0: Pero si Dios me ha dicho, no importa lo que tenga. No importa. No importa. No importa lo que tenga. Porque no soy yo sanando, es Dios usándome. Alguien que se alegre por eso. Es Dios usándome. Es Dios respaldándome. Es Dios respaldándome. No soy yo. Ahora, uno como pastor tiene problemas, porque todo el mundo quiere que uno ore por ellos. Y uno ora por ellos. Pero yo soy consciente que estoy en un trabajo pastoral. Pero cuando Dios me ha dicho cosas puntuales, por ejemplo, me pasa en la radio, ahí no viene nadie a pedirme oración. Ahí estoy yo solo, en la cabina. Estoy con un micrófono, estoy con unos audífonos. Estoy metido ahí solo. Y el Señor me va mostrando. Y es cuando yo digo, hay una persona, esto aquí, esto allá. Y suceden milagros que ya perdimos la cuenta. Íbamos en 80 mil en los archivos, perdimos la cuenta. Ah, porque cuando yo estoy ahí, yo no estoy inventando. Es que estoy oyendo el diseño del cielo. Y como yo estoy oyendo el diseño, yo lo estoy diciendo y Dios lo está haciendo. Oh, mi alma te alaba, Señor. Dale aplausos fuertes al Rey de Reyes y al Señor de Señores. Amén. Entonces, por eso han pasado muchísimos testimonios, muchos, pero muchos, muchos. Ahora, les pregunto, ¿Dios conoce el futuro? Claro, conoce el futuro. Dios conoce el futuro. Estoy recordando un testimonio. Yo en la radio, yo estaba grabando y lo recuerdo porque después vino el milagro. Y yo dije, veo un joven que va en una moto y hay un él está en malas compañías y le disparan y tiene una bala metida en esta parte de aquí. Y ya fue al médico y no se la pueden sacar, porque si la bala se la saca, morirá. Pero Dios le dice a ese joven que esa bala saldrá sola. Esa bala saldrá sola. Porque su familia, mira esto tan tremendo. Porque su familia cree en mí. Porque la familia. ¿Miente? Mire cómo hace Dios. Un familiar desde joven cree. La fe tocó a Dios. Dios dijo sí. Y me dice a mí ahora, a través de ti. Y yo digo eso. Y efectivamente llega a los, como a los 2 meses llega el joven, la familia, y cuentan y traen la bala. Que la bala le salió sola, que él pensó que era como una hormiga que le estaba caminando para acá, ni le dolió. Sin anestesia, sin nada, no le dejó orificio, salió sola, caprichosamente, como cansada, como aburrida estar por allá. Salió sola. Y cuando se le pregunta a la familia, habían pasado como 2 meses. Pero la palabra, yo la dije 6 meses antes. O sea que cuando yo la dije, no había pasado el problema. Dios conoce el futuro.
1: Dios conoce el futuro. Dios conoce
0: tu futuro. Usted, escúcheme, usted debe entender esto. Por la fragilidad que nosotros tenemos, pueden presentarse varias situaciones cuando yo oro. Primero, que Dios me dé lo que yo le pido y que me lo dé de manera inmediata. El leproso dijo: Señor, si quieres puedes limpiarme. Y el Señor dijo: quiero. El leproso se postró. La mujer del flujo de sangre lo tocó y se sanó. La mujer cananea, su hija quedó libre. El centurión y su siervo quedó, el siervo quedó sano. El agua se convirtió en vino en el momento, ahí, en el mismo momento. Los hombres que llevaron a su amigo paralítico, el Señor lo sanó ahí mismo. El padre que llevó a su hijo a Jesús, que tenía un espíritu que lo tenía mudo y sordo, lo sanó. Porque si se dan cuenta, todos estos milagros, ¿quién los hizo? ¿Los apóstoles o Jesús? Jesús. Y se sanaron ahí mismo. Porque era el Padre diciéndole a Jesús. Pero número dos, puede pasar que Dios me dé lo que yo le pido, pero después de un tiempo. A Raquel le duró 20 años tener familia. Ahí no vino nadie a orar por ella. Raquel representa aquel que no oye una palabra en la radio, aquel que no hay un predicador que ore. No, es usted tiene un deseo. Usted necesita tener la fe, pero tiene que conectarse con Dios. Pero lo tiene que hacer a través del Espíritu Santo. Y el Espíritu Santo le va a decir, puede que le diga que no, puede que le diga después. Ahora, cuando se demora Dios, cuando tú le pides algo y Dios se demora, algunas razones es porque está sanando tu corazón. Raquel estaba llena de amargura. Raquel estaba llena de celos con su hermana, como fue predicado el domingo pasado. Le pasó lo mismo a Ana, estaba amargada con Penina, por eso no llegaba el embarazo. Y hasta que sanó el corazón Raquel y sanó el corazón Ana, no quedaron embarazadas. El día de Pentecostés fue lo mismo. El Espíritu Santo, mira, Jesús se fue. Y debía el Espíritu Santo venir ahí mismo, porque Él dijo: no los dejaré huérfanos. Pero los dejó huérfanos por unos días, porque se fue y el Espíritu Santo no llegó. Los dejó unos días huérfanos. ¿Por qué pasó eso? Había un ambiente tenso en ellos, porque Judas ha traicionado a Jesús, Pedro lo ha negado, todos lo abandonaron. Entre Pedro y Juan no se entienden, hay una pelea ahí entre ellos. Pedro se molesta porque Juan se la pasa acostado en el pecho de Jesús, y Pedro dice a Jesús: ¿y este qué hace ahí? Eso está en Juan, el último capítulo, léalo bien después. Había un roce entre ellos. Después se fueron a pescar, 7. Después Tomás, la incredulidad. Entonces todo eso no se había arreglado entre ellos. Entonces Jesús los tuvo allá en el aposento alto, unos días. Y cuando ya arreglaron esas cosas, es que el Espíritu Santo vino y se cumplió lo que el Padre había determinado que iba a suceder. Hay muchas oraciones. Escuche, hay muchas oraciones. Hay muchas oraciones que Dios las ha puesto en tu corazón, pero no has visto el resultado porque todavía hace falta que arregles algunas cosas. Cuando esas cosas se arreglen, Dios enviará la victoria que tú estás esperando. Dios enviará la victoria. Sí. También se puede presentar esto: que Dios nunca te dé, nunca te dé lo que tú le pidas, nunca, nunca te lo da, nunca, nunca te lo da, porque no va acorde a tu asignación, no va acorde. El Señor dice: no, eso no, ¿para qué le voy a dar eso? O sea, todos tenemos una asignación. Algunos su asignación es ser empresarios, otros es ser profesor de un colegio, una universidad. Otros la asignación es ser locutor. Otros la asignación es ser tocar el piano, la música, los instrumentos. Otros es la matemática. Otros es ser pastor, como mi persona. Todos tenemos una ciencia. Otro es ser ingeniero, otro ser arquitecto, otro ser abogado, otro ser diseñador. Todos tenemos una asignación. Entonces, lo que tú le pidas a Dios tiene que ir acorde a tu asignación. Si va acorde a tu asignación, ya llevas un requisito bueno. Ahora tienes que conocer, ¿es la voluntad de Dios? Porque hay cosas que, aunque siendo buenas, no son la voluntad de Dios para mí. Son buenas, no son malas, pero no son la voluntad de Dios para mí. Entonces, ¿está de acuerdo a mi asignación? Sí. Ahora, Señor, quiero conocer tu voluntad. Y eso exige oración, eso exige ayuno, eso exige postrarse, eso exige humillarse, eso exige sanar el corazón, eso exige respetar, eso exige, si eres esposo, cambiar para bien, si eres esposa, cambiar para bien, si eres hijo, cambiar para bien. Y cuando tú vas ajustando todo, el Espíritu te va hablando, te va indicando, te va mostrando. Y llega un día cuando, ¿por qué no lo puedes creer? Allá dentro de ti, allá dentro de ti hay una voz interna, la voz del Espíritu, que te dice: hoy es el día donde lo que me has pedido te lo voy a dar. Amén. Hoy es el día. Te damos aplausos, Padre. Te damos aplausos. Te damos la gloria y la honra. Hoy es el día. Hoy es el día. Quiero que se ponga sobre sus pies. Desarrolle fe. La fe. No solamente para que reciba, sino para que sea usado por Dios. No solamente para que usted reciba, sino para que usted dé. Para que usted dé. Usted debe ser como un árbol. Míreme, un árbol. Un árbol da mucho fruto, pero el árbol no se come el fruto. ¿Usted ha visto a un mango comiéndose mango? ¿A un aguacate comiendo el mismo aguacate? El árbol no come el fruto es para otros. Entonces Dios no solamente quiere sanarlo a usted, pero usarlo para que otros sean sanados. Amén. Para que otros sean sanados. Y en algunos casos, solo vas a pedir, está bien, pide. Pero si te metes más con Dios y más y más y más, llegará un momento cuando no solamente pides, sino que sabes que lo que pides está de acuerdo a la voluntad de Dios. Y ahí vas a ver milagros que jamás te has imaginado. Amén. Y ahí Dios te va a decir, ve allá, ve acá, haz esto, haz aquello. Dios te va a decir eso. Porque ya no te vuelves un hijo común y corriente, te vuelves un hijo, una hija del corazón de Dios. Donde Él comparte y Él dice, vaya allá, vaya acá. A mí me ha pasado, hice una campaña en Valledupar, en el parque de la leyenda vallenata. Yo estaba allí y yo me arrodillé y dije, Señor, yo puedo orar aquí por toda esta multitud, puedo orar, estaba lleno. Pero dime, Señor, dime, Espíritu Santo, dime. Y siempre yo me pongo en silencio para oírlo a Él. Y me quedé en silencio y me arrodillé. Y estando arrodillado, escuché acá dentro de mí una voz que me decía, voy a sanar los niños que nacieron con enfermedades, que los tienen aquí en este lugar. Y luego yo le dije, bueno, ¿y qué más? Dijo, y la señal es que cuando tú lo digas, todos se van a dormir. Y yo dije, ¿y qué más? Dijo, y después, como a los 5 minutos, despertarán sanos. Eso fue lo que Dios hizo con David, que leímos. Le dio todo el diseño del templo. ¿Se acuerda que lo leímos? Entonces yo tranquilo. Y bueno, el Espíritu Santo va a comenzar a sanar los niños de brazos. Y de un momento a otro comenzamos a adorar 2, 3 minutos y entró una brisa. Mire lo de Dios, porque estaba haciendo lo que Él me dijo que hiciera. Entró una brisa así y golpeó a todo el mundo, pero los niños se durmieron. Y una hermana salió así y dijo, ay, el niño se me va a morir, mira, no me despierta. Entonces le dijo uno, ¿no se acuerda que el pastor dijo que está diciendo que los niños que va a sanar el Señor van a quedar dormidos? No se asuste, hermana. Digo, ay, verdad, no me acordaba. Cuando despertaron, todos estaban sanos. ¿Quién lo sanó? Dios. ¿Cuándo lo sanó? Cuando yo hice lo que Él me dijo que hiciera. Cuando Él hizo cuando yo hice lo que me dijo que hiciera. Sí.
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3: La Biblia dice, dale y se os dará. Y dice que vas a recibir medida apretada, rebosante, rebosante, maravillosa. Dice, darán los hombres a tu regazo. ¿Sabe lo que Dios usa para bendecirte? Gente. Yo sé que nosotros queremos que lleguen ángeles, pero Dios usa gente. Y el problema está cuando no sabemos reconocer a la persona que Dios envió a bendecirnos. Porque podemos caer en el problemita que cayó la mujer viuda cuando llegó Elías. Date tranquilo, de que pidiéndome lo mío, ¿qué es lo que te pasa? El tipo dijo, yo no vine a pedirte, yo vine a darte años de abundancia. ¿Alguien está entendiendo eso? Si usted no aprende a reconocer los enviados de Dios, usted probablemente evite la bendición que ellos traían. Y hoy, de la manera más extraña, yo te voy a enseñar por la palabra cuáles son esos enviados. Mira esto. Job 12, 7. Y en efecto pregunta ahora a las bestias. Que le pregunte a las bestias. Y ellas te enseñarán, como una bestia me va a enseñar. A las aves de los cielos, y ellas te lo mostrarán. O habla a la tierra, y ella te enseñará. Los peces del mar lo declararán también. ¿Qué cosa de todas estas no entiende que la mano de Jehová la hizo? ¿Alguien está entendiendo eso? Pon la mano en tu corazón y dile, Padre, dame entendimiento para comprender tu palabra en el nombre de Jesús. Ahora dar el mejor aplauso que le hayas dado al Señor. Y siéntate un momento. ¿Qué escritura tan rara es la verdad? Porque lo que te está diciendo aquí la palabra es que hable con los animales y los animales te van a enseñar misterios de Dios. Eso es lo que dice aquí, que hable con los peces, que hable con las aves, que hable con los animales que se arrastran, con las bestias. Eso es lo que te está diciendo la escritura. Es una escritura sumamente extraña. ¿Debieron decir amén allí? Si esta escritura se toma con ojos naturales, es la cosa más rara. Porque entonces tú tienes que ir a hablarle al perro tuyo o al gato tuyo. Pero como la Biblia es un libro espiritual, vamos a entender un principio en este día. Y es este, muchos de los animales en la Biblia son símbolos de personas que llegan a tu vida. Antes de que te friquees, ¿ok? Te lo voy a poner de esta manera. En el Salmo 42:1, David se compara a un siervo, a un cervatillo. Él dice, como el siervo brama, así soy yo. En Isaías 40:31 dice que levantarán alas como águilas. Está hablando de gente, digan gente. En Mateo 10:16 dice que tenemos que ser prudentes como serpientes y sencillos como palomas. Otra vez comparando seres humanos a animales, figurativamente. En Proverbios 28:1 dice que el justo está confiado como un león. En Oseas 4:16 dice que Israel era como una novilla. Hasta Jesús, digan Jesús, no solo fue llamado el Cordero de Dios, sino que el Espíritu Santo descendió como ¿qué? Como paloma. Y en Mateo 23:37, Él dijo, como la gallina protege a su polluelo, yo quise proteger a mi pueblo. Hasta ahora están siguiendo eso. Obviamente, en ninguno de estos pasajes se está hablando de animales, sino de personas. Hasta ahora me están siguiendo. Entonces, si hay una licencia para que tú entiendas que detrás de ciertos animales hay personas. ¿Ya entendiste a dónde viene la revelación de la palabra? Por tanto, en la Biblia hay una serie de animales que son símbolos espirituales de personas que van a llegar a tu vida a levantarte, a bendecirte, a corregirte, a enderezarte, a ayudarte. Y si tú no lo aprendes a reconocer, probablemente tampoco vas a recibir la bendición que ellos traen. Hasta ahora me estás entendiendo. Y aquí viene el primer animal que quiero que reconozca, es la burra de Balán. En Números 26:21 está la burra de Balán. Y este es un tipo de persona que Dios va a enviar a tu vida, que no es brillante, súper inteligente, pero en momentos donde tú estás tan ofuscado que no ves, van a ver lo que tú no puedes ver. Porque no lo van a ver con el intelecto, lo van a ver con la revelación de Dios. Y Dios te va a poner esa burra al lado tuyo. ¿Sabes para qué? Para que cuando usted esté caminando mal, la burra le diga, eso no es por ahí, compadre. Y te vas a friquear, porque la persona que va a venir a decirte eso no es súper inteligente, no tiene los dones que tú tienes, no tiene las habilidades que tú tienes, pero está viendo lo que tú no puedes ver. Anda, anda. Es por eso que usted no puede menospreciar a nadie. Usted tiene que aprender a identificar el que, aunque sea sin gracia, sin dones, sin dinero, sin talento, cuando te esté diciendo la verdad, lo que usted sabe en el corazón, usted lo acepta. En Números 22:33, el ángel dijo, si la burra no te hubiera apartado, yo te mato. Así le dijo a Balaam. Y hay gente que va a parecer burdo, pero te van a salvar la vida. Naamán era un general, un tipo con dinero, con talento, con posición, con todo. Y una sirvienta esclava le dijo a él, es por aquí que te tienes que tirar. ¿Y por qué esa mujer, sin dinero, sin estatus, sin nada, le dijo a ese hombre por dónde ir? El hombre fue salvo. Y usted va a tener que dejar su privar en que usted sabe mucho, porque a veces el que menos sabe, el burro más burro, te va a decir a ti lo que Dios quiere. Y el orgulloso, el egocéntrico, nunca le permite a una persona de menor condición guiarle, cuando la guianza no viene del intelecto humano, sino del corazón que está pegado a Dios. Síguete llevando nada más del doctor y del abogado, en vez de llevarte de cualquier persona que ha pasado 2 días en un closet de oración. Andamos como el mundo pensando que solamente el que tiene cierto conocimiento es el único que puede hablar a nuestra vida. La Biblia dice que muchos en el reino no son ni nobles ni doctos, Pero Dios los escogió para avergonzar a los sabios. Hay un conocimiento que no viene de aquí, viene de aquí. Y ese es el que tú necesitas en momentos donde usted no puede ver lo que otro puede ver. Da una galleta que está al lado de tú, es que esto es para ti. La segunda persona que Dios va a enviar a tu vida son los cuervos de Elías. Primera de Reyes 17. ¿Y sabe quiénes son los cuervos de Elías? Los peores impíos. Gente maldita. Porque los cuervos eran malditos. Eran considerados inmundos. Pero en un momento Dios te va a mandar ese hijo del diablo para que te bendiga. ¿Ustedes saben quién fue que le abrió la puerta a los espías para que tomaran Jericó? Una sustituta que sustituye a las esposas. Una prostituta. ¿Ustedes saben cuál fue el hombre que Dios llamó su ungido? Un emperador corrupto y asesino llamado Ciro. Y dijo, mi ungido, yo lo voy a usar. ¿Ese tipo un desgraciado? Sí, pero yo lo voy a usar. Porque en un momento dado un cuervo puede ser la clave de que las cosas salgan bien en tu vida. La samaritana, una mujer que le gustaba el camanche, que va a ver que tu gatonga. Tenía un viaje de tipo. Y esa fue la primera predicadora que Jesús ungió para predicar sobre él. Y trajo toda una ciudad. Parece que no me están oyendo ustedes. Y aquí es donde viene el problema, religioso fariseo. Cuando tú solamente crees que los puros son los que te pueden ayudar, estás mal. Habrá momentos donde Dios permita que un cuervo te alimente. Porque no es el vehículo lo que tienes que ver, es quién lo envió. Es más, ¿quieres que te diga algo ahora mimito? Aquí entre tú y yo. Va a haber veces que Dios le hable a un cristiano y el cristiano no quiere oír y le habla a la vecina media santera de al frente y esa va a escuchar. Ah, me van a dejar solo, como que no es con ustedes. Ahora me dejaron solo, ¿verdad? Pero cuando tú eres muy religioso, tú vas a rechazar a la gente desde que tú lo ves. Dices, ¿qué puede traer este tipo? Los cuervos también alimentan a los profetas. Lo voy a decir otra vez, los cuervos también alimentan a los profetas. ¿Sabes una cosa? Dalila fue la puerta para que Sansón destruyese a los filisteos. Y dice la Biblia que Dios le dio permiso de casarse con esa mujer. Ah, le desbaraté la teología a dos o tres gente, ¿verdad? Ah, tú sabes la murmuración que hubiera habido hoy. Si el gran Sansón se casa con Shakira. Eso fue lo que le pasó a Moisés. Moisés se casó con una mujer cusita. ¿Sabes lo que es una mujer cusita? Una negrita. Y la hermana de Moisés era del Ku Klux Klan. Y dijo, esa negra bembona. Y Dios le dijo, ajá, tu prima es blanca, pues te voy a dejar blanquita de lepra. Para que siga. La dejó ñañarosa. Porque nuestros prejuicios son la vaina más maldita que hay. No había otra manera de decirlo, ¿eh? Yo lo dije como tengo que decirlo. Para que te quede bien real en el cassette. En el chip. Te quede bien real. El que tiene prejuicio pierde la bendición. Naamán dijo, Abán y Farfar son mejores ríos y están en Damasco. Dijo, sí, pero ahí no te voy a sanar. Te voy a sanar en el lodazar del Jordán. 3. El tercer tipo de persona es la ballena de Jonás. En Jonás 1.17, para los teólogos, porque siempre escriben ahora, no era una ballena. Dime entonces qué era, un guppy. Retrasado mental. Cada vez que uno habla algo hoy en día, siempre hay dos.

0: No, era un goldfish, pero engrandecido. Pero la ballena de Jonás es un tipo de persona dura, agresiva, pesada, que Dios pone en tu camino para forzarte a cumplir tu propósito. Y a nosotros no nos gusta ese tipo de gente. La ballena de Jonás no le pidió permiso. La ballena de Jonás no le dijo, excuse me, Jonás, te voy a llevar allí. No, fue ñácata, diga ñácata. Eso es lo que tú necesitas. Una gente que te dé una galleta. Cuando tú le digas, no sé si puedo seguir con mi grupo. ¡Tituá! ¡Fresco! Yo te digo, a mí un brother me regaló un peinecito. Y es loco por usarlo que estoy. Yo a cualquiera lo peino y le doy una galleta. O sea, lo disparate que la gente. Y están siempre. Hay dos cosas que yo agradezco en la vida, todos los días. Uno, que tú no eres Dios, porque ya tú me hubieras matado. Y otro, que yo no soy Dios, porque ya yo te hubiera matado a ti 10 veces. Yo quisiera saber cómo es que Dios mira a la gente tan ñoña y tan babosa. A mí esos líderes que siempre están, que si el grupo, que si el otro, que si aquel, mira, aquel, él me mintió, él me dijo... Esa maricada, chico. No, tú te vas a sentar al lado de hombres que partieron por la mitad con una sierra. A Juan lo metieron 5 veces en aceite caliente y no lo pudieron matar. ¿Y qué tú vas a decir?
1: De mí hablaban todas.
0: Y hubo una que me cortó los ojos. Ahora mismo hay cristianos que están siendo asesinados junto a su familia por su fe. Tú andas peleando porque un hermano, porque papá, papá, papá. ¿Sabes lo que tú necesitas? Un cristiano ballena que te haga ñácata, calce la boca, camine, okay, shut up. ¿Cuántos conocen a esos cristianos ballenas? ¿Cuántos los conocen? ¿Ustedes se acuerdan de Mardoqueo? Mardoqueo le dijo, mira peluca, a este, sigue en el espejito ese, que te voy a dar con el espejo. A ti te va a ir más mal que el diablo si tú no buscas el propósito de Dios. Y este despertó. Nosotros necesitamos gente así. Aquí hay gente que están en una iglesia, en un ministerio, que gana 200 almas cada semana. Y ellos no hacen nada. No miren a los lados ahora. No hacen nada. Mucha filosofía, mucho... La Biblia dice que el árbol se conoce por el fruto. Si tú no me enseñas fruto, yo no creo en tu filosofía. ¿Cuánta gente tú tienes en tu red, Juan? 250 hombres. Lina, ¿cuánta gente hay en la red? 700 mujeres. ¿Y usted, César, cuánta gente tiene? 270 gente. Eso es fruto. ¿A tú quieres que yo te juzgue a ellos porque ellos cantan bonito? Porque ellos tienen filosofía. No. No importa qué tan bonito luce un árbol de mango, si no da mango no sirve. La Biblia dice que la rama que no da fruto, ¿qué se hace? Se corta. Why? Porque la rama que no da fruto hace que el árbol se debilite. El cristiano que no gana almas en un ministerio, que quiere hacer cualquier cosa menos eso.

0: ministerio. Teólogos, forget that. Ni que tú tengas la teología más grande, yo te voy a permitir darla aquí. Aquí el teólogo soy yo. La Biblia dice que como es el pastor, así son las ovejas. Tu teología no sirve aquí. I don't give a flip. Que tú estudiaste en Jurumucú de los Palotes. Cada padre tiene su ordenanza para su casa. So no importa que tú te hayas graduado de una universidad bíblica, that ain't gonna work. Tú sabes lo que a mí me impresiona, que tú vengas con 18 personas aquí, que lo hayas arrebatado del fuego, que estés discipulando, que tengas un grupo. Gozo, tu grupo, tú empezaste con un grupo, ¿verdad? ¿Cuántos años? Wow. Ni lo podemos calcular. Pregúntenle a ChatGPT 2001. Dani, ¿desde cuándo tú tienes un grupo? 24 añitos. 24. Yo acabo de ver una foto que estamos nosotros con Angelina cargada. Cuando me dolió, en ese tiempo no me dolió la espalda y después sí me dolió. Nada más de ver la foto. 24 años discipulando gente. 24 años ganando almas. 24 años arrebatándole al diablo las almas. 24 años. 24 años yendo a eso. 24 años echando fuera demonios. 24 años restaurando matrimonio. 24 años haciendo mejores padres, mejores madres, mejores hijos. 24 años. ¿Sabes lo que se necesita en la iglesia? Ballenas. Que te traguen y a la mala te arresten y te lleven. Perdóname, pero si tu objetivo es tener un gallinero para producir huevos, las gallinas ponedoras son las jefas. Y la gallina que no pone, para una sopita. Eso es lo que dice Lucas 15. El árbol, la rama que da fruto, se cuida, se poda, se arregla. La que no da fruto, se corta. Se hace un té. Pablo le hablaba a Timoteo. Usted necesita avivar el don que usted recibió. Usted necesita caminar como un soldado. Pablo no decía Timo. Timo lindo. Pablo un caballero. Débora le dijo a Barak. ¿Qué es lo que te pasa, Timón? Esa es la traducción dominicana. Débora le dijo a Barak. Tú sabes lo que Dios quiere que tú hagas, que tú estás sentado haciendo nada. Esa es una ballena. Esa es una ballena. Y necesitamos esa gente. Necesitamos esa gente. Necesitamos esas galletas sin mano. La gente que no viene a decir. ¿Sabes lo chévere que es una gente que tú le vengas con una ñoñería? No, porque yo quería que te diga. No, no seas tan estúpido, men. Un hombre, ¿qué le pasa? Exacto, eso es, esas son las frases de la ballera, ñoño de la porra. Seré yo tu mamá. Juan el Bautista le decía a la gente: generación de víbora. Ay Dios, yo no vuelvo a esa iglesia, a mí me ofenden. Jesús le decía: hipócrita. Jesús lo último que hacía cuando tú venías, dije, ora por mí. Jesús lo hacía y te escupía. Imagínate que yo tengo un servicio de escupir gente aquí. La gente que es tan fina hoy en día. viene a la iglesia y dice, ay, no me gusta porque ese tipo es como muy rústico. Pero van y se embrujan en un trabajo por 3 pesos la hora con cualquier gente. Pero ellos quieren que en la iglesia lo mimen, le saquen los gases, le aguanten las babosadas que el mundo no le aguanta. El reino de los cielos sufre violencia y solo los violentos lo arrebatan. Esto no es para gente ñoña. Dile al que está a tu lado, yo voy a ser tu ballena. Aquí hay mucha gente que lo que está es falta de chancleta. Aquí hay mucha gente que le debieron dar 10 veces más golpe. No te quitaron la ñoñería. Dice que la necedad del corazón del individuo es a palo que se arranca. Lo dice el proverbio. Hay gente que debieron darle palo. Dile a que está a tu lado, ¿te dieron suficiente palo? Cuatro. ¿Están aprendiendo algo? ¿A cuántas personas que va a llegar a tu vida son los leones de Daniel? Daniel 6:16. Estas son personas hostigadoras que Dios permite que te rodeen y que te causen aún angustia, pero no te pueden dañar. Y va a haber gente que te va a rodear como esos leones. Tú vas a sentir el aliento y la incomodidad. Y están hablando de ti y te están criticando. Pero Dios le va a cerrar la boca y no va a permitir que te pongan un dedo encima. Yo no sé a quién fue que yo vine a hablar de hoy. Entonces, ¿para qué Dios lo permite? Porque eso desarrolla tu carácter, tu celo, tu fervor, y tú aprendes a servirle a Dios a pesar de ser perseguido, criticado, ultrajado, rechazado. Y cuando Dios lo agarra y le cierra la boca, tu fe se dispara 200 millas para arriba. Y cuando usted sale de ese círculo malvado, usted sale con una nueva unción, con una nueva fe, con una... ¡Ay, ay, ay, ay, ay, ay, ay, ay, ay, ay, ay! ¿Y tú te crees que los cristianos se desarrollan cuando todo el mundo... ¡Alabín, alabán, alabín, bomba! A Jesús lo rechazaban, a los discípulos lo perseguían, a los profetas lo apedreaban, lo metían preso. ¿Qué tanto te quejas? Mucha de esa gente que te está atacando te está moldeando. Ah, pero a lo mejor ustedes creen que yo no tengo perseguidores. Todos los días se levanta uno nuevo. Porque hay una cuestión que se llama envidia, que muchos evangélicos disfrazan de discernimiento espiritual. Entonces ellos disciernen la herejía y disciernen esto. Y si fueran tan espiritual, ¿tú crees que estuvieran tirando piedra? Mentira. El que mira la paja en el ojo ajeno es porque tiene una viga en el ojo. ¿Ustedes se acuerdan de Amán? Se dedicó a perseguir a Mardoqueo. ¿Y qué le pasó a Amán? Le dieron guiso. ¿Recuerdan a Absalón, que persiguió a David, su propio hijo? ¿Qué pasó con Absalón? Le dieron guiso. ¿Recuerdan a Judas Iscariote? Le dieron guiso. Porque todos los que te persiguen, todos los que conspiran contra ti, todos los que te atacan, van a encontrarse cara a cara con el Señor. Más le vale amarrarse una piedra de molino y tirarse al mar que seguir persiguiendo. Pero se necesitan los leones y Dios te lo va a enviar. y le van a dar vuelta a tu familia y a tu casa. Y todo eso lo único que va a hacer es que va a desarrollar en ti un espíritu de guerra. Esto no es el cielo, compadre. Esto no es el cielo, comadre. La gente dice que Canaán es un tipo de cielo. Absolutamente no. Porque en Canaán había guerra y había gigantes. Y en el cielo no va a haber guerra ni gigantes. Canaán es un tipo de reino. En el mundo tendréis aflicción, pero confiad, porque yo he vencido al mundo. No ha habido un hombre santo en la Biblia, ungido, que no haya sido perseguido. ¿Qué te hace pensar a ti que no te... Si hasta Jesús le llamaron endemoniado. Y Jesús lo dijo. Jesús dijo: a mí me llamaron endemoniado, ustedes también. A mí me persiguieron, ustedes también. A mí me mataron y a ustedes lo van a tratar de matar. Y llegará tiempo donde matar a uno de ustedes va a celebrarse como que fue un acto de Dios. Si tú no entiendes eso, te han pintado el reino de la peor manera posible. El reino es un reino de guerra. Jesús dijo: yo no vine a traer paz, yo vine a traer guerra. Usted está en guerra con todo el mundo. Lo que pasa es, a mí me decía Joe Rosa, que en Vietnam tú pasabas por el lado donde estaban los italianos y toditos estaban asoleándose, los pantalones tenían plisas, los zapatitos sin media, eran como bien chévere los italianos. Como que no creían mucho en la guerra, era como más chulería. Y tú oías la música, estaban jugando tenis y todo eso. Hay gente que está en la guerra, pero está jugando en la guerra. Y tú piensas que porque tú estás jugando no hay guerra. No, no, no. Sí la hay. Y si te descuidas, te arrancan la cabeza. Usted tiene que estar bien pendiente de que todo eso que está pasando a tu alrededor tiene un propósito. Y ese propósito es desarrollar el guerrero en ti. Los guerreros no se hacen en la comodidad, se hacen en la guerra. Por eso dice la Biblia que Pablo le dijo: sufre penalidades como un buen soldado. Así se desarrolla el guerrero. Y tú lo quieres todo muy homogéneo, muy pausterizado y homogenizado. No funciona así. En el momento en que Jesús recibe el Espíritu Santo, el mismo diablo vino de frente contra él. Tú quieres unción, tú vas a tener que confrontar al diablo. Y muchas veces el diablo va a venir en forma de familiares. ¿Sabe cuál fue el diablo para David, sus hermanos? ¿Sabe cuál fue el diablo para José, sus hermanos? Es por eso que tampoco te extrañe cuando dos o tres hermanos te caigan arriba. Vamos a dejarlo ahí porque ya lo estoy viendo que se están friqueando ching a ching. Cinco. La quinta persona que va a venir a tu vida es el carnero de Abraham. En Génesis 22:13, cuando Abraham tenía que sacrificar a su hijo por orden de Dios. ¿Cómo? ¿Que Dios le pidió eso? Yes. Y hay gente que si tú le dices que Dios dice que diezmes, eso no es cierto. No. Liar. Cuando Dios le dijese que sacrifique a su hijo, de repente aparece un carnero que sustituye a su hijo. Y ese es un tipo de persona que Dios va a enviar a tu vida como una recompensa a tu obediencia. Estas son personas que aparecen en tu vida como un premio de Dios. Dispuestos a cualquier sacrificio por ti o por tu familia. Me están dejando solo. No por idolatría, sino porque Dios lo amarró a tu propósito. Dice la Biblia que el carnero estaba trabado en un zarzal. Si él se hubiera querido soltar, no podía. El único que lo podía soltar para que él cumpliera el propósito era Abraham. Y así mismo hay gente en tu vida que Dios va a traer. Cada vez que tú le obedezcas, Dios trae gente así, que están dispuestos a darlo todo por echarte una mano, por empujarte hacia adelante. Porque cuando tú das, los hombres dan a tu regazo. Y es el tipo de gente que llega y te dice, no los plagosos, porque yo hay plagosos en todos sitios, pero la gente que te dice, contigo en las buenas y en las malas, para lo que sea, para lo que sea, incondicionalmente. Y cualquiera dice, pero tú estás idolatrando. No, eso no es idolatría, eso se llama estar amarrado a un propósito. ¿Tú estás entendiendo? Eliseo no idolatraba a Elías. Eliseo sabía que el propósito de él estaba amarrado a Elías. Y hoy en día le hubiera dicho un bobo de la yuca, oye, pero tú estás idolatrando a Elías. No, yo estoy persiguiendo mi propósito, porque mi propósito está amarrado a ese hombre. Mira el que está a tu lado, te dije que esto era para ti. Jonatán reconoce a David y David reconoce a Jonatán. Y de repente Jonatán dice, güey, legalmente yo soy el rey, porque él era el príncipe. El reino es mío. Mi papá se va a morir y yo voy a heredar el reino. Pero me di cuenta que él es el que Dios está poniendo. Yo voy a hacer un pacto con él, que hasta la muerte lo voy a seguir. Y oye esto, él renuncia al rey, él renuncia a su papá, él renuncia a todo, porque entendía que ese hombre Dios lo había amarrado a su propósito. ¿Are you getting this? ¿Ustedes saben cómo le dijeron a David los hijos de Gad? Le dijeron, somos ahora carne de tu carne y hueso de tus huesos. ¿Dónde oyeron eso, ellos eso? ¡Claro! Ellos le estaban diciendo, así como hay un compromiso y un pacto entre un hombre y una mujer en matrimonio, nosotros tenemos un pacto contigo y te vamos a seguir, te vamos a defender, vamos a morir. Ah, pero hoy en día, cualquier persona que es leal a un hombre de Dios es un idólatra. A los hombres no se le idolatra. A los hombres no se les... Mentira. Pablo decía, síganme a mí como yo sigo a Cristo. Y la gente que iba por Gedeón decía, por Jehová y por Gedeón. Pero hoy en día no hay lealtad a los hombres de Dios. Hoy en día la gente llega aquí y dice, ese es mi papá. Y de repente se va a otra iglesia, ese es mi papá. Y de repente se va a otra iglesia, ese es mi papá. Usted es huérfano, compadre. Usted se está engañando a usted mismo. Usted no tiene lealtad sobre ninguna persona. Dice la Biblia que si usted no respeta y no ama al hombre que ve, no respeta al Dios que no ha visto. Te lo voy a dejar ahí. Te lo voy a dejar ahí para que no te amargues. Señoras y señores, yo voy a dejar la mitad de este asunto para el domingo. Así me gusta. Me gustan las mentiras piadosas. Si alguien me ayuda en el piano, les voy a decir eso. Cuando nosotros oramos hoy en día para que Dios cambie nuestra situación, para que Dios cambie el marco de lo que estamos viviendo o el predicamento en el cual nos estamos desenvolviendo, Dios no te va a mandar un animal. Los tiempos han cambiado. Nosotros no vivimos con animales. Hay gente que son como animal, pero es otra cosa. El asunto es, Antes el hombre vivía interactuando con animales el día entero. Hoy no, hoy tú interactúas con personas. Por eso es que en vez de Dios mandar un burro, un caballo, una serpiente o una ballena, te va a mandar una persona que tiene esas características y va a cambiar tu situación por Dios. La única interacción que nosotros tenemos hoy con animales es alguno que tenga un perro o un gato. El resto es con personas. Por eso Dios no puede enviar un animal, que tiene que enviar una persona. Cuando tú oras, Dios te va a enviar una persona que como un burro te guíe, que como un cuervo te alimente, que como un pez te force a tu destino, como lo hizo con Jonás, que como un león te enseñe que tu Dios te cuida, que como un carnero libre a tu familia, que como un gallo despierte tu conciencia, que como un pescado cambie tu economía, que como un oso te defienda, que como una paloma te unja para comenzar de nuevo, que como un pollino cargue tus cargas. Por tanto, aquí viene lo más importante del mensaje, y le guardé la mitad del mensaje para el domingo, pero necesito que entiendas esto, porque si no, nada de lo que he dicho tiene sentido. ¿Cuál es la razón por la cual Dios me dio esta palabra para ti? Para que cuando esa persona llegue a tu vida, tú no rechaces lo que trae de Dios. Entonces, ¿cuál es la actitud que usted necesita para que eso no pase? Usted necesita ser abierto. You need to be open. Tú necesitas despojar tu mente de tantos prejuicios, de tantas barreras, de tantos tabúes que te llevan a rechazar a todo el que no viene exactamente de la manera que tú pensaste que tendría que venir. Usted tiene que estar abierto a lo sobrenatural, a lo diferente y a lo anormal. Usted tiene que estar dispuesto a recibir de Dios por vehículos inesperados y aún inadecuados. Usted tiene que tener un corazón lo suficientemente alineado con Dios que usted pueda discernir cuando algo viene diferente. ¿Cuál fue el problema de los fariseos? Ellos tenían en la cabeza que Jesús tenía que venir de una manera y Jesús vino de otra. Y se desajustaron. ¿Cuál fue el problema del pueblo de Dios cuando salió a buscar el pan? Que el pan no vino como ellos conocen pan. Vino como una semilla de culantro que se llamaba maná, que quiere decir, ¿qué es esto? Dios lo hizo a propósito, para que confiasen en Él y no en el vehículo. Cuando viene un Uber, usted no confía en el Uber, usted confía en la aplicación. Y si la aplicación te dice que ese es tu Uber, tú lo crees, si no, no te montes, bobolongo. La aplicación te dice que Jeffrey va a venir en un carro Toyota Camry azul. Pues si viene un Volkswagen amarillo, no te montes. Porque usted no puede juzgar lo que viene, usted tiene que juzgar quién lo mandó. Usted tiene que ser abierto. Los prejuicios tienen que desaparecer. La religiosidad tiene que desaparecer. Dice la Biblia que cuando iban caminando camino a Emaús, los discípulos iban hablando de Jesús y dice que Jesús se le apareció. Oye bien, y léelo en otra forma. ¿Usted oye, hermano? Te lo digo otra vez. Jesús se apareció en otra forma. ¿Y por qué? Porque él quería que ellos lo reconocieran con esto, no con esto. Él quería, y después pasó, pero it was too late. Ellos dijeron, pero claro que era Jesús. No ardía nuestro corazón adentro. Y el otro dijo, sí, pero fuimos muy brutos para darnos cuenta. Porque ellos lo estaban mirando con esto, no con esto. Y Dios te va a mandar gente que son totalmente contrario a lo que tú pensaste, pero va a ser un vehículo de Dios para cambiar tu vida. Yo probablemente puedo ser el pastor que tú nunca pensaste que ibas a seguir. ¿Por qué se ríe? Porque yo sí que soy como al revés de todo. Pero Dios te mandó aquí, no te mandó allá. Aprende a discernir con esto. Las oportunidades, las bendiciones, las puertas abiertas, los rompimientos, la gente que te va a guiar, te va a ayudar, te va a corregir, te va a levantar. Sé lo suficientemente humilde para aceptar corrección, para aceptar guianza. Aún te creas que eres la última Coca-Cola del desierto, que nada más lo crees tú, ¿eh? Aprende a ser humilde. Aprende a ser corregido. Aprende a ser guiado. Porque tan cierto como que el 10 días y la noche a noche Dios te va a mandar una gente que no está de acuerdo a tus estándares. Y esa persona te va a decir a ti, no es por ahí. Lo que tú me estás hablando, si yo soy una persona. Jesús aparece en otra forma y ellos no lo recibieron. Ellos no lo escucharon. Ellos no le hicieron caso. Porque no era lo que yo creía. Este mensaje es para abrirte los ojos a cosas que son inusuales. Termino con esto. Ok. ¿Qué hubiese pasado si estos hombres de la Biblia hubiesen rechazado esos animales?
1: Porque ¿quién dijo que Dios habla por animales?
0: Nunca hubieran recibido la ayuda y la bendición. ¿Alguien me está entendiendo, verdad? Eso es lo que pasa hoy en día, no con animales, sino con personas. Somos tan antipáticos. No hay una cosa más antipática que un evangélico. Te lo voy a decir ahora mismo a quemarropa. Muchísimas mujeres están en las iglesias rodeadas de una caterva de hombres y toditos están enamorados de ella. Pero ya dicen que no hay hombre. Así mismo cuando dicen que no hay zapatos en el closet, tienen 273. Muchísimos hombres tienen lo mismo. Muchísima gente que dicen que aquí no hay oportunidades, que aquí no se puede. Todo eso está en tu cabeza. Porque tienes un montón de tabúes. Necesitas un pulgante. You're full of it. Va a llegar un cristiano ballena.
2: va a llegar un cristiano que tenga la forma más extraña e indómita. Te va a llegar una burra de Maná. Va a llegar. Y cómo tú recibas eso va a determinar si tu próximo paso es de victoria o de total derrota. Por lo tanto, lo único que yo quiero en esta noche es que por lo menos tú tengas un corazón dispuesto a ser abierto a cosas que son inusuales. Porque eso es lo único que puede garantizar que lo que Dios envía a tu vida te llegue. Ponte de pie. Yo tenía un brother aquí en la iglesia. No voy a decir quién es porque ustedes son bien chismosos. Yo tenía un brother que me dijo: oye, pastor, ¿tú conoces a fulana? Pues claro que sí, por mucho tiempo. Me dice: a mí me encanta esa mujer. Digo yo: ¿en serio? Ah, pero vamos a presentártela. No, si yo me he presentado 7 veces. Pero cada vez que yo me presento, esa mujer me habla como que yo fuera un chicle en la suela del zapato. Entonces yo le dije: te voy a echar una mano. Un día me acerqué, lo llamé, hice la conexión. A ver, tú sabes que es un tipo chévere, que sé yo qué. A veces se necesita una manito, señores. No sean así, por Dios. Yo le hice una introducción ahí un poquito diferente. Y después lo solté y lo dejé. ¿Cuántos meses? El tipo vino y me pasó una cuestión. Digo yo: ¿qué es esto? La boda, pastor. ¿La boda de quién? ¡Mía! ¡Funcionó! Oh, pastor, de repente ya como que bajó la guardia cuando tú le dijiste que yo no era un criminal. No me pongan a mí a eso, que yo no soy Celestino ni nada de esa cuestión, ¿eh? Estoy dando un ejemplo. Pero ¿cuál es el lío? Se casaron, están felices. Pero ¿tú sabes cuál es el problema? Que ese tipo no lucía como lo que ella se había hecho en el cráneo. Y como él venía en una forma diferente, como a veces Dios envía gente, este no es mi destino. Y resultó que sí lo era. Y si ella hubiese sido un poquito más abierta, se hubiera dado cuenta un año antes y hubiera dejado de dormir sola por menos tiempo. No seamos tan antipáticos, no seamos tan pesados, no tengamos tantos prejuicios, no seamos tan religiosos, no seamos tan legalistas, que el legalismo es tan horrible que hasta puede rechazar a Jesús mismo. Cuando Dios le dijo a Moisés: hazme una serpiente de bronce. Ese tipo dijo: eso es brujería. Serpiente es un animal mal. Ah, raba, saca. La serpiente es un animal maldito. No tenía una escritura. Hoy en día todos los cristianos andan buscando a ver qué verso dice. No, no tenía. Era la primera vez que Dios, pero él fue abierto. Una comunión tan profunda con Dios que se dio cuenta que aunque era inusual lo que Dios le pedía, era lo correcto. Y usted tiene que estar así de pegadito con Dios, que aunque las cosas vengan de una forma diferente, usted reconozca a Dios por esto y no por esto. Eso vale un mejor aplauso, yo creo. Puedo decir algo aquí. aquí de corazón. A veces las cosas de Dios que terminan por ser una bendición comienzan súper incómodas. ¿Me escucharon? Fue muy incómodo el proceso de Jonás en la ballena, pero fue Dios que mandó esa ballena para salvarlo, para salvar su ministerio, para salvar su legado. No rechaces todo de inmediato. No rechaces el que te reprende. No rechaces el que te trata de guiar, el que te aconseja. No rechaces a todo el mundo. Abre un poquito y deja que alguien que no luce como lo que tú imaginaste llegue a tu vida, porque a lo mejor fue Dios que lo imaginó para ti así.
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4: Bendiciones, queridos hermanos, qué alegría poder saludarles en el día de hoy. Soy el pastor Díaz Pavón y estoy feliz de compartir con ustedes en Escuela de Pescadores. Hoy, para hablar de apologética. ¿Se ha peleado usted alguna vez con esa palabra, con esa expresión apologética? Creo que de forma simple, sencilla, decimos que es la defensa del Evangelio ante las falsas sectas, ante las falsas doctrinas, ante la desviación de la interpretación de las Sagradas Escrituras o ante lo que el mundo dice que es y que nosotros sabemos que no es, que esa no es la verdad. Creo que hoy vamos a intentar definir un poco con mayor claridad lo que es apologética. Hay algunos temas como cuáles son los ataques, cómo atacan la Biblia, cómo atacan la fe, cómo atacan la iglesia, las falsas doctrinas. ¿Cuáles son esos argumentos que tenemos para defender nuestra posición? A ver, de seguro, alguna vez usted tuvo que conversar con una persona que no cree en la Biblia, o no cree en Dios, o no cree en Jesús. Creo en Dios, pero no creo en Jesús. Creo en Dios, creo en Jesús, pero no creo lo que enseñan ustedes en la iglesia cristiana. ¿Cómo respondo? ¿Cómo respondo al que dice que no existen tres personas en un solo Dios? ¿Cómo respondo al que no cree lo que estamos postulando? Ese va a ser el tema de conversación en el día de hoy, y para eso he invitado a una persona que ya ha estado con nosotros en otras ocasiones. Me refiero al doctor MacDiel Narváez. Narváez.
5: Ángel.
4: Bienvenido.
5: Gracias mil por la invitación nuevamente.
4: Gloria a Dios. Tenerte en este set y compartir con nosotros en Escuela de Pescadores es algo que me llena de alegría. Y yo estoy seguro que a nuestros hermanos igual, ya están por ahí de seguro haciendo comentarios. Pregúntele a Narváez sobre este tema, pregúntele sobre lo otro. Apologética. A veces se utiliza el término de forma coloquial para decir que estuve así medio justificativo, medio arrepentidillo de lo que dije y estoy dando explicaciones. Pero ¿cuál es la idea del término apologética?
5: La idea del término viene de generar una defensa articulada para validar todos aquellos postulados que componen lo que podríamos decir la columna vertebral del cristianismo.
4: El apóstol dice, ¿cuál es la expresión? Dar razón de nuestra fe.
5: Dar razón de nuestra fe en aquello que nos une. Por eso es columna vertebral, porque es la columna. Las costillas son las que se salen hacia los lados, y puede ser que estos hermanos estén hacia un lado y otros hacia el otro, pero todos tenemos un elemento central que nos une, y ahí es que tenemos que encontrarnos para defender lo que creemos.
4: ¿Hay forma de definir ese centro? Es decir, esto está aquí, no está allá.
5: Sí, esto está definido ya desde hace mucho tiempo por lo que se llama una teología básica cristiana, que es la esencia de Dios, la persona de Jesús, la manifestación del Espíritu Santo, los dones, los talentos, los ministerios, la esencia de la iglesia, el regreso de Cristo, la resurrección de Jesucristo, la infalibilidad de la Biblia. Entonces, son elementos neurálgicos que si se sale uno, se cae la columna.
4: Okay.
5: Porque son vértebras principales. Okay.
4: Cuando encontramos personas que no comparten eso, pero dicen ser cristianos, estoy aquí, soy predicador, pero eso de que la Biblia es la palabra de Dios, eso no me parece del todo cierto, o no comparto el criterio de que Dios en esencia es tres personas, pero un solo Dios. ¿Qué hacemos?
5: Sí, primero que esa forma de pensar es la que da base a que los que de verdad no creen nos ataquen con mayor vehemencia. No, pero si tú tienes gente dentro de ustedes mismos que no creen, ¿por qué yo estoy mal? Y esa es quizás una de las fisuras más grandes que tiene la iglesia hoy. A los elementos intelectuales que han llegado a algunos de los nuestros, donde entonces han ido atacando lo que por mucho tiempo fue la base de nuestra fe, los fundamentos de nuestra fe, atacando la misma Biblia, atacando la persona de Jesús, atacando argumentos teológicos como la Trinidad, como el regreso de Cristo. Y eso ha dado paso a que entonces la gente que no creen o que no quieren creer tengan excusas bastante sólidas para venir en contra de nosotros. La otra parte, que es la pregunta que me hiciste, ¿verdad?, es hasta qué punto nosotros tenemos que mirar lo que creemos desde una plataforma de evidencia versus una plataforma de fe. Si yo necesito evidencia para creer, entonces no me hace falta la fe. Porque la fe parte de la premisa de que yo no necesito evidencia. Ah, pues entonces usted cree sin pensar. No, perdóneme. Yo pensé y me di cuenta que para creer en esto, yo no necesito evidencia.
4: Eso es bueno. ¿Sí?
5: Porque yo creo en Cristo,
4: claro,
5: racionalmente. Yo creo fielmente de que Dios en su amor se hizo hombre y habitó en nosotros para salvarnos. Yo lo pensé. Yo lo entendí. ¿Y desde dónde? ¿Con qué evidencia? No con ninguna. Mi naturaleza humana me hace saber que yo necesito un Salvador. Y yo encontré en Cristo todos los elementos necesarios y esenciales para poder entender y reconocer que Dios me ama. Entonces, desde el postulado de la fe, en ese elemento racional, ahora yo tengo evidencias. Cristo es mi Señor. Esa es mi evidencia, pero partí de la fe primero. Cuando lo invertimos, cuando yo entonces quiero la evidencia para llegar a la fe, me encuentro con un montón de agujeros en el camino. Por eso es que la gente cuando parte de la premisa del Génesis, buscando todos los elementos científicos necesarios para validar que creen en un Dios que creó el cielo y la tierra, dice, yo no puedo creer en eso, un Dios que hace... Sí, porque tienes que partir de la fe, no de la evidencia. Tengo un amigo que en una ocasión me dijo, pero si Dios sabe que yo voy a cuestionarlo, ¿por qué entonces no explica las cosas al detalle en el Génesis?
4: Antes.
5: Y yo le dije, porque entonces va a tener que explicar las mismas en el Éxodo y después en el Levítico, hasta el Apocalipsis, porque el que no cree buscando evidencias nunca va a estar satisfecho.
4: Es verdad. En esto de la defensa del Evangelio, de la defensa de la verdad, hay elementos que son atacados con más fuerza que otras. Hay ciertas cosas como si al diablo no le importaran mucho, pero hay ciertos temas que están ahí, sí, de frente. La existencia misma de Dios.
5: Primero.
4: Eso es el primero. ¿Cómo enfocamos eso? Sí. ¿Qué hace la apologética? ¿Qué ofrece la apologética al creyente? Al creyente de a pie, común y corriente. ¿Qué aporta a ese creyente para poder responder?
5: Sí. El planteamiento de la existencia de Dios para el creyente no es un issue. Dios sabe que Dios existe. La gente sabe que Dios existe. Creyente. Pero para el que esté en controversia, ¿qué le digo?
4: Exacto.
5: Yo he tenido varias experiencias en el camino, ¿verdad? Este mismo amigo me dijo una ocasión, yo no puedo creer en Dios. Y yo dije, a ver, ¿cuál es tu razón para no creer en Dios? Bueno, mira, y estábamos frente a un muchacho que tenía un cáncer en un páncreas, en el páncreas. Y me dijo, mira ese muchacho joven con ese cáncer en el páncreas que próximamente se va a morir. O sea, yo no creo en Dios. Eso a mí es lo que me invita a no creer en Dios. Y yo, vamos, a ver si yo puedo entender algo. Tú estás echándole la culpa de algo que le sucede a un ser humano, a un ser en el que tú no crees.
4: Esa es buena.
5: Tienes primero que traerlo a la existencia para después responsabilizarlo. Así que tienes que definirte para poder hablar contigo primero.
4: O existe, ¿eres ateo o odias a Dios?
5: Exactamente. Y hay algunas personas que no es que no crean en la existencia de Dios, es que creen que Dios existe, pero no creen en Él.
4: No lo amo, lo rechazo.
5: No lo rechazo, no lo quiero creer en Él porque no entiendo su forma de manejar. Pero, ¿a dónde llegan? Bueno, pues la mayoría de las personas, porque creen que este es un Dios que tiene que existir para evitar situaciones. O este es un Dios que si existiera, no hubiera mal.
4: Ellos quieren definir los roles de Dios, ellos estableciéndolos.
5: Mejor explicado, no lo pudiste decir. Sí, yo voy a definir la supuesta existencia de Dios desde mi perspectiva como ser humano. Eso es un ente limitado. Yo no puedo definir la perspectiva de Dios. Es bajo ninguna circunstancia.
4: Tuve acá un pastor hace par de años, que preguntó, ¿quién le sirve a quién? ¿Dios a mí o yo a Dios?
5: Es verdad.
4: Sí. La gente quiere definir un Dios para que me sirva. Un Dios esclavo que se parece mucho al genio de la lámpara que sale y me tiene que conceder mis deseos. Pero eso no es Dios.
5: Señor, escucha que tu siervo habla. Eso es lo que dice la Biblia. Ese no es Dios. Entonces, hay una serie de argumentaciones muy sólidas y válidas, incluso hasta a nivel científico. La primera es que ya sabemos por ciencia que el universo es...
4: Tuvo comienzo.
5: Un ente que en algún sitio tiene comienzo porque tiene historia. Lo que es infinito no tiene historia, pero el universo tiene historia. Así que tiene un comienzo. Si tiene un comienzo, ¿quién lo comienza? Que tenga millones de años, millones de galaxias, no importa. ¿Dónde comienza? Entonces, pues tiene que haber algo antes del universo que lo haga comenzar.
4: Y los científicos andan comentando ese hecho de que el universo no es sin fin.
5: No, simplemente se expande.
4: Se expande.
5: Se expande. Y que puede tener no fin hacia adelante, pero tiene principios.
4: Sí.
5: Principio. Sí, entonces sí. Ahí ya tienes un argumento poderoso.
4: Y hacia adelante hay lugares a donde todavía no se extendió.
5: No se extendió.
4: Así es que tiene
5: fin.
4: Tiene fin.
5: Cuando se expanda, pues añadió un lugar más.
4: Algo más.
5: Exactamente. Porque muchas veces se confunde el elemento desconocido con el elemento infinito.
4: Importante.
5: Sí, y ahí tenemos una situación. Así que cuando hablamos de esto y la gente me plantea, no, porque el Big Bang, bien, el Big Bang, una partícula atómica que explota y genera toda la vida. Hay un autor italiano que escribió un ensayo riquísimo, Umberto Eco. Se titula Entre el diseño inteligente y el azar. Dice, ¿qué somos? ¿Somos el producto de un accidente cibernético, universal, o somos el producto de un diseño inteligente? Y entonces aquí vienen unos planteamientos interesantes. Si todo sale de una sola partícula, ¿quién decide cuando las cosas se separan y se dividen? ¿Quién decide cuándo los seres humanos van a ser seres inteligentes pensantes y se separan de los animales? ¿Cuándo? ¿Quién? ¿Dónde? Ah, accidente. La ciencia no genera ni crea accidentes. La ciencia es precisa, calculadora. E incluso, en muchas ocasiones, no es certera porque sigue cambiando sus postulados, pero nunca por accidentes y siempre para mejorar. Así que ahí tenemos un planteamiento interesante en términos de Dios, ¿verdad? Segundo, ¿quién pone en el ser humano el deseo de ser feliz? ¿Sale de una partícula? Algo tan poderoso como querer ser feliz. Algo tan impactante como amar, perdonar, sentir. ¿De dónde sacamos este elemento del alma? De una partícula totalmente material, inerte, sin alma, se produce alma y espíritu. Entonces tenemos que cuestionarnos si es que hay algo más allá que puede generar lo que hoy somos y hemos sido determinados. Otros argumentos interesantes son el elemento de la moral. Bueno, tú que has viajado muchísimo el mundo entero, tienes que haber visto que en muchas partes del mundo, la gente que nunca ha conocido el Medio Oriente, pero están en Sudamérica, los que están en Europa, que nunca están en Estados Unidos, tienen una conciencia moral universal, donde la gente puede decir, esto es malo y esto es bueno. ¿Quién puso eso en la mente humana de gente que no se conocen? Y que lo mismo malo es en Estados Unidos, que es en Irán, que es en África, que es en China. ¿Cómo el ser humano parte de la premisa de qué está bien, qué está mal? Aún cuando tuvimos la Segunda Guerra Mundial, donde los nazis pensaron que ejecutar a los judíos era algo bueno para ellos, el resto del mundo pensó que era algo trágico y fatalista. Y aún dentro de los mismos nazis hubo gente que pensó que no era bueno. Así, ¿quién determinó eso? Cuando una gente pensó que esto era bueno, ¿por qué no pudo eso bueno, que resulta que es malo para el mundo, contaminar a todos los demás para que fuera bueno para todos?
4: Hay gente que sí cree en Dios o que acepta esos argumentos y dice, bueno, sí, de algún lugar salimos. En algún momento comenzó todo esto. Pero la idea de una segunda persona de la Trinidad viniendo a este mundo, ya eso va más allá de lo que yo puedo aceptar. Sí. Entonces, Jesucristo se convierte en el objeto del ataque. Negar la deidad de Jesús. ¿Cómo se les ocurre a ustedes que este nazareno pudiese ser Dios? ¿Cómo defendemos la deidad de Jesús?
5: Y es algo fascinante que en pleno siglo XXI el número de personas gnósticas, el número de personas ateas, académicos, que posiblemente en el siglo pasado eran renuentes a creer en la existencia de Jesús. Después, la deidad es una cosa y la existencia
4: negaban aún la existencia. Jesús. Nunca existió esa figura.
5: Al día de hoy ya eso no es un issue. Ya va todo el mundo cediendo y por lo menos, bueno,
4: aceptaron al Jesús histórico.
5: Hay un Jesús histórico. Tiene que haber un Jesús histórico. Y los planteamientos son interesantes, ¿no? Por demás. Y ya de ahí partimos algo mejor. Porque partiendo de la existencia del Jesús histórico, yo puedo llegar al Cristo de la Iglesia. ¿Qué nos hace pensar que este ente histórico realmente es lo que la Iglesia dice? Bueno, pues aparte de los textos que puedan existir en sus fragmentos de copias de los originales, validados,

0: historia. Hay una historia innegable. El mundo sabe quién es Simón Pedro. El mundo sabe quién es Saulo de Tarso, conocido como Pablo. ¿Y qué tiene que ver con eso, Magdiel? Bueno, vamos a mirar esto con calma, porque cuando se hablaba de la resurrección de Jesús, que es el punto más vital para denotar la deidad del Cristo,
1: la resurrección.
0: La resurrección. Porque ya hubo gente que hacía milagros. Ya había gente que habían pasado haciendo proezas, pero que
1: y
0: se
1: predicando,
0: y predicando,
1: enseñando.
0: Que se levanten de los muertos y asciendan, ya la cosa va cambiando. Entonces empezamos a mirar esto con un poco más de seriedad y cierto grado de escepticismo para lograr encontrar si estamos en lo correcto o no. Pues los ataques principales eran: lo que pasa es que la resurrección solamente se dio a los secuaces de Jesús. Bueno, vamos a ir por partes. Pablo, sabiendo que los ataques eran eso, en la primera epístola de los Corintios, en el capítulo 15, habla de las apariciones. Y hace unas argumentaciones que, si uno las lee con calma, se dan cuenta que son apologéticas más que históricas. Y la primera es cuando él dice: y se le apareció a los 12. Espérate, porque Judas se había ahorcado. Matías entró después que él se despide. Ah, se le apareció después que seleccionaron a Matías. Ah, bueno, sí, porque aquí vuelven a ser 12 con Matías. Y esto está, Jesús se despide a finales del capítulo 1, Matías está en el capítulo 2. Entonces, de momento vuelve y dice: y se le apareció a Santiago. Y uno dice: ¿quién es Santiago? Bueno, Santiago es el hermano de Jesús que no quería creer en él. Y la historia lo ha dicho mil veces y está en los textos hablando sobre eso. ¿Y qué tiene que ver esto? Bueno, porque este Santiago se convierte en el líder de la iglesia de Jerusalén. ¿Cómo alguien que no cree en Jesús ahora es el líder de la iglesia?
1: No lo aceptó en vida.
0: Exactamente.
1: Pero lo acepta en resurrección.
0: Correctamente.
1: Poderoso.
0: Pues, entonces un resucitado logra impactarlo de tal forma que ahora dice: tú eres el Señor.
1: Si no resucitó, no tiene sentido la conversión de Santiago.
0: Al punto que muere a manos del Sanedrín. Eventualmente. Dispuesto a morir por algo que no creía.
1: Aleluya.
0: ¿Cómo tú logras una cosa como esa?
1: Imposible.
0: Y después Pablo dice: y después a mí, como un abortivo.
1: Que si había alguien que lo rechazaba.
0: Que perseguía a la iglesia.
1: Sí.
0: Y yo pienso que Pablo está impactado, previo al encontronazo con Jesús resucitado, porque tiene que haber escuchado a Esteban diciendo que los cielos se abren y que él ve al Señor a la diestra del Padre. Entonces, párate. ¿Quién es esta gente que está dispuesta a morir por una supuesta leyenda pueblerina?
1: Perdonando.
0: Perdonando.
1: Poderoso.
0: No, entonces la resurrección se convierte en un impacto por la vida de la iglesia que muere creyendo en Jesús resucitado y en su regreso. Incluso, siglo II, siglo III, los mártires de la iglesia se convierten en el mejor tratado para evangelizar.
1: Evangelístico.
0: Porque el Coliseo se llena de los romanos mirando la escabechina que hay, y entonces empiezan a preguntarse: ¿quién es esta gente? Y él: no, estos son los seguidores de Jesús. ¿Y quién es este Jesús? Bueno, uno que murió a manos de Tiberio. Y ahí vamos dando validez histórica. Crucificado en manos de Tiberio por Pilato. Sí, y un galileo logra impactar a esta gente que están dispuestos a morir viendo a la gente, la familia de frente que los están ejecutando. Entonces, nosotros no tenemos esa fe. Y el martirio. Entonces, la pregunta
1: es un testimonio maravilloso.
0: ¿Hasta dónde un grupo de miles de seres humanos están dispuestos a morir por una mentira? A morir de esa forma. Esto no es un culé que se toma la gente y se muere. Esto es un león que viene por encima de mí.
1: Sí.
0: Que yo fácilmente pude haber dicho: no, no, mira, esto es un cuento de Pablo y Juan. Ya, vamos a acabar esto aquí ahora mismo.
1: Yo no creo eso.
0: Yo no voy a creer eso. Fíjate de eso y mata a los que tú quieras. Ya yo. Pero trascendió hasta lograr impactar todo el

0: Imperio Romano. Con esa evidencia sustancial ya te das cuenta. La aparición de Cristo a Juan en Patmos para hablarle sobre el Apocalipsis, el regreso, empieza a denotar que ciertamente Jesús trascendía. Por cuanto Jesús resucita, entonces ahora podemos virar a buscar los textos. Ah, pues no. Pues no hay duda alguna de que si alguien puede caminar por encima del agua, es porque tiene dominio sobre las leyes naturales que rigen el mundo. Y solamente Dios puede hacer eso.
1: Aleluya.
0: Si alguien puede orar, ¿verdad?, para que salga un manco. ¿Cómo se sana un manco? Bueno, se le tiene que salir el brazo completo. Y el texto dice que sanó a los mancos. Multiplicar panes y peces es producir materia de la que hay en cantidades industriales. Solo Dios. Entonces, estos milagros se empiezan a asociar con los milagros de Dios en el Antiguo Testamento. ¿Tiene Dios poder sobre la naturaleza? Sí, le abre el mar rojo. Ah, pues Cristo puede caminar por encima del agua, porque eres Dios.
1: Aleluya, aleluya. Estamos conversando con el doctor MacDiel Narváez. El tema en el día de hoy es apologética. Hemos hablado sobre la existencia de Dios. Ahora estamos hablando sobre la deidad de Jesús. ¿Por qué creemos en Jesús? Porque la iglesia sigue diciendo que Jesucristo es el Hijo de Dios. Voy a avanzar en esta conversación con él. Quiero pedirle dos cosas. Uno, que le dé me gusta a este programa y que lo comparta con otra gente. 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Sea parte de la familia y que le lleguen los comentarios y que le llegue cuando hacemos transmisiones en vivo. Y por favor, ore por nuestro ministerio y las campañas y actividades que estamos teniendo en distintas partes del mundo. Yo regreso con el hermano MacDiel Narváez. ¿Usted cree que la Biblia es la palabra de Dios?
0: Fielmente.
1: ¿Y cree que es inspirada por Dios?
0: Hasta las últimas consecuencias.
1: ¿Cómo defendemos eso?
0: Los ataques principales sobre la Biblia vienen a raíz de la parte académica, que plantean que el texto que tenemos hoy es un texto alterado, que las copias originales ya no existen, que los copistas recrearon textos de acuerdo a lo que estaban viviendo para validar, ¿verdad?, lo que ellos estaban experimentando. Sin embargo, nosotros tenemos a la mano diferentes fragmentos de copias de los textos originales, vivos, y copias que son fragmentos de todos los libros que puedan existir en la antigüedad. Tomemos, por ejemplo, la Odisea o la Ilíada, que tienen una minúscula parte de fragmentos originales y con todo eso se reconstruyó una de las obras literarias universales más grandes del mundo. La Biblia tiene más fragmentos originales que eso. ¿Qué sucedió? Los textos originales se escribieron en papiros. Los papiros se deterioraban en gran manera. Pasamos de papiros a pergaminos. Y el pase lo hacen unos individuos llamados copistas, uno de otro, para la fidelidad del texto. Las bibliotecas más principales de la antigüedad estaban en Alejandría, Éfeso y en Pérgamo. Pérgamo tenía la colección más grande de pergaminos y de ahí es que viene el nombre de pergamino, de Pérgamo.
1: Pérgamo.
0: Después los pergaminos tampoco duraban mucho, así que tenemos copias de copias de copias. De ahí es que se agarra mucha gente a decir, pues en esas copias los copistas metieron la mano y alteraron la fidelidad del texto hasta que se descubrieron en el 1947, los rollos de Qumran. Mucha gente apostaba, y para los que nos escuchan, los rollos de Qumran son estos rollos que escribieron los esenios unos años antes de Jesús, hasta unos años después de Jesús, prácticamente hasta el 70, en la destrucción del templo, cuando ellos son destruidos por los romanos y los celotes que llegaron hasta Masada. Y esta comunidad preservó las copias de los textos y los que ellos escribieron y los guardaron en unas tinajas, en unas cuevas. Fueron hallados los primeros en el 1947, un año antes de que se hiciera el Estado Judío de Israel. Y resulta que las apuestas estaban a que esos textos, que son copias del siglo I antes de Jesús y siglo I después de Jesús, que incluyen textos sobre Jesús, resulta ser que iban a tirar por el suelo todo lo que teníamos nosotros como las Biblias hasta el día de hoy. Resultó ser lo contrario, que los textos que se encontraron en Qumran, que eran los más exactos y precisos que existen en el mundo, validaban en más de un 95% que los copistas antiguos habían transcrito el trabajo excelente, buen trabajo, de copiar el texto de una generación a otra. Y ahora, segundo argumento, que la Biblia está llena de errores, que la Biblia tiene unas historias ahí que son cuestionables. Bueno, las historias cuestionables son de la gente que no cree. Lo de los errores, tenemos que partir de la premisa que están hablando de la dificultad de la traducción de los textos originales a las lenguas contemporáneas. Pues estos son textos en hebreo, griego y arameo que no son ni siquiera el griego y el hebreo de hoy. Son antiguos. Entonces eso requiere una serie de individuos que son expertos en estas materias buscando la afinidad de la traducción al texto. Claro, nosotros tenemos traducciones bíblicas que datan de siglos, del siglo XII, siglo XIII, siglo XIV, cuando posiblemente el idioma en el que se iba a traducir no tenía las palabras equivalentes al hebreo y al griego. También las problemáticas de los dos idiomas, porque en el caso del hebreo no tenemos artículos. Así que el sustantivo lleva la carga del número y el género. Pues posiblemente dice, el Monte Carmelo. Entonces tú vas a Jerusalén y te cuentas que el Monte Carmelo es una cordillera. Bueno, porque el traductor no vio. Que si Abraham no tenía camellos domésticos. Bueno, porque los camellos no son del Medio Oriente, los dromedarios sí. Pero en el mundo árabe, en el arameo y en el hebreo, la traducción de camello es igual que dromedario. En español es que se diferencian, pero siguen siendo la misma palabra. Entonces la pregunta es, ¿usted se va a perder la salvación por una joroba? O sea,
1: esa pregunta la diferencia entre uno o dos.
0: Uno o dos, seguro. Y mirándolo de esa forma, la otra pregunta interesante es, ¿qué es esto de la inspiración divina? Porque hay muchas personas que piensan que estar inspirada por Dios es que la Biblia es un dictado que Dios hizo. Luis Ángel, siéntate ahí que te voy a dictar.
1: Escribe, toma nota.
0: No, pero
1: ¿en qué consiste la inspiración?
0: La inspiración consiste en que tenemos que partir de la premisa de que si esta es la palabra de Dios, Dios escogió los autores. Y estos autores tienen que tener la sensibilidad del Espíritu de escribir aquello que no les consta, considerando que viene de parte de Dios. Por ejemplo, ¿cómo el autor de Job sabe que hubo una reunión en el cielo donde Satanás estaba? A menos que Dios se lo inspire. Entonces tenemos que partir de que ciertamente
1: sí,
0: hay un autor que escribe desde su contexto, pero está siendo dirigido por un Dios que le está diciendo, añade esto aquí porque esto es esencial para que la gente lo lea más adelante y sepa cómo son las cosas.
1: Así es que sí es verdad que en la Biblia Dios está en los detalles.
0: Sí, señor.
1: Dios ha garantizado de que sean los hombres, las personas idóneas para realizar
0: ese trabajo. Es correcto. No hay de otra forma. Para poder entender bien la dinámica de cómo es la coherencia de un texto bíblico escrito miles de años atrás sin las técnicas de hoy día de redacción.
1: Sí. Entre gente que no se vio, que no se conoció, que vivieron en ambientes totalmente diferentes y no hay contradicción.
0: Mira qué ejemplo interesante sobre eso mismo. El cautiverio babilónico. El pueblo se divide entre unos que se quedan, otros que van a vivir en los campos de Babilonia y otros que van a vivir en la corte de Nabucodonosor. Pero hay un profeta en los que se quedan, se llama Jeremías. Hay un profeta entre el pueblo, se llama Ezequiel. Hay un profeta en la corte, se llama Daniel.
1: Detalle de Dios.
0: De que
1: se aseguró que su testimonio estuviera allí.
0: Exactamente.
1: Solo Dios.
0: Si tú me vas a decir que si no es Dios, entonces lo estoy dejando a la suerte.
1: Al azar.
0: ¿Qué clase de suerte?
1: Sí,
0: no,
1: sí.
0: No, no, porque hay un plan.
1: Esas coincidencias no existen así sistemáticamente a través de la historia. MacDiel Narváez, ¿cuáles serían los argumentos más fuertes, más válidos, los mejores argumentos para defender la fe cristiana? ¿Qué debemos decir? ¿Qué sería tu juicio? Ese argumento que hace que la fe cristiana se sostenga.
0: La experiencia.
1: Mm.
0: Nadie puede cuestionar la experiencia de un creyente.
1: Wow.
0: Puedes dudar, si quieres. Puedes negarla. Pero cuestionarte que un creyente diga, Dios me habló. Dios trató conmigo.
1: Wow.
0: Yo experimento el amor de Dios. Esto me ha pasado porque Dios se ha manifestado. Yo siento que Dios está obrando en mí. Lo que estoy haciendo es porque tengo unos dones que el Espíritu Santo está operando en mi vida. Yo experimento la salvación en Jesucristo. No hay forma alguna.
1: Nadie puede batallar contra eso.
0: Nadie puede batallar contra eso.
1: Yo sé que es verdad. Yo lo oí, yo lo sentí, yo lo experimenté, yo lo vi. ¿Quién me saca eso de adentro?
0: Y eso valida la redacción inspirada del texto bíblico. Porque entonces ya estoy viendo toda una correlación histórica de gente con la que Dios ha intervenido. Nosotros tenemos que partir de una premisa bien interesante. El debate argumentativo en términos apologéticos no puede ser un debate que hiera y ofenda a la gente. Porque si perdemos la gente, estamos perdiendo el debate.
1: Wow.
0: Debe ser uno de testimonio, de armonía. Si la persona no quiere creer, no crea, porque la gente no se va a convertir con argumentos. La gente se va a convertir por la persuasión del Espíritu Santo, que lo más que va a usar en vez de argumentos son experiencias.
1: Porque la gente, aún sabiendo cosas, no las hacen.
0: No las hacen.
1: Los padres le demuestran al niño de cómo debe conducirse y él va y hace otra cosa. Y los psicólogos se reúnen con un esposo o una esposa y le explican. Y de allí salen a continuar con una conducta impropia.
0: Correcto.
1: Así es que lo que convence a una persona no son esos argumentos científicos.
0: Ninguno. Puede ayudar y qué sé yo, pero no. El impacto mayor va a venir de la experiencia.
1: De la experiencia. Quien quiere ser salvo, la salvación no se encuentra en la enciclopedia.
0: No.
1: Fíjate, tiene que ir a una relación directa con Dios.
0: Es así, Luis Ángel. Fíjate, pastor, que si un trauma es capaz de marcar a un ser humano el resto de su vida, una experiencia con Dios,
1: aleluya,
0: lo va a llevar hasta las últimas consecuencias.
1: Wow.
0: Entonces, de eso es que estamos hablando.
1: Sí. Un consejo para el cristiano que debate, que responde a esa gente. Que se acerca, que a veces son hostiles contra la fe, contra Dios, contra la iglesia. Estamos viviendo momentos difíciles.
0: Sí.
1: La iglesia está bajo amenaza. ¿Cómo debemos debatir? ¿Cómo debemos hacer apologética en este contexto de lo que estamos hablando?
0: Yo tuve una experiencia en una de las redes sociales con un muchacho que se declaró a sí mismo que era ateo y que quería hacerme una pregunta sobre la Biblia, ¿verdad?, con respecto a las matanzas del Antiguo Testamento y todo lo demás. Y yo empecé a redactarle y le dije, mira, tienes que pensar que tú estás en el 2026. Esto ocurre 2.000, 3.000 años antes de Cristo. La forma de pensar y sobrevivir en aquel tiempo no es esta.
1: Totalmente.
0: Por lo tanto, si yo con mi mente actual trato de definir lo que pasó miles de años antes, voy a estar fuera de foco porque hoy tengo Naciones Unidas, Cruz Roja, las Hermanitas de la Carmelita. Allá no hay nada de eso. Allá es matar y sobrevivir. Pues entonces, la forma en que los seres humanos entienden a Dios en aquella cultura es vencer el enemigo, someter el enemigo. Y entonces se forma esa teología que nosotros no entendemos porque no pertenecemos a ese mundo. Ahora bien, eso va cambiando a medida que el ser humano va experimentando a Dios. Se llama una mente progresiva, teológica, hasta que llegamos a Jesús. Entonces Jesús es que nos enseña, ¿no? Desde el principio a que eres el Padre. Ustedes no lo vieron bien, pero yo lo vengo a revelárselo. Me escribe el muchacho. Esta es una de las contestaciones más aceptables que yo haya leído en mi vida. Muchas gracias por... Y le escribo, y lo que tengas, yo no voy a convencerte. Lo que tengas que preguntarme, tú me... ¿Por qué? Porque él no conoce lo que yo conozco. Entonces, si yo me voy al Tommy Dave, no, que tú eres ateo, que tienes que convertirte. O sea, nuestro proceso apologético no es luchar contra el que no cree. Debatirnos contra no creer. Incluso si las personas ya vienen en una actitud hostil, es mejor ni hablar con ellos. Nosotros estamos disponibles para el que quiere dialogar, para el que quiere entender, para el que quiere preguntarnos. Contestamos, dejamos la semilla y nos vamos.
1: La pregunta válida al creyente cuando enfrenta al incrédulo, al ateo, a quien sea, la pregunta válida es, ¿qué queremos ganar? ¿La discusión o la persona?
0: Excelente.
1: ¿Qué es lo más importante?
0: Excelente. Mejor no puede estar pico.
1: Esto, evangelismo es ganar vidas, no es ganar discusiones,
0: Sembrar semilla,
1: sembrar semillas.
0: no discordia.
1: Sí, me encanta esa. Hay doctrinas que son dañinas,
0: Sí lo son.
1: que hacen mucho daño. ¿Cómo las enfrentamos? ¿Cómo las discutimos? ¿Cuáles son? ¿Cuáles le parece a usted que son aquellos enfoques, aquellas desviaciones doctrinales que más nos dañan?
0: Sí, lo que más nos está haciendo daño hoy día a la iglesia son, a mi entender, dos vertientes principales. Los apóstatas, que son personas que estuvieron con nosotros, pero por alguna razón de modelaje, inmoralidad, manipulación, extorsión, o simplemente porque no recibieron lo que esperaban, se fueron. Y desde afuera torpedean la iglesia con lo que saben.
1: Disparan.
0: Disparan con todo lo que tienen. La otra vertiente son...
1: Perdón, esa gente está en esa actitud por rebeldes, por defraudados, de repente con ellos mismos
0: Sí.
1: y finalmente son enemigos de la
0: Y
1: iglesia.
0: los culpables es la iglesia. A algunos de ellos yo le he dicho, pues está bien, yo te acepto que tú estés así, pero te pregunto algo, ¿qué te hizo Cristo? Ah, no, el Señor, pues entonces. Sí, pero la iglesia, bien, te voy a explicar otra cosa entonces. Yo tengo mi esposa, a quien yo amo con todo mi corazón. Tú no me puedes decir a mí que tú me amas a mí y detestas a mi esposa. Y me dice, ¿qué tiene que ver eso? Bueno, porque la iglesia es la novia de Jesús. O sea, tú no puedes decir que la detesta porque
1: O a
0: Jesús
1: mis
0: está ahí. O a
1: hijos,
0: mis hijos tampoco.
1: somos hijos de Dios.
0: Entonces se quedan ahí. Bla. Bueno, la otra es...
1: Cuando menos tengan paciencia con nosotros. No somos perfectos.
0: ¿Verdad? No somos perfectos. Pero traten de entendernos,
1: Sí.
0: ¿verdad? Y no todos somos iguales.
1: Es verdad.
0: La otra tanda es gente nuestra que han crecido con nosotros, que ahora experimentan otras filosofías, otras teologías y otras experiencias religiosas que quieren acomodar dentro del Evangelio. Y muchas de ellas son para justificar ideologías políticas o pecados.
1: Eso va de la mano con la lucha que hemos tenido históricamente de gente que en el proceso de evangelización quiere agarrarle elementos a las religiones paganas y hacer que un tipo de sincretismo religioso, de manera que podamos casar aquello con esto y funcionemos más o menos bien.
0: Y esté todo el mundo feliz.
1: Todos felices.
0: Y complacemos a este y complacemos a otro. Esta mentalidad explicó muy, muy certeramente con un ejemplo bien bonito que lo voy a dar ahora. Francis Chan, en su libro Cartas a la Iglesia, él dice, si yo tengo un puestecito de mantecados naturales.
1: Helados.
0: Y vendo helados naturales. Pero para añadir y que venga más gente a comprar, voy a añadir helados de todos los sabores. Ahora tengo helados naturales y helados de todos los sabores. Pero quiero que venga más gente. Entonces, pues voy a añadir helados naturales, helados de todos los sabores y pastelería fina. Y entonces añado chocolates y añado por allá almuerzo y desayuno. Al final, yo no tengo lo que era original.
1: Este no es un puesto de helados naturales.
0: Ya no lo es. No.
1: Puede ser un restaurante, cualquier otra cosa.
0: Cambió.
1: Totalmente.
0: Pues la iglesia, hay gente que quiere añadir helados regulares a los naturales.
1: Wow.
0: Repostería a los helados.
1: Y pero dejamos de ser la iglesia.
0: Gracias. Ese es el punto que quiero llevar.
1: Claro.
0: Dejamos de ser la iglesia. Claro. Porque entonces ahora quiero complacer al que está en la ideología de género. Quiero complacer al de la teología de liberación. Quiero complacer al que está en la ciencia cristiana. Quiero complacer al que está en el budismo. Quiero complacer al de New Age. Quiero complacer al que tiene vibras en vez de Espíritu Santo. Al que habla de energías en vez de poder. Hermano, entonces se
1: al
0: me
1: que
0: fue
1: quiere consultar a los muertos.
0: Al que quiere estar en el espiritismo.
1: Sí.
0: Al que está en la santería. Al que dice que si Dios no me habla, consulto el muerto. Al que si Dios no me, si no encuentro un profeta, voy donde el que me lee la mano. No. No, porque dejamos de ser iglesia.
1: Sí.
0: ¿Y cuál es la medida? Lea el libro de los Hechos. Y mire a ver si toda esta oferta está ahí. Porque yo veo a los apóstoles peleando con Simón el Mago.
1: Sí.
0: ¿O no?
1: Claro.
0: Que quiere adueñarse del Espíritu Santo para que va a montar su propia tienda, con
1: su
0: poder,
1: negocio
0: que fructifere. Veo a aquellos peleando.
1: Véndeme la unción.
0: Le echan fuera el demonio a la muchachita que adivina. No.
1: No
0: es negociable. No es negociable. El concepto es integridad. Y es, yo soy lo mismo en la iglesia que fuera de ella.
1: Wow.
0: Yo soy lo mismo en la iglesia que en el negocio. Yo soy el mismo cuando estoy con los budistas que cuando estoy con los santeros. Yo sigo siendo el mismo creyente. No estoy en esta negociación de fragmentar la fe, de diluir el evangelio, porque lo convierto en un sincretismo religioso altamente peligroso.
1: Gracias, Narváez.
0: Gracias por la invitación.
1: Apologética no es otra cosita.
0: No.
1: Es medular.
0: Es medular.
1: Es importante para la iglesia ver que necesitamos tener respuesta.
0: Correcto.
1: Y respuestas razonables cuando nos preguntan. Sí. Es válido decir no sé.
0: Es válido. Es honesto. Es una contestación real. No sé.
1: Gloria a Dios. Ha sido enriquecedor.
0: Gloria.
1: Hemos conversado con el doctor MacDiel Narváez. Creo que he mencionado que es abogado, he mencionado que es teólogo, profesor de seminario, que es predicador, es ministro, es un evangelista, está comprometido con una iglesia local hermosa en la isla de Puerto Rico, allí en la ciudad de San Juan, y es nuestro invitado con cierta regularidad aquí a Escuela de Pescadores. Es uno de nuestros profesores en Escuela de Pescadores y tengo para él más invitaciones. Él todavía no lo sabe, pero ya está amarrado para estar con nosotros en algún otro momento. Por favor, vea la descripción de este programa. Allí le decimos cómo mantenerse en contacto con nosotros. Oren por nuestras actividades y suscríbase no solo al programa, sino a nuestra carta noticiosa que se llama Proezas. La envío cada 3 meses diciéndole lo que Dios está haciendo en nuestro ministerio. Un abrazo, hasta pronto.
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0: Hola a todos y bienvenidos a un nuevo episodio de Volviendo a la Esencia Podcast.
1: Muy bien.
0: Bienvenidos de donde sea que nos estás escuchando. Me gustaría mencionar algunos países.
1: No, porque después se enojan porque no mencionas el país.
0: Bueno, pero vamos a decir, desde México hasta el sur de Argentina, Patagonia.
1: No, pero hay mucha gente que no
0: Europa.
1: Escucha de España,
0: bueno, sí,
1: Japón.
0: Bueno, si estás en algún lado del mundo, bienvenido.
1: Yo ya aprendí en este podcast.
0: ¿Qué?
1: Que tenés que cuidar mucho lo que decís.
0: Sí, tenés que tener
1: porque
0: cuidado.
1: Porque la gente...
0: No perdona.
1: No. A mí algunos me encuentran así después de años. Me dicen, en ese episodio dijiste...
0: Ay.
1: Tal y tal. Y yo, ¿qué voy a hacer?
0: Hay que tener cuidado.
1: Corazón inofendible nomás.
0: Y sí.
1: Porque...
0: ¿Qué vamos a hacer?
1: Porque si... La gente va de podcast es buena onda. A pesar
0: es buena
1: de
0: onda,
1: todo.
0: Sí.
1: A pesar de nuestros errores. A pesar de nuestras fallas.
0: Siguen bancando, como
1: siguen
0: apoyándonos
1: y nos miran los viernes, yo no sé cómo.
0: No sé, por la gracia de
1: por
0: Dios.
1: Por la gracia y la misericordia de Dios. Porque, no sé, tenemos tantos errores, fallamos, decimos cosas que a veces no tenemos que decir.
0: Ay,
1: pero
0: sí.
1: Bueno, Dios es grande, está... Dios es bueno.
0: Y la verdad...
1: Perdónen, a veces, así, a veces decimos cosas o palabras que en tu país es una...
0: Grosería.
1: Perdón.
0: A veces,
1: perdón. En
0: el castellano es difícil porque uno está acostumbrado a decir una palabra y que en otro país...
1: Vos dijiste ya tantas cosas que yo después veo en los comentarios que la
0: yo
1: gente
0: sé. Pone,
1: Dios mío, Sebastián.
0: ¿Qué le pasó al pastor?
1: El pastor.
0: Pastor
1: ¿cómo?
0: Luego ponen.
1: Pastor,
0: ¿eh?
1: Para que suene
0: no,
1: fuerte.
0: Seba, pastor.
1: No, para que suene fuerte, dice el pastor. ¿Cómo va a decir esa palabra? Y yo ahí tengo que poner, hermano. En nuestro país no significa nada.
0: Tienen que contestar.
1: Pero bueno, ahí estamos muy contentos, la verdad. Este ya
0: así
1: es el
0: es.
1: Tercer episodio de esta temporada. Y gracias a la gente que nos manda sus fotos viendo el podcast.
0: Nos encanta ver
1: nos
0: eso.
1: Nos encanta.
0: Etiquetan en las redes. De verdad, gracias por eso.
1: Muchos también de tu libro, Seba.
0: Sí, todavía.
1: Muchos. Incluso algunos me dicen, ¿qué libro es ese? No saben.
0: Bueno, para los que no saben... Hace un año y...
1: Un año y tres, cuatro meses.
0: Lanzamos mi primer libro. Y bueno, fue una gran bendición.
1: Viviendo su voluntad se llama.
0: Viviendo su voluntad. Y muchísima gente, literal tengo que decir, me llegan muchísimos mensajes de ustedes que el libro le ha ayudado en ciertas etapas de su vida, que le ha ayudado a pasar temporadas difíciles.
1: Wow.
0: Y para mí es... No tiene palabras el ver que algo que Dios nos dio esté pudiendo bendecir tu vida. Entonces, de verdad, gracias a la gente que nos etiqueta siempre ahí en Instagram con el libro, con el podcast. Ha sido un camino hermoso. Nos ha producido muchísimo gozo, alegría.
1: Sí. Nos ha sacado tanta sonrisa.
0: Sí, la verdad que sí. Bueno, hoy incluso, este episodio, no sé si vos sabías, vamos a hablar del gozo.
1: Mira.
0: Sí, así como bueno, vos sos llena de gozo y alegría.
1: Llena de gozo, bueno, lo recibo en el nombre.
0: Pero eso es
1: Jesús.
0: Cierto, en casa tenemos, yo siempre digo, Andrea es la que trae la alegría al hogar. Sos muy risueña, te reís todo el día,
1: mí,
0: por cualquier cosa.
1: A mí me gusta hacer así, me encanta así reírme. Tipo
0: mucho,
1: de cualquier
0: mucho.
1: Cosa. Ahora mi compañerito de risa es Jere.
0: Se potenciaron.
1: Sí, porque Seba, él se ríe, pero es como un poquito más...
0: No, yo me
1: un
0: río.
1: Un poquito más, ¿cómo se dice? Reservado.
0: Como Zoe.
1: Sí, Zoe es como un poquito también. Ella no, es que se ríe, es como...
0: Difícil, ¿eh?
1: Una sonrisita te tira cada tanto.
0: Y ahí ya, no me pida
1: sí,
0: más.
1: Sí, ella ya, eso fue suficiente. Pero Jere, con el Jere nos matamos
0: Jere,
1: la
0: no
1: risa.
0: Para.
1: Gritamos. Bueno, pero creo que el Señor, como dice, llena de gozo
0: sí.
1: El corazón.
0: Y la verdad, amor, que hablando del gozo, el gozo es un... Es uno de los regalos más lindos que Dios da a los que están en Cristo. Eso es importante recalcar.
1: Ahí está.
0: ¿Por qué? Porque no hay que confundir gozo con alegría. Son dos cosas rotundamente opuestas. La alegría es una emoción que le puede producir cualquier cosa. Gana tu equipo de fútbol, tenés alegría. Te va bien en la vida, tenés alegría. ¿Qué sé yo? Te pidió que sea tu novio, es alegría.
1: Está alegre lo de Bae.
0: Está alegre, pero el gozo es algo mucho más profundo y distinto a la alegría. El gozo es algo que, como dije hoy, solamente lo pueden disfrutar aquellos que están en Cristo. Mm. Incluso el gozo vemos en la Biblia que es un fruto del Espíritu.
1: Okay.
0: Si yo no tengo el Espíritu, ¿cómo voy a tener ese fruto? Mm. Fíjate que el gozo, ¿por qué solamente es para aquellos que están en Cristo? Vemos varios versículos en la Biblia que apoyan esto. Por ejemplo, en Romanos vemos uno de nuestros versículos favoritos, Romanos 15:13, donde dice, y el Dios de esperanza los llene de todo gozo y paz en el creer. En otras palabras, en la fe. A través de la fe tenemos acceso al gozo y la paz. Después, por ejemplo, 1 de Pedro 1:8 dice, a quien ustedes, o sea, nosotros, esto incluye, nos incluye a nosotros, a quien sin haber visto, ustedes aman, y a quien ahora no ven, pero creen en él, atiendan ahí, creen en él, la fe, y se regocijan grandemente con un gozo inefable. En otras palabras, vemos, ves ahí esta unión de creer, gozo. Creer,
1: o sea, el gozo, a mí siempre me gustó esta descripción que una vez lo, esto que una vez lo leí, es una alegría espiritual.
0: Eso.
1: ¿Qué quiere decir eso? Que es algo que solamente te da el Espíritu. Entonces, si no tenés al Espíritu, no vas a tener esa alegría espiritual que le llamamos gozo. Y me encanta mucho esa...
0: Y ahora, ¿qué voy a decir? ¿Qué es una alegría espiritual? ¿Qué es el gozo? Fíjate que el gozo en el griego es la palabra chará, que significa específicamente profunda satisfacción. O sea, cuando algo o cuando alguien está profundamente satisfecho o en una profunda calma también se puede traducir. Y es muy interesante, amor, porque la palabra gozo, chará, viene de la raíz en el griego charis, que significa gracia, la gracia de Dios. Entonces vemos otra vez la unión entre la gracia, la fe en la gracia y el gozo. ¿Qué quiere decir esto? Que cuando yo entiendo la gracia que Cristo me dio y que a través de mi fe fui justificado, yo me lleno de gozo. Por eso el rey David, en el famoso Salmos 51, él le dice a Dios, restáurame, Señor, el gozo de tu salvación. Yeah. ¿Ves? Vemos que vuelve a unir gozo con salvación, con fe, con gracia. Entonces, el gozo, lo que queríamos empezar diciendo es esto, el gozo, más que una emoción, una alegría, es una profunda satisfacción o calma del corazón, que es como que uno sabe que está satisfecho, que está bien, que no estás inquieto. Entonces, mi pregunta es, si podemos medir nuestro gozo del 1 al 10, ¿cómo está tu gozo? En un barómetro de gozo.
1: Incluso, ¿Puedo tener gozo si no estoy en un momento donde no me puedo reír? Porque, claro, por ejemplo, hay momentos en la vida que uno dice, bueno, ¿cómo voy a tener gozo si estoy pasando re mal, re difícil? No hay forma que yo encuentre alegría en este momento. Pero el gozo, como dijiste, es independiente a nuestras circunstancias externas, algo que lo vivimos internamente. Yo puedo estar en el peor momento de mi vida y tener gozo.
0: Sí.
1: Porque es algo que me infunde el espíritu, es algo que no depende de si estoy bien o estoy mal exteriormente, o si las circunstancias están terribles en mi vida. El Espíritu Santo me puede dar ese gozo.
0: Sí.
1: Que yo puedo, como dijiste, tengo esa calma interior.
0: Claro, fíjate lo que Pedro le dijo en su carta. Ustedes no ven a Jesús. O sea, eso no era algo lindo, o sea, no era positivo, o sea, en el sentido de que no lo ven, no lo pueden tocar, pero se llenan de un gozo inefable.
1: Eso,
0: o sea,
1: me gustó.
0: Están en una situación que no pueden verlo, pero están llenos de gozo. Y hay otra realidad. Uno puede no tener gozo, aun cuando está lleno de alegría.
1: A ver, repetí otra vez. Escuchá porque
0: esto.
1: La verdad que eso está medio...
0: Esto es trabalengua. Pero uno puede estar lleno de alegría, felicidad, y no tener gozo.
1: Ok.
0: Porque...
1: Eso está interesante.
0: Lo vemos todo el tiempo. Tantas personas que tienen todo. El mundo a su disposición.
1: Pero
0: los recursos. Pero hay una inquietud dentro.
1: Es cierto.
0: Entonces te das cuenta que el gozo no depende ni de si todo está mal ni de si todo está bien.
1: Sí.
0: El gozo es un estado espiritual que Jesucristo te lo puede dar.
1: Wow.
0: Ahora, ¿por qué digo esto? Porque acá está el tema de este mensaje. Cuando tú vienes a Cristo y lo recibes como tu Señor y como tu Salvador, experimentas la gracia, tú te llenas de gozo. Ahora, si el enemigo o el diablo, que sabemos que hay un enemigo, la Biblia lo llama Satanás, Lucifer, el enemigo. Si el diablo no puede o no pudo, mejor dicho, evitar que tú hayas conocido a Cristo, su objetivo es ahora robarte el gozo de haberlo conocido. Y esta es la realidad de tantas, tantas personas que capaz hemos entregado nuestra vida a Cristo, pero hemos perdido el gozo de haber seguido a Cristo o de estar siguiendo a Cristo. Wow. Ya no tenemos ese gozo de la salvación, porque el objetivo del diablo es eso. Él, como dije recién, si él no pudo evitar que tú hayas entregado tu corazón, él va a todas costas ahora a intentar quitarte el gozo que la salvación te puede dar.
1: Wow, eso está fuerte. Uh-huh. Porque ahora que, bueno, no pudo evitar que entregué mi corazón a Jesús, entregué mi corazón y ahora me quiere robar ese gozo. Yeah.
0: Y no te vas a imaginar cómo te roba el gozo. Porque uno dice, ok, ¿cómo entonces el diablo me roba el gozo? Uno capaz dice, bueno, seguro me tira una prueba, una enfermedad, un momento difícil y se me va el gozo. Y sabes que no, porque hoy dijimos que el gozo no depende si hay pruebas o no. No le funciona al enemigo. ¿Sabes lo que él hace para robarnos el gozo? Y lo vamos a ver en la Biblia. Te hace ir rápido y sin descanso. Wow. O sea, te acelera y te quita el descanso. Fíjate lo que vamos a ir. ¿En base a qué decimos esto? Lucas, capítulo 10, versículo 41 y 42. Es donde Marta y María estaban en su casa y reciben a Jesús de visita. Imagínate qué locura. Tenés a Jesucristo sentado en tu sala. Y de repente vemos que María estaba sentada escuchando a los pies de Cristo y Marta estaba en la cocina aceleradísima, pelando las papas, hirviendo la comida, haciendo un montón de cosas. Y en un momento viene y le dice a Jesús, pero Jesús, mírala a mi hermano. O sea, yo estoy acá apurada, no estoy descansando. Y Jesús le dice en el versículo 41, Marta, Marta, tú estás preocupada y te inquietas por muchas cosas, pero solo una cosa es necesaria. Y María ha escogido la parte buena, la cual no le será quitada.
1: Wow.
0: Fíjate lo que estaba pasando, amor. Marta no pudo disfrutar el gozo de tener a Cristo en su casa por estar acelerada y apurada, sin descanso.
1: Pero, a ver, vamos a hacer porque hay un paréntesis. No estaba haciendo nada malo.
0: Ahí está peor. Peor. Más loco esto.
1: Más loco. Porque ella estaba sirviéndole a Jesús.
0: Totalmente.
1: Como siempre decís, 13 hombres que vienen con hambre, alguien tenía que cocinarle.
0: Claro.
1: Entonces, ella no estaba haciendo nada malo.
0: No.
1: Tenía una buena, ¿cómo se dice? Excusa. Pero le robó el gozo. Como que dice, como esa parte necesaria, ella no pudo disfrutar.
0: Imagínate. Es como que, esto siempre pasa, la vez pasada estaba viendo esto en un post, pero siempre todos esperamos Navidad por el gozo que hay, por la alegría que se vive y todo. Y después llega el día de Navidad y es un caos. Porque todo el mundo, la comida, que no vino la tía, que no trajo los porotos, los frijoles, que hay que hacer. Y el acelere del momento nos roba el gozo de la cena.
1: Sí.
0: Y esto pasa mucho con Cristo. O sea, imagínate, Marta tenía a Jesús en su sala y ella estaba enojada, pichada, como decimos en nuestro país, pero si eso es malo en tu país. Estaba cargada. Preocupada.
1: Quejosa, se quejaba.
0: Sí, se estaba quejando. Y le tenía a Jesús ahí. Entonces, esa es la actitud que el diablo le gusta o quiere que nosotros tengamos. Que aunque Cristo esté sentado en tu sala contigo, tú no puedas llenarte de gozo porque estás muy ocupado y acelerado. Por eso te repito lo que te dije hoy. Si el enemigo no pudo o no puede destruirte o detenerte, va a ocuparte y acelerarte.
1: Wow, y me gusta lo que Jesús le dice, porque le dice, Marta, Marta, tú estás preocupada y molesta por tantas cosas. O sea, estaba enojada.
0: Está molesta.
1: Y me gusta porque otra versión dice, Marta, Marta, afanada y turbada. ¿Cuántos de nosotros estamos así?
0: Por tantas cosas.
1: Por tantas cosas.
0: Y ahora, fíjate esto. Quiero hacer aquí una pausa. Tú y yo estamos viviendo en la generación más apurada o rápida o deprisa.
1: Frenética
0: en la historia de la raza humana. En la historia de la raza humana.
1: Es tan fuerte eso que incluso esta semana estaba viendo un reel de gente que se cepilla los dientes súper rápido y nadie le está apurando.
0: Sí, sí, sí.
1: Pero es como que ya... el ritmo de vida que tenemos, nos cepillamos rápido y como que después se da cuenta que no nadie te está apurando. O lavas los platos como así rápido y nadie te está apurando.
0: Claro. Y hemos adoptado una cultura de vivir ocupados y deprisa.
1: Acelerado.
0: Hasta tenemos frases que nos decimos para eso. Hace poco escuché una persona que me dijo, hey, a darle duro hasta ver oscuro, me dice.
1: Dios.
0: Y yo digo,
1: mío, eso está bueno.
0: O sea, tu frase está fuerte. O sea, literal, vas a ver oscuro pronto si seguís así. Camarón que se duerme, se lo lleva a la corriente.
1: Híjole.
0: Algunos que creen que está en la Biblia. El que madruga, Dios le ayuda.
1: Sí, hermano, así como dice la palabra.
0: O sea, así como dice la palabra. Y tenemos nuestras frases para incluso motivarnos a no parar. Y confundimos la sobreactividad con la productividad.
1: Ajá, así
0: y esto es una mentira del enemigo. Tú no eres más productivo porque estás en sobreactividad, porque eres más activo. No, la productividad no tiene nada que ver con qué tan ocupado estás.
1: Wow.
0: Para muchos incluso hasta es un honor mostrar nuestro calendario en Google y decir, uy, mira qué ocupado estoy este mes.
1: Sí.
0: No tengo un día, mira todos los colores. No, te tiene que dar vergüenza.
1: Sí.
0: De que no tienes tiempo.
1: Es que vivimos una cultura que nos dice, eres lo que haces.
0: Claro.
1: Cuanto más haces,
0: tu identidad está en eso.
1: Y es como que como que la cultura nos lleva, e incluso a veces nos sentimos mal cuando tenemos un día libre.
0: Sí, no sabemos qué hacer.
1: Ay, no, ¿cómo puede ser que hoy no tenga nada que hacer? Y nos sentimos mal con nosotros mismos por... Hay gente que te dice, yo no puedo parar, no me puedo quedar sentado, no me puedo quedar quieto.
0: No, mi personalidad es así, yo no puedo parar. Por ejemplo, un test para ver si estás viviendo un poco deprisa. Yo caigo en este test en varias, pero...
1: Caemos.
0: ¿Los audios de WhatsApp los escuchás en el audio original o 2.0?
1: 2X.
0: Okay. 2X. YouTube, los videos, ¿los ves en su velocidad normal o los acelerás todo?
1: Acá vamos a descubrir.
0: Ahí este es el más
1: vamos
0: fuerte de todo. Por ejemplo, leer un libro, ¿te cuesta o te es fácil? Porque leer un libro es lento. En el tráfico, andas todo el tiempo buscando el carril más corto y cuando ves que a lo lejos ya está cambiando a rojo, en vez de frenar, aceleras más.
1: Ay, sí.
0: Pregúntate estas cosas y te va a demostrar si estás un poco deprisa.
1: O perdemos rápido la paciencia.
0: O perdemos rápido la paciencia con errores de nuestro cónyuge o de nuestros hijos.
1: Qué fuerte está eso.
0: ¿Verdad?
1: Creo que todos hacemos fail en ese...
0: Todos caemos. Y yo creo, amor, yo me incluyo, yo vivo... muy deprisa. Y me he dado cuenta. Primero me hice esta pregunta. ¿Por qué tanto apuro? Y segundo, ¿qué tal si el apuro y la falta de descanso es lo que en realidad está matando nuestra espiritualidad?
1: Wow.
0: ¿Qué tal si la raíz de nuestra debilidad o de nuestra frialdad espiritual es el apuro? La acelere y la falta de descanso.
1: Así
0: fíjate
1: como...
0: que... Sí.
1: Sí. No. Seguí.
0: Terminaba que hace unos años atrás la persona promedio trabajaba 1.400 horas por día. Por año.
1: Ay, señor.
0: Por día. Yo dije, bro, eso está...
1: por día ya...
0: eso está apurado.
1: Por año.
0: Sí, perdón, repito. La persona promedio trabajaba 1.400 horas por año. Era el average, el promedio. Hoy... es 2.000 a más de 2.000 horas.
1: ¿Y cuánto más? ¿Alguno cuanto más mejor?
0: Sí. Otro, al mismo tiempo, hace unos años atrás, la persona promedio... Escucha, este sí te va a volar la cabeza. La persona promedio, hace un tiempo atrás, nuestras generaciones pasadas, dormían 10 horas por noche. 10 horas, amor. Eso es un sueño que muchos no tenemos.
1: Eso lo ven imposible algunos.
0: Imposible. Hoy... el promedio es 6 horas o 5 horas y media incluso.
1: ¿Quién me dijo la vez pasada? 4 horas con suerte, me dijo. Bueno.
0: Claro, 4, imagínate.
1: Dios mío.
0: Entonces, todas estas cosas nos están llevando a perder el gozo de la vida, pero por sobre todo, el gozo de seguir a Cristo. Como vos muchas veces mencionaste, el antiguo sistema egipcio, ¿verdad?
1: Ese sistema.
0: Contame un poco de eso, vos que sos
1: historiadora. No, el sistema egipcio es... El faraón lo que hacía para, porque el pueblo se estaba reproduciendo mucho, crecían, crecían, crecían, y cada vez así, el pueblo de Israel era ya más numeroso que el pueblo egipcio.
0: Estaban
1: Estaban
0: pasando.
1: ya pasando, y entonces el faraón con miedo de que se hagan más numerosos, dijo, ¿cómo hago para matar la vida en el pueblo?
0: Que se tenga.
1: Entonces lo que él hizo fue exagerar el trabajo que les daba a los
0: O sea,
1: hombres,
0: ocuparlos más.
1: ocuparlos más,
0: Y sí.
1: para que entonces los hombres lleguen tan cansados a la casa, por ende no haya reproducción de vida.
0: Claro.
1: Y dice que en la Biblia mencionan, Éxodo es, y dice que empezó a amargarlos.
0: Sí,
1: Vos tenés
0: Éxodo.
1: ahí el
0: Éxodo
1: versículo.
0: capítulo
1: A ver, lee
0: 1,
1: un poco lo que
0: versículo
1: dice.
0: 14 dice, los egipcios pues obligaron a los israelitas
1: Ahí está.
0: a trabajar duramente. Y miren el versículo 14, dice, y les amargaron la vida con dura servidumbre.
1: Ahí está. El faraón quería evitar el crecimiento del pueblo, les dio más trabajo, por ende menos crecimiento, menos tiempo en familia, menos bebés. Y si llegan a ser bebés, querían que los maten. Entonces, ese es el sistema y la cultura egipcia. Hay más trabajo, menos vida.
0: Lo vivimos
1: Y
0: hoy.
1: lo mismo es en lo espiritual, más ocupación, menos la vida de Cristo va a crecer en
0: Sí,
1: nosotros.
0: porque
1: Porque
0: sí.
1: todo lo que queremos que crezca en la vida tenemos que dedicarle tiempo.
0: Aparte, uno dice, ah, sí, Seba, o sea, le amargaron la vida, pero ya eran esclavos, Seba. Imagínate ser esclavo, claro que te va a amargar la vida. Pregunto yo, ¿acaso no parecemos muchos de nosotros esclavos también hoy? Por ejemplo, esclavos del entretenimiento. Uno dice, no, no, pero yo no. Claro, no somos esclavos a la fuerza, pero las estadísticas nos dicen que la persona promedio está pasando casi 5 horas por
1: O sea
0: día en la
1: que
0: pantalla.
1: si uno nos volvemos adictos,
0: Y
1: gente que no
0: somos,
1: puede dejar.
0: nos autoesclavizamos.
1: Claro.
0: Y quieras o no, tantas redes sociales te está amargando la vida. Somos esclavos del placer. Somos esclavos hasta del trabajo. Capaz ya no existe la
1: Workaholic,
0: esclavitud.
1: como bien
0: Sí,
1: dice.
0: workaholic en inglés, ¿verdad? No, no se dice, ya no existe la esclavitud como en Egipto, pero está la esclavitud moderna, que es donde nosotros nos autoesclavizamos y nos ponemos tantas horas de trabajo que se nos está amargando la vida. Entonces,
1: Qué fuerte.
0: esto es fuerte porque nos debe hacer replantear, ¿no será que yo estoy perdiendo? Tengo a Jesús en mi sala. Muchos de ustedes lo tienen porque lo tienen en su corazón, en su vida, y perdí el gozo de disfrutarlo. Entonces la pregunta es, ¿qué hacemos al respecto? La pregunta es, ¿cómo cambiamos esta realidad? Y son dos cosas, solo dos puntos que queremos dejarte y lo vas a poder practicar desde hoy. El
1: Muy bien.
0: primero, ya lo vimos más o menos al principio de este episodio. Decide este año, o estos próximos, o toda tu vida, sentarte más a los pies de Cristo. Siéntate más a los pies de Cristo. En ese pasaje de Marta y María en Lucas 10 vemos que dice, ella tenía una hermana que se llamaba María, que sentada a los pies del Señor escuchaba su
1: Ahí
0: palabra.
1: está.
0: Que este año te propongas sentarte más a los pies de Cristo, pasar más tiempo con Cristo. Y si tú dices, pero Seba, yo no tengo, te prometo que yo he intentado y no tengo tiempo. Ok. Eso quiere decir que estás yendo muy rápido.
1: Que necesitas parar,
0: Que
1: frenar.
0: necesitas parar y que necesitas quitar cosas de tu calendario y que necesitas quitar distracciones de tu vida porque tiempo hay. Lo que debemos
1: Lo
0: quitar,
1: que no hay, las
0: las
1: prioridades. Porque acá
0: prioridades.
1: me gusta, porque el ejemplo de María no es un llamado a vivir una vida pasiva y todo el día encerrado adorando.
0: No.
1: Mucha gente dice, no, yo no tengo tiempo para eso.
0: Claro, no,
1: Pero no,
0: no.
1: no se trata de estar todo el día en tu cuarto, 24, no. Porque,
0: No,
1: o
0: no,
1: sea,
0: no.
1: obviamente sabemos que necesitamos vivir y trabajar y seguir con nuestras cosas, pero es un recordatorio de cómo ella escogió la mejor parte. Ahí está la diferencia entre Marta y María, que María escogió. Entre todas las opciones que tenía, ella escogió y dijo, a ver, ¿qué es lo importante y qué es lo urgente? Y ahí está la diferencia. Cuando yo soy, como se dice, inteligente y astuto y puedo escoger cuál es la mejor
0: Por
1: parte,
0: sobre
1: lo
0: lo urgente.
1: importante sobre lo urgente. Entonces, eso creo que es algo que tenemos que escoger, que nadie puede escoger por ti, que tú tienes que escoger cuál es tu parte, la parte necesaria que nadie te la puede quitar.
0: Y debes proponerte, porque si no como lo hablamos en el episodio de la semana pasada de Esdras, vamos a dejar el link aquí para que lo vayas a ver. Si no te dedicas en tu corazón a sentarte más a los pies de Cristo, no va a suceder. Yeah. Acuérdate, nunca te olvides esto, que en el cristianismo, en la vida de Dios, no se trata solo de recibir a Cristo, sino de disfrutar de Cristo. No se trata solo de que tú te hayas hecho cristiano y hayas entregado tu corazón a Cristo. Se trata de ahora disfrutar a Cristo.
1: Claro.
0: Muchos lo hemos recibido, como Marta lo recibió, pero no lo estaba disfrutando.
1: Estaba tan afanado.
0: Ajá. Y cuando lo disfrutamos, es cuando nuestros corazones genuinamente se llenan de gozo. Por eso, amor, una de las invitaciones más poderosas de Jesús, lo leemos en Mateo 11, versículo 28. Me imagino que tú lo conoces, pero dice: vengan a mí todos los que están cansados y cargados, y yo los haré descansar. Tomen mi yugo sobre ustedes y aprendan de mí, que yo soy manso y humilde de corazón, y hallarán descanso para sus almas. ¿Sabes? En medio de esta generación donde estamos tan deprisa, estamos tan acelerados y tenemos tan poco descanso, Cristo ofrece el verdadero descanso del alma. Sé que hay muchos que capaz están escuchando esto y ya has entregado tu vida a Cristo, pero te falta descanso. Y dices, yo siento que soy de Él, pero mi alma no tiene descanso aún.
1: Tiene tranquilidad.
0: Ven a Cristo de nuevo. A Cristo no se viene una vez. A Cristo se viene todos los días. Algunos creen, no, yo ya vine a Él cuando tenía 15. No, no. Todos los días volvemos a Él. Porque todos los días hay que tomar su yugo de nuevo. Y Jesús dijo, en mí, cuando aprenden de mí, van a hallar descanso para sus almas. Si estás cansado, acelerado, cargado, ven a Cristo.
1: Qué lindo.
0: Es lo primero que te queremos decir hoy. No importa si ya eres cristiano o no. Y si no eres, hoy entregale tu vida a Cristo. Si nunca lo entregaste, ¿cómo lo haces? ¿Ahí dónde estás? Puedes decirle, Jesús, sálvame. Yo quiero ese descanso para mi alma. Y en ese momento Él te llena de su espíritu. Ahora, te dijimos que queríamos decirte dos cosas. El primero es, siéntate a los pies de Cristo.
1: Sí.
0: Pero lo segundo, creo que es algo tan importante, amor, y no se habla mucho de esto. Lo segundo es, detente. O sea, para todo. Y te voy a explicar a qué me refiero. Cuando Dios creó los cielos y la tierra, todo lo que existe, vemos en Génesis, en el capítulo 2, algo muy interesante que dice que después de que Dios creó todo, en el séptimo día, dice, ya Dios había completado la obra que había haciendo, que estaba haciendo. Y dice lo siguiente, y Dios y Él reposó. Dios reposó. Y no solo eso, dice que Dios bendijo el séptimo día, el día el cual Él reposó, y lo santificó porque en Él reposó de toda la obra que Él había creado. Fíjate que Dios creó los cielos y la tierra en 6 días, y el séptimo día dice que Dios descansó, Dios reposó. Y esta palabra que vemos donde dice Dios reposó, en el hebreo es la palabra Dios Shabbat. O como conocemos hasta ahora el Shabbat, ¿no? Que es

0: estamos hablando de esto? Porque vivimos, como dijimos hoy, en un tiempo donde el descanso no es lo normal. Parece que tenemos hasta alergia al descanso. No descansamos, no paramos. Y en la Biblia vemos que Dios mismo, Shabbat, o sea, Dios paró. La palabra Shabbat en el hebreo literalmente significa parar, cesar, detenerse. Es como que Dios creó todo y Dios dijo, listo, hasta acá, ahora descanso, paro. Fíjate que es tan importante que incluso cuando Dios le dio los 10 mandamientos al pueblo de Israel, los famosos 10 mandamientos, 37% de todos los mandamientos es solo sobre el Shabbat, el descanso.
1: Descansar.
0: O sea, casi el 40, amor, de todos los mandamientos es específicamente el mandamiento a descansar, a parar. Dios le dijo, pues, si quieren pueden ir a leer ahí en Éxodo 20, pero le dijo, 6 días trabajarás, pero el séptimo día vas a descansar tú, tu familia, tu esposa, hasta tus animales. ¿Por qué? Le dijo Dios. Porque yo paré, porque yo descansé.
1: Imagínate Dios siendo Dios. No necesitaba descansar, o
0: Él
1: sea,
0: no estaba cansado.
1: claro.
0: Eso es importante entender que algunos pensamos que cuando dice Dios reposó, fue como que Dios dijo, ay Dios,
1: Sí, se cansó.
0: qué cansado, che, Ángel, pásame un... No,
1: Sí.
0: Dios no se cansa, pero era un principio que Dios ya desde el inicio estaba mostrando al
1: Sí.
0: hombre de que yo paré todo. Y Dios no solo paró, dice que Él bendijo ese día y lo santificó, lo puso aparte. ¿Para qué? Para que el hombre pueda hacer lo mismo.
1: Ahí está.
0: Fíjate, el
1: Y nosotros
0: 37%.
1: pensamos que no necesitamos descansar. Pensamos que es una, muchas veces pensamos que es perder nuestro tiempo. Descansar es perder mi tiempo, muchas veces
0: Y
1: pensamos.
0: aquí está lo poderoso de esto, que el Shabbat bíblico, el descanso bíblico, no era, amor, solamente... hey, ese día no vayan a trabajar y tómense el día off del trabajo. Ese no es el verdadero descanso bíblico. El Shabbat bíblico era un día para, al dejar de trabajar, vamos a dedicar 24 horas a estar más conscientes de Dios, a deleitarnos en Dios y a adorar a Dios. Era como tomarse un día por semana para volver nuestros corazones a descansar en Él y a deleitarnos en Él. Eso era el Shabbat bíblico. Era parar y deleitarse en Dios. El propósito era, a mí me gusta ver de esta manera, que el propósito del Shabbat era probar, por lo menos por un día, el reposo que vamos a tener por toda la eternidad en el cielo.
1: Qué hermoso está eso.
0: ¿Me
1: Me
0: entendés? O
1: gustó.
0: sea, para mí cuando me preguntan, ¿qué es el cielo? El cielo es un eterno Shabbat. ¿En qué sentido? Es un eterno reposo en Dios, un eterno descanso y un eterno deleite y adoración de Dios. Ese es el, fíjate que en la Biblia vemos muchas veces que cuando habla de ir al cielo, no dice vamos a ir al cielo, dice vamos a entrar en su reposo.
1: Qué lindo.
0: El cielo es un eterno Shabbat y el Shabbat bíblico para el pueblo de Israel era una orden de que por lo menos por un día experimenten lo que vamos a experimentar por toda la eternidad allá. Ahora, quiero también decir esto. Por todo el Antiguo Testamento, el Shabbat, el día del descanso, era una sombra de lo que había de venir, del verdadero descanso. ¿Cuál es el verdadero descanso? Cristo. Fíjate que Jesús no dijo, todos los que quieran descanso, practiquen el Shabbat. No, él dijo, los que están cansados y cargados, vengan a mí. Yo soy el descanso.
1: Amén.
0: Eso era una sombra nada más. Entonces, por eso es que hoy yo sé que aún todavía hay personas que siguen practicando el día de reposo. Por ejemplo, los judíos lo siguen haciendo. El viernes de noche tienen su cena familiar, el papá bendice a los hijos y todo desde ese día hasta el sábado de tardecita que se pone el sol, no compran nada, no hacen shopping, no usan tecnología. No salen por ahí, se toman un día para descansar, no trabajan y deleitarse en Dios. Los adventistas todavía lo siguen haciendo y yo respeto cada uno con sus creencias y la forma en la cual lo quiere hacer. Pablo incluso dice, si uno quiere considerar un día más importante que otro, está bien. Pero a la luz del Evangelio, personalmente creo que ya no es necesario guardar el sábado como un requisito para la salvación. Por eso cuando...

0: por ejemplo, leemos en Marcos, Jesús en un momento le dice esto a los fariseos que estaban ahí escuchando. Le dice, el día de reposo se hizo para el hombre y no el hombre para el día de reposo. Por tanto, el Hijo del Hombre es Señor o es dueño aún del día de reposo. Me encanta porque en su libro John Mark Comer, La Eliminación de la Prisa, que recomendamos leer, que nos inspiró muchísimo para este episodio, él habla de que los fariseos necesitaban escuchar la segunda parte de ese versículo, en cual que el hombre no es para el día de reposo. ¿Por qué? Porque ellos agarraron el día que era de reposo, de deleite en Dios, y lo hicieron una carga para la gente. La gente no podía hacer nada porque todo estaba mal. Entonces Dios le dijo, el Shabbat no se hizo para como el para el hombre. El Shabbat no es para el hombre. ¿En qué sentido? De que no tenés que estar esclavizado a ese día, de que no puedes ir acá, no puedes hacer esto. Al contrario, como le dijo al principio, el día de reposo se hizo para el hombre, no el hombre para el día de reposo. Entonces,
1: muy bueno.
0: Aunque no estemos bajo la obligación de guardar el sábado todavía, sigue siendo un principio que Dios lo estableció desde Génesis y que hasta Jesús mismo dijo, el día de reposo se hizo para el hombre, se hizo para ti y se hizo para mí. Entonces hoy te dijimos, el primero, sentarte más a los pies de Cristo. Pero el segundo es, detente.
1: Tener un día específico, como dijiste, 24 horas donde yo pueda buscar más a Dios. Porque de eso se trata.
0: Claro.
1: Conectar más con Dios a través de la naturaleza, a través de tu familia, de compartir más tiempo en familia, desconectarte de tu vida, de tu ritmo normal. Porque de eso se trata. Es como ese rompimiento de tu ritmo normal, parar y decir, yo necesito reposar.
0: Y aunque el descanso bíblico, el Shabbat, es un día específico. A mí también me gusta ver como un estilo de vida que toma toda tu vida. ¿En qué sentido? Es que yo voy a vivir toda mi vida más lento. Voy a vivir toda mi vida no tan ocupado. Y si tú puedes incluso un día entero tomarte una pausa de tu trabajo, de tus ocupaciones, de las redes y disfrutar ese día de Dios, de tu familia y de la creación, te puede revolucionar la vida. Por ejemplo, muchos de nosotros ya tenemos algo parecido, que es el domingo. No vamos al trabajo, vamos a la iglesia, que la adoración en comunidad es parte del Shabbat bíblico, pero salimos de ahí y vamos de shopping, vamos a comprar cosas, estamos en la casa, en el sofá, tirados, scrolleando hasta las 12 de la noche. Aunque quieras o no, eso no es descanso bíblico, porque el descanso bíblico, el Shabbat, es cuando todas mis actividades apuntan a Dios. Wow. Actividad que no apunte a Dios no está trayendo descanso, te está distrayendo.
1: Qué interesante.
0: Entonces, capaz puedes este año tomarte un día a la semana en el cual vas a decir, ¿sabes qué? Voy a apagar mis redes hoy. No voy a ir a trabajar. No voy a ir y no voy a pensar en el trabajo, porque a veces nos vamos y pensamos. Y voy a estar con Dios y con mi familia. Un día donde podamos cenar juntos. ¿Hace cuánto a veces no cenas con tu familia? Y esto puede cambiar tu vida y bajarle un ritmo.
1: Eso,
0: fíjate que María no estaba caminando escuchando a Jesús. Estaba sentada. Te tienes que sentar.
1: Te tienes que detener.
0: ¿Verdad? Eso.
1: Y qué difícil muchas veces para nosotros sentarnos, detenernos y estar a los pies de Cristo. Pero
0: así
1: qué
0: es.
1: Desafío. Eso
0: es un gran desafío.
1: Eso puede ser muy revolucionario en la cultura en que vivimos.
0: Muy.
1: Porque la cultura te dice, no pares por nada porque perdés.
0: Sí, el dinero, día que parás, otro te está ganando.
1: Otro te está ganando. Y vos sabés que eso es tan revolucionario porque pocas cosas demuestran nuestra devoción a Cristo más que convertir en prioridad pasar tiempo con Él.
0: Amén.
1: Y eso tiene que volverse una devoción a nuestra vida. Y me encanta nuestra familia como matrimonio. Esto nos ha revolucionado a nosotros.
0: ¿Sí?
1: De tener un tiempo de desconectarnos del mundo, desconectarnos de nuestras responsabilidades y dedicarnos para conectar más con Dios, salir a caminar.
0: Incluso.
1: Y conectar más con la familia.
0: Nosotros, y le abrimos el corazón, después de haber recibido este mensaje, nos hemos propuesto tomarnos como prioridad un día a la semana donde paramos todo. No hay trabajo, no hay compras, no hay redes, es Dios y la familia. es el Shabbat, descanso. No porque estamos bajo ley de recumplirlo, no, pero porque queremos parar y deleitarnos en Cristo. Así que queremos hoy dejarte con esto, que esto pueda ayudarte capaz, es algo que lo puedes hacer y no lo dejes ahí, ¡ah, qué linda idea! Y no lo ves. No, llévalo a la práctica. Empieza haciendo un día al mes, si no puedes. Luego hacerlo cada 15 días, pero haz una práctica, sentarte a los pies de
1: Cristo. Yo creo que esto puede revolucionar completamente, uno, tu vida, tu familia, tu matrimonio, tus hijos, pero por sobre todo, tu espiritualidad.
0: Tu relación con
1: para
0: Dios.
1: Para conectar Amén. Más con Dios. Y eso es algo que muchos de nosotros necesitamos.
0: Así es.
1: En un mundo de Martas, sé una María.
0: Buen hashtag.
1: Sí, hay un libro que se llama así. Sé María en un mundo de Martas.
0: ¿En serio?
1: Sí, muy bueno.
0: Lo conozco.
1: Sí, un libro muy, muy famoso. Y se lo recomiendo.
0: Qué lindo.
1: Sí. Así que seamos...
0: ese es tu hashtag.
1: Ese es mi hashtag.
0: ¿Cómo es?
1: Soy María en un mundo de Marta.
0: Ok, muy bueno. El mío es hashtag sentado a los pies de Cristo.
1: Ah, muy bien. Sentado a los pies de Cristo. Sí. Ah, bueno.
0: Así
1: está
0: que
1: lindo
0: tú pones
1: hashtag
0: ahí.
1: Hoy.
0: Pongan cuál prefieren. Escríbalo en los comentarios.
1: Ponga su hashtag. Y me detengo.
0: Shabbat.
1: Shabbat.
0: Descanse.
1: Descanso. Frena.
0: Frena un poco. Nos vemos la próxima semana.
1: Nos vemos, familia. Chao. Chao.

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2: Viviendo el nuevo pacto en tiempo de retribución. ¿Tiempo de qué? De retribución. Es un mensaje que me da ganas de predicar gritando por todo el contenido maravilloso que tiene y los llamados de atención y alineamiento que nos hace. Pero es necesario para que usted comprenda parte por parte, hacerlo con usted. ¿Qué le parece? Entonces vamos, diga, viviendo el nuevo pacto, tiempo de retribución. Isaías 35, versos 3 y 4, todos conmigo digan, fortalecer las manos cansadas, afirmar las rodillas endebles, decir a los de corazón apocado, esforzaos, no temáis, he aquí vuestro Dios viene con retribución, con pago, Dios mismo vendrá y os salvará. Eso merece un aplauso, tremenda noticia, sí, tremenda noticia. Ahora, la retribución de Dios es la recompensa por una conducta, atención ahí, y acción correcta, o el castigo por una conducta y acción malvada. ¿Me puede ayudar en la lectura? Vamos, diga, la retribución de Dios es la recompensa por una conducta y acción correcta o un castigo por la conducta y acción malvada. Así que hay retribución para uno y también hay retribución para otro. Solo que depende de lo que esta acción está indicando en la vida. En Proverbios 11, verso 31, y usted va conmigo. Ciertamente el justo será recompensado en la tierra. ¿A dónde? En la tierra. De nuevo, ¿será recompensado a dónde? En la tierra. No es cuando usted llegue al cielo. La recompensa de cuando lleguemos al cielo es otra. La de aquí es de aquí. Hay una recompensa mientras camina sobre nuestro globo terráqueo. Mientras viva, mientras trabaje, mientras crea familia, mientras crea negocio, hace, construye, edifica, hay recompensa y hay retribución. Entonces, ¿cuánto más al impío y el pecador? Ojo, está incluyendo los dos. Los dos van a recibir retribución de acuerdo con lo que haya hecho. Es así de simple. Dios aquí está diciendo, la retribución es para ti, si haces el bien o si haces el mal, habrá retribución. Entonces, dentro de este orden, en segunda Tesalonicenses, el apóstol Pablo pone otra posición muy clara y muy importante para todo ser humano. Conmigo, y a vosotros que sois atribulados, daros reposo con nosotros. Cuando se manifieste, ¿quién? El Señor Jesús, desde el cielo, con los ángeles de su poder, en llama de fuego para dar retribución a los que no conocieron a Dios ni obedecen el Evangelio de nuestro Señor Jesucristo. Atención, los versos 9 conmigo, los cuales sufrirán, ¿qué va a sufrir? Pena de eterna perdición, excluidos de la presencia del Señor y de la gloria de su poder. Aquí no hay nada que acrecentar, no hay nada que quitar. Cuando usted está frente a un féretro, esta persona que a veces queremos que por la fuerza vaya al cielo, sea bendecido, no lo determina usted, ni yo, ni nuestro lloro. Determina lo que vivió. Y punto. Ahí termina la vida aquí y comienza lo eterno. Y esta escritura dice, si alguien desconoce a Dios, juguetea con su libertad y hace lo que quiere hacer, pues su retribución es de acuerdo a sus propias acciones, a su ignorancia, a su rebeldía, a su actitud. Excluyó a Dios. No piense que habiendo excluido a Dios, Dios lo va a incluir. No incluye. Eso lo dice la Escritura. Dios me ha permitido, y he contado eso algunas veces, a trabajar con la tercera edad. Y es interesante que cuando uno se sienta con la gente de la tercera edad, muchos están afligidos por sus acciones. Perdieron familia, los hijos no los quieren, perdieron los recursos, perdieron la salud, se olvidaron de Dios, y la vida va llegando a un cierre donde lo que les queda es lamento, dolor y reclamos. Algunos tienen la felicidad de reconocer, aún siendo ya en el cierre de la vida, a pedir perdón, a suplicar misericordia y terminar la vida con paz, habiendo dejado atrás toda una historia que desaprovechó. Hay quien dice, no, porque en la última hora Dios me perdona. No haga así porque usted pierde. ¿Escuchó? Usted que está en la virtualidad, no va, mire, si usted deja a Dios por último, te va a pesar. Y no poco, pesa mucho. Y lo que acaba de decir es que sin Dios no hay salvación, hay perdición. Se pierde. Y dice que lo que le queda es tormento. No. Entonces, con la mínima sabiduría, nadie quiere abocarse a eso. Porque eso significa futuro eterno. Lo de aquí, por más bonito que parezca, es transitorio. ¿Sí? Y yo lo estoy viendo y digo con la gente, cuidado, porque los días se van, se te acumula. ¿Sí? Y tenemos que admitir eso. Así que aunque vivamos los jevos, seamos hombres y mujeres que pasemos de los 100 años, ¿qué es 100 años para la eternidad? Nada. Entonces, vamos a invertir el cuadro. Vamos a poner lo eterno primero. Y preocuparse para poder tener la participación de lo eterno con Dios. Vamos a leer de nuevo, Tesalonicenses. Si usted no tiene eso en la Biblia, márquelo. Dice, los cuales sufrirán pena de eterna perdición, excluidos de la presencia del Señor y de la gloria de su poder. Excluido. Entonces, frente a esta realidad, hay una ley espiritual que rige la retribución. Y esta se llama siembra y cosecha, o la siembra y la cosecha. Si se siembra, se cosecha. Y usted y yo estamos conscientes que si uno siembra, va a cosechar lo que sembró. Si siembra naranja, va a cosechar naranja y no pera. Si usted siembra pera, cosechará pera y no durazno. Así que la acción con la semilla determina la recompensa de lo haberlo hecho. Entonces, esta ley, ella es tremendamente seria, porque en Gálatas 6, verso 7, no se deje engañar, dice el apóstol Pablo, nadie puede burlarse de la justicia de Dios. Siempre se cosecha lo que se siembra. Siempre se cosecha lo que se siembra. Y punto. No hay que agregar, no hay que quitar nada. Pero Jesús, ya en el desarrollo de su ministerio, dice, Mateo 7, 1 al 2, 1 y 2, estamos con una palabra que a usted le va a encantar. Vamos, lea conmigo, diga, no juzguéis para que no seas juzgados. Porque con el juicio con que juzgáis, seréis juzgados. Y con la medida con que medís, os será medido. Aquí está la ley. Si tú haces lo que haces, recibe. ¿Aló? Sí. En otra traducción que la PDT, es una versión también con, buscando un lenguaje más adecuado al que conocemos, no juzguen a los demás para que Dios no los juzgue a ustedes, porque se les juzgará de la misma manera que ustedes juzgan a los demás. Con la misma medida con que ustedes miden a los demás, Dios los medirá a ustedes. Entonces, la métrica que usamos contra otros es la misma que va a estar en contra nuestra. Eso está dicho. Entonces, en una cultura como la nuestra, donde las lenguas andan sueltas y la gente dice lo que quiere de uno y de otro, y ahora con las redes las cosas se vuelven mucho más delicadas, porque si usted mira las redes, hay gente que deteriora la imagen de su prójimo. Puede ser familiar, puede ser alguien que fue su amigo, o alguien que cualquier motivo tuvo para atacarlo públicamente y decir lo que quiere de eso, creyendo que con eso está ejerciendo un poder, una autoridad. Y lo que están haciendo es poniendo la medida con que mañana va a ser juzgado. Solamente eso. Entonces, como es una cadena, se va en cadena, en una población de 50 millones, en un mundo con casi 8 mil millones, ¿cuántas personas están en esa condición? A usted, en misericordia de Dios, la palabra entró en tu corazón. Entonces usted es bienaventurado. Porque si fue víctima de eso o participante, en Cristo esto quedó borrado. Y ahí comenzó un nuevo hombre, una nueva mujer, en la cual su vida está libre de esta medida tan delicada, porque tus pecados siendo perdonados y borrados, eres nueva criatura. Las cosas viejas pasaron y aquí todas son hechas nuevas. Ahora, lo importante es que estando como nueva criatura, no repita las cosas que fueron de la vida anterior, porque entonces la gravedad aumenta, dado que ahora tengo más conocimiento que antes. ¿Aló? Entonces, la palabra en esta noche, en la segunda semana del mes 2, te llama a ti a revisar todo, y si hay escombro todavía en tu vida, sácalo, elimínalo, límpialo. Limpia tu cerebro, limpia tu mente, tus emociones, tus sentimientos. Límpialo para que pueda estar en el lugar correcto, a donde tu siembra sea digna. Que tus acciones sean dignas. Y lo que tú hagas se convierta luego en una gran cosecha a tu favor. Vamos a poner aquí unos pasos en número. Primero, la ley de la retribución alcanza. ¿La ley de qué? Alcanza las dos conductas de la vida, tanto para el que hace el bien como para el que hace el mal. En segundo lugar, el Dios de la retribución anuncia a usted y a mí el glorioso futuro de su pueblo. ¿Qué es lo que anuncia? El glorioso futuro de su pueblo. Entonces, si todo lo que vimos está mostrando las responsabilidades de las acciones incorrectas y luego encierra el pecador con perdición eterna, usted y yo, siendo libres de eso, no somos parte de la primera fase de la retribución. A nosotros nos pertenece la otra, que es la retribución del justo. Gracias por el entusiasmo. ¿De qué es la retribución de quién? Del justo. Sí. Yo sé que la palabra en su primer término lo puso pensativo. Y es a propósito. Que pense, revise. Pero si nos damos cuenta que hemos fallado aquí y allí, corregirlo. El Señor dice que Él perdona a todos que tienen arrepentimiento. Y Él siempre da una oportunidad. Si usted estuvo en el grupo pasado y repitió algunas de esas cosas, hoy es el día de pedir perdón, de ponerse al día con el Señor y hacer con Él un pacto de voluntad de no repetir las fallas. Jesús dijo a la mujer pecadora: ¿Ellos te condenan? No, yo tampoco, pero levántate, vete y no peques más. Esta es la oportunidad. Sí, no peques más. Entonces usted y yo, en una noche como esta, si nos sentimos afectados por la primera parte del mensaje, este es el momento correcto de limpiarnos y cambiar de actitud y de comportamiento para entrar al grupo de los justos, a donde la acción, la siembra, tendrá igualmente retribución dentro de lo que en Dios se puede hacer. Levanta tus manos y diga: Señor, en esta noche recibo tu palabra y reviso mi espíritu y mi alma y mi mente y todo lo que ha estado en mí que no está bien, que no está aprobado por tu voluntad y propósito en mi vida. Te pido perdón, líbrame, límpiame, transfórmame para que pueda yo seguir siendo la persona que te agrada en lo que soy y en lo que hago. En el nombre de Jesús, hago contigo pacto de voluntad, propósito de no repetir las faltas y los errores, no sembrar el mal para nunca cosecharlo. En el nombre de Jesús, dígame, dispongo a una vida nueva, con propósitos nuevos, con acciones nuevas, para honrar la gloria tuya, Señor. Amén. Y amén, amén, amén. Sí. Entonces, ¿cuál es el glorioso futuro? Y volvamos al texto de Isaías 35, pero lo quiero que tomemos desde el versículo, del versículo 1 hasta el 10. Y te vas a deleitar con lo que viene ahí. Todos conmigo digan: se alegrarán el desierto y la soledad. El yermo se gozará y florecerá como la rosa. Florecerá profusamente y también se alegrará y cantará con júbilo. La gloria del Líbano le será dada, la hermosura del Carmelo y del Sarón. Ellos verán la gloria de Jehová, la hermosura del Dios nuestro. Fortalece las manos cansadas, afirma las rodillas endebles. Decid a los de corazón opacado: esforzaos, no temáis. He aquí que vuestro Dios viene con retribución, con pago. Dios mismo vendrá y os salvará. Entonces los ojos de los ciegos serán abiertos y los oídos de los sordos se abrirán. Entonces el cojo saltará como un ciervo y cantará la lengua del mudo, porque aguas serán cavadas en el desierto y torrentes en la soledad. En lugar del seco se convertirá en estanque, y el sequedad en manadero de aguas, y en la morada de chacales. En su guarida será lugar de cañas y juncos, y habrá allí calzada y camino, y serán llamado camino de santidad. No pasará el mundo por él, sino que él mismo estará con ellos, y el que anduviere en este camino, ojo, por torpe que sea, no. Wow. Hasta el torpe tiene la oportunidad, si no se sale del marco. Sí. Usted conoce personas que son torpes, ¿no? Aquí no los hay. Sé por allá en otro lado. Pero mire el versículo 9. No habrá allí león, ni tierra, ni fiera subirá por él, ni allí se hallará para que caminen los redimidos. Y los redimidos de Jehová volverán y vendrá a Sión con alegría, y gozo perpetuo será sobre sus cabezas, y tendrá gozo y alegría, y huirá la tristeza y el gemido. Increíble. ¿Esto es para usted? Entonces, note que hay un barrido de lo que es negativo. Se los transforma. Lo que estaba para crear aflicción y angustia, el ambiente cambia. Es más, la persona pasa a tener armonía con la naturaleza, y la naturaleza con la persona. Impresionante. ¿Sí? El año 25 es un año de oportunidad. ¿Lo tomo o lo dejo? Entonces diga conmigo: el año 25 es mi año. Es mi año de oportunidad. ¿Sí? En el texto bíblico, como la lectura son varios versículos, de pronto usted se pierde con las verdades que están aquí, incluyendo promesas. Las separé para que usted las pueda tener en cuenta. Primero, en el propósito de el futuro, dice: habrá alegría en el desierto y florecerá viendo la gloria del Señor. Yo tomé eso para analizar cómo se da en la práctica, si realmente esto es así. Y el Espíritu Santo me lleva a lo que yo he vivido. Y quiero darlo solo como testimonio para usted. En el año 74, eso fue como anteayer, ¿sí? 74, el Señor me da la visión de Colombia. En el año 75, inicio el viaje. Y tengo que cruzar la selva del Amazonas porque no había recursos para un pasaje aéreo para 5. Entonces, el camino más, diría, posible para mi economía era cruzar la selva y llegar hasta Colombia por las fronteras con Leticia. Fue un viaje largo y dispendioso en tiempo y en todo lo que usted se pueda imaginar. Pero en ese tiempo, en una ciudad, ya para saliendo de la parte más urbana, fue la capital del Mato Grosso del Norte, llamada Cuiabá. Allí el pastor Sebastián Rodríguez de Souza me recibió. Él estaba llegando para pastorear esta iglesia, llegó en noviembre y yo paso en febrero. Y cuando él me recibe, me deja descansar con la familia, porque ya el trayecto había sido grande, y me muestra su proyecto para el Mato Grosso, que también era selva intensa. Y me dice: mire, aquí está habiendo un acontecimiento inédito, porque la gente descubrieron que hay oro en algunas regiones y hay diamantes en otras. Y están viniendo para buscar eso. Y se formó lo que se llama el garimpo. Y venía por grupos de diferentes lugares de Brasil. Yo quiero que en cada asentamiento de este se levante una iglesia. Y me dijo: si Dios te trajo por la selva, es que Dios tiene algún propósito. Yo sé que Dios te va a bendecir en Colombia, pero tú tienes una habilidad, ese es él hablando conmigo, de fundar iglesias, de levantar obras. Dame un mes por año para que me ayude y en esos lugares de asentamiento podamos levantar congregaciones haciendo campañas desde temprano. Hicimos el pacto. Me bendijo él en el viaje que debía continuar. Y llego aquí y sí, Dios me bendijo. En el año 78 yo puedo regresar. Y regreso entrando por Cuiabá y luego todo lo que es la planificación que él tenía, hacer campaña. Y fui a todos esos asentamientos por 18 años, 19. Cada año regresé a Mato Grosso y di una campaña en esos asentamientos, una semana por cada lugar. De que cada mes hacía 4 campañas. Una de las ciudades que fue importante en campaña se llama Sinop. Está en un lugar hoy, desde entonces era un grupo de gente con el tema de eso. Y ahí estaba el cuartel general de los zancudos. Mosquitos. Y nos dieron una paliza. Qué cosa tan violenta. Pero no podíamos esquivarnos, aunque pusiera toldo y todo para librar, poner repelente y eso, ellos sabían lo que querían. Bueno, pero las campañas sin luz, solo con una lámpara encendida a gas, y la gente, los garimperos, la gente ahí, y los que venían del sur, del nordeste, todo, y nace la iglesia de Sinop. Ahora en diciembre volví. Claro que fui muchas otras veces, pero volví para ver el templo terminado. Quiero que vea eso. Este es el pastor. La ciudad de hoy tiene 200,000 habitantes aproximadamente. Y la iglesia, el templo, es como un coliseo con capacidad para sentar 7,000 personas. Es una catedral en la ciudad, respetado por todos, lo que ve. Entonces, cuando yo llego ahí más de una vez y veo ahora eso, digo, se cumplió la palabra. Si tú siembras, tú cosecha. Si tú haces acción justa, habrá una respuesta justa a tu esfuerzo. Dios te dará a ti la recompensa. ¿Sí? Pero como fueron 16 lugares, hoy les muestro 3. El otro lugar se llama Guarantán del Norte, rumbo ya saliendo hacia adentro para entrar en lo que es el otro estado que se llama Pará. Las campañas aquí también de noche. Comenzamos a las 6 de la tarde, al atardecer, y la gente venía de camino, de bicicleta, de caballo, arrastrando lo que fuese para venir al culto. Dios sanaba, hacía cosas maravillosas con la gente. Pero pensar en ciudad era como algo que fuese que sabe cuándo. Pero en 50 años, todo se transformó. Y mire lo que hay. Sí. Y cuando yo llegué ahí, ahora dije, Dios va a honrar tus pies. Ahora tu pise. Dios va a honrar tus manos. Por eso dígale a las manos cansadas, a las rodillas endebles, fortaleceos. Fortaleceos. Quizás hiciste algo bueno atrás y ni te acuerdas, pero Dios sí. Y lo que tú sembraste dará fruto. Y a lo mejor ya dio fruto y no lo viste por estar distraído. Te llamo la atención a que te aperciba de que cuando uno trabaja con Dios nunca pierde, siempre gana. Pero hay una tercera ciudad, Tangará da Serra. Otro lugar también emblemático. Ahí vivimos momentos increíbles con los pastores que iban para quedarse y hacer la tarea y volver cada año con ellos. Pero hoy Tangará tiene más de 100,000 habitantes y la iglesia es una iglesia prominente. Es la catedral de la ciudad en el campo evangélico. Tiene una influencia extraordinaria. ¿Quién podría pensar que por cruzar la selva luego permitiría a Dios que yo viese eso? ¿Y quién pudiera pensar que yo estoy aquí con usted para decir que Dios es real? Yo no estoy presentando un evangelio de cuento, estoy presentando un evangelio de hechos, de realización, de acontecimiento. ¿Sí? Entonces habrá alegría en el desierto y florecerá viendo la gloria del Señor. Fortalecerá las manos y rodillas cansadas. Dirá al de corazón opacado, gente que no tiene ánimo ni para hablar, despiértate, pone vida, pone valor a lo que digas, pone sentido. Sí, Dios viene con retribución y con salvación. Finalmente, resultados extraordinarios. En tercer lugar, mire lo que viene: los ojos de los ciegos se abrirán, los cojos saltarán, el mudo cantará, aguas corriente en el desierto, o correrán en el desierto, en lugar de seco se convertirán en estanque. Habrá allí camino de santidad. No se camina por fuera, sino adentro del camino de santidad. Revisa cómo estás andando, en qué camino de pronto estás haciendo bifurcación. Uno va por el camino correcto, de repente hay una yera ahí y lo saca. Cuidado, porque cuando uno sale sin darse cuenta, puede ir muy lejos y a otro lugar, al destino es otro. No te salga del destino. Póngase de pie. Quiero orar con usted. Ya hicimos una oración de entrega y de transformación de actitud y comportamiento. ¿Usted lo cree? Entonces, el nuevo pacto, en el nuevo pacto, este es el tiempo de retribución. Por eso, proclama conmigo, soy uno con Dios. Y cuando vamos a hacer esa proclama, quiero que a decirlo, hazlo como una oración, pero en voz alta, en fuerza, ¿sí? Como hacían los salmistas. Cada sentencia que vas a cerrar es una verdad de Dios para ti y otra tuya para Dios. Conmigo diga, soy uno con Dios. Estoy de acuerdo con su visión en todo. Vivo en plenitud de obediencia. Nací para ganar. Jamás aceptaré la pérdida. Hoy nada ni nadie me robará la visión. Veo con los ojos del Espíritu lo que Dios preparó para mí. Seré diligente en cumplir con el sueño de Dios. Hoy no permitiré que nada me distraiga. Viviré cada día conectado a la luz de la revelación. Mi corazón está inundado del amor de Dios y tengo el carácter de Cristo para no despreciar las bendiciones, las honraré. Me moveré en plenitud y obediencia, escuchando la voz del Espíritu y obedeciendo. Nada me distraerá, porque la hora de mi posesión ha llegado. Mi vida está bajo un pacto de promesa. Por lo tanto, no me dejaré engañar. Cumpliré la palabra. Todo lo que Dios dijo de mí fluirá con poder y gloria. Sirviendo, te creo, Señor. Aleluya.

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1: Una clase muy sencilla hoy, muy sencilla, pero tal vez demasiado importante. Hemos hablado aquí, tenemos ya varios, hemos acuñado algunos términos, algunas cosas que son muy nuestras y que las hablamos con una naturalidad y se nos olvida que es nuestro y que afuera tal vez no le tienen. Nosotros decimos, por ejemplo, que las respuestas de Dios, ¿sí lo oye el coro? Las respuestas de Dios son personas, o generalmente son personas. Yo lo voy a decir de otra manera esta noche. Las respuestas que más complacen a Dios es cuando lo puede hacer a través de personas. Él puede hacerlo a través de la naturaleza, de sus ángeles, de todo, pero lo veo a él más complacido cuando su respuesta la da a través de personas. Y vamos a estudiar una historia, a repasar, porque conocemos esta historia ahí de Primero de Reyes 17, la historia de Elías, y una parte de la historia de Elías apenas. Pero vale la pena que recordemos esa narración, es una narración también bien interesante. Primero de Reyes 17, escucha lo que dice. Vino luego a él, hablando de Elías, palabra de Jehová diciendo, levántate, vete a Sarepta de Sidón y mora allí. He aquí, yo he dado orden allí a una mujer viuda que te sustente. Entonces él se levantó y se fue a Sarepta. Y cuando llegó a la puerta de la ciudad, he aquí una mujer viuda que estaba allí recogiendo leña, y él la llamó y le dijo, te ruego que me traigas un poco de agua en un vaso para que beba. Y yendo ella para traérsela, él la volvió a llamar y le dijo, te ruego que me traigas también un bocado de pan en tu mano. Ella respondió, vive Jehová tu Dios, que no tengo pan cocido, solamente un puñado de harina tengo en la tinaja y un poco de aceite en una vasija. Y ahora recogía dos leños para entrar y prepararlo para mí y para mi hijo, para que lo comamos y nos dejemos morir. Parece que cocinaba muy mal, señor. Elías le dijo, no tengas temor. Ve, haz como has dicho, pero hazme a mí primero de ello una pequeña torta cocida debajo de la ceniza y tráemela. Y después harás para ti y para tu hijo. Porque Jehová Dios de Israel ha dicho así, la harina de la tinaja no escaseará, ni el aceite de la vasija disminuirá, hasta el día en que Jehová haga llover sobre la faz de la tierra. Entonces ella fue e hizo como le dijo Elías, y comió él y ella y su casa muchos días, y la harina de la tinaja no escaseó, ni el aceite de la vasija menguó, conforme a la palabra que Jehová había dicho por Elías. Sí, si usted recordó la historia bien, el que no dice, contesto, por favor, contesta. Sí, vamos a explicar un poquitico más. El capítulo 16 empieza contándonos cómo, 17 empieza contándonos cómo Elías es el que confronta de parte de Dios a unos gobernantes corruptos, perversos, degenerados, malos, que habían en esas épocas. Se llamaba el rey Acab y su esposa llamaba Jezabel. Están filmando. Se llamaba Acab. Y el único que lo confronta es Elías. Elías, por orden de Dios, vino y le dijo, pues le voy a decir una cosa. Le dijo al rey, pero entonces le dijo, haga lo que le dé la gana. Lo único que le digo es que aquí no vuelve a caer una gota de agua hasta que yo diga. No más. Y empezó el proceso de la sequía que produce la hambruna, se acaban los alimentos. Mire que en el contexto nos habla de una persona que está decidiendo comerse el último bocado de suministro que tiene y esperar morirse. Pues entonces estamos hablando de un hambre, de una condición demasiado terrible. El tiempo ya había avanzado, ya había una crisis impresionante. Un poquitico de contexto. Todo el mundo está sufriendo, pero a la verdad hay uno que no está sufriendo mucho. Antes de estos versículos, exactamente lo anterior a lo que leímos, capítulo 17, 7, dice, pasados algunos días se secó el arroyo porque no había llovido sobre la tierra. A ver, le explico un poquitico también. Dios le dijo, vaya, pare a Acab, dígale que no llueve hasta que me orde. Y usted váyase para un arroyo que queda en Querit. Y allá hay un arroyito, ya usted va a estar seguro, tranquilo, no va a molestar y lo voy a proteger. Y entonces, yo quiero que mires una cosa aquí. Lo primero que quiero que mires, porque voy a decirte que las respuestas de Dios o la respuesta favorita de Dios son personas. Quiero contarte que en el arroyo del Querir estuvo algunos días. La respuesta para las necesidades de Elías en Querir no fue a través de personas. Usted me dirá, ay, pero ahí no fue a través de personas. No fue a través de personas. ¿Pero cuánto tiempo fue? Algunos días. La respuesta que fue a través de personas, ¿cuánto fue? muchos días. Y ahí entonces vemos qué prefiere Dios. Déjeme hablarle de cuando estuvo en Querid fue antes de lo de la viuda, ¿sí? O sea, antes de, en Querid estuvo allá. Y cuando estaba en Querid, mire el versículo anterior a este dice, y los cuervos le traían pan y carne por la mañana y pan y carne por la tarde. Y bebía el arroyo. O sea, todo el mundo está sin agua y sin comida, todo el mundo. ¿Y él cómo está? Comiendo dos veces al día. ¿Tenía problema con la sequía? No, Dios había dado una respuesta del cielo. Y en el arroyo del Querid, todo el mundo, es decir, él tenía su arroyo privado. Estaba la respuesta ahí a través del arroyo. Y le traían pan y carne por la mañana y pan y carne, los cuervos. ¿Pan y carne qué es? ¿Hamburguesa? Muy bien. Los cuervos, me imagino que eran domicilio de los cuervos que le traían a ellos por la mañana y por la tarde, una hamburguesa por la mañana. Ahora, si uno tiene agua y una hamburguesa por la mañana y una por la tarde, yo solo puedo sobrevivir. Yo el resto de la vida puedo vivir así, ¿cierto? No sé la salud como la afecte, pero sufrir no voy a sufrir. Entonces él está hasta ahora bien, pero usted dirá, pero mire las respuestas. Tened en cuenta que la respuesta en ese caso era un arroyo y eran unos cuervos o un domiciliario. Bueno, la respuesta era, no eran personas. Yo digo, pero duró pocos días. Era cuando Dios, su respuesta central es generalmente a través de personas y a veces la hace a través de circunstancias o cosas, pero para apoyar la respuesta persona. A ver, la respuesta persona no quiere ir a Nínive a predicar. Y entonces Dios hace que levante una tempestad en el mar. Una tempestad no es persona. Y entonces la respuesta persona que se llamaba Jonás lo echan al agua y Dios ha preparado una respuesta que no es persona, que es un pez grande que se lo tragó y lo vomitó allá a donde tenía que vomitarlo. Eso no son personas, pero ¿cuánto duró eso? Muy poco. 3 días, 3 noches solamente. ¿Y qué estaba haciendo esas respuestas no personas? Estaban simplemente protegiendo y acompañando la respuesta favorita de Dios, que era una respuesta persona. Era Jonás. Aquí esto duró poquito tiempo. ¿Por qué? Porque el Señor prefiere responder. Mire, el Señor mismo lo manda y le dijo en 1 Reyes 17:9. Después de eso le dice, levántate, vete a Sarepta de Sidón y mora allí. He aquí yo he dado orden allí a una mujer viuda que te sustente. ¿Sabe que cuando dice lo de los cuervos, el Señor que lo manda le dice, vaya querida, allá beba del arroyo y yo he dado orden a los cuervos que te alimenten. Ahora le dice, yo he dado orden a una mujer. Qué bueno, genial. Escúcheme. No es tan fácil. No es tan fácil para Elías. Él está confrontando un reino pagano y está lo más de cómodo, está tranquilo ahí, comiendo agüita y hamburguesa por la mañana y por la tarde, tranquilo, durmiendo aislado, como le gusta estar a la mayoría de los profetas. Estudiamos anoche sobre profetas. Entonces está por allá, aislado, lejos, donde no haya que socializar. Es terrible la gente en ese tiempo. Y entonces, ellos están por allá y de pronto el Señor le dice, no, vaya a Sarepta de Sidón.

monte de Sion, mándeme al Sinaí, mándeme a un lugar donde, a Oreb. No, lo manda ya a Fenicia. ¿Y a que le solucione el problema a quién? Una mujer. Primero, espera, es un contexto donde cuando, no me lo va a creer, pero había una época en que no mandaban a las mujeres, sino, créanmelo, en serio. Hace muchísimos, muchísimos, muchísimos años, muchísimos tiempos, hace siglos, pero no, no, en serio, las mujeres no mandaban. O disimulaban, mandaban así disimuladamente, ¿cierto? Y entonces él, una mujer, y fuera de eso, ¿qué tipo? En la escala de necesitados de Israel, de la Biblia, lo último, las viudas y los huérfanos. Entonces, vaya a que le solucione una persona, vaya, le tengo su problema solucionado, y el Señor le cerró la llave del arroyo. Ya no lo quiero más aquí, quiero sacudirle su confort. Le fascina, señores. Le fascina. Se quitaron el confort, ¿no? Cualquier cosita. ¿Pero por qué? Tengo un sofá yo muy bueno que siente frente al televisor. Y esta semana llegué y le moví la palanca y se fue para atrás y se partió esa cosa. ¿Verdad que estoy muy pesado? Tal vez, no sé, pero de verdad. Yo decía, señor, ya. Estaba tan cómodo, ya no estoy tan cómodo. El Señor, por alguna razón, para nuestro bien le gusta. A veces se ve la necesidad de romper nuestro confort y lo manda, estaba tan cómodo, lo manda a un lugar que no le gusta, a que lo atienda una mujer, él no le gusta, y que le resuelva el problema a una mujer necesitada. O sea, es muy tremendo uno cuando le tiene que dar la solución a personas más necesitadas que uno. Yo viví esa experiencia. Nosotros vivimos aquí en la Concordia y éramos niños y éramos, pues, teníamos, pasado por mucha necesidad. Mi padre era profesor, trabajaba en el magisterio. Y entonces, usted sabe que los estratos sociales en Colombia se dividen en clase alta, clase media, clase baja y maestro, ¿no? Mi papá era maestro. Le pagaba muy poquito cuando le pagaban, ¿sí? Y le tocaba hacer 20 huelgas para que le pagaran cada mes y eso. Bueno, y estábamos siempre estrechos. Yo recuerdo tanto, mire el rayón que tengo, que se me ve desde allá casi. Estábamos al mediodía, mi hermana Fanny tenía que ir hasta el Colegio del Pilar, donde estudiaba, y estábamos buscando y le faltaban 50 centavos para completar el pasaje al menos de ida. Y estaba buscando 50 centavos por toda la casa, todos a la vez buscando los 50 centavos, y estando en eso viene alguien y toca la puerta, y la puerta tenía un daño y al tocar se abrió, y quedó así, el pobre mendigo, así tocando en el aire, ¡una limonita! Y nosotros, ¡espere! Y seguíamos buscando, y él esperó ahí un rato, y nosotros busque la bonita, le voy a contar, a cortar la historia, ¿qué pasó? Al final, tanta bulla hicimos y tanto molestamos y se aburrió estar ahí. Sacó 50 centavos. Estoy delante de Dios, no puedo mentir. Nos dijo, vea, señor, todos los 50, nos dio los 50, nos dio limón a un limonero. ¿En serio? De ahí para adelante, cada vez que tocaba, decía una limonita, decíamos, échale por debajo de la puerta. Porque Elías, estoy cómodo, el Señor me rompe mi comodidad para irme a que le pida a alguien que está más necesitado que yo. Pero así lo hizo Dios. No quiso el arroyo de Querid, no quiso los cuervos. Quiso que la respuesta de Dios fuera como generalmente las respuestas de Dios. Generalmente son personas. Las respuestas de Dios, Él te responde y utiliza generalmente más cómodamente para Él, utiliza personas. Eso lo sabemos y lo hemos comprobado, ¿cierto? Yo lo he visto en mi vida. De alguna manera, cada uno de ustedes ha sido respuesta de Dios para alguien, para mí. Todos hemos visto la mano de Dios respondiendo. ¿Está Israel esclavo en Egipto? ¿Cuál fue la respuesta de Dios? ¡Pum! Cayó un libro del cielo. Vademecum. ¿Cómo liberar a un pueblo? No. Levantó a Moisés. Hay un gigante ahí retando al pueblo. Manda un ángel con un arco, así. No Cupido, el otro ángel, un poquito más varonil. Él le dijo, mátelo. No, levantó a David. Y usted mire la historia. En cada parte, cuando están orando por la presión de los madianitas y amalecitas, y el pueblo lleva orando, y el Señor fue y llamó a Gedeón. Puede haber mandado un COVID que matara a todos los medianitas de malecitas o alguna plaga. No, levantó. La respuesta de Dios generalmente son personas. Lo hemos comprobado, ¿cierto? Yo lo he comprobado. La respuesta de Dios generalmente son personas. Eso lo estoy recordando porque ya lo sabíamos. No se va a enfatizar mucho en eso. Pero eso nos debe llevar a otra conclusión, ¿vale? Si ya aceptamos esa primera conclusión, las respuestas de Dios generalmente son personas. La siguiente evolución a la que debo llegar es que si yo soy persona, entonces yo

0: es la respuesta para algo de alguien. O sea, yo no vine a este mundo simplemente a consumir el oxígeno a los otros, o como dice Mafalda, sí, en trabajar para ganarme la vida, y la vida que me gano la gasto trabajando para ganarme la vida. ¿Sí? Debe haber algún propósito. Yo debo ser la respuesta a algo. Vale la pena que nosotros nos preguntemos eso. Y eso viene a entender, a entender algo muy lindo, que es que debe haber una bidireccionalidad, que para Dios es justicia y reciprocidad. Ese Dios que honra a los que lo honran, que acercaos a mí, yo me acercaré a vosotros. Ese Dios, ¿cierto? Ese Dios recíproco, justo. Ese Dios quiere que, como las respuestas son personas y yo soy persona, yo tenga claridad que debe haber una bidireccionalidad, que yo también debo ser respuesta. Y en el caso que estamos estudiando, se dio. Mira, escúchame. La viuda fue respuesta. Yo le he dado una orden a la viuda y que sea, he convertido a esa viuda en una respuesta para usted, Elías. Vaya tranquilo que ya le tengo la respuesta. ¿Y la respuesta qué era? La respuesta de una persona, en este caso una señora. Y él llegó y la señora estaba recogiendo la leña para preparar algo de comida y morirse, y no tenía más. Y él le dijo, en esa sequía tan tremenda, la señora ocupada recogiendo leña, en vez de decir, venga señora, no se preocupe, yo le recojo la leña, yo se la cargo. Bueno, regálenme un vasito de agua. Y la señora, ya voy, fui y le traje, yo le digo, ¿y un pancito? Vale, quesito ahí, mantequillita. O sea, la señora le dijo, no, a ver, le digo la verdad, yo tengo un poquito de harina, un poquito de aceite para hacer ahí algo de comer y echarnos a morir porque no tengo nada más. Ella era la respuesta para él porque finalmente le trajo el agua y el pan. Pero también, ¿qué pasó ahí? ¿Solo ella fue respuesta para él? Miren lo que dice el 17:16, y la harina de la tinaja no escaseó, ni el aceite de la vasija menguó conforme a la palabra que Jehová había dicho por Elías. Él también se convirtió. ¿Ya entendiste eso? Las respuestas de Dios generalmente son personas. Número dos, yo soy persona, entonces yo sé respuesta para alguien. Eso es muy lindo porque empieza a darle bidireccionalidad a las respuestas de Dios. Dios lo hace así, podía hacerlo él directamente, pero es la manera en que él establece que nos amemos, nos ayudemos unos a otros. No solamente con lo de la harina, que duró por muchos días. Dice que comió ella y toda su casa. Cuando habla de su casa, no está refiriendo solo al hijo que tenía, se está refiriendo también a sus familiares. Cuando habla de la casa, se refiere a familiares. Quiere decir que los familiares venían con la tacita y todo. Tía, ¿todavía tiene aceite? Y tiene. Sí, claro, vea, mijo. Y no se acababa. Eso, entre más echaba, más salía. Buenísimo. Y se iban todos felices. Ella la sustentó el Señor durante todo ese tiempo que hubo la gran hambruna y la gran sequía. Dios le dio la oportunidad a ella de ser respuesta para Elías. ¿Sabes qué pasa cuando uno se dispone también a reconocer que es persona y reconocer que es respuesta? Dios te puede usar para hacer una respuesta más grande que la que recibiste. En serio, y es tan lindo eso. Porque empieza Dios a jugar a su escala de bendición. Y yo lo bendigo más, y es como que más y más bendición porque a él le fascina dar. Y entonces entra uno en un juego ahí, en una espiral de bendición en la que la persona me respondió, ¿cierto? Y me dio entonces el pan y el agua. Y yo le digo, no, pero mire, aceite, bultos de café y bultos de harina. ¿Sí? Toneles de aceite, toneles de aceite y toneles de harina. ¿Sí? Y la otra, entonces, ahora yo también, no sé qué más, y, ¿cierto? Un sancocho. Y, ah, no, a mí no me va a ganar. Mire, entonces ahora carne asada y tener a la llanera y todo eso. Como que empieza una espiral de crecimiento de bendiciones en la medida que, reconociendo que somos personas, también decidimos que si soy persona, también soy respuesta. Y empieza uno a vivir diferente pensando, ¿a qué será respuesta yo? ¿Quién hizo esa? ¿Quién preguntó esa bobada? No, es decir, ¿cuál será la pregunta de la que yo soy la respuesta correcta, ¿cierto? Ahora, no solo pasó esto, déjeme contar algo que ocurrió. La señora tenía un niño y se murió. Se murió el niño. Y ella le dijo a Elías, mire, has venido para traer a mi memoria mis iniquidades. Mi hijo ha muerto. Elías fue y oró. Y oró, había miedo esas oraciones así como tan, en que no se ubican. Miren, le dice a Dios, Señor, ¿y a una de las señoras que me ayudó la está atormentando? O sea, es una oración reclamo, ¿no? Y clama a Dios y le pide, Dios lo respalda. Y ocurre esto. Él vino y se recostó sobre el niño 3 veces y oró sobre él. como que se le puso así encima y lloró varias veces. Dice, y Jehová oyó la voz de Elías y el alma del niño volvió a él y revivió. Una resurrección. ¿De acuerdo? Estamos hablando de niveles de mayor bendición. Ya vamos a nivel de resurrección. Mira dónde va. Tomando luego Elías al niño, lo trajo del aposento a la casa y lo dio a su madre y le dijo Elías, mira, tu hijo vive. Entonces la mujer dijo a Elías, ahora conozco que tú eres varón de Dios. Ya antes no estaba como tan segura. Y que la palabra de Jehová es verdad en tu boca. Déjame sumarle un elemento más al asunto. Y es que en esa reciprocidad pasa algo curioso. Hay una señora viuda, el niño no le está ayudando a recoger la leña. Luego probablemente es muy pequeño, incluso murió y él pudo estar sobre él y tu hijo vive y parece que era, si era un niño pequeño, es que uno le dicen viuda y uno piensa en una señora ya muy canosa, muy mayor, ¿cierto? Pero viuda es una persona que una señora que le murió el esposo. Tiene la capacidad física de cargar leña y ir hasta allá y cortar leña. ¿Es una ancianita con un bebé? No, es posiblemente una mujer joven. Y Elías viene, está ahí, desarraigado en ese proceso, y se convirtió ese lugar como un escondite. ¿Y como cuánto tiempo estuvo ahí? ¿Qué dice la escritura? Muchos días. Se calcula que mínimo 3 años, porque el periodo de la guía fue 3 años y medio, pero posiblemente estaba desde antes. Lo cierto es que mínimo estuvieron 3 años una viuda, sola, desamparada, sin voz ni voto, y un niño que estuvo enfermo, que necesitaba cuidado. Y de pronto Elías como que llega y encaja en un espacio. Voy a confesarles algo personal. Siempre confieso algo personal, ¿cierto? Ya usted está, ahorita va a decir algo personal. Y es que de por ahí de los 90 leí la novela de La Quinta Montaña de Pablo Coelho. En los 90 no estaba mal leer Coelho. En los 90. En los 90 no se veía tan mal. En los 90 uno era intelectual, se leía a Coelho. Uno era intelectual, eso en los 90. Ahora qué oso, ¿no? Qué oso leer Coelho. En los 90 uno oía Arjona y uno era medio intelectual si oía Arjona. Su música hacía pensar, analizaba. ¡Ay, qué oso! ¡Ay, qué oso! Oyendo Arjona, no hay que oír Bad Bunny, eso sí es. Sí, eso es. Más intelectual, más intelectual. Sí. Bueno, entonces los 90, que era normal, era el Coelho, pues yo leí la que estaba de moda en ese tiempo. Salió como el 97, la Quinta Montaña. Y te cuento que me enojé. Que este señor autor haya tenido una perspectiva que a mí no me ha ocurrido. Me dio unos celos. Yo me sentí muy envidioso. Porque él, no estoy de acuerdo con ese enfoque totalmente, pero el hombre le da un enfoque de que tal vez hemos visto que la necesidad que esa viuda tenía era quien le cargara la leña y le sanara el chino. Y la necesidad de ese hombre era quien le cocinara la comida y ya. Porque nosotros somos como muy materialistas y todos vamos hacia lo material solamente, pero Dios ve las necesidades profundas y dice, ¿y será que solo necesitaba esa señora quien le cargara la leña? ¿Y será que él solo necesitaba quien le diera agua y pan? ¿No habrían necesidades más profundas en ellos como personas? Ahora, ¿en qué no estoy de acuerdo? En que el hombre, pues, para que la novela tenga sentido, entonces él está hablando con un levita, pasan una serie de cosas, se encuentra a esta mujer, después ella muere, es todo trágica la cosa, todo, pero también hay un romance entre ellos ahí, ¿no? Pues para la época él dice, ¿cómo ahí vive un hombre con una viuda joven, soltera, con un niño 3 años en la misma casa? ¿Sí? Y que no pase nada. Yo digo, no, acusar a un siervo de Dios de que cometió algún pecado cuando ellos tenían claro que no se podía adulterar y todo, pues no quiero meterme hasta allá. Pero hablemos de la compañía. Hablamos de que por lo menos durante un buen tiempo, Elías no solamente tenía pan y agua, Elías tenía con quién hablar. El niño tuvo quien le enseñara. ¿Y qué le enseñaría Elías? Cuando ella dice, ahora conozco que la palabra de Dios es verdad en tu boca. Yo creo que un tiempo de mentoreo a ese niño, sí, que algunos dicen que posiblemente más adelante se convierte en un siervo de Eliseo. Bueno, se especula tantas cosas que hay, pero no nos metamos tan allá. Lo cierto es que se respondieron más que las necesidades que uno ve. más que lo netamente material. Lo cierto es que si por lo menos se acompañaron, tuvo alojamiento y tuvo con quién hablar y tuvo con quién charlar y tuvo quien le ayudara en alguna cosa. Y tuvieron compañía. Y Dios usó que la respuesta de él fue la viuda, una persona, que como Elías también es persona, entonces también era respuesta. Pues él trajo también provisión y fuera de su protección, que generalmente es un rol masculino, provisión y protección hacia allí y los milagros de Dios. ¿Por qué está haciendo eso Dios así a través de personas de para allá y de para acá? Déjeme llegar solo hasta ahí para no abusar de la imaginación de Coelho, porque a mí no se me ocurrió. Realmente no soy tan mal pensado. Él dijo, y vive este señor con una señora viuda joven, con un pelado, un bebé, 3 años metido en la misma casa. ¡Ay, no! Bueno, no, yo no soy astea. Pero qué compañía sí hubo. Sí hubo que a la soledad, al vacío, a lo expuesta que se sentía esa señora sin que nadie la defendiera, ahora sentía que alguien inclusive podía traer no solo provisión con harina de aceite, sino protección en cuanto a sanidad de su hijo. ¿Te imaginas el corazón de una mujer que está viuda en una época de hambruna, que lo único que está haciendo es, mi hijo, vamos a comernos esto y voy a verlo morirse, a mi hijo lo voy a, con mis ojos, lo voy a ver morirse delante mío mientras yo también me muero? No ha pasado nadie por una situación así de los que aquí estamos, gracias a Dios, y ojalá nunca pasemos. De sentirse uno tan expuesto, tan totalmente indefenso, sin que nadie vele por uno, y de pronto tener a alguien que no solamente ilimitado aceite, ilimitada harina, le puedo dar incluso a mi familia, y si hay una enfermedad, inclusive un muerto, pues se le resucita, se le tiene, no hay ningún problema. Piensa en el corazón de esa persona, cómo se siente ahora después de eso. Y piensa en el corazón de un Elías también, que está confrontando, que está expuesto y que está solo por ahí caminando. Hay algo que la vida misma nos revela del carácter de Elías. Lo dice en el Nuevo Testamento cuando dice, Elías era hombre sujeto a pasiones semejantes a las nuestras. Dice la Biblia, ¿cierto? Que Elías tenía pasiones al cuerpo. Degenerado. No, no, no. Semejante a las nuestras se refiere, pasaba por las mismas alteraciones emocionales que nosotros. ¿Y las pasó o no las pasó? ¿Se acuerdan de la cueva? Después de esa tremenda victoria, un pánico tremendo, una ansiedad terrible, y después quiere morirse, un sentimiento de soledad, un todo. Esos vaivenes en el temperamento de Elías tuvieron como un reposo en esos 3 años y medio. Yo lo que estoy diciendo es que no veo todo lo que ve Pablo Coelho, o lo que vio Pablo Coelho, pero sí veo la respuesta de Dios más allá de lo solamente material. Más allá de lo solamente material. Esa es una respuesta que también llega a niveles más allá de lo simplemente material. Yo soy una persona, entonces yo soy una respuesta, es lo segundo que vimos. Y lo tercero y último es que entonces hay que entender que las respuestas de Dios son personas, pero las personas son solamente respuestas. Las personas siguen siendo personas. Y se nos olvida. ¿Y Dios por qué utiliza personas para respondernos? Porque quiere generar relaciones. Porque el amor que tenemos para Él, Él quiere que se manifieste hacia nuestro prójimo. Dios, pudiendo responder Él, yo me respondió a mí directamente. Y mi relación con Él se ha fortalecido con eso, al menos en gratitud y en dependencia. ¿Cierto que sí? Pero cuando Dios es una persona para responder, mi relación con Dios se fortalece porque respondió, pero también fortalece mi relación con la persona que Dios usó. Y si fuera eso, yo entiendo que es no solo esa persona es respuesta para mí, sino que yo también estoy repuesto para él. Entonces la relación de esa persona conmigo se va a fortalecer. Y entonces Dios está fortaleciendo el amor hacia Dios y hacia amor hacia el prójimo a través de su manera de responder. Ya entiende por qué Dios prefiere responder a través de personas, porque si respondiera a través de un ángel, se vuelve el culto de adoración a ángeles. Si responde a través de un objeto, se vuelve idolatría. Dios quiere responder a través de personas para que se vuelvan relaciones. No estoy hablando de más allá de lo que pasó con ellos, pero no puedo decir que por lo menos hubo algo de compañerismo entre ellos, de acompañamiento. Dios prefiere responder a través de personas. A ver, Él puede responderte así directamente a ti. Y tú no tienes que hablar con nadie, sino con Dios. Pero Dios dice, mire, llévele eso a ella y ya tienes que hablar con alguien más. ¿No es el plan de Dios? Y si esa persona es consciente, ah, Dios me respondió a través de él, yo también tengo que responderle, ser respuesta para esta persona. está generando una relación bidireccional. ¿Te das cuenta? Y entiende por qué Dios lo hace, y me parece perfecto como Dios lo hace. Gálatas 5 dice, en el versículo 13, la parte final, y el 14 dice, servíos por amor los unos a los otros, porque toda la ley en esta sola palabra se cumple. Amarás a tu prójimo como a ti mismo. Mira lo que dice el Señor, toda la ley resumida en una sola acción, que nos servimos los unos a los otros. Yo soy respuesta de Dios para ti, y tú eres la respuesta de Dios para mí, o mejor al revés, tú eres una respuesta de Dios para mí, pero como yo también soy persona, yo soy una respuesta de Dios para ti. ¿Y qué pasa cuando entendemos eso? Entramos en el espiral de mayor bendición, y las relaciones entre las personas se fortalecen porque Dios quiere hacer eso. ¿Sabes qué pasa? Una costumbre que a Dios le ofende mucho. Ese es el plan de Él. Lo hace para que las relaciones crezcan y se fortalezcan. Le cambiamos aquí a esto, servidos por amor los unos a los otros. Le cambiamos la A por D. Servíos los unos de los otros. Y empezamos a ver a los demás como una utilidad para mí. Como qué beneficio puedo sacar de alguien. Conozco a alguien y estoy mirando, bueno, ¿y qué hay para mí ahí? Bueno, ¿cómo estás? ¿Tú eres? Ah, no, mucho gusto, yo soy odontólogo. Mire, que yo tenía aquí una cola que. Que no le han ni saludado, espere, ya le va. Y es abogado. Ay, mire que tengo un problema con un inquilino que no es aquí. Y trabaja, importo cosas de tecnologías. O sea, yo he estado tratando de buscar allá cómo traer unas. Todo siempre se le ocurre, todo el tiempo. La angustia. Y usted, soy urólogo. Ah, bueno. Che, mucho gusto. Vemos así. Sí. Yo ya no digo que pastor, voy a decir que es urólogo más bien. Cualquier cosa. Cualquier. Siempre, siempre tenemos las antenas abiertas y las encendidas puestas para ver qué beneficio hay para mí. Y muy poco dados a pensar qué hay en mí para esa persona. Y ese es el plan de Dios. Bendito sea Dios por los padres. Los papás, papá y mamá, estamos ahí para hacer una bendición, una provisión para nuestros hijos. Y uno como hijo está un orgulloso. Mi papá me provee, me da mi estudio, mi casa, mi techo. Uno no lo cuenta, uno cree que eso estaba ahí, casa, techo, servicio. Uno cree que eso ya está puesto ahí, uno cree que el mercado lo hace la nevera. ¿Sí? Usted abre la nevera, no hay queso, cierra, espera un ratito y vuelve a abrir así la nevera ya trajo el queso la nevera o. O si no, sacar los huevos, cierra, espera, a ver si la nevera pone los huevos. Ya, oye, nevera, que pone huevos en la nevera. Resulta que hay un mercado ahí que trae. Dios quiere esa relación de padres a hijos, que veas cómo uno aprende el amor de Dios a través de los papás. Y para bien o para mal, la figura de los padres afecta al concepto que uno tiene de Dios. Pero realmente no hay otra dirección. Realmente, bueno. Ay, gracias a Dios que nuestros padres nos dan el recurso de pagar el internet y pagar la luz y pagar los servicios. ¿Cierto? Esa luz que yo prendía todo el día. Esto que no he descubierto que en el mismo sitio donde se prende, en el mismo se apaga. Esos japoneses son tremendos para inventar las cosas. En el mismo donde uno prende, ahí mismo se apaga. No, yo lo prendo. ¿Dónde estará el de apagar? Hola, ¿dónde estará? Tendrá que darle con una escoba al bombillo para. Ahí mismo se apaga, ahí mismo, en el baño, cuando dentro del mismo, en el mismo suite se apaga. No, no sabemos eso. Las duchas de 2 horas con el agua abierta. Bueno, gracias a Dios que hay unos papás. Pero espere, de aquí para allá, si ellos pagan la luz, ¿será que yo por lo menos puedo ir y pagar el recibo yo? ¿No será que yo también soy respuesta de para allá también, de un poquito? Y no se da cuenta que cuando una relación tiene un solo sentido de beneficio, termina agotando y termina extenuando. Es muy tóxico cuando empiezas a no a servirte con amor los unos a los otros, sino a servirse los unos de los otros. Porque dejas de ver al otro como persona y lo empiezas a ver como tu cajero automático, como la persona que me resuelve. Y eso es un doble daño. Primero, antes de pensar en Dios, pensaste en aquel que te resuelve. ¿Grave o no grave? Terrible en tu fe y terrible en tu relación. Tu relación con Dios se está dañando por eso.
1: Porque inclusive pensaste primero en el compadre, en la prendería, en fulano que es la palanca, en este que me ayuda, en este. Pensaste primero no, que en orar a Dios. Le hiciste la llamada al amigo, al primo, al cuñado, al hermano, al que sea, para que te ayude a resolver antes de haberte postrado a arrodillarte. Tu relación con Dios está dañando. Y la relación con la persona también. Porque llega el momento que la persona se cansa de una relación unidireccional. Le ven a uno signo de pesos ya. ¿Por qué? Porque una vez ayudó. Porque una vez resolvió. De ahí para adelante ya no hay saludo. ¿Cierto? Ya uno le dice, ay, pastor, ¿cómo le ha ido? ¿Cuándo necesita? ¿Se daña la relación con Dios? ¿Se daña la relación con la persona? Tristemente, por el método que Dios usó para mejorar la relación con él y mejorar la relación con las personas. Mire qué forma tan perversa que el enemigo hace para destruirnos. Dios crea una forma de responder para que la relación con él se fortalezca y la relación con los demás también, y el enemigo la pervierte para que la relación con él se reemplace por otra persona y se dañe entre los unos y los otros. Hay personas que, aún en las iglesias, se cansaron de ser, perdóname, abusados. Y en eso, lo confieso, muchas veces los pastores. Pero conozco costumbre horrible, especialmente nosotros los pastores, todo el tiempo están pensando en la gente que para acá, todo vénganos en tu reino, todo es para acá, todo es en este sentido. Nunca pagan ellos una cuenta y salen a comer, nunca, nunca. Por ahí cuando yo, ay, voy a orar que Dios lo bendiga. Señor, bendice a este hombre, Señor, que esto que está pagando en esta cuenta, que yo pedí lo más caro que había y una caja para llevar para la casa. Señor, que provéele. Más si no, yo soy la cartera más rápida de Teletú. No me gusta que alguien me pague una cuenta. No es eso para que me den regalos, no me gusta que me den regalos. Quiero establecer una relación en la que sí, tú eres una respuesta de Dios, pero yo también tengo una respuesta de Dios para ti. Él es una respuesta para ti, tú para Él. Pero realmente es Dios que nos está respondiendo a través de las personas. Se fortalece mi relación con Dios. Tienen una crisis y están pensando, el hermanito, y yo necesito un transporte para llevar este comedor grandote, y un hermano tiene una camioneta, y ni siquiera ha pensado en Dios, ni siquiera ha pensado en orar. Ni siquiera. Ay, Dios mío, este dolorcito que tengo. Y no ha orado por el dolorcito que tiene y ya está preguntando quién tiene por allá el contacto en el seguro, en no sé qué, o qué médico lo puede. Eso termina desgastando dos errores grandes. Uno, pone a la persona antes que a Dios. Daña tu relación con Dios. Y fatiga a la persona porque los humanos nos cansamos fácil. Llega un momento que se desgasta. No debe ser así. Aún en lo espiritual. Voy a escoger ese ejemplo, pero hay muchos. Primera de Tesalonicenses 5:12 dice: Os rogamos, hermanos, que reconozcáis a los que trabajan entre vosotros y os presiden el Señor y os amonestan. Todos los que sirven. Nos da consejería, nos enseñan, son una respuesta que Dios nos mandó. Amén. ¿Y nosotros qué tenemos que hacer con ellos? Reconocerlos. Gálatas nos explica que reconocerlos, ¿qué es? Lo primero que hay que hacer es que reconocer que la respuesta de Dios son personas. Esos chicos de alabanza son una respuesta de Dios, ¿cierto? Las señoras de protocolo, los señores de seguridad, los de sonido, multimedia, las personas que sirven, todos ellos son una respuesta de Dios, primero. Pero si son respuesta de Dios, dice Gálatas, allí dice Tesalonicenses que lo reconozcamos, lo segundo, pero nosotros también somos personas. Debemos ser respuestas para ellos. Dice, el que es enseñado en la palabra, haga partícipe de toda cosa buena en el que lo instruye. No es por mí, a mí no me gusta, de verdad, y no necesito, ya no me cabe más regalo. Entonces, no estoy diciendo, déme regalo. No, los que me conocen saben que no me gusta. Pero sí debes, dice la Biblia, no os engañéis, Dios no puede ser burlado. Todo lo que el hombre sembrare, eso también segará. Es justicia, es justicia. Las personas que Dios usa espiritualmente para bendecirte, dice el Señor, reconózcalas. O sea, de parte suya, también sea respuesta para esa persona. Dice, y el versículo 13 de 1 Timoteo 5 dice, y que los tengáis en mucha. No es reconocerlo solamente haciéndolo partícipe de cosas, sino tenerlos en estima y amor, estima y amor por causa de su obra y tener paz entre nosotros. Eso es lo tercero. Primero, la respuesta de Dios son personas. Segundo, yo soy persona, también debo ser respuesta. Y tercero, espere, la relación. No es solo, él no es una respuesta, es una persona. La persona que te presta servicio de cuidado y de aseo en tu casa. Es una respuesta. Yo soy respuesta porque le pago. Maravilloso. Pero sigue siendo una persona. El mesero que te atiende y te lleva la comida. Es una respuesta. Está demoradita la respuesta, pero es una respuesta. Yo soy respuesta para él. Y entonces, esa monedita de más, ese billetico de más, le puede servir a él. Tiene un sueldo, una ayuda, pero espérese. Ese poquito de más que uno echa, déjeme decirles algo que se los puedo demostrar. Nunca te va a hacer falta a ti eso que le das a alguien que te sirve. Jamás te va a hacer falta aquí. Pero por favor mantenga la claridad de que esa persona que ha sido un servicio para mí, un beneficio, yo de alguna manera tengo que hacerlo para él. Y en el caso de la iglesia y en el caso de nuestras familias, todo eso Dios lo hace por la relación. Hay que estimar a esas personas. Hay que estimar a esa persona. Escúchame, no te queda bien, no le agrada a Dios que trates al mesero, al celador, al transportador como un objeto, como un animal. No se te cae de nada con tratarlo como persona, con tratarlo bien, con tenerlo en estima y mostrarle amor. Porque Dios lo que quiere es relaciones, relación con Él y con la persona. Eso es lo que Dios quiere. Cambia eso en el nombre del Señor. Reconozcamos, número uno, que las respuestas favoritas de Dios es cuando las hace a través de personas. Número dos, yo soy persona. Entonces yo soy respuesta de algo, es la bidireccionalidad de la bendición. Y número tres, lo que importa es la relación. Así que si veo a la persona simplemente como mi cajero automático, porque con Dios hacemos lo mismo y concluyo. Con Dios hacemos lo mismo. Creemos que alguien que dice, ay, yo creo mucho en Dios, yo les hablo a alguien de Cristo y me dice, yo creo mucho en Dios, yo le pido mucho a mi Dios. Y yo le digo, bueno, ¿y usted quiere mucho a una persona que solo le pide y le pide? Ay, pero Dios no necesita nada. ¿Y quién dijo que uno solo da porque necesita? Nos ha dado Dios todo lo que necesitamos, nos ha dado, no nos ha dado. Ha dado, ¿cierto? Ha sido Dios la respuesta a todas mis necesidades. Ha sido. ¿Y yo? ¿No será que tengo que hacer algo por él también? ¿No será que tengo que rendir la adoración si él, este pueblo he creado para mí, mis alabanzas publicará? ¿Vas a pasar la vida sin adorar a Dios y para eso fue que te hicieron? Dios espera de nosotros que le adoremos, que le sirvamos, que le tengamos en cuenta. Finalmente, ¿por qué? Por el feedback. Porque si él le respuesta para mí, yo voy a responderle a él con gratitud y con servicio. ¿Y qué va a hacer eso? Que se mejore nuestra relación porque él es una persona, no un cajero automático. Él no es la lámpara de Aladino que yo la subo con canciones y me concede tres deseos. Él no es el pozo de los deseos. Voy para la iglesia, el pozo de los deseos. Uno coge y tira la ofrenda, pum, y cae y uno pide un deseo cada vez que a la ofrenda. Y alguien se para aquí y manipula de esa manera diciendo, venga, selle esa promesa. Escúcheme. Llegamos al tope con Dios. Si Dios es una persona, no es una fuerza, no es una influencia, es una persona. Y es la respuesta a mi vida. Yo soy persona. Yo voy a responderle a Dios con gratitud y con servicio por Él. Y no voy a olvidarme que lo importante es la relación. Hemos descubierto algo del carácter de Dios, recordado esta noche algo del carácter de Dios. Dios podía responder con sus ángeles o responder directamente. Pero Dios ha decidido responder a través de personas. Para que tú y yo, que somos personas, también nos preguntemos, y entonces yo sé respuesta, ¿cómo seré respuesta para el otro? Y cuando eso se da, está fortaleciendo la relación, porque nunca mires a alguien como un objeto, alguien que te sirve. Nunca trates de aprovecharte de alguien que te ayuda. Qué triste que cuando ayudo a no alguien se daña la relación. Quiero que oremos, pero déjeme contarle algo que seguramente usted lo recuerda. La gratitud no es solo material. Hicieron un campamento en Los Chorros, esos los llanos orientales, muy, muy, muy de Arauca, Saravena para allá muchas horas. Obviamente, yo era un joven, entonces se imagina que hace mucho tiempo, ¿no? Cuando eso, había dinosaurios por allá y todo eso. Hicieron un campamento jóvenes y querían traer un predicador de afuera, de un país de renombre, un lugar famoso, ¿verdad? Por ejemplo, Bucaramanga. Y me preguntaron si yo pudiera predicar allá lejos. Eso eran como 3 o 4 días nomás para llegar. Duraba más el viaje que el campamento. Entonces yo estaba empezando como predicador y siempre amaba mucho los llanos. Y fui y prediqué allá en Los Chorros. Conocí a una mujer maravillosa, la hermana Emérita Lucumí. Una mujer de Dios. Yo creo que era un ángel disfrazado, porque era una persona increíble. Estuvimos allá, prediqué. Ellos me han dicho, yo sabía que así era. No solo tenía que ir, ellos me pagaban el transporte por tierra, que eran varios días, pero que no me podían pagar por ni dar una ofrenda, se llama, ¿no? Dar una ofrenda por ir a predicar. Yo sentí el anhelo de ellos de oír la palabra y fui hasta allá y prediqué y la pasé incre de los mejores eventos que he hecho en mi vida. La pasé maravilloso y volví, yo sabía, volví pues sin plata, sin cinco y la plata que allá llevaba era prestada, entonces a ver cómo pago la deuda y todo, y así. Mi papá tenía que tomar un medicamento porque el de niño tuvo un accidente y el mayor empezó a tener problemas de convulsiones con un accidente que tuvo, que estuvo en coma varios días desde niño. Y tomaba un medicamento que le generaba una depresión mortal. Mi papá allí, en esos estados de depresión, en que prácticamente como persona se secaba, o sea, era como ver algo marchitándose así. Y nada, y hace tanto tiempo no había pues muchas opciones que hay ahora. Veía a mi papá secándose, muriéndose en medio de una depresión horrible. Un día tocó a la puerta de un señor, que era que él venía a traer unos mercados para los llanos, que tenía un cargamento, que le habían dicho que está una caja de madera y un guacal, que eso era para esta dirección, y me entregaron, venía para mí un detalle, como no me pudieron pagar, me mandaron un regalo. En el regalo, de esta vez, había un tarro de Arequipe, que estaba bueno, hace 8 días que salió, en ese calor de los llanos. Eso era una bomba molotov, esa cosa ya hablaba y todo eso se movía. Eso, le abrí la tapa y salió corriendo, bueno, le digo todo. Una cosa espantosa, ¿oyó? Y una jaula con algo tirado ahí que parece que en algún tiempo fue una lora. Toda raspada de tanto darse contra la jaula, pudieran grabar las alitas peladas, pues de nada, pero todavía estaba viva. Esa es la que le conté. Era un loro, pero me salió hembra, que no repetía lo que yo le decía, lo contradecía. Óigame, la lorita la curamos, la tuvimos en la casa mucho tiempo. Para resumir, mi padre, músico excepcional, súper dotado, le enseñó a la lora a cantar. Y le enseñó que, pues, que él tocaba la introducción de una canción y luego hacía movimiento y la lora empezaba a cantar con el movimiento y parecía que esperaba la introducción. O sea, la lora jamás se sale del tono, ¿no? Mi papá la correteaba en el tono que cantara y él no tenía problema y lo hacía ver como un arreglo musical, ¿no? Lo que decía la lora. Y la lora cantaba, como corren ríos por todo mi ser. Es que yo confío en Cristo mi Rey. ¿No acuerdan ese canción? Decía, como río de agua viva, que sea esa mi vida, que llevo dentro, alabo y alabo en este momento, con pandero y danza, con instrumento, porque yo confío en Cristo mi Rey. La lorita aprendió a cantarla y cantaba, como corre río por todo mi ser. Decía clarito, porque yo confío en Cristo mi Rey. Y en la parte de la retahíla, decía, como río de agua viva, y hacía trampa. Y terminaba diciendo, porque yo confío en Cristo mi Rey. Pero era una cosa como para televisión, le cuento. Eso era Dios National Geographic. Mi papá tocando ahí a dúo con la lora. Nos divertíamos tanto hasta que algún día alguien dijo, oye, ¿y la depresión? ¿Cuánto dinero me han podido dar para comprar la salud de mi papá? Ningún dinero del mundo. No había tecnología, no había ciencia, no había medicamento.
0: Ellos como pudieron, yo fui la respuesta para el evento que tenía. Ellos, sin saberlo, fueron la respuesta para una crisis impresionante. Dios sanó a mi papá. Ah, a través de la aura. Es que la aura son personas, no sé si sabía. No, no, en serio, yo le advierto. Usted puede se dar cuenta tarde, pero se da cuenta que tengo razón. Sí, yo sé que los animalitos se vuelven, atienden mucho, pero es que las loras son personas de nacimiento, de verdad. Después lo van a comprobar. Y esas personas que Dios usó, tú eres la respuesta de alguien. Y muy probablemente de alguien que ha sido respuesta para ti. Y Dios usa a las personas que son respuestas de otros porque quiere fortalecer la relación. Dios es mi respuesta, yo tengo que responderle a Él. Y de esa manera fortalecemos la relación. Ya, no más que ese espíritu haga lo que yo no soy capaz de hacer. Ponte de primer momento, cierra los ojos y respóndele a Dios con algo. Respóndele a ese Dios que ha sido respuesta para nosotros. Finalmente, Señor, tú has usado a tantas personas para ser de bendición para mi vida. Tantas personas. Mis padres, mis hermanos, mi familia, mis allegados, líderes de la iglesia, compañeros de ministerio, compañeros de batalla. Han sido respuesta tuya para mí. Permíteme ser respuesta para ellos. Crea en nosotros siempre ese deseo de reciprocidad para entrar en el espiral de la bendición. Ese deseo de ser respuesta para los que están siendo respuesta para mí. Ah, ese esposo que se esfuerza por proteger, por proveer, por ayudarte, y tú debes ser respuesta para él. Esa esposa que es un regalo de Dios. Pero tú debes ser respuesta para ella. Esos padres que proveen, tú eres respuesta para ellos. Esos hijos que te llenan de honra, tú ser respuesta para ellos. Tus hermanos, tu familia. Los que te enseñan, te presiden, te aconsejan. Y sobre todas las cosas, nuestro Dios. Es un esquema que se repite a toda escala. Adoremos al Señor. Declaremos que nuestra dependencia es de Él. Declaremos que Él ha sido la respuesta perfecta. Amado Señor, quiero reconocer tu bondad y tu fidelidad. Hoy mi cabeza está dando vueltas, preguntando cómo voy a hacer respuesta a ese Dios que ha sido respuesta en todo para mí, y que es persona y que quiere ser amado y que quiere ser reconocido. A ese que creí que tenía una buena relación porque le pedí, le pedí, le pedí, le pedía. Me doy cuenta que así no se arreglan las relaciones, se dañan. En la iglesia, en la familia, mi mente estará dando vueltas diciendo a esos que son respuesta, yo tengo que serles respuesta. Y son personas, no son naranjas para exprimir, no son alcancías para romper, ni cajeros automáticos, ni terapistas gratuitos. Son personas y debo interesarme por ellos. Y cuando entiendo eso, descubro, Señor Dios mío, que es tu bondad manifiesta a través de las personas para que te ame a ti sobre todas las cosas y a mi prójimo como a mí mismo, la que ha sido siempre tu voluntad. Bendito sea Dios imparable. Bendito sea Dios invencible. Bendito seas por siempre, Señor. Por siempre seas bendito.
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3: En la segunda página de la Biblia, Dios planta a la humanidad en un jardín. El jardín de las delicias, o lo que llamamos el jardín del Edén. Dios también planta allí muchos árboles. Árboles que son buenos para comer, árboles que son hermosos a la vista y un magnífico árbol cósmico en el centro del jardín que representa la propia vida de Dios, el árbol de la vida. Y Dios les dice a Adán y Eva, coman de cualquiera de estos árboles. Pero hay un árbol del que tienen prohibido comer. se llama el árbol del conocimiento de lo bueno y lo malo. Coman de ese árbol y morirán. Y esto es algo que me ha inquietado a mí y a mucha gente. ¿Por qué Dios pondría en este jardín tan bueno una prueba de tal magnitud?
4: La razón por la que el árbol está en el jardín es que es una imagen poderosa de la naturaleza de toda la experiencia humana. Por cada cosa buena que hay en mi vida, existe un número igual o mayor de oportunidades para arruinarla. Así que estos dos árboles están entrelazados, el árbol de la vida y el árbol del conocimiento de lo bueno y lo malo. La forma en que te relacionas con uno determina cómo te relacionas con el otro.
3: Y Dios no pone el árbol en un lugar oscuro y difícil de encontrar, sino que lo pone justo en el centro del jardín, justo al lado del árbol de la vida.
4: Para experimentar y comer del árbol de la vida, tienes que pasar junto al árbol del conocimiento de lo bueno y lo malo y no comer de él, sino evitarlo. Se ve bueno, pero Dios dijo que eso me matará. Es algo que me matará y nos lastimará tanto a mí como a los demás. Se ve increíble, pero voy a evitarlo para poder seguir disfrutando del acceso a la vida. Así es como estos árboles se relacionan entre sí. Es una historia de dos árboles.
3: Así que en el episodio de hoy profundizaremos en el significado del árbol del conocimiento de lo bueno y lo malo. Gracias por acompañarnos. ¡Aquí vamos! ¡Aquí vamos!

0: Bueno, así que estamos explorando un tema en la Biblia.
1: Sí.
0: Y el tema es los árboles.
1: Sí, específicamente el árbol de la vida.
0: Sí, sí. Tenemos un video sobre el árbol de la vida.
1: Sí, el video temático sobre el árbol de la vida.
0: Ok, pero para poder hablar del árbol de la vida, tenemos que hablar de los árboles en general.
1: Ah, sí, el significado de los árboles, sí, en la Biblia en general.
0: Uh-huh. Y en el primer episodio de esta conversación, mencionaste que se habla mucho de los árboles.
1: Sí,
0: muchísimo
1: sí,
0: en la Biblia.
1: Y son...
0: Después de Dios y los humanos, son el ser vivo orgánico más mencionado.
1: Sí, así es. Y tienen un tipo particular de simbolismo y significado en la historia bíblica.
0: Mm.
1: Y ese significado se introduce en Génesis 1 y 2, donde los árboles son un punto focal muy importante.
0: Sí, y una de las cosas que hacen los árboles en la Biblia es convertirse en un esquema metafórico para entender cómo son las personas.
1: Sí.
0: Las personas son como árboles.
1: Correcto, sí. Las personas son como árboles. La forma en que los árboles existen en el mundo y la forma en que existen en esta narración es muy similar, comparte muchas similitudes, con la esencia de las personas, su forma de ser y el papel que juegan en la historia.
0: Uh-huh. Entonces, en el Salmo 1, puede ser como un árbol plantado junto a corrientes de agua.
1: Tal cual.
0: Que es este estado ideal del ser humano.
1: Sí, piensa en el Salmo 1, que forma un todo con el Salmo 2. Ambos fueron compuestos como una unidad literaria para introducir el libro de los Salmos. Y lo que tienes es a un ser humano tan conectado con la voluntad de Dios que, primero, en el Salmo 1, es como un árbol eterno plantado en el Edén. Y segundo, en el Salmo 2, está gobernando el mundo y deshaciendo todo el mal y el caos que existe en el mundo para traer el nuevo Edén. Las personas son como árboles.
0: Las personas son como árboles, ¿sí?
1: Esa es la imaginería del árbol de la vida. Los árboles son una imagen de la vida perpetua, de dar nueva vida continuamente desde su interior. Y los seres humanos también son así. Llevan la siguiente generación dentro de ellos. Así que ahí lo tienes. Los árboles proporcionan vida a las criaturas que los rodean. Los humanos pueden propagar y crear más vida a su alrededor. Es otra forma en la que son similares.
0: Y los árboles eran muy importantes porque en el lugar y la época en que esto se escribió, había gente que dependía de la tierra. O sea, todavía lo hacemos, pero yo no cultivo la tierra. Y vivían en un lugar que tenía muchas... como planicies áridas.
1: Ah, sí, la Biblia nació en una cultura que existía, vivía y viajaba entre el extremo oriental del mar Mediterráneo y el Golfo Pérsico, a través del desierto. A eso nos referimos con el antiguo Cercano Oriente. Sería desde Egipto, en el norte de África, hasta el Medio Oriente, el creciente fértil y todo el camino hacia el sur. Y si miras una imagen de satélite, si hoy lo buscas en Google Maps, verás una gran franja marrón que atraviesa esa zona,
0: sí.
1: Con manchas verdes y azules ocasionales, que son montañas, oasis, zonas altas o deltas de ríos.
0: Así que los árboles eran muy importantes, y hay mucha vida alrededor de los árboles.
1: Eso.
0: Ahora bien, en el episodio anterior hablamos de que hay dos árboles específicos en la narración del jardín en Génesis 2. Dios planta un montón de árboles.
1: Dios planta un jardín en medio de una tierra salvaje.
0: Sí.
1: Eso es en Génesis 2. Hay una tierra baldía, no hay nada cultivado, y Dios planta el jardín.
0: Eso mismo. Hay árboles que son hermosos a la vista, hay árboles para alimentarse, y luego en el centro del jardín...
1: Está en un lugar alto y sagrado.
0: El jardín lo está.
1: Con un río, un solo río que fluye desde allí y luego desciende para convertirse en los cuatro ríos que, ya sabes, riegan todos los rincones de la tierra, por así decirlo. Así que es una montaña alta con árboles y un río que emana de ella.
0: En medio de esto, que entonces te darías cuenta de que es como la cima de la montaña...
1: Correcto, sí.
0: Está
1: sí.
0: El árbol de la vida. Y hablamos de ese árbol.
1: Sí.
0: Hablamos de cómo esta imagen de un árbol de la vida era un recurso muy común en la paleta imaginativa, por así decirlo.
1: Uy, muy buena elección de palabras, me encanta.
0: De las historias de los pueblos vecinos del antiguo Cercano Oriente.
1: Sí.
0: Ellos hablaban de tales árboles.
1: Sí, árboles sagrados en la cima de lugares altos donde o los dioses son el árbol, o, como en Egipto o en la cultura cananea, donde Acera es una diosa de la fertilidad simbolizada por un árbol, árboles rituales en lugares altos, o los reyes humanos podían ser representados como árboles sagrados. Y luego, sí, en Génesis 2, el árbol de la vida se inspira y a la vez contrasta con ambas ideas.
0: ¡Claro! ¿Conocen esas ideas? Pues bien, aquí tienen una perspectiva bíblica.
1: Sí, una versión bíblica del árbol de la vida.
0: Eso, que Dios lo plantó.
1: Sí, no es un dios, sino un regalo de Dios.
0: Es un regalo, sí. Y es algo de lo que podemos comer para experimentar la vida eterna.
1: Sí, porque el autor puede asumir un entendimiento cultural de que, bueno, en la fe bíblica, Dios no es un árbol, pero el árbol es un lugar donde los humanos se encuentran con Dios porque está en el centro del jardín.
0: Claro.
1: Y así, un ser humano que se encuentra personalmente uniéndose a la presencia de Dios en medio del jardín, se representa a través de esta imagen de comer del árbol. Y el fruto, es como si el fruto le transmitiera la vida de Dios al ser humano a través de esa proximidad e intimidad.
0: Bien. Y donde todo esto realmente cobró sentido para mí, fue al hacer la conexión entre el Edén y el templo, que es otra conversación aparte.
1: Sí.
0: Pero hay un paralelismo directo, entre el Edén con el árbol en el centro del jardín y el templo con el lugar santísimo en el centro del templo. Y es ahí donde Dios, ahí es donde está su trono.
1: Así es.
0: Y si entras en el templo, ves imágenes del jardín y de un árbol frutal y de los querubines y todo eso.
1: Sí.
0: Y por eso, claro, se trata de vivir en conexión con Dios. Esa fue una gran conversación. Ahora hay otro árbol. No se nos dice que esté en el centro del jardín, pero podemos suponer que también está ahí, en el centro.
1: Sí, sí, así es. Dice que el árbol de la vida estaba en medio del jardín y el árbol del conocimiento de lo bueno y lo malo.
0: Sí, y el árbol del conocimiento de lo bueno y lo malo. También estaba allí. Así que hay dos árboles.
1: Dos árboles. Por tanto, vamos a hablar de un segundo árbol y de lo que sucede como resultado de ese segundo árbol. El árbol del conocimiento de lo bueno y lo malo. En resumen, hemos tenido muchísimas conversaciones sobre el significado de este árbol.
0: Hemos tenido muchas.
1: Sí, entonces, conocer lo bueno y lo malo es una frase que se usa en la Biblia hebrea unas 3 o 4 veces. Siempre está relacionada con niños en un estado de inmadurez moral o simplemente de inexperiencia en la vida. Lo bueno y lo malo no representan solo el bien y el mal como categorías morales o filosóficas, sino lo bueno y lo malo en el sentido de que...
0: Claro, cosas que generan vida y cosas que la destruyen.
1: Sí, sí, cosas beneficiosas y cosas dañinas, terribles. La humanidad está en un estado infantil.
0: Cosas que construyen, cosas que destruyen.
1: Eso, así es.
0: Sí.
1: Y por eso Dios quiere resguardar y proteger a los humanos de lo bueno y lo malo, hasta que, presumiblemente, puedan aprender de él sabiduría para convertirse en sabios gobernantes del jardín. Esa es una deducción.
0: Sí, es una deducción.
1: Pero creo que es una que se vuelve mucho más clara a medida que avanzas en la historia. Dios no quiere mantener a los humanos en un estado infantil.
0: Claro, porque sino
1: que quiere que gobiernen.
0: Sí, porque tienen que gobernar con él. Y para gobernar se necesita sabiduría.
1: Correcto.
0: Y entonces la pregunta es, ¿cómo vas a obtener sabiduría?
1: ¿Cómo vas a conseguirla? Así que esa es solo una de las capas de todo este asunto. La segunda capa es cuando se da el mandato sobre los árboles en Génesis 2. Vamos a verlo aquí. Génesis 2, versículos 15 al 17. La redacción es importante. Dice, Yahweh Dios tomó al hombre y lo puso en el jardín del Edén para que lo cultivara y lo cuidara. Leobda u leshomra. Ya hemos hablado de esto. Esos dos verbos, abad y llamar en hebreo, en combinación, solo hay otro grupo de personas en la Biblia hebrea a quienes se les da...
0: Esa tarea.
1: Esa misma función. Y son los levitas que trabajaban en el recinto del templo.
0: Cierto.
1: Así que, de nuevo, se nos anima a ver a Adán y Eva como sacerdotes reales.
0: Y el Edén como...
1: Y el Edén como un templo.
0: Un templo, sí.
1: Y el centro del jardín como el lugar santísimo, el trono de Dios.
0: Donde se supone que deben ir y comer del árbol de la vida.
1: Encontrarse con Dios e ingerir su vida divina.
0: Claro.
1: Versículo 16. Y Yahweh Dios ordenó al hombre, el primer mandato divino, ordenó al hombre diciendo, de todo árbol del jardín podrás comer, en hebreo.
0: ¿Ah, sí?
1: En las traducciones al español sería, ciertamente podrás comer. O podrás comer libremente.
0: ¿Como para darle énfasis?
1: Es un modismo hebreo para dar énfasis. Simplemente repites el verbo 2 veces. Deberás comer.
0: ¡Hora de comer!
1: Sí. Así que ese es en realidad el primer mandato. Esto es muy importante. El primer mandato es comer de todos los árboles.
0: El primer mandato es comer.
1: Sí.
0: Me encanta.
1: Comer. Lo cual, de acuerdo. ¿Qué significa de todo árbol? Eso incluye al árbol de la vida.
0: Sí.
1: Así que es muy importante. Uh-huh. El primer mandato no declara el árbol de la vida como algo prohibido. No es que si obedeces el mandato, entonces puedes comer del árbol de la vida.
0: Ah, interesante.
1: La historia no va por ahí.
0: Claro.
1: Esto es muy importante, sobre todo debido a ciertas malinterpretaciones modernas de esta historia.
0: No es una recompensa por hacer el bien.
1: No, no. La recompensa se da antes de que los humanos hayan hecho nada. Mm. Porque no es una recompensa, es un regalo.
0: Claro.
1: El don de la vida eterna ya está ahí. Así que el primer mandato divino es disfrutar del regalo de la vida eterna.
0: Wow.
1: Es de ustedes.
0: Claro.
1: Así que esto replantea el mandato sobre el árbol del conocimiento de lo bueno y lo malo, ¿no? Lo que estos versículos no dicen es, y Yahweh Dios ordenó al hombre diciendo, podrás comer de todos los árboles del jardín, incluido el árbol de la vida, si no tomas del árbol del conocimiento de lo bueno y lo malo. No dice eso, pero creo que así es como mucha gente lo lee.
0: Cierto, sí.
1: Pero no es así. El árbol de la vida ya es de ellos. Así que la advertencia sobre el árbol del conocimiento de lo bueno y lo malo es que comer de ese árbol los llevará a perder lo que ya les pertenece. Esa es la situación que se plantea.
0: Entiendo.
1: Creo que es una diferencia importante.
0: Lo es. Sí, me gusta. También me gusta que al ponerlo, al meterlo en la misma bolsa que todos los demás árboles de los que se puede comer, me ayuda a pensar en ello como algo más cotidiano. No como un... Supongo que siempre me he imaginado el árbol de la vida como el premio final. Ya sabes, como acabas de decir, que como cuando terminas el juego y recibes el premio. Seguiste todos los mandatos de Dios. Ahora recibes la recompensa.
1: Claro, sí.
0: Pero está junto con todos los árboles y es parte del simple sustento.
1: Sí, bien dicho.

0: De nuevo, volvamos a la redacción.
1: Bien.
0: El primer mandato es, de todos los árboles del jardín, comerás, comerás. Pero del árbol del conocimiento de lo bueno y lo malo, no comerás, porque el día que comas de ese árbol, morirás, morirás.
1: ¡Oh, wow!
0: Se traduce como, ciertamente morirás,
1: sí.
0: Pero en hebreo es, morirás, morirás.
1: Sí, wow. Entonces
0: comienza y termina con un doble énfasis. Come, come de todos los árboles.
1: Uh-huh.
0: Un árbol hará que todo se derrumbe. No comas de ese, porque si no, morirás, morirás.
1: Claro.
0: Quiero que comas, comas. No quiero que mueras, mueras.
1: Claro.
0: Así que esto es una advertencia. No dice, si comes del árbol del conocimiento de lo bueno y lo malo, yo te mataré.
1: Cierto.
0: No dice eso.
1: Uh-huh.
0: Dice que te conducirá a la muerte. La muerte será la consecuencia. Y eso es lo que va a pasar en la narración. Comen del árbol, lo primero que hacen es desconfiar el uno del otro y ocultar sus cuerpos, y luego culparse mutuamente. Después ves a dos hermanos dividirse y uno mata al otro. La primera muerte en la Biblia.
1: Uh-huh.
0: Y no es porque Dios mate a alguien, sino por un humano que obtuvo el conocimiento de lo bueno y lo malo por su propia voluntad. Y luego tienes el estallido de violencia que conduce al diluvio.
1: Sí.
0: Bueno, Gary...

0: te mataré. Él dice que eso te matará. Es una paráfrasis, pero esa es la idea.
1: Claro.
0: Así que cuando caí en la cuenta de esto, me di cuenta de que había estado leyendo una historia diferente que yo hacía encajar en estas palabras, en lugar de dejar que las palabras dijeran lo que realmente quieren decir.
1: La historia diferente es que el juicio de Dios contra los humanos por desobedecer era que él los mataría, ¿no?
0: Correcto. Yo siempre había asumido que ese era el matiz implícito en la frase ciertamente morirás.
1: En lugar de ser una advertencia de que existe una realidad en la que los humanos pueden vivir, pero que conduce a la muerte.
0: Así es. Y Dios juega un papel importante en ello al exiliarlos del jardín para que no puedan comer del árbol de la vida, lo que significa que morirán. Pero esa es una respuesta secundaria al hecho de que los humanos tomaron el fruto. Y es el acto de tomarlo lo que los lleva a empezar a matarse entre ellos en el siguiente capítulo.
1: E incluso eso mismo, lo hablamos en el último episodio, lo veo como un acto de misericordia.
0: Exacto, sí, tal cual.
1: Impedirles el acceso al árbol de la vida mientras viven en un estado de muerte significa que no tienen que vivir para siempre en la muerte.
0: Totalmente, sí. Bueno, ok, hagamos una pausa.
1: Bien.
0: Este árbol, piénsalo de esta manera. Es una forma en la que tú y yo lo analizamos hace un tiempo, pero la estábamos guardando para esta conversación. Piensa en estos dos árboles como si estuvieran uno al lado del otro en el jardín.
1: Bien.
0: Y el mandato es comer de todos los árboles, lo que incluye ese que está en el centro, el árbol de la vida. Sin embargo, para experimentar y comer del árbol de la vida, tienes que pasar junto al árbol del conocimiento de lo bueno y lo malo. Y no comer de él, sino evitarlo. Se ve bueno, pero Dios dijo que eso me matará. Es algo que me matará y nos lastimará tanto a mí como a los demás. Se ve increíble, pero voy a evitarlo para poder seguir disfrutando del acceso a la vida. Así es como estos dos árboles se relacionan entre sí.
1: Claro.
0: El camino hacia la vida eterna pasa por no meter mis manos en el árbol del conocimiento de lo bueno y lo malo. No tengo que ganarme la vida eterna, ya lo recibí como un regalo. Pero puedo perder mi oportunidad y mi acceso a ella al elegir mi propia manera de obtener el conocimiento de lo bueno y lo malo. Esa es la dinámica que opera aquí.
1: Sí.
0: Es una historia de dos árboles, por así decirlo.
1: Claro, sí. Y es útil plantearlo de esa manera, porque a menudo la pregunta es, ¿por qué puso Dios siquiera este árbol? Con todo ese peligro de...
0: Claro, sí. Intentamos culpar a Dios por poner una elección frente a los humanos.
1: Sí. Y cuando lo planteas de esa manera, mi pensamiento no es, ¿por qué Dios hizo eso? Mi pensamiento es, ¿eso de verdad ayuda a explicar la condición humana?
0: Sí, tal cual.
1: Eso
0: Es una imagen de.
1: es lo que yo experimento.
0: Es una imagen de la condición humana.
1: Puedo ver que, oh, eso es la vida. Dios me está señalando dónde está la vida. Me está diciendo que tome la vida. Y luego a mi alrededor veo estas otras ramas y esta otra fruta que constantemente atrae mi atención diciendo algo como, bueno, esto también se ve bastante bien.
0: Sí, esta es una manera en la que yo podría.
1: Sí, podrías alcanzar la vida de esta otra forma.
0: Podría ser esto. Oh.
1: Sí, las ramas del árbol del conocimiento de lo bueno y lo malo caen un poco más cerca del
0: Ah,
1: suelo
0: sí.
1: que las ramas del árbol de la vida.
0: Sí. A menudo es así. Es lo que parece el camino más fácil.
1: Sí.
0: Y entonces no me doy cuenta de que parece más fácil para mí, pero en realidad podría dificultar que otros tengan acceso al árbol de la vida y.
1: Sí, supongo que la otra cosa interesante es que se trata del conocimiento de lo bueno y lo malo, no de una elección moral específica, ¿verdad? No es como decir, oh, me encantaría comer del árbol de la vida, pero creo que prefiero odiar a mi amigo.
0: Cierto, sí.
1: Voy a elegir odiar a mi
0: Claro,
1: amigo.
0: sí. No
1: En
0: es.
1: realidad, es un paso anterior a
0: Ah,
1: eso.
0: correcto, sí.
1: Es el paso de decir, ¿sabes? En lo que respecta a mis relaciones con los demás, yo voy a saber qué es lo bueno y lo malo. ¿Qué tipo de cosas edifican y qué tipo de cosas destruyen? Voy a asumir ese poder y esa autoridad para y por mí mismo.
0: Sí. Entonces el regalo del árbol de la vida es algo como la bondad de Dios en la creación. Es el don de la vida. Es como un amigo maravilloso que he tenido desde la infancia y es genial. Y luego, como somos tan buenos amigos, empezamos un negocio juntos porque nuestras ideas funcionan bien y nos la pasamos fantástico. Entonces empiezas a gobernar. Están gobernando el mundo

0: juntos.
1: Claro, así es.
0: Están creando un nuevo tipo de valor en el mundo que no existía antes. Pero después te encuentras en situaciones en las que tienes que tomar decisiones y esas decisiones podrían afectar a tu amigo. Quizás en lo que haces con el dinero, cómo reparten recursos o cómo distribuyen los días de vacaciones. Y de repente...
1: O simplemente en cómo se comunican.
0: Sí, eso. Y empiezo a sentir que merezco más tiempo libre. Me esfuerzo mucho más que él. Y entonces empiezo a tomar decisiones que, a mis ojos, parecen buenas. Empiezo a redefinirlas como buenas. Y ni siquiera me doy cuenta de que estoy empezando a menospreciar a la otra persona y a descuidar su bienestar tanto como me preocupo por el mío. Y de repente, estoy comiendo del árbol equivocado y parece que estoy haciendo lo correcto.
1: Sí, y creo que lo bueno de cómo lo estás planteando es que no es como pensar, veamos, ¿voy a comer de ese árbol o no? O bueno,
0: Sí, hay una elección involucrada.
1: hay una elección involucrada, sí, pero la elección es, ¿voy a definir yo lo bueno y lo malo?
0: Ah, ya veo. Sí, no es así como se nos presenta la situación, ¿verdad?
1: Sí, esa elección se hace casi inconscientemente. Es como si la asumiéramos de forma natural. Es como, ah, sí, eso describe bien la condición humana.
0: Tal cual, sí.
1: Simplemente llegamos al mundo ya atiborrándonos de esa fruta.
0: Exacto, sí, así es. La razón por la que el árbol está en el jardín es que es una imagen poderosa de la naturaleza de toda la experiencia humana.
1: Eso, sí.
0: Por cada cosa buena que hay en mi vida, existe un número igual o mayor de oportunidades para arruinarla al tomar mi propio conocimiento de lo bueno y lo malo.
1: Sí.
0: Pero a menudo me dejo llevar por eso sin saberlo. Nada más tomo la que creo que es la decisión correcta, pero no reconozco que detrás de eso viene sustentada por todo tipo de malas intenciones. Así que esto nos lleva de vuelta a uno de nuestros primeros videos. El árbol del conocimiento de lo bueno y lo malo representa una elección
1: Exacto.
0: que está perpetuamente ante nosotros. Por eso está justo al lado del árbol de la vida.
1: Si has ido a la escuela dominical, ya sabes cómo termina esto.
0: Sí, la felicidad solo dura dos páginas.

0: En otros videos y conversaciones hemos hablado de la escena. El primer acto de Génesis 3 presenta a una serpiente de manera positiva. Es aguda, astuta.
1: Sí, claro, sagaz.
0: ¿La palabra astuta tiene una connotación negativa? Cuando dice que...
1: Creo que la palabra astuta es neutral.
0: ¿Ah, sí? Bien, bien. La primera frase de Génesis 3 dice... La serpiente era más arum que cualquiera de los animales del campo.
1: ¿Esa es la palabra hebrea?
0: Arum. Y cada vez que aparece en la Biblia hebrea, es un rasgo aunque mejor no te tomes esto al pie de la letra.
1: Bien.
0: En el libro de los Proverbios...
1: Cada vez que aparece en Proverbios.
0: Cada vez que aparece en Proverbios, es un rasgo positivo de los justos y los sabios.
1: ¿Es la habilidad de poder usar la sabiduría de forma creativa?
0: Sí, pero específicamente en una situación donde puedo identificar todos los factores, encontrar la solución para avanzar y actuar en consecuencia.
1: Ah, es algo estratégico.
0: Estratégico, ahí está. Sí, estratégico. Claro, astuto. Pero es como tomar la mejor decisión afrontando el menor número de complicaciones posibles.
1: Entiendo.
0: El punto es que la serpiente ve esto como una oportunidad.
1: Claro. Recuerdo haberte oído decir otras veces que el uso de la palabra arum aquí no es algo negativo.
0: No es negativo, pero sí dice que esta serpiente tiene la capacidad de... Recuerda, al igual que la sabiduría, se puede ser sabio tanto para hacer el mal como para hacer el bien. Esa siempre es una elección.
1: Cierto, sí.
0: Así que creo que está presentando a esta criatura con dos posibilidades ante sí.
1: Es interesante. Tienes a los humanos que están... por así decirlo, en su infancia.
0: Sí, tal cual.
1: Y luego tienes a la serpiente, que es Arum.
0: Ah, sí, así es.
1: Así que los humanos todavía son un poco infantiles en su capacidad de discernir lo bueno y lo malo.
0: Sí, pero esta criatura no.
1: Pero esta criatura sabe de qué va la cosa. No es ninguna novata.
0: Así es, sí. Tiene el conocimiento de las palabras de Dios. Afirma tener un conocimiento privilegiado del consejo divino de Dios. No, no morirán. No, esto es lo que Dios sabe. Deja que te cuente lo que Dios sabe porque le he oído hablar de ello. Algo así.
1: Claro.
0: Lo que empieza a hacerte pensar que esta es más que una serpiente común y corriente. Pero esa es otra conversación. En lo que quiero centrarme es en el momento del árbol. Aunque también ya nos hemos centrado mucho en eso.
1: Un montón de veces.
0: Sí, en otras conversaciones. Sí. Pero el punto es que en esta conversación entre una mujer y una serpiente, la serpiente dice... Ah, ¿así que Dios dijo que no pueden comer de ninguno de estos árboles? Por lo que invierte el regalo. Una inversión descarada de las palabras de Dios.
1: Claro, porque Dios dijo que podían comer de cualquiera de los árboles.
0: Dios les ordenó comer de todos los árboles. Ese era su mandato. Disfrútenlo todo.
1: Sí, y la serpiente le dice, un momento, ¿así que Dios dijo que de ninguno de los árboles?
0: Sí, sí. Y la mujer reacciona rápido y le contesta, no, nada que ver. Podemos comer del fruto de los árboles del jardín. Ah, pero hay un árbol en el medio del que Dios dijo, no coman de él ni lo toquen o morirán. Ciertamente morirán.
1: Sí.
0: Y entonces la serpiente le dice, no morirán. Dios sabe que el día que coman de él, se les abrirán los ojos. La iluminación.
1: Sabiduría.
0: Sabiduría, sí. El brillo en los ojos. Y serán como Elohim, conociendo el bien y el mal. Así que el...
1: Lo bueno y lo malo.
0: Ah, perdona, sí, gracias.
1: Tov y Ra.
0: Tov y Ra, sí, conociendo el bien. Gracias por la corrección.
1: De nada, amigo.
0: Bien, bien hecho, me estás ayudando a ser consistente. Entonces, la mujer vio que el árbol era bueno para comer. Así que, por un lado tenemos el... Oye, tengo hambre. Eso satisfará mi deseo. Pero también era hermoso y atractivo. Qué raro que Dios dijera que no comiera de eso.
1: Tener la capacidad de conocer lo bueno y lo malo es una propuesta atractiva.
0: Bueno, sí, correcto, sí, es atractivo. Parece que eso sería algo bueno para mí.
1: Claro.
0: ¿Y te acuerdas? Esto a menudo... Esto se convertirá en un motivo recurrente. Que estos momentos de prueba a los que se enfrentan los personajes bíblicos a veces ocurren entre una elección buena y una elección mala. Pero a menudo es entre una elección buena y otra que, bueno, también parece buena, pero podría hacernos daño o podría...
1: Entiendo, sí.
0: Pero suele ser entre algo bueno y algo que creo que también es bueno.
1: Sí.
0: Y eso, una vez más, es fiel reflejo de la condición humana.
1: Cierto, sí. Eso es totalmente cierto. Hay momentos en que es muy obvio.
0: Sí, sí.
1: Esa es la opción mala. y la lucha es más bien, ¿voy a permitirme salirme con la mía haciendo algo malo? Pero la mayoría de las veces es simplemente, bueno, hay dos caminos y no sé cuál tomar.
0: Claro, sí. O no lo sé.
1: No lo sé. O mi intuición me dice que es este.
0: Eso.
1: Pero mi intuición estará nublada por todos mis prejuicios y egoísmo.
0: Así es. Pero suelen ser invisibles en el momento.
1: Sí.
0: Hemos hablado de esto muchas veces. Ambos hemos tenido etapas en nuestras vidas en las que tomamos decisiones importantes que en el momento parecían ser más neutrales.
1: Sí.
0: Pero luego, cuando pasa un año o dos, adquieres una perspectiva que te hace darte cuenta y dices, ¡wow! En ese momento tenía un montón de motivaciones que ahora sí puedo ver, pero que no pude ver en ese momento. Es extraño darse cuenta de eso.
1: Tal cual. Es como si nos engañáramos a nosotros mismos pensando que podemos distinguir lo bueno de lo ra.
0: Cierto.
1: Pero en realidad somos incapaces de hacerlo.
0: Muchas veces es un intento a ciegas.
1: Sí.
0: Y eso nos lleva a lo último que ella ve, que es que el árbol es deseable para alcanzar la sabiduría. Tengo hambre, me dará comida. Segundo, es hermoso, no se ve mal, se ve hermoso.
1: Es atractivo.
0: Tercero, me da algo que quiero. Quiero ser sabio, deseo eso y esto me lo dará. Dios dijo que eso me matará, pero yo creo que en realidad me hará sabio y eso es lo que quiero. Así que tomaré lo que quiero. Esa es la imagen aquí. El árbol destruirá, arruinará el regalo. El regalo es, come de todos los árboles, pero en el momento en que comas de este, todo se arruinará.
1: Sí.
0: Así que simplemente no lo hagas y disfruta de todo lo demás. Y ahí lo tienes. Ella tomó del árbol y comió. Y sus ojos se abrieron sin duda alguna, ¿verdad? Así que, en ese sentido, la serpiente sí dijo la verdad.
1: Sí.
0: Sus ojos se abrirán.
1: ¿Y eso significa que...?
0: Bueno, lo que la serpiente dice es que sus ojos se abrirán, queriendo decir que serán como Elohim, conociendo lo bueno y lo malo. Y lo que realmente sucede es que sus ojos se abren y se dan cuenta de que se sienten vulnerables el uno con el otro.
1: ¿Y qué se supone que debo pensar sobre lo que pasó realmente? O sea, ¿qué ocurrió en su psique? ¿O qué interruptor se activó?
0: Ya veo. Bien. Bueno, en cierto modo, sí se vuelven como Elohim, conociendo lo bueno y lo malo.
1: Bien.
0: Eso es verdad. Porque recuerda que al final, cuando son exiliados en el versículo 22, Dios dice, oh, se han vuelto como nosotros, los Elohim, conociendo lo bueno y lo malo. Así que la serpiente decía la verdad. Pero lo que el conocimiento de lo bueno y lo malo provocó, especialmente porque lo obtuvieron de la manera que Dios les dijo que no lo hicieran, la primera consecuencia narrativa es que se dan cuenta del otro como alguien distinto. Estaban desnudos y entonces ocultaron sus cuerpos, lo cual es un detalle tan importante y rico que merece mucha reflexión. Se dan cuenta de que ya no son uno. Los dos se habían vuelto uno. Son diferentes, pero en plena vulnerabilidad e intimidad, su distinción se vuelve mutua y una sola. Ahora, esa distinción se convierte en una sensación de alienación y división.
1: Así que esa es una consecuencia. Pero, a ver, dame el gusto y explícamelo un poco más. ¿Qué pasó realmente?
0: No sé qué pasó realmente.
1: Bueno, porque si lo piensas, pongamos como ejemplo a los niños, que no distinguen entre lo bueno y lo malo. Tienes un niño de 3 años. Bueno, no sé a qué edad sería, pero vive a base de impulsos. Solo hace lo que quiere. Y luego tienes, digamos, a uno de 12 años. ¿Y cuál es la diferencia entre el de 2 años y uno de 12? Pues es toda la acumulación de experiencias de vida y la capacidad de entender mejor cómo funciona el mundo. Hay una progresión en su... bueno, en su capacidad mental.
0: Cierto, sí.
1: Así que puedo entender eso. Pero, ¿de qué manera puede algo de repente hacer clic? Es como si yo no puedo distinguir entre lo bueno y lo malo como un niño. Y ahora, de repente, ¡oh! Soy como Elohim.
0: Bueno,
1: ¿estoy haciendo una pregunta que se supone que no debo hacerle a la historia?
0: No. Creo que la razón por la que es tan ambiguo... y esto es propio de la Biblia y de la narración en general, es que estas ambigüedades están ahí para hacerte reflexionar y releerlo. Y luego leer el resto de la Biblia y usar lo que aprendes para arrojar luz sobre esas ambigüedades.
1: Claro.
0: Y así sucesivamente.
1: Claro.
0: Así que estás haciendo lo que se supone que debes hacer.
1: Ah, bien, genial.
0: Estás meditando.
1: Estoy meditando sobre ello.
0: Sí, totalmente. Buen trabajo.
1: Estupendo.
0: Bueno, entonces, recuerda que lo bueno y lo malo no es... Por eso hemos pasado de usar la palabra maldad a la palabra malo. Porque lo bueno y lo malo no solo se refieren a la moralidad filosófica, sino también a lo que es beneficioso y a lo perjudicial. A lo que da vida y a lo que es catastrófico, lo que causa daño y lo que trae la muerte, ese tipo de cosas.
1: Claro.
0: Así que desconocer lo bueno y lo malo también significa que nunca me ha pasado nada malo. Solo conozco lo bueno. Y eso es cierto en esta narración. Entonces, conocer es experimentar lo bueno y la vida frente a la muerte. Esa es una de las capas. Pero otra capa es, de la que hemos hablado creo que en otra serie, en nuestra serie más reciente sobre la sabiduría, es que se trata de un estado de infancia moral. Y la madurez moral, ¿qué es la madurez moral? Significa tomar decisiones de manera responsable, tomar decisiones morales y ser responsables de ellas. Lo cual es algo bueno. Así que llegamos al momento en que Dios dijo no. Pero se da a entender en la narración que lo que quiere decir es todavía no. Dios quiere que conozcan lo bueno y lo malo, pero a su tiempo,
1: Claro.
0: no a través de su deseo codicioso. Esa es mi opinión actual. Porque es bueno ser sabio para poder conocer lo bueno y lo malo.
1: Sí.
0: Es algo bueno.
1: Seguro.
0: Ese es todo el propósito de ser sabio.
1: Claro, sí.

0: Otra cosa es que hay algo corrupto en la acción de comer de este árbol, que no es como si Dios pudiera decir, oigan chicos, mala, mala idea, saquemos esa fruta de su sistema y volvamos a intentarlo de nuevo.
1: Correcto, sí, es cierto. Esto quedará mucho más claro por lo que sucede, especialmente en el monte Sinaí.
0: Okay.
1: Donde tendrás a Israel en otro lugar alto edénico, donde su representante Moisés se encuentra con Dios en la cima junto a un árbol, la zarza.
0: La zarza, árbol ardiente.
1: Y recibe los mandamientos de la Torah, los términos del pacto de la Torah. Y luego Moisés...
0: Y esto es análogo a...
1: Y Moisés continuará diciendo en el libro de Deuteronomio, estos mandamientos son vida. Hoy he puesto ante ti la vida, lo bueno, la bendición, y la maldición y la muerte. Escoge la vida. Así que Israel en el monte Sinaí es una repetición de este momento ante el árbol. ¿Obedecerán? ¿Desobedecerán? Para mí, eso ofrece un comentario en retrospectiva útil sobre el árbol. Dios quiere que su pueblo tenga el conocimiento de lo correcto y lo incorrecto, pero eso tiene que ver, ante todo, con escuchar la voz de Dios. El temor del Señor es el principio del conocimiento. Hicimos toda una serie sobre eso, ¿sí?
0: Sí.
1: Así que estos dos árboles están entrelazados. El árbol de la vida y el árbol de conocimiento de lo bueno y lo malo...
0: Sí, ambos están ahí.
1: Ambos están ahí.
0: Están emparejados.
1: Y la forma en que te relacionas con uno determina cómo te relacionas con el otro. Entonces toman la decisión equivocada.
0: Sí.
1: Dios aparece y es como... Oh, no, ¿en serio? ¿Comieron del árbol que les ordené no comer? Y todo se viene abajo.
0: Han elegido obtener sabiduría en sus propios términos.
1: Sí, sí, eso es. Lo que significa que la vida eterna para una criatura que ha codiciado la sabiduría tomándola por su cuenta, eso...
0: Esas son malas noticias.
1: Eso sería una maldición.
0: Sí.
1: Sería una maldición si este tipo de criatura viviera eternamente. Y por eso los exilia del jardín. Y una vez más, en la narración del jardín, en Génesis capítulo 3, versículo 22, Dios dice... Los seres humanos han llegado a ser como uno de nosotros, conociendo lo bueno y lo malo, porque tomaron de ese árbol. Así que echémoslos para que no tomen del árbol de la vida, coman y vivan para siempre.
0: Claro. Fin del juego.
1: Fin del juego. Bueno, no, no, no. En realidad, no.
0: Así es como se siente.
1: ¿Ah, sí?
0: No. En este punto de la narración te quedas como... Oh.
1: Excepto que Dios hizo una promesa de una semilla. Una semilla.
0: Sí.
1: Una semilla, volviendo a las imágenes de los árboles y las plantas.
0: Sí.
1: Una semilla vendrá de una mujer y desharía todo lo que se acababa de hacer en el jardín. La serpiente, la cabeza de la serpiente será aplastada, pero esta semilla también sufrirá por el ataque de la serpiente, de alguna manera.
0: Sí.
1: Es una pequeña línea poética tan rica y con múltiples capas. Así que sí, salgo del jardín, que era un lugar alto con árboles en el centro, en la cima, se fracasa... La humanidad no pasa la prueba de escuchar la voz de Dios junto al árbol en el lugar alto, pero confío en que viene una semilla que deshará lo que se ha hecho. Y fiel al estilo de la teología bíblica, la forma en que trabajan los autores bíblicos, lo que harán a continuación es poner a todos los personajes clave de las siguientes historias en momentos en los que se encuentran en lugares altos, literales y simbólicos, con árboles enfrentando sus propias pruebas. Bienvenido a la historia de Abraham. Bienvenido especialmente a la historia de Moisés. En el video que hicimos sobre esto, se menciona el momento en que Moisés se encuentra con Dios frente a un mini árbol, la zarza ardiente, en un lugar alto. A nivel de composición, recreamos ese patrón, y es genial.
0: El patrón es estar frente a un árbol y tener que elegir cómo vas a encontrar la sabiduría.
1: Sí, sí, responder a la prueba, sea cual sea la prueba en la vida de ese personaje. La pregunta será, ¿harán lo que hicieron Adán y Eva? ¿O se resistirán a la tentación de hacer su propia versión de obtener conocimiento de lo bueno y lo malo?
0: O sea, estás alternando entre referirte a ello como una prueba y referirte a ello simplemente como la condición humana, como la realidad de estar en esta situación.
1: Ya veo, sí.
0: Porque para mí tienen connotaciones diferentes.
1: Interesante.
0: Una prueba es como, necesito que demuestres tu carácter. Suena a que voy a ponerte a prueba.
1: Claro. Ok, sí, gracias, sí. La palabra para prueba en hebreo es el verbo nasá. Hay una superposición en el sentido de que el propósito de una prueba en el hebreo bíblico es exponer la verdad de lo que algo es realmente. Y por alguna razón, en español, Y podría ser porque desde la escuela primaria a menudo experimentamos las pruebas o exámenes como...
0: Sí, que demuestran tu valor.
1: Demuestran lo que vales.
0: Sí.
1: Idealmente, lo que hacen los exámenes es mostrar lo que necesita ser corregido. Exponen la verdad de lo que realmente sé para poder ponerle remedio y seguir aprendiendo. Pero normalmente solo destacamos la naturaleza negativa de la prueba.
0: Sí, pero si le aplicamos esa idea a esta narración de Génesis 2 y 3, no sé, es extraño que haya una prueba, o un examen de aprobado o reprobado, cuyas consecuencias son enormes. Y no es el tipo de examen que yo quisiera ponerle
1: entiendo,
0: a nadie.
1: Entiendo. Bueno, si el objetivo es decir, ¿puede la humanidad cumplir su llamado en su modo actual de existencia? No.
0: Cierto.
1: Necesitamos una versión mejorada y potenciada de la humanidad que realmente pueda asociarse con Dios para traer el nuevo Edén.
0: De acuerdo. Entonces sales de Génesis 3 pensando, bien, esto concuerda con la condición humana.
1: Fallaron la prueba, me ayuda a entender el por qué yo sigo fallando mis pruebas.
0: Sí. Dios quiere gobernar con nosotros, somos incapaces de hacerlo, fallamos la prueba.
1: Aunque a veces algunas personas superan la prueba. Lo que me hace sentir como, oh, yo también podría superar la prueba.
0: Sí, a veces.
1: Si fuera como Abraham en ese momento en que no hizo nada más que mirar al cielo y solo confiar en Dios. Ahí fue cuando superó la prueba.
0: Pero habrá una semilla que de alguna manera se encargará del mal. Pero también dijiste, lo cual es muy interesante, que necesitamos algún tipo de nuevo modo de ser humano.
1: Sí, sí. Creo que a eso es lo que apunta la historia. La criatura de barro no está en condiciones de superar la prueba. O la criatura de barro tal como es actualmente. Lo que necesitas es una criatura de barro que esté infundida no solo con el aliento de vida de Dios, sino con la mismísima presencia vital de Dios. Un humano divino. Un humano que es uno con el Creador, ¿verdad? La gente diría que eso es interpretar el Antiguo Testamento a la luz del Nuevo. Pero yo creo que es lo contrario. Creo que la narración del jardín te está diciendo que lo que necesitamos es un humano que sea uno con el Creador, que realmente pueda convertirse en ese socio. Pero eso no viene solo de la narración del jardín. De hecho, si sigues leyendo el resto de la Biblia hebrea, en fin.
0: Así que en hebreo, una prueba se refiere a un momento en el que tu verdadera naturaleza queda expuesta.
1: Sí, la verdad sobre ti se da a conocer para que se pueda hacer algo al respecto.
0: ¿Qué podían hacer Adán y Eva al respecto cuando la verdad sobre ellos quedó expuesta?
1: Esa es una gran pregunta. De hecho, hay una larga conversación que se remonta a la literatura judía del Segundo Templo sobre si Adán y Eva desaprovecharon la oportunidad de arrepentirse.
0: Ah, qué interesante.
1: Porque fíjate que lo que se resalta es cómo se echan la culpa mutuamente. Cuando Dios se aparece y dice, oye, ¿acaso han comido? Les hace una pregunta.
0: Sí.
1: ¿Por qué se hacen preguntas?
0: Para ver si pueden ser sinceros.
1: Para dar pie a una respuesta. Así que Dios preguntó, ¿han comido del árbol? Y lo que el hombre hace es culpar a la mujer. Fue culpa de la mujer, ella me lo dio. Dios se dirige a la mujer, le da a ella una oportunidad. ¿Qué es lo que has hecho?
0: ¿Vas a asumirlo?
1: Y ella va y dice, fue la serpiente, me engañó.
0: Lo cual es cierto.
1: Es cierto, sí, pero es como pasarle la pelota al otro.
0: Sí.
1: Así que lo que nadie quiere hacer en la historia es decir...
0: Lo siento.
1: Lo hice, y lo siento. Y porque la primera pregunta que Dios hace es, ¿dónde están? Solemos encontrarnos aquí mismo, no están aquí. Es hora de nuestro paseo, ¿dónde están?
0: Cierto, sí. Pero luego Dios dice, no pueden comer del árbol porque ahora conocen lo bueno y lo malo. Porque ahora son como yo. Por eso los voy a echar del Edén.
1: Ah, ya veo, sí.
0: No es. Los echo porque no pidieron perdón.
1: No, sí. Es cierto, claro. Volvemos a este acto de misericordia. Con eso, Dios les muestra misericordia.
0: Pero, ¿existe entonces algún tipo de conversación, como decías, sobre la posibilidad de que hubiera una oportunidad para el arrepentimiento?
1: Bueno, sí. Dios hizo tres preguntas. ¿Dónde estás? ¿Quién te dijo que estabas desnudo? ¿Y has comido?
0: Entonces, la gente que ha pensado en eso, ¿qué cree que...?
1: ¿Por qué viene Dios haciendo preguntas? Está invitando a un momento de respuesta.
0: Y si proyectamos eso y nos imaginamos que Adán y Eva respondieron correctamente,
1: ¿sí?
0: Habrían...
1: Crea la posibilidad de un ¿qué tal si?
0: Ah, abre la posibilidad, sí.
1: Si se hubieran arrepentido, quién sabe, quizás...
0: podría Dios simplemente haber dicho, bien, yo los cuidaré hasta que se recuperen. Empecemos de nuevo.
1: Sí, sí, te entiendo, sí.
0: Es como que parece que... Y esto también viene de cómo crecí aprendiendo sobre la Biblia. Esta fue la caída. Algo se rompió de forma crítica en la condición humana que no se puede arreglar.
1: Ya veo, sí.
0: Es como que...
1: Bueno, y aquí es donde todavía... voy a reflexionar sobre esta historia el resto de mi vida. Sí. Esta historia mantiene un equilibrio entre situar un evento antes del tiempo, antes del tiempo histórico normal, diciendo que algo que sucedió en nuestras raíces y en cómo empezó todo, ayuda a explicar por qué las cosas son como son.
0: Claro.
1: Pero también, esta narración explica mi propia experiencia. Narra la historia de tal manera que cada ser humano encuentra su propia experiencia de vida en estos personajes representativos. Así que hace ambas cosas. También trata sobre mí y mis fracasos, y cómo mis fracasos participan en el fracaso de toda la especie humana desde los orígenes que podemos rastrear. Y ahí es donde los y qué tal si se vuelven inútiles, porque son interesantes. Yo nunca he existido en un estado de pura inocencia moral, excepto quizás en mi infancia, supongo. Pero David dice, ya sabes, él mira su vida y dice, es como si hubiera nacido siendo un fracasado.
0: Cierto.
1: Eso es lo que dice en el Salmo 51. Y creo que hay un elemento de verdad. Creo que hay una verdad poderosa en eso. Naces en un escenario en el que ya estás predispuesto a fracasar.
0: La depravación total es... Es como...
1: Bueno, en la jerga teológica sería la depravación total. Pero de una manera sociológica y en la forma en que funciona la narración bíblica, cada generación hereda, sin pedirlo, el desastre que sus padres crearon.
0: Claro.
1: Y eso los predispone a fracasar de las mismas maneras y de maneras más graves.
0: Así que en la medida en que la historia trata sobre la verdadera inocencia que accede a la sabiduría y al conocimiento en sus propios términos, en lugar de la forma que Dios quería, en esa medida, sí. Realmente no podemos identificarnos con ellos y todos los y qué tal si se convierten en callejones sin salida.
1: Sí, Adán y Eva no heredaron el desastre de alguien que viviera antes que ellos.
0: No lo heredaron. No.
1: Así es, sí. Es una forma en la que son diferentes de los demás humanos, en la historia y en el relato.
0: Pero en la medida en que el relato ilumina lo que significa ser humano y tener que elegir entre voy a escuchar y obedecer la voz de Dios y lo que Él quiere... ¿O voy a decidir lo que es bueno según mi forma de ver las cosas? Entonces, se vuelve muy esclarecedor para...
1: Y una vez más, volvamos a ese pequeño reenfoque que hicimos sobre el árbol en esta conversación que estamos teniendo. Lo que les pidió que hicieran fue disfrutar de la vida eterna. Ese era el mandato. Esto es tan importante para mí. Lo siento más así a medida que se asienta con el tiempo. El mandato es disfrutar de lo bueno que quiero darte. Y lo que sucede es que lo que los humanos acaban eligiendo es una alternativa ridícula. Se ve bien, satisface una necesidad y lo quiero. Eso para mí es lo bueno. Y entonces llegamos a la analogía de C.S. Lewis sobre comer pasteles de lodo mientras estás sentado a los pies de una mesa llena de tartas de cereza y de manzana. Y crees que es bueno y te encanta. Ahí es donde estamos.
0: 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La próxima semana continuaremos hablando de los árboles. Hablaremos de un par de los principales personajes de la narración del Antiguo Testamento y su relación con los árboles, Noé y Abraham.
1: Si simplemente revisas las historias de Abraham desde Génesis 12 hasta el final de su vida en el capítulo 25 y tomas un marcador verde y uno marrón y resaltas los árboles y las montañas, te los encontrarás por todas partes. Este hombre pasa constantemente por momentos significativos de su vida frente a árboles en la cima de colinas altas.
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4: Vine hablando sobre el arca. Para mí la mejor predica que hice, la hice hace, creo que un noviembre 30 o diciembre 30, no, o enero 30, creo que la hice. Y había dicho que Ríos de Vida está no solamente para evangelizar, discipular, consolidar y enviar. Tampoco estamos para sanar a los enfermos o liberar a los cautivos. Eso hace parte de la Gran Comisión, no me malentienda. Pero hemos entendido que Ríos de Vida, lo que queremos es que la gente tenga encuentros diarios con Dios. La redefinición de la visión hace que nosotros pensemos en realmente los resultados. ¿Por qué? Porque siempre los que manejamos el liderazgo, los que manejamos Keeper, los que manejamos el software, siempre medimos los resultados por lo que tu casa de vida hizo. Eso se va a la computadora, medimos tu nivel de asistencia, en fin, tu casa de vida. Y siempre los resultados se medían en número, pero no en esencia. Nosotros, al cambiar la visión, o no más bien a reenfatizarlo, existimos para que la gente tenga encuentros diarios con Dios. Ahora, ¿qué te digo? ¿Qué decía yo ese día? Para hacer un resumen de 5 minutos, que Dios no es un Dios de domingo, ni un Dios de encuentros, ¿verdad? Nosotros tenemos una relación con Dios distante y el cristiano, quiera o no, se acostumbra a buscar a Dios en los cultos generales. Entonces sentimos la presencia de Dios en la congregación cuando estamos juntos, pero no la sentimos en casa. Y las casas se desmoronan porque supuestamente el que lleva el arca es el ungido que está en el púlpito. El pastor Miguel, valga la redundancia, modestia aparte, Pastor Miguel Bogar, o en fin, qué sé yo, tantos que han pasado aquí, los profetas. Entonces nos acostumbramos a que otra persona cargue el arca por nosotros. Y eso que crea en ustedes dependencia de nosotros y que crea en nosotros cansancio, ¿verdad? Entonces a partir de enero 30 la visión completamente de esta iglesia cambió, ¿verdad? Aprendimos que cuando Moisés murió, él estaba siempre con la vara. Abrió el mar con la vara, peleó con Faraón con la vara, le pegó a la peña con la vara y todo era el man de la vara. Se muere Moisés y la gente se queda sin vara y sin hombre, sin guía. Entonces Dios le dice a Josué, y esa historia ojalá me la coloquen ahí por favor para hablar de eso, en Josué capítulo 3, versículo 3, ¿verdad? Josué 3:3, ojalá lo tengas, Esteban, porque esto es importante. Me gusta este machinero para poner fundamento. Dice, y mandaron al pueblo diciendo, Josué 3:3, ¿verdad? Cuando veáis el arca del pacto, vuestro Dios, y los levitas, sacerdotes que llevan, la llevan, vosotros saldréis de vuestro lugar y marcharéis en pos de ella. Voy a salir a leer el verso 7 y después el verso 13. Y la Biblia dice, ¿verdad? Más adelante, entonces Jehová dijo a Josué, desde este día comenzaré a engrandecerte delante de los ojos de Israel para que entiendan que como estuve con Moisés, estaré contigo. Entonces Dios no le da una vara a Moisés como la de Moisés, ni Josué hereda la vara. Moisés y la vara mueren, o la vara muere con Moisés, sino que le dice, ahora voy a estar con Moisés como contigo, pero no es con la vara, ahora será con el arca. Ahora pelea con el arca. Y no lo tendrás tú sobre tus hombros, lo tendrán los sacerdotes, los levitas. Y así se engrandeceré delante de Israel. Así como yo fui grande o enaltecía a Moisés con la vara, ahora te enalteceré si los sacerdotes tienen el tabernáculo, el arca, el pacto sobre sus hombros. ¿Están conmigo o no están conmigo? ¿Me siguen o no me siguen? El verso 13, mire lo que dice. Cuando las plantas de los pies de los sacerdotes, ¿verdad?, que llevan el arca de Jehová, Señor de toda la tierra, se asienten en las aguas de Jordán. Ahora no es Moisés, escúcheme, no es Moisés diciendo, ábrete el mar. No, están los sacerdotes llevando el arca y son sus plantas de los pies las que hacen los milagros. Lo que me da a entender a mí que los milagros ya no vienen del man del púlpito, vienen de los pies de la congregación. El orden cambió. Entonces no necesitamos don Moisés, ¿verdad? No estoy diciendo que no necesitamos la aplicación de los pastores, no dije nada de eso, ¿verdad? Lo mismo le sucedió a Pedro. Pedro, yo tengo una prédica que se llama Los 11, léala en YouTube, voy muy rápido, pero dice que cuando Pedro se levantó después de Hechos de los Apóstoles a dar su discurso, él no fue el único que se levantó, los 11 que estaban con él en las sillas se levantaron. Quiere decir que la unción de aquí, si no se levanta la unción de acá, no tenemos iglesia. ¿Están acá? Tú te tienes que levantar con tu unción. Tú tienes que llevar el arca. Y yo estoy animando a los hombres a que carguen el arca, ¿verdad? Verso 13, sigamos leyendo. Las aguas de Jordán se dividirían, ¿verdad? Dice así. Porque las aguas que vienen de arriba se tendrán que un montón. Entonces, ¿qué pasa con nosotros en la Biblia? En la Biblia, en Hechos de los Apóstoles, Dios añadía a los que habían de ser salvos. Pero la función de la iglesia es que esas personas que eran añadidas a la iglesia tenían que ser añadidas a Dios en devocionales privados. ¿Me hago entender? Por favor, entiéndame, si no escucho la predica del Negro 30 y está en YouTube, de las mejores que he dado toda mi vida, no creo que la pueda superar, así que véala antes de que la eliminen. No, mentiras, ahí va a estar. Pero lo que te quiero decir es que la gente a veces viene a la iglesia y se enamora de la visión, se enamora del carisma del predicador y de su hermosura, no, mentiras. Se encariña con la visión y a veces cometemos el error de añadir a la gente a un sistema de discipulado, ¿verdad?, a la unción del predicador del momento, pero no a encuentros diarios con Dios. Y tú necesitas entender que la religión o la cristiandad no es una religión de domingos, es de todo el día. Se acaba esta iglesia ahora, es de unción el domingo, el lunes, el martes, el miércoles, el jueves, el viernes y el sábado. No paramos, porque la gente se conecta con Dios. ¿Cómo nos conectamos con Dios? Si quiere, póngame las imágenes, se lo repito, a solas. Tú puedes estar a solas, que me encanta estar a solas, ¿verdad? Estando con Dios. A mí me encantan mis tiempos a solas. Me encantará con ustedes, pero yo me siento más íntimo con Dios, ¿verdad? Y si las tienes por ahí, no sé, ver, también adoración. Tuve en Mega 20, hablé de la adoración impresionante, con palabras y con, vieron las pantallas que pusimos ahí, cada punto era un cantante enfatizando la prédica, a un punto de la prédica, la adoración, también con estudios bíblicos, yo me conecto con Dios, con estudios bíblicos, cuando tengo una duda y veo una revelación, yo no puedo vivir si no tengo una revelación fresca de la palabra, ¿verdad? No solo de pan vivirá el hombre, sino de toda rema, palabra revelada que viene de la presencia del Señor. ¿Me sigue? También la tenemos al tener preguntas con Dios, se los había dicho. Jesús oró en el desierto, en la montaña y en un huerto. En tres lugares, en todos lugares oraba Jesús. Tú también. A veces yo tengo inquietudes. ¿Por qué mi mamá se murió tan temprano si yo pensé que iba a durar 105 años como la abuela? Hay muchas cosas que tú te preguntas, ¿verdad? Que tienes, y Dios te las responde en un sueño, en la palabra, por revelación de alguien confiable, o por devocional, Dios comienza a hablarte. Entonces hay muchas maneras de tener encuentros con Dios, ¿verdad? Que tenemos que ejercitarlos. Nosotros pensamos que solamente hay que tener un culto y levantar las manos y iba a estar Dios. No, Dios está en el carro, Dios está en la ducha, Dios está cuando caminas, cuando trotas, cuando haces ejercicio. Ahí puedes tener encuentros diarios con Dios, ahí te puedes conectar. ¿Qué espero que los puedan estar haciendo todos los que les expliqué? Se me acabó el tiempo, ¿verdad? Y no puedo reenfatizar más cosas porque estamos en machinario, pero quería, sabiendo que tenemos el arca, tocar el tema un poquitico. Ahora bien, vayamos al tema de la masculinidad que creo que es importante que entendamos. La masculinidad no se define en los años, ni en los músculos, ni en el dinero, ni en el éxito sexual, como dice la cultura. La hombría no es automática con la pubertad. Nadie se hace hombre cuando se desarrolla. Nosotros nacemos varones por nacimiento, pero somos hombres por elección. Anote eso, por favor. Y madurez. Y eso es lo que pasa hoy. Hoy tenemos un montón de hombres que son muchachos. Le decimos en Colombia peladitos, ¿verdad? Que no tienen madurez. Hay 5 etapas en el desarrollo del hombre, ¿verdad? La primera etapa es cuando nacemos varón. Anótalo, por favor, en Génesis 1:27, ¿verdad? Es un diseño biológico, nacemos varón. Pero tenemos que convertirnos en hombre, ¿cierto? O sea, la primera etapa es nacer varón. La segunda es convertirnos en muchacho, pasar la niñez y comenzar la adolescencia. Y en esa etapa, todos somos inmaduros, egoístas, pasivos, queremos placer inmediato, somos guiados por la carne. La juventud es una derroche de hormonas, de necedades, ¿verdad? De decisiones emocionales que no son guiadas por Dios, y, ¿verdad? Hablando mundanamente. Después tenemos que crecer para convertirnos en hombre. Todas las personas tienen que nacer varón, convertirse en muchacho, en joven, para luego ser varón. Aquí está el punto clave, porque la hombría es por elección. No basta, hay gente, yo he visto gente que tiene barba, está de moda la barba. Pero yo he visto que son los tipos más inmaduros del mundo, ¿verdad? Tienen barba, tienen panza ahora y se creen hombre, pero son cobardes. Tienen, de verdad, tienen una actitud de irresponsabilidad, no son obedientes ni maduros, más bien son inmaduros. Luego está la cuarta etapa, donde nos convertimos en esposos, ¿verdad? Y el matrimonio no te hace hombre, ¿verdad? Hay muchos hombres casados con carácter de jóvenes. Quieren para sí, no aman, son pasivos, son dependientes y no pasan esa etapa. Entonces tú tienes que nacer varón, convertirte en un joven, convertirte en un hombre, convertirte en esposo, ¿verdad? Y llega la quinta etapa, te tienes que convertir en papá. Y ahí, a las buenas o a las malas, tienes que ser varón, ¿verdad? Tienes que convertirte en hombre. Ser padre va más allá en engendrar hijos. Ser padre es, ¿verdad? Ahora, ser padre no es hacer un hijo. Hacer un hijo, cualquiera con testículos lo puede hacer. Pero ser padre es diferente. ¿Amén? ¿Por qué? Porque un joven es pasivo. Pero un hombre, como tú y como yo, que estamos formados en Cristo Jesús, es asertivo. Un hombre, un joven habla mucho. Está que los pelados hablan mucho, pero un hombre actúa. A mí me encanta. ¿Usted no ha visto esas en las calles, en las esquinas de nuestros barrios? Los hombres echando cháchara, el parlacha. El man que no hace nada, pero habla sentado ahí. Todo el mundo los escucha. Yo no sé cuán más vago de todo el mundo es. Para mí la cosa más ociosidad es, ¿para qué está aquí, bebé? ¿Cuántos de ustedes recuerdan de eso? Como ustedes son santos y nacieron evangélicos, ustedes no vivieron eso. Pero yo estoy seguro aquí que a muchos de ustedes les gusta el parlacha. Paquéate, vamos a hablar. O la pernicia, es un juvenil, eso no es varonil, pero o el hombre según Dios, ¿verdad? El joven vive para lo inmediato, para el fin de semana, el hombre planea el futuro. Muchos de ustedes, por falta de planeación, no planean, porque se creen peladitos, se creen culicagados. Ya dejen, ya maduren. Muchos de ustedes están como en el mundo esperando que el fin de semana, que se acabe el colegio, que se acabe la semana porque está cansado de trabajar. Eso no es tener visión. Todo hombre en la Biblia tenía visión. Todo. ¿Están aquí o no están aquí? El joven busca la novia, pero el hombre, ¿verdad?, busca una esposa. Y es por eso que usted, casado, todavía no ha muerto a su parte sexual de que le gustan las peladitas. Y está ahí de súper coqueto. Y déjame decirte, eso es un mal y pésimo testimonio. ¿Alguien me sigue o no me sigue? ¿Están aquí o no están aquí? Como el de las griegas, ¿me oyen o no me ven? ¿Verdad? Están acá. Entonces, mira, tú tienes que cuidar a tu mujer. ¿Por qué? Porque las amantes no cuidan viejitos. Cuando usted se va con la amante, ¿verdad? Ahora, es algo que yo no entiendo, ¿verdad? Si no eres feliz con la mujer que Dios te dio, que te casó, que te casaste con ella, que estuviste con testigo, que fuiste a la boda, a la iglesia, ¿verdad? Y estuviste allá. Si tú eres feliz con esa mujer que Dios te dio, ¿por qué vas a ser feliz con la que Satanás te da? ¿Están acá o no están acá? Entonces, ame a su mujer, ¿verdad? Cuide a su esposa. ¿Por qué? Porque cuando usted tenga el tena puesto, la amante no lo va a cuidar, se va con otro. ¿Amén? ¿Están aquí o no están aquí? Están todos como que muy callados, ¿verdad? Pero eso está bien. Yo vine hoy. Miren, mis hermanos, anote esto. Un mal padre nunca es una buena persona. Usted se va a dar cuenta por qué los jueces le dicen a la mujer, le dicen al hombre, mantenga ese hijo que usted tiene con esa señora. Pero la mujer nunca se lo dice porque la mujer tiene un instinto natural de que si tiene un hijo lo mantiene. Pero se lo dice al hombre, mantenga, déle la ¿cómo se dice? La manutención al niño, ese es su hijo, aunque no vivían juntos. Pero una mujer no se lo recuerda. O sea que hay mujeres que son más hombres que muchos de ustedes. Ok, no está con esa persona ya, mantenga el pelado. Peleó con ella, pero no debe educarlo a él. Eso es sombría. Se dañó el sonido. Omar, no, ese también está peor. Las mentiras. ¿Están acá o no están acá? Entonces, es importante, mis hermanos, que seamos hombres, ¿verdad? En ese sentido. Sigo acá porque tengo mucha tela que cortar. Entonces, un muchacho habla mucho, un hombre actúa, ¿verdad? Un joven es posesivo, controlador, pero un hombre es protector. Eso es lo que tenemos que hacer. No es posesivo ni controlador, sino un hombre es protector. Un muchacho juega, ¿verdad?, con videojuegos todo el día. Muchos de ustedes están atados a los videojuegos. Por eso dice Pablo, huyan de las pasiones juveniles. Deje buscar peladitas. Deje buscar cosas en internet. Deje buscar, huya de esa onda. Huya. Conviértase en un hombre. Pórtese varonilmente. Eso es lo que de eso se trata esta enseñanza. ¿Verdad? Yo conozco un hombre casado que hasta las 4 de la mañana jugando FIFA. ¿Verdad? Y la esposa ahí. Este tipo grandote. Es un niño en cuerpo grande. Y se llevaba, tenía un FIFA portátil y se lo llevaba porque era empresario y a todos lados se lo llevaba. O sea, a veces se lo quedaba la mujer, pero tenía su FIFA. Huye las pasiones juveniles, ¿verdad? Un joven exige, el hombre sirve. ¿Amén? Los jóvenes mienten, engañan y decepcionan. El hombre siempre dirá la verdad. Y eso nos falta, que la palabra sea la garantía. Es por eso que ustedes vienen a la iglesia para madurez, porque todavía son jóvenes. Un joven es guiado por la carne, pero un hombre es guiado por el Espíritu Santo, dígame amén. ¿Estamos acá o no estamos acá? ¿Me creen o no me creen? ¿Amén o no amén? ¿Sí o no? Bien. Entonces, ¿qué son los hombres que cargan la presencia? Los levitas, que eran los coatitas, debían llevarlo. Eso está en Números 14:15. Eran los hombres los encargados de llevar el arca, de llevar la presencia, de afirmar los hombros. Era sobre los hombres, ¿verdad? En Éxodo 25 dice que las varas nunca se quitaban. Estas varas nunca se quitaban. Dice la Biblia y lo pueden ver. El Éxodo 25 del 2 al 15, nunca se quitaban, ya tiene su aplicación, ahora la vamos a ver. Y en 2 Samuel dice que en 2 Samuel 6 dice que hubo un error en el carro. Si pueden poner esa escritura, 2 Samuel 6 del 1 al 13, ¿verdad?

un error en el carro, el arca fue robada por los filisteos y los filisteos le pusieron un carro diferente para transportarla. Ese carro era chueco, ¿verdad? Y el arca tambaleó y había un tal Uza que para evitar tenía quizás todas las buenas intenciones. Ojo con esto, carente, se pone pesado esto. Tenía todas las buenas intenciones, pero no era santo. Hay gente que es buena gente, que es dicharachero, que es buen compañero, pero que le falta la santidad. Hay gente que es entusiasta, pero le falta ser obediente. No todo entusiasta, no todo, toda persona que es buena gente, ¿verdad? Dicharachero, amigo, quiere decir que sea santo. No, señor. Esta persona vio que el arca caía, tambaleaba, y le puso la mano. Y dice la Biblia en el verso, si me lo buscas por ahí para no tenerlo que leerlo todo porque no tengo mucho tiempo, dice que murió, Dios le desagradó y murió. Se llamaba Uza. Vamos a ver por qué. ¿Verdad? En Primera de Corintios, de Primera de Crónicas 15, 25, 28, David corrige y Dios le ayuda. David dijo, pues a los ancianos de Israel y los capitanes millares fueron a traer el arca del pacto que va a la casa de Obed-Edom con alegría. ¿Verdad? Muéstrame el siguiente verso, por favor, un poquitito. Y ayudando Dios a los levitas que llevan el arco del pacto, sacrificaron 7 novillos y 7 carneros, ¿verdad? Y David iba vestido de lino fino, y también todos los levitas que llevaban el arco, así mismo los cantores serafines, que era el maestro de canto, llevaban también David sobre sí un efod de lino, ¿verdad? Y el 28, de esta manera llevaba tu Israel el arca del pacto con júbilo, sonido de bocina, trompeta y címbalo, así es saltero y arpa. En otras palabras, David entendió, esto lo estamos cargando mal. Estamos llevando el arca mal. Estamos familiarizándonos con el arca, con la presencia del Señor. Estamos acostumbrándonos, ¿verdad? Entonces, el arca necesita de un diseño de transporte. David lo entendió. David entendió en Primera de Crónicas 15:2, y si me pones el 15, el 2 y el 13, por favor, para que entiendan un poquitico. Dice la Escritura que el arca de Dios no debe ser llevada sino por los levitas. Uza no era levita, porque a ellos ha elegido Jehová para que lleven el arca y le sirvan perpetuamente. Ahora sáltate al verso 13, por favor, al verso 13 si lo tienes ahí. Y en el verso 13 se da cuenta David que la están haciendo mal y dice, hey, no queremos que nadie más muera. Y dice, pues no haberlo hecho así vosotros primera vez, Jehová nuestro Dios nos quebrantó por cuanto no le buscamos según sus ordenanzas. Entonces tú no puedes tener a Dios, la enseñanza, ¿cuál es la moraleja? Tú no puedes tener a Dios en tu casa, en tu corazón, y hacer lo que se te dé la gana. Si tú vas a cargar la presencia de Dios como la cargas, porque somos templo del Espíritu Santo, tiene que haber cierto ordenamiento y cierto guianza y cierto protocolo. El error de Uza fue que él decía, no, yo no soy sacerdote, yo no estoy santificado, y se atrevió al arca. Entonces imagina que es un cofre pecado, un cofre pesado, ¿verdad? Tenía una tapa, que se llama el propiciatorio, una tapa, ¿verdad? De oro puro, con querubines en la tapa, y dentro, a este no lo pude abrir, pero dentro estaba la tabla de la ley, el maná y la vara de Aarón, ¿verdad? Y el arca significa la presencia de Dios, ¿cierto? El poder, la santidad de Dios en su pueblo. Dios les ordenó que los hombres sean los únicos que las cargaran. El arca no es para que tu esposa la cargue, para que tus hijos la carguen, para que tu abuelita encorvada la carga. El arca está diseñado para que los hombres la carguen. Dígame amén si está entendiendo. Y los levitas eran de la familia de Coat, sobre sus hombros, con varas de acacia revestían oro, no en carro, no con manos desnudas o sueltas, ni con métodos humanos. En 2 Samuel 6, David intentó llevarle un carro, como lo hacían los filisteos. Y ahí le pasó lo que pasó a Uza, murió Uza, ¿verdad? La presencia de Dios no se maneja con carnalidad, ni con métodos humanos. Se lleva con obediencia, se lleva con santidad y se lleva con sacrificio. Alguien dígame amén. Hoy Dios está buscando que cargues el arca. No gente pasiva, no gente

cómoda, ¿verdad? Sino gente consagrada. Es por eso que el mar no se te abre, que el Jordán no te se abre. Cuando Obed-Edom tuvo la presencia en su casa, solo por tener la presencia en su casa, en 3 meses todo prosperó en su casa. Mis hermanos, de aquí, en su casa, cuando lleve el arca, en 3 meses, triple sueldo. Triple entradas.

En 3 meses, 3 veces. En 3 meses, 3 meses, 3 veces. Cuando un hombre recibe y cuida la presencia de Dios con reverencia, toda su casa es bendecida. No te vas a enfermar, ni tus hijos, ni va a haber accidente, ni va a haber enfermedades. Carga el arca, llévate el arca para la casa. No la dejes aquí el domingo, no la dejes cuando tengas grupo o casa de vida. Llévala en tu arca, métela en el cuarto de tus niños, métela en el cuarto tuyo con tu esposa. Que tu lecho sea sin mancilla, dice la Biblia. ¿Me sigue o no me sigue? La responsabilidad hoy es de hombres escogidos que la cargan. En 1 Crónicas 15, 2 dice, nadie ha de llevar el arca sino los levitas, porque a ellos ha elegido Dios y les sirve perpetuamente. No cualquiera, solo para los separados. La bendición económica viene para los separados. La protección divina viene para los separados. Los separados para Dios, ¿no? Dice, uy, me separa mi esposa esta noche, ¿no? Ahora, no cualquier método. Sobre los hombros, con las varas puestas, las varas simbolizan que la carga nunca se deja. Siempre se lleva. En otras palabras, cuando usted esté en el carro, ungido. Cuando esté en el trabajo, ungido. Cuando esté donde quiera que esté en el transporte, ungido siempre. Alguien dígame a mí si está entendiendo. Siempre se lleva. Dios te escogió como hombre para llevar su presencia en tu trabajo, en la iglesia y en el hogar. Tú no puedes delegar más. Ya prohibido que las mujeres sean las que más canten, las que más oren, las que más ven, las que más santas sean. Aquí los hombres somos, vamos a ser los más santos de todos. No es a tu manera, porque muchos tienen el arca como amuleto y hacen lo que se les dé la gana. Eso no es para eso. No es que yo meto a Dios a mi manera y me voy para el mundo y hago lo que... No, señor. Amén. Dios escogió hombres para llevar su presencia. No delegues más el rol espiritual a tu esposa, ni a tu iglesia, ni a tu pastor. No delegues más el rol espiritual que Dios te dio a ti, ni a mí, ni a tu esposa, ni a tu líder. Tú eres tu responsable, tú eres el que ora, tú eres el que profetiza. En casa tú eres, en el desierto tú eres, o huesos o la voz profética del Señor. ¿Qué eres tú? La voz profética. ¿Están acá o no están acá? Amén. Ahora, la primera lección es del fracaso. No cargues la presencia de Dios con métodos humanos. Primera vez, un carro nuevo, música, entusiasmo, pero desobediencia. Yo conozco gente que Dios le ha prosperado. Se mudan de barrio y se olvidan de Dios. Se olvidan de Dios. Completamente se olvidan de Dios. Por desobediencia, ¿verdad? Porque no hicieron como... tienen ánimo, hacen que... Pastor, yo estoy para las que sea con usted. Pastor, para las que sea. Pero sin santidad. Y yo estoy... Gente que es bacana conmigo... Pero es una porquería con su esposa. Gente que es bacana conmigo, pero no se somete a la visión. Gente que es chévere conmigo, pero no sirve. Son entusiastas. Pastor, vamos a las cruzadas, yo le manejo el carro. ¿De qué me sirve que me maneje el carro si se la vas a hacer a tu mujer? Después que se acaba la cruzada. ¿De qué me sirve? Entonces, entusiasmo sí, pero con santidad. Hay gente con buenas intenciones que no es obediente. Te arreglan la silla, te limpian algo en la iglesia, te barren, te trapean, te pintan, te hacen lo que sea, te ayudan con el carro, son servidores y se van a la casa a pecar. Se van, yo los he visto, no ustedes, estoy hablando del pasado. No se asusten, aunque cuando venga el pastor Miguel, asústense. Este, que los va a liberar a todos. Yo le dije, sáquenme los demonios a todos. Yo, en serio, aquí usted me va a vomitar ese demonio. No se lo voy a llevar para casa. Y el que diga que no tiene demonios es el que más tiene. Usted vino aquí a ser confrontado. Esto es un encuentro pa' macho. Los gays tienen otra conferencia en otro lado, por aquí no. Por fin aplaudieron los hombres, apenas dije gay. Amén. Primero, ¿cuáles son las cualidades del hombre que carga el arca? David corrige el error

0: Los levitas responden con excelencia. Observa las marcas en Primera de Crónicas 15, del 14 al 28. No tengo todo tiempo porque quiero que el pastor Miguel ministre. Primero, santificación, purificación. Verso 14, Primera Corintios, de Primera Crónicas 15, verso 14. Los sacerdotes y los levitas se santificaron, se lavaron, se apartaron del pecado. Amén. En el Nuevo Testamento, dice Santiago 4:8, limpiad vuestras manos. Limpiad vuestras manos. Purificad vuestros corazones. Qué curioso que en COVID, este fue el verso favorito mío, lávate las manos. Muchos no tienen COVID natural, sino espiritual, y contaminan a otro con su gripa satánica, ¿verdad? Límpiate las manos. La segunda cosa es que debe haber obediencia exacta. En el verso 15, como lo había mandado Moisés, conforme a la palabra de Jehová. No improvisaron. La hombría bíblica es hacer exactamente lo que Dios dice, aunque sea incómodo. Si a usted se le está yendo los ojos en esas redes sociales, pues córtelo. Manos santas, corazones limpios. La santidad en esta iglesia se va a poner de moda. Estoy cansado de los cristianos medio convertidos. Una vez un pastor me confrontó, no me confrontó, estábamos en Israel, y me dio algo que me gustó, que hay gente que es 50% cristiano y 50% mundano. Cuando viene a la iglesia, ese 50% mundano son fieles con ese 100%, su 50%. ¿Me explico? ¿O no me explico? Todos nosotros decía que hay cristianos que son 50% mundanos, 50% cristianos. Y con ese 50% cristiano sirven a Dios. Con todo el 100% de sus 50. Cuando Dios nos manda a que seamos sirviendo a Dios con el 100% de todo nuestro corazón, no con la mitad de Él. Y hoy estamos viviendo una plaga de tipos desadaptados que no se comprometen, ¿verdad? Que dicen que aman a una mujer, pero le escriben a otra bonita. ¿Usted qué hace dándole like a otras viejas? ¿Usted qué hace? Tú no puedes llamarte hombre si a tu mujer le sacas lágrimas y a tus amiguitas sonrisitas. Eres dulce con las amiguitas, le abres las puertas a las amiguitas, le sonríes y a tu mujer el trozo de cara. ¿Ah? Se acabó eso hoy. Te voy a decir algo y te lo voy a decir plena. Quieren mujeres con traseros grandes, ¿verdad? Mira, traseros y mujeres malas hay por montones. Pero una mujer que te quiera y se quede contigo a pesar de lo fregado que tú es, esa mujer es una santa. Eso le voy a decir a las mujeres de ustedes el domingo que ustedes alabaron eso. Eso me gusta a ustedes. Dense un aplauso a ustedes mismos por eso. Yo no entiendo. Si cuando la conquistaste le dijiste que la amaba, que eras tú, hasta canciones de Diomedes le cantaba al binodio, me voy a saber de qué mundanalidad vienes tú. Y les hacías poesía, que la amaba, y ella creía en ti, y te dio lo mejor de sí mismo. Y ahora que eres casada, ¿por qué la maltratas? Vuelvan a enamorar. Vuelvan a amar. Miren, hermano, los hombres débiles tienen amantes, pero los hombres fuertes que cargamos el arca, tenemos familia. ¡Aleluya! No. No entiendo la incoherencia de los hombres. Quieren una mujer que no tome, que sea fiel, que no fume y que no sea fácil. Pero la engaña con una que toma, que fuma y que fácil. Explíquenme. Yo no entiendo esa onda. ¿Están aquí? Mire, el amante no solo destruye tu futuro, también destruye tu presente y todos tus hijos. ¿Están acá o no están acá? Trata a tu esposa, a ver si le gusta esto, como te gustaría que tu papá trate a tu mamá, te gustaría que tu cuñado trate a tu hermana, y como te gustaría que tu yerno te trate a tu hija. ¿Cómo cambiaría? Siento que cambiaría las perspectivas, claro que sí. ¿Amén? ¿Amén? Entonces, yo quiero que ustedes cierren los ojos e imaginen que tienen a su hija al frente, a su nietecito, a su hija. Ahora imagina que ella tiene un novio como tú. En toda su máxima expresión. ¿Sonreíste? No, ¿verdad? Si no sonreíste, entonces cambia. Te toca cambiar. No hay de otra. ¿Están aquí o no están aquí? Tienen a la mujer que muchos quisieran y la engañan con la que ya todos tuvieron. No vale la pena. Amén. Ni ningún cuerpo, pueden tener cuerpos más lindos, superan a la mujer que toda la vida te ha apoyado, te ha amado. Y ahora tú te quieres ir de ella. Muchos se quieren salir de la mujer porque ya no aguantan más. Pero ella hace mucho tiempo estuvo desesperada y decidió quedarse. O darte una segunda oportunidad. Deja que este encuentro con Dios te libere y saque lo mejor de tu vida. Amén. Amén. Bueno, amén. Recuerde esto. Huye a las pasiones juveniles. Todo hombre excitado con una mujer que no es la suya es tierno, es cursi, es frágil, es romántico y hasta le dice que tengas un hermoso día, hermosa. ¿Usted no vio lo que pasó en Caracol? ¿Vio esa cosa? Yo a esos tipos los conozco, pues. Son amigos de un familiar cercano. Cuando yo vi eso, ¡madre mía! ¿Y vieron el último video donde él se acerca y... ¿Vieron esa? ¿O no lo vieron? Donde él está acosando. ¡No! ¡Horrible! ¿Quién iba a pensar que esos tipos que daban noticias deportivas y nacionales reconocidos en el país como hombres de casa, miren lo que terminaron? ¿Y sabe qué? Se les acabó la vida por acosadores sexuales. Ya usted no puede ni tocar el hombro a una mujer que no es suya, ni decirle que está linda, ni que bien te ves, que ese vestido rojo te ve espectacular. No, eso es solo para su esposa, para sus hijas y para sus nietas. No voy a terminar preso. Horrible lo que pasó. Mire, los hombres mueren por una mujer desnuda, pero las mujeres mueren por un hombre con los pantalones bien puestos. Eso es lo que tiene que tener. Amén, un amén. Ahora, hombre, tu esposo es un vaso más frágil, trátalo con cuidado. Imagínate que es la mujer que estuviera aquí, esa mujer que tú quieres, como si fuera tu hija, ¿cómo la tratabas? Con respeto. La siguiente característica es que había esfuerzo físico. El arca era pesada, oro macizo. Y cada 6 pasos sacrificaban un buey y un carnero. ¿Qué quiere decir con esto? Avance lento, pero santo y lleno de adoración. Pesado, mire, yo prefiero la pesada carga de la presencia y no la pesada carga del pecado y la maldición. Ahora, el yugo del Señor es fácil, se lo dije la vez pasada. Amén. La cuarta cosa es que había alegría. David bailaba con todas sus fuerzas, los levitas iban vestidos de lino fino, con cantores y trompetas y címbalos. El hombre que lleva el arca no es serio ni amargado. Se acabó el hombre carapeñón. En la iglesia está prohibido el hombre carapeñón. ¿Qué tienes que servir en la iglesia? Todos ustedes, yo hice, de hecho, mis hijos me confrontaron cuando tenían 7, 8 años. Me decían Mister No, porque tú eras no, papá se, no, papá se, no, no, no. Hasta que me confrontaron y tuve que darles opciones. Y ahora soy el Mister Yes. Muchos de ustedes son amargados y tienen a sus hijos que vienen a ustedes y se sientan sus regazos. Ay, quítate para ahí, vete. No, no, no. El Padre nuestro que estás en los cielos, santificado, venga a tu reino. Tú tienes que, la mejor paternidad se refleja en el Padre nuestro. Tus hijos quieren estar con el papá. ¿Dónde, cuál era la cama más rica en tu casa? La de tus papás. Acceso. Padre nuestro que estás en los cielos, tú sabes dónde están. Los hijos deben saber dónde están sus papás. Acceso, deben ser alegres, gozosos en el Señor. No más caras duras, no más cuello y no sé qué. Si a ustedes lo alimentaron con leche de cabra, pero hoy se santifican. ¿Verdad? No puede ser que haya gente más alegre del mundo que usted. Sea feliz. Sirva al Señor con alegría. Amén. Sigo porque mi tiempo se me fue. Me quedan nada más 5 minutos. Dios también les ayudó. Dios ayudó a los levitas que llevaban el arca. ¿Entienden eso? Eso está en 1 Crónicas 15, 26. Cuando obedeces, Dios te sostiene. Tú crees que es pesado, pero Dios te está llevando. Yo estoy en una etapa en mi vida que en los aviones yo me pongo a llorar. Yo tengo mi adoración, mi playlist, que es que esas canciones son mías y de nadie más. Y yo me quebranto con el Señor. Ahora tengo esos parlanticos JGBL. Tengo uno en la casa en Miami, tengo una cosa aquí. Y me meto con Dios y cada vez que eso suena, yo voy para el suelo a llorar. A las 3 de la mañana me pongo a dar gritos, ¿verdad? Como si me estuviera pasando algo. Y estoy, es mejor dicho, más enamorado del Señor que nunca. ¿Y saben qué? Me ha sido la vida más fácil ahora. Cuando llevo su presencia. Acabo de ir a Honduras, ¿verdad? De ir a Honduras con Ronnie Oliveira, estaba predicando allá. Y se me vino 5 horas de camino una vicealcaldesa de Tegucigalpa con toda su familia a llorarme y a abrazarme, que querían conocerme. Y me dijo, yo voy a hablar con el presidente para que nos regale una cruzada en Tegucigalpa para usted. Y tengo que ir en septiembre 29. Estuve en la iglesia más grande de Centroamérica que queda en Honduras. Qué país tan lindo, tan gente tan hermosa. Pastor Argeñalo es un patriarca, la fe, un general de Dios. Y ahora estoy en la mejor etapa de mi vida, viendo a mis hijos desarrollarse, ¿verdad? A Esteban le puso aire, le puso sillas, le puso carretera. Yo hice la estructura, pero él la va a terminar, Miguel Samuel José. Igual con los niños, esos encuentros niños que están haciendo, es impresionante. Porque cuando tú cargas, Dios te ayuda, te sostiene. Deja que Dios te sostenga, por eso estás cansado. Esta es la generación que más toma tinto, que más toma Gatorade, que más toma bebidas energéticas. Esta es la generación que se cansa con Dios, pero ve 7, 8 horas de Netflix, maratonea. ¿Usted cree que eso es normal? ¿Eso es satánico? ¿Dónde las bebidas energéticas se popularizaron desde hace 10 años para acá? Porque estamos cansados. Pero cuando llevas el arca, tú vas de gloria en gloria, de victoria en victoria. Dios te sostiene, no te enfermas, tienes nueva fuerza. Alguien dígame, amén, la mejor vitamina es el arca. ¿Están acá o no están acá? Ahora, el arca es prefigura de Jesucristo. Prefigura de Jesucristo. ¿Qué quiere decir con esto? En quien habita la plenitud de Dios. Hoy somos templo del Espíritu Santo. Tú y yo. 1 Corintios 6, 19. Entonces, como hombre en tu familia, Él es el verdadero arca, Jesús. Y tú lo cargas a Él contigo. ¿Verdad? En tu familia llevas la presencia de Dios orando primero. Enseñando la palabra de Dios. Muchos de ustedes guían a otras personas, guían casas de vida. Pero tu primera responsabilidad es guiar tu casa. ¿Sabes cuáles mis mayores miembros, mis mayores discípulos? Son los que me dicen papá y los que me dicen abu. Mis hijos y mis nietos son mis mayores discípulos. El arca, o ahora Jesús en nosotros, la esperanza de gloria, transforma todas tus generaciones, las transformas. Cuando tú les presentas el arca y transformas, todas las maldiciones que tú y yo vivimos, que tuvimos que padecer, nuestros hijos no las van a ver. Les despejamos el camino fácil. Tus hijos no van a tener que pasar por todas las cosas que nosotros vimos, pasamos, vivimos y luchamos. Cada vez que tú luchas contra tus iniquidades, luchas con tus tendencias, luchas con tus pecados, con tus luchas mentales, tus batallas mentales, que estamos aquí para ayudarte, no estamos para condenarte ahí, porque todos pasamos por las mismas cosas, todos tenemos las mismas tentaciones. Yo no soy más santo que tú, ni tú eres más santo que yo. Servimos a que santo es. ¿Me explico? Pero cuando tú las vences, el camino de tus hijos se allana. El camino de tus hijas se allana. Hay discernimiento, hay guía, hay sabiduría y hay dirección. Esa es una de las cosas que tienes que entender. ¿Están acá o no están acá? ¿Amén o no amén? En tu trabajo, sé íntegro. Lleva la presencia de Dios, no vendas los principios. Que la presencia de Dios se note. Cuando yo trabajaba en el colegio, siendo pastor de un colegio, era director de grupo y asistente de rectoría, la gente siempre decía, este hombre tiene algo, ¿verdad? La cosa es que para poder ser profesor de esos colegios, yo tenía que orar como 2 horas en lenguas antes, mucho demonio. Decía, de hecho, la gente se enteró y venía a mí por consejería. La dueña un día vino a consejería y me dijo que le estaban pasando cosas extrañas, que ella se desaparecía y aparecía en Sincelejo, aparecía en Córdoba, aparecía en Montería. Y la gente no sabía, pura brujería. Y el Señor nos usaba, ¿verdad?, para liberar gente, a los niños, ¿verdad?, hasta el día en que me prohibieron hablar de Jesús. Yo le dije, ok, no hablo de Jesús, pero si me pregunta un estudiante, le voy a responder. No me dijeron nada, pero yo evangelicé. Entonces, que él tiene que notar. Tiene que haber algo diferente. Yo sé que usted quiere ser bacán y chévere, pero algo diferente se tiene que notar a usted. Que la gente sepa que usted es cristiano. Con todos sus errores, la gente lo va a juzgar y le va a buscar hasta la misma cosa. En la iglesia, no seas espectador. Levita sirve, el levita adora, el levita carga la gloria con otros hombres. Y en la batalla, como los sacerdotes en Jordán, pon los pies en el agua el primero. Cuando tengas una batalla en tu familia, lleva la presencia. Y tus pies, cuando cargas la presencia, van a tener poder en los pies. Si cargas la presencia en los hombres, tus pies van a tener poder. Y todo lo que el río te impida avanzar, se detiene. Los mejores días vengan cuando el arca está sentada sobre sus hombros. Es un hombre de presencia. Tus pies comenzarán a ver milagros. Y yo te profetizo no solamente que en 3 meses, 3 veces, sino te profetizo que este va a ser el mejor año de toda tu vida. Prepárate porque vas a tener plata como nunca has tenido plata. Prepárate porque ahora todas esas maldiciones, esa iniquidad, esa porquería que vas a vomitar hoy aquí, se va en el nombre de Jesús. Vas a recuperar tu santidad, vas a recuperar tu inocencia, vas a poner límites al pecado, límites a las amistades, límites a tu mente. Vas a enfocarte en Dios, tu pasión con Dios vuelve. Dije, tu pasión con Dios vuelve, tu pasión con Dios vuelve, vuelve tu pasión con Dios como nunca antes en el nombre poderoso. Se acabó la pasividad, se acabó estar en un colchón tirado, adormido todo el tiempo, se acabó. Ahora hay hombres santificados, obedientes y dispuestos a cargar su presencia sobre sus hombros en el nombre poderoso. El Espíritu Santo te dice, santifícate, obedece, carga el arca. Padre Celestial, como aquellos levitas, queremos ser hombres que carguen tu presencia. Santifícanos en esta generación perversa y adúltera. Santifícanos, Señor, perdona nuestra desobediencia, nuestro empeño, nuestra carnalidad. Danos hombres fuertes, corazones puros y pies obedientes. Ayúdanos a llevar tu gloria a nuestra familia, a nuestro trabajo, a nuestras iglesias. Que cada paso que sea con adoración en el nombre de Jesús, y tú sostendrás nuestra carga. En el nombre de Jesús, el que lleva toda la virtud de Dios, amén. Levántate, varón de Dios. El mundo te necesita que carguen el arca. No carros, no programa. Hombres santos que yo en la presencia os viva. Si quieres que el arca esté sobre sus hombros y quieres decirle, yo soy levita en mi casa, yo soy levita en este tiempo. Mi barrio va a cambiar por mí, mi trabajo va a cambiar por mí, mi familia va a cambiar por mí, mis hijos van a cambiar por mí, mi mujer. Yo soy el ancla de bendición en mi casa. Pues ponte en pie y comienza a gritar de júbilo, comienza a decir, he aquí Señor, he aquí yo soy levita, y quiero que la alabanza venga por favor y cantemos. Señor, gracias, gracias Señor.
1: 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El ayuno es una práctica que la mayoría de los creyentes hemos relegado al Antiguo Testamento. ¿Será que no entendemos el verdadero significado del ayuno? Si ese es su caso, el mensaje de hoy le ayudará a entender la relación que hay entre el ayuno y la oración, y con este concluimos la serie titulada ¿Cómo orar según la Biblia? En nuestra sociedad de desenfreno absoluto, solo los que están en verdad consagrados al Señor Jesucristo se comprometerán a algo que requiera de ellos cierta forma de abnegación. Vivimos en una sociedad que lo quiere todo ahora. Queremos todo lo que deseamos en el momento que lo queremos y de la forma en que lo queremos, y no queremos que nadie nos diga lo mucho o poco que podemos tener. Así que quisiera que vayamos a Mateo capítulo 6, donde se encuentra el Sermón del Monte. Y en esta sección en particular, Jesucristo acaba de dar instrucciones acerca de dar a los pobres y de orar, y ahora llega a un tercer punto de su enseñanza. El título del mensaje es El ayuno y la oración. Veamos lo que dice a partir del versículo 16 de Mateo 6. Cuando ayunéis, no seáis austeros como los hipócritas, porque ellos demudan sus rostros para mostrar a los hombres que ayunan. De cierto os digo que ya tienen su recompensa. Pero tú, cuando ayunes, unge tu cabeza y lava tu rostro, para no mostrar a los hombres que ayunas, sino a tu Padre que está en secreto, y tu Padre que ve en lo secreto te recompensará en público. Ahora bien, ayunar no es un tema popular y es muy probable que será bastante nuevo para algunos de ustedes si les desafío a ayunar. Pero quisiera que viéramos lo que Dios dice en su palabra acerca de ello y que, por favor, observemos que lo último que dice Cristo en este versículo es una promesa muy definida, clara e inequívoca. Permítanme decirles desde el inicio que uno no ayuna para persuadir a Dios de que haga algo que no quiere hacer. No ayunamos para hacer cambiar de opinión a Dios ni para obtener su perdón. Es decir, el perdón de pecados no viene como resultado de ayunar y orar. El perdón de pecados es el resultado del derramamiento de la sangre de Jesucristo en el Calvario hace más de 2000 años. Y la sangre de Jesucristo y sólo su sangre concede el perdón de pecados. No obstante, hay un momento, al tratar con el pecado, en el que ayunar es muy útil. Así que, comencemos de la misma forma que Jesucristo, y es con la advertencia que dio con respecto a dar limosna o dar a los pobres, orar y ayunar, y observemos cómo comienza a hablar de cada uno de estos temas. No dice si lo haces, sino cuando lo hagas. Veamos lo que dice en el capítulo 6 de Mateo, versículo 3. Mas cuando tú des limosna, leamos en el versículo 5. Y cuando ores, y en el versículo 16 dice, cuando ayunéis, no seáis austeros. Así que desde el mismo inicio nos habla acerca del método apropiado y la actitud adecuada para ayunar, que también es la actitud apropiada para dar limosna y orar. Y dice que la actitud adecuada es esta, debemos hacerlo con sinceridad. Ahora bien, en esa época, los fariseos estrictos solían ayunar por lo general los lunes y los jueves. Y no solo ayunaban, sino que querían que las personas supieran que en ese momento se encontraban en ayuno. Por lo cual, en este pasaje Jesucristo nos hace una advertencia y nos dice que lo debemos hacer con sinceridad. Esto quiere decir que no debemos ayunar con el fin de demostrar nuestra devoción a Jesucristo. Nunca lo debemos hacer con el fin de exhibirnos de ningún modo. La nuestra es una comunión privada y estrecha con el Señor Jesucristo, y el ayuno no se debe hacer para ir por ahí diciendo, «Bueno, pues hoy estoy en ayuno, por favor, no me ofrezcan nada de beber, y no me inviten a almorzar, porque hoy estoy en ayuno en el nombre de nuestro Señor Jesucristo». Amable oyente, eso es pura hipocresía. Y Jesucristo nos advierte en cada uno de estos casos que no lo hagamos así, porque los fariseos al ayunar se vestían con ropa sucia. Algunas veces se untaban tierra o ceniza en la ropa, En otras ocasiones se ponían ropa vieja con el cabello despeinado y en otras se aplicaban cierta clase de maquillaje para parecer muy pálidos, de modo que todos pudieran notar que ayunaban. Jesucristo dijo que, al ayunar, debemos hacerlo con sinceridad y que debemos estar bien arreglados para que, al vernos, nadie pueda notar que estamos en ayuno. Ahora bien, no solo debemos ayunar con sinceridad, sino que el Señor dice que debemos ayunar en secreto. Eso quiere decir que, al igual que la oración, no debemos hacerlo para que los hombres nos vean, sino en lo privado de nuestra relación con Dios. Así que no deberíamos decirle a nadie, a menos que nuestro ayuno involucre a otras personas. De modo que el Señor dice que la actitud apropiada al ayunar es con sinceridad, no para que los hombres nos vean, sino para el Señor y en secreto, porque nuestro ayuno es para el Señor y no para los hombres. Alguno quizá piense, después de todo, ¿por qué alguien querría ayunar si Dios promete que responderá a nuestra oración? Bueno, hay varias razones para ayunar, pero quisiera mencionar solo algunas que se aplican principalmente a nosotros de manera específica. Una de las razones principales para ayunar es ser limpios de pecado. Cuando una persona ayuna, agudiza su mente, su percepción incrementa, hay una mayor intensidad en el poder de concentración, es capaz de pensar en un nivel más alto y profundo, con mayor claridad y con mucha más agudeza de lo que sería de manera normal. Así que, cuando una persona comienza a ayunar, es capaz de percibir, tiene cierta capacidad de intuición que no tendría de otro modo porque el cuerpo canaliza esa energía a la mente. Entonces, cuando una persona comienza a ayunar para ser limpia de pecado, ¿por qué el ayuno la habilita para tratar con el pecado de una manera diferente? Pues esta es la razón, y quisiera que pensemos en eso. Cuando una persona comienza a orar y a ayunar, lo que sucede es que Dios comienza a señalar cierto asunto o a traer a la superficie esas pequeñas actitudes y cosas que decimos, así como los hábitos y sentimientos que tenemos de los que ni siquiera estamos al tanto. Pero, ¿qué hace que de pronto nos demos cuenta de esas cosas? Lo que nos hace tomar conciencia de eso es cuando sometemos nuestros deseos al control del Espíritu de Dios, el cual toma el control de nuestra mente, y comenzamos a ver las cosas pequeñas que hemos tolerado desde la perspectiva de Dios. Una vez que tomemos en serio, junto con Dios, el asunto del pecado, y nos encarguemos de él en nuestra vida, lo que sucederá es que este asunto dejará de ser un pecado pequeño e insignificante y se convertirá en un problema importante que debemos resolver. Y esto es lo que sucederá. Si apartamos tiempo para orar y ayunar, Dios sacará a la superficie ciertos aspectos de nuestra vida que no hemos considerado ni tampoco resuelto, sino que de alguna manera los hemos tomado a la ligera. Cada vez que he apartado tiempo para recluirme y ayunar, generalmente ha sido para descubrir algo o para buscar la dirección de Dios en cierta área. Y en cada ocasión, sin falta, Dios ha comenzado por trabajar en mí. Aunque ese no fuera mi propósito para ayunar, he aprendido esto. Solo sigue adelante y acéptalo. Primero, Dios trabajará en ti. Así que no tiene caso que le pidas a Dios nada más, sino por ti mismo, ya que hay tanto que se acumula que no estamos al tanto de eso. Así que tan solo di esto: Señor, te pido que perdones mis pecados hoy. Amable oyente, el perdón está disponible. Sin embargo, obstaculizamos la obra de Dios en nosotros al no mantener nuestra vida limpia, pura, obediente y sumisa a Dios. Así que nos apresuramos a decirle a otro, por supuesto que yo ando en el Espíritu y soy obediente a Dios, pero quisiera decirle que si usted quiere descubrir cuán comprometido está, lo limpio que está y lo sumiso que es a la voluntad de Dios, aparte un tiempo para ayunar y orar. Lo último que Satanás quiere es que comencemos a ayunar y a orar porque sabe que empezaremos a ver cosas en nuestra vida que él no quiere que veamos. La segunda razón para ayunar, aquí dice que debemos hacerlo con sinceridad y en secreto, es buscar la dirección de Dios. Al buscar la dirección divina, una de las cosas más sabias que podemos hacer es apartar un tiempo de ayuno y oración para que Dios nos pueda limpiar, de modo que nuestra mente pueda estar abierta y centrada en el Señor Jesucristo con el fin de escuchar lo que trata de decirnos. Ahora bien, la mayoría de nosotros ora para buscar la dirección de Dios con algunos prejuicios, algunas ideas preconcebidas, algunas nociones que ya tenemos y el consejo que hemos recibido de otras personas. No obstante, lo que necesitamos es la voluntad de Dios, y únicamente podremos obtener la voluntad divina sometiendo nuestra propia opinión y nuestros deseos a Él con el fin de que podamos ver el asunto como Él lo ve y solo como Él lo ve. Lo que sucede es esto, que cuando sabemos cuál es la voluntad de Dios, podemos hablar con determinación, con valentía, con claridad, y no nos afecta en nada si alguien más cree o no lo que decimos, porque sabemos que Dios nos ha hablado. Y así debería ser antes de comenzar un negocio, cambiar de especialidad en sus estudios universitarios, adquirir un compromiso financiero o hacer una compra grande. Mire, cuando comenzamos a ayunar y a orar, Dios aguza nuestra mente, captamos su punto de vista y somos capaces de tomar decisiones sabias y agradables a Dios. A menudo nos metemos en problemas porque decimos, bueno, cuando lo consideré pensé que así eran las cosas. Sin embargo, de habernos tomado el tiempo de escuchar a Dios, no habríamos decidido eso. Luego, hay una tercera razón para ayunar, liberación y protección. Quisiera que por favor me acompañen, aunque hay muchos pasajes que podríamos mencionar aquí, al segundo libro de Crónicas, capítulo 20, que es el relato de cuando Josafat recibió la amenaza de la invasión de tres de sus enemigos al mismo tiempo. ¿Y qué fue lo primero que hizo? La Biblia dice así en el versículo 3 del capítulo 20 de segundo de Crónicas. Entonces él tuvo temor, y Josafat humilló su rostro para consultar a Jehová e hizo pregonar ayuno a todo Judá. Y mientras ayunaban y oraban, de nuevo encontramos que hacen una segunda y tremenda oración. En segundo de Crónicas, capítulo 20, versículos 6 al 8, dice lo siguiente. Jehová Dios de nuestros padres, ¿no eres tú Dios en los cielos y tienes dominio sobre todos los reinos de las naciones? ¿No está en tu mano tal fuerza y poder que no hay quien te resista? Dios nuestro, ¿no echaste tú los moradores de esta tierra delante de tu pueblo Israel y la diste a la descendencia de Abraham, tu amigo, para siempre? Y ellos han habitado en ella y te han edificado en ella santuario a tu nombre, diciendo... Y aquí vemos que Josafat y el pueblo de Israel ayunaron y oraron. Y cuando estos hombres de Dios comenzaron a orar y a ayunar... Observe qué oración hicieron. Estas oraciones son asombrosas porque son oraciones que confiesan la majestad y el poder y la grandeza de Dios. Eso es lo que hace el ayuno, nos da una mejor comprensión de Dios. Ayunar aviva la mente y el espíritu de tal manera que podemos ver a Dios desde una perspectiva completamente distinta. Lo vemos en su majestad, lo vemos en su poder, lo vemos en su potencia. Ahora bien, a medida que estos hombres comenzaron a orar, Dios empezó a actuar. ¿Qué fue lo que dijo Jesucristo? Dijo que cuando ayunamos con sinceridad de la manera apropiada, nuestro Padre que ve en lo secreto nos recompensará. Cada vez que en la Biblia, sin excepción, cuando el pueblo de Dios ayunó y lo hizo con sinceridad, Dios estuvo allí para responder y darle una solución a su problema. El ayuno aviva la mente, pone nuestros deseos bajo control y nos ayuda a captar el punto de vista de Dios. Y cuando captamos el punto de vista de Dios y nos sometemos a Él, entonces comenzamos a responder a la vida de acuerdo con la manera de ver Dios las cosas y empezamos a tomar decisiones sabias. Una y otra vez en las Escrituras, Dios protegió a su pueblo como resultado de haber acudido a Él en ayuno y oración, porque el ayuno, en esencia, es humillarnos delante de Dios para reconocer esto. Dios, no podemos. Somos impotentes por nuestra propia cuenta. Dependemos de ti de una manera absoluta y confiamos en ti en esta situación. No puede haber soberbia ni orgullo alguno en el verdadero ayuno bíblico. Por eso Jesucristo nos lo advirtió cuando dijo, «No sean como los fariseos ni hagan lo que ellos hacen». Ayunar no solo consiste en decir, «Dios mira, estoy en ayuno, así que vas a tener que responder nuestra oración». No, más bien, por lo que oramos principalmente, es por nuestra limpieza. Una vez que nuestro corazón esté limpio delante de Dios y sumiso a Él, conoceremos su parecer, nos dará su protección y mantendrá nuestro enfoque donde debe estar, en alcanzar más personas para Jesucristo, edificar a los santos de Dios y llevar el Evangelio alrededor del mundo. Todo eso será la sobreabundancia de la bendición de Dios, pero Él quiere que nos concentremos en examinar nuestro corazón, en arrepentirnos del pecado y en permitirle hacerse cargo de nosotros. Así que quisiera desafiarle a ayunar durante una semana. El llamado que yo le hago es el mismo que Joel y todos los demás santos del Antiguo Testamento le hicieron al pueblo. A una semana de ayuno y oración, es decir, a humillarnos delante de Dios y decirle, «Señor, te pido que limpies mi vida. Me humillo delante de ti y reconozco que no puedo hacer lo necesario». Así es como Dios prefiere que actuemos, dependiendo de Él. Y entonces, ¿qué sucederá como resultado de eso? Todos seremos bendecidos. Los recompensaré, dice el Señor. Estoy seguro de que muchos de ustedes están en el proceso de tomar alguna decisión en su vida. Pues qué maravilloso tiempo para que ayunen y oren. Algunos se enfrentan a alguna crisis en su vida, y yo estoy aquí para decirles que Dios les responderá si hacen aquello de lo que he hablado. Otros están a punto de tomar una decisión y de meterse en muchos problemas. Si ayunan y oran y buscan la voluntad de Dios y se rinden a Él, Dios prevendrá el peligro en su vida. Ahora bien, ¿qué es lo que Dios hará con la iglesia si ayunamos y oramos como el cuerpo de Cristo? Señor, ¿podrías preparar nuestro corazón como cuerpo? Como hemos visto, todos seremos bendecidos y luego seremos bendecidos individualmente. Permítanme que les diga lo que deberíamos aprender. Si no podemos saltarnos una comida y dedicar ese tiempo a Dios en oración, no hay más remedio que llegar a la conclusión de decir, «Señor, mi nivel de compromiso es cero», porque esa es precisamente la verdad. Si no podemos saltarnos una comida en amorosa devoción a Jesucristo, no tenemos control de nosotros mismos, ni tampoco el Señor, ni nuestros apetitos. Ahora bien, amable oyente, si yo le dijera, «Usted se encuentra bajo el control de su estómago», usted quizás diría, «No, yo sí controlo mi estómago». Bueno, pues la próxima semana descubrirá si es así o no. Mire, yo no tengo la intención de hacer que esto sea gracioso, pero a la vez lo es. Cuando lo arruinemos todo, pensaremos, «¡Ay, Señor!». Se los digo porque yo he estado ahí y he hecho lo mismo. Sin embargo, esto es lo que debemos hacer. No rendirnos, sino simplemente volver a comenzar y decir, «Señor, gracias por mostrarme que soy controlado más por este viejo cuerpo físico y carnal que por tu Espíritu Santo». Eso hará que la convicción de pecado fluya en nosotros bastante rápido. «Dios, me controlan más la carne, los postres y las bebidas que tu Espíritu Santo de tal forma que no puedo ni siquiera renunciar a una comida, a dos o a tres, hoy para buscar tu voluntad, tu propósito y lo mejor que tienes para mi vida». Señor, siento un mayor deseo de comer que de conocer tu voluntad. Amable oyente, le advierto que nos sentiremos redarguidos, así que preparémonos, y lo necesitamos. Necesitamos ver dónde estamos desde el punto de vista de Dios y si para nosotros la comida es más importante que Dios. Ahora bien, quizás muchos de nosotros no diríamos eso, pero esta semana descubriremos quién o qué controla nuestra vida. De modo que les desafío a una semana de ayuno y oración a partir de hoy, y veamos luego lo que hace Dios. Nosotros no ayunamos para torcerle la mano a Dios. «¡Oh, Señor, estamos en ayuno, por lo tanto!». No, sino más bien, «Señor, nos humillamos delante de ti y te pedimos que nos limpies. Y luego, Señor, cualquier cosa que hagas después de eso será fantástico». Pero la limpieza es nuestro principal interés.
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5: Cuando fui salvo a la edad de 12 años, el pastor me dijo, «Charles, sea un buen chico, y uno de estos días crecerás y morirás e irás al cielo». Entonces intenté ser bueno. Leí la Biblia, oré y ayuné e hice todo tipo de cosas y finalmente descubrí que no podía ser bueno todo el tiempo. Y me tomó mucho tiempo para darme cuenta de que la gracia de Dios era mucho más suficiente que yo. Dios sabía que yo no podía ser bueno. Por eso envió al Espíritu Santo, porque sabía que no podíamos vivir la vida cristiana por nuestra cuenta. Ahora bien, una vida santa no significa una vida sin pecado, sino una vida que está inclinada hacia Dios y una vida que una vez que hay pecado, hay una rápida confesión, arrepentimiento y seguir adelante. No dice, «Oh Dios, ¿qué pasa con esto?». No, solo lo confiesa y sigue adelante porque Él ya le perdonó en la cruz. Él dice que si caminamos en la luz es porque Él está viviendo en nuestro interior. Él nos selló hasta el día de la redención. No hasta que pequemos de nuevo. Somos para siempre sus hijos. Estamos viviendo en su espíritu y por su espíritu.
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7: Es triste, pero existe mucho cristianismo sin comunión. Y cristianismo sin comunión no encaja. Eso no va de la mano, eso no funciona. Eso es más una religión. La comunión es amistad con Dios. La comunión es experimentar a Dios. La comunión habla de tener relación íntima con Dios. Comunión. Y como iglesia hemos entonces exhortado y hemos entonces llamado a las personas y tenemos en el corazón una exhortación a pasar tiempo con Dios, a experimentar a Dios, a conocerlo a Dios, a disfrutar a Dios. Ahora, hay una realidad, pienso yo, muy complejo, no sé si es imposible, no me atrevería a llegar hasta esa afirmación, pero sí creo que es muy complejo tener comunión con Dios sin conocer a Dios. Es muy difícil pasar tiempo con alguien que no conoces. Es muy difícil disfrutar a alguien que no conoces. Es complejo. Así que en tiempos domingos anteriores hemos estado enseñando acerca de quién es Dios. ¿Quién es Dios? Les hemos animado, porque la comunión no es algo místico. La comunión no es algo para algunos selectivos o para algunos específicos, únicos, virtuosos, santos, qué sé yo. No, la comunión es un llamado para cada uno de nosotros. Dios creó al hombre a imagen y semejanza para tener comunión con él. Es la razón más obvia y la más lógica. Dios creó al hombre como Dios, con la imagen de Dios, con la sustancia de Dios, a imagen y semejanza de Dios, para pasar tiempo con él, para ser uno con él, para tener intimidad con él. Así que es una invitación para cada uno de nosotros, para todos nosotros, conocer a Dios. Nuestro enfoque es conocer a Dios para tener intimidad con él. Hay una cantidad de bendiciones adicionales, recompensas adicionales. Entre usted más conoce a Dios, más recibe de Dios. Dijimos una frase: el conceder de Dios está muy relacionado con el conocer de Dios. Como la relación entre un padre y sus hijos. Entre más pasan los años y el hijo conoce más a su papá o a su mamá, el hijo ya sabe en qué momento pedirle y sabe cómo pedirle y sabe incluso qué pedirle. El hijo ya la tiene clara, sabe incluso cuándo no hay que pedirle. Una molestia, una incomodidad, dicen: no, ahorita no es buen momento. Pero el hijo, entre más conoce, más recibe. Entonces hay una cantidad de recompensas, hay una cantidad de añadiduras, y las hemos enseñado también, las hemos explicado, no para motivarlas, sino porque están en la Biblia y para aclararlas. No queremos simplemente una multitud de personas. Gracias a Dios por las multitudes, están bien. Pero ya que tenemos una multitud, no nos podemos sentir satisfechos porque cada domingo este auditorio se llene. Como pastores, hemos sentido una carga profunda de que usted, que viene cada 8 días, dé un paso más profundo y desarrolle una comunión con Dios. Que su único momento de encuentro con Dios no sea el domingo, estos minutos en este lugar, porque así es para muchos. Que su único encuentro con la palabra no sea un domingo por unas horas en este lugar. Que su única alabanza no se exprese en unos minutos mientras estamos con el equipo Awaken Manantial adorando a Dios. Que su única oración no sea solamente cuando pide que alguien ore por usted. Hay un llamado a la profundidad, hay un llamado al corazón de Dios. Y si usted ya tiene comunión, pues muy bien, hay niveles de mayor profundidad. Hay un llamado a la profundidad. Oro para que nosotros no seamos una iglesia liviana. Oro para que la iglesia Manantial no se convierta simplemente en una iglesia de la orilla, que no quiere ir a lo profundo. Cuando comenzó la iglesia cristiana hace 50 años, hubo una marca en nuestros pastores generales que ha permanecido. Y este año que estamos próximos, ya en unos días, en menos de un mes, cumplimos 50 años, nuestros pastores generales, se cumplen 50 años de la iglesia Manantial. No podemos olvidar nuestras raíces. No podemos olvidar nuestro llamado, nuestra asignación. Una iglesia del corazón de Dios, una iglesia de la intimidad con Dios, una iglesia apasionada por la comunión, una iglesia que anhele la presencia de Dios, que busque la presencia de Dios. Familias, hogares, levantando altares en sus casas, provocando al cielo, trayendo el cielo a la tierra. No solamente es un llamado, no solamente es una asignación, un enfoque, madurez. No podemos estar predicando simplemente bendiciones por doquier cuando el país está en amenaza. Tenemos que hacer respuesta a una iglesia que se levanta, familias que se levantan. Y no hay otra manera que traer el cielo a la tierra, que provocar a Dios, que buscar a Dios, que rendirnos a Dios. Pues bien, eso demanda conocer a Dios. Por eso estamos estudiando acerca de los atributos de Dios. En una primera parte estudiamos acerca de los atributos naturales de Dios. Hay muchos, solo estudiamos 5. Hablamos de un Dios eterno. Dios es espíritu. Algunos dicen que es una energía simplemente. Es mucho más que eso. Es espíritu, sí, no tiene forma quizás. No conocemos su forma. Pero lo que sí sé es que si Dios me hizo imagen y semejanza de Él, y yo tengo ojos, entonces Dios también puede ver. No sé cómo son sus ojos, pero sí sé que Él ve. Él ve la tierra, Él ve al desvalido, Él ve al que está en angustia. Él examina la profundidad del corazón, Él ve las intenciones, Él ve los secretos, Él ve las motivaciones. Él ve, no sé cómo es la boca de Dios, pero si yo tengo boca y yo fui creado imagen y semejanza, Dios habla. Sé que cuando Él habla, sé que cuando el Espíritu, su aliento habla, la vida es creada. Sé que con el poder de su palabra Él transforma. Sé que con el poder de su palabra Él sana. Sé que con el poder de su palabra no solamente crea, sino que también sustenta todo lo que crea. No he visto sus manos físicas, Él es espíritu, pero sé que tiene manos. Sé que sus manos sostienen. Sé que sus manos protegen. Sé que sus manos abrazan. Sé que sus manos dan y sus manos envían. Sé que sus manos defienden. Sé que sus manos vendan al quebrantado. Sé que sus manos sanan. No he visto los oídos de Dios, pero sé que Él oye. Él oye el clamor del pequeño, Él oye el clamor de la injusticia, Él oye el clamor del menesteroso, Él oye el clamor de sus hijos y reconoce su voz. Él oye la angustia, Él oye la preocupación, pero también sé que Él oye la alabanza de los que le buscan. Sé que Él oye la adoración, sé que Él oye el clamor de fe de los que esperan y confían en Él. Y no solamente los oye, sino que dice la Biblia que se complace en ellos. No conozco, no he visto los pies de Dios. Él es espíritu. Pero si yo tengo pies y fui creado a su imagen y semejanza, sé que Él camina. Creo que la Biblia no se equivoca cuando afirma que el cielo es su trono y la tierra es el estrado de sus pies. En la tierra Él camina, en la tierra Él conoce, en la tierra Él es presuroso. Dice la Biblia que Él es lento, muy lento, camina lento para derramar la ira. Ah, pero es muy presuroso, muy presuroso, muy presuroso para correr en misericordia. Ese es tu Dios. Ese es nuestro Dios. Nuestro Dios es un Dios eterno. Eterno significa que no está sujeto al tiempo. El tiempo no lo condiciona a Él, no, Él condiciona el tiempo. Él usa el tiempo, Él modifica el tiempo, Él acelera los tiempos y también detiene los tiempos. Nuestro Dios es un Dios omnipresente que está en todo lugar. Su espíritu nadie lo puede contener. Y como Él

Es un Dios inmutable que nunca cambia. Nada ni nadie lo hace cambiar. Él es el mismo ayer, Él es el mismo hoy y será el mismo siempre. Es un Dios inmutable. Él es un Dios todopoderoso, omnipotente. Para Dios todo es fácil, nada es difícil. Y esto que les estoy narrando fue lo que estudiamos acerca de los atributos, y le llamamos los atributos naturales de Dios. Y ahora, por un par de domingos, quiero que estudiemos un poco acerca de los atributos morales de Dios. Los atributos naturales realmente son increíbles. Habla de la magnificencia de Dios. Son asombrosos. Nos llenan de temor, de rendición, de asombro. Son fascinantes. Pero cuando estudias aún los atributos morales de Dios, quedas doblemente sorprendido. ¿Por qué? ¿De qué nos serviría a nosotros un Dios eterno, omnipresente, omnisciente, inmutable, omnipotente, y que fuera malo, malgeniado, iracundo, que fuera un Dios envidioso, que fuera un Dios mentiroso? Sí, que Dios tan grande, pero que Dios tan malo. Sin embargo, nuestro Dios, tu Dios, el Dios de la palabra, decidió revelarse. Y cuando se revela, revela su carácter. Así que la invitación es que por unos minutos reflexionemos hoy acerca del amor de Dios. El atributo Dios es amor. Dios no siente amor, sino que Dios mismo es amor. Primera de Juan 4:8. El que no ama no conoce a Dios, porque Dios es amor. Diga conmigo: Dios es amor. Él no solamente siente amor, Él es el amor. Yo siempre tuve muchos problemas, para dificultades para entender el amor de Dios, le confieso. Fue una de mis excusas favoritas. En medio de que estaba en mi pecado y en mi lucha y en mis desórdenes, y cuando se me invitaba a amar a Dios, siempre contestaba y decía: yo no puedo amar a Dios porque no lo conozco. Yo no puedo amar a Dios. Y me excusaba: yo no siento amar a Dios, yo no busco a Dios porque no lo amo. Yo no quiero caminar con Dios porque no lo amo. Y esa fue, como siempre, mi muletilla. Sin embargo, descubrí por la palabra. Abra la Biblia en Efesios 3, 18, 19. El apóstol dice a la iglesia en Éfeso: mire, espero. Eso es como un deseo, ¿no? Ojalá. Espero que ojalá puedan comprender cómo corresponde a todo el pueblo de Dios, cuán ancho, cuán largo, cuán alto, cuán profundo es su amor. De corazón, ojalá, espero que usted logre comprender. Sin embargo, dice el versículo 19, sé que no lo van a lograr, es imposible comprenderlo. Por lo tanto, es mi deseo, es mi oración, que experimenten el amor de Cristo, aun cuando es demasiado grande para comprenderlo todo. Él está escribiendo y dice: ojalá ustedes, ojalá la iglesia, el cuerpo, pudiésemos comprender el amor de Dios. Pero siendo realistas, muy complejo que lo podamos comprender. Lo que sí deseo de todo corazón es que lo puedan experimentar, que lo puedan disfrutar. Es decir, lo importante, me contestó el Señor: David, lo importante no es cuánto tú me amas. ¿Ah, no?

No. No te estoy demandando incluso que me ames. ¿Ah, no? No. Lo que estoy demandando es que te dejes amar. Experimenta mi amor y en consecuencia sé que me amarás. Una vez más, lo importante no es cuánto tú amas a Dios. Lo realmente importante es que tú sepas cuánto Dios te ama a ti. Cuando tú comienzas a descubrir cuánto Dios te ama a ti, la naturaleza de su amor te provoca amarlo a Él. El mandamiento de amarás al Señor tu Dios con todo tu corazón, con toda tu mente, con todas tus fuerzas, con toda tu alma, es una respuesta. Usted lo encuentra en Deuteronomio capítulo 6. Usted no lo encuentra en Éxodo capítulo 3, capítulo 4. Primero Dios amó al pueblo. Primero Dios se entregó. Primero Dios liberó. Primero Dios proveyó. Primero Dios sanó. Y a ese pueblo que había provocado amor, le dice: ahora ámame. Pero primero experiméntalo. Es increíble. Usted lo va a encontrar, es un patrón en toda la escritura. Cuando Cristo estuvo en la tierra, Él no condicionaba sanar a los que le amaban. Él no condicionaba hacer milagros si la gente lo amaba. Él no decía: una filita para los que me aman, solo a esos hay milagros, sanidad y provisión, a los demás se fregaron. No, no. Por eso dice bien el texto en Jeremías 20:7. Dijo el profeta: me sedujiste, Señor, y yo me dejé seducir. Fuiste más fuerte que yo. En ocasiones quise resistir tu amor, en ocasiones quise contener tu amor, pero literalmente fuiste más fuerte que yo y me venciste. Dios no tiene problema, Dios no tiene problema con que tú no lo ames. Dios tiene problemas que tú no reconozcas cuánto Dios te ama. Quiero invitarte que en esta mañana tú puedas reconocer cuánto Dios te ama. Que puedas ver el amor de Dios en tu vida. Y para eso vamos a hacer dos cosas. Número uno, te voy a explicar qué es el amor según la Escritura, como Dios ama. Número uno. Y número dos, te voy a explicar cómo se manifiesta ese amor. Lo primero, cómo Dios ama, qué es el amor de Dios. En la Escritura están las palabras en hebreo, están las palabras en griego, ágape, abad, que se usan para referirse al amor de Dios. Y todas ellas tienen esta definición: el amor no solamente es un sentimiento. Es un sentimiento, porque en ocasiones he escuchado que el amor no es un sentimiento, es una decisión. Incluso yo en ocasiones así lo entendí, pero yendo a la palabra descubrí que no, el amor es un sentimiento. Dios me ama con sentimientos, Dios tiene sentimientos. Es una persona, es espíritu, sí, no lo podemos ver, pero Él me ama con sentimientos. Lo que pasa es que no me ama solo con sentimientos, pero Él siente. Dice que cuando el pueblo lo rechazó o cuando vio la maldad, dice que le dolió su corazón. Pero también se complace en los humildes, se complace en los quebrantados de corazón, se complace en los sencillos, se complace en los que tienen temor a Jehová. Ese complacer es que se alegra su corazón. Así que Dios ama con sentimientos. No solo con sentimientos, pero ama con sentimientos. Como Dios ama, es un sentimiento y es una decisión de procurar tu bien. Es la decisión de procurar el bien tuyo, con dos características principales. Número uno, incondicional, de manera incondicional. El amor de Dios es incondicional. ¿Qué se refiere a incondicional?
que no tiene condición. ¿Cómo así que no tiene condición? Sí. Te dejo esta frase: no hay nada que tú puedas hacer para que Dios te ame más de lo que ya te ama. No hay nada que tú puedas hacer para que Dios te ame más. Tú no puedes merecer el amor de Dios. Es incondicional. Pero de la misma manera, tampoco hay nada que tú puedas hacer para que Dios te ame menos. No hay nada que tú puedas hacer para que el amor de Dios diga: ah, no, ya me decepcioné con usted, usted sí, ya lo dejo de amar, usted es mucho bandido. No, a eso se refiere con que el amor de Dios es incondicional. No puedes hacer nada para ganarlo, no puedes hacer nada para merecerlo, pero tampoco puedes hacer nada para espantarlo. Y el número dos: el amor de Dios no espera nada a cambio. No es una transacción. El amor de Dios no espera nada a cambio. No es que Él te ama para que tú lo adores, para que tú lo alabes, para que tú lo busques. Esa no es la intención del corazón de Dios. Usted va a encontrar en la Biblia que amó, amó, amó sin esperar nada a cambio. Ahora, no significa que Dios no va a cambiar nuestras vidas. Lo que significa es que Dios te ama y tú no quieres cambiar. No es que Dios diga: ya no te amo más, me cansé de amarte, he tenido mucha paciencia con usted y usted no quiere cambiar, ¿sabe qué? Ahora es que lo odio. No, porque nuestra manera de amar es condicional. Si una persona se porta muy bien, lo amamos más, y si se porta mal, lo amamos menos. ¿O no? Usted tiene amigos, familiares, y usted sí espera algo a cambio. Cuando amamos, uno espera que lo traten bien, y si no lo tratan bien, uno se molesta y uno esté desagradecido. Diga: esta vieja loca, que mire que yo intento amarla y mire cómo me trata. Y uno se molesta y se decepciona. Pero Dios, y el llamado que nos hace, porque debemos amar como Dios ama, es: ame sin condición y ame sin esperar nada a cambio. Estamos definiendo el amor de Dios conforme a la Escritura. Ahora, ¿cómo se manifiesta el amor de Dios? ¿Cómo se expresa el amor de Dios? Acompáñenme a Colosenses, capítulo 1, versículo 15 en adelante. El amor de Dios tiene un rostro, el amor de Dios tiene un acento, el amor de Dios tiene una voz, el amor de Dios tiene una figura, el amor de Dios tiene una forma. La respuesta es sí. Y la forma, el rostro, la figura, la voz del amor de Dios se llama Cristo. Por eso en la palabra, este y otros textos afirman que Cristo es la imagen visible del Dios invisible. ¿Usted quiere ver cómo es Dios? ¿Alguna vez se lo ha preguntado? ¿Cómo eres tú, Dios? Padre celestial, yo quiero conocerte. Yo le he hecho esas preguntas. Yo quiero conocer cómo eres tú, Señor. Sé que eres espíritu, pero quiero conocerte, cómo eres tú. Y una y otra vez me ha contestado por la palabra: si quieres verme a mí, ve a Cristo. En Cristo está toda la plenitud de Dios. Cristo es la imagen visible del Dios invisible. Sigue diciendo el texto: Él ya existía antes de que las cosas fueran creadas, y es supremo sobre toda la creación, porque por medio de Él Dios creó todo lo que existe en los lugares celestiales y en la tierra. Hizo las cosas que podemos ver y las que no podemos ver, tales como tronos, reinos, gobernantes y autoridades del mundo invisible. Todo fue creado por medio de Él y para Él. Él, Cristo, ya existía antes
de todas las cosas y mantiene unida toda la creación. Cristo, el principio, supremo de todos los que se levantan de los muertos. Así que Él es el primero en todo. Versículo 19, léalo conmigo. Pues a Dios, en toda su plenitud, le agradó vivir en Cristo. Mire qué tremendo. Si eso merece aplaudir la palabra de Dios. Es increíble. Me encanta cómo lo dice esta versión. Pues a Dios en toda su plenitud. Todo Dios, no una parte de Dios. No simplemente un poco de Dios. No, no. Toda la plenitud de Dios. Todo lo vasto de Dios. Todo lo insondable de Dios. Todo lo profundo de Dios. Habita, le agradó a vivir en Cristo. Wow. Cristo es nuestra roca. Por eso Cristo es nuestro anhelo. Por eso Cristo es nuestra fuente. Volvamos nuestra mirada a Cristo. Él es suficiente. Ore una y otra vez y dígale: Cristo, yo quiero conocerte. Yo quiero experimentarte. Señor, abre mis ojos a Cristo. Yo necesito ver a Cristo. Es mi oración. Padre, abre los ojos de tu iglesia a Cristo. Que te podamos ver. Que te podamos conocer, que te podamos experimentar. Señor, abre nuestro entendimiento. Cristo, te queremos conocer en toda tu plenitud, en toda tu profundidad, en todo, Cristo, solo Cristo, poniendo nuestra mirada en ti, oh Cristo. Cristo, Cristo. Que nuestro deleite sea Cristo, que nuestro sustento sea Cristo, que nuestra paz sea Cristo, que nuestra plenitud sea Cristo, que nuestra dicha sea Cristo, que nuestro gozo sea Él. Eso es ser cristiano. Ser cristiano no es creerle a Cristo que puede hacer milagros. Ser cristiano no es creer en Cristo. La Biblia dice en Santiago que aún los demonios creen y tiemblan. Ser cristiano es confesar, es aprender, es disfrutar. Cristo es mi paz. Puedo que esté viviendo tormentas a mi alrededor, pero yo tengo paz. ¿Por qué? Porque Cristo es mi paz. Cristo es mi plenitud. Cristo es mi fuerza. Cristo es mi sustento. Cristo es mi refugio. Cristo es mi aliento. Oh, Cristo es el que me fortalece. Cristo es mi perdón. Cristo es mi gozo. Cristo es mi provisión. No lo que Él da, no, lo que Él es. Cristo. Ahora, dijimos, ¿qué es el amor? No solamente es un sentimiento, es una decisión de procurar el bien tuyo, mío, de otro, de manera incondicional y sin esperar nada a cambio. ¿Cristo manifestó esto estando en la tierra? ¿Usted qué piensa? ¿Qué me enseña la Biblia? Mire, Cristo amó de manera incondicional. Nos revela cómo funciona el amor incondicional de Dios, porque Cristo lo manifiesta. Por ejemplo, en Juan 4 hay un relato, la mujer samaritana. Dice la escritura, Cristo fue y la buscó. Ella no buscó a Jesús. Jesús fue por Samaria. Jesús fue y visitó Samaria. Le dijo a sus discípulos, me es necesario. Y se encontró con ella. Acudió a ella, e incluso en el texto, Cristo le ofrece agua viva sin exigirle que cambie. Mire qué interesante. Es un amor incondicional. No la ama por si ella cambia o no cambia. Ahí mismo en el Evangelio de Juan, hay otro relato en Juan capítulo 8. Se trata de una mujer adúltera que es descubierta en adulterio. Y la llevan a los pies de Jesús y le preguntan los fariseos,
La ley ordenó apedrearla. ¿Qué dices tú que hagamos? Y Cristo la amó. Extendió su amor incondicional sobre ella para protegerla. Y note, ella no se había arrepentido. Ella no llega a los pies de Cristo y se arrepiente por su pecado, no. Antes de que ella se arrepintiera, Cristo la amó. Amor incondicional es la evidencia de cómo Cristo ama, cómo Dios ama. Tú encuentras en Lucas 19 un relato de un hombre llamado Zaqueo. Jesús lo mira y le dice: ven, Zaqueo, baja de ese árbol. Hoy es necesario que pose yo en tu casa. Sí, pero Zaqueo no se ha arrepentido. Sí, pero Zaqueo es medio estafador, roba a la gente, es un hombre materialista. Pero Cristo le está ofreciendo ir a su casa, amistad, comunión, entrar con él, conocerle. ¿Por qué? Porque lo amaba incondicionalmente. No había nada que Zaqueo hiciera que alejara el amor de Dios. No había nada que la mujer adúltera hiciera que hiciera menguar el amor de Dios. No había nada en la vida desordenada de la samaritana que hiciera que Jesús no la amara. Por lo tanto, no hay nada que tú hagas que Cristo hoy impida que te ame. No hay nada en tu vida que sea un impedimento para que Cristo hoy no te ame. No hay nada. No hay nada. Recuerda, no estoy buscando que tú lo ames a Él. Él se encargará. Lo que estoy buscando por la palabra es que tú entiendas cómo Él te ama a ti. Que tú puedas descubrir cómo es el amor de Dios contigo. Que puedas experimentar su amor. Que puedas descubrir cuánto Él te ama. Él ama de manera incondicional. Incluso ama tan incondicionalmente. Te recibe como estás. Te recibe como estás. Te ama como estás. Te acepta como estás. Pero como ama de manera incondicional, no te deja como estás. No te deja. Generalmente, se tiene por cultura, creo yo, el expresar que cuando alguien ama, se vuelve vulnerable. ¿Por qué? Porque dicen que el amor y la irracionalidad van de la mano. Cuando usted ama, se vuelve medio tonto. Palabras más, palabras menos. Cosas que usted normalmente no haría, cuando usted está enamorado, las hace. Yo he escuchado unos casos loquísimos. Personas que me buscan hasta con dolor o tragedia. Pastor, es que me enamoré perdidamente. Ella me dijo que lo vendiera todo y que le diera para esto y para lo otro, y se lo di y se voló. Entonces dice: pero usted es medio bruto, hermano. ¿Cómo fue a hacer eso? Pastor, estaba enamorado. ¿Ha escuchado historias así? De pronto usted fue uno de esos. Sí, porque entendemos nosotros que el amor y la irracionalidad van de la mano. Cuando alguien ama, se vuelve medio torombolo. Sí. Sin embargo, eso no aplica en Dios. En Dios el amor y la irracionalidad no van de la mano. No. En Dios el amor y la sabiduría van de la mano. No la irracionalidad, sino la sabiduría. Por esa razón es que cuando Dios te ama como tú estás, pero no te deja como tú estás. Por eso es que el amor de Dios, que es sabio, no simplemente te soba el pecado o te maquilla el pecado o te tolera el pecado. No, el amor de Dios, como te ama, te confronta. Como te ama, te corrige. Como te ama, te procesa. Como te ama, te limpia.
como te ama, te transforma. Mira, te lo digo de esta manera: Dios nos formó a su imagen y semejanza. Satanás deformó la imagen de Dios en nosotros, pero Cristo transformó y restauró la imagen de Dios una vez más en nosotros. Te lo digo sencillo: Dios forma, Satanás deforma, pero Cristo transforma. Dile amén a eso. Porque te ama. No interpretes que Dios ama sin condición y te va a dejar igual. Su amor no es irracional, su amor está acompañado de su sabiduría. Sabe qué es lo mejor para ti. Sabe lo que te conviene, sabe lo que necesitas. Por eso muchas veces te exhorta. En Hebreos 12, una y otra vez dice: ¿cómo no el papá que ama a sus hijos los disciplina y los corrige? Es una expresión, la disciplina, la corrección del amor de Dios. Su disciplina no viene para destruirte. Todo lo contrario, tu disciplina viene para edificarte. Tu disciplina, la disciplina de Dios, su disciplina, es un ungüento sanador. Señor, danos entendimiento para ver tu amor en medio de la disciplina. Señor, danos madurez para ver tu amor en medio de la corrección. Señor, danos como iglesia sabiduría para aceptar un amor sabio que corrige, que instruye, que levanta, que transforma, que edifica. Llévate de la iglesia, llévate de nosotros la inmadurez ante la disciplina. Señor, que entre nosotros no seamos tercos, neófitos, faltos de cordura y de entendimiento ante la disciplina de Dios. Es mi oración, Señor, para la iglesia Manantial. Te lo pido. No quiero ver, iglesia, personas que ante la disciplina dicen: ¿pero acaso Dios no me ama? ¿Por qué me hace esto? No, suerte. No vuelvo, no sigo. Ante la pérdida, ante el no de Dios, te desanimas, te decepcionas. Bendita la Escritura. Cuando un hombre como Pablo dijo: tres veces le he dicho a Dios que me sane, segunda de Corintios 12, pero me ha dicho no. Bástate en mi gracia, porque mi poder se perfecciona en tu debilidad. Gracias por la palabra, gracias cuando me dices no, Señor. Gracias porque es tu amor que me preserva, tu amor que me cuida, tu amor que sabe qué es lo mejor para mí. Si tu amor es incondicional, no hay nada que yo pueda hacer para espantar tu amor. No hay nada que yo pueda hacer para ganar tu amor. Pero una vez que lo he recibido, tu amor me transforma, tu amor me cambia, tu amor me restaura, tu amor me limpia, tu amor me sana, tu amor me transforma. Gracias, gracias por tu amor, Dios. Gracias. Y número dos, no solamente el amor de Dios es incondicional, Cristo lo expresó, sino que también el amor de Dios no espera nada a cambio. Provoca. No espera nada a cambio, no es una transacción. Jesús hizo cientos, dijo Juan, en el Evangelio de Juan. Juan fue el discípulo más joven que caminó con Jesús. El más joven. También dicen que fue el que más duró. Se calcula que duró más de 100 años. En su vejez, después de vivir para Cristo, predicar de Él, tuvo una revelación y escribió el libro de Apocalipsis. Saliendo del cautiverio, de la cárcel que estaba en Éfeso, escribió las epístolas, luego las cartas de Juan.
Y ya antes de morir, se cree que por petición de los que caminaban con él, le dijeron: cuéntanos cómo era Jesús, tú lo conociste en vida. Y entonces escribe el libro de Juan. Se cree que fue el último libro escrito en la Biblia, el Evangelio de Juan. Y escribiendo Juan, después de conocerlo, termina el Evangelio en el versículo 25, Juan 21, 25, diciendo: y hay también otras muchas cosas que hizo Jesús, las cuales si se escribirían una por una, pienso que ni aún en el mundo cabrían los libros que se habrían de escribir de él. Nos narran algunos milagros, pero quiero que piense, este hombre, después de 100 años, de todo lo que ha escrito, todo lo que ha dicho, dice: aún me quedo corto de todo lo que Cristo hizo. Fue demasiados milagros, fue demasiada misericordia, fue demasiada bondad, fue demasiada gracia. Tú no encuentras nunca a Jesús haciendo un milagro, procurando una transacción. Te sano, pero era tan incondicional su amor, era un amor que no esperaba nada a cambio, que incluso cuando sanó leprosos, ni las gracias le dieron. Solo uno regresó. Un amor que no espera nada a cambio. En dos oportunidades, dicen los evangelios, multiplicó panes y peces, sabiendo que la multitud lo seguía por la comida, sabiendo que la multitud no lo seguía por lo que él era, ni por lo que él representaba, ni por su amor, lo seguían por interés, pero aún así los sanó, los alimentó, los liberó. No esperaba nada a cambio. Es el mismo Cristo, el que te ama y te dice en esta mañana: quiero que conozcas, que te dejes amar, que experimentes mi amor. Ahora, Cristo hizo lo que hizo, era su amor, era la manifestación del amor de Dios. Pero hoy yo te exhorto por la palabra: tú y yo no podemos ser de los que no hagamos nada ante el amor de Dios. Si sí, él sanaba, pero si yo hubiera estado con Jesús en aquellas épocas y los 9 leprosos no hubieran vuelto, yo voy y los busco y los regaño. Digo: sinvergüenzas, van y le dan las gracias. ¿Cómo no le van a agradecer? Vamos, es Cristo. Lo sanó sin esperar nada. Pero lo que sí tú y yo debemos hacer es, aunque él no lo espere, buscarlo con todo nuestro corazón, agradecerle con todo nuestro corazón. No podemos ser la iglesia manantial una iglesia desagradecida. No podemos ser la iglesia manantial una iglesia interesada, una iglesia que solo lo busca por los panes y los peces. ¿Cuántos milagros no ha hecho Dios en este lugar? El último registro, porque literalmente nos cansamos. Ya era imposible continuar. El último registro que hicimos de milagros que Dios ha hecho, sanidades que yo he hecho, solo en el devocional de nuestro pastor Eduardo Cañas, llegamos a 89 mil milagros comprobados, no historias, comprobados. Eso fue hace como 7, 8 años que paramos del registro. Ya la memoria no nos daba, ya tocaba dedicar solo una persona para eso. Era tanto que dijimos: bueno, Señor, hasta aquí llegamos. Y el Señor ha seguido haciendo y haciendo y haciendo y haciendo y haciendo y desatando su amor sin esperar nada a cambio. No es una transacción. Nos sigue perdonando, nos sigue sanando, nos sigue liberando. Me aterra ver personas que no vienen a la iglesia solo cuando están mal. Lo buscan solo cuando la cosa se pone difícil. Se acostumbran a la liviandad espiritual, se acostumbran a la superficialidad espiritual,
Se acostumbran a lo ligero espiritual, no quieren ir más profundo, no quieren esforzarse un poco más, no quieren agradecerle, buscarle, amarle, servirle un poco más, un poco más, un poco más. Mentiría si te dijera que Cristo te pone condiciones para amarte. Aunque quisiera que las pusiera, la Biblia no las pone. Amó a Judas y Judas lo traicionó. Él no pone condiciones. Pero iglesia, ¿cuál es la respuesta tuya ante el amor de Dios? ¿Lo vas a usar? ¿Lo vas a manipular? Porque ese es el riesgo, esa es la liviandad, esa es la tentación de nuestro corazón. Buscarlo solo cuando lo necesitamos, sin compromiso, sin profundidad, sin cambios. Buscarlo solo por la orilla. Acercarnos solo por conveniencia. ¿Cuál va a ser nuestra respuesta hoy? Te pregunto, ¿cuál es tu respuesta hoy? Permítete experimentar. Quiero que recuerdes, te hago esta pregunta: ¿has experimentado el amor de Dios alguna vez en tu vida? ¿Lo has experimentado? Bueno, recuérdalo. ¿Cómo? ¿Cómo? ¿Cuándo? ¿Dónde viste su amor manifestado? Recuérdalo. En medio de que lo recuerdas, y sé que no solamente fue una vez, son cientos y cientos de veces que hemos visto su amor. Nos guardó, nos protegió, incluso nos ha bendecido sin merecerlo. Incluso nos han dado bendiciones que a la postre, a causa de la bendición, lo hemos abandonado un poco. ¿Cuánto amor, cuánto amor, cuánto amor expresado Cristo? ¿Cuánto amor expresado? Déjate amar, déjate amar. Experimenta el amor de Dios. Convéncete cuánto Dios te ama. Convéncete.

0: Vamos, responde a su amor. Proclama su amor.
1: Estaré contigo y nada más.
0: Dile gracias. Gracias por perdonarnos. Tu palabra dice en Romanos 5:8 que aún nosotros siendo pecadores, tú nos amaste, tú nos perdonaste. Gracias, gracias, gracias, gracias, gracias por tomar mi lugar en aquella aterradora cruz. Gracias por tomar, por ser mi sustituto. Gracias por amarme una y otra vez. Gracias por no cansarte de amarme. Gracias por no cansarte de amarnos. Hoy respondemos con obediencia. Hoy decidimos obedecerte. Hoy decidimos amar tu palabra. Hoy decidimos buscarte. Hoy decidimos servirte. Nuestro servicio no es una profesión. No es una carrera, no es un estilo para ganar un dinero. No, no, nuestro servicio es una respuesta a tu amor, a tu amor, a tu amor, a tu amor, a tu amor. ¿Cuál es tu respuesta al amor de Dios? ¿Qué estás dispuesto a dejar para amar a Dios? ¿Qué estás dispuesto a cambiar para amarle a Él? ¿Qué estás dispuesto a entregar por amor a Dios? Estamos siendo provocados. Estamos siendo provocados por su amor, por su amor, por su amor.

0: cómo se hace lo que yo quiero que ellos hagan. A veces los papás les ponemos retos que no les hemos equipado para cumplir, entonces se crea como un ciclo en el cual el niño empieza a grabarse en su mente, no puedo. Entonces es importante que nosotros les demos tareas, les enseñemos cómo hacer las tareas y los sigamos empoderando para que ellos puedan.
1: Estamos nosotros dispuestos a tener esas conversaciones difíciles. Un error que creo que cometemos como papás es decir, cuando seas grande te lo voy a explicar. Porque tú estás matando esa pregunta, pero no solo la pregunta en ese momento, sino estás matando su curiosidad.
2: Claro. Lo peor es que nunca llegó ese momento.
0: Procurar que tu casa sea un lugar seguro para que los chicos que son amigos de tus hijos estén.
2: ¿Cómo ayudar a nuestros adolescentes a tomar decisiones? Es una de las preguntas que los padres siempre nos hacemos. Y hoy tengo dos invitados de lujo para hablar del tema. Bienvenido a Enfoque a la Familia. Soy Sixto Porras y quiero darle la bienvenida a Aisha de López, quien es autora del libro Para Siempre, lo que la adopción nos enseña sobre el corazón del padre, coautora del libro infantil ¿De quién soy? Una historia impresionante de adopción escrita y diseñada para niños. Y recientemente ha publicado su libro Te amo para siempre, un libro ilustrado con la historia de David y Mefiboset, cómo Dios restaura el corazón de los que hemos sido lastimados o desechados. Aisha, bienvenida.
0: Muchas gracias. Es un gusto estar nuevamente acá.
2: Y estar aquí con su amigo David. ¿Qué tal? Sí. ¿Cómo se siente?
0: Es una oración contestada. Es una otra experiencia preciosa que Dios nos permite vivir como colaboradores del reino.
2: ¿Verdad?
0: Y felices de poder estar en un estudio como Enfoque.
2: Gracias.
0: De verdad.
2: Bienvenida. David McCormick es el director ejecutivo de la Alianza Cristiana para los Huérfanos, psicólogo. Ha publicado el libro Hombre en Camino, sobre el cual hemos fundamentado la entrevista el día de hoy. Es cómo ayudar a los jóvenes en todas las áreas difíciles de su vida. Casado con Andrea y padre de tres hijos, fue misionero en Guatemala. Gracias por lo que has hecho en nuestra cultura.
1: Muchas gracias. Ha sido una bendición, una porción de gracia poder conocer la cultura latina, aprender mucho también de la gente de Guatemala, de Costa Rica, de diferentes partes. Así que es un placer.
2: Bueno, y los dos son padres, tú de 4 y tú de 3. Uh-huh. Así es que vamos a disfrutar el día de hoy. Los adolescentes al crecer enfrentan muchos desafíos. Primero, conocerse a ellos mismos. Primero los padres son los héroes y luego son los villanos porque ponen límites. Pero en ese encuentro ellos encuentran a sus amigos, donde se convierten en personas muy importantes para su vida. Y ellos comienzan a tomar sus primeras decisiones. ¿Cómo acompañar a nuestro adolescente en este desafío? ¿Cómo ayudarle a tomar decisiones sabias? ¿Cómo permitirle ir tomando decisiones por ellos mismos mientras nosotros los acompañamos sin manipular sus vidas? Aisha, los jóvenes enfrentan muchas preguntas en la toma de sus decisiones. Como padres, ¿cómo podemos acompañarlos desde temprana edad para ayudarles a tomar decisiones sabias?
0: Primero, de verdad, que queremos aclarar, por lo menos yo, estoy a la mitad del fragor de la batalla. Mis hijos tienen de 22 a 10, casi 18. Entonces estoy viviéndolo mientras estoy compartiendo, digamos, mi experiencia. Y definitivamente ver otras familias y estar conectados, aprendiendo acerca de crianza con Alianza Cristiana para los Huérfanos nos ha aportado muchísimo, pero en ninguna manera yo me considero experta y traigo la receta secreta o traemos para ABC, ¿verdad? Pero puedo decirte que el permitir que los niños empiecen de una manera segura a ejercitar su voz y a decidir en cosas pequeñas que no los arriesguen, es una buena manera de depositar confianza en ellos y que ellos aprendan, yo puedo hacer cosas difíciles y cuando fallo el mundo no se acaba y puedo volver a intentarlo. Y eso empieza desde siempre, ¿verdad? Obviamente, ese fue el caso de dos de mis hijos que pude tener desde el vientre Y con las dos pequeñas, pues fue después, lo cual ha tenido retos en su propia manera. Entonces, acompañar a cada quien en sus fortalezas y debilidades, depositando confianza y enseñándoles, modelándoles cómo se hace lo que yo quiero que ellos hagan. A veces los papás les ponemos retos que no les hemos equipado para cumplir. Entonces se crea como un ciclo en el cual el niño empieza a grabarse en su mente. No puedo. Entonces es importante que nosotros les demos tareas, les enseñemos cómo hacer las tareas y los sigamos empoderando para que ellos puedan.
2: Lo más bello que me has dicho es que permítale que se equivoquen. Es que no tienen que hacerlo como mamá, no tienen que hacerlo perfecto, pero permita que vayan tomando decisiones por ellos mismos. Yo recuerdo que mi hijo mayor, Daniel, tenía 6 años y me dice, papá, me dice, tío me invitó a ir de paseo a otro país, pero yo no puedo ir. Le digo, ¿por qué no puedes ir? Papá, ¿quién me va a bañar? Si quien me baña eres tú. Y yo en ese momento caí en cuenta que a los 6 años todavía yo lo estaba bañando y acompañando. Daniel, le digo, a partir de mañana usted se baña y va a elegir la ropa y va a ponérsela. Todavía me acuerdo la escena, pero ¿cómo, papá? Vas a hacerlo poco a poco. Ese proceso de soltar, de entregar, de pasar responsabilidades, es un proceso que a los padres nos cuesta porque inconscientemente queremos que sigan siendo bebés dependientes de nosotros. Ya confesé lo que todos los padres viven sin decirlo, ¿no? Por eso es importante ir pasando responsabilidades conforme a su edad. Es importante que no pongamos carga sobre ellos que no pueden llevar. Es decir, usted no puede decirle al hijo mayor, usted es el hombre de la casa y cuando yo no estoy, usted es el hombre del... No. Él es simplemente un niño de 10 años. El hecho de que sea el mayor no es el hombre de la casa, es el hermano mayor que puede tener responsabilidades de hermano mayor. He visto tanto daño en esta etapa donde los padres quieren poner más carga de la cuenta. Me parece sabio tu consejo. David, uno de los desafíos de los adolescentes es, ¿esto es de Dios o no es de Dios? ¿Cómo sé que es la voluntad de Dios? Yo recuerdo la primera vez, ahora que estábamos empezando la entrevista, que me gustó una niña en 6.º grado, ¿no? Y ella tocó mi dedo y yo toqué su dedo y fue lo máximo que nos ocurrió. Y era como que las estrellas, la luna, todo. Pero yo no pensé si ella era cristiana o no. Solo me gustó. Es que nadie me dijo que quien me gustara debía ser cristiana. ¿Cómo enseñar a nuestros hijos desde pequeño a involucrar a Dios en el manejo de sus sentimientos y de sus decisiones?
1: Yo creo que, como has dicho, de que la enseñanza, si estamos comenzando en la adolescencia, ya empezamos tarde, ¿verdad? Si creemos que ya en la etapa de adolescencia vamos ahora a poner esta capa de enseñanza y le vamos a enseñar cómo tomar decisiones sabias en cuanto a una relación amorosa, lo que sea. Yo creo que debemos empezar con lo que tenemos cuando los niños tienen 2, 3 años, 4 años y empezar a hacer preguntas para la toma de decisiones. Porque cuando nosotros crecemos, sin darnos cuenta, estamos haciendo una serie de preguntas que sirve como un filtro para ver si esto es bueno, si me conviene, si es la voluntad de Dios, lo que sea. Y queremos instalar un set de preguntas en las cabezas de nuestros hijos, pero queremos que sean las preguntas correctas, ¿verdad? Porque muchas veces instalamos de una forma inconsciente en la mente de nuestros hijos, por ejemplo, una pregunta muy enfocada en cómo va a ser la apariencia de esta decisión. Entonces, si estamos enfocados 100% en cuál va a ser la apariencia de esta decisión que voy a tomar, estamos delegando el poder de la decisión a otros y su percepción. Algo que sobre lo cual yo no tengo control.
2: ¿Qué quieres decir con la apariencia?
1: Por ejemplo, si estamos tomando una decisión de comprar una casa o si estamos tomando la decisión de tener un amigo y yo estoy más enfocado en que cómo va a lucir esta decisión, cómo va a ser interpretado. Yo estoy buscando ganar mi aprobación o la aceptación de mi decisión por medio de los ojos de quienes lo van a ver. Entonces estoy muy preocupado con cómo va a ser la apariencia de esta decisión, cómo va a aparentar.
2: ¿Qué van a decir los demás?
1: Exacto. Okay. Es eso, el qué dirán.
2: El qué dirán.
1: Entonces es un filtro muy común que utilizamos, ¿verdad? Porque estamos diciendo, bueno, no podemos hacer esto porque qué va a decir tu abuela. No, pero no puedes hacer eso porque qué van a decir los de la iglesia. Y puede ser útil hasta cierto punto, pero no queremos que la voz en la mente de nuestros hijos sea el qué dirán. Es más importante que ellos tengan otro fundamento, porque la percepción de la gente cambia. No es algo estable. Lo que queremos es que ellos tengan la voz en su mente. La pregunta es, ¿esta se alinea con la voluntad revelada en las escrituras? O sea, ¿esto realmente es la verdad de Dios? Y cuando son situaciones grises, Dios nos da la capacidad de tomar decisiones con gracia, con sabiduría. Y digo grises no que es como una cuestión moral, digo más en el sentido de que si voy a tomar esta decisión, no voy a encontrar la respuesta explícita en la palabra. Abro a Josué 1:6. Ah, entonces sí, voy a elegir a este amigo. No, no podemos usar la palabra de esa manera. Más bien se basa en principios. Entonces yo creo que para los padres es muy importante entender que tú estás instalando como un software en la mente de tus hijos varias preguntas que ellos hacen al momento de tomar decisiones. Hay que comenzar con decisiones súper pequeñas, ¿verdad? ¿Qué ropa te vas a poner? ¿Qué vamos a hacer este día? ¿Qué quisieras comer? Diferentes situaciones que podemos presentar y acompañado de estas preguntas que estamos haciendo. Bueno, ¿esto es sabio? ¿Esto es bondadoso? ¿Esto nos sirve de bien a largo plazo? ¿Esto sería un acto de amor hacia nuestro prójimo? ¿Esto honra a Dios? ¿Verdad? Son varias preguntas que sí queremos que hagan. No, pero ¿qué dirán los demás?
2: Ok. Muy bien. Por ejemplo, se pelearon. ¿Esto honra a Dios? ¿Está bien mi reacción? Por ejemplo, tomar la decisión de qué ropa ponerme es una cuestión de gusto.
1: Sí.
2: Pero la decisión de si ese niño me volvió a ver feo, ¿le pego o no le pego? ¿Agrada a Dios? Me parece sabio. O sea, me lo hubieran dicho a mí en escuela. Me hubiera evitado muchos pleitos. Pero no me enseñaron a pensar así. Los padres tenemos que enseñar a nuestros hijos a ver a Dios. ¿Esto agrada a Dios? Y activar la conciencia desde pequeño. Porque el mal siempre nos va a atraer a cada uno de nosotros. Igualmente tienen que aprender a discernir para su protección sexual. Si esto no me gusta, esto me da miedo, ¿por qué me dice que me oculte? Tú tienes que aprender a discernir. ¿Dios está ahí? ¿Esto le agrada a Dios? Si tu conciencia, si tu espíritu te dice que corras, corre. Si tu espíritu te dice que no está bien, detente, aprende a controlar tus emociones. Ayer estaba con mis nietos y uno de ellos estaba muy cansado y comenzó a hacer un pequeño berrinche. Y yo lo miré, él lloraba y lloraba y lloraba. En eso el papá lo consolaba y le decía, pero es que te dije que esto no podíamos hacerlo, ¿no? La autoridad estaba definida, estaba clara y vi cómo lo tranquilizó, ¿no? Creo que esos momentos ahí me faltó decirle al papá, ora con él y dile que discierna qué Dios quiere, porque a veces lo centro en mí. Y entonces vivimos la realidad en función de mi papá. Si mi papá está, lo hago bien, como has dicho. Decían mis amigos, no fumemos delante de los papás. ¿Sí?
1: Claro.
2: Eso que tú estás diciendo es sabio. No es en función de papá, es en función de Dios. Aisha, uno de los desafíos más grandes que tus hijos están enfrentando es la presión de grupo. ¿Cómo los entrenas para que cuando la presión de grupo quiere llevarlos más allá, no vayan? Sepan discernir entre el bien y el mal y sepan resistir esa presión de grupo.
0: Wow. Creo que es una combinación de instrucción de parte de los papás, ¿verdad? De parte de uno en la casa, pero también de modelar cómo uno resiste, porque uno en cierta manera ya no se vive igual, pero sí también hay presión. Si te miran mentir a la hora de entrar al cine porque hay un descuento, ¿qué te digo? Por los cumpleaños del mes de agosto, qué sé yo, y tú te inventas algo para entrar al cine. Ese tipo de cuestiones deja una lección moral para ellos y empiezan a grabarlo, ¿verdad? Entonces, entre instrucción verbal y sí platicar mucho y pasar tiempo cocinando y poniendo las cosas en su lugar en la casa, qué sé yo, ahí se comparte, ahí se platica, pero también lo modelas. Y luego lo equipas. Yo creo que hay muchos papás que no saben el poder que tiene actuar las situaciones, sobre todo con niños pequeños en edad escolar, como dice David. Lo ideal, cuando uno tiene la oportunidad de hacerlo desde pequeñitos, de prepararlos para las situaciones. Y de verdad, uno se siente un poco tonto a veces como adulto, pero a los niños les ayuda y crea un cierto precedente en su cerebro, de verdad, para poder practicar ciertas respuestas. Entonces, me estás haciendo recordar, nosotros adoptamos dos veces y la chiquita tenía 6 años y medio cuando vino y empezamos a modelar situaciones que pudieran surgir sin que nosotros estuviéramos presentes, ¿verdad?
2: Como modelar es como explicar, ¿puede ocurrir esto?
0: Exacto, explicar y actuarlo, literalmente actuarlo. Entonces decíamos, ¿qué va a pasar si un niñito te dice, qué sé yo, tú no te pareces a tu hermana, por ejemplo?
2: Muy bien.
0: Y entonces tú pudieras decir esto y esto y eso. Y le decíamos, ah, sí, porque mi piel es de otro color y mi hermana se parece a mi mamá y yo no nací de la panza de mi mamá. Y empezamos a practicar esas respuestas y no te digo que ella lo hacía ni que sucedieron todas las situaciones, pero para ella había un script, un precedente. Claro. Y también estábamos poniendo en el mapa de que hay niños que van a poder formular de manera cruel o de manera no muy amable algunas preguntas por curiosidad. Entonces te antecedes, el papá es líder, entonces el papá debería ir un paso adelante ante las situaciones. Si estamos hablando de presión de grupo, pues eso se da mucho más ya en la preadolescencia y adolescencia. Pero creo que un punto importante, y creo que David puede alimentar mucho más esa respuesta, procurar que tu casa sea un lugar seguro para que los chicos que son amigos de tus hijos estén. Porque no es la intención de controlar la situación, porque no es la intención, no debería de ser. Pero sí de proveer un espacio donde hay ciertos lineamientos y ellos saben que aquí no se fuma, aquí no se toma, aquí no hacemos esto o lo otro, pero aquí puedes hacer esto, esto, esto, platicar, quedarte, comer, jugar juegos de mesa, etcétera. Porque a veces nos enfocamos demasiado en el no. Y en advertir, ¿verdad? Es que cuando estés en la universidad y metemos mucho miedo, creemos que meter miedo es la estrategia. Cuando realmente el poder es darle seguridad para que puedan tener actitudes o a alejarse de las situaciones incómodas. Mis hijos han ido a cumpleaños, a situaciones sociales en las cuales saben si te sentís incómodo. Y mis hijos, 2 manejan y 2 todavía no. Si te sentís incómodo en el momento que sea, me llamas a mí, llamas a la tía, llamas a fulano y mengano que son seguros y te vamos a traer. Y eso, tienen el permiso de alejarse de una situación que no les parece segura.
2: Extraordinario. Modelar, voy a ponerlo en términos de varones, un entrenamiento antes del fútbol.
0: Correcto.
2: ¿No? Un entrenamiento previo, ¿no? A mí me hubiera gustado tener más diálogos así con mis padres. Y a veces me duele que los papás no lo hagamos. Y tú lo hiciste porque eres madre de hijos adoptados. Entonces tienes que entrenarles cuando esa situación se da. Pero la mayoría de los padres solo vayan, pero cuídese. Y fue lo máximo que dijimos, pero no lo entrenamos. Y a mí me parece fantástico entrenar. Si a mí me hubieran dicho ahora que vas a quedarte estos días con esos amigos, ten cuidado, recuerda que ellos toman licor, que ellos fuman, que ellos podrían conducir el auto en estado de embriaguez. ¿Qué hacer? Llámame. En una ocasión, mi hijo Esteban...

0: de la confianza instruye a su hijo que si se encuentra en una zona de peligro, en una presión de grupo donde lo están intimidando, donde no sabe qué hacer y tiene que huir, puede acudir a usted y usted va a ir inmediatamente. Y yo tengo que ir. Yo fui en esas noches oscuras a salvar a mis hijos. Y puedo decir que la gracia de Dios los protegió y les ayudó, simplemente porque ellos dijeron, no es conveniente, no quiero estar acá, o estoy en una situación de peligro y yo debo de salir. Es importante que nosotros garanticemos que aunque se hayan equivocado, que aunque hayan ido sin permiso a ese lugar, no tienen que tener miedo de llamarnos. Y vamos a hablar del tema luego, pero es importante que nosotros les demos la confianza de que pueden llamar. Y me gustó como lo dijiste, a tu papá, a tu mamá, a tu tía, a tu tío, a tu abuelo, a todas las personas de confianza, pero tienes que llamar. Me encanta esto y me encanta que lo estés viviendo, ¿no?
1: Sí, lo estamos viviendo y de verdad quiero solo recalcar que muchas veces nosotros no vamos a hacer, sobre todo en la etapa de adolescencia, si nosotros proveemos espacio para que más adultos seguros, temerosos de Dios, rodeen nuestros hijos. No tiene que ser a mí, mis hijos lo saben. Si no me quieres, porque no me quieres cargar o no me quieres preocupar o te da pena, te da vergüenza conmigo, tienes con quién hablar. No tengo que ser yo, no lo tengo que saber yo, pero habla con alguien.
0: Wow, extraordinario. David, a veces los papás nos equivocamos. Mientras entrenamos a nuestros hijos en tomar decisiones, seguimos tomando decisiones por ellos. ¿Cuáles son los errores más comunes de los padres con los niños, con los preadolescentes y los adolescentes?
2: Bueno, para ver cómo cuáles son los errores, creo que tenemos que ir un paso atrás y ver de dónde nace eso. Y creo que nace desde nuestra identidad como padres y nuestro rol que creemos que tenemos que ocupar. Y algo común que veo es que nosotros creemos muchas veces que somos dueños de nuestros hijos. Y si soy dueño, significa que yo tengo control. Donde yo tengo control, entonces yo voy a ejercer un poder para que todo se vea que todo está bajo control. Y cuando siento que está fuera de control, es una amenaza directa contra mí. Y la verdad que Dios no nos ha dado como dueños de nuestros hijos. Y yo me gusta más el término de mayordomos. Que nosotros en este momento estamos sirviendo, estamos instruyendo, guiando, amando con todo nuestro ser a nuestros hijos, sabiendo que le pertenecen a Él, que un día van a salir de nuestro hogar, que este momento glorioso de que están bajo mi techo es temporal. Y yo en este momento tengo la responsabilidad como un gerente, pero soy mayordomo de ellos. No soy su dueño. Entonces la meta cambia, porque la meta de un mayordomo no es controlar. Entonces yo creo que muchos de los errores que cometemos nace desde ahí, que creemos como padres como no, pero yo tengo que controlar quiénes son sus amigos, a dónde va, qué está leyendo, qué está diciendo. Entonces y ahí vamos como detectives, ¿verdad? Y como policías en nuestros hogares con un oído para ver qué sale de nuestro parámetro de lo que está bien. Entonces ahí obviamente se pierde todo lo que es una relación. Porque la relación debe construirse sobre la confianza que hay. Porque lo que está diciendo Aisha, si solo son reglas frías y en el momento de presión, no lo van a hacer. No lo van a hacer. Pero si hay una conexión genuina, si hay una confianza construida en el momento de presión, van a sentir en su panza, puedo llamar a mi mamá. Esto no me hace sentir bien, puedo llamar a mi mamá. Lo saben, no es solo información. Entonces, si tenemos este concepto de mayordomía de nuestros hijos, vamos a gastar mucha energía instruyendo, ensayando situaciones difíciles, haciendo muchísimas preguntas. Creo que los papás fallan en que quieren sobreproteger muchas veces a sus hijos. Es decir, que no se enfrenten con nada que está fuera de mi control, nada malo. Yo no estoy hablando de que debemos ser totalmente contrarios, de que seamos permisivos y que vean lo que quieran. No, yo creo que hay un balance ¿verdad? Sabio, en donde estamos siendo prudentes, donde podemos permitir que ellos experimenten cosas difíciles, a que nos hagan preguntas difíciles. Algo que sucedió en mi hogar es que

0: ahora tan usual que uno va caminando por la calle y ahora uno ve una pareja homosexual. Uh-huh. Y mi tendencia es, uy, miremos otro lado, ¿verdad? Volteemos y que no lo miren. Pero digo, no, no, o sea, este es el mundo en el cual estamos viviendo. Entonces, desde muy chicos, hemos dado la bienvenida a estas preguntas. Y cuando dicen, mira, ¿y por qué hay dos mujeres agarradas de la mano así? Como, bueno, sabemos cómo Dios creó a Adán y Eva, ¿verdad? Pero como serpiente mintió en ese momento, sigue mintiendo en otras áreas. Y ahora dice la mentira de que si tú te gusta una mujer, te puedes casar con una mujer. Es muy triste porque hemos salido de lo que Dios ha establecido que está bien. Pero entonces, estamos nosotros dispuestos a tener esas conversaciones difíciles. Un error que creo que cometemos como papás es decir, cuando seas grande te lo voy a explicar. Porque sí. Tú estás matando esa pregunta, pero no solo la pregunta en ese momento, sino estás matando su curiosidad.
1: Claro. Lo peor es que nunca llegó ese momento.
0: Nunca va a llegar, porque el hijo aprende. Con mi papá no puedo hacer esas preguntas. No me va a responder con la verdad. Entonces, ¿dónde lo va a hacer? ¿En TikTok? ¿En YouTube? ¿Con mis amigos? ¿Otro lugar? Porque mi papá le incomoda ese tipo de preguntas. Y como hijos, naturalmente van a evitar incomodar a sus propios papás.
1: Lo que estás diciendo es que somos entrenadores, no el dueño del equipo.
0: ¿Sí?
1: Y un entrenador prepara al jugador para que juegue en la cancha por él mismo y que tenga una conciencia activa y viva. Me parece extraordinario, extraordinario. ¿Por qué hay tanta tendencia en poseer a nuestros hijos, en actuar como el dueño, como el señor? ¿Por qué? ¿Por qué tenemos esa tendencia como padres?
0: Creo que muchas pueden ser varias razones. Una que se me viene a la mente es que nos preocupa demasiado lo que piensan los demás de nosotros. Wow. Otra es que queremos corregir ciertas carencias de nuestro propio pasado, ¿verdad? Entonces mi mamá nunca me abrazó, así que yo voy a ahogar a mi hijo en abrazos, ¿verdad? Queremos recuperar algo perdido en nosotros, pero creo que siempre podemos, hay diferentes hilos, pero si jalamos todos los hilos, regresa que estamos siendo muy orgullosos, estamos ensimismados, ¿verdad? Estamos pensando en nosotros. Entonces, una crianza que está demasiado preocupada con que todo esté perfecto, realmente no están pensando en sus hijos, están pensando en ellos, ¿verdad? Y esa es la raíz de padres controladores, padres manipuladores, padres permisivos y padres dejados. Es el orgullo en nuestro corazón.
1: Déjame llevarte a una situación. El esposo murió o se divorciaron y ahora mamá toma ese rol y entonces se vuelve más sobreprotectora porque no quiere que sufran. Y caemos en una irrealidad, que es que ahora yo soy mamá y papá a la vez. ¿Qué efecto tiene eso, el que yo me creo todo para mis hijos?
0: Uy, nuevamente se basa tu interacción con tu hijo en el temor que tú tienes.
1: Wow.
0: Entonces, eso es una receta para un desastre, tanto para ti, porque tú estás asumiendo responsabilidades y acciones que no te corresponden. Y también para tu hijo, porque nunca va a ser suficiente. Entonces, sí, tenemos que aprender. Esa situación es dolorosa. Si tú te quedaste como viuda y quieres hacer todo en la casa, tienes que entender que hay una pérdida presente en la casa siempre, que ya no hay papá y no se puede reemplazar. Tienes que vivir con esa tensión y hacer tu mejor esfuerzo. Ya la meta, Dios no te pone, bueno, ahora tienes que ser papá y mamá, porque nunca podría ser papá. Y Dios no es cruel para ponernos una carga que no podemos llevar. Entonces tenemos que aceptar la realidad y que esta pérdida tiene consecuencias y las consecuencias pueden ser dolorosas. Pero Dios también es bueno y Dios también está viendo todas las cosas y orquestando aún las cosas difíciles. No dice que las cosas malas realmente son cosas buenas, no. Dice que usa las cosas malas para el bien de quienes lo aman. Entonces podemos saber, yo estoy en tus manos, Dios, me has puesto esto en la mesa, no lo prefiero, pero a ti te voy a ser fiel.
1: Amén. Basta con que usted sea una mamá extraordinaria y que ayude a llorar cuando se quiere llorar, que ayude a sentir la ausencia cuando se quiere sentir la ausencia. Y como ha dicho Aisha, acerque otros actores a esta crianza. La mamá y la abuelita de Timoteo acercaron a Pablo. No crea que Timoteo se le acercó a Pablo. No, Timoteo era tímido. Para mí era una abuela y una mamá que dice, vaya, conózcalo y yo quiero presentarlo. No, ¿por qué? Porque hay una intencionalidad. Uno de los desafíos más grandes, Aisha, es confiar en Dios. Todavía recuerdo el primer día en que mi hijo Daniel dijo, queremos ir al cine a ver una película. Es esta, papá, es buena, es esta y lo otro y lo otro. Y queremos ir con mis amigos, como 12 o 13 años. Claro, vamos, yo los llevo. No, papá, solos. ¿Solos? No, Dios mío. ¿Solos?
2: Sí.
1: Ese fue un momento muy difícil.
2: Sí.
1: Ok, entonces yo los voy a llevar, yo voy a esperar afuera, voy a estar ahí. Ese momento de confiar en Dios, de soltar, sí, de dejar ir, no es fácil para los padres, porque somos, como lo decía David, controladores naturales. Sí. ¿Cómo vivirlo? ¿Cómo confiar, sí, en Dios?
2: Y somos de carne y hueso y tenemos emoción y tenemos apego y el mal en el mundo es real. Entonces, hasta cierto punto tenemos razones válidas para sentir todo lo que estamos sintiendo. Sin embargo, regresando al tema del control, es ilusión de control. Nunca tenemos el control en realidad.
1: Wow.
2: Yo recuerdo, y claro, este es un caso extremísimo, pero voy al punto de que ni siquiera es que teniendo a los niños adentro de la casa tienes garantías de nada. Recuerdo hace mucho tiempo en la ciudad de Guatemala que cayó un avión sobre una casa y luego a los años conocí a la familia, ¿verdad? Que perdió dos hijos en esa terrible tragedia. Estás en medio de tu casa, estás en paz, no estás en un lugar peligroso y te cae un avión encima. O sea, voy al punto y Dios fue muy bueno y es una historia increíble. Y luego el Señor le regaló gemelos a esa señora. En fin, pero voy al punto de siempre tenemos ilusión de control. No tenemos el control. Y el Señor nos puso en un escenario imperfecto que Él creó perfecto y que con la caída se torció y se volvió malo y conflictivo y donde vamos a enfrentar situaciones indeseables para nuestros hijos. Pero el impedirles experiencias en donde ellos pueden empezar a ejercitar su libertad y manejar dinero y comportarse y entrar a tiempo a la sala de cine y sentarse y considerar que los otros quieren escuchar y no hacer un desastre adentro. Y toda esa prueba de esa socialización y esas primeras salidas son muy importantes para su desarrollo. Si les robamos algo, cuando les impedimos esas experiencias. Entonces, lo que tú estás diciendo es un escenario ideal. Tu hijo hizo la investigación, porque seguro dijo, voy a investigar bien. Mi papá me va a preguntar,
1: claro,
2: si tiene escenas indebidas, si tiene palabras no sé qué, si violencia. Él investigó la película. Ya son señales de una madurez, ¿verdad? Mira, va a ir fulano, mengano, perencejo. Te presentó el plan. Eso es excelente. Y tú dijiste, ok, los llevo, los espero afuera. Que le das un rango de libertad en el cual él puede ejercitar su voluntad dentro de tu protección. Tú no le estás diciendo, bueno, mijo, vayas en tren, vayas en bus, váyase caminando al cine. Decís, vamos, incluso casi puedo adivinar que fuiste bus y que recogieron otros muchachos y los llevaron o con otro papá se pusieron de acuerdo.
1: Sí.
2: Lo que uno para haciendo.
1: Literal.
2: Entonces, es un juego, ¿verdad? Y el decir, el recordar, por eso nosotros como papás necesitamos estar en la palabra. Necesitamos ser diligentes en nuestro tiempo devocional, porque es allí donde se nos afianzan nuestras raíces en Cristo, donde recordamos lo eterno, donde estamos nosotros rindiendo nuestra tendencia de control, nuestro temor. Y podemos actuar en base al amor y no el temor. Y entonces podemos decir, Señor, ¿sabes qué? Mis hijos son tuyos. Voy a hacer lo que es prudente. Voy a instruir, voy a dar instrucciones. Voy a decir, mi hijo, a tal hora no se salgan de acá, van a ir al baño. Entonces váyanse juntos. Todo lo que uno hace cuando uno los deja hacer esas experiencias. y Señor están en tu mano, sea en sus camas, bajo mi techo, o en el cine, o en la playa, o en el esto, o en el otro. Uh-huh. Dentro de la, ¿verdad?, prudencia, actuar en amor y confiando que nuestros hijos le pertenecen. En Dios. Uh-huh. Para bien, para los eventos dolorosos y malos, para la ganancia y para la pérdida, estamos en las manos del Señor. Como Pablo dijo en Filipenses 1, ¿verdad? Sea que viva o muera, yo te pertenezco, yo soy tuyo, yo te conozco y tú me conoces. Amén. El fin de todo es eso.
1: Así es. Libertades controladas, es decir, escenarios donde usted tiene el control, pero va soltando y entrenando para que ellos aprendan a comportarse ahí. Esta entrevista me ha sacado muchos sentimientos, me ha traído a recuerdos. Recuerdo cuando dejé a mi hijo mayor a los 5 años por primera vez en el kinder, se puso a llorar, me tomó de la mano, no te vayas, papá. La maestra tranquila me dice, puede irse. Le dije, pero está llorando. Cuando usted salga, él deja de llorar. Entonces yo di media vuelta y me quedé detrás del muro. Inmediatamente fue como si cerraran la llave. Y yo dije, wow, se quedó sin mí. Ahí fui consciente de que mi hijo había entrado a una nueva etapa donde yo comenzaba a soltar, entregar y a confiar en Dios. Y lo has dicho muy bien. También me recuerdo la primera vez que Daniel me dijo, papá, yo nunca he andado en bus y mis amigos andan en autobús. Yo quiero aprender a andar en bus. No, Dios mío, aquello fue terrible, ¿no? Pero bueno, había que entrenarlo, enseñarle qué llevar, qué no lucir, cómo comportarse, a dónde ir. Son desafíos que los entrenan para la vida y los capacitan para asumir responsabilidades. Y tenemos, y me ha encantado como lo has dicho, libertades controladas, donde vamos soltando y permitiéndoles a ellos crecer. David, mientras leía tu libro, hablas en él sobre el término Ikigai. ¿Qué significa?
0: Bueno, esto es un concepto japonés que algunos tal vez lo van a reconocer, que realmente se tiene como 4 círculos que tienen diferentes conceptos para tomar decisiones sobre tu futuro, por así decirlo. Ajá. Y hay una parte que habla de la pasión de la persona, como una razón de que deberías hacer lo que te gusta. Y yo puse como un Ikigai cristiano. Lo modifiqué, pero basado en el concepto. Pero realmente es una forma, una estructura de poder tomar decisiones. Una de las cosas más frecuentes que escucho de adolescentes, sienten mucha presión que tienen que tomar decisiones tan trascendentales y realmente ellos no tienen una estructura para tomar esa decisión. Sienten que están como al borde de caer un abismo y que la voluntad de Dios es un misterio tan, tan ambiguo que ellos realmente podrían con esta decisión morir o vivir, ¿verdad? Y creo que tenemos que proveer a los adolescentes una estructura o algo, un referente, un visual, una imagen que les ayude a considerar diferentes aspectos. ¿Qué es lo que te gusta hacer? ¿En qué eres bueno? ¿Que esto es amor hacia el prójimo? ¿Esto le honra a Dios? ¿Vas a poder ganar dinero con esto? O sea, una configuración de preguntas que van a orientar al muchacho para que sienta que tiene diferentes criterios y que el único criterio que tiene no es como, tengo que tomar esta decisión, sí o no, ¿qué hago? ¿Verdad? Y sienten tanta presión. Cuando uno ya pone ciertas preguntas enfrente para ir configurando su respuesta, y obviamente en la multitud de consejo, yo creo que hay mucha más sabiduría ahí. Los adolescentes pueden tomar decisiones. Entonces, yo hice esta figura para que fuera algo, ¿verdad? Y podría haber diferentes variaciones en esto. Pero realmente estamos viendo si lo que yo voy a hacer con mi vida, ¿qué es lo esencial que debo considerar? Y yo pienso, ¿esto me permite amar a mi prójimo? Porque si tú vas a hacer, y hablo del ejemplo, y yo sé que he caído mal a algunos en esto, pero si tú vas a dedicar tu vida a ser un gamer, un videojuegos, y ganar tu vida jugando videojuegos, perdón, pero yo lo veo muy difícil que tú veas cómo eso es amor a tu prójimo, ¿verdad? Y alguien me podría escribir como, no, yo lo he hecho, por favor, me avisan. Pero cosas que realmente son muy para nosotros, tenemos que ver, tú en tu profesión, sea como sea, tú eres un mecánico, tú eres un productor audiovisual, tú eres un doctor, pero en algo debes estar amando a tu prójimo. Porque si tu profesión no te orienta a amar, no estás cumpliendo con lo que Dios nos manda hacer en principio. Entonces es una forma de ver también para los adolescentes, ok, momento, mi profesión, la orientación académica que voy a decidir tener, también es un momento de equiparme para amar mejor a mi prójimo. Wow. Qué lindo, ¿verdad?
1: Muy bien.
0: Verlo de esa forma.
1: Muy bien. Fuiste misionero a los 18 años.
0: Así es.
1: Wow, lo tienes bien claro.
0: Ahora tengo claro el pasado, pero en el momento, ¿sabes qué me ayudó? Me ayudó fue que yo sabía que solo tenía que tomar el paso que me correspondía tomar. Yo creo que tenemos una ilusión que yo tengo que discernir cuáles son los 10 siguientes pasos. Y realmente no. Yo tengo que tomar el paso que me corresponde tomar hoy.
1: Es que te hago la pregunta porque una de las decisiones más difíciles de un adolescente es qué estudio.
0: Ajá.
1: Y lo primero que viene es qué hace dinero. Y muchos te van a decir, no estudie eso porque en eso no va a ganar dinero. Por ejemplo, a los pintores les dicen eso, a los músicos les dicen eso. Y a los pastores también nos decían claro. Eso. O sea, a mí me lo dijeron, te vas a morir de hambre. Pero lo que estás diciendo es crucial. Cuando yo llegué a los 17 años, hice el examen de la universidad, lo gané con muy buen promedio, podía estudiar cualquier carrera. Y todavía recuerdo frente a la ventana de la universidad donde me preguntaron, ¿y qué va a estudiar? Y yo me quedé mudo, porque eso yo no lo había pensado. O sea, no me entrenaron para eso. 17 años. Yo volví a ver a mi amigo y le dije, ¿y vos qué vas a estudiar? Dijo, ingeniería. Y me pareció que estaba seguro. Entonces yo dije, ingeniería. Pero eso es una copia, yo no soy eso. Sí. Yo soy malo en matemáticas. O sea, todo, mientras era una fantasía, era bonito. Hasta que llegué a las clases de matemática y se convirtió en un riel que suena y te saca todas las cosas malas por dentro. Y por primera vez me pregunté, ¿en qué soy bueno? ¿Qué me gusta? ¿Y a quién termina uno llamando? A papá. Papá, yo no quiero estudiar esto. Y él hizo silencio y me dijo, hijo, lo que usted decida, su mamá y yo lo vamos a apoyar. Posiblemente en el fondo yo quería que él decidiera por mí, pero eran mis 17 y por primera vez caminé en el campus universitario preguntándome qué me gusta, en qué soy bueno, ¿Cómo enfrentar ese desafío a los 16, a los 15, 16, 17 años? ¿En qué soy bueno? ¿Qué me gusta?
0: Algo que escuché de un pastor una vez que me gustó mucho, que él con su hijo estaba así, que quería ser astronauta y médico, ¿verdad? O sea, no sabía qué quería hacer. Quería hacer muchas cosas, pero en sí nada. Entonces su papá se sentó con él y consideraron que eres bueno, que es una profesión que sí provee, ¿verdad? Yo creo que es, claro, no debemos tener ambición de que quiero volverme millonario, pero sí algo que también va a producir. Si estamos también pensando que va a tener una familia, es sabio, creo yo, apuntarse a una profesión que va
1: a sostener la familia con dignidad.
0: Sí, exactamente. Entonces este pastor dice que se sentó con su hijo y dice, yo te he visto mucha habilidad acá. Tú tienes estas capacidades, esto creo que es muy bueno, tenemos la oportunidad en una escuela así, ¿sabes qué vamos a hacer? Tú dame 4 años y tú sacas esta carrera. Y si después de esos 4 años que tú terminas y dices, ¿realmente quieres estudiar esto? Yo te lo pago. Y dice que sí, así se hizo. Y hasta que tú decidas qué quieres hacer, hagamos esta opción. Entonces yo creo que los padres, obviamente había una relación de mucha confianza, el hijo lo hizo, estudió finanzas y al principio era como, no sé si quiero trabajar de esto, pero le gustó más y más y más y más y al fin que terminó haciendo esto. Pero el trato era abierto con el hijo de que en el momento que tú descubras, realmente quiero hacer esto, démole, está bien. Pero si no estás seguro, te ayudo con un plan, ¿verdad? Claro. Hay una propuesta. Entonces hay diferentes opciones porque yo creo que es mucha presión para los muchachos a los 16 que tomen decisiones tan trascendentales. Y la verdad que esta presión es nueva, ¿verdad? Si vamos a los tiempos bíblicos, eso ni siquiera era una pregunta. O sea, yo no tengo opción. Yo voy a hacer lo que hace mi papá, ¿verdad? Entonces esto es nuevo y tenemos que discernir cómo hacerlo y ser curiosos, ser innovadores y tenemos que intentar diferentes cosas también considerando que cada persona es diferente. Sí. ¿Verdad?
1: Me parece sabio sentarse con nuestros hijos, ayudarles a reflexionar, hacer test de inteligencia. Ahí van a tener un 50% de discriminación porque ya saben en lo que no son buenos. Eso me hubiera ayudado a mí mucho. Yo entré a estudiar leyes. Me encantó estudiar leyes. Y de ahí Dios me llamó a servirle. Entonces nunca ejercí formalmente porque tuve la capacidad de darle vuelta. Pero cuando yo me despedí de mis profesores y de mis compañeros para servir a Dios, vi lágrimas en varios de mis compañeros y algunos me dijeron, Sixto, si yo pudiera hacer lo mismo, elegir lo que me gusta. Y eso significa que hay un papá que está imponiendo una agenda. Yo tengo que tener cuidado de no manipular a mis hijos. Lo que yo hice con Daniel, mi hijo mayor, que estaba más inseguro, Esteban estaba más claro cuando eligió, fue sentarlo con diferentes profesionales en las carreras que le gustaban. Y eso fue lindo porque luego de uno de esos almuerzos me dijo, papá, dice, ¿por qué no desperté antes a preguntarme qué me gustaba? ¿Sí? Y esos diálogos fueron muy enriquecedores. Aisha, terminemos con una pregunta que me parece crucial. ¿Y qué papel juega la iglesia en todo esto de criar a mis hijos en la formación y en ayudarles a tomar decisiones?
2: Yo realmente te digo, como mamá, yo no sé cómo le haría. No sé cómo le hubiera hecho criar mis hijos sin tener el amor del cuerpo de Cristo alrededor.
1: Wow.
2: No tengo idea, porque no lo he hecho sin eso. Yo ahora, de unos años para acá, obviamente, cuando ellos eran más pequeñitos, yo no salía de viaje, ¿verdad? A raíz del tema de publicar libros y eso, pues el Señor me ha llevado a viajar más y nuestro trabajo con ACH nos ha sacado, ¿verdad? Ellos ya están en otra etapa, pero te puedo decir que hasta el día de hoy, o sea, mientras yo estoy aquí, una de mis hermanas en Cristo, que es mi vecina también, llevó a una de mis hijas a hacer una diligencia al colegio que tenía que ir. Los grandes están ya empezando a trabajar y todo lo que Dios ha provisto de oportunidades ha sido a través de gente que amo y que me ama en el cuerpo de Cristo. El mentoreo que ni siquiera hemos buscado, que surge por la relación. La semana pasada, mi hija mayor, que ya está por graduarse de diseñadora gráfica, está haciendo un proyecto para otros amigos que son como hermanos de nosotros, de verdad. Y fue a terminar, a seguir con el proyecto que está trabajando. Pero por supuesto que hubo cena, hubo abrazos, hubo chistes, hubo tiempo de ella con esta pareja solos, donde hablaron de su futuro, de oportunidades. Él es un empresario, le dio ideas, ella regresó con ideas.
1: Wow.
2: Y son cosas que pasan en un marco de relación real, no de programas de iglesia. Yo no me voy a meter al lío de hablar de todo el tema eclesial en sí. Y los programas tienen su lugar y necesitan estar para tener un orden en la iglesia. Pero al final de todo, si hubiera una bomba atómica y nos tuviéramos que ir a un refugio todos ahí revueltos, lo que persevera y lo que sostiene la vida humana es la relación. Entonces, sí, y esto es algo que te quiero decir. O sea, no es malo inscribir a tus hijos a las actividades de jóvenes. Yo lo hago. Los retiros, los campamentos, los fogata de no sé qué y tarde de no sé qué. Ahí voy y los inscribo. Pero pensar que solo eso es suficiente sin abrir mi casa y mi corazón y tener yo una vida comunitaria real, no tendría sustancia. Entonces, el hecho de lo que hemos estado viniendo hablando, de fomentar y de tú abrirte a recibir en tu congregación local y también dar es elemental para que los niños orgánicamente vayan creciendo como esas enredaderas, ¿verdad? Que se van entre la celosía de madera o de metal en un jardín enredando. Es algo que no lo puedes separar, ¿verdad? Mis hijos ya tienen, como te digo, jóvenes, adultos, adolescentes y están rodeados por la gracia de Dios porque la iglesia ha sido parte elemental de nuestra vida. Y yo puedo hacer lo que puedo hacer porque la gente que Dios ha depositado alrededor ama a mis hijos, se preocupa por ellos, ora y están de realmente presentes en las diferentes etapas de la vida. Las dos pequeñas, la más pequeña se gradúa del colegio este año, primero Dios, y la ¿verdad? Anterior a ella, pues ya es otra etapa y va a vivir a otro país a servir en un centro misionero y a ser mentoreada también. Y aún con muchas preguntas de algunas personas que me cuestionan y dicen, ay, ¿qué es esto? ¿Qué estás haciendo? Peor para Latinoamérica, eso de lanzar a un hijo a los 18 a otro país es cosa seria. Pero, ¿sabes? El apoyo, el amor y el tener esa comunidad que le dice a mi hija, aquí estamos y cuando regreses, aquí seguimos. Eso le da una capacidad de resiliencia realmente increíble y es el diseño de Dios.
1: Wow. Lo que has dicho está lleno de sabiduría. Es importante que usted integre una comunidad de fe para que le acompañe en la misión de criar a sus hijos. Todos tenemos memorias de personas maravillosas que marcaron nuestra vida. En mi vida fue clave mi maestra de escuela dominical, fueron claves mis pastores. En la vida de mis hijos, los pastores que de jóvenes fueron clave en la vida de ellos. Es importante que seamos, que acerquemos personas buenas que puedan influenciar y acompañarnos en esta misión. Por eso, intégrese a una iglesia. Y como ha dicho Aisha, integrarse no es solo inscribirlos en las actividades, es ir, hacer comunidad, es acercarlos, acercarnos nosotros a otras familias, funcionando como tribu los unos con los otros. Mil gracias por estar con nosotros en Enfoque a la Familia. Están llenos de sabiduría. Muchas gracias.
2: Gracias a ustedes, Sixto, de verdad. Es un privilegio y un gusto estar.
1: Muchas gracias, David.
0: Estamos aquí para servirles y de verdad gracias también a la audiencia por estar atentos y viendo este episodio.
1: Y gracias a usted por acompañarnos. Recuerde, no somos los dueños de nuestros hijos, somos los entrenadores que los equipan para que ellos jueguen su propio partido, consagrándolos a Dios, haciendo que, como nos han dicho, modelando a Cristo de tal manera que ellos quieran amar a Dios como nosotros lo hemos amado. Un abrazo a la distancia. Soy Sixto Porras de Enfoque a la Familia. Hola, bienvenido a Enfoque a la Familia. Les saluda Sixto Porras y para nosotros es un honor cada vez que usted nos regala su atención. Estoy seguro que hoy va a disfrutar esta entrevista. El día de hoy tengo en los estudios a mi buen amigo, el pastor Edwin Castro, quien es pastor de la iglesia Presencia Viva. También es el que dirige el ministerio Nexos Globales, que es un ministerio que está equipando a líderes para que puedan entrenarse en todos los desafíos que tiene el mundo moderno. Además, Edwin ha publicado un libro extraordinario que se llama Liderazgo Eficaz, donde explora los principios que equipan a los líderes para descubrir su propósito. Lo basa en uno de los personajes bíblicos más extraordinarios, que es la vida de José. Pero más allá de todo lo que Edwin ha hecho, es esposo de Maribel, padre de Mariana y un gran amigo de Enfoque a la Familia. Bienvenido, Edwin.
3: Sixto, muchas gracias. Emocionado como siempre al poder estar con ustedes y nunca voy a desaprovechar la oportunidad para agradecer. Cada vez que voy a diferentes lugares siempre me están hablando de todo lo que Enfoque a la Familia está haciendo, lo que significa la vida tuya, la de tus hijos y el impacto tan importante. Así que para mí es un honor poder compartir con la audiencia y bueno, sí, compartir respecto a un aspecto tan importante como el liderazgo.
1: Muchas gracias, Edwin. Me bendice mucho tu amistad. Caminamos juntos. hemos hecho un pacto de cuidarnos mutuamente, de ayudarnos, de acompañarnos. Y eso para mí es importante porque nadie puede vivirlo solo. La verdad es que necesitamos amigos del corazón y tú eres de esos amigos a los que amo entrañablemente. Este libro me ha llamado muchísimo la atención porque uno de mis personajes favoritos es José. ¿Qué te inspiró a elegir a José para escribir este libro sobre liderazgo eficaz?
3: Bueno, definitivamente la vida de este hombre creo que llama la atención a cualquier persona que haya leído la Biblia. Tiene algunas características que junto a Daniel, a Nehemías, es de esos hombres que cuando tú estudias su vida es un poco complejo encontrar fracturas, encontrar fallas, ¿verdad? Tú los ves en un nivel de carácter bastante, bastante alto. Y bueno, de alguna manera con algunas de las características que Dios puso en mi vida, me veo muy identificado en el tema de la administración, de las finanzas.
1: Uno de los temas principales de la historia de José es su dolor repetido luego de ser el hijo predilecto. Sus hermanos lo envidian, lo odian. Él comienza a tener sueños de lo que Dios quiere hacer con él en el futuro, que conste, nunca interpreta él sus sueños, lo interpretan sus hermanos desde sus miedos, sus temores y su comparación. Lo venden como esclavo, llega donde llega, siempre termina brillando. Luego, siendo esclavo, el último en la línea de Potifar, Potifar le termina encargando todo. Y nuevamente la mujer de Potifar se enamora de él, lo traiciona porque él no violenta su código ético y termina en la cárcel. Es decir, esa capacidad de resiliencia, de levantarse de la adversidad, ¿cómo lo logra José? Y la pregunta es, más que la pregunta, me lleva a que en toda esta historia de servir a Dios, yo he visto que la mayoría de las personas no resisten esta prueba, la prueba de la traición, la prueba del engaño, la prueba del menosprecio, la prueba de pensar si Dios se olvidó de mí. Es decir, han pasado los años y yo en lugar de ir para arriba, como que voy bajando. No es fácil. ¿Qué significa la resiliencia y cómo José la enfrenta?
3: Te agradezco la pregunta. Yo creo que definitivamente es de esas historias. Yo lo denomino en el libro que José estaba en la Universidad de Dios, ¿verdad? Donde cada materia yo creo que era más compleja. El olvido, la traición, la mentira, como tú lo dices, la falsa acusación. Tantas cosas que vivió y en todo este proceso yo me pongo a pensar que en algún momento, por lo menos en mi caso, estaría diciendo que de acá no puedo caer más bajo, ¿verdad? Pero parecía que seguía este proceso de decadencia, si lo pudiéramos ver en lo natural, pero creo que en lo espiritual era algo totalmente opuesto. Así que yo creo que precisamente es allí donde encontramos el gran secreto. Hacia el final del libro, yo hago un énfasis muy grande tratando de contestar tu pregunta, y es que me llama muchísimo la atención cómo hacia el final, la mitad de la historia allí, cuando se presenta la crisis del faraón, los sueños, José viene y los interpreta, básicamente le da un plan macroeconómico, qué es lo que tiene que hacer. Me impresiona mucho que la respuesta de Faraón ante toda su corte fue: ¿en dónde encontraremos otro hombre como este sobre el cual el Espíritu de Dios esté? Así que aunque no encontramos, como por ejemplo si lo encontramos con Daniel, momentos de intimidad, momentos de oración, momentos de ayuno, es evidente que José tenía una profunda relación con Dios. Lo vemos en los instantes en los que, por ejemplo, la mujer de Potifar le ofrece esta propuesta indecente, literalmente, y él dice, ¿cómo yo voy a pecar primeramente ante Dios y ante mi Señor que me ha entregado absolutamente todo? Entonces, es indudable que una persona que tenga una relación íntima con Dios, una relación íntima con el Espíritu Santo, podrá tener la capacidad de volver a la forma original, que en esencia es una de las definiciones de la Real Academia de la Lengua, ¿verdad? Ese ser que tiene la capacidad de regresar a la condición original a pesar de las adversidades, a pesar de las cosas difíciles que suceden. Si me dijeras, dame una imagen de José, precisamente quizás por lo que vivo en la ciudad de Miami, en el estado de la Florida, yo lo pudiera comparar con una de estas palmeras cuando está siendo batida literalmente por el viento en los huracanes, ¿verdad? Que tú ves, algunas veces ves cómo se dobla totalmente hasta que viene el descanso de una ráfaga y regresa a la posición original. No pasa lo mismo con cualquier otro árbol, ¿me entiendes? Que llega un instante en el que hay alguna fractura por dentro y se quiebra. Entonces, pudiera concluir que la revelación que yo tenga de Dios, la intimidad que yo tenga de Dios, me va a dejar tener una conclusión a pesar de las circunstancias que se van presentando, y es que mi final va a ser bueno porque he tenido una promesa de parte de Dios. Yo creo que al igual que sucedió con Jesús, en el libro de Hebreos dice algo impresionante, dice que él aprendió a obedecer por medio del padecimiento que sufrió, porque tenía como sumo gozo la gloria venidera puesta delante de él. Wow. Yo lo digo de esta manera, Sixto, es como si Jesús sabía que el padecimiento estaba enmarcado obviamente en la cruz, pero él podía ver por encima de la cruz para esa reconciliación de Dios con la humanidad y ese volver a estar con el Padre Celestial como había estado desde siempre, ¿me entiendes? Entonces, creo que una persona que tiene una característica como esta va a ser aquella que comprende que Jesús nos ha dicho que en el mundo tendremos aflicciones, pero a la vez Él nos ha prometido su compañía en todo este proceso. No podemos evitar estos dolores, no podemos evitar los fracasos, no podemos evitar el olvido en determinado momento. Esto hace parte de la vida. Entonces, creo que José es uno de estos hombres a los cuales pudiéramos poner nuestros ojos en su carácter, y obviamente él es una muestra clara y específica de Jesús en el Antiguo Testamento.
1: A mí me encanta porque el volver a la esencia, nunca perdió la esencia de lo que originalmente él era. Es nunca permitió que se contaminara con amargura. No fueron ustedes los que me enviaron a mí aquí, fue Dios para este momento. Y esto me lleva a un punto, Edwin, que yo veo que le pasa a muchas personas. La diferencia entre alguien que guarda su corazón en medio de la adversidad y alguien que comienza a vivir como víctima social.
3: Correcto.
1: La víctima social culpa al jefe, culpa al papá, culpa a la sociedad, culpa a los hermanos. Y usted ve una persona que actúa como víctima social sin brillo, sin reclamo. Es capaz de golpear, es capaz de asesinar a alguien porque está lleno de amargura. ¿Cómo sé yo que yo soy alguien resiliente como José? ¿Y cuál es la diferencia entre ser una víctima social y actuar como víctima?
3: Sí, yo creo que este es uno de los puntos más importantes, porque aquí es donde es necesario regresar a lo que tú me decías hace unos minutos. Tú me hablabas de el pacto, el compromiso, obviamente que es mutuo, que hemos hecho. ¿Quién tiene acceso a mi corazón? Porque yo he aprendido algo, Sixto, que una de las peores evaluaciones es la autoevaluación. ¿A qué me refiero? Está bien que yo tenga un concepto mío, pero ¿y qué si yo estoy equivocado? Alguna vez escuchaba algo que me causó mucha sorpresa y que lo he venido practicando. La persona que estaba hablando decía, todo ser humano tiene 180 grados de ceguera. Entonces, ¿a dónde voy con esto? Creo que es fundamental, para hablarlo en temas prácticos, que nosotros podamos tener personas serias, no lo que yo tradicionalmente llamo compinches, sino estas personas que tienen acceso a nuestra vida, que en determinado momento nos pueden decir, ¿sabes algo? La manera como estás reaccionando no es la adecuada. Te veo con un sentimiento de merecimiento, porque usualmente eso es lo que sucede con una víctima. Evidentemente, está buscando culpables por todo lugar donde va. Entonces, creo que muchas veces cuando nosotros estamos en ese ambiente o ensimismados, si lo pudiera decir, allí es cuando es mucho más valioso la compañía de personas que sean fieles, personas que sean leales, pero a la vez que cumplan lo que Jesús dijo, que hablen verdad en amor. Y que nos puedan sacar desde este espacio en el que muchas veces nos metemos. Yo creo que lo mencionaste hace un momento. Para mí, un instante impresionante fue después de que muere el padre, ¿verdad? Los hermanos vuelven a engañarlo, vuelven a decirles, ¿sabes qué? Es que nuestro papá nos pidió antes de morir que viniéramos delante de ti para que no nos hicieras daño, para que por favor cuidaras de nosotros. Y es en ese instante, él sabiéndolo, él conociendo, donde dice, no, ustedes están equivocados. Esto no fue por su mano. Había algo que se llama soberanía de Dios. Había una providencia divina, evidentemente, que me trajo hasta este lugar para preservarlos. Entonces, es en momentos como estos donde nosotros necesitamos comprender algo y esto es otra enseñanza que en algún momento recibí. Todo creyente necesita saber tres cosas fundamentalmente. Número uno, que todo pasa por la mano de Dios, Sixto. Yo creo que algunas veces las personas, cuando pasamos por circunstancias como estas de traición, la muerte de un ser humano, la muerte de un ser querido, tú sabes, las crisis que enfrentamos, cuando no tenemos esta claridad de que todo pasa por la mano de Dios, podemos llegar a pensar, Señor, perdiste el control. O muchas veces oramos de esa manera, no, Señor, toma el control. Y yo tengo esta imagen de Dios en el cielo, preguntándole a esa persona, ¿cuándo lo he perdido? ¿Cuándo se me salió de las manos? Entonces, número uno, todo pasa por la mano de Dios. Número dos, la palabra nos deja saber que absolutamente todo coopera para nuestro bien, para aquellos que somos llamados según el propósito de Dios. Entonces, allí, en estos instantes que no son sencillos, yo no te puedo decir que es sencillo como tú nos has conocido, hicimos un programa en determinado momento donde estuvimos hablando de ese instante en el que después de servirle a Dios por un montón de tiempo, de promesas de parte de Dios, finalmente mi esposa está embarazada y a las ocho semanas perdemos el bebé. Yo no te puedo decir que eso fue placentero. Yo no te puedo decir que estábamos buscando vivir ese momento. Yo no te puedo decir que estuvimos tranquilos, que no hubo lágrimas. No, pero a la vez sí recuerdo cómo los dos pudimos decirle a Dios en medio de esa crisis, tú sigues siendo nuestro Dios, tú sigues siendo bueno. Y adicionalmente, para ser muy claro, también le dije, no lo comprendo, no lo entiendo. Y yo creo que eso es bastante válido, que alguien en algún momento como este nos esté escuchando y posiblemente tú puedas decir, claro, pero es que a ti no te acaban de robar toda la compañía o no fue tu papá el que te estafó. Tú sabes todas las historias que nosotros como pastores tenemos que escuchar. Sí, no sé cuál es tu situación específica, pero lo que sí sé es quién está contigo en este momento. Así que quiero recapitular. Número uno, todo pasa por la mano de Dios. Número dos, todo opera para bien, para aquellos que somos llamados según el propósito de Dios. Y número tres, la siguiente cosa que deberíamos pensar es, ¿qué me quieres enseñar con esto? ¿Cuál es la lección? Porque si pasamos por estas circunstancias sin un aprendizaje, verdaderamente no estamos aprovechando todo lo que estamos viviendo.
1: Wow. Yo quiero animarle a que si usted está pasando un momento difícil o quiere desarrollar su potencial en el servicio, en el liderazgo, lea el libro Liderazgo Eficaz. Es un libro que no solamente tiene profundidad teológica, sino contenido práctico. Yo recuerdo algunos de los momentos de dolor. El dolor más grande para mí es la traición. Alguien a quien tú le das la mano, le ayudas, y en algún momento donde hay una diferencia, te traiciona. O bien, alguien que vino con la mala intención de destruirte. Esos momentos son muy duros. Y el primer pensamiento de uno, hasta con contenido bíblico, es haz justicia, Señor. Y yo se lo dije, Señor, haz justicia. Esto no es justo. Yo no le he hecho nada malo. Pero ese no es el pensamiento correcto, porque si yo alimento el deseo de venganza, amargo mi corazón. José lo vendieron sus propios hermanos. Dios mío, sus propios hermanos. Y eso que no era la idea inicial era matarlo, o sea, asesinarlo ahí mismo. Lo escuchó de sus hermanos y fue Rubén el que dijo, no, metámoslo aquí en un pozo, vendámoslo y vendámoslo como esclavo, que era igualmente vergonzoso. ¿Cómo lo logró José? ¿Cómo logró levantarse? Yo recuerdo esas madrugadas reflexionando, llorando, pensando, ¿qué hice mal? ¿Qué pasó aquí? Y oír el susurro de Dios donde me dice, ¿quieres dormir? Bendícelo. Pídeme que yo bendiga a estas personas. Y comienza uno a pelear con uno mismo porque no es justo. Es decir, no es justo. Lo que me estás pidiendo no es justo, pero es lo único que puede guardar mi corazón. ¿Cómo lo hizo José?
3: Hace poco hacía un paralelo entre la vida de José y la vida de Jesús. Y si tú lo ves, es impresionante el paralelo, ¿verdad? En el hecho de ser traicionado por sus más cercanos, de ser vendido por algunas monedas, de ser acusado falsamente, de ser olvidado. Es decir, un paralelo perfecto. Y aquí es donde se hace muy necesario no tan solo visitar la vida de pronto de David, donde a él es el que más vemos en este tipo de reacción, ¿verdad? Mátalos, que se mueran, que pase esto, que pase aquello, que exterminan los padres. Pero también visitar el Nuevo Testamento cuando nos dice que la ira humana, en la ira humana, la justicia de Dios no opera, ¿verdad? Entonces, yo creo, Sixto, que posiblemente esta es una de las conversaciones más difíciles que hemos entendido o que hemos tenido, perdón, porque solamente una persona que esté llena del Espíritu podrá comprender este tipo de reacciones. Lo que yo siento en este momento en mi espíritu son personas diciendo, claro, pero es que a usted no le pasó, pero es que a mí es el que me hicieron esto, a mí es el que me hicieron aquello. Y te entiendo, al igual que lo compartes tú, uno de los dolores grandes que he tenido es el tema de traición, del abuso de confianza. Y obviamente si te están abusando la confianza es porque es alguien cercano, alguien en que confías. Y quisiera referirme por un momento a este para dar herramientas prácticas. Tú acabas de decir algo que es importantísimo. Podrás tener la capacidad de pedirle a Dios que bendiga a esa persona que te hizo daño en determinado momento. Es la forma como tú vas guardando tu corazón. Obviamente, la Biblia nos dice que para el hombre carnal las cosas del Espíritu son locura. Y por esa razón yo necesito en un día como este, junto con Sixto, apelar al hombre y a la mujer espiritual que puede haber estado por años inclusive resentido, en odio, en amargura, por algo que quizás te hizo alguna persona que ni siquiera está viva. Yo he tenido casos como ese, seguramente a ti te ha pasado, de personas que dicen, no, es que me hicieron esto y aquello, y esa persona no está, puedes hablar con ella, no, ya se murió hace 10 años. Eso quiere decir que tu vida, tus emociones, tu estado de ánimo, tus decisiones y tu futuro está siendo definido por alguien que ni siquiera está caminando en el planeta Tierra. Yo creería que es importante que tú tomes conciencia de lo que estamos hablando en un día como este y entender que las situaciones de la vida siempre van a ser difíciles. Jesús nunca nos prometió que no viviríamos dolores o traiciones. Él mismo dice, me impresiona mucho cómo la Biblia lo describe, experimentado en quebranto. Yo creo que esa es una de las experiencias que la gente no quisiera hacer, como que tener un posgrado en eso, ¿verdad? Pero el punto es que es factible que este sea un día de decisión, este sea un día en el que tú puedas salir de esa cueva, de la cueva de la amargura, de la falta de perdón, del odio, del rencor, y pudieras empezar a bendecir. Y un segundo aspecto que yo particularmente lo tuve que hacer al vivir la traición, al vivir la desilusión, fue tomar una decisión específica, Sixto, de volver a extender confianza. Específicamente, cuando tú trabajas en equipo y sucede una situación como esta, queda allí en el ambiente un sinsabor, ¿no? De ok, ya pasó esto en un equipo, ¿quién será el siguiente? ¿Qué va a pasar? Y a mí no me servía mucho las palabras de mamá cuando pequeño, ¿verdad? Porque obviamente esta fue un área en la que ella no sanó finalmente y siempre desde pequeño me decía, la gente es envidiosa, no confíe. Ellos siempre van a querer tratar de sacarle algún tipo de ventaja. Entonces era una voz bastante fuerte, pero ya no era yo el niño que estaba escuchando a una mamá diciendo eso desde su dolor, desde lo que ella vivió, sino que yo tenía que tomar una decisión en un momento como este. ¿Cómo yo voy a continuar dirigiendo un ministerio con personas al lado cuando simplemente estoy mirando cuál va a ser el siguiente? ¿De dónde vendrá lo que mucha gente dice, la siguiente puñalada? Es imposible. Y yo entiendo, algunas personas estarán diciendo, pero la Biblia dice que maldito el hombre que confía en el hombre. Yo tengo una aproximación a un verso como ese. Yo creo que Dios nos está diciendo, maldito el hombre que confía en el hombre, que confía en sí mismo, que tiene una estima más alta de la que debe tener. Es imposible. Tú me estás invitando aquí porque me estás extendiendo tu nombre, me estás extendiendo tu plataforma, estás arriesgando, ¿me entiendes? Porque confías en mí. Entonces, ¿cómo nosotros vamos a construir relaciones? Entonces, maldito el hombre que confía en el hombre. Entonces, no me caso porque no voy a confiar en mi esposa. Me comunico. Entonces,
1: lo que estás diciendo es que uno de los elementos fundamentales es recuperar la capacidad de confiar, porque si no me quedo en el piso viviendo como víctima.
3: Correcto. Wow. Y vas a estar viendo, abro comillas, fantasmas en todo lugar, ¿verdad? Que yo creo que eso es lo que le pasa. Mira, algún día uno de mis mentores me decía algo tan importante. Me decía, mira, una persona que ha sufrido de abuso espiritual, es decir, de abuso por parte de una autoridad, en el momento en el que encuentre a un padre que lo corrige, le va a oler a lo mismo. Sí, me comunico.
1: Tiene que ser sano.
3: Porque ¿qué sucede? Si no ha sido sano, no va a entender que un padre corrige.
1: Claro.
3: Cuando la persona no está sana, ¿qué va a decir? Este es otro que me abusa. Este es otro que me viene a abusar, ¿me entiendes? Porque puede sonar similar, pero viene de corazones totalmente diferentes.
1: Te llevo a dos escenarios reales muy comunes y en función de uno de los conceptos que desarrollas en el libro maravilloso, que es que José mantuvo claro su propósito y lo puso sobre su dolor. Pensemos en una esposa que encontró a su esposo en adulterio y no termina de arrepentirse. Ella está dolida, ella ha sido fiel, ella ha mantenido el hogar, ella ha luchado. ¿Cómo hago para no sentir todo lo que siento? La segunda escena que la he visto son hijos que crecieron con un padre irresponsable, y traigo la memoria tres hermanas educadas por su mamá que las sacó adelante a las tres. Y cuando ellas ya están, son empresarias, están teniendo éxito, aparece aquel padre que fue alcohólico, que las abandonó, y dice, estoy en la calle, no puedo, las necesito, ustedes son mis hijas. Y yo las escuché a ellas dialogar y decir, pero es que nunca ha estado, pero es que nunca corrió por nosotras. Pero al mismo tiempo terminan diciendo, pero el mandamiento dice que si queremos que nos vaya bien, tenemos que ayudarle en este momento. O sea, yo las vi llorando, renunciando a su cólera, a su enojo, y ahora teniendo que sacar su propósito sobre su dolor. ¿Cómo se logra?
3: Qué espectacular esta pregunta. Algo que quiero compartir con las personas que nos están viendo en este día es, son dos aspectos, diría yo. El primer aspecto es el que yo puedo manejar y el que tiene que ver conmigo. ¿Qué decisiones yo voy a tomar? ¿Cuál va a ser mi actitud? ¿Qué voy a hacer de aquí para adelante? Pero hay un segundo aspecto que yo no puedo manejar. Vamos al primer escenario que tú me dijiste. El escenario de la persona que no se arrepiente, que continúa posiblemente abusando o sacando provecho. Allí es donde nosotros necesitamos tener la paz de Dios, cuando en el Nuevo Testamento nos dice el apóstol Pablo, en tanto dependa de ustedes, traten de estar en paz con todas las personas, ¿verdad? En tanto dependa de nosotros. Entonces, ¿a qué punto voy? En nuestra propia vida hemos tenido momentos en los cuales se ha hecho necesario establecer límites con personas que no tienen ningún tipo de intención de cambio. Personas que lamentablemente volvemos a lo mismo, personas que quizás nunca han trabajado su vida, nunca han sanado y simplemente es este tipo de personas que son víctimas o abusadores, literalmente. Entonces, creo que el mismo Jesús nos da los parámetros que nosotros debemos vivir. El mayor mandamiento, entonces, amar a Dios, amarme a mí y amar a los otros. Ese mandamiento creo que muchas personas lo han leído mal, ¿verdad? Porque simplemente dicen, no, pero es que el Señor me dice que lo debo amar a Él y después debo amar al prójimo. Pero si nos detenemos, Jesús lo que dice es, ama a tu prójimo como te amas a ti mismo. Es decir, lo primero que necesito establecer es ese amor propio, es esa valía. Así que creo que

0: conclusión de estar en paz con Dios diciendo yo necesito preservar mi integridad. Te voy a poner un ejemplo así como tú me pones ejemplos y ahorita vamos con el de las hermanas. En algún momento estaba atendiendo a una mujer junto con mi esposa en una situación de abuso doméstico. Y cuando empezamos a ver el perfil que esta persona tenía, el esposo de esta persona, le dijimos, ¿sabes algo? Esta situación está a punto de irse a un nivel diferente. Aquí ya hay un patrón de abuso físico, de violencia. Nosotros te recomendamos, pero esta es tu decisión, que debería ya poner algún tipo de restricción con las autoridades. Uh-huh. Pero es que él me ama, pero es que él es bueno, pero es que él me pide perdón después de que me pega. Todo este tipo de cosas seguramente tú lo has escuchado. ¿A dónde llegó esto? Un día estoy en la reunión de domingo y en esos tiempos teníamos un teléfono para las emergencias de los miembros de la iglesia y el teléfono empieza a sonar, a sonar, a sonar, a sonar. Cuando se atiende, 16 puñaladas le había dado este hombre a esta mujer. Wow. Bendito Dios, no perdió la vida, pero lo que te digo es por no establecer límites, por uh-huh. no amarse, por no decir, ¿sabes qué? Yo tengo toda la intención, yo quisiera reconstruir el matrimonio, yo quisiera uh-huh. tener el diseño de Dios, pero hay alguien que no quiere hacer nada. Tú no lo vas a cambiar.
1: Claro.
0: ¿Me entiendes? La decisión de cambio está en cada uno de los seres humanos.
1: Déjame hacer la pausa ahí. Es importante entender este concepto. Lo que Edwin está diciendo es ponga límites. Amor no significa la tolerancia de algo que vaya en contra de tu dignidad o en contra de tu vida o en contra de tu salud o de tus hijos. Eso no es amor. Amor tiene que ver también con la otra parte, que es la disciplina. Y si usted no puede poner límites porque ya está en el círculo del abusador, busque ayuda inmediatamente para que le asesoren sobre cómo poner límites. Déjeme explicar algo. Todas las investigaciones han dicho que cuando usted pone límites es la mejor forma de ayudar al cambio a la otra persona, porque la otra persona entiende que no puede manipular. Por eso es importante entender que parte del amor es poner límites, como Edwin nos ha dicho.
0: Vamos al segundo caso, uh-huh. extremadamente interesante. A mí me ha sucedido, no quizás con el padre que abandona, ¿verdad? Como uh-huh. en el caso de estas tres mujeres, pero sí con personas que me dicen, ok, mi padre es un delincuente, mi padre es un narcotraficante. ¿Cómo opero o cómo se sí. manifiesta este principio de honrar a padre y madre, ¿verdad? Cuando yo sé que, de nuevo, que está haciendo cosas que no son correctas, que o en este caso no estuvo en mi vida y ahora me viene a reclamar. Yo creo que uno de los consejos que más paz me dio a mí en una situación que no uh-huh. era similar, pero era una situación en la cual yo me encontraba frente a ciertas demandas de mis padres porque ellos querían que yo hiciera ciertas cosas. Y de alguna manera yo entendía que por la temporada de mi vida que estaba viviendo no tenía que hacer algo como eso, ¿verdad? Y no era nada complejo, era que quizás ellos me demandaban, venga a vernos más tiempo, ven, llámenos tantas veces, haga esto, haga aquello. Nunca era suficiente en el caso de mis, uh-huh. de mis viejos lo que yo hacía. No había manera de satisfacerlos de alguna forma. Y esto se empeoró en el momento en el que yo entro al ministerio y entonces ahí empieza el reclamo de ya no lo vemos los domingos, nos olvidó, eso parece que ya nos morimos para ustedes. Es decir, este tipo, a pesar de que estaba sirviendo a Dios, es decir, si tú y yo no estaba en las discotecas o uh-huh. haciendo cosas incorrectas. Entonces, lo que más paz produjo en un tiempo como ese y que es uh-huh. el consejo que más yo he dado en circunstancias como estas, es que necesito ir a Dios, es decir, necesito recurrir a la autoridad suprema y delante de Dios definir cómo yo estoy en paz con Él, que estoy honrando a esas personas, a pesar de que esas personas no estén de acuerdo y me demanden más. Uh-huh. ¿A dónde voy con esto? Que, de nuevo, no pretendo entrar en detalles específicos, pero un padre que nunca estuvo, que fue violento, que fue borracho, que fue abusador, que se va a vivir la vida loca y regresa después de 15 o 20 años, es muy sencillo venir a demandar, usted no

0: es cristiano, usted no que es un hijo de Dios, porque ese tipo de versículos sí los recuerdan, ¿verdad? Honra padre y madre, sí, pero una pregunta que tú que estás en una situación como esta te debes plantear es, padre, ¿cómo yo estoy en paz contigo que estoy honrando a esta persona sin necesidad de ser manipulado? Porque honra quizás puede ser simplemente, Sixto, ¿sabes qué? No te guardo rencor, yo te doy mi perdón. Y no necesariamente quiere decir que vamos a ser felices por el resto de nuestra vida. ¿Me entiendes? Porque hay personas que son lamentablemente extremadamente tóxicas. Yo he tenido casos de padres que se nota cuando llama a su hijo o a su hija porque el semblante cambia, no para bien, sino para mal, ¿verdad? ¿Qué sucedió? ¿Qué pasó con esta conversación que tuviste? No, es que otra vez me hizo sentir culpable, me está demandando, tiene una necesidad económica y entonces ahora sí me llama. Pero ¿y qué pasó? Por ejemplo, me pregunto yo, ¿qué pasó en tu aniversario, en tu cumpleaños? Allí no existes, ¿me entiendes? Entonces, estos son ámbitos en los que creo que necesitamos ser maduros, crecer. Una vez más, vuelvo al mismo punto de antes, Sixto, necesitamos personas serias, conocedores de la palabra, maduras, que nos permitan llegar a conclusiones saludables para nuestra vida. Porque no hay nada peor que convertirse en el esclavo emocional de alguien que simplemente quiere sacar provecho de ti.
1: ¡Wow! Esto que está diciendo Edwin es fundamental. Busque ayuda para que no sea manipulado por la culpa. Y esto es crucial, porque algunas personas que tienen esa actitud de víctimas, que han sido irresponsables, de repente aparecen exigiendo y manipulando, tienen que ser paradas. Y usted no debe actuar en función de la culpa, sino en función, como ha dicho Edwin, de qué dice Dios, qué me está diciendo a mí y cómo yo no caer nuevamente en este círculo. Porque la ayuda puede ser, como ha dicho Edwin, te perdono, te bendigo, puedo ayudarte con esta parte, punto, se terminó. Y yo siento que estoy haciendo lo correcto, pero no caiga en la trampa de escuchar a estas personas que tienen ese sentimiento de víctima y que quieran manipularte. En tu libro dices una frase que nos llamó muchísimo la atención. Nuestra respuesta ante la pérdida, el fracaso y la traición va a determinar la duración de los procesos. Explícala.
0: De una manera sencilla, seguramente te acordarás cuando estabas en el colegio y tenías alguna prueba final. Si no la pasabas, determinabas si pasabas o no pasabas el año, ¿me entiendes? ¿Qué es lo que tiene que hacer uno cuando no pasa el año? Volverlo a repetir. Entonces, yo creo que en la vida sucede exactamente lo mismo. La forma en la que nosotros resolvemos los conflictos, la manera espiritual en la que lo manejamos, qué tanta palabra nosotros conocemos. Esto yo creo que para mí no deja de ser sorprendente cómo tantos creyentes, Sixto, profesan precisamente eso, ser hijos de Dios, ser seguidores de Jesús, pero no leen la Biblia. Y en la Biblia yo encuentro solución para absolutamente todo. Alguien me pudiera decir en este momento, no, pero la Biblia no habla de esto particularmente. Está bien, vas a encontrar ciertos tópicos de los que no menciona la Biblia específicamente con las palabras, pero vas a encontrar principios eternos, principios que nos dan las herramientas para saber cómo reaccionar, cómo responder a esas circunstancias. Entonces, en esencia, si yo soy de estas personas que vuelvo a enfrentar estas situaciones, en esencia yo volvería a los puntos que hablaba anteriormente. Señor, ¿qué me quieres enseñar? Es factible que yo no haya aprendido qué es lo que sucede, ¿me entiendes? Y esto tú lo ves mucho en las consejerías en las que tú dices, pero espérate, ya nosotros habíamos hablado de esto, ¿cómo te vuelve a pasar? Bueno, lo que pasa es que X y Y me convencí yo mismo de X o Y situación. Entonces, sí, yo creo que la manera como respondemos ante estas circunstancias va a determinar si nosotros volvemos a vivir esto que tenemos que superar o si definitivamente los procesos se alargan. ¿Por qué razón? Wow. Pues porque en esencia volví a la prueba, volví al examen y volví a fallar. No me salió la nota.
1: Porque no estudió, no se preparó, no anticipó.
0: Y no aprendiste.
1: Y no aprendí.
0: No aprendiste. Uh-huh. Yo no sé si tú te acuerdas, obviamente, una canción escuchaba cuando pequeñito que decía tropecé de nuevo y con la misma piedra, ¿verdad? Era, en esencia, tú, en esencia, no sabes cuántas personas, con cuántas personas yo he hablado que yo digo, pero ¿por qué volviste a caer en lo mismo?
1: Wow. Hay una consecuencia de perdonar y no perdonar. Quien no perdona se convierte en víctima y comienza a enredar su vida en amargura, en el odio. Y esto interrumpe su capacidad de tener éxito, porque siempre va a reclamar el por qué no lo alcanzó. Pero cuando uno ha perdonado, ha soltado, ha entregado, puede venir la siguiente temporada y la vive en libertad. Cuando José fue hijo, brillaba al principio hasta que sus hermanos lo odiaron y lo venden como esclavo. Pero estando en el último lugar de la fila de los empleados de Potifar, rápidamente lo que él toca lo hace prosperar y lo pone a cargo de toda su casa. Llega a la cárcel, rápidamente el carcelero le da la llave de la cárcel porque ve un fruto en la vida de él. ¿Qué fruto has visto en las personas que han logrado perdonar como José?
0: Uno de los aspectos más hermosos que yo veo es precisamente, déjame ponerlo con un ejemplo. En tanto, yo no perdono, tengo la mano cerrada. ¿Por qué razón? Porque estoy estrangulando a alguien. Cuando perdono, tengo la mano abierta para poder recibir aquello nuevo que Dios tiene para mí. Mira la imagen que yo veo de José. A José se le determina futuro, se le determina un propósito con la capa de colores que el padre le da. ¿Okay? Desde el principio, en esencia, claro, estaba determinando, así se haya molestado con la interpretación del sueño, pero en esencia el papá lo estaba poniendo en una posición superior, en una posición de dignidad, en una posición de gobierno. No sé si alguna vez has pensado que esa capa nunca se quedó tirada en el desierto. A pesar de manchada y derrota, regresó a las manos del Padre Celestial. Wow. Para que más adelante otra figura de padre volviera a vestirlo con la honra y con el propósito que Dios desde el principio tenía para él. Entonces, ¿qué he visto en esas personas que perdonan? Que con el paso del tiempo viene esa restitución de parte del cielo y aún en muchos casos mucho mayor. ¿Me entiendes? De la misma forma como la capa no se quedó tirada en el desierto, no se perdió. Uh-huh. Se lo hubieran podido vender a los ismaelitas también, ¿me entiendes? Uh-huh. Haber sacado provecho, pero no, regresó a ese lugar de origen desde donde se había determinado el futuro de José, de nuevo para más adelante ser vestido por otra figura paterna como el faraón para demarcar el futuro que Dios tenía desde el principio para él.
1: No, nunca lo había visto así como lo estás planteando. La capa volvió a ese lugar y siempre estaba destinada para él. Lo que Dios ha destinado para ti puede venderte como esclavo, puede ser sirviente de los demás, pueden haberte acusado injustamente. Pero déjame decirte, como ha dicho Edwin, Dios no ha olvidado la promesa que te ha dado. Y esto me lleva a una serie que grabé que se llama El lenguaje del perdón. Si usted está preguntándose cómo perdono, vaya a esta serie que hemos grabado. Lo hemos hecho especialmente para matrimonios, pero creo que le va a ayudar a comprender cómo no caer en amargura y vivir el perdón. Edwin, me queda la pregunta. Me han traicionado tanto, me han herido tanto, que he vivido la vida como víctima. No sé perdonar. El dolor no se va. Yo creo haber dicho te perdono ahí en el baño, en la soledad, con lágrimas, pero este dolor sigue acá. ¿He perdonado de verdad? ¿Qué sigue? ¿Cómo lo hago?
0: El principio más grande a nivel de perdón, y sé que imagínate, hasta un libro entero escribiste tú. Pero para mí el principio fundamental que quisiera compartir con las personas que nos están viendo en este día es llegar a comprender que el verdadero beneficiario del perdón no fue el que te ofendió, sino que eres tú mismo. A mí me impresiona cómo la palabra de Dios en el libro de Isaías 43:25, Dios dice, yo soy el que por amor a mí mismo perdono tus pecados y borro tus transgresiones. Entonces, muchas veces yo tengo que confesarme, he probado a la gente, ¿verdad? Y les digo, ¿por qué razón Dios nos perdona? Y la primera pregunta, Sixto, que siempre, la primera respuesta, perdón, que siempre sale es porque nos ama. Porque nos ama. Porque Él es bueno. Porque es nuestro Padre. Y resulta que no tiene que ver con eso. Tiene que ver con que Él se ama. En esencia, lo que yo te digo es, tú y yo ofendemos a Dios a diario. Y Él es santo. Él es puro. Y no puede permitir en Él la falta de perdón, el rencor, el rechazo, la amargura. De tal manera que Él dice, no, es que es por amor a mí mismo, por amor a mi integridad, por amor a mi santidad, que no puedo albergar falta de perdón. Entonces, si en este día tú pudieras recibir esta revelación, si la pudiera llamar de esta manera, que tú eres el beneficiario del perdón, que es por amor a ti mismo que necesitas verdaderamente soltar. Y en algunos casos, Sixto, yo he tenido que acudir a profesionales, a terapeutas, ¿me entiendes? Hay algunas dinámicas que son importantes. Sé que pueden existir diferentes posiciones en la iglesia a este respecto, pero yo mismo lo tuve que hacer, ¿me entiendes? Algún día lo hicimos en un retiro para jóvenes y llegamos a un tópico en el cual habían muchos de ellos que estaban con un resentimiento muy grande con su papá. Y el terapeuta que llevamos esa vez les pidió que llevaran almohadas, ¿no? Que a esa sesión llevaran almohadas. Y llegó un instante en el que les dijo, ok, yo quiero que saquen toda la ira que tienen adentro. Golpeen esas almohadas, péguenles. Y tú veías a los muchachos sacando todo esto que tenían por dentro de tantos años en una dinámica terapéutica, ¿verdad? ¿Por qué razón? Porque sí, a mí me pasó algún día una situación similar y en medio de la traición es una imagen que tengo. Yo estaba arrodillado en el piso, pegándole al piso, dañándome casi la mano por el dolor. ¿Sí me entiendes? ¿Cómo fui? Porque usualmente uno va primero, ¿cómo fui tan tonto? ¿Cómo no me di cuenta? ¿Cómo esto? ¿Cómo aquello? Entonces el punto es, ¿has desfogado todo eso que quedó allí? ¿Lo has hablado? Me impresiona como David dice, mientras callé, se envejecieron mis huesos. Es decir, hasta enfermarse puede llegar uno por no hablarlo. Yo he conocido personas, algún día hablaba con alguien y me decía, esta persona es tan hermosa, es tan linda, pero es posible que se vaya a ir a la tumba sin sanar. Yo le decía, ¿por qué? Porque no ha hablado, porque no ha podido expresar. Porque no ha sacado lo que tiene adentro. Entonces creo que de nuevo volvemos al mismo punto que hemos venido enfatizando. Si tú te has dado cuenta que te han herido en diversas oportunidades, que aún sientes ese dolor, que aún sientes esa amargura, posiblemente deberías darte la oportunidad de conseguir un consejero cristiano, un terapeuta cristiano que te ayude a salir de allí. Algún día tuve que sentarme con mi cuñada y años atrás, quizás como 10 años antes de que ocurriera esto, ella tuvo un derrame cerebral y quedó paralítica. Y en un instante, en un momento, Dios me da una instrucción para orar por ella y ante nuestros ojos, ante los ojos de nuestra familia, Dios le restituyó toda su movilidad en la cara, en los brazos, en las piernas. No tenía control de esfínter. Es decir, fue total y absolutamente sana de la parálisis ante nuestros ojos, ¿verdad? Para mí es el milagro más grande que yo he presenciado. Pasaron 10, 11 años para sentarme un día al frente de ella, decirle, un día Dios me permitió levantarte de la parálisis que tenías. hoy vengo ante ti para que me ayudes a levantarme de la parálisis emocional que yo tengo. Necesito que me ayudes a salir de acá.
1: Wow.
0: Y ha sido una de las personas que Dios más ha usado en mi vida, ¿me entiendes? Porque yo no sabía hablar, Sixto. Yo no sabía, no me podía expresar. Todas estas eran cosas que venían desde mi infancia, ¿verdad? Quédese callado. La famosa frase esta, la ropa sucia se lava en casa. A la gente no le importa, te lo dije anteriormente. Tenga cuidado, no confíe, la gente es mala, la gente le va a sacar va a sacar provecho. ¿Por qué? Porque esa fue la realidad de mi mamá cuando pequeña. Y wow. Ella lo extendió a la siguiente generación. Así que, mamá, quizás que nos estás viendo hoy, ¿qué es lo que está saliendo de tu boca cuando hablas del padre de tus hijos? ¿Qué es lo que estás formando en ellos? ¿Cuáles son esas verdades que estás estableciendo? Para mí fue uno de los dolores más grandes y de nuevo, todo tenía que ver con dolores no resueltos desde la infancia de parte de mamá. Así que yo creo que podemos encontrar ayuda. El cuerpo de Cristo es rico en la diversidad de dones que tenemos. Sí hay gente buena, sí hay gente que nos puede ayudar a salir adelante. Y posiblemente lo único que tienes que hacer es tomar una decisión y decir, ¿sabes algo? No voy a perpetuar y sobre todo no voy a pasar a la siguiente generación este dolor, esta amargura, este rencor, esta falta de confianza, tantas cosas que te roba esa persona que te hizo daño, que te hizo una afrenta, que de verdad solamente tú puedes decidir hasta cuándo continuará afectándote.
1: ¡Wow! ¡Qué hermosa tu vulnerabilidad! Todos hemos tenido que ir a pedir ayuda para que nos ayuden a interpretar esos momentos difíciles. Recuerdo hablar con un amigo en un momento de tristeza, de un momento de confusión y llorar, porque yo no entendía lo que me estaba pasando hasta que mi amigo me explicó una nueva realidad. Nada se había terminado. El llamado y la gracia que hay de Dios en tu vida va a continuar donde quiera que vayas. Y yo pensé que lo había perdido todo. Hay cosas que no nos serán reveladas hasta que no tengamos la humildad de buscar consejo, de preguntar qué sigue. Así como lo ha hecho Edwin, lo hemos tenido que hacer todos. Y quiero terminar este tiempo de reflexión diciendo, la adversidad, los momentos difíciles, las traiciones, no definen tu futuro. Lo define tu capacidad de entregar el dolor, la capacidad de perdonar, la capacidad de bendecir a quienes no estuvieron a tu lado. Y eso se logra cuando hemos recibido el beneficio del perdón de Dios en nuestra vida. Una forma terapéutica, como lo ha dicho Edwin, es escribir y llamarlo por nombre. Papá, quiero decirte que te odié, que me dolió, que me pregunté mil veces dónde estabas, que me pregunté por qué nos habías abandonado. Y hoy quiero decirte, te perdono, te bendigo, no importa dónde estés. Y usted va a sentir cómo el dolor, las lágrimas de dolor comienzan a transformarse en lágrimas de gozo, porque usted está viviendo un proceso de perdonar, de soltar. Estas mismas lágrimas las derramó José cuando vio a sus hermanos y se rebeló. Y llorando se tiró a sus hombros y les dijo, yo soy José. Y les dijo, no fueron ustedes los que me enviaron aquí. Fue Dios el que me trajo para este momento. Y entonces entenderemos por qué Dios nos ha traído hasta acá. Te bendigo, bendigo tu vida. Bendigo lo que Dios ha puesto en tu mano. Y pido a Dios que Él te dé libertad y paz para poder devolverte en el camino y bendecir aún a tus hermanos. Edwin, gracias por estar con nosotros en este diálogo del corazón.
0: No, por favor, gracias por la oportunidad y sí, evidentemente siento que casi que hemos pasado como por una cirugía y lo único que le pido a Dios es que puedas escuchar las palabras del pastor Sixto este día. Te habla un padre, te habla alguien que ha pasado por allí, no te lo viene a decir simplemente de lo que leyó en algún libro, sino que hay autoridad, hay experiencia y sobre todo hay amor. Así que busca estas guías, busca estos medios para que puedas restablecer el plan de Dios para tu vida, porque Dios no tiene plan B para ti.
1: ¡Wow! Gracias por haber estado con nosotros hoy acá en Enfoque a la Familia. Y gracias por también abrir tu corazón y darte la oportunidad de entender que naciste para amar, no para odiar. Que tu pasado no define tu futuro y que Dios no ha cambiado nada de los planes que tiene contigo. Un abrazo a la distancia. Soy Sixto Porras, de Enfoque a la Familia.
2: Tú me pusiste un alto.
3: Quiero confesar aquí que yo fui la que lo evangelicé.
2: No vamos a tener relaciones sexuales antes del matrimonio.
3: El hombre va a llegar hasta donde la mujer lo deja.
2: Si les gusta esa chica, paguen ese precio. Esfuércense, no se queden con los brazos cruzados. Vayan por ella, enamórenla.
3: No sé si decirlo, pero lo voy a decir.
2: Hoy tengo el honor de entrevistarte. Hoy tengo el honor de entrevistar a mi esposa.
3: Bueno, Dios, a mí también me toca. Hoy me toca también entrevistarte a ti.
2: Estamos listos. Café en mano.
3: Este es primordial siempre. Para nosotros el café siempre
2: definitivo
3: va antes.
2: Y hoy hay un caballero que está invitado a la mesa.
3: ¿Cómo se llama?
2: Bueno, mi esposa fue la que le puso el nombre, o no sé si fue aún. Pero es que siempre nos hacen memes y tantas cosas que hoy andan en las redes sociales. Pues les presento a Don Memito. Don Meme.
3: Aquí bueno, está de metido. Que,
2: ¿cómo has estado, amor?
3: Bien, aquí muy contenta de estar contigo hoy, de poder platicar un ratito y que nos conozcan un poquito de nuestra historia, de lo que ha sido estos 25 años juntos.
2: Exacto, tienes que aclarar eso.
3: Claro, 25 años, 5 años de novios.
2: Ajá.
3: Y 20.
2: Y 20 de casados. Y por cierto, hoy amaneciste muy bella.
3: Ay, gracias, tú.
2: Muy hermosa. Y bueno, 20 años de casados, 5 años de novios. Si pudiéramos ponerle a este podcast esa plática, sería para toda la vida.
3: Para toda la vida.
2: Por
3: cierto. Nos falta más, obviamente.
2: Bueno, falta mucho más. Apenas llevamos 20 años de casados.
3: Ya somos, bueno, este diciembre cumplimos 21, así que vamos a ser mayores de edad. ¿Verdad? En el matrimonio, 21
2: rápido.
3: Años de casados.
2: Dios mío.
3: Hoy sí podemos decir
2: merecemos un regalo.
3: Me tienes que dar un regalo.
2: Hice una canción para ti. Recuerdo que siempre había sido mi sueño hacerte esta canción, que la canción de hecho se llama Para Toda la Vida. Recuerdo que desde novio soñaba con hacerte esta canción y les pedí a mis amigos de producción que escuchemos un pedacito, un poquito de la canción Para Toda la Vida, Josh Morales, para mi bella esposa, Zaira Morales.

0: Increíble. Quiero contar que esa canción me la regaló cuando fue nuestros 15 años de casados, nuestro aniversario número 15. Así que para mí significa mucho. Te amo, gracias. Yo también quiero estar contigo toda la vida, para toda la vida. Y fue un tiempo especial porque, bueno, queremos contar un poquito. Vamos a retroceder un poquito.
1: Exacto. Tenemos que
0: no
1: contar.
0: No nos queremos adelantar tan rápido.
1: ¿Cómo inició todo?
0: ¿Dónde inició? Quiero contarles. Yo soy de Honduras, hondureña, de San Pedro Sula. Soy hija de pastor.
1: Catracha.
0: Catracha, que me encantan las baleadas. Y pues tú.
1: Guatemala.
0: Obvio, San Guatemala.
1: Que viva Guate. ¿Dónde están mis guatemaltecos lindos, queridos?
0: Entonces, chapines. Entonces. Los dos somos de diferentes países, así que fue toda una aventura para conocernos.
1: Exacto.
0: Eso sí fue...
1: Es que sí, porque muchos piensan que tú y yo nos conocimos en un concierto,
0: no.
1: Tú y yo estábamos, no sé, yo estaba cantando y tú estabas por ahí y yo me enamoré de esa bella rubia. No.
0: No, yo quiero confesar aquí que yo fui la que lo evangelicé.
1: Exacto.
0: Fue un domingo por la mañana, yo estaba de paseo. En Guatemala, como mis papás son pastores, ellos nos tenían mucha amistad con Guatemala, mis papás tenían muchos amigos en Guatemala, entonces nos conocimos.
1: ¿Tú viajaste?
0: Yo viajé y nos conocimos un domingo por la mañana.
1: En la salida del parqueo.
0: Espérense, no, espérate, te estoy haciendo muy rápido.
1: Ok.
0: Yo estaba como toda buena hija de pastor, como toda cristiana, sentada dentro de la iglesia, escuchando la prédica, y él estaba en el parqueo, mal portado, a saber qué estaba haciendo. Y precisamente la puerta me daba para el parqueo. Yo lo miré de lejos y él estaba afuera.
1: Pero mira, o sea, yo siempre he tenido esa pregunta. Imagínate, yo llego al parqueo, yo siempre llegaba a supervisar que todo estuviera bien en la iglesia. No me quedaba, es cierto. Tú fuiste parte de
0: no
1: mi restauración.
0: Entrabas al servicio,
1: no sé por qué no entraba. Siempre me quedaba afuera, pues, para platicar con los amigos, las amigas que conocía en ese tiempo, etcétera. Pero entonces yo me voy a poner al parqueo y veo a una chica que me está viendo desde el parqueo.
0: Pero yo estoy en la iglesia.
1: Ella está poniendo atención a la palabra. Está el pastor predicando. Y cuando yo te veo, Dios mío, pero me empezaste a hacer ojitos, me empezaste así...
0: Sí, voy a confesar.
1: En Guatemala decimos, estabas coqueteando,
0: sí,
1: ¿no? Ojalá que no sea otra mala expresión en otros lados, pero estabas haciendo ojitos, ¿sí o no?
0: Sí, yo desde que lo vi así de lejos, tenía un buen ojo. ¡Wow! ¿Quién será ese muchacho? Estaba viendo la prédica, pero estaba así. Me estaba distrayendo, él me estaba distrayendo. Y lo volteaba a ver, qué lindo, qué lindo, qué lindo. Pero... me quedé tranquila y
1: pero
0: me
1: ver,
0: fui a la loca.
1: ¿De qué habló el pastor
0: no
1: ese
0: sé.
1: Día?
0: Él predicó de la Biblia, no
1: miren,
0: sé.
1: Escuchen a mi esposa.
0: Que... la Biblia.
1: No
0: la
1: escuchó
0: Biblia.
1: El mensaje
0: no,
1: ese día,
0: no escuché,
1: Dios mío.
0: Él tuvo la culpa. Pero bueno, luego terminó el servicio y todo, teníamos un amigo en común.
1: Exacto, ay, ese amigo.
0: Bendecimos.
1: Lo bendigo, se llama Marvin.
0: Sí, terminó el servicio y todo, salimos, me pongo a platicar con él, en eso aparece él.
1: Casualidad,
0: aparece.
1: Que yo, Marvin, por favor,
0: aparece.
1: Llámame.
0: Y él vino y nos presenta. Y mi única reacción fue solo decir, hola, mucho gusto.
1: Y nada más.
0: O sea, lo ignoré, sí, lo ignoré.
1: No sé por qué. Primero me hacías ojitos.
0: Es que
1: acá.
0: Me pusiste nerviosa.
1: Y luego me presenta, nuestro amigo nos presenta y te quedaste callada.
0: Sí.
1: Pero también así como...
0: Me pise la difícil. Mire,
1: sí,
0: chicas,
1: como bien difícil.
0: Pues es un tip. Hay que
1: yo le sacaba pláticas a esta hermosa mujer y yo.
0: ¿Qué
1: entonces yo pensé que tal vez no te interesaba, o sea... Pero yo estaba así como, Dios mío, Padre bendito, ¿quién es esta hermosa mujer? Y yo, wow, tengo que sacarle otra plática, sacarle una sonrisa, pero nada. O sea, estabas
0: era
1: así como la
0: de
1: difícil.
0: Mi plan. No iba a ser de las fáciles, así que,
1: o sea que
0: le costara.
1: Hay jóvenes que nos están escuchando. O sea que si de repente un joven está ahí como que pretendiendo a alguien y sale una chica así como, la difícil, o sea,
0: pero
1: tiene
0: sí,
1: oportunidad.
0: Que ruche, que puede que sí, probablemente sí.
1: Bueno.
0: Algo está haciendo ella para que le cueste un poquito a él más.
1: Ah, ok.
0: Para ver si es cierto que de verdad le gustó o no le gustó.
1: Son buenos tips.
0: Ajá, entonces, bueno, yo me quedé tranquila. Y luego, después de que lo conocí, fue un domingo. Bueno, voy a tener que contar eso porque luego en otro podcast viene nuestra historia porque somos dos hermanas con dos hermanos.
1: Es cierto.
0: Y es parte de nuestra historia. Pero mi hermana conoció a su esposo, él contará la historia, y llega a visitarla a la casa donde estábamos, les voy a contar rápidamente así, y aparece con alguien que nosotras no sabíamos que ellos dos eran hermanos. Y aparece cuando yo lo vi, ¿what? Me asusté y dije, ay, no, no puede ser, está él, el chico que me gustó, y ya saben. Ahí me porté más amable.
1: Oye, pero espera. Vamos despacio porque, bueno, aunque tenemos unos
0: minutitos. Es que esa historia va con Luis y Samaria también.
1: Sí, porque ese día Luis me dice, voy a ir a ver a las hondureñas. Y yo, no puede ser. Y nosotros sí sabíamos quiénes eran ustedes. Entonces yo le decía a Luis, a mi hermano, a mí me gusta la mayor. Yo pensaba que tú eras mayor que Samaria. Yo pensaba que tú eras mayor que Samaria, pero no, ella era la pequeña, la menor. Los músicos saben que a mí me gusta cantar canciones en la menor, porque me gustó la menor. Bueno, y entonces fue esa, me dice Luis, vamos, y empezó esa historia.
0: Y empezó nuestra, sí, porque ahí les vamos a contar un poco más detalles con ellos, pero empezó nuestra amistad. Ahí empieza nuestra amistad hermosa. Recuerden que yo soy de Honduras, vivo pues lejos de Guatemala, o sea, aunque están a la par, está lejos. Estuvimos, ¿qué? 2-3 semanas platicando, conociéndonos, salíamos. Y yo me regreso a mi país. Uh-huh. Y todo quedó así. Espero que él un día regrese. Si no, pues qué lindo conocerte.
1: Pero fueron, bueno.
0: Adiós.
1: Yo te voy a estar interrumpiendo y tú también. Pero para mí fueron las 2 semanas más impresionantes de mi vida. Así. Porque me enamoré. Yo venía de un proceso. Como el hijo pródigo, había pasado un proceso donde mi papá pues, me recibe y me da al Señor una oportunidad. Entonces yo tenía promesa, yo te lo he dicho, pero yo tenía una promesa del Señor que Dios me iba a sorprender. O sea, yo regreso a los caminos del Señor y precisamente conocerte fue parte de esa promesa. Entonces cuando yo te vi y empezamos a tener esa amistad, yo decía, Señor, gracias porque me estás sorprendiendo. Al principio pensé que no me ibas a hacer caso, pero bueno. Luego seguimos esa amistad y tú fuiste parte de mi restauración, de veras.
0: Ay, por eso digo que yo te evangelicé.
1: No, es cierto, eso es cierto.
0: Pero ha sido hermoso. Bueno, luego de eso me regreso a mi país y nuestra amistad empezó a crecer. Y mi duda era, ¿será que tú vas a regresar a buscarme, a conocer, a ver a mi familia? Y sorpresa, él regresó. Llegó.
1: Él regresó.
0: Él regresó. Aquí sale una canción, mira. Regresó, llegó a conocer a mis papás. Pero yo, ¡ay! Algo que se me olvidó decir. No sé si decirlo, pero lo voy a decir. Yo tenía 14 años cuando yo lo conocí.
1: Padre bendito, ¿por qué tenés que decir eso?
0: Sí, es parte, es cierto, tenía 14 años.
1: Pero eso fue en aquellos tiempos.
0: Sí, ahora no.
1: Porque tenemos una hija y que Valesca no escuche.
0: Que no escuche. Es parte, sí, es algo muy de Dios. Yo tenía 14 años cuando lo conocí y mi primera reacción fue, bueno, no sé qué van a decir mis papás, pero me enamoré de este chico, me enamoré. Y a ver qué pasa. Y a ver si él regresa por mí. Regresé y a la semana, 2 semanas.
1: 3.
0: Me sorprendí. Voy para allá, quiero visitarte, quiero conocer a tus papás, quiero conocer a tu familia. Y ahí fue donde me di cuenta, ese es un buen chico.
1: No, yo, es que eras parte de mi promesa. O sea, yo le digo a los jóvenes, si Dios tiene una promesa, persíguela. Persigue esa promesa.
0: Ahora, yo creo que muchos jóvenes de ahora se son tan cómodos y quieren todo como
1: fácil.
0: Fácil, servido, no les gusta luchar, no les gusta comprometerse, no luchan por sus sueños, no luchan por lo que quieren, sino que, ay, ya no, voy por la siguiente. Si Dios te ha dado promesa, es importante.
1: Definitivo.
0: Ir luchar por lo que Dios te ha prometido y ahí sí. Por las promesas de Dios para ti, porque es tu vida, es tu futuro.
1: Exacto.
0: Y eso fue lo que hiciste conmigo.
1: No, y aparte, mis padres, la escuela bendita de mis papás, que amo, y igual de tus papás. Mi papá me dice, yo les cuento, y me dice, ok, vaya, le damos permiso, pero voy a hablar con los papás. Yo jamás en mi vida había hablado con algún papá.
0: Ahora yo pienso, nuestra hija tiene 18 años, pero cuando... Si ahora tenía 14, alguien viene a hablarme por ella, a hablarnos por ella.
1: Le saco el... lo bendigo.
0: No sé. De verdad que mis papás,
1: no.
0: Solo Dios. Fue algo muy...
1: Pero bueno, o sea, mis papás me dan permiso y ok, pero esfuércese, vaya. Y me envían con bendición. Ahí voy también con Luis, que ese es el otro podcast, porque somos dos hermanos, vuelvo a repetirlo, dos hermanos con dos hermanas, pero bueno. Llevo la bendición y lo que tenía en mente es la escuela de mi papá y mi mamá, diciéndome, sí, hable con los papás. Y pues paga el precio, o sea, dele con todo.
0: Luche.
1: Como hombre, como hombrecito, esfuércese y hablar y muy bueno que estás diciendo eso, porque hoy en día muchos jóvenes todo lo quieren fácil. No se esfuerzan, sí. No son nada románticos. Solo mandan un meme por ahí, nada más. Y piensan que, eso es todo. Entonces ya tengo a la chica y no se esfuerzan. Yo, en nuestro noviazgo fue tan... Bueno, en esa todavía no éramos novios, pero fue tan lindo porque costó. O sea, fue un esfuerzo.
0: Fue una relación de distancia, de distancia. Era difícil porque en ese entonces no había WhatsApp, no había FaceTime, no había el internet. No, yo creo que apenas empezábamos con el... ¿Cómo se llamaba el
1: MySpace.
0: MySpace, no. Ya hace rato que...
1: Y el Hi-Fi.
0: El Hi-Fi, sí. Ay, Dios santo, ya hace rato. Entonces era más difícil porque no podíamos hablar seguido. Si él me llamaba, era... Bueno, al principio me hablaba mucho hasta que los teléfonos de las dos casas salía carísimo. Nuestros papás nos castigaron y decían, no vamos a pagar las cuentas de teléfono, ya ve cómo hablan porque es demasiado dinero. Entonces nos costó. No fue una relación tan fácil como se hubiera creído, no, nos costó. Luchamos un montón. Aparte, nuestras pláticas eran... Ay, yo le escribía libros, cuadernos.
1: Exacto.
0: Ay, como antes, cartas. Yo te hacía muchas cartas. Tú me grababas cassettes.
1: Y te sigo grabando. Y sigo haciendo canciones.
0: Eso fue una temporada increíble. Nuestro noviazgo de verdad fue una temporada increíble. Pero recordando a esos tiempos, que eso fue en el año 99 que te conocí, de verdad que luchar.
1: Esforzarse.
0: Vuelvo a lo mismo, nos esforzamos.
1: Hacer las cosas bien.
0: Sí, hacíamos las cosas bien. Nos hicimos promesas. Y creo que es algo que queremos dejar en este podcast, que si estás en una amistad, en una relación, es importante cuando nos hacemos promesas, soñamos, pero nos podemos los dos guardar en todo sentido, en todo aspecto.
1: No, definitivo. Y... quiero recordar, hablé con tus papás, ¿te acuerdas? Yo te dije, quiero hablar con tu papá. Por primera vez en mis 19 años, yo quiero hacer las cosas.
0: Te pusiste pantalones.
1: Bien. Sí, porque antes venía de tantas cosas que Dios me perdonó, de tantas cosas que hacía, desórdenes, pecados. Entonces tú eras mi promesa. Entonces yo quería hacerlo todo bien. Le dije al Señor, Señor, dame la oportunidad de hacer de nuevo, de empezar de nuevo. Hablé con tu papá y pedí permiso pues para esta amistad. Y tu papá me dijo, sí, pero si ustedes quieren algo formal después, tienes que esperar a mi hija 5 años. O sea, 5 años, Dios mío. Dios,
0: papá, eso fue así como... 7.
1: What? 5 años de estar viajando, 5 años de mantener esa amistad, después noviazgo.
0: Pues que yo tenía 14 años.
1: Exacto.
0: Era, creo que, más que lógico.
1: En definitivo.
0: 5 años eran...
1: Ya regañé a tu papá, pero... Sí. Pero, o sea, rescatamos esto. Compromiso fue... fue algo muy lindo que hicimos con el Señor. Uh-huh. Fue un esfuerzo. Fue apartarnos de muchas cosas, privarnos de otras cosas y luchar por nuestra relación, manteniéndonos en obediencia a nuestros padres, porque ahí entramos en un proceso de ser cuidados por tus papás y por mis papás. No nos mirábamos seguido, pero fue una amistad y un noviazgo hermoso. Recuerdo que yo quisiera rescatar esto y aquí también te quiero que tú seas la que diga estas palabras, porque recuerdo que yo te llegaba a ver, ya éramos novios, tú tan hermosa, tan bella, y yo pues, hombre, no te había visto por algunas semanas, entonces yo te miraba y yo quería hacer de todo, yo quería besarte, yo quería aquí, yo quería allá, y fue una etapa en nuestro noviazgo donde yo me quería convertir en pulpo y que me salieran manos por todos lados porque, o sea, y yo quería llevarme por mis pasiones. Y tú me pusiste un alto. O sea, Zaira me pone, audiencia, me pone un alto así, rácatela. Y me dice, ok, esto no puede seguir así. Porque yo estaba así de muy fuego, calentón.
0: Amoroso por todos lados.
1: Sí. Por todos lados. Pero ella, yo quiero que tú le digas a las mujeres, a todos, ese alto que me pusiste y que lo sentí de parte de Dios también y fue de mucha bendición en nuestro noviazgo.
0: Sí, yo creo que algo que siempre mi mamá me decía era, el hombre va a llegar hasta donde la mujer lo deja. Hasta donde la mujer lo deja, ahí va a llegar. Si le pones un alto hasta donde tú querés, ahí llega. Pero si dejas que haga todo lo que quiera, va a abrazarte, a tocar lo que no tiene que hacer. Y se me grabó tanto eso que...
1: Se te grabó.
0: Sí,
1: gracias,
0: abuelita. Gracias, señor. Gracias, mamá. Y es algo que siempre guardé. Y él, es verdad, venía de muchas semanas de no vernos y era como la emoción de abrazarnos. Y siempre le decía, no, momento, ya, calmado. Y algo que queremos dejar en este podcast es al noviazgo, a los que están en relación de amistad, por favor, guárdense.
1: Exacto.
0: Cuídense, porque no hay cosa más hermosa que pudimos experimentar nosotros, y lo estamos diciendo con tanta libertad porque nos pasó, es podernos guardar puros y poder poner límites, porque sí, somos humanos, porque es parte de nuestra carne. Es algo hermoso, pero hay cosas que Dios deja al matrimonio. Y si las usamos antes, se puede perder esa belleza de la pureza. Entonces, mujeres, yo sé que muchas veces le echamos la culpa a los hombres, pero mujeres, creo que tenemos una gran responsabilidad de poder cuidar cualquier relación, de poder poner límites, de decir, bueno, hasta aquí, ahí ya no, esto ya no lo vamos a hacer. O incluso, no sé si tal vez alguien nos está escuchando que tal vez ya pasó, ya se pasaron de las líneas, creo que todavía pueden rescatar y decir, ok, hicimos tales y tales cosas, pero vamos a volver y nos vamos a cuidar hasta nuestro momento de llegar al altar. Es algo que queremos dejar en este podcast. Es
1: bien claro.
0: Bien claro, es guárdense, cuídense, respeten, honren al Señor.
1: Exacto.
0: Honren a sus padres. Porque la Biblia es clara, honra a tu padre, a tu madre para que te vaya bien. Y eso es parte de una honra, de poder guardar pues, su virginidad o poder guardar lo que Dios deja para el matrimonio.
1: No, y es muy clave decir esto, amor, porque tú me pusiste un alto. Y estoy recordándoles a todos, no habíamos empezado mi al San Marcos. Estábamos solo en promesas. Tú fuiste parte de mi promesa. Dios nos estaba dando promesas. Ya tengo novia, tengo permiso de mis padres, tengo permiso de mis suegros, pero cuídense. Y tú venís y me llevaste al altar en una reunión de adoración en la iglesia en Honduras. Me recuerdo que me llevó al altar a hacer una promesa. No vamos a tener relaciones sexuales antes del matrimonio. Y yo tragué saliva y dije, Padre bendito, ayúdame. Ayúdame,
0: sí, claro.
1: Porque como hombre, o sea, yo y todos los hombres, esto es normal. Y algo que aprendí de ti y algo que aprendí de mis padres y de tus padres es no juegues con la tentación. O sea, si tú juegas con la tentación, vas a perder. eso de que, ay, voy a provocar un poquito, pero me voy a apartar. No, vas a caer. Entonces tú me dijiste algo, vamos a huir de la tentación. Y eso fue tan clave para mí. Recuerdo que me costó bastante, pero porque yo venía de un pensar del mundo, venía de un pensar de tantas cosas donde Dios me estaba sacando, de que tenía que haber relaciones sexuales, de esto, de aquí. Dame una prueba de amor y eso implicaba desnudarse, hacer esto, tocar relaciones y tantas cosas. O sea, de eso venía en lo personal y tú venías, vamos a guardarnos, vamos a llegar puros. Y a la vez yo decía, Señor, ayúdame, porque yo quiero honrarte, quiero honrar a mis padres, quiero hacer las cosas bien, me diste una oportunidad nueva. No había nada de miel San Marcos, teníamos promesa, pero fui al altar. Fuimos al altar, nos tomamos de las manos, hicimos la promesa, Señor, y ella me puso a repetir esa oración. Porque yo sé, pues para ti tal vez no es que era difícil, pero no es que era fácil, pero tú lo hiciste con más certeza y me ayudaste bastante. E hicimos esta oración, Señor, oramos y vamos a llegar puros al matrimonio. Mientras que mis amigos y tantas personas en relaciones sexuales, en tantas cosas que es tan normal. Imagínate si eso fue hace más de 20 años. ¿Cómo estarán ahora, hoy? Necesitamos hablar esto, necesitamos decirle a nuestros jóvenes, ¿quieres llegar lejos? Guárdate. ¿Tienes promesa? Guárdate. Tú no eres como el montón, y eso lo hablábamos. No es que nosotros no somos como el montón, y Dios tiene promesa para nosotros, para este noviazgo que un día va a ser un matrimonio, y un día soñábamos, vamos a tener hijos, vamos a servir a Dios, y no mirábamos nada, no mirábamos respuesta tal vez en ese tiempo, pero decidimos guardarnos. Yo te vuelvo a insistir antes de, bueno, de ir terminando este podcast. ¿Se puede o no se puede?
0: Se puede. Yo creo que al final de todo, todos somos humanos, todos tenemos nuestras dificultades, luchas, pero se puede guardar. Así como uno se propone en el corazón algo tan, bueno, que también es difícil, pero las dietas. Alguien se lo propone y lo logra. Alguien quiere, se pone una meta de ir al gimnasio y estar fit y se lo propone y lo logra. Así es todo. Si nosotros nos proponemos guardar en nuestro noviazgo, nuestra virginidad, nuestra vida sexual, guardarla, poner límites, como decíamos, se puede lograr. Con la ayuda del Señor primero, porque siempre poniendo al Señor en primer lugar, lo podemos lograr. Nosotros lo logramos, quiere decir que sí. Si nosotros lo logramos, quiere decir que sí.
1: Sí, yo lo logré, quiere decir que sí.
0: Y por eso insisto también que si acaso alguien está escuchando y diciendo, ay, pero nosotros ya pasamos esa línea, ¿qué podemos hacer? Bueno, yo te quiero animar y decirte, regresa, retrocede y decir, ok, ya, paremos este juego, vamos a tratar de hacer algo nuevo, a escribir una nueva historia, una hoja en blanco.
1: Buenísimo.
0: Y vamos a empezar
1: porque
0: de cero.
1: Dios lo hace todo nuevo.
0: Todo nuevo, exacto. Dios lo hace todo nuevo y ve las intenciones del corazón. Y no vamos a seguir haciendo esto. Vamos a apartarnos, vamos a esperar que llegue nuestro tiempo, el día de nuestra boda, el día que se van a comprometer. Pero que lo puedes hacer, todavía hay chance, hay oportunidad, porque nosotros lo logramos, sí, no estábamos casados, todavía no hemos pasado esa regla, esa línea, pero lo pudimos lograr. Y gracias al Señor, creo que también mamás, si alguna mamá me está escuchando, es importante que le recordemos a nuestras hijas la importancia de ser puras, de guardar la virginidad, de hacer todo lo posible, de ayudar a los muchachos, a los novios, porque somos las que podemos tener esa llave.
1: Exacto, somos las mujeres pasar. Las que nos van a ayudar.
0: Tenemos la llave.
1: Porque ellas son las que tienen la llave. Sí. Decir, poner un alto, decir, ok, ¿me amas? Guárdate, guardémonos. Y otra cosa, estamos recibiendo nuestros 5 años de novios. En eso nos guardamos, pero también nos enfocamos en servir a Dios en la iglesia. Nos enfocamos en nuestros estudios, pero sirviendo a Dios. Y me acuerdo que servíamos y también empezamos a soñar. Es muy, muy importante decir esto, amor, porque de repente si alguien dejó de servir a Dios y dejó de soñar, es una mente que se enfoca en las cosas del mundo y tantas cosas que pecados y esto definitivamente va a andar fallando. Pero cuando alguien se enfoca en el Señor, cuando alguien se enfoca en el sueño, cuando alguien se enfoca en la promesa, eso te va a ayudar, a permanecer, a decir, Señor, aquí lo voy a hacer por ti, voy a hacer por la promesa que tenemos, la promesa que tú nos has dado. Recuerdo que siempre llegábamos a las reuniones y Dios nos daba promesa de lo que hoy estamos viviendo.
0: Lo que hacíamos siempre era, no sé si te acordás, pero agarramos siempre un papel y nos poníamos a escribir como sueños que teníamos, como el sueño de tener hijos o algún día, o el sueño de tener una casa, cosas materiales, como también cosas espirituales, el sueño de servir al Señor, de ir a hacer misiones a algún lado. Entonces, algo que siempre nos propusimos fue soñar juntos. Y eso es algo lindo que puedes hacer con tu novio, aunque no sea tu esposo todavía, pero escribir tus sueños. Y a nosotros nos funcionó mucho. Recuerdo que una vez estábamos en mi país, en Honduras, estábamos terminando un servicio y en ese entonces habían cassettes. Había destruido un cassette, toda la cinta se le había salido. Pero recuerdo que agarramos él de un lado y yo del otro, porque tiene dos. Bueno, es que no sé si los que nos están escuchando saben lo que es un cassette.
1: Nuestra generación sabe que es un cassette.
0: Sí, la nuestra, obvio, pero la
1: tú le preguntas a nuestros hijos, no saben qué es un cassette.
0: Pero tiene dos
1: cintas. Bueno, o sea, una cinta que está enrollada en dos partes.
0: Sí. Ok, él agarró uno, yo agarré la otra y empezamos a enrollarla y a platicar y a hablar de nuestros sueños conforme se iba enrollando la cinta. ¿Y qué sueños tenés tú? Es tan importante hablarlos.
1: Exacto.
0: Es tan importante que nuestra boca declare y hable lo que estamos soñando. No solo pensarlo, no solo tenerlo en el corazón, sino que también pronunciarlo. Es importante.
1: Hoy en día disfrutamos de un matrimonio de 20 años de casados. Estamos hablando, esto que estamos hablando fueron antes de esos 20 años, nuestros 5 años de novios, y fueron los mejores. Aunque vivíamos lejos, pero prometimos guardarnos, hacer las cosas bien, pedir permiso, soñar, poner límites. Yo sí quisiera, para ir aterrizando, amor, este primer podcast, porque viene la segunda parte ya de nuestro matrimonio, pero yo sé que tú lo haces con nuestros hijos y yo te admiro bastante, aprendo mucho de ti. Tú me enseñas demasiado. A veces las personas miran brillar al esposo o al hombre de casa, pero lo digo así, se tenía que decir y se dijo. No seríamos nada sin ustedes, sin ti, en mi caso. Porque tú me has ayudado, eres como esa ancla que siempre me hace volver a la fuente, a la raíz. Has ayudado a desde novios a que esto que Dios hoy ha construido en nosotros pues permanezca. Pero yo te honro y yo quisiera que termináramos esto, que tal vez tú le hablaras a las mamás. ¿Qué tan importante es cuidar a nuestros hijos? Hablarles, decirles, sí se puede, vamos. Y si cometieron errores, como tú dices, porque hay muchos novios o jóvenes que de repente cayeron en tantos pecados y todo, y el enemigo los ha acusado de que Dios no los perdona. Dios los perdona y pueden hacer las cosas de nuevo desde cero, porque hay promesas. Necesitamos hablarle a sus padres, hablarle a esas jovencitas, hablarle a los jóvenes también, que Dios tiene planes grandes para ellos. ¿Qué podrías decirles aquí como las últimas palabras aquí en este podcast?
0: Yo diría, levántate, escribe una nueva historia, ten una nueva hoja. El pasado Dios lo perdona, Dios todo lo hace nuevo. Y no te canses de hablar vida sobre tus hijos, no te canses de repetirles todos los días, eso. Así como todos los días les decimos, lávate los dientes cuando estaban pequeños, ahora no te canses de decirles todas las bendiciones que Dios ha prometido para ellos, todo lo que Dios ha prometido en su palabra, repíteselos mañana, tarde y noche. Y si nos estás escuchando, jovencita que estás por ahí, Dios tiene grandes cosas para ti, pero también para toda tu descendencia, para toda tu familia. guarda tu vida, guarda tu virginidad, guarda tu pureza. Dios hace todas las cosas nuevas y Él sabe que somos humanos y Él sabe cómo ayudarnos. Así que te animo a que sigas adelante y que no desmayes y que hoy escribas una nueva historia.
1: Y como se llama este podcast, hay que ser luz a toda luz, hay que brillar la luz del Señor. Y como jóvenes y como... Yo le diría a esos jóvenes, esfuércense. Si les gusta esa chica, paguen ese precio. Esfuércense. No se queden con los brazos cruzados. Vayan por ella, enamórenla, pero háganlo bien. Hablen con los padres, trabajen, no sean haraganes. Esfuércense porque Dios tiene grandes promesas para esta juventud, para los jóvenes de hoy. Bueno, nosotros todavía estamos jóvenes, pero para la nueva generación de adoradores, empresarios, líderes, pastores, bueno, todo. Pero necesitamos esforzarnos y todo empieza en el noviazgo. Así que qué honor entrevistarte, amor.
0: Me encantó. Gracias.
1: Bueno, y viene el siguiente episodio, el podcast número 2, ya donde vamos a estar hablando de nuestro matrimonio, todo lo que hemos vivido después de estos 5 años, a ver hasta dónde llegamos. Pero el equipo de producción tiene una dinámica final. Y quiero presentarles este segmento. Vamos a ver cómo nos va.
0: ¿Cómo nos va?
1: Dinámica final, canciones a toda luz. Bueno. Tenemos la dinámica de este primer episodio. ¿Estás lista?
0: Ay, no sé.
1: Bueno, tú tienes que adivinar, o tú y yo, o yo, tenemos que adivinar el nombre de estas canciones de Miel San Marcos o que canta Miel San Marcos, etc. Yo voy a empezar, te voy a dar el título.
0: No, el título no. Letra.
1: Unas cuantas letras y vamos a ver si Zaira de Morales sabe canciones de Miel San Marcos.
0: Ay, Jesús.
1: Y el ganador, hay un trofeo ahí.
0: Ay, Jesús.
1: A ver, canción número 1. Dame el título. Tú que habitas en lo alto.
0: Pero era solo ese pedacito, no era más.
1: Tú que habitas en lo alto, hoy...
0: Ay, no, no puede

0: y señoras.
1: No, no me la sé.
0: Bueno, hoy venimos a...
1: Ay, Jesús.
0: Ya dije mucho. Ya dije mucho. A exaltarte a ti. Santo Dios.
1: No me sé. Ay, no.
0: Tú que habitas en lo alto, hoy venimos a exaltarte a ti. Ya no puedo decir más. 5, 4, 3, 2, 1.
1: Ya sabía, no. Las tuyas están más fáciles.
0: Tú que habitas en lo alto hoy.
1: ¿Cómo es? Venimos a exaltarte. No. ¿Cuál es increíble? Es increíble.
0: Como en el cielo.
1: ¡Ay, Dios santo, perdón! Ya me van a ver que soy bien olvidadiza.
0: Ahora, dale.
1: Soy
0: uno,
1: olvidadiza. No,
0: dame
1: tú
0: una.
1: Sí, tú sí.
0: Porque no sé, ¿qué tal si no me sé?
1: Sí, claro.
0: Las letras que hemos escrito. Voy.
1: Solo es un pedacito que te voy a dar entonces.
0: A ver.
1: Ya. Eres Dios, el Rey, mi Señor, eres Dios.
0: Te adoro a ti. Todos verán y sabrán que eres tú.
1: ¡Ay, Señor. Yo sé!
0: Sobre todo.
1: Yo
0: ¡eres
1: sé.
0: Dios!
1: Sí, son tuyas. Ay.
0: Ok, número dos.
1: Oh,
0: Ale, esta está fácil, amor. Esta está fácil.
1: ¿Qué?
0: Lo siento en mis...
1: manos. Lo siento en mis pies. Lo siento en todo mi ser.
0: ¿Cómo se llama la canción?
1: Se llama...
0: ¿Cómo se llama la canción?
1: Lo siento. Se llama... ¿La tengo? No, no sé.
0: Y qué bueno que se está grabando esto. Lo siento en mis manos, lo siento en mis pies, lo siento en todo mi ser.
1: Cristo no está muerto. ¡Ay, Dios mío!
0: Es una canción que cantamos.
1: Soy la olvidadiza de la casa.
0: Obvio, sí, no escribimos esa canción, pero la cantamos Miel, claro. San Marcos con Juan Carlos Alvarado. Dale.
1: Soy la olvidadiza. Ay, no, es que estas son bien fáciles. Pero
0: no
1: bueno.
0: Sé.
1: Otra. Permaneceré, yo no temeré. Mi...
0: ¿Cómo?
1: Permaneceré, yo no temeré.
0: Y aquí permaneceré.
1: No.
0: Va, dame otra.
1: Yo no temeré. Permaneceré, yo no temeré.
0: ¿Y?
1: No, es que con esa te la vas a dar.
0: A ver.
1: Permaneceré, yo no temeré. En medio.
0: En medio de la batalla. Mi Dios es más grande, grande. Va, esta está fácil, amor. Esta sí está fácil. Correremos hacia ti.
1: Correremos hacia ti.
0: ¿Cómo se llama la canción?
1: El cielo hoy está aquí. Amamos tu presencia.
0: ¡Bravo! Bueno, me adivinaste dos.
1: Ay.
0: Ahora, con esta es la decisiva. Esta es la decisiva. Si la adivino, gano.
1: ¡Ay, Dios! Ok. Levántate, Señor, y que tus enemigos huyan. ¡Yo sé! ¿Cómo estás?
0: ¡Levántate!
1: ¡Ay, yo sé!
0: ¡Ganador, ganador!
1: Ok.
0: Ok, tú me tenés que dar mi premio.
1: Sí, sí, sí.
0: En este episodio uno...
1: ¿Se lo ganó? Se lleva el premio.
0: ¡Tarán!
1: Te ganaste,
0: bueno,
1: el premio.
0: Aquí está mi premio. Beso, está diciendo la audiencia. Beso. ¡Mua! Ok.
1: Qué barbaridad.
0: Qué buen episodio. Viene el segundo episodio. Así que, por favor, estén pendientes de todos los episodios que vamos a tener aquí en A Toda Luz. Esto se va a poner cada vez mejor. Gracias por acompañarnos en A Toda Luz. 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
2: Riquezas duraderas quiere decir que hay riquezas pasajeras. Dice la escritura, la riqueza le salen alas.

0: y vuelan. A las riquezas les agrada estar en manos de aquellos que saben para qué son. Y entonces hay justicia. Por lo tanto, la riqueza será duradera. No se trata de comer hoy, se trata de comer todos los días, ¿no? A Dios se le puede pedir o se le puede provocar. La gente muchas veces se concentra en orar y pedirle a Dios algo. Sobre todo cuando están desesperados, es cuando por fin sale de su boca una petición. Cuando las personas más sabias no esperan a estar atrapados en un problema para pedir. Pareciera ser que tenemos a Dios solo para que nos saque de los problemas, pero no, o del pozo de la desesperación, pero que no nos lleve a la roca más alta que nosotros.
1: Es interesante cómo la mentoría nos ha hecho crecer en los últimos 5 o 6 años, 100, 200, 300%, hasta 600% en ventas brutas en cacao. Cómo eso nos va, la palabra nos va abriendo el camino, ¿no? Y no solamente eso, vamos diversificando en bienes y raíces, vamos creyéndole a Dios por una casa nueva, vamos dando fuente de trabajo. Por eso que es tan importante ser empresario del reino, a que tú prosperes como el mundo prospera.

0: Bienvenidos a otro capítulo de este podcast que hemos llamado Conversando con su servidor, Conversando con Cash Luna. Hoy tenemos un gran invitado desde Ecuador, uno de los mayores exportadores de cacao que existen actualmente, Carlos Sánchez. Bienvenido, Carlitos. Dios te bendiga.
1: Muchas gracias, mi querido pastor, por la invitación.
0: Voy a empezar preguntando yo primero. Miren, la clave de este podcast es la gente como Carlos y los demás que hemos tenido que hacen preguntas de verdad muy importantes e interesantes. Así que espero que en una de ellas te identifiques. Y mientras haces eso, por favor, suscríbete al canal, danos un like, ayúdanos a crecer. Dios te bendiga mucho. ¿Qué edad tenías?
1: 40 años, mi pastor.
0: 40 años. ¿Desde cuándo estás dirigiendo tu empresa de exportación de cacao?
1: Yo comencé a exportar grano desde el 2007.
0: ¿Eso es cuántos años?
1: Estamos hablando de...
0: 17 más, años.
1: 27,
0: sí. 18 años.
1: Sí, más o menos.
0: O sea, ¿tenías qué edad?
1: Tenía 23 años.
0: ¿23 años? Pues yo no sé si el que debe preguntar aquí soy yo mejor, pero... Hemos convivido con Carlitos tiempos de recreación, tiempos deportivos, tiempos de vacaciones y tiempos muy edificantes, de verdad. Aprendemos el uno del otro constantemente. Entiendo, para que entendamos un poco más de ese negocio del cacao, compras y vendes en la bolsa también, ¿no? Que tiene que ver la bolsa del cacao.
1: Así es.
0: ¿Cómo es esa onda?
1: En Ecuador lo que hacemos es compramos el cacao, lo procesamos en nuestras empresas y lo exportamos a las fábricas más grandes del mundo.
0: ¡Ah, increíble!
1: Y también hacemos coberturas en bolsa y hacemos trading en bolsa con el tema del cacao.
0: Una pregunta. ¿Qué usos tiene el cacao? Vaya, todos sabemos el chocolate, pero ¿qué otros usos? Porque veo ahí que la gente recomienda el cacao en polvo y otro montón de cosas. Aprendamos un poquito del cacao.
1: Bueno, el cacao es utilizado en varios aspectos. Se usa también para polvo de maquillaje.
0: ¿En serio?
1: Así es, increíble.
0: Con razón quedan oscuros. ¿Sí?
1: Y un ejemplo también del cacao, un ejemplo, se sacan bastantes nutrientes para cremas, como la manteca del cacao, que nutren la piel. Y aparte...
0: Los labios.
1: Hacen, aparte de hacer el chocolate más fino, ¿no?
0: Sí.
1: Cacao ecuatoriano, como el cacao guatemalteco, tiene sus nichos de mercado en Europa.
0: Yo digo siempre esto, en Guatemala se produce un buen y gran cacao, la verdad. Y digo, ¿por qué no tenemos las mejores fábricas de chocolate si tenemos el cacao? Pero bueno, eso se los dejo ahí en el aire para que...
1: Cremas, como la manteca del cacao, que nutren la piel. Y aparte...
0: Los labios.
1: Hacen, aparte de hacer el chocolate más fino, ¿no?
0: Sí.
1: Cacao ecuatoriano, como el cacao guatemalteco, tiene sus nichos de mercado en Europa.
0: Yo digo siempre esto, en Guatemala se produce un buen y gran cacao, la verdad. Y digo, ¿por qué no tenemos las mejores fábricas de chocolate si tenemos el cacao? Pero bueno, eso se los dejo ahí en el aire para que el cacao, la verdad. Y digo, ¿por qué no tenemos las mejores fábricas de chocolate si tenemos el cacao? Pero bueno, eso se los dejo ahí en el aire para que el y gran cacao, la verdad. Y digo, ¿por qué no?
1: Como el cacao guatemalteco tiene sus nichos de mercado en Europa.
0: Yo digo siempre esto, en Guatemala se produce un buen y gran cacao, la verdad. Y digo, ¿por qué? ¿Verdad? Mateo 28 me dice que debemos ser discípulos a las naciones y hemos cumplido y seguiremos cumpliendo con estas dos. Predicamos, tenemos las noches de gloria para que Dios con sus señales confirme la palabra de enviarnos a predicar. Y las señales que se ven son lo que la misma Biblia dice para que todos crean que Jesús es el Hijo de Dios. La segunda es formar discípulos, y cuando digo formar discípulos, veo a los discípulos de Jesús que Él los formó para que hicieran la misma labor, ir y predicar, ir y sanar enfermos, liberar cautivos, llevar las buenas noticias. Entonces, esas dos las cumplimos con la predicación y con el discipulado en la iglesia. Aparte, creo que está el mentor, digamos, a ver, yo predico casi todos los fines de semana, si no es en casa de Dios, en algún otro lugar, pero siempre lo estoy haciendo. Es raro el domingo del año que no lo haga. Y ahí predicas a todos, al que llegó. Pero casi en todas las iglesias existe la población flotante. Entonces, predicas un mensaje que el Señor te dio, cierta cantidad de gente te oyó, los que no llegaron ese domingo no te oyeron, algunos se conectaron, otros no, y así te la pasas. Y es un poco difícil conseguir el alumnado o los alumnos para determinado tema. Por ejemplo, cuando formamos discípulos, tenemos la Academia de Discípulos. Se inscriben a la Academia de Discípulos, ellos estudian para ser formados para que sirvan a Jesús, ¿verdad? En lo que Jesús pide. Y ahí sí, tienen que tomar las clases, tienen que ganar las clases, tienen que graduarse, tienen que ser lanzados, etc. Entonces se reduce el número de personas, ¿verdad? Porque esas personas no pueden como que andar faltando a las clases. Y luego, después de, voy a mezclar las dos preguntas en esta respuesta, y luego con el pasar de los años, a mis 63 años, más de, ¿qué? Como 42 años de estar sirviendo al Señor, más de 30 años de haber fundado Casa de Dios, de haber formado discípulos en Noches de Gloria, de haber construido, de haber dirigido equipos administrativos, de contables, de comunicación, de video, de medios, etc. Pues Dios ha puesto en mi corazón como que distribuir más la sabiduría acumulada en todo este tiempo que ha sido acumulada a través del conocimiento de la Escritura, aplicarlo. A veces fallamos aplicándolo, intentamos de nuevo, prueba y error, hasta el fin lo logramos. Y todo ese, digamos, cúmulo de sabiduría, que tampoco es como quien dice, wow, qué montón de sabiduría, o sea, ubiquémonos, ¿verdad? La gente me empezó a pedirlo. La gente empezó a pedir una, como que una expansión de mi vocación y de mi propósito en esta vida. Hace muchísimos años, yo le decía a líderes, mismos líderes cristianos, hace 25 años, y hace poco hablando con una persona, estábamos en República Dominicana, un joven, y él me dijo, yo estaba ahí cuando usted se lo dijo a mi papá, me dijo, hace 25 años, y me recuerdo de la conversación. ¿Cuál fue la conversación? Le dije, si nosotros no le sacamos sabiduría a todo lo que vamos a hacer de aquí a, justo, de aquí a 25 años, entonces no tendremos el mejor contenido que podríamos llegar a tener, que es el que te da los años y la experiencia al haber aplicado su palabra y obtener buenos y excelentes resultados. Esos principios son universales. Así que por eso es que estamos en esta etapa de expansión. Algunos piensan que solo es una transición. No, es una expansión. Yo seguiré. A ver, todavía no tenía yo la libertad en mi conciencia de hacerlo, teniendo el contenido, ¿verdad? Pero el Señor me dio una escritura cuando dice de Jesús, ¿de dónde tiene estos milagros y esta sabiduría? Entonces, el Señor habló a mi corazón, te quiero en esas dos cosas, te quiero en los milagros, señales, en prodigios, en lo sobrenatural que yo doy y en la sabiduría. Entonces le dije, bueno, Señor, donde manda capitán, no manda marinero, así que lo que tú digas, con mucho gusto. No sé si me extendí mucho, pero...
1: No, es interesante porque a lo largo de todo este tiempo que nos conocimos, cómo la fe, la sabiduría... Y realmente ver los frutos, ¿no?, de la ejecución de estas dos cosas, cómo nos motiva a nosotros a seguir también creyendo en nuestras empresas, en nuestras familias, y que realmente la fe es acción. O sea, la fe es acción con sabiduría y cosechamos los resultados que realmente como empresarios muchas veces tenemos que mantenernos viendo al invisible para poder conquistar los frutos de la fe.
0: Ah, esa que te tiraste ahorita está buenísima. Sí. Los empresarios también se sostienen como viento al invisible, por supuesto.
1: Por supuesto, porque en algún momento
0: le escuché... riesgos increíbles, la verdad.
1: Y somos los que al final somos los últimos que ganamos.
0: Sí.
1: Porque tienes que desarrollar la fe hasta que todo esté cubierto.
0: Sí.
1: Entonces, qué importante es aplicar los conocimientos, los principios, y poder realmente manteniéndonos caminando al invisible, uh-huh, y que Dios nos dé la respuesta y el resultado que esperamos recibir. Uh-huh. Como segunda pregunta, Cuando el mentor va a elegir a quién mentorear, necesita ver en esas personas frutos de fe para poderlos escoger.
0: Sí, a ver, es una pregunta si el mentor debería...
1: El mentor, no el pastor, el mentor, para poder mentorear, debería de ver ya en esas personas frutos de fe, del cual él pueda decir, ok, yo
0: Sí.
1: puedo sembrar en esta tierra porque estoy
0: Sí.
1: viendo que está dando fruto.
0: Mira, pues, como pastores, creo yo que nosotros le predicamos la palabra a la gente. La verdad, den o no den fruto, ese es un asunto nuestro, porque el dar fruto depende de la tierra donde caiga la semilla. Si la tierra está llena de espinos, llena de abrojos, lleno de afán del engaño de las riquezas, se tienen miedo por la persecución, entonces no son perseverantes, pues eso es asunto de cada quien y tú no puedes venir de pastor a decirle, bueno, ¿qué pasó? ¿Por qué no perseveras? Porque creo que no es el papel de uno, además la
1: Sí.
0: gente no se dejaría. ¿Verdad? Porque entonces me decía, ¿y este qué? ¿De dónde? Ni que fuera mi papá. Entonces, digamos que oyen la palabra y dicen, ah, está bien, ya creo en el Señor. Y con los años, la gente incluso sigue oyendo palabra y dice, qué buena, pero ya no siguen su transformación muchas veces. Ahora bien, como mentor es muy diferente.
1: Que como mentor,
0: Porque es que la
1: exacto.
0: gente piensa, ah, yo quisiera que fulano, mengano, perencejo, por el amor de Dios, no estoy hablando de mí. Me mentoré. Pero hoy tengo una cena con mis amigos, no voy a ir. Yo pienso que la primera cosa que hay que ver en alguien que de verdad desea, anhela esa superación, ese acompañamiento, se comprometa. Como te comprometes en la universidad. No, estás pagando, ¿cómo te vas a comprometer? ¿Verdad? En el colegio, te comprometes a ir a las clases. La iglesia, la gente no se compromete a ir todos los domingos. Son solo 52 domingos al año, Carlitos. 52 domingos, no es ni siquiera 2 meses. No son 4 o 6 horas de clases al día, más tareas que hacer. Es 1 hora y media, en algunas iglesias hora y cuarto, en otras como la nuestra, casi 2 horas. Está bien, yo entiendo que si la distancia, que si el tiempo, que si la familia, que si... Ok, está bien, pero no ponen esas razones para no ir al colegio, ni esas razones para no ir a la universidad, ni esas razones para no llegar temprano al trabajo. Lo único que se pone en ese tipo de razones es la persona cuando se congrega. Ahora, nosotros los pastores, yo en particular, amo a todos. Vengan temprano, vengan tarde, no vengan, vengan. ¿Verdad? Ahora, en el caso de ser mentores, bueno. ¿Se va a sentar y aprender? Sí. Comprometido, porque si no, ¿qué? Es
1: Claro.
0: así como juguemos al mentor, no, de eso no se trata el asunto, ¿no? Entonces, perdón, me dijiste, tengo que ver frutos de fe primero. Sí, tenés que ver en las personas un nivel de compromiso, que de verdad les interese, que de verdad estén dispuestos a hacer lo que sea con tal de aprender y crecer en sabiduría, inteligencia, temor de Dios, en todo, en ciencia, en todas las cosas, en todos los aspectos. Entonces decís, bueno, ok, ¿verdad?
1: Sí.
0: Está bien.
1: Y también pasa que no todos manejan la misma realidad, ¿no? Hay gente que son empresarias, que ya pasaron un desierto, en mi caso voy para 20 años trabajando. Hay gente que está recién emprendiendo un negocio. Hay personas que simplemente están ahora en un momento de preparación, de estudio. Y la pregunta mía es, ¿cómo mides el fruto según cada realidad de cada persona? Porque tú no puedes ajustarte a la realidad de Carlos Sánchez cuando quizás puede estar por encima de Carlos Sánchez o quizás puede estar iniciando.
0: Sí, no, yo pienso que dice el dicho popular como el sapo la pedrada, ¿no?
1: Buenísimo, sí.
0: Sí, como el sapo la pedrada. Yo pienso que los frutos que quiera un emprendedor es diferente a una persona que ya está a niveles de 100, 200 trabajadores, colaboradores, empleados, como le quieran llamar en cada sociedad. El nivel de inversión que tienen, los compromisos adquiridos. me pesan más, ¿verdad? El asunto no es solo, si yo emprendo algo nuevo, pues todo es nuevo, tengo el camino abierto, ¡buf!, larguísimo. Pero cuando ya estás en otros niveles empresariales, etcétera, tus dolores, tus temores son otros, ¿verdad? Yo pienso que el fruto se va a medir de acuerdo a lo que la persona tenía como expectativa de llegar a realizarlo, ¿verdad? No lo puedes medir de otra manera. En el caso tuyo sería, bueno, ¿cuánto cacao vas a exportar en este año? ¿Cuánto cacao vas a exportar el próximo? ¿Cómo está el mercado? ¿Te vas a expandir a otros productos? ¿Cuánto trabajador estás contratando nuevo? ¿Vas a construir tus oficinas? ¿Te vas a expandir a otros territorios? ¿Te vas a extender a exportar otros productos? ¿O tal vez vas a pasar a importador también de otros? Y qué sé yo, la vez pasada platicábamos, ¿verdad? Y decíamos, bueno, mira, alrededor del cacao, ¿qué hay? Hay fábricas de chocolate. Y si vas a la bolsa y compras acciones de las fábricas de chocolate porque sabes que va, intuís que va a subir el precio debido a cómo está la compra del cacao, tú puedes deducir que otras cosas van a venir, ¿verdad? Y hablábamos los dos, en lugar de estar pensando en invertir en otros negocios, ¿por qué no podés seguir la línea vertical de ese negocio desde la cultivación del cacao, el cortar el cacao, el procesar el cacao, el exportar el cacao, la fábrica donde va el chocolate, las cajas, la fábrica de las cajas donde meten el chocolate, el papelito donde lo envuelven? O sea, el mundo se abre.
1: Una infinidad.
0: Ahora, cuando sos el emprendedor, apenas no tenés todo ese mundo abierto. Todas esas opciones no las tenés. Entonces hay que ser claro cuál será la ruta. Yo siempre he dicho que el mentor, bueno, en el caso mío, yo no te puedo marcar tu camino, pero sí te puedo decir dónde queda el norte, ¿verdad? Como una brújula. Mira, el norte está acá. Ojo ahí. Cuidado con los pies. Ojo a los pasos. Acelera, no acelera. Ese tipo de cosas que después de tantos años de estar haciendo, lo que hacemos, aplicando su palabra, esa suma de las dos, te da sabiduría, ¿verdad?
1: Es interesante porque...
0: Las preguntas están cañón.
1: Sí, están cañón.
0: Sí.
1: Y de lo que hemos conversado algunas veces, yo puedo dar testimonio que cómo se ha ido dando el crecimiento conmigo. Porque es interesante cómo la mentoría nos ha hecho crecer en los últimos 5 o 6 años 100, 200, 300%, hasta 600% en ventas brutas en cacao. Cómo eso nos va, la palabra nos va abriendo el camino, ¿no? Y no solamente eso, vamos diversificando en bienes y raíces, vamos creyéndole a Dios por una casa nueva, vamos dando fuente de trabajo, vamos creyendo en...
0: Balance, se llama eso. Lo que estás hablando, todo se resume en una palabra. Vas creciendo de forma balanceada y equilibrada, lo cual es aplaudible. Además, quiero contarles, Carlitos sirve al Señor en su iglesia junto Amén. Con su esposa, junto con su familia, honra y bendice a su pastor, a sus pastores. No hay excusa para tener tanto trabajo como hoy en que tiene para no servir. Siempre está sirviendo, ¿verdad? Eso es aplaudible, Carlitos. Eso es tener bien claro el propósito por el cual estamos vivos, ¿verdad?
1: Yeah.
0: Por encima de qué hago mientras estoy vivo.
1: Exacto.
0: ¿Verdad? Entonces es sumamente importante. Ahí te empezás a quedar solo.
1: Exacto.
0: Claro que te empezás a quedar solo, obviamente.
1: Ahí comenzamos a andar solo y ahí es...
0: No, ahí hay peligro.
1: Ahí puntualmente creo que es la necesidad de tener un mentor.
0: Sí.
1: Porque nuestro Señor Jesucristo dijo... Es necesario que el Hijo del Hombre sea entregado para que se cumpla la palabra. Y hay cosas que van a pasar, y eso tienen que ser los empresarios, hay cosas que van a pasar que son necesarias que pasen, que vienen parte del combo. La pérdida es parte del combo. El desierto...
0: Paréntesis, para ahí. Ustedes han escuchado la serie quizá que he dado de cómo manejar o manejando las pérdidas, ganar para perder. Ganar para tener con qué perder, porque llegan las pérdidas, perder para ganar, ¿verdad? Y la última parte que por ahí va a salir, está basada en una conversación que tuvimos con Carlitos, ¿verdad? Y empezó a contarme su vida. Este tema es el tema para mí del podcast. Empezó a contarme su vida, cómo ha sufrido de muchas cosas, incluyendo el abandono, estar internado en un colegio. Bueno, no vamos a entrar aquí en ningún tipo de otro detalle, pero cuando termina de hablarme, el Espíritu Santo me dice, el éxito de este hombre es que ha sabido manejar sus pérdidas. ¿Oyeron lo que hace? ¿Oyeron lo que hoy exporta? ¿Oyeron todo lo que hoy vende? Es por haber manejado bien cada una de las pérdidas de su vida. Por eso ahorita que decía, los empresarios deben saber que vienen épocas en que se pierde. Luchamos por no perder y a pesar de la lucha, perdemos. ¿Quién gana? Rara vez se hace un campeonato de algún deporte invicto toda la vida. No. El problema va a ser cuando venís ganando tanto y de pronto perdés 3, 4 partidos seguidos y tu mente te empieza a jugar el juego de entrar en desconfianza, en que no lo vamos a lograr, entrar en miedo al siguiente partido, peor si lo pierdo, aquí se terminó todo el torneo, aquí se terminó la liga, aquí se terminó esto, se terminó lo otro. Y ese pánico en el que podemos entrar, ese mal manejo de la ansiedad que nos da la incertidumbre del futuro debido a lo que está pasando en el presente, eso hay que aprender a manejarlo. Y Carlos, de verdad, yo te aplaudo a ti y a tu compañera de fórmula que está aquí presente, porque a Chely, su esposa, porque no debe ser fácil también ser esposa de un empresario como tú, con todo lo que haces, con todo lo que arriesgas, es importantísimo. Así que, sí, perdón que te haya interrumpido, pero...
1: No,
0: pero manejar pérdidas es vital.
1: Y realmente el tema de entender que es necesario,
0: sí,
1: ¿no? Y nuestro Señor Jesucristo nos enseñó, va a haber una pérdida. O sea, voy a perder mi propia vida. Ojo, eso no quiere decir de que Él no sufrió, Él sufrió.
0: Ah, pero la manejó porque entregó su vida, dice, y yo la vuelvo a tomar.
1: Correcto.
0: Destruyan este templo, en 3 días lo vuelvo a construir. Correcto. Ah, no, no, por el amor de Dios. Esas frases de Jesús contundentes que se cumplieron. Una seguridad de Jesús en su Padre que iba a resucitar y así entregarse a la muerte. Dios nos dé la capacidad mental de aguantar esas cosas.
1: Y eso es mantenerse viendo lo invisible. Solamente en la palabra de Dios. Por eso que es tan importante ser empresario del reino, a que tú prosperes como el mundo prospera. Pero el empresario del reino tiene puesta su confianza en la palabra que recibió del gran yo soy. Eso es un mundo, esos son otros 20 pesos.
0: Dígalo, decilo, Carlitos. Uy, estás atravesando una línea en este podcast muy buena.
1: Sí, sí. La verdad
0: me encanta.
1: Creo que Dios me preparó como David, atrás, cuidando las ovejas para este momento, para sacar las perlas. Creo que es importante que todos valoren su inicio. Y somos muy tentados a menospreciar el inicio que Dios nos dio, porque nos comenzamos a comparar con otros. Tienes que valorar tu inicio.
0: Yo te voy a decir algo. Me encanta la manera en que hablas de ti. Me agrada mucho. Jesús estaba seguro de quién era. Pero además de eso, te quiero decir que yo conozco a Carlitos. He sido parte en su vida como mentor, pero voy a decir esto con mucho respeto, pero conozco parte de tus temores. Conozco cuando te... Uh-huh. ¿Verdad? Y los has manejado finalmente muy bien. Muy bien. Y eso te ha llevado a donde estás. Increíble. Perdón que interrumpa, pero estoy muy, muy emocionado
1: y
0: de oírte hablar así.
1: Y hoy justamente Dios me hablaba de eso. No te he dejado porque has sabido honrar cuando otros no honran. No te he dejado porque has sabido honrar a quienes no se lo merecen, por cumplir el principio de la palabra. Ahí está fundado realmente. Ahí viene otros 20 pesos.
0: Estábamos en Chile cuando hablamos el tema.
1: Estábamos en Chile, exactamente. Y cómo Dios respalda la palabra. cómo Dios respalda la palabra. Eso me...
0: Dios honra a los que le honran, dice la Escritura.
1: Exacto.
0: Y cuando nosotros nos atrevemos a obedecer ese mandamiento de honrar padre y madre, etcétera, a pesar de, Dios encuentra gente que sabe de qué está hablando el Señor. Porque yo siempre he dicho que a Dios se le puede pedir o se le puede provocar. ¿Verdad? La gente muchas veces se concentra en orar y pedirle a Dios algo, sobre todo cuando están desesperados. Es cuando por fin sale de su boca una petición. Cuando las personas más sabias no esperan a estar atrapados en un problema para pedir. Porque como digo yo, pedirle a la gente, por decir algo, 100,000 pesos porque los debe, no causa ningún problema en la mente de todos los demás. Si haces una cadena de oración para pedir para que paguen sus deudas, que las tienen algunas veces por andarse metiendo en problemas de pura vanidad, como decimos, a todos nos ponemos a orar. Ahora, pero si hay alguien que no debe nada y pide los 100,000 pesos porque se quiere de vacaciones, porque quiere comprar su casa nueva, ah, no, eso no, eso es vanidad. Entonces pareciera ser que tenemos a Dios solo para que nos saque de los problemas, pero no, o del pozo de la desesperación, pero que no nos lleve a la roca más alta que nosotros, o a la cima. Por ejemplo, ahí sí se marca la diferencia entre un alumno y otro en un mentoreo.
1: Así es.
0: De querer sabiduría solo para andar saliendo de problemas del pozo, pero no querer la sabiduría para subir la montaña. Entonces, si entre más lejos te vas del pozo, menos probabilidad que volvás a caer en el mismo tenés.
1: Wow.
0: ¿Verdad?
1: Sí.
0: Entonces se requiere ese deseo como tal, ¿verdad?
1: El Proverbios 8 dice, las riquezas y honra están conmigo, riquezas duraderas y justicia. Poderoso.
0: ¿Qué te puedo decir? Repetilo, por favor.
1: Dice, las riquezas y honra están conmigo.
0: Con Dios.
1: Con Dios. Riquezas duraderas y justicia.
0: Duraderas. ¿Y?
1: Justicia.
0: O sea, no es riqueza llena de trinquetes, trampas, corrupción y ese montón de cosas, ¿verdad?
1: Pero imagínate.
0: ¿Sabes por qué la gente se va a esos niveles de corrupción y de trampa y tramposos para hacer dinero? Porque nunca creyeron que es Dios el que nos da el poder de hacerlo.
1: Wow.
0: Entonces desasocian su riqueza de Dios. Ah, pero le andan pidiendo a Dios que los cuide siempre cuando salen de la casa, cuando entran a la casa, viviendo en un gran mundo de corrupción, ¿verdad? Le piden a Dios que los proteja haciendo su corrupción en lugar de asociarse con Dios y decir, con la sabiduría de Dios será, con la de él, no con la de este mundo. Perdón que me emocioné un poquito. Es que cae mal.
1: Dice, las riquezas honra están conmigo, riquezas duraderas. Y yo le preguntaba a Dios, Señor, ¿quiere decir que tengo que mantenerme honrando siempre? Y me dijo, sí, porque debes mantenerte humilde. La riqueza no debe marearte.
0: Perfecto.
1: Cada vez que te mantengas honrando, vas a medir realmente tu realidad de humildad.
0: A mayor riqueza se exige mayor humildad.
1: Exacto.
0: Fíjate, dijiste algo ahí y el tema está increíble. Dijiste, leí en el Proverbios.
1: Dice, las riquezas y honra están conmigo.
0: La segunda parte.
1: Riquezas duraderas
0: ahí
1: y
0: déjala,
1: justicia.
0: Ahí déjala. Riquezas duraderas quiere decir que hay riquezas, ¿qué?
1: Pasajeras.
0: Dice la Escritura, las riquezas le salen alas y vuelan. Ojo acá al que sigo. A las riquezas les agrada estar en manos de aquellos que saben para qué son. Y entonces hay justicia. Por lo tanto, la riqueza será duradera. No se trata de comer hoy, se trata de comer todos los días, ¿no?
1: Es tremendo está esto aquí.
0: Ya te puse en qué pensar, ya te vi los ojitos.
1: Está tremendo. De verdad que es que la palabra de Dios no falla. Y cuando esta palabra se encarna y se materializa, uno solamente queda para poder ser un administrador nada más. Un administrador.
0: Carlitos, vas por buen camino.
1: No el dueño.
0: No.
1: Sino el ejecutor de la orden.
0: Está, se lo siento.
1: El ejecutor de la orden.
0: Un mayordomo.
1: un mayordomo. Y ahí mismo ya le voy a mandar otra pregunta porque nos estamos yendo. Dice,
0: dele.
1: Para una obra de fe, proyecto empresarial o nuevo emprendimiento, ¿cómo categorizas como prioridad que se debe desarrollar en la mente de la persona los pensamientos para que pueda obtener el fin del cumplimiento del mismo? Quiere decir que muchos empiezan, pero en el transcurso del trayecto hasta finalizar, no culminan, porque no fueron mentoreados y preparados para ese camino.
0: Es que, mira, entre más se sube una montaña, menos oxígeno encontrás.
1: Mm.
0: ¿Verdad? Alguien dijo, en la cima de la montaña más alta, solo de rodillas se aguanta. Te paras, te lleva el viento. Es el sinónimo, ¿no? Yo pienso que, a ver, mira, uno debe tener un tiempo de meditación al día. Mejor si dos veces, porque el que medita en su palabra de día y de noche. Quiere decir, antes de que empiezo el día y cuando lo culmino. Es como las dos pastas de un libro, de mi capítulo del día. Medito en su palabra en la mañana, que es profundizar en ella e imaginarla cumplida. Al final del día, también puedo meditar que falló, pero hay que meditar, esto que voy a decir es una línea muy fina, debo meditar en mis emociones y pensamientos. Por ejemplo, esto tal vez es para otro podcast, pero cuando la Biblia dice, si hay algo bueno, algo puro, algo de buen nombre, algo digno de alabanza, en esto pensad y la paz de Dios guardará vuestros corazones en Cristo Jesús. La paz mental es fundamental para el desarrollo de la persona. La gente sí me pregunta a mí, ¿cómo hace Pastor Cash andar con esa paz que tiene con todo lo que hace? Ese es otro podcast. Pero lo que quiero decir es, yo medito en mis emociones sentidas durante el día. ¿Qué me enojó? ¿Qué me entristeció? ¿Qué me pudo sacar de onda? ¿Qué me motivó? ¿Qué me hizo sentir bien? ¿Qué hice para hacer sentir mal a una persona o hacerla sentir bien con Dios y con ella misma? Y si vas creciendo, conforme va el crecimiento empresarial y económico y de riqueza, que hay que tener humildad porque riquezas, honor y vida son la recompensa de Dios al humilde y aquel a que Dios respeta. Entonces, la humildad es un factor importantísimo para que sea Dios el que ponga la mano sobre uno y lo prospere. Entonces, ¿puedes tú decir cómo me sentí hoy que gané tanto? ¿Cómo me sentí cuando cobré? ¿Cómo me sentí delante de los demás y aún delante de mi competencia? Y empezar a meditar. Si no está empezando a entrar altivez en el corazón y en la mente y en los pensamientos. ¿Tengo debido al éxito pensamientos altivos o tengo pensamientos humildes sin perder la seguridad en Dios y en mí mismo? Porque si no me doy tiempo para hacer eso, no se puede. Te va a dar risa lo que te voy a decir. Pero desde que entreno con Juan Diego, yo me peso dos veces diarias y no es obsesión. Yo voy y antes de dormirme me peso y al despertarme me peso. ¿Verdad? Y en cuanto empiezo a ver señales que no debería, empiezo a apretar el ejercicio y la dieta. Entonces, eso es equivalente a la meditación. Si yo medito en la mañana y medito en la tarde, sabré qué peso estoy teniendo espiritual, si el correcto o el indebido, si me estoy enfermando mentalmente, emocionalmente, o si voy por la línea correcta. Los sacerdotes en el Antiguo Testamento tenían el lavacro y era hecho de espejos. Entonces, cuando ellos iban a lavar, podían ver qué deberían lavar en el espejo. Y la meditación es como entrar a tu espejo interno, en donde tú vas a ver reflejado cosas que están pasando contigo durante el día y el desarrollo. Entonces, te entregan un premio por ser el mejor exportador, te entregan un premio. ¿Hacia dónde agarraron mis emociones? Claro, tenés que sentir éxito, emoción, alegría, victoria, pero ¿y si se pasó de ahí? ¿Y si ya empecé a hablar altaneramente contra alguien más o a presumir de cosas que no debería? Ahí, en ese momento, te podés salvar.
1: El balance que usted dio.
0: El balance, exactamente, exactamente. No
1: Yo,
0: sé si contesté tu pregunta, es
1: no,
0: que era
1: sí,
0: extensa esa tu
1: no, sí,
0: pregunta.
1: no, pero
0: Oh,
1: es
0: ok.
1: que sí contestó, pero tenía que añadirle algo más. En todo este caminar de fe y en toda esta vida de accionar la palabra, de creer, de tener sabiduría, ¿qué tuvo que abstenerse? ¿De qué tuvo que guardarse muchas veces? Porque el camino al éxito es un camino que te vas dando cuenta que comienza a haber críticas, comienza a haber ataques. ¿Y cómo los sobrellevó?
0: Sí, hay una escritura que dice, toda cosa guardada, guarda tu corazón porque de él mana la vida. Yo pienso que cuando veces o cuando veo esos estadios llenos de gente, hemos tenido más de 250 mil personas por noche en algunos lugares. Hay que cuidar que no se le cuele a uno el agua en la cabeza, ¿no? Entender que están ahí por el Espíritu Santo, entender ahí porque tienen una necesidad de ser sanos, de oír de Dios. No están ahí porque eres un rockstar, ni tener uno el comportamiento de un rockstar. No estoy, no tengo nada en contra de los rockstar, ¿verdad? Pero no hace match aquí, en este mundo no hace match. Entonces, guardarte de esa mala interpretación de lo que están viendo tus ojos. ¿Verdad? Hay que saber por qué están ahí. Saber que es por el Espíritu Santo que los cautivó y los trajo. Pero también cuando han saboteado algunas de nuestras cruzadas y miras el estadio bastante vacío, también te tenés que cuidar el corazón de eso. De no agarrarle en contra del que lo hizo, de no dejar entrar esas cosas feas, oscuras al corazón, ¿verdad? Las críticas, ni hablemos de ellas, pero también es parte del ecosistema en el que vivimos, no sé si me explico. Simplemente hay que vivir. Amando a Dios, amando a las personas, difícilmente, pero hay que hacerlo, amar a los enemigos. Entonces, ese tipo de cosas hay que obtenerlas. ¿Qué sentís cuando quebraste alguna vez? ¿Qué sientes cuando la deuda creció? ¿Qué sientes cuando estás a punto de perder algo? Versus qué sientes cuando lo estás ganando todo. Ambos sentimientos, si se salen de los límites y esas emociones, podrían causar un impacto en nuestra mente. Que empecemos a pensar de la manera incorrecta de nosotros mismos o de nuestro entorno. Entonces creo yo que, de nuevo, volvemos a la respuesta que te di anterior, es medita de día, medita de noche y lo logras, ¿verdad?
1: Yo escuché que a usted le gustaba la historia de Peter Pan y se identificaba cuando Peter
0: Sí.
1: Pan ya creció y no
0: Sí,
1: volaba.
0: es una película,
1: Mi
0: Hook,
1: pregunta
0: Capitán
1: puntual
0: Hook.
1: que va ahí es que ¿cómo manejaste eso que por un momento no te dejó volar? Esas emociones que no, que en ese momento sentiste como que el afán de la vida, la presión,
0: La incertidumbre
1: la
0: del futuro.
1: incertidumbre. ¿Cómo manejaste la incertidumbre?
0: Mira, la verdad, ese anhelo de servir a Dios muy fuerte en el corazón de tu servidor estaba ya como por desbordarse, ¿no? Ya estaba inquieto, impaciente. Y como que alrededor de mí no se me daba esperanza. Como que nadie creía en lo que yo estaba creyendo. O quizás sí, pero no me lo decían. O algunos sí, pero no querían. No sé. Solo sé que parecía que no, que nadie. Entonces, como nadie estaba creyendo, ¿verdad? Incluso uno de mis mejores amigos, mira, me dijo, por vos no se da ni un centavo para que seas pastor mío. Eso es un dicho, ¿no? Como dice. Dije, menos mal que es uno de mis mejores amigos. Entonces, esas cosas que te lo dicen cercanos crean un impacto. Y yo me estaba hundiendo literalmente en la opinión de los demás y haciendo desaparecer la opinión que yo tenía de mí. Es decir, no me ayudó tener una falsa humildad en ese momento, en lugar de tener una correcta credibilidad en mí y en el llamado que Dios se había puesto en mí. Entonces, ese día que me fui solo, solo al cine, camino a mi casa, quedaba al cine, además Sonia para decirle si podía llegar más tarde, me dijo que sí. Entonces, entré y cuando llega ese momento donde el Peter Pan viejo, obsoleto, ¿verdad? Que ya no tenía tiempo ni para disfrutar con sus hijos que eran niños cuando él fue el líder de los niños en la tierra del nunca jamás. Cuando él se lleva a Wendy, no para que sea su novia, Wendy era la que la trajo para que le contara cuentos a los niños, y Campanita tampoco era la novia, Campanita era su hada madrina, se supone, ¿verdad? Entonces estoy tratando de amar la historia. Y no volaba por nada del mundo, pero cuando tiene ese pensamiento feliz de nuevo acerca de sus hijos, cuando el pensamiento le cambió, entonces voló. Cuando yo miro esa escena y me pongo a llorar, identifiqué que ese era el dolor que yo llevaba adentro. ¿Verdad? Mi mami, yo crecí solo con mi mamá y es una gran, gran mujer. Mejor madre, no me pudo haber dado Dios. Sin embargo, en la época que hice deporte, en la época que jugué, en la época que competí, en la época que gané la medalla de oro, no estaba en las gradas. Entonces, había como una grieta dentro de mi corazón al respecto, pero también me hizo fuerte. Porque al final me hizo una persona no necesitada de los aplausos de los demás para hacer lo que debo hacer. Entonces, ese momento fue donde algo se destrabó dentro de mí. Me lo destrabó el Espíritu Santo ahí. Y me dijo, al fin, ¿cuándo me vas a creer para volar por tus sueños? Entonces, el Señor ahí me habló y me dijo, ¿de qué sirve que todos crean en ti si tú no crees en ti?
1: Wow.
0: Y el hecho que nadie crea en ti no te va a parar si tú crees en ti. Entonces ahí fue donde dije, bueno, vamos a hacerlo. Y aquí estoy.
1: Increíble, increíble como Dios.
0: Es importante jamás olvidar lo que te detonó. Sonia escribió un libro que se llama Mírate Feliz, Mírate Bonita, el cual lo leí en un día. Y no paré de llorar. Sobre todo cuando llego al capítulo que ella llama el detonante de tu propósito. ¿Qué detona tu vida para ir por tu propósito de vivir? Increíble. Ahora, cuando encuentras el propósito de vivir y entiendes y crees en el potencial que tienes para cumplirlo, la sumatoria de esas cosas más la fe y el esfuerzo, eso es una bomba. La mezcla de esas cosas es terriblemente buena. Yo no sabía hablar en público. Es más, yo no podía leer en voz alta. Me trababa. Yo aprendí a leer en voz alta, fíjate. Teniendo las mejores notas, si me hacía un examen escrito, yo sacaba 100. Si me hacía un examen oral, lo podía perder. Era un pánico. Aprendí a hablar como tal para el público leyendo las escrituras. Yo ni siquiera podía leer en voz alta, tenía que leer solo con la vista. Pero cuando comprendí que su llamado implicaba que ya tenía el potencial adentro, entonces si Dios me llamó, tuvo que haber puesto dentro de mí un potencial para hacerlo. Y lo debo descubrir. ¿Verdad? Yo me agarraba durísimo de un podium porque era un manejo de nervios sudando. ¿Me estoy explicando? Y cuando ese propósito lo entendí y que tenía el potencial, yo me fui a predicar al zoológico. Nadie me escuchó. Estaba en una esquina predicando. Solo un borracho pasó burlándose de mí. Después me fui a meter a donde estaba el carrusel, donde los padres tenían que esperar a los hijos bajar. Y dije, estos no se pueden ir sin sus hijos, así que me tienen que oír. Y ahí les fui a suplicar que recibieran a Jesús llorando porque... Yo te predicaba tocado por el Señor, pero la verdad es que te predicaba a pesar del pánico que sentía. Y vi dio resultado.
1: Con todo y miedo, hazlo.
0: Con todo y miedo. La primera vez que yo vi predicar un micromensaje a Juan Diego fue en un convivio navideño del grupo de niños. Yo creo que era menor de 10 años. Y llorando, dio la enseñanza, pero sollozaba. Yo estaba en la segunda fila y le hacía, dale, dale, dale, dale, dale, dale. Yo llorando igual que él, dale, dale. Y ahí terminó, hizo el llamado, la gente se convirtió al Señor, los adultos.
1: Wow.
0: Entonces, en el caso de mis hijos, desde niños fueron sometidos a sacar su potencial a pesar de.
1: Para mí, la mentoría... Aparte del tema de activar la fe, ejecutar, ser fiel con los talentos que Dios nos dio, sembrar, honrar, a mí me llamó mucho la familia, la atención. Ajá. ¿Cómo manejas la familia?
0: ¿Cómo me manejan a mí en la familia? ¿Ustedes creen que uno la maneja? Ese sí es un buen chiste, te cuento. No, mira, la vida espiritual de una familia es la sumatoria de la vida espiritual de cada individuo de la familia. Yo pienso que si la familia, cada uno busca al Señor, la sumatoria va a ser buena.
1: Así es.
0: ¿Verdad? Yo pienso que pues se maneja como una familia, ¿verdad? Con cariño, con amor, con respeto, con perdón, ¿verdad? Con paciencia. Ya van a ser casi que... prácticamente casi 40 años de casados, 2 años y medio de novios, 3 hijos casados con 6 nietos. Pues como dice la escritura, nosotros no tomamos tanto un curso matrimonial como de nuevo, ¿verdad? ¿Qué sería ser un hijo lo mejor, lo más correcto posible de Dios? ¿Qué sería ser una hija lo más correcta de Dios? Y la sumatoria te da la pareja, que es un hijo correctamente para con el Señor. Y la sumatoria te va a dar hermanos en armonía, la sumatoria te va a dar una familia en armonía. ¿Verdad? No somos perfectos, estamos lejísimos de serlo. Pero a pesar de cada prueba en la vida, pues seguimos aquí. Pero la gente cree, a veces cree que es fácil. No, tiene sus complicaciones, ¿verdad? Porque toda relación se puede volver compleja en cualquier momento, pero hay que aprender a superarla, ¿verdad? Aprender a arreglar cuentas, aprender a superar las cosas, basados en el amor que Dios nos dio.
1: Muchas gracias, mi pastor.
0: Para servirte. 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Hasta el próximo capítulo de este tu podcast.

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2: Las crisis pueden revelar mucho de cómo nosotros pensamos. Es en medio de una crisis que hay personas que revientan relaciones que han sido vitales en sus vidas. En medio de una crisis, las personas dejan saber lo que son sus prioridades. A veces las personas pueden decir, no, para mí es tan importante tal cosa, pero cuando hay una crisis, se prueba si realmente lo que tú dices que es número uno en tu vida lo es. Y por eso, cuando uno enfrenta las crisis de la vida, uno necesita entender lo vital que es la respuesta que le voy a dar a la vida en ese momento. ¿Qué decisiones voy a tomar? ¿Cómo voy a tomar esas decisiones? Y yo creo que si hay algo, algunos podemos pensar que lo que necesito para salir de esta crisis es más plata, más amistades, más palancas, más influencias, quizás hasta más educación. Pero realmente en el fondo, humildemente digo, después de unas cuantas décadas de vida, he aprendido que si hay algo que me hace falta realmente para enfrentar las crisis de la mejor manera es sabiduría. Sabiduría. Y creo que en la Biblia, quiero dirigirme muy particularmente a las mujeres hoy, a las mamás. No porque piense que ustedes necesitan más sabiduría, porque creo que ustedes son unas campeonas y les debemos más de lo que nosotros podríamos pedirles. Pero quiero dirigirme a ustedes, aprovechando la audiencia de todos, para hablar acerca de enfrentar las crisis con sabiduría. Y hay una mujer en el Antiguo Testamento, en la época de los reyes, antes de que David fuera rey, que es un ejemplo impresionante de sabiduría. Tiene un nombre hermoso y fue una mujer muy hermosa. La Biblia la describe como una mujer extremadamente hermosa. Su nombre precioso, Abigail. Y Abigail entra en la escena bíblica a raíz de una crisis que vive David. David, ¿se acuerdan ustedes? Había sido ungido para ser rey. Había llegado a ser familiar de Saúl prácticamente, se casó con su hija después de matar al gigante y entonces entra aparentemente en una época increíble de su vida, pero todo se ve interrumpido porque el rey le tiene celos, intenta matarlo y a partir de ahí lo persigue por todas partes y no lo deja en paz. David tiene que internarse en los desiertos y huye de cueva en cueva, de desierto en desierto, se le unen 400 hombres poco tiempo después de esa reunión, 600 hombres lo están siguiendo, sus familias de la noche a la mañana. No solamente es un fugitivo, sino

sin recursos y siendo perseguido. Es una crisis tremenda. Entonces, cuando le falta la comida, le falta el recurso, se acuerda de un hombre que vivió o vivía cerca del Monte Carmelo, que es donde él estaba, y a quien él o sus pastores, los pastores de David, habían cuidado, habían tratado muy bien en el pasado. Así es que David le dice a sus hombres: vayan y busquen a Nabal y díganle que sus hombres y sus pastores están bien porque nosotros les cuidamos en algún momento, y que hoy estoy en necesidad, que por favor nos bendiga con algo de sus muchas provisiones que tiene. Y se van varios siervos de David y la respuesta no se hace esperar. El hombre este, que es descrito en la Biblia como un hombre grotesco, tosco, grosero, necio, así se le describe, una persona que no tiene mucha sabiduría, le responde con un desdén y con un desprecio tremendo y le manda a decir: ¿Qué tú quieres que yo agarre el pan de mis criados y se lo dé a 400 bandidos liderados por un fugitivo del rey? Ni loco. Díganle a ese hombre que qué se piensa. ¿Se piensa que es más especial que ninguno de nosotros? Pues no le voy a dar nada. Entonces se regresan a David y David se enfurece tremendamente y le dice a sus hombres, 400 de ellos: váyanse a buscar el campamento de Nabal y acábenlo a él y todo lo que pertenece a él. Y hay una destrucción inminente, terrible, que Nabal no sabe que se le viene encima, simplemente por la torpeza con que recibe a David. Y aquí es en donde la historia introduce a Abigail, que nos ha dicho anteriormente que es una mujer bella, que es hermosa, que está llena de cualidades. ¿Y qué hace Abigail? Abigail rápido escucha el consejo de un siervo, de su esposo, que viene y le dice, se escapa por acá, por detrás, y le dice: Abigail, acaba de pasar esto, tu esposo, que ya tú sabes es un bruto, les ha dicho esto y esto y esto, y no sé qué vas a hacer. El texto le dice: yo no sé qué vas a hacer, pero tú tienes, ahí tienes la información, tú verás qué haces, pero necesitas hacer algo porque hay una destrucción que viene sobre nosotros. Y entonces Abigail toma rápido la información y figura qué hacer, y empaca un montón de provisiones y envía a unos criados y con regalos a David, y finalmente se aparece ella, se postra delante del rey y salva la situación, prácticamente con gentileza, con generosidad, con cuidado, con amabilidad. Y este es el punto acá. Esta tarde Abigail no tenía un título, no era nadie importante, no tenía una función en un gobierno, no tenía un ejército, pero en un solo día salvó a un país y a una familia de una desgracia tremenda. Y eso a mí me habla del poder tan increíble que tiene la mujer, una mujer sabia, del poder de influencia tan grande que tú tienes en la mano cuando enfrentas crisis y tienes que decidir cómo vas a hacerle frente a esas cosas. El Señor, así como ayudó a Abigail a esquivar un desastre, una tragedia, el Señor quiere darte sabiduría para enfrentar la vida de una mejor manera. Porque una persona que vive con sabiduría definitivamente prospera, crece, avanza, alcanza su destino. Y Dios tiene una promesa para aquellos que quieren sabiduría. Él la da en abundancia a aquel que la procura. Esa sabiduría está para ti. Esa sabiduría está a la mano. Está para ti si tú la buscas. Y entonces pienso, cuando veo el ejemplo de Abigail, en tantas mujeres que están enfrentando retos muy grandes el día de hoy. A muchas de ustedes les ha tocado, les está tocando, les tocará en algunos momentos contener situaciones muy complicadas, vivir bajo presiones emocionales muy fuertes, salir adelante en medio de crisis económicas que nadie sabe cómo vas a hacerla. Y te toca a ti

0: bajar las aguas en conflictos familiares, te toca buscar a Dios muchas veces, te toca pelear con tus rodillas en la presencia de Dios, te toca encontrar palabras y maneras para poder ayudarle a tu familia a seguir adelante. Y por todo eso, pienso y creo que Dios tiene un regalo para ti, y es: pide sabiduría y Dios te la dará. Pide gracia y sabiduría y el Señor vendrá a tu encuentro. Si tú eres una mujer dolida, golpeada, que no ve la salida en esta crisis, tengo esa buena noticia: Dios está aquí para darte sabiduría, Dios está aquí para guiarte, para tomarte de la mano. No estás sola, Dios te va a sacar adelante. Búscalo con todo el corazón, procura su presencia, conoce su voluntad y Él te va a sacar adelante. Pero abraza la sabiduría. ¿En qué consiste la sabiduría? Hay palabras claves, si lo estás anotando, guárdalo en tu corazón: conocimiento que produce una conducta prudente en la vida o en los negocios. Estoy usando una descripción que la Real Academia Española pone, pero yo me quiero ir a un principio, a un concepto más bíblico hoy en la tarde. Un conocimiento, sabiduría, es un conocimiento que te da la habilidad para vivir de una manera prudente, para ser precavido, reflexivo, razonable, vivir de tal manera que construyas una buena vida. Eso es sabiduría. ¿Y saben qué pasa? Vuelvo a decir que yo creo que más que la educación, muchos de nosotros, o tanto como la educación, muchos de nosotros lo que necesitamos es sabiduría. Más que mucho recurso, lo que necesitamos es prudencia para vivir la vida. Tener un criterio claro, inteligente, prudente, para saber qué hacer en ciertas situaciones. Porque el tema es: hay personas que tienen mucho dinero, pero revientan su vida familiar por falta de sabiduría. Hay personas que tienen mucha educación, pero hacen cosas en la vida diaria que los llevan hacia atrás y no hacia el propósito que Dios tiene para ellos. Hay gente brillante haciendo negocios, pero torpes para construir paz en su casa. Por eso yo creo que la sabiduría es indispensable en la vida de todos nosotros. Y en la Biblia, la sabiduría es el fruto de temer a Dios y hacer su voluntad. Y temer a Dios no es otra cosa que tener un corazón que lo respeta, que lo ama y que lo respeta. Dice la Biblia que el principio de la sabiduría, el origen de la sabiduría, es el temor a Dios. Y que aquella persona que teme a Dios se conduce de tal manera que prospera y es bendecido en la vida. Y me tomo el tiempo para recordarte que temer a Dios no es tenerle miedo a Dios. Como alguna vez se lo he dicho a mi hija, a veces yo tengo que poner reglas y tengo que implementarlas porque es importante para tu formación. Pero mi meta no es que temas desobedecerme. Mi meta es que quieras hacerlo mejor porque me amas. Y hay una diferencia muy grande entre las dos cosas. Es cierto, haces bien si le tienes miedo a Dios, porque Dios es fuego consumidor, dice la Biblia. Es cierto, haces bien en respetar a Dios si consideras que el que tiene la última palabra en tu vida y en mi vida, el que tiene el poder para tu bendición, es Dios. Harías bien en respetarlo con temor y temblor, dice el Nuevo Testamento. Pero la esencia del temor de Dios no es tenerle miedo a Dios, es amarlo tanto que por respeto a Él acata su voluntad y corres lejos del mal. ¿Alguien me sigue aquí? Y eso es muy diferente. Eso me dice a mí que para yo vivir en el temor de Dios, yo necesito tener una amistad con Dios que me mueva a conocer a qué le gusta a Dios y qué es lo que Dios odia. ¿Qué hace sonreír a Dios y qué hace llorar a Dios? ¿Estás aquí? Y cuando una persona procura ese conocimiento que no está en otra parte, sino revelado en la palabra, cuando una persona procura conocer los caminos de Dios, conocer la voluntad de Dios y procura vivir en esa voluntad de Dios porque lo ama, entonces esa persona crece en prudencia, en inteligencia, en buena administración, en sabiduría, en conocimiento para construir negocios y construir casa, etcétera, ¿no? La sabiduría es el fruto de temer a Dios, y temer a Dios es respetarlo con admiración. Y cuando una persona teme a Dios, su vida entra en orden. ¿Alguien está aquí conmigo? Leía este escritor y les comparto este concepto tan bonito. La sabiduría es habilidad para vivir la vida diaria. Significa que respondemos, ponga atención a esto, respondemos a las circunstancias de acuerdo con el diseño de Dios. ¿Cómo es que Dios diseñó el matrimonio? ¿Cómo es que Dios diseñó la salud? ¿Cómo es que Dios diseñó que construyamos riqueza y futuro? ¿Cómo es que Dios hace las cosas? Lo aprendes y ordenas tu vida de acuerdo a ese diseño. Dice este escritor, el entendimiento, el buen juicio significa responder a las circunstancias de la vida con discernimiento. Es decir, tener una perspectiva que contempla la vida a través de los ojos de Dios. Y vuelvo a decir entonces que para tener sabiduría yo necesito mirar con los ojos de Dios a las personas, los problemas y las crisis. Y por último, el conocimiento es más que mera información, es un conocimiento que produce convicciones y aplicaciones prácticas. No hago cosas por reaccionar, hago cosas porque conozco lo que es mejor y me amarro a ese conocimiento, me alineo a ese conocimiento. Por eso, dice Job 28:28, el temor del Señor es la verdadera sabiduría y apartarse del mal es el verdadero entendimiento. Entonces, conversaba con alguien el otro día y le recordaba diciendo, nos hace falta tanto la sabiduría porque a veces hacemos cosas y resolvemos cosas simplemente por el hígado, por la cólera, por la pasión, por lo que sentimos. E ignoramos muchas veces cosas que vivimos y que nos dieron sabiduría porque nos enseñaron a no hacer las cosas otra vez igual, a no cometer los mismos errores. Eso es sabiduría, ¿sí o no? Por lo tanto, tenemos que abrazar la sabiduría, tenemos que buscarla. En alguna parte de la Biblia se dice que compremos y paguemos con oro, que lo busquemos como si fuera oro y como si fuera plata, como si fuera piedras preciosas, que lo procuremos porque de eso depende nuestra vida. ¿Cómo nos bendice la sabiduría? Les voy a compartir tres cosas breves, rápidamente. Uno, la sabiduría te hace enseñable, es decir, te da la capacidad de escuchar el consejo cuando alguien sabio con experiencia y con éxito te lo comparte, ¿sí? Por eso fue que me llamó la atención Abigail, porque Abigail recibió el consejo de un criado, pero fue un consejo sabio. No fue arrogante para decirle, ¿tú qué me vas a estar enseñando a mí? Nada, déjame a mí, yo soy la dueña de todo esto, yo sabré qué hacer. No, escuchó al criado que le dijo, es necesario que usted lo sepa y decida qué hacer, porque habrá problemas para nuestro amo y toda la familia. Nabal tiene tan mal genio que no hay nadie que pueda hablarle. En cambio y en contraste, yo me pregunto, ¿por qué el criado no fue a advertirle a Nabal del peligro en el que estaba? ¿Por qué no iba a escuchar a nadie? Era demasiado bruto para eso. Era un hombre terco, era un hombre grosero. En cambio, todos en la casa sabían que cuando se trataba de sabiduría, había que ir ¿con quién? Con la mujer, con la esposa. Y por eso corrió y le dijo, yo te recomiendo que hagas algo. Si busqué en la casa de Nabal, si alguien necesitaba liderazgo sabio, tenía que buscar a la esposa, no a Nabal. Al buen entendido, pocas palabras. Hay áreas y hay cosas donde nuestras mamás y nuestras esposas tienen una sabiduría que a nosotros nos falta. Escuchemos el consejo. Aprendamos a tener la humildad de escuchar cuando la sabiduría está en la boca de una mujer. Se quedaron muy... Las mujeres son las que dijeron amén. Está bien. Es importante esto. Es importante. Y entonces ella, ¿qué hace? Acata el consejo y hace un plan. Dice la Biblia, dice Proverbios 24, perdón. Así que no vayas a la guerra sin consejo sabio. La victoria depende de que tengas muchos consejeros. Un hombre y una mujer sabia busca consejo de gente sabia. ¿Sí? No busca consejo en las redes sociales necesariamente. Las redes sociales se volvieron un campo de batalla y de vulgaridad. Las personas sacan lo peor de ellas en las redes sociales, desgraciadamente. No se saca consejo viendo novelas, ni mexicanas, ni colombianas, ni costarricenses. Pueden haber historias interesantes, lo que ustedes quieran, pero la sabiduría no se aprende en una novela. Hay que fijarse en gente que ha tenido éxito en esa área donde tú tienes problemas y con humildad preguntarles, ¿qué puedo hacer? Y te doy un consejo que no me estás pidiendo. Es un principio para mí. Si pido consejo, voy a ir con toda la honestidad para cerrar el pico y escuchar lo que tengo que escuchar, me guste o no me guste. No voy a procurar un consejo esperando que me digan lo que yo quiero escuchar. Es una de las cosas más difíciles de manejar en la vida, pero es una de las fuentes de sabiduría más grandes que hay. Mi pastor consejero es una persona que cuando le pregunto es muy difícil lo que va a responder. Usualmente va a ser muy duro para mí. Alguna vez al pastor Rey Mato le tuve que decir, bájale un poquito porque me estás matando. Le dije, duele mucho lo que me estás diciendo y me cuesta tragármelo, me cuesta mucho. Tenme paciencia, bájale un poquito. Pero me doy cuenta que si no fuera por ese tipo de consejo, yo no estaría aquí. Así es que yo no necesito que las personas me echen flores. Lo que necesito es que me tengan paciencia y me hablen de una manera que yo pueda adquirir sabiduría. Y por eso la sabiduría me da un corazón enseñable. En segundo lugar, la sabiduría me ayuda a ser prudente. La segunda bendición de la sabiduría, ser prudente. ¿Qué hizo Abigail? Analizó el escenario, pesó las consecuencias de lo que venía en el futuro y tomó medidas para contener ese daño. Eso hace una persona sabia. Una persona sabia estudia los escenarios y dice y analiza, si hago esto, puede haber esta consecuencia. Si no hago esto, puede haber esta consecuencia. ¿Qué tengo que hacer? Y te vuelves prudente, prevés y previenes. Ves por adelantado lo que puede pasar, las consecuencias que puede tener, si ahorras o no ahorras, si te compras ese antojo o no te lo compras, si te amarras los pantalones ahora para poder ser bendecido después. Si tú no analizas estas cosas, te viene el daño y te golpea. Abigail estudió, pesó y vino con un plan. Una persona sabia atiende ese estudio, se prepara antes de que venga el daño. Una persona prudente analiza, considera lo que la Biblia dice. Hay principios espirituales para ti y para mí en la Biblia, por ejemplo, que nos dicen, todo lo que el hombre sembrare, hay un principio que nadie puede borrar y es, todo efecto tiene una causa. Si yo hago, pasa. Si cuando debo hacer no hago, algo también va a pasar. Y yo tengo que asumir eso. Yo no puedo pedirle a Dios que me libre de las consecuencias de no tomar buenas decisiones, que después Él me salve cuando la tarea de tomar esas decisiones me la dio a mí. Por eso necesito sabiduría y necesito prudencia. Hay otro principio importante en la Biblia: busquen primeramente el reino de Dios y su justicia y todas las demás cosas. Ese es un buen principio para saber qué hacer en una crisis. Hay otro principio que dice: antes de la caída es la arrogancia. Muy importante. Eso es 2 más 2 es 6. No, 2 más 2 es 4. Si tú te llenas de arrogancia, lo que sigue, dice la Biblia, es vas a caer. Así de fácil. Yo no necesito ser profeta. Alguna vez se lo he dicho a algún amigo mío: yo no necesito ser profeta para saber hacia dónde vas, porque si tú te metes en la boca del león, el león te va a comer. No es profecía, es eso te va a pasar. Si tú cojeas de zapata y te metes en la cueva del león, pues se vas a ir de cabeza. Así de sencillo, porque es un principio. No seas arrogante y vas a llegar a lugares altos en el nombre del Señor. Y la tercera bendición de la sabiduría es discernimiento espiritual. ¿Sí? Y sígueme, por favor, y yo termino acá. Tener la capacidad de ver cuál es tu identidad como hijo o hija de Dios y prever y tomar decisiones a la luz de eso cuando se te ofrecen cosas que te desvían de esa identidad, te podría ayudar a ser más sabio. Si cuando Abigail vio lo que venía, que era muerte segura para ella y para todos los suyos, se tiró al piso después de haberle regalado a David muchas cosas, se tiró al piso y le dijo: perdona, todo esto es culpa mía. Yo no estaba cuando las noticias llegaron. Si yo hubiese estado, tú no hubieras recibido el desdén que recibiste. Pero mi esposo, y presta atención a todo este cuadro, mi esposo, le dice él, mi esposo es un hombre necio. No atiende palabra, no entiende, pero la culpa es mía, le dijo ella. Yo soy la responsable. ¿Qué está haciendo esta mujer? Es tan sabia que para poder contener el daño, ella asume la responsabilidad de su equipo familiar. Era leal a su esposo. Una persona leal no expone las debilidades de un esposo. Una persona leal... Una persona sabia es una persona leal. Y una persona leal asume la responsabilidad por las fallas de su equipo. Si el equipo falla, yo no vengo delante de los que me demandan razón para decir: es que yo se los dije, es que son unos tercos, no hicieron lo que yo les dije. Ella asumió la responsabilidad y dijo: perdona. No porque quiera tapar la bobería del esposo, sino porque siendo leal sabe que tiene que contener el daño. Ella sabe que ella y sus hijos tienen un futuro que Dios quiere para ella. Pero mira, la parte más interesante no es esta. La más interesante es que ella sabe cuál es el destino que Dios tiene para el rey David. Y se lo recuerda, le dice: David, tú no puedes cometer algo que te va a perseguir cuando ya seas rey. Tú no puedes dejar que en tu conciencia quede un rastro sanguinario que te va a costar mucho después. Tú no puedes hacer eso. ¿Por qué? Porque todos nosotros sabemos lo que Dios ha dicho de ti, que tú eres el próximo rey de Israel, y por lo tanto tú no puedes echarte un pecado así sobre tus espaldas. Y cuando Abigail hizo eso, estaba ejerciendo un discernimiento espiritual que lo tienen las personas sabias cuando en medio de una crisis recapacitan y saben: yo soy mejor que esto. Tú eres mejor que esto. Dios tiene un destino para ti. Dios tiene un destino para mi familia. Yo no puedo revolverme y confundirme con estas cosas. Yo sé hacia dónde voy, hacia dónde Dios me llama, y por lo tanto yo voy a procurar aquello que construya. ¿Alguien me sigue acá? Eso es discernimiento de la situación y discernimiento de la identidad y del futuro de una persona. Y por causa de esa humildad y esa gracia de ella, y por causa de ese discernimiento y esa prudencia, salvó a su esposo, salvó a su familia y libró a David de un grave error. David era una persona que estaba en una crisis terrible, y hubo una mujer sabia que lo libró de cometer un gran error, porque aún personas buenas pueden cometer graves errores si no tienen sabiduría. Abigail se vuelve una mujer increíblemente extraordinaria, se convierte en una voz en medio de una tormenta emocional por la que vivía David y supo confrontar al rey. Escucha esto, termino acá. La sabiduría sabe confrontar sin destruir a las personas. La necedad reacciona. David reaccionó ante un desdén de otro. La sabiduría responde, que es muy diferente. David reaccionó, Abigail respondió con discernimiento, propósito y temor de Dios. Por eso es importante la sabiduría. Modelar la vida y decisiones tomando en cuenta el propósito que Dios tiene. Y quizás aquí hay mujeres que están batallando así muy fuerte hoy. Están peleando crisis emocionales, tensión en la casa, preocupación, cansancio en el alma, relaciones difíciles, decisiones complejas. Y la tentación en una crisis es reaccionar, pero la invitación del Espíritu Santo para ti es abraza y enfrenta esta situación con sabiduría. Mírala con los ojos de Dios, busca consejo, responde tomando en cuenta a dónde tú quieres llegar según la voluntad de Dios, porque una sola decisión sabia puede cambiar el destino de una familia. La sabiduría bíblica es la capacidad de ver una crisis desde los ojos de Dios y responder, y por eso Abigail es un ejemplo increíble. Y si te falta sabiduría, si estás a punto de tomar decisiones que son cruciales para ti, para tu profesión, para tu matrimonio, para tus hijos, pide a Dios sabiduría. Santiago dice, si alguno tiene falta de sabiduría, pídala a Dios, que la dará en abundancia. Y yo creo que aquí hay mujeres que son buena tierra, que son mujeres de Dios, que quieren lo mejor, que quieren llegar al destino de Dios. Y hoy te invito en el nombre del Señor, busca sabiduría, abraza la sabiduría y vas a llegar a tu destino en el nombre del Señor. Amén. Déjenme orar por ustedes, orar juntos. Padre nuestro, gracias por esta tarde, gracias por tu palabra, gracias por tu sabiduría, Señor. Abrimos estos brazos para pedirte, Señor, dame sabiduría, la sabiduría que nace de amarte a ti, de considerar tu diseño, tu palabra, lo que me enseñas en tu palabra. Señor, ayúdame a abrazar tus caminos, abrazar la manera en que tú enfrentaste la vida como mi ejemplo, mi modelo, Jesucristo. Dame la gracia de observarte y de abrazar tu ejemplo. Dame, Señor, la bendición de ser un hombre, una mujer que vive en el temor tuyo, en ese amor respetuoso por ti. Dame luz para saber qué hacer. Dame luz para escuchar el buen consejo, dame luz para apartarme del mal, dame luz para pesar las consecuencias, dame luz, como dice tu palabra, el necio ve el peligro venir y no se aparta, pero el sabio se aparta. Dame sabiduría para construir la vida. Tu palabra dice, con sabiduría se construye una casa y con inteligencia y prudencia se ponen los cimientos. Ayúdame a poner cimientos para una vida mejor. Ayúdame a poner cimientos para un matrimonio mejor. Ayúdame a poner cimientos de sabiduría para este negocio y esta empresa. Te la pongo en las manos y te pido, Señor, quiero vivir la vida modelándola a la luz de tu sabiduría, Señor. Padre, yo oro en el nombre de Jesús que nos des el regalo de salir de aquí para ser amigos tuyos, para estar en comunión contigo, para abrazar ese cambio de corazón que es el principio de una vida espiritual sana. Señor, yo oro por aquellos de nosotros que estamos en búsqueda espiritual, que estamos aquí, Señor, buscando cómo reconectarnos contigo. Señor, yo oro que hoy los toques, que toques a cada uno, que tu Espíritu Santo traiga convicción al corazón que necesita este cambio, Señor, este nuevo inicio, este punto de partida, que es rendir las riendas de la vida, del corazón a ti, Señor. Antes de irnos, todo aquel que quiera entregar las riendas del corazón al Señor Jesucristo para comenzar una vida bajo el orden de Dios, quiero pedirle que donde esté, me acompañe en esta oración. Es una oración de entrega, yo la he hecho, me cambió la vida, me sigue cambiando la vida. Muchos de los que estamos aquí, alguna vez hemos tenido este encuentro con Dios que nos dio un nuevo nacimiento. Y quiero pedirte, si quieres hacer esa oración, donde estés, ponte de pie. Es un gesto de humildad, es un gesto de entrega. Y le vas a decir al Señor, encuéntrame donde yo estoy hoy, Señor. Yo no quiero salir de aquí igual. ¿Quieres hacer esa oración? Miren a todas esas personas. Qué honesto, y Dios los bendiga. Oramos con todos ellos, oremos junto con ellos. Señor Jesús, me rindo a ti, Señor. Con sinceridad, vengo arrepentido por mis pecados. Creo que tú me amaste tanto que moriste en la cruz por mí, Señor. Entra en mi corazón hoy. Sé que resucitaste de entre los muertos. Entra en mi corazón hoy. Toma las riendas, te las doy, te las cedo. Quiero aprender a vivir en comunión contigo, Señor. Gracias porque me escuchas. Gracias porque vienes a mi corazón. Mi corazón es tu altar a partir de hoy, Señor. En el nombre de Jesús. Amén.
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3: Y vamos a leer desde el versículo 3 al versículo 8. Y dice así la palabra del Señor: a quienes también después de haber padecido, se presentó vivo con muchas pruebas indubitables, apareciéndoseles durante 40 días y hablándoles acerca del reino de Dios. Y estando juntos les mandó que no se fueran de Jerusalén, sino que esperasen la promesa del Padre, la cual les dijo: oísteis de mí, porque Juan ciertamente bautizó con agua, mas vosotros seréis bautizados con el Espíritu Santo dentro de no muchos días. Entonces los que se habían reunido le preguntaron diciendo: Señor, ¿restaurarás el reino a Israel en este tiempo? Y él les dijo: no les toca a vosotros saber los tiempos o las sazones que el Padre puso en su sola potestad. Fuerte todos, pero recibiréis poder cuando haya venido sobre vosotros el Espíritu Santo, y me seréis testigos en Jerusalén, en toda Judea, en Samaria y hasta Houston, Texas. Amén. Muy bien. Antes de sentarse, quiero que diga estas palabras conmigo. Vamos a decir estas cuatro palabras. Di enfoque. Otra vez, enfoque. Entrega. Otra vez, enfoque. Entrega, evidencia y propósito. A ver, los pilos, los que son inteligentes, todos aquí. 1, 2, 3. Otra vez, enfoque, entrega, evidencia y propósito. Otra vez, enfoque, entrega, evidencia y propósito. Así, siéntate ahí donde estás. Son cuatro palabras que están muy relacionadas, especialmente en el capítulo 1 y el capítulo 2 del libro de los Hechos. Para los que no saben, el libro de los Hechos fue escrito por el doctor Lucas. No fue uno de los 12 apóstoles, pero fue un hombre que Dios usó y levantó para darnos detalles de los inicios de la iglesia primitiva. Y lo increíble es de que él tenía una persona que era muy cercana a su corazón, llamada Teófilo. y le dedicó este libro a Teófilo. O sea que si hay alguien aquí que se llame Teófilo, debería sentirse orgulloso que hay un libro de la Biblia dedicado para usted solamente. Pero dentro de eso le explica cronológicamente todo lo que sucedió desde la ascensión de nuestro Señor Jesucristo hasta el establecimiento de la iglesia primitiva. Y en este mensaje de hoy, resumido, hablando acerca del poder del Espíritu Santo, le he puesto este título y quiero que digas conmigo: recibirán o recibirán poder. Vamos a decirlo todos, 1, 2, 3, recibirán poder. Quiero que le digas a tu vecino: recibirás poder. Y esa es una promesa que el Señor no solamente le dio a sus discípulos, sino está vigente para aquellos que la creen en este día de hoy, domingo 24 de agosto del 2025. Pero quiero que aprendamos algunos valores que nos muestra la iglesia primitiva y especialmente los discípulos quienes recibieron esta instrucción. Lo primero es enfoque, y quiero que diga esa palabra, enfoque. ¿Qué es enfoque? Enfoque es poner la atención. Podemos decir que físicamente enfoque es, habla de visión física, pero espiritualmente enfoque habla de prestar atención. Y me llama la atención el versículo 6 y el versículo 7 que acabamos de leer, y lo voy a leer en una traducción que se llama la Nueva Traducción Viviente. Mira lo que dice: así que los miembros, mientras los apóstoles estaban con Jesús, le preguntaron con insistencia, o sea, fue una pregunta insistente: Señor, ha llegado el tiempo que liberes a Israel y restaures el reino. En otras palabras, Jesucristo, después de resucitar y estar 40 días con ellos, mostrándoles evidencia de su poder y predicándoles la palabra del reino, les dice a ellos: quédense en Jerusalén hasta que sean revestidos del poder del Espíritu Santo que se les ha prometido. Pero ellos estaban en un diferente enfoque, ellos tenían una agenda diferente. Y me llama la atención que ellos fueron insistentes en preguntarle: Señor, pero está chévere el Espíritu Santo y toda esa onda, pero escúchanos, ¿restaurarás el reino a Israel en este tiempo? ¿Por qué le hicieron esa pregunta? Bueno, recordemos que en el contexto político, Israel era una nación sometida bajo el liderazgo de Roma. César era el dios, era como un dios que lideraba muchas regiones alrededor, y una de ellas, nación de Israel. Ellos no tenían la independencia como un país. Y cuando ellos dijeron: Jesucristo resucitó, nos va a regresar el reino, Él se va a levantar, va a quitarle al rey, al César, el emperador, lo va a sacar de ahí y nos va a devolver el país. Y el Señor Jesucristo les responde y les dice: no les toca a ustedes. Diga eso conmigo: no me toca a mí. Y quiero ponerles una ilustración. Ellos venían como con su agenda de notas, diciendo: bueno, resucitó el maestro, yo aquí tengo unas peticiones muy tremendas, y dentro de esas peticiones voy a escribir aquí: restaurar el reino, que seamos una nación. Y vinieron todos insistiéndole detrás de él. Yo me los imagino como el niño chiquito que le dice al papá: papá, quiero ice cream. Papá, me das ice cream. Papá, ¿cuándo me vas a dar ice cream? ¿Cuántos se identifican conmigo que los niños a veces son así? Y estaban así insistiendo, insistiendo, insistiendo, hasta que Jesús como que los mira y les dice: bueno, no les toca a ustedes. Deme esa agenda que tiene. Esta agenda es la que ustedes tienen, pero no es la agenda que yo he venido a entregarles. Yo he venido a darles otra agenda. Ustedes están pensando en el reino de abajo, y yo les estoy predicando de un reino espiritual. Ustedes tienen expectativas en la política, ustedes tienen expectativas en la economía. Yo he venido a decirles que hay algo mayor que sí les toca, y eso se llama el poder del Espíritu Santo. Los reenfocó. Ahora, con nosotros pasa algo parecido. Porque no es de que no estaban pidiendo, no es de que no estaban pidiendo. Nosotros lo aplicamos en nuestra oración. Muchas veces oramos, y no está mal que oremos, pero tenemos oraciones desenfocadas. ¿Cuántas veces estamos insistiendo en algo que no nos toca? E insistimos. Yo recuerdo que cuando estábamos viviendo en Colombia en el año 2005-2006, yo con mi esposa le insistimos al Señor y le dijimos: Señor, sana a nuestra hija, queremos quedarnos aquí. Bueno, yo quería quedarme en Colombia. Señor, yo creo que tú me la vas a sanar. Yo tenía mi agenda. Y le insistí, ayuné y oré, pero escuché la voz del Señor que me dijo, no te toca, mijo. Y nos tocó venirnos a Houston. Y gloria a Dios que no insistí en mi agenda, sino que dejé que Dios guiara mis pasos. Porque cuando Dios te dice a ti algo como no te toca, es porque tiene algo mejor para ti. Muchos de nosotros estamos perdiendo oraciones diciéndole al Señor, Padre, yo te pido por esta relación, Señor, te pido acá, y Dios te dice, no te toca. Tiene que haber en nosotros una prioridad. El poder del Espíritu Santo y la persona del Espíritu Santo tiene que ser nuestra prioridad, no nuestra agenda. El poder del Espíritu Santo viene sobre aquellos que lo tienen como prioridad. No busques a Dios para que cumpla tu agenda. Rompe tu agenda para que Dios se manifieste en tu vida. Y el Señor me hacía esta pregunta, David: ¿es mi Espíritu Santo tu prioridad? Me acordé de Marta y de María. Marta y María invitaron al Señor a comer. Marta cocinaba muy rico. Yo quisiera estar en la casa de Marta. A veces satanizamos a Marta. Marta, no, Marta estaba endemoniada. No, ya quisiéramos tener una Marta en la casa que sea diligente, que sea, ¿dónde están las diligentes, las pilas? Estaba Marta, está preparando bandeja paisa, pupusas, todo eso. Baleada, no, porque suena muy duro esa baleada. Pero el Señor llega a su casa y María se olvida de todo y se sienta a los pies del maestro y solo quiere estar con él. Y Jesucristo mira a Marta y Marta empieza a enfadarse con María. ¿Cómo es posible que no me ayude ni siquiera servir? Simplemente se tira ahí a los pies del maestro como una sirena. Y estaba tan enojada que terminó diciéndole a la visita que regañe a la hermana. Regáñela, dígale algo. Y Jesús, con tanta ternura, tanto amor, le dice: Marta, Marta, afanada y turbada estás con tantas cosas. Levanta tu mano derecha y di tantas cosas. Levanta la mano izquierda y di una cosa. Otra vez. Pero así como si fuera así, así como, como. Los discípulos estaban distraídos con, pero el Señor los reenfocó a, Él les dijo, no le toca a usted conocer los tiempos y los kairos que Dios ha puesto en su sola potestad. Él sabrá cuándo les devolverá el país de Israel. Pero he venido a decirles, una sola cosa recibirán, pero será más que suficiente. Y este es el poder del Espíritu Santo. Jesucristo le dijo a Marta, Marta, Marta, afanada y cargada estás con muchas cosas, pero María ha escogido la mejor parte, la cual no le será quitada. Padre, gracias por el regalo de tu Espíritu Santo. Ayúdanos a entender esta palabra, que tu Espíritu es la promesa cumplida en nosotros. Y que si tomamos esa comunión íntima con el Espíritu Santo, viviremos en el nombre de Jesús. Diga conmigo, enfoque. El apóstol Pablo nos decía, o nos dice, no pongan su mirada o su atención en las cosas de abajo, sino en las cosas de arriba. Y yo sé que muchos de nosotros tenemos pruebas legales, papeles, finanzas, salud. Pero en mi caso personal, yo eso lo pongo en un segundo plano cuando se trata de tener comunión con el Señor. Que cada día de tu vida, lo más importante para ti no sea las muchas cosas, sino sea aquello por lo cual tú vives, respiras y se llama la comunión con Dios. Podemos decir amén a eso. Segundo, entrega. Digo, amigo, entrega. Entonces una vez ellos ya agarraron y dijeron, ok, Señor, está bien, vamos a dejar de insistir en eso. Pero entonces ahora ¿qué hay que hacer? Y Él les dijo, quédense en Jerusalén hasta que sean revestidos del poder del Espíritu Santo. Y mira lo que dice Hechos 1:4. Entonces Una vez mientras comía con ellos, les ordenó: no se vayan de Jerusalén hasta que el Padre les envíe el regalo que les prometió. Tal como les dije antes, que Juan bautizaba con agua, pero en unos cuantos días ustedes serán bautizados con el Espíritu Santo. Y dice el versículo 12 que ellos le hicieron caso, volvieron a Jerusalén, se subieron al monte, al lugar alto, al aposento alto, y allí estaban todos perseverando, unánimes en oración y ruego con las mujeres, con María la madre de Jesús y con sus hermanos. Ellos no podían ir a evangelizar sin antes recibir al Espíritu Santo. Ellos no podían ejercer el ministerio si primero no subían al aposento alto. Y muchos de nosotros nos centramos en un activismo, pero se nos olvida ir a buscar el poder y la persona del Espíritu Santo. Alguien dice: David, eso no es para mí porque yo no predico. Tú necesitas el poder del Espíritu Santo para dirigir la empresa que tienes. Tú necesitas el poder del Espíritu Santo para trabajar en la empresa donde estás. Tú necesitas el poder del Espíritu Santo para criar a tus hijos. Tú necesitas el poder del Espíritu Santo para salir a vender lo que tengas que vender. Tú necesitas el poder del Espíritu Santo. Alguien dice: pero lo único que yo tengo es un puesto de tacos. Necesitas el poder del Espíritu Santo. No te muevas a hacer cosas si primero no buscas la presencia del Señor. Me encanta la palabra perseverar. Diga esa palabra: perseverar. Es la palabra proscartereo, que significa acercarse y mantenerte fuertemente agarrado. Yo eso lo sabía: persistir, persistir, persistir. Pero algo que vi en ese griego original es que es una diligencia con un anhelo profundo. ¿Cuántos tienen perros? ¿Y cuántos tienen perros rabiosos? Algunos se les nota, son como el dueño. Cuando un perro está rabioso, ¿qué hace el perro? ¿Alguien ha visto esos videos? Y no suelta. ¿Qué es eso? Perseverancia. Los discípulos estaban perseverando, pero no era perseverar en algo que no querían, porque a veces nos toca perseverar en cosas que no queremos. Pero esta gente estaba perseverando con anhelo, con anhelo. Hay gente que tiene la mentalidad de una vida cristiana de perseverancia, pero sin expectativa, de perseverancia, pero sin ganas, de perseverancia, pero sin anhelo, de perseverancia, pero sin actitud. Mas cuando estamos enamorados del Espíritu Santo, nos solo somos perseverantes, anhelamos el ser perseverantes. Mira, quiero darte algunos textos de cómo la iglesia primitiva fue perseverante, porque el que se entrega es perseverante. En Hechos capítulo 2, versículo 1, dice que ellos estaban juntos orando. En Hechos 1:14, perseveraban unánimes en oración. Hechos 2:42, perseveraban en la doctrina. Hechos 2:46, y perseveraban unánimes en el templo y partiendo en pan en las casas. Hechos 6:4, y nosotros, dijeron los apóstoles, perseveraremos y persistiremos en la oración mientras ustedes sirven a las viudas. En otras palabras, esta gente nos enseña a perseverar. Yo recuerdo cuando estaba conquistando a mi esposa. Yo era un niño, 15 años, y yo me dije a mí mismo, no, el Dios me dijo: ahí está su esposa. Y dije: amén, Señor. Pero tenía 15 años y tenía un cuerpo de... daba, si hoy doy lástima, imagínense a los 15. Y recuerdo que a mi esposa le estaba cayendo un español, más alto que yo, el tipo, como de 5, 8, 6. Eso era una pelea como Thor versus el Chapulín Colorado. Póngame la foto ahí. Ese era yo, déjela, déjela. Ese era yo. Yo no soy el de la derecha, yo soy el de la izquierda. O sea, yo soy el de la derecha para usted. Pero literal, yo me acuerdo que ese español era así el tipo, y era tan bonito físicamente que hasta a mí como que me estaba gustando, hermano. Dije: no, pues nos cuadramos los tres. Era nadador, tenía un cuerpo así, la cintura le hacía así. Y yo también era nadador, nada por delante y nada por detrás. Pero recuerdo que yo me propuse y dije: este español no me la gana. Y le regalaba osos, y yo no tenía plata, me iba a atracar viejitas para poder. No, eso no, nunca lo hice. Hacía lo que fuera, y yo le traía un oso más, un osito de peluche más grande. Y en un día él dijo: bueno, vamos a competir, a competir. Piscinazo conmigo, nadar en un campamento de jóvenes.
4: Y el tipo se quita la camisa.
3: Your turn.
4: Y todos mirándonos. Y yo con la camisetita, está bien, tranquilo. Y recuerdo que nos metimos y yo dele como loco. Yo dije, este man me lo como aquí. Yo le gano. Y eso, de eso que usted no sabe y le toca así, ¿no? Y cuando abrí los ojos, no había llegado ni allá y el man ya había ido y regresado. Y estaba así, Aquaman infeliz. Pero algo que me llamó la atención es que yo no me di por vencido. Y así como dijo el profeta Luis Fonsi, yo no me doy por vencido. Y le di hasta que le gané. Y aprendí que la insistencia y la entrega puede más que una cara bonita y que un cuerpo bonito. Ahí, los feos reciban palabra. ¿Pero por qué lo hice? ¿Por qué fui perseverante? Diga conmigo, porque lo quería. El problema, mire, el problema de nosotros no es que nos falta perseverancia, es que no anhelamos al Espíritu Santo. Y cuando alguien no lo anhela, pues no lo busca. Cuando alguien no lo anhela, no persiste. Pero cuando alguien lo anhela, aunque no lo sienta, sigo orando. Aunque hoy no viene, sigo orando. Aunque mañana al ver, a lo mejor me levante triste, sigo persistiendo. Chicos, este es un tiempo de entregarnos al Espíritu Santo. Los momentos más hermosos con Dios han sido cuando he permanecido. Y mírame, he aprendido a esperar. El problema de nosotros es que todo lo queremos ya. Rápido, ya. Ya, haga lo que tenga que hacer rápido, camina fajitas que me están esperando. Por eso no experimentamos el poder de Dios. Jesucristo les dijo, váyanse, enciérrense hasta que venga el cumplimiento. Algunos de nosotros hubiéramos subido al aposento alto, 2 horas orando, miramos para allá, miramos para acá. Y dice, pues aquí no hay no nadie, yo me voy. Ellos estuvieron 1 día, 2 días, 3 días, 4 días, 5 días, 6 días, 7 días, 8 días, 9 días y al 10º día. Al décimo día, de repente. Recibo esta palabra. Hay un de repente para los que persisten en oración. Hay un de repente para los que persisten en adoración. Alguien dígame amén a eso. Hay un de repente, tú que has venido en un desierto de días y días y semanas, pero has mantenido tu fe y tu búsqueda de Dios. Hay un de repente. El poder de Dios, el poder del Espíritu Santo viene para aquellos que se entregan. 3, voy rápido. Primero, enfoque. Segundo, entrega. Tercero, evidencia. Dice que cuando estaban orando, entró un viento recio que sopló la casa como un huracán. Y el lugar donde estaba tembló y se le aparecieron lenguas de fuego posando sobre su cabeza. Y todos fueron llenos del Espíritu Santo y comenzaron a hablar en diferentes lenguas según el Espíritu les concedía que se expresaran. El lugar tembló, el viento sacudió la casa, lenguas de fuego se pusieron sobre su cabeza y hablaron en otros idiomas. Mire, otras evidencias. Hechos 2:43. Sobrevino temor a toda persona y muchas maravillas y señales eran hechas por los apóstoles. Hechos 4:8. Entonces Pedro, lleno del Espíritu Santo, habló y le predicó a los gobernantes y a los ancianos del pueblo de Israel. Hechos 4:31. Cuando todos fueron llenos del Espíritu Santo, comenzaron a hablar con denuedo la palabra de Dios. Grace Español, es imposible estar lleno del Espíritu Santo y no demostrarlo. Oh, yo estoy lleno del Espíritu Santo, pero lo tiene bien adentro que nadie se da cuenta. Cuando el poder del Espíritu Santo viene sobre alguien, la evidencia es poderosa. Y escúchame, iglesia, la evidencia más poderosa es que tú has sido transformado. Esa es la evidencia. Yo quiero que nos vayamos al lugar, están en el aposento alto, los 120 están ahí orando y en medio de esa entrega viene el Espíritu Santo y la multitud de Jerusalén empezaron a ver esas lenguas que se aparecieron. ¿Qué es esto? Y empezaron a ver que ellos, judíos sin letra, muchos de ellos empezaron a hablar en africano, en egipcio, en la lengua de los macedonios, como decir nosotros estamos acá y el uno hablando francés y salió por allá de Guanajuato. Y el otro hablando chino. Y es de aquí Pasadena, vive al lado de fiesta. No hay, nunca hizo ningún curso. El otro hablando en diferentes idiomas.
5: ¿Cómo es posible que eso pase? Es porque el poder del Espíritu Santo los visitó, los revistió. Alguien reciba esta palabra. Con tus fuerzas no puedes, con tus fuerzas no puedes, pero cuando viene el Espíritu Santo de Dios, lo que es imposible en lo natural se vuelve posible. Evidencia, grítalo, evidencia. Los dones del Espíritu se tienen que manifestar en nosotros. El viernes tuvimos un tiempo donde pudimos evidenciar, ver, palpar cientos de sanidades. Y yo he orado, Señor, haz que Grace Español sea una iglesia, Padre, donde se manifieste el poder del Espíritu Santo. Milagros, discernimiento, ciencia, profecía, sabiduría. Y esto me exhortó el Señor en esto. El Señor me hablaba y me decía: David, muchas iglesias y muchos edificios se llenan en una campaña, en un evento, para mirar a un ungido. Todos gritan amén, hablan en lenguas, el lugar se repletea, pero cuando salen, el mundo ni sabe que son creyentes. Piensa en esto, porque a lo mejor estás en esa categoría. Tú aquí,
6: Santa, gloria a Jehová, hermana, Dios la bendizca, aleluya.
5: Y cuando sales de esas puertas, el mundo ni sabe quién eres tú. Es por algo, y yo sé lo que es porque no es una llenura de verdad genuina. Y te lo compruebo. El que está lleno del poder del Espíritu Santo no puede esconderlo. ¿No me escuchó? No puede. Pero el que no está lleno del Espíritu Santo lo puede disimular muy bien. ¿Por qué, David, dices eso? Porque cuando estás lleno del Espíritu Santo y hay alguien inconverso que no ha escuchado la palabra, el Espíritu de Dios te toma y te dice: háblale, háblale. Él ve algo diferente en ti y la gente empieza a decirte: oye, háblame, yo veo en ti paz, yo veo en ti gozo, yo veo en ti alegría. Quiero que me digas qué es lo que usted se toma, qué vitaminas se está tomando. El que está lleno del Espíritu Santo demuestra la llenura. No la tiene que pretender, no la tiene que actuar, simplemente fluye de adentro hacia afuera, como dijo Jesucristo: el que cree en mí, como dice la escritura, de su interior correrán ríos de agua viva. Iglesia Grace, yo te desafío en el nombre de Jesús a que anheles el poder del Espíritu Santo. Anhela el poder del Espíritu Santo. Me acuerdo de un hombre tan especial, y si puede pasar el del piano, David Wilkerson. Estaba lleno del Espíritu Santo. Y el Espíritu Santo lo envió a las calles de Brooklyn, las calles más terribles, donde estaban las pandillas más fuertes en el área de New York. Y llegó a meterse a las pandillas más terribles que habían ahí en ese tiempo, los obispos y los Mau Mau. Los Mau Mau, la iglesia, la pandilla, bueno, algo parecido, de los chicanos y la otra, o de los New Yorkans y la otra, de los morenos. Pero David Wilkerson estaba lleno del Espíritu Santo y se metió a las ollas más terribles de las drogas, del vicio, de las pandillas, y fue de allí donde sacó a un gran evangelista que ha ganado millones de almas, llamado Nicky Cruz. Lo que puede hacer un hombre lleno del Espíritu Santo es mil veces más poderoso que lo que puede hacer el hombre más rico del planeta. Levanta tus manos y di: Señor Jesús, bautízame con tu Espíritu Santo y que sea evidente el poder en mi vida. Y termino. Dije: enfoque, entrega, evidencia. Y número 4, propósito. Le iba a poner una E, pero no encontré una palabra con E que sea propósito. Si alguien la encuentra, me hace ver. Diga: propósito. El poder del Espíritu Santo viene para cumplir un propósito. Él les dijo: cuando venga el Espíritu Santo sobre ustedes, recibirán poder para ser famosos. Recibirán poder para tener dinero, mucho dinero. Recibirán poder para que los vecinos y la gente digan: oh, wow, este sí es ungido. No, recibirán poder para ser mis testigos.
3: Quiero hablarte de esos dos propósitos del por cual Dios desata poder sobre nosotros a través de su Espíritu. Primero, testificar al mundo. Quiero que digas eso, testificar al mundo. Más fuerte, testificar al mundo. El poder del Espíritu Santo es el que me da la habilidad para ser testigo. En muchas iglesias dice, vaya evangelice, vaya comparta a Jesús, pero si no tienes al Espíritu Santo y no estás lleno del Espíritu Santo, lo único que vas a decir es, te invito para allá, para la Grace. Está bien bueno un colombiano allá, pero bien berraco. Eso es todo lo que vas a decir. Pero cuando estás lleno del Espíritu Santo, pones la mano sobre alguien, empiezas a orar por él, la persona se sana. Dios te da una palabra de sabiduría, de discernimiento. ¿Alguien está entendiendo lo que le quiero decir? Dios no nos ha traído a Houston, Texas, solo para llenar un edificio. Dios nos ha traído a Houston, Texas, para ser testigos. Testigos. ¿Dónde están los que quieren ser testigos? Dios me ha estado ministrando desde hace años.

para el Señor. Yo no puedo estarme callado y quedarme quieto cuando estoy en un carro que huele a cigarrillo o que huele a lo que sea, y veo la persona que es con su rostro me está diciendo estoy desesperado. Y yo meterme en mi celular y ponerme a ver redes o mensajes de texto o WhatsApps, no puedo. El Espíritu Santo dentro de mí me hace hablarle. El Espíritu Santo dentro de mí me hace decirle: ¿cómo te llamas? ¿Tienes alguna petición por la cual quieres que ore por ti? Chicos, cuando vivimos llenos del Espíritu Santo, la gente deja de ser un problema y se vuelve en una oportunidad para nosotros. Mírame, ¿no te daría pena que tu compañero que va al gimnasio contigo y hacen lo que hacen el gimnasio, que tu compañero de trabajo te encuentre aquí en la iglesia echando lágrimas, berra, mamá, mamá, mamá, y te diga: mira, este es el mismo que, porque el que está conmigo en el trabajo anda siempre con mala cara, chismeando del otro, y ahora está bien consagrado? Mira, y por eso no creen. Pero cuando estás lleno del poder del Espíritu Santo, no puede ser doble, porque donde vas tú, va Él contigo, y el Espíritu Santo está contigo. Alguien diga amén. El Espíritu Santo está contigo. Levanta tus manos y dile: Espíritu de Dios, ayúdame a ser testigo fiel. Mi esposa me ha enseñado de eso. Mi esposa, Dios le da una gracia para evangelizar la gente más cabezona, que yo los miro y digo: y es el anticristo, ese no lo voy a evangelizar, que lo evangelice el diablo. Y viene mi esposa y le empieza a hablar, y le empieza a hablar, y le empieza a hablar. Y yo he aprendido eso de ella, y el Señor me ha retado en eso, David, que la llama del evangelismo no se apague en ti. Tú no te vas a llevar al cielo la troca que tienes allá. Tú no te vas a llevar al cielo la mansión que tienes. Tú te vas a llevar al cielo la gente a la cual tú ganaste para Cristo Jesús. Esa es la gente que te vas a llevar. Y por último, el poder se manifiesta no solo para ser testigos, esto me encanta, sino para servirnos el uno al otro. 1 Corintios 12:7, el apóstol Pablo dice: a cada uno de nosotros se nos ha dado un poder espiritual, un don espiritual, para que nos ayudemos mutuamente. El don que Dios me ha dado no es para competir con el uno o con el otro. Iglesia, como tu pastor te digo, deja de comparar a los pastores. Deja de comparar a los predicadores. Este es más ungido, este tiene más palabra. Oh, este sana y este no. Escúchame, ¿acaso es que tú escuchas gente comparando la nariz con el oído? ¿Acaso es que escuchas que la nariz le dice al oído: yo huelo? Y el oído le va a decir: menos mal yo no huelo, porque con esos olores que hoy en día yo escucho, usted está sordo. ¿Quién ha visto una competencia entre una nariz y un oído, entre un ojo y un pie? No, se ayudan mutuamente. Pero en la iglesia se ha metido un espíritu de competencia. ¿Quién predica mejor? ¿Quién es más elocuente? ¿Quién es más chistoso? ¿Quién es más serio? ¡Oh! ¿Quién es más ungido? Eso no es de Dios. Pablo le habló a Corinto esas palabras y les dijo: he escuchado que algunos dicen yo soy de, y el otro yo soy de, él es mi pastor, el otro no es mi pastor. Así estaba. Yo soy de Apolos. Oh, es que Apolos es... Y Pablo, y otros: a mi Pablo me lo deja quieto, porque mi Pablito es mi Pablito. Y viene Pablo y les dice a Corinto: oye, par de inmaduros. ¿Y quién es Pablo? ¿Y quién es Apolos? Pablo sembró, yo sembré, Dios me dio el don de sembrar, yo soy apóstol. Y Apolos, Dios le dio el don de regar, porque la regaba y la regaba y la regaba. Pero sea lo que hizo el uno, sea lo que hizo el otro, fue Dios el que se glorificó. Fue Dios el que trajo el crecimiento. Cuando yo pongo los dones que Dios me ha dado para edificar a mi hermano, es Dios el que se glorifica. Es Dios. Pero cuando trata de usar tus dones para manipular, para llevarte la gloria, para esclavizar al otro, ponerte encima del otro, Dios se retira y te dice: pues fluye en tus propios dones. Pero el que tiene el Espíritu Santo no está compitiendo con otros, sino está ayudando a otros. Padre, hoy te pido que nos hagas una iglesia enfocada,
entregar.

0: con evidencias, pero también una iglesia con propósito. Y si Dios te habló, dale un aplauso al Señor y ponte de pie en esta hora.
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1: Entonces la Escritura deja aquí los detalles interesantes. En el versículo 6 dice: José era apuesto y bien parecido. Vea usted, ¿por qué dice esto Moisés, el escritor de Génesis? ¿Por qué no omitió ese detalle? Él era apuesto, él era bien parecido, era bien guapo. Mientras Potifar confiaba en su juicio, la señora Potifar se percataba de lo que veía en José. Lo miraba pasar y los ojitos se le iban también detrás de él. No lo digo yo, fíjense lo que dice el versículo 7. La esposa de su amo empezó a mirarlo con deseo y le pidió: acuéstate conmigo. No, no es que tenía miedo. Es una palabra muy elegante para decir: ten relaciones sexuales conmigo. No fue un evento aislado. Si usted lee el versículo 10, dice que era día tras día tras día, estaba detrás de José. Y José respondió con firmeza, apelando primero a la razón y luego a la conciencia. Fíjense las palabras de Génesis 39:9. Mire, diciéndole a la señora Potifar, mire, mi amo ya no se preocupa de nada de la casa, porque todo me lo ha confiado. Nada aquí tiene más autoridad que yo. Nadie aquí tiene más autoridad que yo. Él no me ha negado nada, excepto a usted, porque es su esposa. Y aquí está la verdadera razón por la que no hizo lo que no hizo. Fíjese, ¿cómo podría yo? No dijo, ¿cómo podría yo faltarle a mi amo? No dijo, ¿cómo podría yo faltarle a usted? ¿Cómo puedo manchar mi reputación? Fíjense lo que él dijo claramente aquí en el pasaje. Dice, ¿cómo podría yo cometer semejante maldad? Sería un gran pecado contra Dios. Un historiador mencionaba de manera ficticia que cuando estas palabras las dijo José a la señora Potifar, en la recámara donde estaba, la señora Potifar se quitó la falda y la puso en la cabeza de un ídolo que estaba ahí. Y le dice, ahora sí ya Dios no nos ve. Y José le respondió, tu Dios tal vez no nos vea, pero mi Dios todo lo ve. Y esas son las palabras que deben estar en nuestra mente cuando la tentación llega a nuestra vida. A lo mejor nadie nos ve. Bueno, excepto la internet, porque todos los teléfonos, alguien los está viendo. No lo sé si lo sabía. Eso le va a dar miedo la siguiente vez que vea cosas que no tiene que ver. Aunque los demás no nos vean, Dios sí nos ve. Pero la mujer no se detuvo. Su obsesión era más allá de cualquier razonamiento. Y finalmente la tentación volvió una y otra vez. José no discutió, no intentó. ¿Saben qué lo que hizo José después de que explicara su situación? ¡Huyó! ¡Corrió! ¡Patitas, para qué te quiero!, le dice. Ella lo agarró por la capa, dice el versículo 12, pero José dejó la capa en sus manos y salió corriendo. Y a veces lo más espiritual no es razonar con la tentación. Lo más espiritual es correr. Huir de ella. ¿Hubo consecuencias personales? Sí. Como lo dijo William Congreve, dijo, el cielo no conoce la furia de una mujer que se siente despechada. Y eso fue lo que ocurrió. La mujer, a sentirse despreciada por José, se va, lo agarra de la túnica y se queda con la túnica en las manos y el otro se fue corriendo en calzoncillos. Y luego cuando llega el marido grita, ¡ayuda! ¡Ayuda! Y llega el señor Potifar y dice, ¿qué pasó, mujer? El esclavo ese hebreo que trajiste, mira, intentó abusar de mí. Y aquí dejó la capa en mi cama. Una blasfemia, una calumnia. Porque el portarte bien no solamente determina que las cosas te van de bien en la vida. A veces vas a pagar consecuencias injustas. José la vivió, fue injusto lo que él pasó, ¿cierto? Pero fue lo correcto a los ojos de Dios. Él lo dijo claramente, no. Y no solamente dijo, no, dijo, nunca. No puedo hacer tal maldad. ¿Cómo podemos vivir bajo el control propio hoy en nuestra moralidad? Nunca uses tu situación como una excusa. Ah, es que aquí tienen mucho dinero la compañía, ¿de qué les sirve si yo me llevo esta cosita para la casa? Ay, ¿para qué pagar impuestos si al final de cuentas este gobierno no uses tu situación como excusa? Haz lo que es correcto delante de los ojos de Dios. No dialogues con la tentación, no razones, no suavices la lucha emocional. No esperes recompensas inmediatas, espera la recompensa de Dios en su tiempo. ¿Vives intentando no pecar tanto o no pecar nunca? La diferencia está en la fuerza de tu carácter. Carácter es lo que tú eres cuando nadie te ve. Reputación no es lo que tú eres cuando todo el mundo te ve. Acabamos de ver el control propio de nuestra moral, pero ahora veamos esta segunda parte, el control propio de nuestros motivos. No basta con hacer lo correcto. Hay que vivir las cosas correctas. Hay que hacerlo por las motivaciones correctas. Jesús es un ejemplo de alguien que no solamente era correcto, sino que también él hacía todo por las motivaciones correctas. Cuando escribió su sermón del monte, aquel famoso sermón, él dijo unas cosas interesantes en cuanto a las prácticas religiosas que debíamos hacer. No estaba opuesto a ellas, simplemente quería que fueran por las motivaciones correctas. Y de alguna otra manera él quería que cuando hiciéramos algo, lo hiciéramos de la mejor manera, no para impresionar a los demás. Fíjense lo que dice en Mateo capítulo 6, versículo 1. Tengan cuidado, dice, no hagan sus buenas acciones en público para que los demás los admiren. No está diciendo que no hagamos buenas acciones. Está diciendo no las hagan para que la gente les aplauda. Porque perderán recompensa de su Padre que está en el cielo. Él no está condenando las cosas visibles. Lo que condena es la intención torcida detrás de ellas. El problema es que otros los vean y luego crean que ustedes son bien espirituales porque las están haciendo. Dios te ve, Dios ve lo que haces, pero Él también ve por qué razón lo estás haciendo. Dios te ve que ofrendas, claro, pero Él sabe por qué lo estás haciendo. Dios te ve que hacen buenas acciones, pero te ve la razón por la que realmente las estás haciendo. Y hay tres aspectos que él menciona. Tienes que tener motivos correctos cuando das, tienes que tener motivos correctos cuando oras y tienes que tener motivos correctos cuando ayunas. ¿Cuándo fue la última vez que ustedes ayunaron? Qué bueno que no me dijeron. En el tiempo de Jesús, los fariseos convertían su generosidad en un espectáculo. Cuando leemos en el versículo 6, dice, cuando tú le des a alguien que pasa necesidad, no lo hagas como lo hacen los hipócritas, que tocan la trompeta en las sinagogas y en las calles para llamar la atención de sus actos de caridad. Literalmente, cuando un fariseo ofrendaba, había un desfile. Iba él con su bolsa de dinero caminando y detrás venían trompetistas, tarara, tarara, tarara, anunciando todo que iba a dar su ofrenda. Imagínense, pagaba a trompetistas para que cuando él llegaba al alfolí donde se depositaba la ofrenda, no solamente todo el mundo estaba mirando, sino que hacía caer sus monedas desde lo más alto posible para que todas las monedas hicieran ruido y decir, ¡wow! ¿Cómo se transfiere eso a nuestro tiempo? Cuando te pones a hacer el cheque ahí y que la gente está viendo que le pusiste, o cuando está viendo, la razón por la que no recogemos ofrenda aquí es para que nadie sepa lo que usted está dando. El problema que tenemos es que nadie está dando. Pero ese es entre ustedes y Dios. Él todo lo ve, yo no, Él sí. Así es que ese es el problema entre su padre y usted. Pero volviendo al tema, aquí está diciendo algo muy característico el Señor. Está diciendo, hagan las cosas buenas, pero no hagan para que la gente los aplauda. Porque los fariseos estaban ahí puestos para que la gente viera lo espirituales que eran. Él les dice, tengan discreción, fíjese, versículo 3, pero tú cuando les des a alguien que pasa necesidad, que no sepa tu mano izquierda lo que da tu derecha. Entra, entrega tu ayuda en privado y tu Padre, quien todo lo ve, te recompensará. Dice aquí que debemos hacerlo con discreción. No toques trompeta, que nadie se entere. Cuando está diciendo aquí que la mano izquierda no sepa lo que da la derecha, hazlo con humildad, no te enamores de tu generosidad. No estés diciéndole a la gente, no lo publiques en Facebook. Hoy ofrendé en la iglesia. Nadie pone eso, ¿verdad? No. Ponen cuando van al gimnasio, cuando hacen aquello, cuando ponen todo eso ahí en Facebook. Pero nadie pone eso porque no nos queremos meter en problemas, ¿verdad? Pero hazlo con humildad, que nunca sea tu intención. Si la gente quiere poner tu nombre en una placa de una banca o de un edificio, que la gente lo haga, pero no porque tú pediste ese reconocimiento. Y hazlo con pureza, para agradar a Dios y no a la demás gente. Porque donde hay control propio, el Espíritu Santo está al mando de tu vida y actúas tú de manera como Él espera. Das de la abundancia de tu corazón. Das porque tienes amor hacia Dios, no porque la iglesia tenga necesidad. Das porque sabes que tienes que dar. Y cuando tú logras hacerlo, eso se convierte en adoración. También hay que orar con sinceridad. El versículo 5 lo dice. Cuando ores, no hagas como los hipócritas a quienes les encanta orar en público o en las esquinas de las calles y en las sinagogas donde todos pueden verlos. Les digo la verdad, no recibirán otra recompensa que esa. Lo mismo le dijo a los que daban. La única recompensa que van a recibir es que la gente diga, ¡ay, mira qué generoso es! Es toda la recompensa que recibe. Pero la verdadera recompensa, la de Dios, a él no le impresiona lo que tú des. Porque no es la cantidad, es la intención detrás de la cantidad, es tu motivación detrás de lo que das. Lo mismo ocurre con la oración. No son las palabras que utilizas para orar, no son lo elaboradas que son tus oraciones. Es la intención detrás de tus oraciones. Somos muy buenos a veces para orar en público y las oraciones son largas y aburridas, sobre todo cuando es la hora de la comida. El único motivo de orar en la comida es darle gracias a Dios por la bendición de la comida, punto. No te acuerdes del misionero que está en África, no te acuerdes de la situación de la vecina. Ora por la comida, que Señor, Dios bendiga lo que cae a la barriga, punto. Y empezamos a comer. No, toma tu tiempo para orar. No es que esté en contra de orar en público. A él le encanta eso. El problema es cuando te pones en las esquinas de las calles y orar con las manos levantadas para que todo el mundo sepa lo espiritual que eres. Les llama hipócritas. Santo Dios, ¿qué significa eso? La palabra hipócrita viene del vocablo griego hipócrites, que significa una representación teatral. Los actores del griego clásico, cuando representaban obras, actuaban poniéndose una máscara que representaba algo que no eran. Por ejemplo, si ellos estaban tristes, simplemente se ponían una máscara. Para actuar que estaban alegres. Eso es lo que significaba hipócrita. Un actor que representaba algo que no era. No tenía ningún problema usar esa palabra en ese tiempo, hasta que las personas espirituales, los religiosos, líderes espirituales, comenzaban a actuar lo que no eran. Como aquí lo está diciendo Jesús. Son hipócritas. Porque dicen que aman a Dios, pero aborrecen al hermano. Y hablan y dicen cosas a Dios, pero la realidad es que no están pensando en lo que están diciendo, están actuando. Y eso los convierte en hipócritas. ¿Se dan cuenta? No hagan las cosas para impresionar a los demás, háganlas para que Dios se agrade de lo que ustedes están haciendo y de lo que están diciendo. Oren en secreto. La razón por la que muchos de estos fariseos llevaban un manto de oración, el talit que llevaban, era para que si estaban en público y tenían tiempo para orar, cerraban su manto y empezaban a orar. Es como si entraran a su aposento, cerraran la puerta y empezaban a orar. De alguna u otra manera, eso es lo que el Señor espera. No dice que no oremos en público, sino que nuestras motivaciones sean las correctas. Finalmente, ayunar. Ayunar es, de alguna u otra manera, un ejercicio espiritual que hoy en día no lo practicamos en algunas iglesias, otras sí. El problema es este. El problema es cuando ayunamos y decimos, ¿qué tienes, hermano? ¿Qué te pasa? Ay, es que estoy ayunando. Déjame ponerme la máscara. Estoy ayunando. Llevo 2 horas de ayuno. Cuando ayunes, no seas tan evidente como lo hacen los hipócritas, pues tratan de tener una apariencia miserable y andan desarreglados para que la gente los admire por sus ayunos. Les digo la verdad, no recibirán otra recompensa que esa. ¿Cuál era la recompensa que recibían? Que la gente diga, ¡ay, qué espiritual hermano! Mira, está ayunando. Yo no puedo. Por eso les dije ahorita, no me digan que están ayunando. Jamás digan que están ayunando, porque entonces acaban de romper el ayuno. Que entonces ya no sirve de nada. Tú quieres ayunar, hazlo. Pero no se lo digas a nadie, es entre tú y Dios. Es una práctica para Él, no actuación. Ahora, yo no tengo problemas para no desayunar. Yo no tengo problemas para comer en todo el día. A mí no me duele la cabeza como algunos de ustedes. Para mí eso no sería ayuno, no es sacrificio. Pero hay otras formas que requieren sacrificio. Ver el canal de YouTube y estar viendo los programas que yo quiero, esa pudiera ser un muy buen ejemplo de ayuno para mí, no verlo tan seguido. O abstenerme un buen tiempo. O las redes sociales para algunos de ustedes. O el fútbol para el resto de nosotros. O qué sé yo, algo que te origine algún sacrificio, muéstrale al Señor que ese sea tu ayuno, no solamente abstenerte de un alimento. Tú y Dios pueden saber cuál es el ayuno adecuado. No prohíbe Dios el ayuno. Lo que está prohibiendo son las motivaciones detrás de lo que haces. Y con lo que tú haces, tus acciones, con lo que tú oras, tus palabras, con lo que tú vives, que tus motivaciones sean las correctas. Último punto, y este es bien rápido. No solamente el control propio debe ser en nuestra moral, el control propio también tiene que ser en nuestras motivaciones, el control propio también tiene que ser en nuestras palabras, en nuestra boca. En Mateo 15 dice que el origen de nuestras palabras no está en nuestra lengua, el origen de nuestras palabras está en el corazón. La palabra del Señor dice, de la abundancia del corazón habla la boca. Algunas veces he escuchado a alguien decir, ay, perdóname, se me salió. No se te salió esa palabra. Desbordó, porque de la abundancia del corazón habla la boca. Jesús llamó a la multitud y dijo, escuchen y traten de entender. Lo que entra en el cuerpo no es lo que contamina. Ustedes se contaminan por las palabras que salen de su boca. ¿No se dan cuenta de que todo lo que ustedes dicen proviene del corazón? Eso es lo que contamina. Pues del corazón salen los pensamientos, los asesinatos, los adulterios, la inmoralidad sexual, el robo, la mentira y la calumnia. La lengua no solamente actúa sola, es mensajera que vive dentro de ti. Por eso cada palabra que sale de tu boca revela lo que tú eres en realidad. ¿Quién manda en tu vida? ¿Tu carne o tu espíritu? ¿O el Espíritu Santo? Ser maestro implica tener mayor juicio. Y aquí Santiago, en forma muy breve se lo voy a decir, él hablaba a los creyentes del primer siglo y les decía, amados hermanos, Santiago 3:1, no muchos de ustedes deberían llegar a ser maestros en la iglesia, porque los que enseñan seremos juzgados de manera más estricta. No solamente seremos juzgados porque somos maestros, sino porque lo que decimos tiene peso. Porque la gente que nos está escuchando como maestros de la Biblia, la gente está confiando que estamos estudiando plenamente la verdad. Por eso Santiago dice, cuídense de lo que enseñan. En otras palabras, cuídense de su boquita, de sus palabras. Y porque se espera que vivamos lo que enseñamos, porque muchas veces hay predicadores que dicen una cosa y viven otra muy distinta. Dice aquí Santiago en el versículo 2, es cierto que todos cometemos muchos errores, pues si pudiéramos domar la lengua, seríamos perfectos, capaces de controlarnos en todo sentido. Pero no es verdad. El único que puede controlarnos es el Espíritu Santo si le dejamos a Él cuando practicamos el dominio propio. Aquí da tres ejemplos en el versículo 3 al 5 y se los voy a mencionar y ustedes lo van a poder leer más adelante. Se dice el freno en la boca de un caballo, así compara él la lengua, el músculo más pequeño de todo nuestro cuerpo es capaz de incendiar los fuegos más grandes, dice. Y da el ejemplo del freno en la boca del caballo, el timón de un barco y una chispa que enciende un bosque. Y la lengua es una llama de fuego, dice en el versículo 6. Es un mundo entero de maldad que corrompe todo el cuerpo. Puede incendiar toda la vida. Luego cambia otra imagen en el versículo 7. Dice, el ser humano puede domar toda clase de animales, aves y reptiles, pero nadie puede domar la lengua. Y finalmente habla de las contradicciones en el versículo 9. A veces alabas a nuestro Dios y Padre y otras veces maldices a quien Dios creó con tu propia imagen. ¿Cómo es posible que vengas y digas, Jesús es mi Rey soberano? Y en la tarde esté diciendo, ¿ya viste a fulana de tal lo que puso aquí en Facebook? ¡Qué hipócrita! ¿Pero qué no acabaste de orar al Señor y llegaste a la casa y ya estás criticando al hermano? ¿Con esa boca bendices a Dios y con esa boca estás hablando mal de otro hermano? Es lo que Santiago está diciendo, controlen. Alguien me enseñó esta práctica, se la voy a pasar y es de esa manera voy a terminar el sermón. La manera de podemos controlar nuestra boca, nuestra manera de hablar, es la siguiente. ¿Me ayudan? ¿Lo hacen conmigo? Mírenme de frente. Abran un poco su boca. Saquen la lengua. Cierren la boca rápido. Cada vez que quieren decir algo que no edifique, hagan ese ejercicio. Y a lo mejor el dolor va a hacer que se olvide lo que quería contar. Funciona, créanmelo, funciona. Lo he probado. ¿Acaso no puedes brotar de un mismo manantial agua dulce y agua amarga? No, no como tampoco tú puedes sacar agua dulce de un manantial salado. Lo que está diciendo aquí, cuida tu manera de hablar. Hemos visto el dominio propio como una virtud. La virtud fuerte, el músculo que sostiene las demás virtudes. El dominio propio es la señal más clara de que el Espíritu Santo gobierna nuestra vida. Por eso la verdadera libertad no es hacer lo que queramos, sino poder hacer lo que realmente es correcto delante de los ojos de Dios. Estas nuevas virtudes nos hablan. Las primeras tres virtudes del Espíritu Santo hablan de nuestra relación con Él, amor, gozo, paz. Las segundas tres virtudes hablan de nuestra relación con nuestros semejantes, paciencia, gentileza, bondad. Y las últimas tres virtudes hablan de cómo debo estarme comportando dentro de mí mismo. Humildad, mansedumbre, dominio propio. De esa manera vivimos nosotros de la manera que Dios le agrada, de la manera que Dios le espera. Así es que decide con anticipación, esta es tu tarea, decide con anticipación. Como José en Egipto, toma hoy la decisión de obedecer a Dios antes de que llegue la tentación en tu vida. Número dos, vive para la audiencia de uno. No trates de hacer las cosas para impresionar a los demás. Procúralas para llamar la atención y agradar a Dios. Es la audiencia de uno. Número tres, pon freno a tu lengua. Antes de hablar, haz una pausa. Pregúntate, ¿esto que voy a decir edifica o destruye a esta persona? ¿Cómo está tu corazón el día de hoy? Jesús dijo, si el Hijo te libera, serás completamente libre. Permitamos, pues, que podamos vivir sin máscaras nuestra vida cristiana. No reflejar alegrías o tristezas, sino realmente lo que sentimos, sino genuinamente depender del poder de Dios.
0: Cultivar el dominio propio no solo nos protege de la tragedia, también atrae a quienes nos observan, no de manera superficial, sino de una manera que refleje el amor y la gracia de Cristo. Usted acaba de escuchar al pastor Carlos Azazueta en Visión para Vivir y la conclusión del mensaje, cuando el autocontrol es vital. ¿Hay algo más práctico que estas nueve virtudes espirituales? ¿Quién no necesita, por ejemplo, más amor, alegría, paz, paciencia, amabilidad, bondad, fidelidad, mansedumbre y dominio propio? 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
1: Glorioso Señor, delante de su presencia estamos nosotros este día, pidiendo, Señor, que usted se glorifique, que reciba, Señor, de nosotros en esta oración la mejor intención, el deseo de nuestro corazón, Padre, de poder decirle, Señor, queremos vivir de acuerdo al Espíritu Santo en nuestras vidas. Queremos caminar de acuerdo a como el Espíritu nos marque y que Él produzca en nosotros el fruto del amor, del gozo, de la alegría, de la paz, de la paciencia, de la bondad, de la benignidad, de la mansedumbre, del dominio propio. Permítanos, Señor, poder mostrar a la gente que nos observa, no para impresionarlos, sino porque realmente nosotros mismos hemos sido impresionados por la manera de vivir de Cristo. Él es nuestro ejemplo a seguir. Él es la persona más mansa y humilde que podemos conocer, y Él nos invita a ser más como Él. Permita que al estudiar, Señor, este fruto del Espíritu, ahora estemos conscientes de dejar que el fruto germine, produzca 100 por 1 dentro de nosotros, y podamos vivir vidas que están siendo transformadas cada día a la semejanza de Cristo. Es en Cristo en quien oramos y suplicamos, Señor, que haga algo nuevo el día de hoy en nuestras vidas, porque por Él vivimos, Señor, y en Él nos movemos y sentimos, ahora y por los siglos de los siglos. Y el pueblo de Dios dice: amén.
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4: 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En esta serie, el Dr. Sproul muestra que la voluntad humana no es libre, sino que está sujeta al pecado. Afirma que estamos condenados a menos que Dios tenga misericordia y cambie nuestros corazones. ¿Qué definición de libre albedrío estamos usando? Felizmente no tenemos que reinventar la rueda en cuanto a este debate. 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
5: En nuestra sesión de hoy vamos a prestar atención al pensamiento de San Agustín con respecto a este tema de la relación entre el pecado original y nuestro libre albedrío. Ahora, en la historia de la Iglesia generalmente se concede que Agustín fue el teólogo más grande del primer milenio de la historia de la Iglesia, sino de todos los tiempos. Y debido a que su pensamiento sobre este tema de libre albedrío y el pecado original fue tan importante y profundo en la Iglesia primitiva, y porque estableció la dirección básica del pensamiento de la Iglesia para los siglos venideros, he decidido dedicar dos sesiones para exponer el pensamiento de Agustín sobre estos asuntos. En nuestra última sesión analizamos a Pelagio y su respuesta negativa contra Agustín y lo que se conoce como el sistema del pelagianismo. También se ha observado a grandes pinceladas que los tres sistemas teológicos principales que han competido entre sí a lo largo de la historia de la Iglesia son los sistemas llamados pelagianismo, agustinismo y semi-pelagianismo. Algunos han cambiado ese nombre a semi-agustinismo en la medida en que representa un término medio entre Pelagio y Agustín. Ahora, más adelante veremos específicamente el sistema de pensamiento llamado semi-pelagianismo, pero como surgió después de la controversia de Agustín con Pelagio, lo veremos en ese orden cronológico. Por ahora, vamos a ver la obra de Aurelio Agustín, quien además de ser el gran teólogo, también fue el obispo de Hipona en el norte de África. Fue el fundador del famoso concepto renovado durante la Reforma llamado sola gratia, que la salvación es por gracia solamente. Recordamos que para Pelagio la gracia facilita la búsqueda de la justicia de una persona, pero que él no la consideraba necesaria. Para Agustín, la gracia no solo es necesaria, sino que es únicamente como resultado de la operación de la gracia de Dios dentro de nosotros que podemos ser liberados de nuestra condición caída y nuestra esclavitud al pecado. Agustín estaba interesado en el tema del libre albedrío e hizo una distinción muy importante que creo que es necesaria para que podamos comprender su línea de pensamiento. Y me refiero a la distinción que hizo entre el concepto de liberum arbitrium y libertas. La palabra liberum arbitrium significa o se traduce con las palabras libre albedrío. Y la palabra libertas se traduce al español con la palabra libertad. El punto de Agustín con esta distinción era este, que después de la caída, el hombre todavía tenía libre albedrío. Lo que perdió en la caída fue su libertad. Permítanme tomarme unos minutos para explicar eso con un poco más de detalle. Podemos hacer una analogía entre las facultades del pensamiento y la de la voluntad. Sabemos que el hombre fue creado como una criatura racional con mente y la capacidad para pensar. El hombre también fue creado como una criatura volitiva, con una facultad que llamamos la voluntad. Tenía el poder de tomar decisiones. Ahora, en la caída, según Agustín y las Escrituras, toda la naturaleza del hombre se vio afectada. se perdió algo significativo con la caída. Cuando Pablo habla de la mente, por ejemplo, en el Nuevo Testamento, habla de la forma en que la mente humana se ha oscurecido. Y en términos teológicos hablamos de lo que se llama los efectos noéticos del pecado. Se llama noético porque proviene de la palabra griega nous, que es la palabra griega para mente. Por lo que el efecto noético del pecado simplemente se refiere a los efectos del pecado en nuestra mente. Pablo usa palabras como nuestro pensamiento ha sido entenebrecido o nublado. Y eso significa que nuestra capacidad para la reflexión crítica se ha visto afectada por las influencias de nuestra caída. Sabemos que nuestros cuerpos experimentan ciertas debilidades como resultado de la caída. Ahora están sujetos a enfermedad y muerte, pero también la mente ha quedado debilitada. No pensamos tan aguda ni tan claramente como solíamos hacerlo. Además de eso, la mente ha sido influenciada por prejuicios. Vemos cómo cuando tenemos prejuicios, que a veces nuestro sesgo o nuestras inclinaciones nublan nuestro pensamiento a tal punto que no vemos claramente los problemas como deberíamos verlos porque nos hemos dejado capturar por cierto sesgo o prejuicio. Pero estoy usando esto simplemente a modo de ilustración de que nos damos cuenta de que la mente se ha debilitado por la caída, a tal grado que Pablo dice que la mente natural está en enemistad con Dios y que por naturaleza el hombre no puede conocer a Dios de una manera salvífica debido a esta oscuridad que ha envuelto su pensamiento. Pero esto no significa que en la caída el hombre perdió la cabeza. Todavía tenemos la capacidad de pensar. Todavía podemos razonar. Todavía podemos sumar 2 y 2 y llegar a 4. Puede ser más difícil. Podemos cometer más errores matemáticos de los que habríamos cometido si no hubiéramos caído. Pero sin embargo, la facultad de pensar permanece intacta, a pesar de que ha sido afectada de manera negativa y desfavorable por el pecado. Ahora, de una manera similar, lo que Agustín está tratando aquí es que aunque la caída ha causado un daño grave a nuestras voliciones, a nuestras elecciones, a nuestra capacidad de tomar decisiones, no ha destruido la voluntad. El hombre todavía tiene la facultad de elegir. Tomamos decisiones todos los días. Y usamos nuestra voluntad. Somos agentes volitivos. Entonces, en la medida en que todavía tengamos la capacidad de tomar decisiones, que todavía tengamos una voluntad y esa voluntad permanece libre en el sentido de que la voluntad no es coaccionada o forzada a las decisiones que toma por ninguna agencia o poder externo. Lo que Agustín dice es, antes de la caída, el hombre tenía la capacidad de tomar decisiones según sus propios deseos, según sus propias inclinaciones, y después de la caída, el hombre todavía tiene una voluntad y todavía tiene un libre albedrío en el sentido de que la voluntad está libre de coerción externa. La misma palabra libertad suele ser muy confusa para nosotros. En nuestra propia herencia nacional, el concepto de libertad ha sido valorado y vemos en nuestra propia historia la guerra revolucionaria como un conflicto por la libertad. Pensamos en Patrick Henry, dame libertad o dame la muerte. Y la libertad en el siglo XVIII tendía a definirse en términos de libertad para hacer ciertas cosas. Para hacer ciertas cosas sin ser obstaculizados por algún tipo de autoridad externa que nos impidiera hacerlo. Durante el gobierno de Roosevelt, durante la Depresión, él redefinió la libertad para nosotros como libertad de ciertas estas cosas. Libertad del miedo, libertad de la necesidad, libertad del hambre y ese tipo de cosas. ¿De qué estamos hablando cuando decimos libre? ¿Es una libertad para hacer algo o es una libertad de algo? Bueno, para Agustín, el libre albedrío del hombre todavía tiene la capacidad de tomar decisiones según nuestros deseos. Sin embargo, este libre albedrío que él explica, que él describe aquí como una voluntad libre, dice que se encuentra ahora en un estado caído de corrupción, de modo que aunque usa el adjetivo libre para definir la voluntad humana, se apresura a agregar a eso como una aclaración que la criatura caída tiene libre albedrío, pero el problema es que esa voluntad es ahora una voluntad malvada. Todavía somos libres de hacer lo que queramos, pero el problema está en el querer, que nuestros deseos, según las Escrituras, solo son malvados continuamente con respecto a las cosas de Dios. La idea es que después de la caída, el hombre ha perdido cualquier deseo innato de buscar a Dios o de agradar a Dios o de tener a Dios en su pensamiento. Esto es lo que las Escrituras llaman una mente depravada, por la cual hay una hostilidad básica e interior hacia las cosas puras de Dios que, si nos dejaran a nosotros mismos, dadas nuestras opciones, no elegiríamos a Dios porque no lo deseamos. Y con eso es que Agustín está lidiando en sus definiciones y su distinción entre el liberum arbitrium y la libertas. El hombre todavía tiene la capacidad de elegir lo que quiere, pero como no quiere a Dios en su pensamiento o en su vida y no tiene ningún deseo por las cosas de Dios, está espiritualmente muerto. Lo que ahora le falta es lo que Agustín llama libertad. Para él, la libertad es la libertad de hacer el bien y de hacer el mal. Es el poder moral para abrazar las cosas santas de Dios. Más bien, Agustín dice que esta voluntad caída es libre en el sentido de que tiene el poder de hacer lo que quiere, pero no libre en el sentido de que tenga el poder en sí misma para dirigir o inclinar su propio corazón hacia las cosas de Dios. Para expresar la diferencia en la condición de Adán antes de la caída y del hombre después de la caída, voy a poner una tabla de términos latinos en la pizarra, no para oscurecer las cosas, sino que el propósito de usar el latín es aclarar las cosas, y tomaremos prestada esta tabla de Agustín. Agustín primero observó el estado de Adán antes de la caída y dijo: Adán antes de la caída tenía el posse pecare. Y de la palabra posse obtenemos la palabra posibilidad o poder. Y pecare es la forma infinitiva del verbo latino que significa pecar. Si decimos que algo es impecable, queremos decir con eso que no tiene pecado. Podemos hablar de pecadillos. Los pecadillos no son esos pequeños animales cubiertos con una especie de armadura que corren por la calle por la noche, sino que los pecadillos son pequeños pecados. Y ambas palabras, impecable y pecadillo, provienen de la misma raíz latina. Entonces, el posse pecare simplemente significa la capacidad o el poder de pecar. Adán obviamente tenía el posse pecare y lo sabemos bien por qué. Porque pecó. Y lo que hizo era obviamente posible o no habría podido hacerlo. De modo que antes de la caída, el hombre tenía la posse pecare, pero también tenía la posse non pecare, que simplemente significa el poder de no pecar. Podía pecar o no pecar, dependiendo de la decisión que tomara. Y esa era la estructura básica de su libre albedrío. Ahora, permítanme dar un comentario en este punto. Esta idea de que el libre albedrío significa la capacidad de pecar o la capacidad de no pecar, concedemos, como lo concedió Agustín, que era el estado de Adán antes de la caída. Ahora, Pelagio enseñó que esta posibilidad gemela permaneció intacta después de la caída. Y así, para Pelagio, todos los hombres en todo momento siempre han tenido tanto la pose pecare como la pose non pecare. La visión humanista y pagana del libre albedrío que domina en la civilización occidental sostiene lo mismo. Cuando en nuestra sociedad actual se habla de libre albedrío, lo que quieren decir es que tengo el mismo poder para hacer el bien o el mal, que no sufro de ninguna inclinación previa o sesgo hacia lo uno o lo otro. Ahora, antes de la caída, el hombre tiene la capacidad de pecar y la capacidad de no pecar. Ahora, hay dos cosas que no tiene. No tiene el non pose pecare. No quiero confundir a nadie aquí, pero ahora esto es simplemente la capacidad de pecar con lo negativo que se le pone delante, lo que significa la incapacidad de pecar. Obviamente, dado que Adán tenía la capacidad de pecar, no podríamos decir que al mismo tiempo podría tener la capacidad de pecar y no tener la capacidad de pecar. Pero la incapacidad de pecar es algo que tú también le atribuirías a Dios. Dios no puede pecar. No porque carezca del poder físico para llevar a cabo la acción, si así lo deseara, sino porque sus deseos solo se inclinan hacia la justicia perfecta en todo momento. Carece del motivo para pecar. Del mismo modo, esperamos con ansias ese estado en el cielo. En este momento, si somos cristianos, todavía podemos pecar. ¿Y cómo sabemos eso? Porque todavía pecamos. Pero nuestra esperanza es que en el cielo, cuando hayamos sido glorificados y nuestra santificación haya sido completada, ese pecado ya no existirá. Se convertirá prácticamente imposible debido a la redención de nuestras vidas. De modo que estaremos mejor en el cielo de lo que Adán estaba en el paraíso. Porque Adán todavía tenía el pose pecare. Pero la distinción en esta tabla que ha provocado la mayor cantidad de controversia y problemas en el debate sobre el libre albedrío es esta siguiente categoría, que se llama non pose, non pecare. Ahora, eso puede ser un poco confuso porque aquí el latín está usando un negativo doble, equivalente a una prohibición absolutamente negativa. Ahora, estoy usando el latín porque creo que es más fácil de seguir en este sentido. El non pose, non pecare, significa no es posible no pecar. Es imposible que una persona en esta condición viva sin pecado. Y esta es específicamente la forma en que Agustín describe la condición moral del pecado original, que como resultado de la caída hemos perdido nuestra justicia original, hemos perdido nuestra inocencia y hemos estado tan sumergidos en la corrupción moral que ahora es imposible para nosotros vivir una vida sin pecado. Escuchamos los axiomas populares, errore est humanum, errar es humano, perdonar es divino. E incluso el humanista más optimista estará de acuerdo en que nadie es perfecto. Y cuando hacemos esa estipulación de que nadie es perfecto, la pregunta que se plantea en la estipulación es ¿por qué? ¿Por qué no tenemos algunos ejemplos de personas que han vivido vidas impecables y sin pecado? Bueno, Agustín está diciendo que es debido a nuestra naturaleza como seres humanos caídos que ya no podemos vivir sin pecar. Ahora, por supuesto, esto lo lleva a colisionar de frente contra Pelagio, porque Pelagio sostenía que No solo es posible que las personas vivan vidas perfectamente justas, sino que de hecho algunos de ellos lo han logrado y continúan alcanzando la perfección. No así para Agustín. Esta es su descripción del estado de pecado original, que nos quedamos con, si puedo usar un término teológico más moderno, un estado de incapacidad moral. Lo que significa que por nuestro propio poder no tenemos la fuerza moral para inclinarnos o volvernos a las cosas de Dios. Permítanme decirlo de nuevo. La incapacidad moral significa que no tengo el poder de elegir a Dios por mí mismo, porque no tengo ningún deseo de elegir a Dios por mí mismo. Y sin el deseo o la inclinación, nunca elegiré lo que no quiero o no deseo. Ahora, obviamente, la pregunta inmediata que se plantea, como fue planteada por Pelagio, es, un momento, si nací en un estado en el que no puedo dejar de pecar, ¿cómo puede Dios hacerme responsable de ser un pecador cuando de hecho es mi naturaleza pecar? ¿No es ese el dilema? Aquí tenemos a Dios responsabilizando moralmente a las personas ante un estándar de justicia que no pueden alcanzar o lograr. Y a primera vista parece ser manifiestamente injusto y, como creía Pelagio, un insulto a la justicia de Dios. Agustín decía, tal como declaran claramente las Escrituras, que esta condición caída que produce esta tendencia hacia el pecado ya es un castigo por el pecado. La razón por la que Adán cayó en ese estado y todos sus descendientes cayeron en ese estado fue porque Adán sirvió como nuestro representante, la cabeza de toda la raza humana, pero no pasó la prueba, como nos dice la Biblia. Por el pecado de un hombre, la muerte vino al mundo y el pecado pasó a todas las generaciones. Cuando Adán cayó, la raza humana cayó con él como resultado del juicio de Dios sobre una raza de criaturas que despreciaban su autoridad. Bueno, veremos con mayor detalle los puntos de vista de Agustín en nuestra próxima sesión.
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5: Nadie, dijo Jesús, puede venir a mí si no lo trae el Padre. Requiere una acción de Dios, un don que Dios da gratuitamente a las personas para que puedan salir de ese estado de esclavitud.

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2: Amén y amén. En Juan capítulo 8 leemos, cuando Jesús tuvo un encuentro con los fariseos, la actitud juiciosa que tenían hacia Jesús y siempre queriendo saber qué podrían hacer para atraparlo. Llevaron a una mujer que atraparon infraganti en adulterio, y cuando leí esa historia me reí en serio. Ellos llevaron a una mujer a quien atraparon infraganti. Significa que alguien sabía lo que sucedía y les dijo que fueran y los encontraran. Ellos la llevaron y perdieron, así que trataron de usar la ley de Dios contra Jesús. Pero olvidaron que decía que debían llevar a ambos, la mujer y al hombre. Pero dejaron al hombre atrás porque él era un jefe rabino. Eso es lo que imagino, amigos. ¿Vamos? Pero Jesús nunca condenó. Él siempre salvó personas. De eso se trata todo. Cuando llevas a alguien a Jesús, los llevas para que puedan experimentar la libertad. ¿Cierto? Pero si bajamos al verso 31, con todas las personas a su alrededor, Jesús hizo esta afirmación. Jesús se dirigió entonces a los judíos que habían creído en él, que afirmaban creer. Una cosa es afirmar creer y otra cosa es creer en realidad. Porque creer es el reconocimiento de que algo es. Y Dios quiere que vivamos más allá de solo creer. Él quiere que experimentemos las cosas que creemos. Así que dice aquí, quienes afirmaron creer en él, dice, si se mantienen fieles a mis enseñanzas, lo diré así, trataban de poner una división entre la ley y la gracia. Jesús dijo, si permanecen en mi palabra, serán verdaderamente mis discípulos. Porque él dijo, soy el pan de la vida. Soy la luz del mundo. En otras palabras, soy el paquete de la promesa que fue hecha en Génesis, el tercer capítulo, verso 15, cuando verán que la mujer aplastará la cabeza de la serpiente, y yo soy el que soy. Lo que necesites que Dios sea, él se volverá, claro que sí, si eres fiel a él. Pero me encanta esta parte, si son fieles a esto. Viviendo por lo que les digo. Así que muchas veces no somos fieles a las cosas lo suficiente. Permitimos que todo corra rápido en la mente y olvidamos tan rápido. ¿Cierto? No nos apegamos. Nos movemos con cada nueva doctrina. Corremos de iglesia en iglesia. Este Dios, no sabrías que es Dios si se te presentara con un sombrero amarillo. ¿Verdad? Y ellos trataron de atraparlo y de confundir a las personas. Y Jesús, una cosa que publiqué ayer, no necesitas poner atención a los críticos que rechazan tu fe. ¿Verdad? Y tratamos de convencer a las personas. Jesús dijo, no, sé fiel a esto. No importa por lo que pases, apégate a la palabra. ¿Verdad? Esa palabra funcionará. Dije que esa palabra funcionará. La palabra dice que tal vez no sepas cuándo vendrá, pero él llegará a tiempo. Dios es el Dios del tiempo. Jesús dijo a su madre, estaban en Canaán, cuando ella le dijo, se termina el vino, debes hacer algo. Él dijo, mujer, mi tiempo no ha llegado. Y ella recibió el mensaje. Ella volvió y dijo, lo que él les diga, háganlo.

0: ¿Correcto? Y lo que necesitas es una palabra de Dios. Sé fiel a tu sueño, sé fiel a la oración. No te des por vencido. Vamos, él dice, vivan por lo que les digo. Debes dejar estas cosas, porque cuando comiences a vivir por lo que Jesús te dice, serás mi discípulo. Así que sean fieles a esto. Vivan por eso, es lo que nos califica para volvernos su discípulo. No solo ser oyentes. Él dijo, seguro serán mis discípulos. Luego experimentarán. Es tiempo de graduación. Dios dice, sé fiel a esto lo suficiente y lo experimentarás por ti mismo. Me encantan los testimonios de las personas que Dios les ha hecho maravillas. Quiero lo mismo para mí. Por eso no siento celos de las personas que son bendecidas por Dios. No me sentiré celoso. Mire, pastor, mire lo que Dios hizo. Digo, ¡gloria! ¿Te refieres a que Él mismo, el mismo Jesús que murió en la cruz del Calvario y ese mismo Jesús lo hizo por ti? ¡Woohoo! ¡Me emociono! ¿Sabes qué digo? Sigo yo. ¿Verdad? Y la meta es, debemos comenzar a experimentar por nosotros mismos a Dios. No solo por las experiencias de otras personas. Ten tu propia experiencia con Dios. Conoce a Dios tú mismo. Sé como esos hombres, cuando esa mujer, el pozo, ella les dijo lo que el Señor hizo en su vida y se inspiraron por eso y fueron a investigar esas cosas y ellos volvieron a la fuente que era Jesús. Luego le dijeron a la mujer, ahora sabemos, porque lo oímos nosotros mismos. ¡Oye, es genial! Vamos, debes hacer esto tú mismo. ¿De acuerdo? Porque una vez que lo hagas, cuando experimentes a Dios, tu vida nunca será la misma. Porque siempre hay personas tratando de decirte, bueno, no es así, porque no lo han experimentado. Yo les digo a las personas que la duda es el área de tu vida donde no has experimentado a Dios aún. Ah, nunca he creído eso, porque nunca lo experimentaste. No puedes decirme que Dios no escucha, porque yo lo sé, lo he visto en mi propio cuerpo. Mi hijo sentado justo aquí en la línea de enfrente, cuando él nació, había un problema con sus intestinos. Y dijeron, bueno, podemos operarlo, pero no hay garantía. Me gusta cuando las personas no dan garantía, porque sé que Dios lo garantiza. ¿Correcto? Tú tal vez no lo garantices, pero Dios lo garantiza, ¿cierto? Él creó el cuerpo humano y Dios, claro que sí, él puede arreglar el cuerpo humano. Vamos, por favor. Es verdad. ¡Claro que sí! Yo tomé esa palabra y me apegué a la palabra y puse esa palabra en ese pequeño niño. ¿Quién era ese bebé que tenía una grabadora de cassettes? Bueno, me fui muy al pasado. Algunos de ustedes no saben qué es una grabadora de cassettes. Reversa automática. ¿Ven? Hemos experimentado algo que ustedes no experimentaron. ¡Claro que sí! Por eso debes vivir mucho. Puedes experimentar cosas. ¿Cierto? ¡Ponle la grabadora! Le dije a la enfermera, reprodúcelo una y otra vez, 24/7. Esa palabra irá. Pensarás, ¿por qué crees que predica ahora? Pon esa palabra en él, pon esa palabra en él, pon esa palabra en él. Decíamos, pon una palabra en eso, claro que sí. Solo pusimos una palabra en él, porque necesitaba experimentar el poder de Dios. Y hoy está sano y fuerte. Dijeron que tal vez no crecería. Hoy mide 1,87 m. ¿Ustedes lo conocen? No me digan que Dios no puede sanar a alguien. No me digan que no puede liberarlo. No me digan que Dios no puede proveer. No me digan nada de eso. Llegan tarde. Solo porque no funcionó para ti, tratas de venir a convencerme. No estás calificado. ¿Verdad? Él dice, tú experimentarás. Esa es la promesa que Jesús hizo. Cuando te apegas a su palabra, la palabra trabajará para ti. Cuando te apegas a la palabra trabajará para ti. Lo obtenemos de muchas cosas diferentes en la sociedad. Las Escrituras hablan sobre los últimos días. El hombre tendrá una forma de Dios en esto, pero niegan el poder. El poder está disponible. Debemos clamar ese poder de nuevo, hacer una demanda al poder de Dios en la vida. Dios, me apego a tu palabra sin importar mis circunstancias. Él dice, y experimentarán por ustedes mismos la verdad, y la verdad los hará libres. Y la verdad de la que Jesús habla no es política o intelectual. Experimentar la verdad por ti mismo significa aceptarla, obedecerla y considerarla sobre toda opinión secular o cultural. Debes poner esto sobre tu opinión. Porque tu opinión está limitada a tu experiencia. Si alguien debe tener una opinión sobre tu vida, ese debe ser Dios. Él dijo, antes de formarte en el vientre, te conocía y te ordené ser. Dios exhaló en el hombre el aliento de vida y el hombre se volvió un ser vivo. Él es el que debe tener una opinión sobre tu vida. Nadie más puede. Tu opinión sobre mí no me importa, no me importa lo que digas. ¿Verdad? Solo la palabra de Dios. Sigamos indagando en este pensamiento del tema de la responsabilidad de la libertad. Jesús dijo, y conocerán la verdad, y la verdad os hará libres. La libertad es algo que todos buscamos, todos deseamos que pase en nuestra vida. Solo hablaremos de ella. Soy libre, soy libre. La libertad no es para que hagas lo que te plazca. La libertad es para hacer lo correcto. Porque, ¿cómo puedes decir, soy libre, pero sigues en esclavitud? Dices, soy libre, pero un pequeño paquete de hierba te tiene encadenado. ¿Eh? ¡Soy libre, soy libre! No, no lo estás. ¿Mm? Tienes que depender de una clase de sustancia para mantenerte activo. Eso es esclavitud. ¿Verdad? Pero cuando Jesús se involucra, Él rompe las cadenas de la esclavitud. ¡Claro que sí! Eso es verdad. La verdad nos hará libres. Es lo que Dios quiere que comencemos a ver desde ahora. Descubrimos en los mensajes previos que no hay garantía de que caminarás en completa libertad si tu mente permanece esclava de tu negatividad o tu previa vida pasada. El problema que todos enfrentamos no es externo. El problema que enfrentas, porque si yo te pregunto, si tienes un problema, sí tengo un problema, luego quieres decir, mi problema es mi esposa, mi esposo, mi vecino de al lado. Ya sabes, queremos inculpar a todos. No, tu problema está entre tus dos orejas. Un problema simplemente es un desajuste entre lo que experimentas y lo que quieres que pase en la vida. ¿Correcto? Y a veces no entendemos que lo que perseguimos en la vida, ponemos la misma mentalidad que teníamos en el pasado, ¿sí? Ahora, usamos a los hijos de Israel en el ejemplo y estaban en un viaje de Gosén en Egipto a la Tierra Prometida. Y eso les llevó 40 años llegar a la revelación de lo que se trata la libertad. A Jesús le llevó 40 días. Porque Él fue al desierto con una mentalidad diferente, no la mentalidad de la esclavitud. Entró ahí sabiendo quién era. Es por eso que Dios lo validó antes de que enfrentara al diablo. Dios dijo, este es mi hijo amado, con quien estoy complacido. Así que cuando Satanás vino y trató de hacer dudar a Jesús, Él ya lo había experimentado. ¿Verdad? Él ya había experimentado la validación de Dios. Así que por eso Él pudo decir, lean esto, está escrito. Y debes permitirle a la palabra de Dios que se vuelva tu validación para la vida, no la opinión de alguien más. Bien dicho, Pastor Randy Morrison. Pero nuestra mentalidad muchas veces permanece en el mismo patrón de pensamiento que te llevará hacia atrás. Es por eso que Israel siempre se quejó cuando tenían tiempos difíciles. La primera cosa, volvamos a Egipto. Siempre recordamos los días de los ajos y los pepinos y las cebollas. Recordamos las mismas cosas por las que oraron por liberación. Los tenían aún en esclavitud. Puedes ser físicamente libre, pero mentalmente encadenado. ¿Mm? La libertad física no es donde está todo, es la libertad mental. Mentalmente, caminar en libertad sin el entrenamiento mental correcto te devuelve a la esclavitud. Les llevó 40 años cambiar su mente. No me toma tanto cambiar mi mente. Yo cambié mi mente rápido. Si no funciona, lo que sigue. Tratamos de hacer algo que no funciona. El dicho dice, si sigues haciendo lo que has hecho, seguirás obteniendo lo que tienes. Si no te gusta lo que tienes, deja de hacer lo que has hecho. Sé que da temor, pero cambiar es el punto. No puedes hacer lo mismo y esperar resultados diferentes. Es una forma de locura. Hay tantas personas locas caminando por ahí. ¿Por qué no funciona? Porque tu mente no ha cambiado. La preparación mental, pienso, es lo que nos califica para manejar la responsabilidad de la libertad. La libertad requiere responsabilidad. No puedes tener libertad sin responsabilidad. Recuerda lo que dice la escritura que leí antes, cuando Jesús dijo, si vives por ello, lo diré así, si practicas estas cosas, está en la práctica. No seas como, ¿cuál es el nombre? ¿Iverson? Que dijo, practica, no, hombre, se le hablaba sobre practicar. ¡Sí! Debemos practicar esto a diario, practicar la palabra a diario, practicar a alabar a diario. No esperes a que algo salga mal para practicar alabar. Cuando todo está bien, aún así, practícalo. Así cuando algo salga mal, no tendrás que tratar de recordar cómo alabar. ¿Verdad? ¿Y lo que hacemos aquí esta mañana? ¿Estamos practicando? Sí, solo practicamos. Porque cuando todos vayamos al cielo, adoraremos a Dios de todas formas. La Biblia dice, cuando buscamos a Dios, cuando obtengamos el premio y tengamos la corona en la cabeza, debemos caminar alrededor diciendo, mírenme ahora, mírenme ahora. Entonces voltearemos y veremos a Jesús y diremos, santo, santo, santo, santo, santo, santo, santo. Entonces nos levantaremos y diremos, santo, santo, santo, santo, santo, santo, santo, santo. ¿Qué pasa? Porque Él lo vale. Mi teléfono suena. Hola. Vamos. Debo estar predicando hoy. La libertad es una combinación de ciertas cosas. La libertad debe combinarse con convicción. Porque la libertad conoce sus limitantes. La libertad es una combinación de autovalor. Tú sabes cuánto vales. Tiene autoconcepto integrado. La libertad también tiene autoestima. Y también un sentido de valor e importancia. ¿Conoces tu valor? ¿Conoces tu importancia? Porque si no conoces tu valor, alguien te devaluará. Y te garantizo que esta semana te encontrarás con alguien que tratará de devaluarte. No estás calificado en nada. Siempre tratan de rebajarte. ¿Cierto? Ahora, sin estos elementos somos vulnerables para ser víctimas de ataques mentales del enemigo. La más grande entrada de Satanás a tu vida es a través de la mente. Pero todos tus problemas están aquí, mentales. Y sabes que hoy en día hablamos de enfermedad mental. Ellos no tienen habilidades de pensamiento crítico. Hay más, el elevador no siempre llega arriba. Tu mente es lo que da paso a las cosas en tu vida. Por eso dije que si puedes cambiar tu mente, puedes cambiar tu vida. ¿Correcto? Y no hablamos mucho sobre eso. Tal vez deba reconectar mi cerebro. Pablo dijo, no se conformen, sino transfórmense por la renovación de la mente. ¡De la mente! Y para algunos es como volver al día en que queríamos curar a las personas dándoles tratamientos de electroshocks. Y se quedaban más estúpidos. No, de algún modo debes entrar ahí por el Espíritu, Dios y solamente. Por eso cuando un hombre que se cortaba solo en la tumba y cuando él vino a Jesús, Jesús lo liberó y la Biblia dice que el Espíritu lo dejó y liberó su mente. Porque Jesús entendió que había otras actividades. Amigo, hay un diablo suelto en el planeta. Y la única forma en que puede entrar en tu vida es a través de tu mente. Judas, él entró en Judas a través de ¿qué? Pensamientos de avaricia. Y eso mismo es lo que nos ataca ahora en el planeta. No entiendo por qué estamos tan desquiciados. Toda la violencia que ves es porque los niños juegan con esos juegos muy violentos. Lo que pasa es que comienza a afectar sus mentes y no saben la diferencia entre juego y realidad. ¿Verdad? Mentalmente. Ahora, hay tres pruebas mentales que se deben pasar. Debes pasar estas pruebas antes de estar calificado para manejar la responsabilidad de la libertad. Prueba. Adán y Eva tuvieron pruebas en estas tres áreas y fallaron. Jesús tuvo pruebas en estas tres áreas y él pasó. Los hijos de Israel tuvieron pruebas en estas tres áreas. Hay solo tres áreas en las que Satanás te probará. Tu apetito, tu deseo por el poder y tu autoimportancia. Son las únicas tres áreas en las que tendrás problemas. Apetito. La prueba del apetito. Esto es el deseo de satisfacer necesidades carnales, porque tu apetito está atado a tus necesidades carnales. Porque la mayor parte de tu apetito no es por Dios.
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Muchísimas gracias. La palabra se titula Salomón y la grieta del dinero. Llame ahora a una persona y oriéntela para que escuche este programa. Dios va a tocar esa vida, la va a sanar y la va a liberar. Le saludo a usted que es fiel en sus ofrendas, es fiel en sus diezmos. Le saludo a usted que es un guerrero de Dios, que es un intercesor. Le saludo a usted que trabaja con jóvenes y el Señor lo está respaldando. Le saludo a usted que está estudiando en el exterior, haciendo una especialización y allí, a través de la internet, usted escucha este programa. Danilo Montero nos dice: eres suficiente.

0: La verdad es que en Cristo no necesitamos cosas adicionales, pecaminosas, porque Él es suficiente.
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0: Si usted ha construido muros a su alrededor que han afectado sus relaciones interpersonales, hoy es el día para que sean derribados y permita que otros lo bendiga y que usted también bendiga a su prójimo y a sus seres queridos.
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0: Y ahora vamos a ir a nuestro escenario de gloria, donde el Señor se movió. Di una palabra, prediqué, oré por los enfermos, centenares fueron libres, fueron sanos, demonios fueron derrotados y el Señor se glorificó con poder.
2: Luz Dora Martínez hace 6 meses sufría de un dolor en su estómago. Ella fue al médico y le encontraron una masa. Hace algún tiempo ella sembró por su salud, volvió al médico, le recetaron nuevamente una ecografía y no tiene nada para la gloria del Señor.
3: Escuchó la palabra.
2: Escuchó la palabra, sembró por su salud, volvieron y le tomaron la ecografía y la ecografía salió que no tiene nada en
3: salió
2: su estómago.
3: Limpia.
2: Salió limpia.
3: Te bendigo, hija.
2: Gracias.
3: Otro.
4: Buenos días, iglesia. En mi colegio muy temprano di la mirada al cielo y en el cielo me formó una imagen de una forma de fuego y se fue creciendo y creciendo y de ese fuego salió una paloma y la paloma no me dejaba de mirar y me seguía mirando y cuando yo sentí que el Espíritu Santo me había tocado. Y en ese momento el corazón me palpitó.
3: Pero la mamá, ay, qué lindo.
2: En el momento en que el pastor abrió,
3: sí,
2: dijo que había que orar por los niños y que los niños serían llenos del Espíritu Santo. Y así fue con mi bebé.
3: Y fue lleno allá en el colegio. Amén. Levanta tus manos, canta. Te bendigo. Gracias, gracias.
5: Apóstol, Rosario, hace 8 días en el culto, usted desató una palabra de sanidad de una hernia discal. Ella durante la semana pues sentía el dolor y hoy ella dice que totalmente está sana. Ella te tenían programado una cirugía y ella no podía ni doblarse, ni girar para un lado, ni para ningún lado.
3: Y te sanó el Señor allá. ¿Aquí tomaste la palabra?
2: Sí, hace 8 días el apóstol habló de una persona

0: En el nombre y la gloria.
1: Y quiero que se alegre, se regocije, alabe al Señor, porque nuestra patria se está llenando de la gloria de Dios.
2: En el devocional, una palabra al corazón. Oh, cuánto amo yo tu ley. Todo el día es ella mi meditación.
1: Y la palabra, como lo dije, se titula Salomón y la grieta del dinero. Y leemos en el primer libro de Reyes, capítulo 11, versículos 5 en adelante.

porque Salomón siguió a Astoret, diosa de los sidonios, y a Milcón, ídolo abominable de los amonitas. E hizo Salomón lo malo ante los ojos de Jehová, y no siguió cumplidamente a Jehová como David su padre. Entonces edificó Salomón un lugar alto a Quemos, ídolo abominable de Moab, en el monte que está enfrente de Jerusalén, y a Molod, ídolo abominable de los hijos de Amón. Hemos visto cuatro grietas que fueron derrumbando poco a poco la vida del hombre de Dios. Y quedó esto escrito en la palabra para que usted y yo tengamos cuidado con las bendiciones que Dios nos da. Cuando ya Salomón comienza a gobernar, fueron 40 años, pero en los últimos 10 años su corazón se llenó de grietas. Y la primera grieta es que Salomón no era un adorador. Segunda grieta, Salomón no amó la palabra de Dios. Tercera grieta, Salomón no guardó los mandamientos, no guardó la palabra. Cuarta grieta, Salomón no fue amigo del pueblo de Dios. Y ahora viene la quinta, y se llama: Salomón usó el dinero que Dios le había dado. Escuche, Salomón usó el dinero que Dios le había dado, lo usó para lo malo, para lo malo. Con ese dinero que Dios le dio, comenzó a construir templos paganos. Con ese dinero que Dios le dio, comenzó a construir ídolos para las mujeres que él tenía en el palacio. Entonces construyó un templo para Astoret y construyó un templo para Milcón y construyó un templo para Quemos y construyó un templo para Moloc y construyó ídolos. El dinero lo usó para lo malo y esta grieta fue la grieta final que hizo que se cayera la vida de este hombre. Y se cayó la vida de Salomón. Por eso, la grandeza que tuvo Salomón se opaca cuando se cae. Y casi no se predica de este hombre, porque la vida de él tiene un manto, tiene un ropaje, tiene un toque, un sabor desagradable. Y Salomón se fue al piso. Hermano amado, amigo, usted que me está escuchando, Dios lo está prosperando, Dios lo está bendiciendo, Dios lo está levantando. Usted ahora tiene la mano de Dios. Si usted echa una mirada, usted descubre que algo Dios ha hecho con usted. Dios le ha cambiado. Dios ha transformado su vida. Usted ahora es diferente. Entonces, no permita que esta grieta de usar el dinero para lo malo lo ataque. ¿Cuándo se usa el dinero para lo malo? Cuando tú compras licor, cuando compras cigarrillo, cuando vas a un prostíbulo, cuando vas a una taberna, cuando vas a una discoteca, cuando compras música pirata, libros piratas, cuando gastas el dinero en lo que no le agrada a Dios, ahí lo estás usando para lo malo. No vas a permitir que eso pase. Detente, varón. Reflexiona. No es coincidencia que me estés escuchando. Es que Dios te está hablando
porque Dios quiere que la bendición que ha puesto sobre tu vida permanezca. Y seas un hombre, seas una mujer que dejó huellas en la tierra para que otros digan: bendijo mi vida cuando estaba vivo y ahora que ya no está, sigue bendiciendo mi vida porque fue una persona que vivió para la honra y la gloria de nuestro Señor Jesucristo.

Padre, perdóname y perdona a cada persona que reconoce la necesidad espiritual de caminar en paz y en bendición contigo. Oh Dios, por culpa de Salomón, el pueblo de Israel se dividió, Señor. Yo no quiero que por mi culpa la iglesia se divida. Por culpa de Salomón, el pueblo de Israel también se alejó de Dios. Y por culpa de Salomón, el pueblo de Israel trajo dolor al corazón de Dios. Guárdame, Padre. Guárdame, oh Dios. Ayúdame a amarte con un corazón limpio, con una vida transparente. Ayúdame a amarte. Bendigo, Padre. Gracias por lo que estás haciendo. Dígale, Señor, perdóname. Reconozco que me he equivocado. Perdona mis pecados. Sáname el alma. Sácame de este hueco en el que he caído. No quiero vivir en derrota. No quiero vivir en pereza. No quiero vivir en fracasos. Sácame de este hueco. Saca de mí el engaño, la mentira. Hazme libre, Padre. Perdóname y restáurame, Señor.

Oh Dios, levanto a ti mi corazón, levanto a ti mi alma, levanto a ti mis manos. Grande eres tú, poderoso eres tú, sublime eres tú. Gracias, Padre, por lo que me has dado, por la iglesia que pastoreo, por este ministerio que me has dado. Pero guárdame, que las grietas no vengan a mi vida, Señor. Oh, Padre, te adoro, Señor. Bendito eres. Es un momento para que usted le pida al Señor que esas grietas se vayan de su vida. Allá en Valledupar, usted me está escuchando. Hay grietas profundas en su vida que lo tienen al borde de la derrota. Pero haga un alto. Dios lo ama.

0: Oh Señor, me sumerjo en tu gloria, me sumerjo en tu presencia, me sumerjo en tu espíritu, me meto en ti, me agarro de ti. ¿De dónde vendrá mi socorro? Mi socorro viene de Jehová, que hizo los cielos y la tierra. Llegó el momento para que los milagros comiencen a pasar, de toda clase, económicos, familiares, físicos, emocionales, espirituales, laborales, empresariales. En el nombre de Jesús hay poder. Hay una mercancía que has perdido, pero tú tienes papeles. Todo está legal. La aduana te devolverá esa mercancía muy pronto. Oh, poder de Dios. Ahí está la gloria fluyendo. El fuego de Dios está allí. Hay poder. Y ahora la gloria viene sobre una persona que tiene leucemia. Eres relativamente joven. Hay dolor en esa casa. Hay aflicción. Hay llanto. Hay una sensación de muerte. Pero ahora, usted que tiene esa leucemia, arrodíllese si le es posible. Y levante una mano a Dios y la otra póngasela en el corazón. Y hay una gloria que lo va a envolver. 1, 2 y 3. Recibe. Recibe sanidad. No morirás, sino que vivirás. Y ahora, niños enfermos, niños con infecciones, niños con virus, con bacterias, con gérmenes extraños, niños que en las noches no pueden dormir, los asustan, se despiertan llorando, niños que han entrado en rebeldía, en apatía, hay una gloria cayendo sobre esos niños, son ahora tocados por Dios. 1, 2 y 3. Mamá, varón que me estás oyendo, si puedes arrodillarte, arrodíllate. Hay una gloria. Si tu hijo está ahí al lado tuyo, pon las manos sobre él. Si no está, declara victoria. Declara que allá donde está, Dios lo está tocando. Oh, poder de Dios. Milagros económicos, financieros, laborales, empresariales. Milagros en tu cuerpo son hechos ahora en el nombre de nuestro Señor Jesucristo.
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0: Señor, te pido por los que apoyan este ministerio. Te pido por los que pautan en esta radio. Te pido por los que patrocinan este devocional. Te pido por ese varón, esa mujer, que mes a mes está dando un patrocinio. Te pido por ese negocio, te pido por esa empresa. Te pido por ese que pauta. Te pido que lo levantes, que lo prosperes. Te pido por los que han sembrado en este ministerio, los que siembran en las radiolluvias que tenemos, pero también los que siembran mes a mes. El que siembra poco, como el que siembra mucho. Porque el que siembra poco, siembra de su escasez. Y el que siembra mucho, siembra de su abundancia. Levántalo, prospéralo, sorpréndelo, Padre. Abre la puerta de su economía, de su trabajo, de su negocio, que él pueda pagar sus deudas y entre a la cultura del ahorro, donde ya comprará de contado, tendrá dinero para educar a sus hijos y para seguir sembrando en el terreno de Dios.

quiero agradecerle a usted que es un ganador de almas y que ora por personas que no conocen a Dios y los está invitando permanentemente a la casa de Dios, a la iglesia. Quiero decirle que estoy orando por usted y muchas gracias por apoyar este ministerio. Si tiene un testimonio porque el Señor le habló, usted creyó la palabra, la confesó y quedó sano, llame. Cuando usted llama, usted se prepara para el próximo milagro. Porque la palabra dice que nosotros vamos de gloria en gloria. No de problema en problema, no, de gloria en gloria. Es decir, de lo sobrenatural a lo sobrenatural. Y los milagros están en esa dimensión. Camine en victoria, elimine las grietas que tenía Salomón. La grieta de la no adoraba, no amó la palabra, no guardó la palabra, no fue amigo del pueblo y usó el dinero para lo malo. Elimine esas grietas para que su vida se mantenga en victoria delante de nuestro Señor Jesucristo.

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2: Estoy convencido de que este es el tiempo para tener un liderazgo masculino fuerte. Estoy convencido de que este es el tiempo para que los hombres se pongan de pie y se enlisten para la batalla. Yo creo que su esposa desearía que usted lo hiciera. Y los vecinos de usted realmente lo necesitan. Nuestros tiempos lo demandan.

0: En la cultura de hoy, los hombres que sinceramente quieren hacer lo correcto, como honrar a sus familias y permanecer fieles a sus creencias, enfrentan tentaciones y desafíos nunca antes vistos. 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
1: Estimado amigo, quisiera tener una charla franca con usted, de hombre a hombre. Me gustaría utilizar una frase muy utilizada en nuestros días. La frase es, estamos en guerra. Pero la guerra que tengo en mente no es la guerra en contra del terrorismo, sino que es una guerra cultural. Es el tipo de guerra que en ocasiones me quita el sueño por las noches. Y no se requiere tener una gran educación escolar para deducir que estamos en guerra, ¿no es cierto? Y no solo eso, sino que lo más triste de todo es que estamos perdiendo terreno. Mire, yo no soy profeta del desastre. Si hay alguien a quien le gusta pensar de manera positiva, es a mí. Algo que le puede a usted ayudar a darse cuenta de que estamos en guerra es el tener hijos o aún nietos. El crear una familia le ayudará a entender la seriedad de los tiempos en los que estamos viviendo. Y vaya que los tiempos han cambiado bastante en los últimos 30 años. Estamos en guerra, en verdad lo estamos. El señor William Bennett, antiguo ministro de Educación de los Estados Unidos, publicó una obra titulada El índice de los indicadores culturales principales. Y sus resultados de verdad son asombrosos. Él habla de la diferencia que hay entre el hoy comparado con hace 30 años. Él escribe lo siguiente, escucha con atención. Durante el periodo de los últimos 30 años, ha habido un aumento del 560% en los crímenes violentos. Escuche estas estadísticas. Un aumento de más de 400% en nacimientos ilegítimos. El porcentaje de divorcios se ha cuadruplicado. El porcentaje de niños que viven en el hogar de una madre o un padre soltero se ha triplicado. El porcentaje de suicidios entre los adolescentes ha aumentado un 200%, un 200%, escuche eso. Y las calificaciones en los exámenes de admisión universitarios han bajado de una forma alarmante. Muchas personas entre los 35 y 50 años de edad han visto la cultura de nuestros países deteriorarse ante nuestros propios ojos. No hay que buscar mucho para ver que nuestra sociedad de verdad está colapsando. Considere el crimen, las escuelas, el sistema de justicia en nuestros países. Los canales de televisión descargan su basura directamente en nuestros hogares, incluyendo el suyo. Al ver todo esto, usted también se consideraría a sí mismo como un pesimista en cuanto al futuro de su país. Usted también diría que vamos por mal camino, ¿no es cierto? Yo podría continuar hablando de cosas tristes, cosas negativas como estas, pero necesito convencerle a usted de algo. Usted vive en un mundo real. Y es por eso que usted está aquí en este momento escuchándome. Yo no tomaría de su tiempo si no pensaría que esto es algo que vale la pena escuchar. Estoy convencido de que este es el tiempo para tener un liderazgo masculino fuerte. Y le aclaro que yo no soy un hombre machista. Estoy convencido de que este es el tiempo para que los hombres se pongan de pie y se enlisten para la batalla. Yo creo que su esposa desearía que usted lo hiciera. Y los vecinos de usted realmente lo necesitan. Nuestros tiempos lo demandan. Pero no me refiero a un hombre imponiendo su autoridad en el hogar. Ese no es liderazgo. Eso es mediocridad. Ese tipo de cosas conllevan al abuso y a la mala reputación que por alguna razón es asociada con la masculinidad de nuestros tiempos. Los niños lo necesitan. Las iglesias deben tenerlo. En ciertos aspectos, estamos limitados a los hombres para proporcionar liderazgo. Hay ciertas áreas en las cuales debemos tener hombres como líderes. Y usted se prueba a sí mismo como líder de su hogar. El capítulo 12 del primer libro de Crónicas no es un tipo de lectura que usted debe leer antes de irse a dormir. No intente hacerlo. Mucho menos si tiene sueño. Usted no va a terminar el capítulo. Pero si usted se adentra en él, hallará una lista de hombres sobresalientes. Ellos eran las estrellas del equipo de fútbol de David en aquellos días. Ellos eran los comandos del reino de David. Ellos eran soldados de las misiones imposibles. Eran las fuerzas especiales del ejército. Ellos eran los mejores pilotos de la aviación, por así decirlo. Estos hombres son los que darían su vida por David. Y algunos realmente la dieron, cuando usted lee más adelante. Pero lo que es interesante no es tanto esta lista de guerreros. Lo que más me atrae de Primero de Crónicas capítulo 12 es el versículo número 32. En este versículo menciona a los hombres de Isacar. Léalo, por favor, completo este capítulo cuando usted llegue a casa esta noche. Primero de Crónicas 12:32. Dice la Biblia: de los hijos de Isacar, 200 principales, entendidos de los tiempos y que sabían lo que Israel debía hacer, cuyo dicho seguían todos sus hermanos. Ellos eran 200 hombres principales entre los hijos de Isacar. No eran 200,000 o 20,000, ni siquiera 2,000. Eran únicamente 200 hombres en todo el país. Los hijos de Isacar eran entendidos en los tiempos. Qué gran declaración, ¿no es cierto? Ellos eran hombres que tenían discernimiento. Y los hijos de Isacar eran hombres que tenían dirección. Ellos podían tomar decisiones. Ellos podían analizar la cultura en la que ellos vivían y analizaban la falta de sustancia en ella. Se mantuvieron fuertes mientras otros desaparecían en las sombras. ¿Qué significaría para el cristiano el tener agallas suficiente en estos tiempos en los cuales lo que se publica y lo que vemos en la televisión no demanda eso? ¿Cómo puede uno obtener discernimiento y dirección en un mundo que, a la verdad, ha perdido su rumbo? Voy a decir unas cuantas cosas en cuanto a esto, y espero que usted no las olvide, por favor. Creo que si hay un versículo en el Nuevo Testamento escrito para los hombres, es el que se encuentra en 1 Corintios, capítulo 16, versículo 13. Esta es como una respuesta a los hijos de Isacar, aquí en 1 de Crónicas 12:32. Primera a los Corintios 16:13 tiene cuatro mandamientos. A los hombres nos encantan las reglas, ¿no es cierto? Estas son cuatro reglas para tener valentía en un mundo que ha perdido su rumbo. Escuche la lectura de estos cuatro mandamientos. Le voy a dar cuatro palabras y un par de normas para cada una de estas frases y con eso concluimos el mensaje de hoy. Comencemos. Dice Primera a los Corintios capítulo 16, versículo 13. Velad, estad firmes en la fe, portaos varonilmente y esforzaos. Usted puede sentir estos cuatro golpes, ¿no es cierto? El primer mandamiento es velad, y yo llamaría esto ser sensibles. En la paráfrasis de la Biblia titulada El Mensaje, el señor Eugene Peterson lo dice así: mantengan sus ojos abiertos. Detengámonos aquí por un momento. Si usted va a ser un hombre de discernimiento en el siglo XXI, va a tener que permanecer con sus ojos bien abiertos. Usted va a tener que poder ver más allá de lo superficial. Usted va a tener que leer lo que realmente está ocurriendo. Usted va a tener que entender lo que no se ha dicho. Usted debe guiar a sus hijos, que no entienden la diferencia, y a su esposa también. Ella necesita su guía en la vida familiar. Usted como hombre es vital en eso. No es opcional, es esencial. Así que, mi estimado oyente, velad. Permítame darle dos pautas que van con esta declaración, con este mandamiento, con este principio. Velad, ser sensibles. La primera pauta es que usted y yo nos debemos proteger de la erosión. Y me incluyo en esta declaración porque esto me afecta a mí también. Debemos protegernos en contra de la erosión. La erosión siempre ocurre despacio, siempre es sutil y silenciosa. ¿No le parece esto interesante? El pastor Chuck Swindoll, en su libro Pásame otro ladrillo,

norte del estado de Pensilvania, en los Estados Unidos de Norteamérica, construyeron un pequeño edificio de ladrillos rojos que alojaría la comandancia de policía, el cuerpo de bomberos y otras oficinas municipales. Estaban orgullosos de ese edificio. Había sido el resultado de donativos hechos con mucho sacrificio y de cuidadosa planificación. Cuando se terminó su construcción, tuvieron una ceremonia de inauguración con su respectivo corte de listón. Asistieron más de 6.000 personas. Casi todos los residentes del pueblo estaban allí. Esa fue la fiesta del año. Sin embargo, en menos de 2 meses, comenzaron a notarse unas grietas en una de las paredes externas del edificio. Un poco después, se notó que las ventanas no cerraban completamente. Posteriormente, se descubrió que las puertas tampoco cerraban bien. Con el tiempo, el piso también cambió, y se manifestaron feos agrietamientos en su superficie y en los rincones. El techo comenzó a gotear. A los pocos meses, tuvo que ser evacuado ese edificio, y para vergüenza de construcción y el disgusto de sus contribuyentes, dictaminaron una orden de cerrarlo porque no era apto para el uso al público. Y por último, hubo que demoler el edificio. ¿Qué sucedió? La culpa no fue del arquitecto, quien era uno de los más respetados en el estado. Tampoco el contratista, quien no solo contaba con 30 años de experiencia y que era parte de esa comunidad. El trabajo se había hecho con la integridad. Todo había sido cuidadosamente planeado. ¿Qué pasó entonces? ¿Por qué este edificio comenzó a desintegrarse? Se realizó un estudio por una firma especializada y se descubrió que las explosiones de un área minera cercana fueron la causa del problema. Se habían extraído múltiples toneladas de subsuelo, piedras y carbón, dejando al nuevo edificio descansando sobre un cimiento que no tenía un apoyo confiable. Y debido a esta erosión hecha por el hombre, el edificio literalmente se estaba hundiendo. La erosión ocurre despacio. Siempre es sutil y siempre es silenciosa, sin que al principio nadie lo note. Así que debemos protegernos contra la erosión. Esas cosas pequeñas que van carcomiendo por dentro, sin que nadie se dé cuenta. Permítame darle un segundo pensamiento que va junto con este primero acerca de la erosión. Dice, luche contra la pasividad. Luche contra la pasividad como si fuera una plaga. Hay algo dentro del hombre que, alrededor de los 50 años, comienza a volverse pasivo. La palabra sedentario comienza a tener un verdadero significado para él. ¿Sabe cuál es la cosa favorita del hombre que llega a esa edad en cuanto a la televisión? El control remoto. Usted puede sentarse allí y manejarlo todo desde su sillón. Yo me acuerdo cuando teníamos que ponernos de pie y caminar hasta el televisor para cambiar de canal. Pero ahora ya no es así. Ahora somos sedentarios. ¿Sabe usted lo que ocurre con una vida pasiva? Usted lee menos y mira más. Usted se duerme con las cosas que son importantes porque no está siendo entretenido. Por ejemplo, ¿cuál es el mejor libro que usted ha leído en los últimos 12 meses? ¿Y qué tal en este momento? ¿Qué está leyendo usted en este momento que sería algo desafiante para su persona o para la persona sentada junto a usted? Si yo le pidiera que nombrara los últimos 5 libros que ha leído en los últimos 2 años, ¿podría usted nombrar alguno? ¿Ha leído usted algunos 5 libros en todo este tiempo? ¿Sabe por qué no? ¿Sabe por qué no puede mencionar los nombres con rapidez? Porque usted está siendo pasivo. Es por eso que usted ha dejado de leer. Usted tiene la capacidad de leer y con seguridad usted es bueno haciendo lo que hace, pero está entrando en una cultura orientada al entretenimiento. Una cultura que grita a los cuatro vientos, háganme reír, ayúdenme a divertirme, la vida es corta, ¿por qué ser tan serios? ¿Sabe por qué? Bueno, porque usted quiere ser un hombre de discernimiento y decisión. Por eso es importante salir de la pasividad. Usted necesita dirección, lo cual significa que usted tiene que luchar en contra de la pasividad, en contra de la erosión. Eso es el requisito principal. Estas cosas son requeridas, no son opcionales, estimado amigo. Después, sus hijos crecen, aprenden a leer, y ellos se darán cuenta si usted lee o no, si usted tiene su biblioteca ahí. Así que yo le pido de favor que usted salga de la pasividad,
comiencen

0: Irse, comience a leer más cosas que le ayuden a estar a tono con los tiempos, que le ayuden a hacer una influencia en sus hijos, en su familia, a su alrededor. El segundo mandamiento es, estad firmes en la fe. Si la sensibilidad va primero, yo diría que la pureza le sigue de inmediato. Pureza, ¿no se le hace esto una palabra interesante para hablarle a los hombres? ¿Pureza? Es casi una palabra femenina, ¿no es cierto? Eso era lo que usted más quería cuando se casó con la persona, con esa joven con la que usted ahora comparte su vida. Usted deseaba pureza. Usted podrá hallar en un grupo de hombres, ya sean casados o solteros, que lo principal que ellos desean de su esposa es la pureza, aunque ellos mismos no sean puros. Cuando el texto dice, estad firmes en la fe, literalmente dice, mantengan sus convicciones. Permítame darle dos pensamientos. El primero de ellos es, ponga orden en su vida, simplifíquela, comience a simplificar su vida. Usted no tratará con la pureza hasta que no simplifique su vida, porque el desorden fomenta la impureza. Por favor, simplifique su vida. ¿Puede usted darme dos prioridades que sean sus pautas para la vida? ¿Las razones por las cuales usted existe aquí en la tierra? ¿Puede dármelas, por así decirlo, en dos palabras? No podrá hacerlo si usted no pone orden en su vida primero. Diga, ¿cuál es el nivel de compromiso que usted tiene con su esposa? Dígame cómo lucha usted contra el coqueteo de alguien en la oficina. Dígame cómo se detiene usted cuando ve en su computadora esa imagen en la cual al presionar una tecla en la internet le lleva a un sitio más allá que usted no esperaba. Si ustedes supieran que las esposas imploran para que se toquen este tipo de temas aquí por la radio, usted se sorprendería. Temas en cuanto a la pornografía, especialmente por la internet, es tan grande en los hombres en estos tiempos. ¿Qué diría su esposa con respecto a eso? Todos hemos experimentado al buscar en la internet, digamos, por así decirlo, algún mapa o al lugar donde está un restaurante o algo en particular, nos hemos encontrado con el sexo llamándonos en la pantalla. Y al tratar de salirnos de allí, hacemos un clic en otra parte, más bien para que nos lleve a algo más profundo en medio de esa sensualidad. Y usted ve imágenes que nunca pensó que encontraría allí. Usted presiona una tecla aquí, una tecla allá, y no necesariamente buscando para ver esas cosas, pero cae presa de las personas que no tienen escrúpulos. Ahora imagínese, no solamente usted como adulto, pero sus hijos. Debemos poner orden en nuestra vida. Debemos simplificar nuestra vida, aun cuando estamos manejando la computadora y estamos usando la internet. Y usted debe tratar con aquello que mira. Esa es la batalla de la cual estamos hablando. Esa es la batalla de la cual todos los hombres estamos juntos en ella. Es mi batalla también, lo confieso. Es la batalla de todos los hombres, incluyendo pastores. Yo tengo personas ante las cuales debo dar cuentas, personas que me preguntan cómo estoy en esa área. Y me gustaría muchísimo que usted también tuviera personas en quien pudiera confiar de esta manera. Hablaremos un poquito de esto antes de terminar el mensaje de hoy, pero espero que usted tenga por lo menos otro hermano o un mejor amigo al cual usted le rinde cuentas para mantenerse puro. Esto es algo vital, mi hermano. Esto es algo importante en nuestras vidas. Esto es algo que está mucho más disponible en el tiempo en que vivimos. Por eso debemos estar preparados. Antes, los hombres tenían que ir a los puestos de revistas a la medianoche, esperando que nadie los reconociera, que no se encontraran por ahí algún vecino o algún amigo tomando una de esas revistas pornográficas y meterlas dentro de otra revista para que nadie se diera cuenta de lo que usted había comprado. Hoy en día es mucho más sencillo. Hoy en día es tan simple como tener una computadora en casa. Mi predicción es que esto va a ser la ruina de la moralidad de nuestros tiempos. Y no soy profeta, ya se lo dije, pero estoy seguro de que estoy en lo cierto. Porque ya está ocurriendo. ¿Sabía usted que el 80% de la industria pornográfica se alimenta de la internet? Pronto va a ser el 90%, si es que ya no lo es. Y algunos de ustedes lo están haciendo. Y por favor, a usted le digo, deje de hacerlo. Deje de hacerlo. Usted no podrá estar firme en la fe hasta que no ordena su vida. No dependa tanto de la internet, solo lo necesario, todo con medida, como dicen los comerciales, pero manténgase alerta. Un pensamiento más. Comience a tomar a Dios en serio. Esto cae también bajo la pureza, ¿no es cierto? Comience a tomar a Dios en serio. Cuando Él le diga algo, hágalo. Simplemente hágalo. No se ponga a argumentar, a discutir con Dios. No trate de buscar el significado más profundo del texto para ver si es verdad que Jesús realmente enseñó eso. No piense que tal vez deba leer el texto en una versión distinta para entender que realmente es una orden de Dios. No, léalo. Léalo en cualquier versión, donde usted quiera, pero léalo y obedézcalo. Mantenga sus convicciones. Su esposa desea eso de usted, tal vez más que ninguna otra cosa. A su esposa le encantaría saber que puede poner sus brazos alrededor de un hombre que se mantuvo puro esos 3 días que estuvo fuera de viaje. Debo confesarles que lo difícil para mí es cuando es de noche y estoy a solas, en algún cuarto de un hotel, y puedo ver esos canales de televisión que normalmente no tengo yo en la casa. En ocasiones yo le he pedido a las personas ahí en la gerencia que, por favor, no pongan esos canales en mi cuarto, y si es necesario que saquen la televisión. Pero tengo que tomar las medidas necesarias para mantener esa pureza moral. Recuerdo haber leído una nota en una revista cristiana de algo que ocurrió en el sur de California, en los Estados Unidos. Hubo una conferencia muy grande, una conferencia para pastores y líderes de jóvenes cristianos, quienes en su mayoría se habían hospedado en el mismo hotel. El gerente del hotel comentó a esta revista que cuando terminó esa convención, se habían solicitado más canales pornográficos en esa semana que en toda la historia del hotel. No me diga que no es una batalla que está siendo perdida entre los hombres, especialmente, y para tristeza lo digo, entre los hombres cristianos. Comencemos a tomar a Dios en serio. Empecemos hoy. Tercer mandamiento: portaos varonilmente. Qué interesante. ¿No le parece interesante esto? Este versículo está allí, allí en su Biblia. En otras palabras, está diciendo, pórtense como los verdaderos hombres. ¿Cuándo fue la última vez que usted escuchó eso? Muy rara vez en su vida adulta, ¿verdad? Pero ahora usted lo está escuchando de mí. Deje de actuar como una niña. Pórtese como hombre. Sea hombre. Únase a un grupo pequeño de hombres que amen al Señor Jesucristo. Reúnanse con la suficiente frecuencia para mantener un nivel de honestidad y confidencialidad unos con otros. Haga eso todo el tiempo. Hágalo regularmente hasta que usted muera aquí en la tierra. El primer pensamiento bajo esto significa que usted debe considerarse a sí mismo como un gerente, no como un hombre solitario. Esa es la única forma que se me ocurre en este momento de explicarlo. Considérese a usted mismo como un gerente, no como un hombre solitario. Para ser gerente se necesita personal, ¿no es cierto? Personal al cual usted debe dirigir, a un grupo de personas a quien debe exigir cuentas y dar cuentas. De lo contrario, no sería un gerente. Usted no puede tener éxito a solas. Yo no puedo tener éxito a solas. Es por eso que todos debemos estar en un grupo de hombres en el cual aprendamos a hacernos las preguntas difíciles unos a otros. ¿Qué preguntas? Voy a darles ejemplos de algunas de esas preguntas que ustedes pueden hacerse mutuamente. Número 1. ¿Ha usted estado con alguna mujer esta semana en alguna situación comprometedora? Número 2. ¿Le ha faltado integridad en sus finanzas? 3. ¿Ha visto material sexualmente explícito desde la última vez que nos vimos? 4. ¿Ha pasado suficiente tiempo estudiando la Biblia y en la oración? 5. ¿Le ha dado usted prioridad y tiempo a su familia, a cada miembro de su familia? Número 6. ¿Ha cumplido con los requerimientos de su trabajo o vocación? Número 7. ¿Me acaba usted de mentir en este momento? Le dije en un principio que quería tener una charla franca con usted. El dar cuentas los unos a los otros es hablar de esa franqueza que debemos tener. Si usted está evadiendo las cosas, eso no es rendir cuentas. Y esto no es solamente para el beneficio de usted, es para el beneficio de otras personas también. Es un beneficio mutuo. No permita que ese grupo de rendir cuentas sea menos de 3 personas ni mayor de 5 personas. Si no, se va a perder algo en el proceso. De otra manera, se convierte solamente en una clase en la cual usted es el maestro y usted está enseñando algo. Porque tal vez usted sea la persona más madura entre el grupo espiritualmente hablando. Y si usted es la persona más madura, si usted, que me escucha, es la persona más madura en ese grupo de rendición de cuentas, esto es algo aterrador, ¿no es cierto? Si usted está pasando por estos problemas.
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0: Me alegra que haya decidido estudiar con nosotros, porque estamos hablando acerca de la sociedad que deben tener los padres para preparar a sus hijos para el futuro. Hoy hablaré de otro deber, el deber de prepararlos para que se relacionen para la gloria de Dios. Qué importante decisión y enseñanza. Los padres deben enseñar a sus hijos a relacionarse para la gloria de Dios. Y el deber de los hijos que aman a Dios, desarrollar relaciones conforme a la voluntad divina, pues así provocarán la alegría del Dios que demanda que le demos la gloria en todas nuestras relaciones humanas. Es extraño este término un poco para muchas personas, vivir para la gloria de Dios. Bueno, debería ser muy natural para los cristianos si no tuviéramos una naturaleza pecaminosa. Aunque muchos dicen anhelar vivir para la gloria de Dios, la mayoría en la práctica no sabe cómo hacerlo porque muchos cristianos no entienden lo que realmente significa. Note lo que Dios ordena. Todo lo que hacéis, sea de palabra o de obra, hacedlo para la gloria de Dios. La pregunta es lógica. ¿Qué es vivir para la gloria de Dios? Vivir para la gloria de algo o de alguien es ser un buen testimonio de la persona que uno representa. Es cuidar la reputación de esa persona, lo que resulta en que esa persona esté agradada, que tengamos la aprobación de esa persona. La realidad es que todos vivimos para la gloria de algo o de alguien. Yo he determinado vivir para la gloria de Dios. Y por ello lucho por vivir una vida sometida a sus valores, porque quien determina vivir para la gloria del Dios que le salvó, practica los principios que le permiten vivir la vida diseñada por el Creador que la diseñó. Vivimos para la gloria de Dios cuando vivimos en obediencia. Debido a que esa es una de las más importantes metas de mi vida, he sido testigo de los buenos resultados. He recibido reconocimientos en distintas ciudades de mi país porque autoridades y compatriotas han pensado que mis acciones han producido una buena reputación para mi nación, para la ciudad donde nací, para otras ciudades como Viña del Mar, Maipú. También recibí un doctorado honoris causa de la universidad donde me gradué en los Estados Unidos, porque he representado bien a la universidad, no por ser perfecto o por no pecar, sino pese a ser pecador e imperfecto, pero por la determinación de amar y servir a mis hermanos. He recibido honores de iglesias e instituciones cristianas, pues creen que mi testimonio les ha traído buena reputación. Podría llenar este cuarto de reconocimientos de que las personas se han dado cuenta que he vivido para ayudarles. Me he destacado en mi familia, he puesto en alto el nombre de mis padres. Todo esto lo he dicho no para llevarme la gloria, es todo lo contrario, sino para dársela a quien corresponde, a mi Señor. En la realidad, eso es darle la gloria a Dios. Que nuestras palabras, actitudes y comportamiento en toda relación y en todas las instituciones que pertenecemos, y en toda situación que vivimos, muestren la excelente reputación que Dios tiene porque nos ha transformado y nos ha permitido vivir una vida diferente. Dios demanda que vivamos para su gloria. Para hacerlo debemos hacer todo esfuerzo posible para investigar cuál es la voluntad de Dios para nuestra vida, qué es lo que Dios demanda en nuestras relaciones interpersonales, cómo debemos relacionarnos. ¿Qué palabras debemos utilizar? ¿Qué actitudes debemos escoger? ¿Cuáles son los límites que debemos establecer? Quien determina vivir para la gloria de Dios luchará por no basar su vida en sus ideas, sino en los mandamientos bíblicos, porque al cumplirlos le damos la gloria a aquel que los ordenó y nos manda que los vivamos. Cuando vivimos conforme a la voluntad divina, conforme al diseño del Creador, le damos la gloria al Dios que la merece. ¿En qué nos beneficia vivir para su gloria? Esto tenemos que enseñarlo a los hijos. Vivir para la gloria de Dios es algo maravilloso, es lo más importante que puede determinar una persona y que no solamente beneficia a quien lo practica, sino también a los que lo rodean. Una persona que vive para la gloria de Dios disfrutará de una vida fructífera, es decir, se verán sus frutos y vivirá una vida realizada, es decir, experimentará felicidad. Nada mejor que estar al lado de una persona fructífera y de una persona feliz. La persona mantendrá relaciones saludables, pues evitará hacer daño a otras personas. No permitirá tampoco que le hagan daño, pues se convierte en un gran mayordomo de su vida, quien desea vivir para la gloria de Dios. Quien verdaderamente ama a Dios y anhela cumplir la voluntad de Él, anhelará alegrar el corazón de Dios. La persona se sentirá contenta cuando practique lo que alegra a Dios y triste cuando falle y peca, porque practicó algo que entristece a Dios. Esa relación de cercanía existe. Esa relación sana con Dios no es una conexión religiosa o espiritualizada. Es una relación genuina, cercana, amorosa, que le motiva a la persona a vivir en santidad porque él el que realmente lo ama, a Dios, guarda sus mandamientos. Si me amáis, guardad mis mandamientos. El primer beneficiado es quien vive para la gloria de Dios, porque al agradar a Dios, vivirá feliz y realizado. El joven que ama a Dios no elegirá relacionarse con quien no tiene la misma fe, no se relacionará con una persona con diferentes valores morales y espirituales, lo evitará, porque quiere honrar al Dios que le ama. ¿Y en qué ayuda a mis relaciones interpersonales? La relación basada en altos principios morales y espirituales, esa relación que resulta de tener una relación de cercanía, de intimidad con Dios, es la relación más profunda, intensa e importante que debe tener el espíritu de los seres humanos con Dios. Esa relación influencia todo nuestro ser. Una saludable conexión espiritual con Dios permitirá que tengamos una saludable conexión integral con los seres humanos. Un joven que ama a Dios, que tiene cercanía con Él y que ha decidido vivir sometido a la voluntad divina, luchará por tener una profunda relación espiritual que no permite la inmoralidad. Y hará todo esfuerzo por tener una relación emocional profunda y saludable, caracterizada por establecer límites bíblicos claros, límites sabios, límites medibles y límites alcanzables. El cristiano buen mayordomo que determina vivir para la gloria de Dios quiere imitar el comportamiento divino y los límites que Dios ha establecido. Dios no permite que le hagamos nada malo y nunca deja de exhortarnos. Nunca deja de disciplinarnos cuando es esencial. Dios nunca hace nada malo y nunca deja de beneficiarnos y amarnos. Vivir para la gloria de Dios impide abusar e impide que otros abusen de nosotros. Impide usar a la otra persona para la satisfacción de pasiones. Y evita que le usen a usted los que le rodean. Vivir para la gloria de Dios nos mantiene saludables, pues luchamos porque escogemos con sabiduría nuestras palabras, actitudes y acciones. Queremos que sean tan amorosas y santas que alegren a Dios y muestren la buena reputación divina debido a nuestro comportamiento y que exalten al Dios que nos salvó y transformó nuestra vida. Ese tipo de relación, como explico en mi noviazgo, en mi libro Noviazgo con Propósito, nunca produce daño. Qué lindo relacionarse así. Otra pregunta, ¿qué nos evita cuando vivimos para su gloria? En primer lugar, nos evita las consecuencias de la desobediencia. No existen buenas consecuencias cuando decidimos vivir para nuestra gloria, satisfaciendo nuestros pensamientos y pasiones y pecando en vez de satisfacer lo que Dios demanda. Satisfacer lo que Él quiere, no lo que nosotros deseamos. El salmista dice que mientras trató de esconder su pecado, envejecieron sus huesos, es decir, tuvo problemas físicos. Que mientras mantenía su pecado oculto, mantuvo un gemir todo el día, dice. Es decir, emocionalmente se estaba destruyendo. Y agrega algo más. De día y de noche se agravó sobre mí tu mano, le dice a Dios. Es decir, que por tratar de esconder su pecado, se sentía también destruido espiritualmente. ¿Se ha sentido alguna vez así? No es nada divertido, ¿no es cierto? En vez de hacer eso, y al vivir para la gloria de Dios, evitamos las consecuencias lógicas por las malas elecciones. Pero además, el vivir para la gloria de Dios nos evita la disciplina divina, porque Dios no solo nos permite sufrir las consecuencias naturales de las rebeliones personales, sino que también nos disciplina duramente por nuestra rebelión. En segundo lugar, ¿qué beneficios tenemos? Nos evita vivir bajo la tiranía de las presiones u opiniones ajenas. Dios no quiere que vivamos la vida de otros. No quiere que vivamos, disfrutemos, compremos por lo que otro dice. Dios quiere ser el Señor de nuestra vida. Y cuando determinamos vivir para su gloria, no tenemos dioses ajenos. Ninguna otra persona es la dueña de nuestra lealtad. Nuestro Dios debe ser siempre el único Dios y por amarle a Él, amamos a los demás como Él exige. Cometemos un serio error si permitimos que la persona con quien queremos relacionarnos o estamos relacionándonos en la práctica se convierta en alguien más importante que Dios. Nunca debe ocurrir aquello. Quien comienza a dar tanta importancia a los deseos, los gustos, las palabras, las órdenes, las actitudes del novio o de la novia, del esposo o la esposa, y rechaza los valores divinos, va en contra de la voluntad de Dios. Si una relación con una persona nos aleja de Dios, nos creará severos conflictos personales. Los jóvenes y las señoritas que desean tener una relación como Dios ordena, deben identificar muy bien la fe que tienen. Tienen que hacer una evaluación de los valores en los cuales están basando su vida y luego examinar si la otra persona ha integrado su fe, su moral, a la vida real. La gente religiosa no vive su fe. Solamente conoce determinadas verdades, asiste a un templo y canta. Las personas espirituales viven su fe, tienen un carácter cristiano que les permite integrar la verdad de los mandamientos de Dios a su vida cotidiana. ¿En qué manos ayuda? Pregunta, ¿cómo nos mantenemos viviendo para su gloria? Por ser hijos de Dios, siempre su Espíritu Santo está en nosotros. Él nunca nos abandona. Él nos da el poder necesario y nos consuela, nos constriñe de pecado. Él es nuestro ayudador, el que recuerda las verdades bíblicas que aprendimos. Tenemos a nuestra disposición el Espíritu Santo y también la palabra de Dios, que es espada de dos filos, que nos instruye, corrige, exhorta, para que conozcamos cuáles son las acciones que avergüenzan el nombre de Dios y cuáles son aquellas que honran al Dios que queremos honrar. Tenemos líderes que están para guiarnos, exhortarnos y aún disciplinarnos. Quien desea vivir para la gloria de Dios debe elegir un constante desarrollo espiritual. Nunca debe abandonar el duro camino hacia la madurez. Quien lo abandona, nunca madura. Mientras más maduras son las actitudes, más maduros son nuestros pensamientos. Mientras más conocemos y aplicamos los valores divinos, más saludables son nuestras vidas y nuestras relaciones. Y mientras vamos en ese proceso de crecimiento hacia la madurez y viviendo la verdad aprendida, nos mantenemos viviendo para su gloria. Nuestra naturaleza pecaminosa nos motivará a vivir para nuestra propia gloria, con narcisismo, con egoísmo, con orgullo, cumpliendo solo nuestros deseos. Cuando determinamos que Dios va a ser importante, haremos todo esfuerzo por vivir vidas que le dan buena reputación al Dios que nos ama, al Dios que nos salvó. ¿Qué tal si damos una mirada a historias que demuestran los buenos resultados? Me encanta leer biografías. Las siguientes historias no solo son reveladoras, sino también importantes. Debemos considerarlas cuando se trata de entender las hermosas consecuencias de vidas temerosas de Dios y vividas con excelencia para la gloria a Dios y que dicen amar a Dios. Pero también hay testimonios de los terribles resultados de las vidas dominadas por el pecado que ignoran al Dios que deberían respetar. Para muestra un botón. Y permítanme relatarles dos biografías presentadas en contraste. El padre de Jonathan Edwards fue un ministro del Evangelio. Su madre fue igualmente hija de ministro. Entre sus descendientes hubo un vicepresidente de los Estados Unidos, el señor Aaron Burr, 15 rectores de universidades, entre ellos Timothy Dwight, Jonathan Edwards Jr. y Merrill Edward Gates. En su descendencia hubo más de 100 catedráticos universitarios, más de 100 abogados, 30 jueces, 60 médicos, más de 100 ministros del Evangelio, misioneros y profesores de teología, y como 60 escritores de buenos libros. Industrias importantes en los Estados Unidos han sido influenciadas por algún miembro de esta familia, la familia de Jonathan Edwards. Es una hermosa historia de una familia cristiana cuyos descendientes disfrutaron las consecuencias de vidas comprometidas con la excelencia y ellos también se comprometieron. Ellos, como sucesores, mantuvieron los mismos valores cristianos. Ahora, el contraste lo presenta la familia Hughes. Los padres vivieron vidas indisciplinadas que motivó a sus descendientes a no vivir responsablemente. El costo para el estado de Nueva York para sostener a aquellas personas irresponsables fue más de $1 millón. Sus descendientes tienen un historial de pobreza extrema, de crimen, locura, inmoralidad. Entre sus 1.200 descendientes conocidos, 300 de ellos fueron mendigos profesionales. 440 se destruyeron físicamente debido a su propia maldad. 60 eran ladrones habituales. 130 fueron criminales convictos. 55 eligieron el incesto o la prostitución. Solo 20 aprendieron un oficio. 10 de ellos lo aprendieron en la cárcel. En esta familia hubo asesinos, 7 asesinos. Y si usted quiere saber cuál fue la diferencia radical entre estas dos familias, la familia Edwards y Hughes, dos familias que se criaron en el mismo vecindario, asistieron a las mismas escuelas. ¿Sabe cuál fue la diferencia? La determinación del señor Jonathan Edwards de vivir una vida comprometida con la más alta moralidad y con los principios cristianos. Él decidió que viviría una vida sometida a sus más altas convicciones. Por eso fue un pastor, un teólogo, un misionero a los nativos americanos y reconocido como uno de los más profundos teólogos evangélicos americanos. Jonathan Edwards. Busque en la red internet, lea algo de él. Tiene una serie de determinaciones, una lista de determinaciones excelentes. Pero Jonathan Edwards dijo, note, fue decretado que el hombre viva para la gloria de Dios. He determinado vivir para ella, sea que los otros lo hagan o no. Él vivió para la gloria de Dios, no para la satisfacción de sus pasiones personales, Y debido a que la Biblia me asegura que quienes viven cumpliendo la voluntad de Dios disfrutarán de una vida de excelencia, y debido a que la historia de la familia Edwards y millones de familias cristianas certifican que vivir en obediencia produce maravillosas consecuencias. Por eso y mucho más, animo a los padres e hijos que han estudiado conmigo. Aquellos que están estudiando estas enseñanzas, producto de una seria investigación de lo más profundo de mi corazón, le animo a que lleguen a acuerdos sabios, que tomen juntos una determinación que les permita vivir para la gloria de Dios, para el provecho personal, para el respeto de sus familias y para exaltar la dignidad humana. Lo más importante en todo este proceso de relacionarse con alguien del sexo opuesto no es cómo acomodar nuestra creencia en Dios a nuestras relaciones amorosas. Eso no es lo más importante. Lo más importante es cómo acomodar nuestras relaciones amorosas a los principios y valores divinos. Tristemente, no todos los jóvenes lo hacen, pero usted decide hacerlo. Usted, padre, guíe a los hijos a que lo hagan. Mi conclusión es esta. La Biblia afirma que fuimos creados por Dios para vivir para su gloria. Vivimos para la gloria de Dios cuando desarrollamos nuestra vida conforme al propósito para el cual Él nos creó. Vivimos cumpliendo el propósito divino cuando conocemos las doctrinas y la moral bíblica revelada y las hacemos el fundamento de nuestras convicciones y nos sometemos a su voluntad en vez de a nuestros gustos, sentimientos y emociones. Qué linda forma de vivir. Es impresionante, ¿no es cierto? Me encantó esa diferencia de testimonio distinto de dos familias. ¿Cuál debe ser nuestro compromiso? Este. Señor, me comprometo a hacer todo mi esfuerzo por vivir una vida que traiga gloria al Dios que me salvó y que enseñaré a mis hijos a desarrollar relaciones tan santas que provoquen la alegría del Dios que los ama. Y los jóvenes deben decidir: yo quiero vivir una vida que traiga la gloria a Dios. Hágalo. Recientemente, en un fin de semana, estuve en conferencias y siempre me alegra dedicar tiempo a que la gente me haga preguntas. Tienen muchas inquietudes. Pasamos 6 horas, bueno, 6 horas mías, además un psicólogo cristiano, pero yo di 6 horas de conferencia. Así que pasamos un lindo tiempo enseñando a las personas a vivir, a confrontar sus emociones, a saber cómo enfrentar sus problemas, a cómo desarrollar relaciones saludables. Y me hicieron una pregunta allí. Cuando salí de mi conferencia, estaba vendiendo mis libros y alguien se acerca, un matrimonio, que luego vi que tenían 3 niños. Me dice la hermana, el hermano alto, más alto que yo, la hermana me pregunta: pastor, ¿qué podemos hacer con nuestro hijo? Se niega a venir a la iglesia, se enoja, se molesta, grita, no le gusta venir. Todos los días que vamos a venir, hacen lo mismo. Le pregunté qué edad tenía el hijo. ¿Qué edad cree usted que tenía? Algunos van a pensar, bueno, 20 años, seguramente ya era mayor de edad. Otros dirán, no, tal vez está en la adolescencia, por eso es tan rebelde. Otro dirá, pues un preadolescente, ya que quiere tomar decisiones. No. La respuesta es 3 años. ¿Está sorprendido? Bueno, ese es el problema de la paternidad moderna. No saben ser padres, ni saben disciplinar a sus hijos. Por eso estoy enseñando esto. ¿Un niño de 3 años oponiéndose a ir a la iglesia, haciendo escándalo, enojándose? Tienen que disciplinarlo, tienen que quitarle esa costumbre. Están alimentando una costumbre errónea, pecaminosa, que le va a traer más malas consecuencias en el futuro. Por eso tenemos que prepararnos para todo en la vida. Hice algo lindo en este retiro de matrimonios. Dentro de mis conferencias, porque había una parte de hacer una evaluación, les pedí que evalúen en qué se están equivocando en su relación. ¿En qué creen que por no tener conocimiento no están haciendo lo correcto? ¿Por qué? Porque la solución, ¿sabe cuál es? Adquirir conocimiento. Hay tanto conocimiento, querido. Hay mucho conocimiento, hay muchos libros para poder aprender. Ahora, cuando usted adquiera un libro como este, no solo lo lea. Lo que tiene que hacer es intencionalmente ir con unas notas paralelas y decir, esto no lo estoy haciendo, esto sí, esto tengo que hacer, y luego empezar a practicar. Deje la hoja allí en su refrigeradora para que vaya practicando. Así que ahí va a aprender que cuando un niño es rebelde, no quiere obedecer, hay que tener consecuencias, no hay que permitirle que lo siga haciendo. No tiene ningún derecho ese niño a tener esa actitud hostil contra sus padres. Tienen que decirle, se acabó, nunca más usted hace esto. Y si lo vuelve a hacer, va a estar disciplinado. Y porque lo ha hecho, esta es la disciplina. Usted va a su cuarto y no va a tener acceso a nada, va a tener que estar sentado allí en la cama por 3 horas, a ver si le dan ganas de seguir haciéndolo. Y se lo vuelve a hacer, le va a decir, señor, vamos a grabar el castigo. No puede ver televisión o no va a jugar con el teléfono por 2 días. Tiene que ir escalando hasta que el niño aprenda que no es su opción. No se puede formar de otra manera, queridos. Les envío mi más cordial saludo y muchas gracias por permitirme compartir con ustedes estas enseñanzas. Un cariñoso saludo, mis queridos hermanos. Nos volveremos a ver en la próxima reunión de Principios Congregación Online.
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razonamiento. ¿Cuántos tienen la tendencia de razonar hasta que piensa tanto que no lo hace? Ay, tenemos que tener cuidado con eso. Hay muchas áreas donde el razonamiento se mete. La confusión es causada por razonamiento. Cuando uno tiene un problema y necesita respuestas, uno tiene que recibir esa respuesta de Dios. Pero si su mente está llena de problemas, si razona, va a ser muy difícil para usted oír cuando Dios le hable. Uno tiene que mantener la mente y el espíritu calmado para poder discernir lo que Dios le está diciendo. Y Dios habla de muchas formas distintas. Susurra, con suave y quieta voz. Y muchas veces le llamo a eso saber, como cuando estaba en el guardarropa, Dios no me dijo, dale el vestido a Rután. Más bien fue que yo lo miré y supe. Uno sabe, ¿verdad? Así es, uno sabe. Uno sabe. Uno sabe lo que Dios quiere que haga. Y yo le cuento lo que sí es duro. Cuando Dios le dice que entregue algo que realmente quiere a alguien que no le cae bien. Sí, eso es un desafío. Y cuando uno tiene que dérselos puesto. Y vean, le contaba a Penny que yo pasé por tantísimas cosas así. Cuando yo era mucho más joven como cristiana y Dios me estaba enseñando las cosas que les enseño ahora. Y eso no me sucede a mí a menudo ahora. De vez en cuando Dios me pide que regale algo favorito o aquello, pero Dios usa cosas así que nos entrenan en obediencia. Y a veces es solo una cosita. Y miren, yo no sabía nada acerca de dar. Yo no sabía nada de cuán importante eso era. Y Dave y yo, gracias a Dios, siempre hemos sido diezmadores porque él fue enseñado cuando lo criaron. Y la iglesia a donde íbamos enseñaban el diezmo. Así que siempre hemos sido diezmadores y me alegra que lo somos. Pero no íbamos más allá de eso. Y vean, muchas personas ahora dicen, bueno, diezmar no es parte del nuevo pacto, no es parte del Nuevo Testamento. Y yo no me voy a meter a discutir con ustedes, pero simplemente les digo, Jesús dijo que sean generosos. Y si usted quiere hablar de dar, empiece a estudiar la palabra generosidad y vea lo que es. Porque uno supera diezmar cuando uno es generoso. Y yo siento que si antes se daba 10% bajo la ley, ¿qué deberíamos dar por gracia? Así que no tienen que venir a mí y decirme que no está en el Nuevo Testamento, porque probablemente no, pero hay que dar mucho más. No vivimos bajo la ley ahora, vivimos por la gracia. Y cuando uno sabe cuánto Dios ama a uno, ¿cuánta gente no es amada? Vean, la gente tiene que sentir amor. No pueden solo oírlo, porque muchos son como yo era. Cualquiera que jamás le dijo que les amaban, les hirieron. Y tomaron ventaja de ellos. Por eso, cuando vamos a estos países en desarrollo para compartir, India, África o lugares así, digo, ¿qué bien le va a hacer decirle a un hambriento que Dios le ama? Sin embargo, si les alimenta día por día, por un año, y luego les dice que Dios les ama, y que es por causa de Jesús que estoy aquí haciendo esto por ti, porque vea, cuando uno hace cosas por otros, sin ningún motivo oculto por hacerlo, entonces tienen curiosidad. ¿Por qué usted piensa que la Biblia dice, si tu enemigo tiene hambre, aliméntale, si tiene sed, dale algo de beber? En el Antiguo Testamento dice que sería como ponerle carbones encendidos en la cabeza. Y pensamos, ay, les va a pasar algo, recibirá su merecido, pero no significa eso. Carbones calientes hablan de amor. Ese amor que uno les muestra, que saben que no merecen, eso les quebranta la dureza del corazón y los cambia. Eso les cambia. Así que queremos usar lo nuestro. Porque saben, usted no es dueño de nada.
No somos dueños de nada. Nada es mío. Miren, yo tengo la tendencia de decir mi ministerio, pero no es mi ministerio. Es de Dios el ministerio y Él me dio el privilegio de tener esta parte en Él. ¿Y qué privilegio es compartir con toda la gente con quienes hablo cada día por televisión? Yo digo, Dios mío, ¿por qué me llamaste a hacer esto? No me lo merezco. Y ninguno de nosotros merece nada de lo que Dios hace por nosotros, pero debemos tener eso en mente. Y recordar que estamos aquí por un propósito. Y nuestro propósito realmente es poder trabajar con Dios para expandir el reino de Dios. Y no puede ser solo predicando. Porque la gente ha oído predica. Y 50 diferentes sabores de ello. Pero no se puede discutir con el amor. Cuando uno empieza a amar a la gente, digo, realmente amarlos, y sabe, el amor le va a costar algo. Le va a costar su tiempo. Le va a costar dinero. Le va a costar orgullo. Le va a costar algo a usted. Y Dios usará cosas como ese vestido rojo o un brazalete. Lo usará para entrenarle en obediencia. ¿Hay alguien aquí que le ha pasado eso? A 12 les pasó. Ah, qué bueno. ¿Alguien más ha estado en este tipo de situación? Bueno, si a usted nunca le ha pasado es porque simplemente es sordo al espíritu, ¿verdad? Mire, necesitamos orar y pedirle a Dios que le dé oídos para oír lo que dice el espíritu. Así que yo recuerdo la primera vez que Dios empezó a enseñarme esto y yo sentía que Dios quería que le diera a alguien $10. Yo no quería darle $10. Ya había diezmado, era suficiente. Ay, hoy sí que les voy a predicar directo. La semana que viene. Esperen a ver lo que va a pasar en una semana. Así que yo dije, Dios, si tú realmente quieres que lo haga. Es que si tú realmente quieres. ¿Verdad? Queremos 4 confirmaciones para regalar $10. Y si tú realmente quieres que lo haga, Dios, lo haré. Y este pensamiento me vino. Pues aun si realmente no fuera yo hablándote, no me voy a enojar si bendices a alguien con $10. Y no hay que recibir una palabra de Dios y una profecía y que se nos aparezca un ángel para ser generosos. Se hace un estilo de vida. Es lo que uno hace porque le da felicidad y porque Dios es generoso. Amén. Así que tenemos que dejar de razonarlo todo y siempre tener todas las confirmaciones y decidir que vamos a vivir como Jesús vivió. Amén. Muy bien. Yo aún no he llegado a compartir el mensaje de hoy, pero a ver qué pasa. Sí, lo hice. Se los compartí al revés. Proverbios 18:21. El poder de la vida y de la muerte está en la lengua. Y los que la aman comerán del fruto de ella, ya sea para vida o muerte. ¿Han oído la frase, se van a comer esas palabras? Bueno, eso sale de la Biblia. Y es verdad. Lo que pensamos y lo que decimos es lo que comemos. Y es simplemente lógico que si somos negativos y nos quejamos, chismoseamos, criticamos y juzgamos y todo ese tipo de cosas, no vamos a ser felices. Pero sé que ninguno de ustedes hace eso, ¿verdad? ¿Verdad? Ustedes no son ese tipo de persona, no necesitan esto, ¿verdad? Probablemente están ahí sentados pensando, ¡ay, quisiera que fulanito estuviera aquí! ¿Quién ha pensado eso mientras han estado oyéndome? Miren, miren. ¿Saben qué? Usted está aquí.
Job 6:25 dice, ¿cuán eficaces son las palabras rectas? Bueno, si las palabras buenas son eficaces, las malas también lo son. Salmo 19:14, que las palabras de mi boca y la meditación de mi corazón sean aceptables ante tus ojos, oh Dios. Que lo que diga y lo que piense sea agradable y aceptable para ti. Mire, es que Dios nos ha dado una habilidad. ¿Sabía que uno puede cambiarle el día a alguien por lo que le dice? Mire, esto me pasa todo el tiempo y estoy segura que a cualquiera que enseña la palabra le pasa. Pero hay gente que me dice, en su programa el otro día dijo esto y esto y cambió mi vida. Bueno, ¿cómo puede una frase cambiarle la vida a alguien? Bueno, a veces una palabra de Dios es que solo una palabra de Dios puede completamente cambiar su vida de un lado para el otro. Y luego puede imaginarse lo que pasaría si todos los que están en este lugar le dijeran a su mente y a su boca que tienen que servir a Dios. Les hago este llamado hoy, que es hora de que la boca suya se salve. Dios me lo dijo una vez, así que se los digo. Vean, pueden ser salvos, pero su boca no es salva. O que su mente no sea salva. Y tenemos que darnos cuenta cuán importante esto es. Es importante este mensaje que les comparto hoy. Y no me importa cuántas veces hayan oído a alguien enseñar de la mentira boca. Hay que oírlo una y otra y otra y otra y otra vez. Yo lo necesito. Si usted no lo necesita, me oiré a mí misma. Porque yo lo necesito. Solo estudiar esto me recuerda cosas. Qué fácil es caer en, oh, ¿oíste esto? ¿Qué? Oh, siempre queremos oír lo que los demás dicen de otros. Y tenemos que superar eso. Alguien me llamó hace unos años atrás y empezó a contarme una historia de otro ministro que conozco y le dije, yo no te creo eso. No lo creo. La conozco y no lo creo. Pues una persona fidedigna me lo dijo, pues no me importa, no lo creo. La llamo y le pregunto. Y le colgué el teléfono y llamé a la otra y dije, ¿esto es lo que oí? ¿Lo hiciste? Pues claro, no lo había hecho. Así que llamo a la que me llamó y le dije, yo le dije, llamé a esta persona y no es cierto. Y tienes que llamar a la persona que te dijo eso. Mire, así debe ser. Fulanito me lo dijo. Le dije a fulanito y menganito y sutanito y al otro. Y de repente la reputación de alguien es arruinada. Y ni siquiera era cierto. Uno no se puede creer todo lo que ve en Facebook. Mire, probablemente no debería decirle eso, pero hay gente que entra ahí y dice cosas feas. Y es terrible. Y sabe lo terrible que es arruinarle la reputación a alguien. Cuando dice cosas que ni siquiera, bueno, que no son ciertas. No, es que ni en lo más mínimo es cierto. Y oiga esto, Isaías 50, verso 4. El Señor me ha dado la lengua de los sabios para que yo sepa cómo hablar una palabra a tiempo al que está cansado. Él me despierta mañana tras mañana, me despierta para oír como los sabios. Así que Él dice que Dios le ha dado la habilidad de animar a la gente que está cansada. ¿Sabía usted lo que la gente está pasando en el mundo, especialmente los que no conocen a Cristo, que pasan por la vida sin conocer la palabra? ¿Sabía? Hay muchas personas que van a estar en el cielo que nunca pudieron ser felices acá abajo.
Porque nunca realmente aprendieron la palabra de Dios. Pero ¿qué pasaría si todos los que estamos aquí hoy, solo los que estamos aquí, hiciéramos un compromiso? Y claro, ya saben, fracasaríamos. Pero está bien porque siempre y cuando uno va en dirección correcta, sigue tratando, formará nuevos hábitos. Amén. La forma de romper malos hábitos no es luchando con los malos hábitos, es haciendo cosas buenas, las correctas, y hacerlas una y otra vez, y luego se va a dar cuenta que no hay lugar para el mal hábito. Así que si tiene una tendencia a juzgar a otros, empiece a decirse a sí mismo cada vez que esté juzgando a alguien.

Dave y yo vivimos junto a un joven, un hombre que era dueño de una casa grande. Y la vivía solito. Y ni siquiera sabíamos su nombre. Y nos íbamos de la subdivisión un día y hablábamos de él. ¿Por qué quiere esa casa tan grande? Bueno, Dave dijo, tal vez sea una inversión. Y yo dije, bueno, hay muchas otras cosas en que invertir el dinero y esto y lo otro. Y estamos discutiendo el futuro financiero de un hombre que no conocemos ni el nombre. Así que gracias a Dios finalmente aprendí, Joyce no es asunto tuyo. Cuán grande sea su casa, ¿verdad? Usted puede decirlo, no es asunto mío. ¿Cuántos tienen suficientes situaciones propias que manejar y no tiene que meterse con otro? ¿Sabe cuánto más felices seríamos si nos mantuviéramos al margen de los asuntos de otros? Hay tantas cosas que no sabemos que creemos que sabemos, pero ese es el problema, el orgullo. Yo creo que sé lo que no sé. Ay, déjeme ver a dónde voy. Romanos 12, 13. Porque por la gracia de Dios dada a mí, advierto a cada uno entre ustedes que no se estime ni tenga de sí mismo más alto concepto del que debe tener. No tengo una exagerada opinión de su propia importancia, sino que valore su capacidad con juicio sobrio, cada uno de acuerdo al grado de fe asignado por Dios a él. Ahora, lo que realmente dice es, vea, antes que nada, si pensamos más altamente de nosotros de lo que deberíamos, vamos a pensar menos de otros. Eso siempre pasa. Si yo pienso que soy muy importante, alguien más tiene que ser poco importante. Así que lo que esta escritura trata de transmitir es que todo lo que hace lo puede hacer solo porque Dios le da la capacidad de hacerlo. Natalie no puede cantar tan hermoso como ella puede porque se levantó un día y dijo, voy a cantar. Dios le dio ese don y ella lo ha afilado y practicado y ha hecho su parte, pero Dios le dio ese don, Él le dio a ella la voz. Ella no me dio ninguna de las dos. Yo tengo esta voz. Y de todo lo que yo menospreciaba de mí misma, la mayor era mi voz. Yo pensaba, yo quiero sonar como una dulce mujercita. Bueno, déjenme les pregunto. ¿Cuántos de ustedes, especialmente hombres, porque ningún hombre me oiría en la televisión si yo dijera, bueno, ustedes son la cosita más dulce y les amo tanto? Yo sé, es que yo entiendo esto, porque estábamos en Chicago una vez preparándonos para hablar en una iglesia y un tipo se detuvo junto a la camioneta en una moto, un hombre en la motocicleta con tatuajes y una cola de caballo y dijo, ¡Ey! Y dice, les voy a contar algo chistoso. La escuché por 6 meses antes de enterarme que era una mujer.

Eso antes me agobiaba, pero cuando uno sabe quién es en Cristo, ¿verdad? Cuando uno sabe que Dios le ama y sabe que le creó con su propia mano y que usted no fue un error, usted no tiene que ser como otra persona para ser útil. Dios nos ha dado a todos diferentes dones. Natalie canta, yo predico, otra persona toca un instrumento musical, otro hace otra cosa. Es que yo no podría hacer todo lo creativo que hace Ginger. No hay forma en que lo podría hacer. Ella es tan creativa. Pero soy autora de 150 libros. Y lo chistoso de eso es que mis profesores se dieron cuenta que yo tenía un don para escribir y querían que yo fuera a la universidad y tratar de recibir una beca de periodismo. Pero no pude ir a la universidad porque tenía que alejarme de mi papá. Así que yo no tengo el título, pero he escrito los libros.

0: todo lo que tenemos es un regalo de Dios. Así que nunca menosprecie a una persona porque no pueden hacer lo que usted hace. Ese fue un problema que tuve al principio y les cuento que fue un regalo de Dios para mí el descubrir que Dios crea a todos diferentemente y a todos nos da dones distintos si lo hace a propósito. Y usted probablemente está casado con alguien que es lo opuesto a lo que es usted. ¿Verdad? Y lo primero que uno hace es tratar de cambiarles. Bueno, no hay tiempo para entrar en eso. Pero yo le decía a Dave, ¿cómo es posible que te guste eso? Es que, ¿cómo te puede gustar eso? Yo quería que todo combinara y Dave que sobresaliera. Deberían ver la oficina de este hombre, uno dice. Tiene un cuadro de nieve acá y otro con el sol por allá. Antes tenía unas patas de venado colgadas en la pared. Finalmente lo convencí que las botara, pero yo quería que todo combinara, vea. Pero mire, no hay nada equivocado conmigo ni con él. Somos distintos. Y cuando aceptamos las diferencias del otro e incluso las apreciamos, mire, es que yo antes quería poder cantar. Y yo pensaba, ay, sería perfecto si predicara y cantara. Entonces salgo y canto unas canciones y luego predico y canto otra canción. ¿No sería genial? Pero ¿sabe lo que Dios puso en mi corazón? Me dijo, yo puse, porque ¿ves ese regalo que está en Natalie? No está ahí para ella, es para nosotros. Dios le regala a uno otras personas para que uno disfrute sus dones, no que le tenga celos. Mi don solo me hace trabajar. Ella tiene que trabajar para hacer lo que hace. Ella tiene que mantener esa voz en buena condición. Practicar, practicar, practicar, practicar. Cantar todo el tiempo, practicar las escalas, tomar clases de canto. Alguien viene y comparte su don con usted.
1: Y uno, bueno, yo quisiera hacer eso. Yo quisiera tener un ministerio como el de Joyce.
0: No, usted no lo quiere. Queremos muchas cosas y no estamos dispuestos a hacer lo que hay que hacer para obtenerlas. Tenga cuidado cuando piensa que está en pie, no sea que caiga. Dice la Biblia, no piense más altamente de sí mismo de lo que debería.
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0: Dios le bendiga. Es siempre un gozo llegar hasta su hogar. Levante su Biblia, dígalo con convicción. Esta es mi Biblia. Soy lo que dice que soy. Tengo lo que dice que tengo. Puedo hacer lo que dice que puedo hacer. Hoy recibiré la palabra de Dios. Confieso que mi mente está alerta. Mi corazón está receptivo. Nunca más seré igual. En el nombre de Jesús. Dios le bendiga. Yo quiero hablar hoy de que conserve su corona. Cuando Dios sopló su vida en usted, puso una corona en su cabeza. El salmista la llamó una corona de gloria y honor. Esta corona representa su autoridad. Representa la bendición y favor de Dios en su vida. Es un recordatorio de que no es corriente, no es mediocre, sino es de la realeza. Cuando usted usa su corona, sentirá una sensación de derecho, pensando, tengo derecho a ser bendecido. Tengo derecho a vivir en victoria. Tengo derecho a vencer estos desafíos, no porque sea bueno, tan fuerte, tan talentoso, sino porque traigo una corona de honor puesta allí por mi Creador. Su percepción de sí mismo determinará qué tipo de vida vivirá. Si se ve a sí mismo como corriente, se siente inferior por lo que alguien dijo y vive culpándose debido a errores pasados, eso va a limitar su potencial. ¿Por qué? Por no usar su corona. Jesús dijo en Apocalipsis 3, aférrate a lo que tienes para que nadie tome tu corona. A través de la vida, siempre habrá alguien o algo que quiera su corona. Gente hablando de usted, tratando de hacerlo verse mal, derribándolo. Lo que hacen es tomar su corona. Hágase un favor, no los deje obtenerla. Eleanor Roosevelt dijo, nadie puede hacerlo sentir inferior sin su permiso. Nadie puede tomar su corona, usted la tiene que dejar ir. Quizá alguien le diga, bueno, no eres tan talentoso, nunca tendrás éxito, no puedes empezar tu propio negocio. Seguido pensamos, sí, tiene razón, no tengo lo que se requiera. Mire cuánto tiempo ha pasado, no soy tan listo como mi primo. ¿Qué sucede? Usted está dejando ir su corona. Cuando esos pensamientos digan que no es muy atractiva, solo diga, no, gracias, no tomas mi corona. Me formaste de una manera formidable y maravillosa. Sé que soy única en mi género. Bueno, nunca vas a salir de deudas. Nunca irán tus hijos a la universidad. No, gracias, prestaré y no pediré. Lo que toque prosperará y triunfará. No solo está siendo positivo, está manteniendo su corona. Los pensamientos dicen, bueno, mira dónde estás en la vida. Deberías estar avergonzado de ti. Los errores que cometiste, las veces que fallaste. No obtendrás mi corona. Quizá me caí, pero mírame ahora. No quedé tirado. Me volví a levantar. Cometí errores. Eso no cambia mi nombre. Todavía soy un hijo de Dios Altísimo. Si usted va a conservar su corona, tiene que tomar una decisión y decir, no dejaré que lo que alguien dijo, o quien se marchó, o lo que no se resolvió, robe mi sentido de valor. Sé que he sido coronado con honor. Cuando alguien trate de hacerlo sentir menor y diga algo despectivo, en vez de sentirse molesto y creerlo, solo enderece su corona. No pueden cambiar quién usted es, a menos que se los permita. Ellos no controlan su destino, no determinan su valor, no soplaron vida en usted. Dios lo hizo y lo llama una obra maestra. Dice que es un rey, una reina, debería reinar en la vida. Por eso puso la corona de honor en su cabeza, para recordarle quién es usted. Pero el error que cometemos muchas veces es que creemos las mentiras. Alguien dice, no tienes tanto talento. En vez de decir, no, gracias, decimos, pues tiene razón, déjame quitarme mi corona. Pensé que lo era. No eres de la realeza, provienes de la familia equivocada, nunca harás nada grande. En vez de ignorarlo y no tomarlo siquiera en cuenta, pensamos, sí, tienes razón. ¿Qué estaba pensando? Déjame quitarme mi corona. El recurso principal del enemigo es el engaño. Nada le encantaría más que usted ande por la vida sin usar su corona, dejando personas y circunstancias lo convencen de que usted no merece ser bendecido. No tienes lo que se requiere. Has pasado por demasiado. No te sientes bien de ti mismo. No se atreva a entregar su corona. Le pertenece a usted. Fue puesta allí por su Creador. No tiene nada que ver con cómo se sienta, cómo se vea, qué digan los demás, se basa solamente en el hecho que usted es un hijo de Dios Altísimo. Él lo ha coronado con gloria y honor. Conozco a un joven al que le encantaba el fútbol. Era su pasión al crecer. Pero cuando trató de entrar al equipo escolar, el entrenador no le dio oportunidad. Dijo, lo siento, hijo, no puedes hacer la prueba. Eres muy pequeño. Nunca entrarás a este equipo. El entrenador no pretendía ser grosero. Solo lo estaba viendo en lo natural. Pero solo porque alguien no crea en usted, no significa que eso tenga que parar su sueño. Las personas no siempre lo animan ni le echan porras porque no pueden sentir lo que usted siente. Dios no puso el sueño en ellos, puso el sueño en usted. Que su comentario no robe su entusiasmo. Quizás sean los expertos, pero los expertos pueden equivocarse. Conserve su corona. Siga creyendo, siga esperando, siga buscando. Usted no necesita a todos a su favor. Usted y Dios son mayoría. Cuando usa su corona, Dios abrirá puertas que ningún hombre puede cerrar. Le ayudará a lograr lo que usted no podría lograr por sí solo. No habría puesto el sueño en usted si él no tuviera ya una manera de que se realizara. Este joven regresó a su casa ese día muy desanimado. Su corazón estaba decidido a jugar béisbol. Pero en vez de quedarse sentado, derrotado, pensando que no era bastante bueno, conservó su corona. Su actitud fue, el entrenador puede decir que soy pequeño, pero yo sé que no soy un error. Soy del tamaño correcto, tengo lo que necesito para cumplir mi destino. Unas semanas después, la escuela anunció que debido a que muchos chicos querían jugar, formarían un segundo equipo. Hizo la prueba, entró al equipo. Estaba emocionado por jugar, aunque sabía que estaba en el equipo menos talentoso. Esos dos equipos jugaban en la misma división. Habían unos 12 equipos, terminaron jugando por el campeonato uno contra otro. Este joven era el lanzador en su equipo. Aunque le dijeron que era muy pequeño, ponchó bateador tras bateador tras bateador. Siguieron hasta derrotar al equipo más talentoso y ganaron el campeonato. ¿Qué estoy diciendo? Otros no determinan su destino. No saben lo que está en usted. No se quite su corona porque alguien lo juzgó por el exterior. Alguien le dijo que no es bastante talentoso, bastante atractivo, bastante alto, bastante inteligente. A usted no le hace falta que le echen porras. Conserve puesta su corona, siga esforzándose, honrando a Dios, y Él le llevará a donde se supone que esté. Jesús dijo en el libro de Juan, su aprobación o desaprobación no significa nada para mí. Es una forma poderosa de vivir. Estaba diciendo, sé quién soy y nada que hagan o no hagan va a cambiar eso. Me pueden celebrar o me pueden crucificar, pero yo conservo mi corona. Mire, la gente es chistosa. Un momento le pueden estar echando porras y el otro le pueden estar menospreciando, tratando de hacerlo verse mal. Un momento, Jesús montaba en burro a la ciudad. La gente agitaba las ramas de las palmas, celebrando su llegada como un rey. Días después, esa misma gente estaba gritando, crucifícalo. Él no merece vivir. Si usted usa su corona basado en si les agrada o no, o si creen en usted o no creen en usted, se va a estar poniendo y quitando su corona toda su vida. No necesita aprobación de otros, tiene la de Dios Todopoderoso. Nuestra actitud debería ser, puede estar a mi favor o en mi contra. Me puedes homenajear o puedes criticarme, pero una cosa es segura, no voy a darte mi corona. Sé quién soy yo, soy de la realeza, soy aceptado, soy aprobado, soy valioso. En la Escritura, Isaac dijo a su hijo Esaú, tu hermano se llevó tu bendición. A veces, dejamos que otros se lleven nuestras bendiciones. Dejamos que lo que dicen de nosotros, su desaprobación, sus palabras desalentadoras, nos alejen de que deberíamos de ser. Usted tiene que poner el alto y decir, no voy a dejar que nadie me disuada de mis sueños. No voy a dejar que un colaborador me haga sentir inferior, que no soy bastante bueno. No voy a dejar que un entrenador, maestro, consejero, me convenzan de ser alguien promedio, mediocre y ordinario. Usted tiene semillas de grandeza. Su destino es dejar una marca en esta generación. No deje a nadie que se lleve su bendición. Mirando atrás, El enemigo ha tratado de robar nuestra corona desde el principio del tiempo. En el jardín del Edén, Adán y Eva vivían confiados, seguros. Estaban en paz con Dios, en paz consigo mismos. Traían puestas sus coronas. Sabían que tenían la bendición y favor de Dios. Pero un día el enemigo los engañó para que comieran del fruto prohibido. Al hacerlo, enseguida sintieron miedo y corrieron a esconderse. De hecho, le dieron al enemigo su corona. Es lo que sucede cuando no la traemos puesta. Le abre la puerta al miedo, la inseguridad, la vergüenza. Nos enfocamos en lo que no somos, los errores que cometimos, lo que otras personas dijeron. Donde no hay corona, no hay cobertura. No hay recordatorio de quiénes somos. Creemos esas mentiras que nos desaniman. Dios vino buscando a Adán y Eva. No pudo hallarlos. Dijo, Adán, ¿dónde estás? Adán dijo, estamos escondidos porque estamos desnudos. Dios dijo, Adán, ¿quién te dijo que estabas desnudo? Dios sabía que se había quitado su corona. Dios nos está preguntando hoy, ¿quién te dijo que algo mal está en ti? ¿Quién te dijo que eres promedio, que no puedes lograr tus sueños, que eres muy pequeño, que provienes de la familia equivocada, que no eres bastante bueno? Te puedo asegurar que eso no vino de Dios. Necesita volver a ponerse su corona. Quizá dejó que alguna persona, algún evento la tomara. Las buenas noticias son que la puede recuperar. No es muy tarde. Usted tiene el control de su corona. Empiece en su pensamiento. No más. Soy un estudiante de ochos. Solo soy promedio. No, soy un estudiante de dieces. Estoy lleno de sabiduría. Sobresaldré en la escuela. No más. He pasado por demasiado, Joel. Perdí a un ser amado. Nunca seré feliz otra vez. No, Dios le da corona en vez de cenizas. Lo que Él empezó en su vida, lo terminará. No se quede sintiendo lástima de sí mismo. Vuelva a ponerse su corona. No más provengo de la familia equivocada. Yo no tengo nada especial, sino soy hecho en la imagen de Dios Todopoderoso. Soy una obra maestra. Soy único, posesión preciada. Bueno, Joel, no puedo hacer nada grande en la vida. Todas las probabilidades están contra mí. No tengo el favor de Dios. Estoy preparado, facultado y ungido. Si usted va a alcanzar su máximo potencial, debe mantener su corona puesta. No sucederá automáticamente. Por eso la Escritura dice que se aferre a lo que tiene para que nadie se lo quite. ¿Ha permitido que algo tome su corona? ¿Desilusión? ¿Adversidad? ¿Divorcio? ¿Ya no está apasionado con la vida más? Su corona lo está esperando. ¿Ha dejado que un error, fracaso, bancarrota lo convenciera de conformarse donde está? Necesita retomar su corona. No estaría vivo a menos que Dios tuviera otra victoria frente a usted. Empiece a soñar de nuevo, a creer otra vez, a esperar otra vez. Hablé con una señora joven en el vestíbulo. Estaba muy desanimada porque su matrimonio no sobrevivió. Su esposo la dejó por alguien más. Era una muchacha bonita, pero ahora estaba convencida de que no era bastante atractiva, ni bastante talentosa, ni bastante lista. Se había quitado su corona. Me dijo todas las cosas que debió haber hecho mejor. Si hubiera hecho esto, si hubiera hecho esto. En su mente, todo era su culpa. Cuando alguien lo deja a usted, no significa necesariamente que usted tenga algo malo. Podría ser que la otra persona es el problema. ¿Ha pensado que ellos quizás son el problema? Si le dejaron, dejarán a la siguiente persona. Pero el acusador trabajará tiempo extra, intentando convencerlo de que no da la medida, que no tiene valor, que no hay nada bueno en su futuro, tratando de tomar su corona. La Escritura dice, Dios nunca nos dejará ni nos abandonará. Si lo dejaron y lo necesitaba, no se preocupe, Dios no lo abandonará. Así que puede concluir que si se fueron, no lo necesitaba. Si se marcharon, no eran parte de su destino. Isaías dijo, Dios te dará el doble por las injusticias que te han sucedido. Quizá no se dé cuenta, pero al irse, en cierto sentido, le hicieron un favor. Lo colocaron para lo que Dios realmente quiere hacer. Tiene a alguien asombroso en su futuro. Una relación divina. Alguien mejor de lo que imaginaba. Alguien que le tratará como el rey, la reina que se esperaba que fuera. Pero tiene que hacer su parte y ponerse de nuevo su corona. No va a suceder si anda por allí negativo, desanimado, sintiéndose poco atractivo. Si es poco atractivo por dentro, será poco atractivo por fuera. Se comporta tal como se siente de sí mismo. He visto señoras que no eran necesariamente tan atractivas, no tenían mucha belleza natural, pero en el interior hasta les sobra. Cuando usa su corona, está confiado, seguro. Sabe que es una obra maestra, único, una posesión preciada. No le da vueltas a la plática negativa, lo que no es, lo que no tiene, lo que otros dicen. Se pasa el día con una sonrisa en su rostro, lleno de energía. Sabe que es de la realeza, ha sido coronado con gloria y honor. Cuando viva así, usted va a entrar en algunas conexiones divinas. No va a tener que ir tras ellas. Dios hará que la gente correcta lo localice. Quizá hoy ha pasado por una desilusión, pérdida, algo que no funcionó. Sería fácil sentirse no atractiva, sin valor, ni emoción por la vida. Recupere su corona. Esa corona le da el favor. La corona es lo que hace que usted sobresalga. Nada que sucedió disminuyó su valor. Aún es la posesión preciada, la niña de los ojos de Dios. Que una desilusión, pérdida, no se lleve su bendición. No es el final, es un nuevo comienzo. Es lo que una señora en la Escritura tuvo que hacer, llamada Noemí. Perdió a su esposo, después perdió a sus dos hijos en batalla. Estaba tan desanimada que no creía poder seguir adelante. Se quitó su corona. Solía ser una mujer feliz, llena de gozo, muy divertida. Ahora estaba amargada. Pensó, estoy acabada, nunca seré feliz otra vez. Incluso cambió su nombre de Noemí, que significa mi gozo, a Mara, que significa amarga. Cuando la llamaba Noemí, estaba tan desconsolada que decía, no me llamen así, estoy muy deprimida, llámeme Mara. Estaba diciendo, llamen amarga. El problema es que cuando se quita su corona, se quita el favor, el honor, la gloria. Es lo que necesita que Dios le devuelva. En esos tiempos difíciles, más que nunca, tiene que seguir recordándose usted mismo. Soy un hijo de Dios Altísimo. Soy extremadamente valioso. Dios tiene corona por cenizas. El doble viene en camino. Noemí pensó que estaba acabada y regresó a su ciudad natal, planeando desaparecerse y pasar desapercibida. Pero cuando vio a algunos viejos amigos e intentó convencerlos de que la llamaran Mara, le dijeron a Noemí, ¿de qué estás hablando? Esa no eres tú, no eres amarga, te llamamos mi gozo. La siguieron llamando Noemí. Cada vez que lo hacían, estaban profetizando su futuro. Ella intentaba quedarse en la derrota, ellos decían, no, entrarás en la victoria. Ella se seguía quitando su corona y ellos se la seguían poniendo. ¿Qué estoy diciendo? Necesita gente a su alrededor que le recuerde quién es usted. No gente que se amargue con usted, gente que concuerde con la derrota, la mediocridad, sino gente que lo llamará bendecido, victorioso, de la realeza. Gente que le recordará que sus mejores días aún están por venir, que lo que era para dañarlo, Dios va a usarlo a su favor. Gente que le ayudará a conservar su corona puesta. Por eso, cada semana le digo que es bendecido, próspero, redimido, perdonado, talentoso, seguro, fuerte, valioso, una obra maestra. ¿Qué estoy haciendo? Asegurándome de que se ponga su corona. La vida intentará quitársela. Mi meta es ayudarlo a que la conserve. Noemí regresó a su ciudad natal. Su nuera Ruth vino con ella. Ruth había perdido a su esposo. Ella conoció a un hombre llamado Boaz. Ruth y Boaz se casaron. Y un día tuvieron un bebé varón. En ese tiempo, Noemí ya estaba entrada en años. Parecía que no tenía ninguna razón para vivir. Pero cuando vio a este pequeño bebé, algo cobró vida en su interior. La Escritura dice, las mujeres en el pueblo se rebuscaron, diciendo, Noemí, Dios te ha dado un hijo. Este bebé restaurará tu juventud. Ella sintió un sentido nuevo de propósito. Se encargó de cuidar a este bebé como si fuera suyo. No creyó que volvería a ser feliz otra vez, pero ahora estaba más satisfecha que nunca. Era Dios compensándola por las cosas injustas que vivió. ¿Está usando su corona hoy? ¿O ha dejado que una desilusión, pérdida, adversidad, lo convencieran de quitársela? Nada que le haya pasado detuvo el plan de Dios. Él sabe cómo dar corona por cenizas, cómo cambiar el lamento en danza. Como Noemí, quizás se ha quitado su corona, pensando que ya vio sus mejores días, pero necesita prepararse. La siguiente parte de su vida será mejor que la parte anterior. Usted aún tiene un propósito divino para cumplir. Dios aún tiene algo asombroso en su futuro. Vuelva a ponerse su corona. Escuché la historia de Helena de Troya. Era una reina extremadamente hermosa, una joven nacida en la realeza, amada y admirada por toda la gente, pero un día fue secuestrada y llevada a un país extranjero. Con toda la confusión, a ella le dio amnesia. No podía recordar su nombre o de dónde era y terminó viviendo en las calles, sin hogar. Se aprovechaban de ella. La realeza estaba en su sangre. Era una reina respetada y admirada en su ciudad natal, pero nadie sabía dónde estaba y ella no sabía quién era. Allá en su casa, todos sus amigos y familiares nunca perdieron la esperanza. Aunque habían pasado años y años, ellos creían que estaba viva. Un hombre que la amaba profundamente, la había cuidado cuando estaba creciendo, salió para tratar de encontrarla. Mientras buscaba en las calles de este país lejano, vio a una mujer de apariencia lamentable sentada junto al agua. La ropa andrajosa, el cabello apelmazado, el rostro maltratado y mortado. Estaba por pasar de lado, pero algo se veía extrañamente familiar. Le preguntó cuál era su nombre. Ella murmuró algo y no habló realmente. Él la miró más de cerca y se intrigó aún más. Preguntó si podía ver sus manos. Él recordaba las líneas en sus manos. Ella las mostró. Cuando él las vio, estaba pasmado. No podía creerlo. Él susurró, ¿Helena? Ella lo vio confundida. Él dijo, tú eres Helena de Troya. Tú eres la reina. Helena, ¿no te acuerdas? De pronto fue como si una luz se encendiera. Su rostro se iluminó. La confusión se disipó. Ella redescubrió quién era realmente. Abrazó a su amigo y regresaron a su ciudad natal y una vez más volvió a ser la reina que debería ser. Como Helena, demasiadas personas hoy están sufriendo de amnesia. Nacieron en la realeza, creadas para reinar en la vida. Dios las coronó con honor y gloria, pero han olvidado quiénes son. Debido a adversidades, desilusiones, errores que cometieron, viven muy por debajo de sus privilegios, pensando que son comunes, golpeados por la vida. Como aquel hombre hizo por Helena, estoy aquí para recordarle quién es usted. Es un hijo de Dios Altísimo. Tiene sangre real fluyendo por sus venas. Hay una corona de honor que le pertenece a usted. Quizás su mente está confundida, pero yo creo que su espíritu, algo está cobrando vida. Fortalezas que lo habían retenido están siendo rotas. El pensamiento de derrota, mentalidad negativa, se sueltan esas cadenas. Usted va a redescubrir quién es realmente, no común ni mediocre, sino de la realeza. Un rey, una reina. Ahora haga su parte y póngase de nuevo la corona. Leí sobre un niño de 6 años. Nació durante la Revolución Francesa. Su padre fue el rey Luis XVI. Durante la revuelta, su madre y su padre fueron condenados a muerte. Los sacaron a la plaza pública y los hicieron guillotinar. La multitud estaba tan en contra que empezaron a gritar por este niño, diciendo, saquen al príncipe, deshagámonos de toda la realeza. Antes de que lo hicieran, alguien dijo, no, no lo maten, eso es fácil, su alma se irá al cielo. Hay que dárselo a la mujer malvada llamada Nek. Ella les enseñará cómo hacer lo malo, cómo mentir, hacer trampa, decir cosas malas. Entonces, cuando se muera, no se irá al cielo. Ellos concordaron y le dieron el niño pequeño a la mujer mala. Ella le empezó a enseñar a decir cosas profanas. Pero cada vez que trataba de hacerlo decir algo malo, él se ponía firme y decía, no, no voy a hacerlo. Nací para ser un rey. No hablaré de esa manera. Cuando ella trataba de hacerlo, mentir, engañar, de comprometerse, era lo mismo. Soy un rey y no lo haré. Cuando el enemigo intente reprogramar su pensamiento, diciéndole que usted es promedio, ordinario. Solo diga, no gracias, soy un rey y no pensaré de esa forma. Cuando trate de convencerlo de que lleve una vida mediocre, derrotada, haga como este niño. No gracias, sé que soy de la realeza. No iré por debajo de mis privilegios. Sé quién soy yo, un hijo de Dios Altísimo. Amigos, les pido que conserve su corona puesta. Quizá atravesado por desilusiones, pérdida, la vida intentará quitársela. Tiene que aferrarse a lo que Dios le ha dado. No deje que nada ni nadie se lleve lejos su bendición. Si toma esta decisión conmigo, que va a conservar su corona, creo y declaro que reinará en la vida. Subirá más alto, logrará sus sueños y alcanzará la plenitud de su destino. En el nombre de Jesús. Si lo recibe hoy, puede decir amén.
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2: La noche antes de morir, Jesucristo dio el mensaje más alentador posible a sus discípulos. Veamos lo que les dijo en Juan 14. No se turbe vuestro corazón. Creéis en Dios, creed también en mí. Luego les dijo: En la casa de mi Padre muchas moradas hay, si así no fuera, yo os lo hubiera dicho. Y agregó: Y si me fuere y os prepararé el lugar, vendré otra vez y os tomaré a mí mismo, para que donde yo estoy, vosotros también estéis. Que fue su modo de alentarlos, por la sencilla razón de que el día siguiente él iría a la cruz. Y esto me recuerda de lo que dijo Pablo cuando llegó la hora de enfrentar su muerte. Y en 2 Timoteo 4, él dijo: Porque yo ya estoy para ser sacrificado, y el tiempo de mi partida está cercano. Y la palabra que usa al hablar de su partida es la misma que se usaba cuando, por ejemplo, soltaban un barco del embarcadero, o si un ejército recogía su campamento alistándose para partir. Es decir, alguien se prepara para partir, así que dice: He peleado la buena batalla, he acabado la carrera, he guardado la fe. Por lo demás me está guardada la corona de justicia, la cual me dará el Señor juez justo en aquel día, y no solo a mí, sino también a todos los que aman su venida. Y considerando la idea que Pablo tenía de la muerte y de lo que sucede después, escuche lo que dijo en 2 Corintios 5. Dijo: Ahora, porque por fe andamos, no por vista. Por tanto dijo: Pero confiamos, y más quisiéramos estar ausentes del cuerpo y presentes al Señor. Cada vez nos da una palabra de aliento. Y luego en el capítulo 15 de 1 de Corintios, por ejemplo, dice: Y cuando esto corruptible se haya vestido de incorrupción, y esto mortal se haya vestido de inmortalidad, entonces se cumplirá la palabra que está escrita: Sorbida es la muerte en victoria. ¿Dónde está, oh muerte, tu aguijón? ¿Dónde, oh sepulcro, tu victoria? Ya que el aguijón de la muerte es el pecado y el poder del pecado la ley. Más gracias sean dadas a Dios, que nos da la victoria por medio de nuestro Señor Jesucristo. Cuando Pablo hablaba de la muerte, siempre era algo alentador. Nada sombrío, ni con la actitud de este es el fin, se acabó, sino con un sentido de gran confianza, y es porque sabía la verdad que el Señor le enseñó de lo que sigue a la muerte. Entonces, al ver estos pasajes y ver su perspectiva, hay que preguntar: ¿cuál es la perspectiva del creyente? En lo que respecta a la resurrección, todos pensamos gozarnos, alabar al Señor. Un día tendremos un nuevo cuerpo, nos veremos y sentiremos mejor. Todo será maravilloso. Bueno, eso está bien si comenzamos ahí, pero si damos un paso atrás, hay que enfrentar la muerte. Y esa es una historia diferente. No es todo gozo, felicidad, etcétera. Pero hasta que lleguemos al entendimiento de lo que enseña la Biblia, de la muerte y de nuestra relación con Cristo, y del entendimiento básico de nuestra confianza y seguridad, la muerte es una historia distinta. Y es interesante cómo la gente tiene diversas ideas de muerte. Por ejemplo, si alguien no cree en el Señor Jesucristo, ni siquiera quiere hablar de eso, ni siquiera habla del tema. Y si no es creyente de ninguna religión y piensa: bueno, un día de esto será el fin de esto, y cuando muera me evaporaré a la nada. Le espera una gran sorpresa, porque eso no es lo que dice la Biblia. Así que deseo que veamos lo que enseña la Biblia y consideremos lo que pensaba Pablo. Él dijo que sería como algo parecido a partir de aquí, de la tierra. Ausentes del cuerpo, presentes al Señor. Siempre confiado de lo que sucedería del otro lado. Entonces yo le pregunto: ¿sería esto cierto de usted hoy? Y la primera pregunta que deseo contestar, tengo varias por responder. La primera es: ¿qué sucede cuando alguien muere? Nos pasará a todos. ¿Qué sucede cuando alguien muere? Bien, si ¿Usted es creyente? Es muy evidente. Ahora lo que quisiera hacer es contestar dos o tres preguntas aquí. Hay mucha confusión circulando por el mundo de hoy y en la iglesia hoy día. Y quiero contestar esta pregunta, o sea, preguntamos, ¿qué sucede cuando alguien muere? Las almas de los creyentes van de inmediato a la presencia de Dios. La muerte es solo una separación temporal del cuerpo, del alma, del espíritu. Si usted no cree que al morir y su corazón deja de latir, irá a la presencia de Dios, ¿a dónde irá entonces? Hay quienes dicen que al purgatorio, hablaremos de eso. Algunas personas dicen, uno se desintegra, se aniquila, ese es el fin para uno. La gente tiene toda clase de ideas acerca de dónde vamos al morir, pero la Biblia es clara en cuanto al lugar exacto a dónde vamos al morir. Pero si Pablo hubiese pensado, por ejemplo, mucha atención, si él hubiese pensado que al morir habría ido a cualquier lugar distinto a la presencia del Señor, no hubiera dicho, ausentes del cuerpo, flotando en el espacio, en la tumba por 2000 años. No, él dijo, ausentes del cuerpo, presentes al Señor. Permítame preguntarle, ¿puede usted decir eso? ¿Puede decir si muero hoy, según lo que dice la Biblia, no mi opinión, según la Biblia, si muero hoy, estaré ausente de este cuerpo y presente con el Señor? Exactamente eso dijo Pablo. Cualquier otra cosa que no sea eso no es bíblica. ¿Puede usted decirlo? Puede decirlo con certeza. Y si responde que sí, entonces le pregunto, ¿en qué se basa para decir hoy si muriera hoy camino a casa o si me diera un infarto aquí mismo, si muriera hoy, ¿con qué base podría decir puedo gozarme en el Señor porque ausentes del cuerpo presentes al Señor? ¿Cuál sería su base para decir eso? La cruz, no las obras. La única forma de estar seguros es que hemos aceptado a Cristo, el sacrificio sustitutivo de su muerte expiatoria en el Calvario para pagar nuestro pecado, todo nuestro pecado, para que cuando Él nos llame vayamos al cielo sin basarnos en nada más. Entonces, si mañana le pregunta a un amigo y le dice, bueno, si mueras hoy, ¿a dónde irías? Bueno, no sé, tal vez vaya al cielo. ¿Y por qué dices eso? Y escucha su respuesta. 95% de la respuesta que da la mayoría, bueno, no he sido mala persona, he sido tan bueno como otros en la iglesia. Hay una sola respuesta. La cruz, no mis obras, la cruz. Y piensa en esto, piensa en las personas cuya relación con Dios no está bien. Y piensan, pues, un día de estos quiero arreglar esto. Luego ven un accidente fatal. Una de las primeras cosas que piensan es, yo no estaría listo. Así que vuelvo a preguntarle, ¿estaría usted listo? ¿Y cuál es la base de su preparación? Aparte de haber aceptado a Cristo como su Salvador personal, basado en el sacrificio de su muerte expiatoria sustitutiva y suficiente en el Calvario, si no es esta, no tiene alguna base. Entonces, cuando alguien diga, ¿qué sucede si al morir vamos a la presencia de Dios? Ahora, siendo eso cierto, ¿qué de quienes hablan de, por ejemplo, del sueño del alma? Y hace un par de semanas tuve una larga conversación de 2 horas con alguien que quería persuadirme, mire, al morir uno duerme en la tumba hasta que Cristo vuelva. Yo sabía exactamente de dónde sacó eso. Lo tomaron, por ejemplo, de 1 Tesalonicenses capítulo 4. Y Pablo usa el término dormir, pero no para enseñarlo como doctrina, pues él no creía eso. Escuche, dijo ausentes del cuerpo y presentes al Señor, no ausentes del cuerpo y presentes en la tumba. Y no hubo ninguna contradicción en lo que dijo. Así que es muy claro lo que Pablo dice en 1 Tesalonicenses 4. Señala, tampoco queremos, hermanos, que ignoréis acerca de los que duermen, para que no se entristezcáis como los otros que no tienen esperanza. Al usar el término duerme, no se refiere a que duerman en la tumba. Aquí habla de que cuando una persona que es creyente muere, cuando muere un creyente, ¿qué pasa? Es como irse a dormir. despertamos en la presencia de Dios, y Pablo no lo hubiera creído si no hubiera dicho, ausentes del cuerpo, presentes al Señor. Entonces piensa en esto. El apóstol Pablo nunca hubiera dicho, no sé qué escoger entre estas dos direcciones, como dijo los filipenses. Número uno, realmente deseo quedarme a predicarles el Evangelio. Por otro lado, quiero partir y estar con Cristo. Ahora, si él hubiese pensado que quedaría en una tumba, bien sea por 100 o por 1000 años, nunca hubiera dicho eso. Dijo, deseo partir y estar con Cristo, o quedarme aquí y predicar el Evangelio. Dijo, no sé por cuál decidirme. Entonces nunca se habría sentido así, si él hubiera creído que cualquier otra cosa le sucedería excepto estar en la presencia de Dios. Entonces, en lo que respecta al sueño del alma, no hay nada de eso en la Biblia. Y puede buscar todos los versículos que quiera, no está allí. Así que, no es cierto. Luego queda el purgatorio. Y me sorprende la gente que cree en eso. Creo que muchos católicos romanos son salvos, eso no lo cuestiono porque, si habla con ellos, aceptaron a Cristo como su Salvador, entienden lo que significa ser salvos. Ahora, piense en lo que está diciendo. Piense claramente. Si hubiese un purgatorio, si tuviera que hacer una declaración de cómo definitivamente no puede ser cierto, si, por ejemplo, hubiese un purgatorio, implicaría esto. Sería una negación absoluta de esta verdad que la muerte de Cristo pagó toda nuestra deuda de pecado. Entonces, si usted muriera y fuera al purgatorio a sufrir por sus pecados, le dirán esto. Bueno, hay pecados que cometiste que no pagaste en la vida, así que tienes que sufrir hasta que los pagues. No hay absolutamente ninguna cosa como esa. Definitivamente nada. Es totalmente falso. De lo contrario, sería decir que la muerte de Cristo fue un pago parcial y hay que encargarse de lo demás. Es la negación total de la verdad de la muerte expiatoria de Cristo por los pecados de la humanidad. Lo que deseo que veamos es que estas son creencias que tienen muchas personas y las creen firmemente. Pero no son ciertas. Mire, una cosa es creer algo, pero cuando surgen las preguntas, uno piensa, no es posible creer eso. Bueno, si cree la palabra de Dios, no puede creer estas ideas erradas. Entonces, ¿qué de las personas que mueren sin Cristo? Están perdidas. Diré un par de cosas aquí. La Biblia dice, está establecido para los hombres que mueran una vez y después de este juicio. Ahora, mucha atención. Debemos decirlo con amor, decirlo con tacto, pero hablar con la verdad. Cuando alguien muere sin Cristo, toda la predicación, las flores, todo el dinero y las alabanzas y canto, todo, nada de eso le sacará un segundo de la separación eterna de Dios. Ahora, viene la parte más dura. La parte más difícil, darse cuenta de que alguien ha ido al infierno, al tormento. Y serán atormentados hasta la resurrección final en el capítulo 20 de Apocalipsis, cuando los cuerpos de los no creyentes salgan del sepulcro y sean unidos con el espíritu y el alma, y sean juzgados por la eternidad, por sus obras. Porque mire, cuando alguien muere sin Cristo, va al tormento. Pero el juicio final no es en ese momento. Porque el juicio será perfectamente fiel al modo que vivimos nuestras vidas y a lo que el juicio acarree. Por eso no puede decirle a alguien, sé que no era creyente, pero, y como pastor he enfrentado eso muchas veces, como todo pastor, les digo, hábleme de su esposo y su relación con Dios. Bueno, él era un buen hombre. No puede ser tan bueno para escapar del tormento, si ha rechazado a Jesucristo. Es difícil tener que decirle eso a alguien, pero es la verdad. Y no podemos darnos el lujo de desviar a alguien a pensar que porque hicieron esto y aquello, por ejemplo, o dicen, o no estoy seguro de todo eso, pero sé que estará bien. Bueno, no tengo el corazón para ir más allá, pero la verdad es que no estarán bien. está establecido para los hombres que mueran una vez y después de esto el juicio, es decir, tras nuestro último aliento, o iremos a la presencia de Dios o al lugar de tormento. No hay razonamiento, sermones, teología, doctrina, falsas creencias y todo lo que sucede. Nada de eso funcionará. La Biblia dice que si confesares con tu boca que Jesús es el Señor y creyeres en tu corazón que Dios le levantó de los muertos, entiende de qué se trata, serás salvo. Mire, Dios Padre colocó todos nuestros pecados, los suyos y míos, los pecados del mundo entero desde Adán, puso la culpa y la paga de todos los pecados de la humanidad en el único que podía llevarlos, alguien sin pecado, Jesucristo, el Cordero de Dios. Todos los corderos, cabras y toros que fueron sacrificados, todo eso fue un presagio de qué, del día que Jesucristo fue a la cruz. La Biblia dice que el velo del templo se rasgó de arriba abajo. Ahora el hombre tiene acceso al Padre. Por tanto, todo lo que sucedió esos años, nuestro acceso a Dios mediante su Hijo Jesucristo. Ahora, Dios puso el pecado de la humanidad en la persona que nunca pecó. ¿Y quién mató a Jesús? Ni los romanos ni los judíos lo mataron. El Padre mató a Jesús. Fue a su Hijo a quien Él sacrificó por nuestros pecados. Entonces, al aceptar a Cristo como nuestro Salvador personal, aceptamos el don de Dios de su Hijo como el único y verdadero sacrificio apto, expiatorio, vicario y suficiente sacrificio por nuestros pecados. Él puso todo ese pecado sobre Cristo. Esto es lo que hace tan atroz rechazar a Cristo. Es el único que puede llevarnos al cielo. Él dice, yo soy el camino, la verdad y la vida. Nadie viene al Padre sino por mí. No hizo alarde, dijo la verdad. La declaró. Entonces, quien rechaza a Cristo, rechaza el don del Padre. De morir por sus pecados. Y al rechazar a Cristo, nadie más podrá pagar por sus pecados. Escuche bien. ¿Quién más podrá pagar su deuda? Le diré por qué nadie más podrá. Porque todo el mundo ha pecado. Todos tenemos nuestro pecado. Jesús, el único Hijo de Dios perfecto, sin pecado, pagó toda la deuda y punto. Al aceptarlo como Salvador personal, Él le asegura eternamente, basado en su muerte en la cruz, como paga de su pecado. Bien, si ignora eso, ¿quién lleva su pecado? Debe hacerlo usted. Y dirá, ¿y mis buenas obras? Qué bueno que me pregunta. Porque sus buenas acciones son inútiles en lo que respecta a su aceptación delante de Dios. Por eso Dios lo envió. Quizás alguien diga, bueno, entonces, ¿qué de la resurrección? ¿De qué se trata? Bueno, la Biblia dice que vendrá un día cuando Dios declare el fin de todo. Y Él lo traerá todo a la luz. Llegará un día cuando el Señor Jesucristo vendrá en el aire y nuestros cuerpos resucitados serán reunidos con Él en las nubes en el aire. Ahora, leamos un par de versículos aquí porque considero que es muy importante. Cuando les dice a los tesalonicenses, por ejemplo, les dice, tampoco queremos, hermanos, que ignoréis acerca de los que duermen. Y recuerde, dijimos que no significa que duermen en el sepulcro. Esa es solo su terminología de cómo dormimos de noche y despertamos al otro día. Porque si creemos que Jesús murió y resucitó, así también traerá Dios con Jesús a los que durmieron en Él. Ahora mire, lo repetiré adrede porque es un asunto importante para la gente. Si Dios me traerá con Él y mi cuerpo físico será resucitado, entonces pensaba que estaba en el sepulcro. No tendría sentido alguno. Por lo tanto, no hay sueño del alma. Uno muere y va o a la presencia de Dios o al tormento. Y en Lucas 16, un pasaje muy conocido, el rico y Lázaro. Recuerde lo que dijo Cristo cuando contó esta historia. Y el rico murió y fue al tormento. Y usted recuerda lo que pasó. La Biblia dice que el hombre rico clamaba a Dios. y pedía, manda a Lázaro para que moje su dedo en agua y refresque mi lengua. ¿Por qué usó Jesús tal terminología? Simplemente para enfatizar el hecho de que tormento es tormento. No es un apartamento de lujo. Es tormento. Y cuando alguien muere sin Cristo, va al tormento. En Apocalipsis capítulo 20, cuando la Biblia dice que vendrá el gran trono blanco del juicio, ¿qué pasa? Él resucitará los cuerpos de los muertos del mundo entero. Usted dirá, ¿qué de los que hace años y años? Permítame preguntarle, ¿cree que es un problema para Dios levantar cuerpos del mar y de los peces y de la tierra, siendo que Él fue quien lo creó todo? Nada de eso es problema para Él. Y dice que vendrá el juicio del gran trono blanco. Y cada persona ya es alguien que rechazó a Cristo. Alguien dirá, bueno, si ya he muerto y estoy en tormento, ¿de qué se trata el juicio? El juicio determina el grado de castigo que experimentará esa persona por la eternidad. ¿Quiere decir que cree que la gente sufrirá por toda la eternidad? Esa no es buena pregunta. Pregunte, ¿qué dice Dios? Él dice que cuando alguien va al infierno, no hay escape, por eso cuenta esta historia. Mira, hay padres que dicen, bueno, si vivo en integridad, mis hijos estarán bien. No necesariamente, sobre todo si no vivió como agrada a Dios, pues les ha marcado la pauta. ¿Qué dice la Biblia? Cuando alguien muere, o va al tormento, o va a la presencia de Dios. Al morir los hijos de Dios, vamos a su presencia. Y luego, cuando Jesucristo traiga el juicio para los creyentes, ¿qué sucede? Seremos premiados por nuestras buenas obras y disfrutaremos por la eternidad los galardones de Dios como resultado de cómo vivimos. El no creyente en el juicio no recibe recompensa, pasa la eternidad sufriendo conforme a cómo hayan vivido. Así que no hay escape. Dirá, ¿por qué tanto énfasis en la muerte? Porque es inevitable. Y todos debemos estar listos para morir. Hay solo una forma de prepararse. No es asistir a la iglesia. Aunque la iglesia es importante. No es leer la Biblia, aunque es importante. Orar, muy importante. Lo esencial es que por un acto de voluntad propia, usted le pida a Cristo que perdone sus pecados, acepte el hecho de que Él fue a la cruz en su lugar, pagó toda su deuda y deposite su fe en Él como su Salvador, creyendo que Él le perdona de sus pecados, aceptándole como su Salvador y que al morir estará en la presencia de Dios Todopoderoso. No hay ningún otro, nada en lo absoluto que sustituya eso. Entonces le pregunto, ¿está usted listo? Solo hay dos respuestas. ¿Sí lo estoy? No lo estoy. Usted dirá, bueno, mi respuesta es quizás. ¿Quizás qué? La única razón por la cual puede decir quizás es porque quizás esté equivocado. No. La Biblia es más clara que el agua. El que no naciere de nuevo no puede ver el reino de Dios, el reino del cielo. Entonces, ¿qué? ¿Ha aceptado a Cristo en su vida como un acto de voluntad propia, diciéndole, Señor, aquí está mi vida? No es que haya vivido una vida perfecta, sino que ha asegurado su herencia eterna estando aquí. No hay sueño del alma, no hay aniquilación, no hay purgatorio. Nada de eso. Vivimos y morimos. Vivimos en Cristo, morimos en Cristo. Recompensados por nuestra vida. Morimos sin Cristo, y sufriremos eternamente la pena del rechazo del Hijo de Dios. Ahora mismo.

rechazo al Hijo de Dios. Jesús, el sacrificio, ¿qué es lo que hace que perdamos la vida eterna? Y mi oración es que piense en esto seriamente. Diré, bueno, lo pensaré un día de estos. Quizá muchas personas que están hoy en el infierno que dijeron lo mismo. Le pediré que sea sincero consigo mismo. ¿Está listo para conocer al Dios que le creó y le dio vida y una oportunidad? ¿Está listo para conocerlo? Habiendo rechazado a su Hijo, actuando a su modo, rebelándose contra el amor de Dios. Padre, te pido que el Espíritu Santo grabe estas verdades en lo profundo de nuestros corazones. Te pido por quienes han buscado excusas para no tener que confrontar su relación contigo. Te pido, Padre, que les haga sentir quebrantados, que al acostarse no puedan dormir. Cuando traten de concentrarse en algo, no puedan, hasta que resuelvan el asunto más crucial de todos, su relación personal contigo, mediante tu Hijo Jesús. Te lo pido en su nombre. Amén.

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1: Romanos capítulo 12, los primeros dos versículos. Escúchame, si tú logras volver, Romanos 12, eso, dos versículos, estoy pidiendo, no más dos versículos. Logras entender y volver como tu estilo de vida, tu razón de ser, la plataforma de tu vivencia espiritual, los resultados van a ser impresionantes, va a ser otra cosa. Ahí está casi toda la plataforma constitucional de la fe. Y práctica, me gusta mucho por la práctica, Romanos capítulo 12, que habla sobre la renovación del entendimiento, como decíamos en la oración. No sé, y perdón si el comentario es irrespetuoso, ustedes saben que no lo hago con el afán de respetar, pero hago mención de alguna película, y yo le he dicho, bueno, si no lee la Biblia, por lo menos vaya al cine para que entienda los ejemplos, ¿no? Le he dicho. ¿Te acuerdas que hay una parte en la que Robocop intenta disparar y siempre falla, y luego tiene que empezar a corregir su mira con relación al disparo, porque cuando la tenía fallando, aunque acertara a donde quería, ahí no era donde debía llegar? Nos pasa en la vida, a veces el diario convivir, no nos damos cuenta y se nos va corriendo la mira. Y hacemos, y pude hacer lo que quería hacer, y después digo, uy, no, pero eso no era. Vamos a ajustar la mira, vamos a correr la mira y a ponerla ahí exactamente en la cruz de Cristo. Romanos capítulo 12, el primer versículo dice, así que hermanos, dice Pablo, os ruego por la misericordia de Dios, que presentéis vuestros cuerpos en sacrificio vivo, santo, agradable a Dios. El enfoque es, no me gustó, es que a mí me gusta, es que yo soy así, no se podrá hacer esto, y podemos cambiar esto, y se puede hacer aquí, allá, y esto acá, a mí, para que, es que el culto, para que el culto me sea más agradable a mí, ¿cierto? Y entonces usted ya va a decir, no, ese no es nuestro enfoque. El enfoque es que estemos que una vida dispuesta a sacrificarse. Una vida a sacrificarse no es lo que yo quiero, al contrario, a veces lo que no quiero, en pro de la santidad, santo, ¿y qué es sacrificarme en pro de la santidad? Enfocado en lo que le agrade a Dios. Ay, pero es que a mis amigos, ay, pero es que a mi familia, todo eso que usted pensó, ¿cierto? Agradable a Dios, que es vuestro culto racional, que es vuestra, déjame decirlo así, su cristianismo inteligente, su espiritualidad inteligente, su inteligencia espiritual. Ser cristiano no es cometer suicidio intelectual, es su cristianismo sensato, eso es. Solo un versículo y el segundo. Añade, no os conforméis a este siglo, la palabra es aion, significa época o sistema, sino transformaos por medio de la renovación de vuestro entendimiento para que comprobéis cuál sea la buena voluntad de Dios, agradable y perfecta. Acuérdese que queremos agradar a Dios, entonces tenemos que saber qué quiere Dios. ¿Cómo hace usted para agradar a Dios si no sabe qué quiere Él?

Entonces, para conocer qué quiere Dios, tenemos que tener esa actitud de sacrificio. Dios le va a revelar lo que quiere a quien ya tiene la actitud de obedecer lo que Él quiere. Porque si Dios le revela lo que Él quiere al que tiene predeterminado que no lo va a hacer, le va a traer más juicio. Entonces Dios estará actuando malintencionado. Le voy a decir mi voluntad a uno que no lo va a obedecer. Y como no lo obedece, lo tengo que castigar. Entonces Dios espera primero la actitud de obedecer. Este ya tiene la actitud de obedecer. Le voy a revelar lo que quiero. Porque como lo va a obedecer, le va a hacer bendición. No sé si hasta ahí lo entiendes, pero es sumamente importante eso. Así como Dios te responde antes que pidas, nuestra decisión de obedecer es antes de que nos diga qué. Y si el Señor te pide, es que yo quiero, sí Señor, pero no te he dicho, no importa. Sí Señor, lo que diga. Y entonces Él me dice lo que quiere, yo ya decido obedecerlo y trae bendición. Si he decidido desobedecer lo que Dios diga y Él me dice qué hacer, voy a caer en desobediencia. Y entonces me va a tener que castigar y Él no quiere castigarme. No quiere perder tiempo en eso. Y entonces, como no quiere castigarme, no me dice qué quiere para que yo no lo desobedezca. Y si no me dice qué quiere, no lo conozco, no avanzo, mi vida se detiene. La actitud de obedecerlo es el primer paso. Ahora, quiero que te fijes muy bien en los términos que utilizas aquí. Esto es de otra predicación, pero déjeme retomar. De hecho, hoy vamos a hacer un potpurrí de algunas cosas que ya hemos visto. Pero es muy importante que entiendas el término que utiliza ahí cuando dice no os conforméis. El término conformar es susquematizo. No se susquematice. ¿Ya? Aprendió. Vamos a orar y nos vamos. ¿Qué enseñaron? No debemos susquematizarnos. Ya. Esa fue la decisión que tomamos hoy. No me voy a susquematizar más. Otro día nos explicarán qué es susquematizo. Para no susquematizarme, porque si no os susquematizáis, buen de susquematizador seréis. ¿Sí? El término susquematizar es ese gráfico que le di, es tomar la forma de lo que te contiene, tomar la forma de donde estás, como la gelatina, la echas ahí y fragua, se cuaja, tomando, y después le quitas lo que la contiene y sigue manteniendo esa forma. Correcto, asumió una actitud cuando está con su familia. Es que cuando estoy con la empresa me toca ser así, es que cuando estoy en la universidad me toca ser así, y después está solo fuera de la universidad y ya es así, ya sin darse cuenta se volvió así. Lo hizo por agradar su entorno, por acomodarse a su entorno. Se acomodó tanto a su entorno que aún sin el entorno, él ya es así, uno ya se vuelve así. No tome la forma de su entorno, por eso no conforméis a este aión, a este siglo. No se acomode tanto en el sistema que le tocó vivir en las diferentes épocas, en los diferentes lugares. No se acomode tanto porque va a terminar tomando la forma de eso, que aunque lo saquen del molde, usted sigue siendo de esa manera. ¿Recuerdas que Israel salió de Egipto? Pero Egipto no había salido de Israel todavía. ¿Te das cuenta? Habían tomado la forma de lo que los contenía. Dice, no susquematicéis, no os conforméis a este siglo, sino transformaos. Y la palabra griega ahora para transformados, también la conocemos nosotros, es la palabra metamorfo, ahí es, metamorfos. No se susquematice, metamorfoseese. Vaya y diga a la casa, ¿qué se hará? No, es que no hay que susquematizarse, sino metamorfonearnos. Ah, bueno, muy bien. Invíteme a esa iglesia, va a decir. La iglesia de los trabalenguas. Pero ese término griego, metamorfosis, mire, pareciera que usó la misma palabra, mire tan lindo lo que ocurre. Metamorfosis es la transformación que ocurre por un proceso que está ya implícito en un ser, está desde adentro. ¿Cómo vino en la gelatinita? ¿Cómo vino la forma? ¿Cómo de afuera para adentro, no? Exterior, lo exterior lo hizo tomar una forma. ¿En la metamorfosis es lo exterior? Es exógeno, es de adentro para afuera. Es tan de adentro para afuera que cuando llega un momento, inclusive la pupa o lo que la sostiene o el exoesqueleto en algunos casos que lo contiene, no es capaz de contenerlo. Termina quebrando lo que le quería dar la forma, termina rompiendo el molde y escapando el molde y tomando su verdadera naturaleza. ¿Te das cuenta? Entonces, susquematizarse es de afuera hacia adentro y te vuelve como eso. El molde te contiene. Aún quitando el molde te sigue determinando tu forma. Metamorfosis es de adentro hacia afuera, tan grande que el sistema no es capaz de contenerme a mí. Qué pena, el sistema no. Hubo un versículo que me ayudó muchísimo en mis tiempos de universidad. Jeremías 15, 19, la segunda parte dice, conviértanse ellos a ti y tú no te conviertas a ellos. O sea, que el sistema que te rodee
no te absorba, no termina siendo uno más. Ocurre mucho, dicen incluso que tú terminarás siendo un resumen de las cinco personas con las que más tiempo compartes. Complicado. Entonces, escoja muy bien el resumen de las cinco personas con las que más compartes, tu entorno. No, metamorfosis, que es lo que el Señor dice, transformados por medio de la renovación de vuestro entendimiento, es de adentro hacia afuera, nada me contiene, yo termino explotando. Es que llevar la contraria, a medianoche cantar un himno en una cárcel después de que lo han azotado a uno, tomaron la forma de la cárcel, canta uno a medianoche en una cárcel. No, ellos cantaron como si estuvieran en el templo, en la iglesia. ¿Y qué pasó? Rompieron, se cayó la cárcel, rompieron el sistema no les pudo dar forma, ellos rompieron el sistema. Conviértanse ellos a ti, tú no te conviertas a ellos. ¿Listo? Ahora, porque sin que nos demos cuenta, nos están susquematizando todo el tiempo el mundo y el momento. La época que nos tocó vivir, Dios escogió el momento en que estamos viviendo. Yo hubiera escogido otro. No sé cuál hubiera escogido usted, pero sé que muchos, yo hubiera querido vivir en los tiempos del Señor. Ja, supiera cómo era eso. Ay, en los tiempos de mi abuelo uno quisiera vivir, pero hay como momentos en que uno quisiera vivir distinto, ¿no? Pero Dios escogió este momento, o sea, este es el que Dios dijo, este es el ideal para este lugar, y decidió que naciera aquí donde nació, allá. Dios fue, Chigorodó, fue Dios el que mandó una respuesta a Chigorodó en usted y en mí. Dios decidió cuándo y dónde nacemos. Pero ese momento y ese entorno nos está generando presión a nuestra manera de pensar. Por eso el Señor dice que vengan al culto, vengan, los ruego por la misericordia de Dios que vengan al culto y presenten su culto inteligente. Pero el culto no es para echar una ofrenda, hacer un karaoke, pelear con tres e irse para la casa. No. Alguien va a decir, no, ¿en serio? Eso es lo que siempre he dicho yo. No, no es. De verdad, es para venir a transformar nuestra manera de pensar, ajustarnos a la manera agradable a Dios, y no el molde no nos dé la forma, sino que nosotros transformemos el entorno. Eso es. Desde la última clase que estuvimos, si fuiste el fin de semana o hace 8 días, o cuando, desde la última clase que tuvimos hasta ahora, tú y yo hemos sido susquematizados cada vez un poquito más. En la música que oyes, en el mundo en que vives, en las noticias que oyes, en lo que alimenta tu mente, en la gente que veas pasar, en las conversaciones, sin darse cuenta, nos han ido amoldando, nos han ido amoldando. Créeme, tu manera de vestir es resultado de este momento. Por eso procuras estar más o menos acorde, pues sí, cierto, a lo que no te sientes cómodo vistiéndote como Don Chinche. De hecho, no te sientes cómodo hablando de Don Chinche, porque es muy viejo también, ¿cierto? Pero nos afecta, de alguna manera el entorno nos afecta, así sea un poquito, y nos va cambiando como somos, o como Dios quiere que seamos, tan levemente que nos damos cuenta. ¿Cómo lo hace? Lo hace sencillo, lentamente. ¿Recuerda cuando se separaron Abraham de Lot? Y Abraham le dijo a Lot, escoja para dónde usted quiere ir, yo cojo el lado contrario. ¿Sí? Qué buena manera uno coordinar un final de una relación, ¿no? Escoge usted para donde vaya, que yo voy para el lado contrario que usted escoja. Y entonces Lot escogió el valle. Dice, ¿terminó yendo a dónde? ¿Recuerda dónde terminó viviendo Lot? En Sodoma. Yo le pregunto, ¿planeó Lot irse a llevar a su familia a vivir, a hacer una familia y vivir en Sodoma? Él le dijo a Abraham, vaya usted, coja hacia los lados de Jerusalén, vaya para el culto y yo cojo para Sodoma, nos vemos. Entonces, no. ¿Sí fue así? ¿Qué dice la Escritura? Ahí en Génesis 13:12 dice, Abraham acampó en tierra de Canaán, en tanto que Lot habitó en las ciudades de la llanura. Eran las ciudades de la llanura, no era necesariamente Sodoma. Y fue poniendo sus tiendas hasta Sodoma. ¿Cómo terminó Lot viviendo en Sodoma? Poco a poco, poniendo las tiendas hacia Sodoma. Ay, necesitamos otra habitación, hagámosla. ¿Hacia dónde la hizo? Hacia Sodoma, ya quedó 5 metros más cerca de Sodoma. Vamos a ampliar un corral, ¿hacia dónde? Para allá. Corrámonos. Cuando se dio cuenta, él está despidiéndose y en la siguiente narración está en Sodoma. Y toda la pérdida, todo lo que había logrado lo perdió, la familia la perdió. Sus hijas, que él creyó que estaban guardadas de la influencia, sus hijas estaban pensando y actuando como la gente de Sodoma. Embriagaron y violaron a su propio padre.
participaron de un incesto. Quiere decir que la mente de ella se había susquematizado a lo que es en Sodoma. ¿Y a qué horas terminó este hombre viviendo allá? Poquito a poco uno no se da cuenta, uno se va escurriendo. Y uno no supo a qué horas se va escurriendo. Cuando se da cuenta, se escurrió. No es una decisión, va deslizándose lentamente. Ese proceso en que la sociedad va aceptando cosas que parece imposible que hubiera aceptado. Que uno dice, ¿cómo ahora es normal y bien visto algo? Su abuelito resucita y usted lo trae aquí y le muestra al mundo cómo es. Y su abuelito le dice, por favor, mate ya, o sea, devuélvame. ¿Qué cosa? Jamás me imaginé que iba el mundo a llegar hasta allá. Jamás se imaginó. ¿Cómo llegó hasta allá? Poco a poco, escurriéndose hasta que llegó. Así llegó hasta allá. Eso tiene un sistema. Tiene un nombre. Se llama la ventana de Overton. Qué curioso. Esta enseñanza es un retomar de esta clase. La clase fue en febrero del 2016. O sea, hace exactamente 10 años y 2 meses. Hace 10 años. Y si usted la busca en el canal del Pastor Caballero, se llama Dardos de Fuego. Búsquela así, Dardos de Fuego. Y la ve, yo preparándola y revisándola, me di cuenta que hay cosas que dije ahí que hoy no se pueden decir. Y fue hace 10 años. Y esa predicación puede ser, es más, y no sería raro que la censuraran. Y fue hace 10 años apenas. ¿Qué tal si ponemos una hace 20 años? O sea, me encarcelan. ¿Y cómo se dio eso? Te explico la ventana. Hay un señor que se llamó Joseph P. Overton. Él era un analista político del centro McKinnon en Michigan. Nació en el 60, murió en el 2003, apenas a los 43 años de edad. En los años 90, él hizo un folleto para promocionar el centro de máquinas de estudios políticos. Era un folleto, y el folleto terminó siendo todo un planteamiento que se estudia en las universidades sobre temas de ingeniería social. Todo sobre sociología y política, es obligatorio saber qué es la ventana de Overton. ¿Y qué es la ventana de Overton? El estudio que el hombre hizo de cómo en la sociedad, sin darse cuenta, nos van cambiando el juego, las reglas, y caemos en lo que jamás nos hubiéramos imaginado. Él lo plantea de esta manera, él dice, en la actual sociedad de la tolerancia, que no tiene ideales fijos, estoy hablándole de los 90, ¿no? 90, ahora 36 años, casi 40, ni casi ninguno de ustedes había nacido. En la actual... cariñito les mandé, en la actual sociedad de la tolerancia, que no tiene ideales fijos y como resultado tampoco una clara visión, división entre el bien y el mal, ¿estamos de acuerdo? Existe una técnica que permite cambiar la actitud popular hacia los conceptos considerados totalmente inaceptables. Hay una técnica para que lo que la gente sea, jamás en la vida nuestro país tolerará, jamás en mi familia, mientras usted viva bajo este techo, ¿sí? Hay una forma en que poco a poco eso se puede ir cambiando. Se llama la ventana de Overton y es precisamente eso. Dice que conceptos e ideas que son impensables no llegan a ser legales, simplemente llegan a ser radicales, de radicales llegan a ser aceptables, después de aceptables parecen sensatas, después de sensatas se vuelven populares y después de populares se vuelven políticos, o sea, se vuelven ley, se vuelven legales y contradecirlas se vuelve ilegal. Ese es el principio de la ventana de Overton, que estamos en un momento bueno para volverlo a revisar. Hay un periodista ruso que hace el ejemplo de la ventana de Overton para no usarlo con algo que realmente esté sucediendo y le cierren a uno muy rápido la iglesia. Entonces, usó un ejemplo, él lo usó con el canibalismo. ¿Cómo? Usted le dice canibalismo, ¡no! ¿Cómo se le ocurre? Y él hace todo el ejemplo de cómo llega hasta ser ley. Hasta ser ley, impresionante. Yo quisiera hacer un ejemplo menos duro que el canibalismo, para no añadirles la cena ahorita. Y me pareció muy fuerte. Entonces yo escogí un ejemplo. Ese proceso lentamente vamos a iniciarlo con un ejemplo impensable. Impensable. Algo que nuestra mente no pasaría. Es las personas que han decidido asumir una dieta de basura. ¿Cuál va a ser su dieta? Algunos dicen soy vegano, el otro es vegetariano, este otro es... Es una persona que decidieron que su dieta va a ser basura, van a comer basura. Eso va a ser su decisión porque no cabe en la cabeza de nadie una idea. Usted está mirándome así. Qué ejemplo tan maluco que sacó. Bueno, entonces predique usted. Ese malenio, sí. No, bueno, pero...
Pero usted coge ahí ese ejemplo, que usted dice, no, ¿cómo se le ocurre ese ejemplo? Entonces vamos a aplicarlo, ¿cómo sería a ese caso?

0: tan absurdo que en la sociedad no cabría esa mentalidad. Empieza lo proceso de algo que sería absolutamente impensable. El primer paso es volverlo algo radical. O sea, ¿qué radical? Que ya lo sabes, pero que está por allá, en el extremo. Es que antes no sabía. De hecho, si yo te digo, hay gente que ha decidido tener una dieta de basura, comer basura, usted mucho me va a decir, ay, pastor, yo no sabía que eso existía. Y ya acabo de decirle que existe, ahora usted lo sabe. Y como usted lo sabe, pero le parece sumamente extraño, entonces es radical. Entonces, ¿cómo se logra eso? Ahí entra a jugar un papel muy importante los medios de comunicación. Empiezan a hablar sobre eso y entonces ya nos dicen, y usted dice, mija, ¿sí vio el programa ese que salió? Hay en un país que la gente, y no por necesidad, no por pobreza, sino por elección, decidieron que su dieta va a ser basura, van a comer solamente porquerías. ¿Decidieron? No me digas, usted lo vio el programa, lo mostraron en Discovery. Como dijo mi mamá una vez, lo mostraron en el Canal Channel. En el Canal Channel lo mostraron. Entonces tiene que ser verdad, ¿sí o no? Y fuera de eso, entonces en las redes sociales también empieza a aparecer el mismo tema que viene y tal, e insisten y le dicen a uno qué ocurre. Y viene todo el sistema de los medios de comunicación, radio, prensa, hablando del tema así, todo el momento. Entonces usted ahora ya sabe. Algo que era impensable ahora es pensable. Ahora está dentro de tu información. ¿Qué lograron? Nada, tú no te has comido ni una basura, ni piensas comer basura, pero ya sabes que hay. O sea, el tema que antes era fuera de tu mente, ahora lo trajeron a ti, a tu casa, a tu mesa. Ahora hablas de eso, ahora decimos ¿qué tal? Y hacemos bromas y memes y chistes. Ay, oh, ya está usted como los dejen, ¿cierto? Se siente usted a comer, no le gustó el amor, y dice, mía, ¿usted también está con esa tendencia ahora? Echa el indirectazo, ya usa todo eso. ¿Sí? Ya... eso que era inexistente, ahora existe dentro de tu entorno, dentro de tu espacio, dentro de tu parámetro, pero como algo extremo. Por eso se llama radical. ¿Y sabe que hay gente que ha tomado la elección de comer porquería? ¿Su decisión? Usted dice, sí, pues ahí me enteré. Eso es raro, esa vaina es rara. Pero me enteré. Me enteré, o sea, ya es radical. Ya, se dio el primer paso. Cuando los medios hablan de eso, de eso uno ni hablaba, pero ahora se habla, porque estamos enterados del tema. Se logró pasar de lo impensable a lo radical. Después de que es radical, usted dice, ay, gente rara que come porquería. Es una cosa extrema, eso por allá, nada que ver conmigo, eso. De hecho, incluso ahora sabes cómo se dice de manera correcta, porque no sé decir come porquerías o cochinos. No, eso tiene un nombre. Eso es friganofagia. Entonces hay un friganófago, y es no frigorífico, sino el friganófago es alguien que come porquerías. Ya, ¿sí sabe? Que hay gente que come. Primero no sabía que había, ¿cierto? Y luego le dijeron, oiga, ¿sí vio el programa ese? Leyó la revista, le llegó el meme, vio la entrevista, supuesto, gente que decidió comer porquerías. Dijo, sí, yo por ahí me enteré. Se llama friganofagia, para que sepa. O sea, estoy más enterado que usted. Pero es algo radical, es algo radical. Eso por allá. Y entonces de nuevo aparecen los medios, haciendo que usted dice, lo vea como algo menos grave de lo que es. ¿Qué hacen los medios? Caricaturizar, suavizar, volverlo como algo menos agresivo. Porque es que, ¿y cómo va con la friganofagia? No soy capaz ni de decirlo. O sea, ya como un rechazo total. Y entonces vienen los medios a jugar con suavizar. Y entonces ya aparecen comentarios, ¿cierto? Viscosos pero sabrosos. Ya empezó como a hacer algo ahí de broma, de chiste. Y ojalá tenga una imagen menos agresiva, ¿cierto? Entonces es el muñeco de la basura para niños que vive ahí y ya empieza a hacer. Y entonces ya eso de friganofagia ya suena muy agresivo y entonces se le pone un nombre acortado y que suene un poco más inofensivo y ahora se dice un friji. Y usted no es friganófago, sino, ah, usted es friji, ¿sabe que hay gente de friji? Y usted no sabe que friji está out, porque eso es lo que todo el mundo está hablando ahora, de los frijis. Eso es una cosa rara, extrema. Pero usted como se lo suavizaron y se pusieron con dibujitos y con muñequitos y con nombres más bonitos, usted dice, Pero es problema de ellos, ¿sí? Eso finalmente, eso es asunto de ellos. ¿Uno para qué se va a meter? ¿Quién, como dicen todos los chimosos al final, ¿no? ¿Quién es uno para juzgar? ¿Sí? Y si es cristiana, dice, es para que ore. ¿Sí me entiendes? Entonces es un asunto de ellos allá, verá. Primero no sabía, después, qué vaina rara, ahora, pero ellos verán. Ya es aceptable. Ya usted está llegando a un nivel de tolerancia, entendiendo que eso te fueron ganando espacio sin que lo rechazara y no te diste cuenta. Mira eso tan curioso. Perdón los ejemplos tan viejos que puedo dar. Pero es que ahora uno trabajando no le queda tiempo de ver tanta televisión. No es que ya casi ni se ve televisión, ¿cierto? Pero en la época en que yo crecí uno veía televisión. A uno lo educó la televisión. Y eso le fue metiendo a uno como las camisas esas, de camisetas de mala calidad que usted llega y les abre así el cuello y se queda así como una bandeja, ¿cierto? No se vuelve a encoger, ¿cierto? Queda así como una carpeta, es una cosa horrible ahí. Así es la cultura, así es la sociedad. Cuando logra abrir un espacio, después no se recupera. Entonces nos fueron ampliando nuestra tolerancia a esas cosas y no nos dimos cuenta. Yo le digo de mi parte. Yo jamás me puse a pensar por qué Enrique y Beto, de Plaza Sésamo, viven juntos, duermen en un mismo cuarto y son de razas distintas. El uno es como un anglo y el otro es como un latino, no se parecen, son distintas. Claramente no son familia, ni son hermanos, ni y por la edad no son ni padre e hijo, y viven en una casa los dos, señores. Yo no me preguntaba eso, porque la mente sana. Usted miraba la pantera rosa, y la pantera rosa, ¿por qué es una pantera? Porque es rosa. Porque al comienzo del programa salía en posición de gatito ¿te acuerdas? Un filtro largo, elegante, con las pestañas todas largas, en una posición toda sexy, de gata. Porque hay capítulos en que coqueteaba un tipo. ¿Y por qué rosadita? ¿Y por qué el carro que anda es un carro todo psicodélico? Rosado también, sí. Sí, para la época estaba muy definido cuáles eran los colores masculinos. ¡Hoy no! Hoy no hay problema con eso. Hoy ya la camiseta en mi mente ya se ha dejetado y ya no tengo ningún problema. Se le queda divino ese fucsia. Por mí no hay problema, no, ¿verdad? No hay problema. Pero para ese tiempo, el tipo ese raro, delgadito, que caminaba así tan raro, apretadito, que tenía las pestañas, que era así, que andaba en el carro rosado, eso tenía una implicación. Cuando aparecen los Teletubbies y ya no había... Habían como 4 o 5 símbolos diferentes para cada uno. Entonces no había niños y niñas, no se sabía quién era niño y quién era niña. Además, habían diferentes símbolos. Luego habían muchas opciones, más de las binarias que nosotros conocíamos. Y eso se fue metiendo poquito a poco en la mente. Uno no se da cuenta a qué horas, como lo hacen tan divertido, tan entretenido, tan inofensivo, termina uno aceptando. Como dándole espacio en la, y uno se está escurriendo, uno corrió 3 metros más hacia Sodoma y no sabe que se está acercando a Sodoma. Después de que es aceptable, ya el tema es aceptable, entonces ahora el trabajo es volverlo como algo que tiene sentido. Estoy usando los términos de Overton para respetar que la ponencia es de él, ¿no? Entonces, si la ponencia es de Overton, no quiero cambiar los términos. Hubiera usado otro, ¿no? Más que sensato, por lo menos lógico o con fundamento, ¿cierto? Después de que es aceptable, aparte de eso, viene de nuevo todo el ataque de los medios apoyado en una pseudociencia, diciendo que son datos específicos, estadísticas y datos, y entonces uno a eso le cree. Lo dijo la ciencia. ¿Y por qué se mete en temas de moral y conducta si es ciencia? Ese no es su tema. La ética y la moral, no. Pero si lo dijo la ciencia, entonces empieza a generar datos que empiezan a hacerlo ver a uno como algo que tiene algún sentido. Por ejemplo, le pasan datos a uno diciendo el nivel de estadístico de la africanofagia y empiezan a decirnos que es más de lo que usted creía. Recuerde que usted primero no sabía que existía, después dijo, deben haber unos 3 locos en eso. Y de pronto vienen los datos y le dicen, ¿cuál 3 locos? La última estadística dice que hay un montón de friganófobos. ¿Ves que no se le notan? Sí. No han salido de la alacena. Pero hay montones. Y luego le dicen, ese fulano de tal que usted admira, friganófobo, ese come porquería. Esa fulana que usted respeta tanto, también. Ese que inclusive era una persona de su fe y de su religión, resultó que también, y de esta otra que también, y empiezan como a llenarle uno de datos, empieza como el asunto a volverse de otro tamaño y a poner uno a cuestionar, y después le dicen, es que más, incluso lo que usted come en su dieta, cuando se mira y cuando se descompone, es casi lo mismo que están comiendo otros. Finalmente lo que pasa es que usted es un friganófago disimulado. Usted, que le parece que huele feo a la basura y que se las da y que es muy limpio, usted de pronto también está casi comiendo lo mismo que ellos con la comida que tiene. Y luego unos datos científicos que muestran que en la naturaleza también existe y que los seres que son capaces de sostenerse a base de esa comida puerca tienen mayor probabilidad de perdurar y de existir, aún, incluso después de una bomba nuclear, una bomba atómica, pueden permanecer. Mire qué cantidad de datos, ya el asunto está empezando a ser hasta sensato. Y uno no se dio cuenta a qué horas empezó ese desplazamiento, no se dio cuenta. Después de que se vuelve algo sensato, entonces viene la lucha para que además de sensato sea algo popular. Que usted se sienta bien de aceptar eso y que si usted no es de los que lo aceptan, lo hagan sentir mal para generar una presión sobre eso. De nuevo los medios, haciendo que se vea algo que la mayoría de gente acepta. Y esta parte, cuando Overton hace el planteamiento en los 90, no se imagina, no lo ve como lo vemos hoy desde el 2026, que este elemento es sumamente importante. Y ahí juega un papel muy importante, de nuevo, los medios de comunicación, haciendo lo que llamamos eufemismos. Los eufemismos es que nunca una persona va a aceptar algo si se le pone un nombre feo. Póngale un nombre bonito, ¿sí ves? Entonces sea misericordioso usted con sus hijos también. Póngale un nombre que le ayude. Por favor, en serio. ¿Usted sabe cuánto nos ha ayudado a esparcir nuestra iglesia, a que la gente la acepte, a que se extienda, llamarnos la iglesia cristiana cuadrangular? ¿Qué es eso? Pero suena muy bonito, Foursquare en inglés. Sí, en inglés sí, en español suena rarísimo. Suena como a un batazo de béisbol que puede meter cuatro carreras. Suena como a una figura cuadrada. Figura hasta algo esotérico, alguna cosa rara. Y por eso, gracias a Dios, nos permitieron que la iglesia no se llama cuadrangular de cabecera, sino iglesia plenitud de vida. Y la gente plenitud de vida, ay, yo quiero tener una vida plena, ¿cierto? El otro decir, yo quiero una cuadrangular de cabecera. Ayuda a ponerle un buen nombre a las cosas y ellos lo saben. Y ese es el eufemismo. Y entonces, ¿qué hacen? Por eso les dije que cambiar el nombre por friganófago sonaba fuerte. Friggy, Friggy suena bonito. Entonces ya no hay que decir, soy Friggy o tengo amigo Friggy. Y no pasa nada porque se oye hasta bonito. Y esa es la mitad de la estrategia. La otra mitad es que en el espectro, en el lado más negativo, a los que no están de acuerdo con eso, entonces ahora hay que ponerles una etiqueta horrible. Y un nombre horrible, y hacerlo ver como algo malo, con el solo nombre, con la sola forma de llamarlo. Entonces ese que está al otro extremo, ¿sí? Estos son friganófobos, pero el término es frigis, y entonces la persona que está allá es un friganófobo. Un friganófobo que odia a los que comen basura, y el otro dice, no, yo no odio a nadie, solo es que yo no como basura. No, usted los odia. No, no los odio. Ni sabía que existían. Me enteré ahorita con la predicación. No sabía. Pero no odio a nadie. Pero usted lo pone en el extremo y viene el tema de poner las etiquetas correctas. Y entonces, si se pone las etiquetas correctas, a estos se van a llamar optimizadores ecológicos de recursos. O con sus siglas, OED. Y después más, OED, FKHLDQ+. Ya me boleteé, ¿sí o no? Pero mira el nombre cómo influye. Optimizadores ecológicos de recursos. Y al que no está con esa ideología, pues le ponemos otro nombre y el nombre es devoradores tóxicos de recursos. Y ahí, escúchame, bien claro se dice que el que impone su narrativa gana la guerra. El que impone su narrativa gana la guerra. Porque en ese momento, cuando están esas opciones, ¿qué quieres ser tú? ¿Qué quieres ser tú? ¿Quieres ser un optimizador del ecológico de los recursos? ¿O quieres ser un devorador tóxico de los recursos? Uno sin saber qué es eso. Uno dice, no, yo prefiero esto. Espere para que sepa en qué se metió. No supo ni a qué horas. Pero esa demagogia, ese eufemismo de poner los nombres. Mire, yo recuerdo que era muy adolescente, muy joven aún, y yo empecé a oír los nombres de la OLP. Y yo entendía y no entendía por qué nosotros no éramos tan amigos y tan a favor de la Organización para la Liberación de Palestina. ¿Palestina? Tierra bendita y divina, es la de Palestina donde nació el Señor. Eres bañada por las cumbres de las hermanas. ¿Sabes, acuerdas? ¿Palestina? ¿Nació el Señor? Eso es bueno para mí. ¿Liberación? ¿Es mejor la liberación que la esclavitud o no? ¿Organización? ¿No es mejor la organización que la desorganización? Entonces, organización para la liberación de Palestina. Tres cosas buenas. Terrible. Una organización terrorista que quería simplemente acabar con Israel. Tenía como único propósito acabar con Israel, pero con ese nombrezote. Uno creía. ¿Y qué es lo que pasa? Cuando se logran vender su cuento, ahí es donde la guerra se gana o se pierde. ¿Por qué? Imagínate que voy a hacer aquí un concurso, voy a escoger dos voluntarios, usted va a venir, cada uno va a tener los mismos derechos, el mismo tiempo de hablar, la misma oportunidad, ustedes van a tener la misma oportunidad de apoyar a uno a otro, escoger el que ustedes quieran, acomodarse al grupo de cualquiera de los dos líderes que vamos a nombrar aquí, para hacer unas comentarios, usted escoja qué grupo va a meter. Lo único que yo voy a hacer es ponerle los nombres a los grupos, pero lo demás, todos los derechos son iguales. No vamos a inclinarnos a favor de ninguno. Entonces vienen los dos líderes, usted se va a llamar, ¿cierto? Héroe victorioso. Ese es el grupo de ustedes, ¿cierto? Y usted va a llamar bobos tontos. No más. Todos los derechos iguales. Los recursos iguales. El tiempo igual. La oportunidad de hablar igual. Tiene el mismo derecho a hablar los héroes victoriosos que los bobos tontos. Ya está planteada la guerra. Ya se perdió la guerra. Y yo me digo, bueno, ¿y usted qué quiere ser? ¿Héroe victorioso o bobo tonto? ¿Qué quiere ser? Usted dice, perdón, no, yo hago una opción intermedia. No hay una parte de media que yo pueda decir, no, observador pasivo. ¿No existe? No existe observador pasivo, solo hay esas dos opciones. Entonces, ¿qué termina siendo? Lo que la Escritura habla, ahí se gana o se pierde la guerra, con esa nueva narrativa. Que Isaías 5:20 dice, hay de lo que a lo malo dicen bueno, y a lo bueno malo. ¿Qué hacen de la luz tinieblas y de las tinieblas luz? ¿Qué ponen lo amargo por dulce y lo dulce por amargo? ¿Cuál es la técnica? La técnica es contar las cosas distintas. Entonces viene un peladito de 16, 18, 19 años, nació por ahí en el 2005, 2007, y me dice a mí cómo eran las cosas en los 90. ¿Cómo era la situación política en Colombia en los 90? ¿Quiénes eran los buenos y quiénes eran los malos? El pelado no estaba ni en las ideas de nadie. Nació 10 años después de que me pasó todo eso y viene furioso a decirme a mí cómo eran las cosas de los 90. Y yo le digo, perdón, pero yo estaba ahí. A usted se lo contaron los de una secta, que ustedes saben cómo se llama. ¿Sí? Se lo contaron. Y usted les creyó, pero yo estaba ahí. Pero es que el que impone la narrativa gana la guerra. El que impone la narrativa. Y ahí está, y es lo que Overton no alcanzó a ver en los 90, pero nosotros vemos hoy. El tema de poner uno u otro nombre es más determinante, es sumamente determinante. ¿Por qué? Porque resulta que lo que pasa es que estos son de mente abierta. Muy bien. ¿Qué implica eso de estos? ¿Qué implica eso? Que uno es cerrado y trancado por dentro. Ah, yo no dije eso. No. Quedaron los dos grupos. ¿En cuál quiere usted estar? ¿Con cuál quiere mostrar simpatía? ¿A cuál puede usted de pronto confrontar? No, porque si no, ¿yo qué sería? No vamos a cambiar. Todos tienen los mismos derechos, pero esto se va a llamar progresistas. ¿Cómo se van a llamar estos? Sin decirlo, retrógrados. ya está ganada la guerra. En el momento que aceptamos las etiquetas que se pusieron, en ese momento ya eres un fundamentalista retrógrado, heteropatriarcal, machista. Y tú dices, todo eso soy yo. ¿Y a qué horas? Yo estaba aquí parado mirándome. ¿Qué horas pasó eso? No me di cuenta. Y entonces, ¿qué ocurre? Después de que ya el asunto se volvió popular, y entonces, así no seas de eso, tú tienes que decir, mire, yo soy tan abierto y tan amplio que tengo muchos amigos friganófonos. Y he ido a friganófobos, y he ido a restaurantes friganófobos. Y yo te, no comparto, pero los he acompañado. Y usted, uy, qué bien, open mind. Y usted dice, no, mano, porque eso es porquería, yo eso. Lo más que puedo hacer es regalarle la basura mía, si acaso, si les sirve. No sé. Ya, los papeles del baño, no sé. A mí sí, pero a mí sí no. ¡Ay! Mente cerrada, retrógrado, no entiende. El planteamiento cambió. Y después de eso, de que sea popular, ya el asunto está ganado o perdido. Porque ya el siguiente tema es que se vuelva político. O sea, el tema ya no es de leyes, es legal o es ilegal. ¿Por qué? ¿Cómo se hace esa parte? Muy fácil. Se utiliza algo que se llama la casuística. Esas palabras hoy hemos aprendido, pero casuística es casos extremos escogidos o casos escogidos. En este caso, los casos extremos. ¿Cómo se hace? Muy fácil. A ese nivel, entonces, se buscan situaciones que las tienen que haber donde un optimador de recursos, un friganófobo o un frigi, es víctima de un devorador tóxico. Y ese caso aislado, que los hay en todas las direcciones en un mundo tan grande, se buscan unos cuantos, se les da rimbombancia, se hace sonar, se le pone 20 veces en cada noticiero y en las redes y todo, y entonces uno termina diciendo, oiga, tremendo, ¿no? ¿Cómo son de malos esos devoradores tóxicos, no? Son terribles. No supone a qué horas. ¿Qué pasó? Se le dio énfasis a un caso, que los hay. De para el otro lado también hay más casos, pero eso no se dice nada. Se cuentan estos que hacen ver como víctimas a estos y como malos a los otros. Y cuando ya el asunto ha sido de maltrato, de violencia, de agresión, de muertes, ¿cierto? Cuando ya el asunto de que a esta persona le rechazaron en parte porque era friganófobo, porque no le dejaron llevar su portacomidas al trabajo porque cuando la abría nadie más podía almorzar con el olor. Y entonces lo rechazaron. Todos los friganófobos lo persiguieron. Y en algún lugar cogieron y lo maltrataron y lo golpearon. Y entonces la noticia sale. Pero el otro que estaba quieto y no se metía con nadie y lo maltrataron, eso sí no se cuenta. Y entonces cuando el asunto ya es de agresiones y de injusticias, entonces todos reclamamos que hayan leyes que los defiendan. Y para que hayan leyes que les den espacio a estos, tienen que limitar a estos otros. Las leyes que protegen a estos limitan a los que piensan diferente y el asunto ya llegó a un nivel legal. Y en ese momento, cuando ya el asunto tiene que ver con leyes, se logró pasar de lo impensable a lo legal o político. Al punto que ya lo legal y lo correcto es esto que al principio era impensable y los demás estamos rayando con lo ilegal. Mira, se cumplió el proceso de la ventana de Overton. Lo que era impensable se volvió radical, después aceptable, luego sensato, luego popular y terminó siendo ley, terminó siendo político. Resumo con esto para terminar. Tú y yo nacimos en nuestro barrio, en nuestra casa, en nuestra familia como niños y sabíamos, nos fuimos enterando que había gente diferente y rara en todas partes, ¿no? Entonces ahí nos enteramos. ¿Usted qué hace ya mirando? Te haga la tarea. ¿Ah? Había cierta protección, la mamá con la cuerda, eche para adentro ya. Eche para adentro ya. Había gente que vivía de diferentes maneras, no sabe, no le importa, no le incumbe, no le interesa, no está en lo que está. Estudiar, hacer caso, hacer oficio, portarse bien, ir a la iglesia, formarse, prepararse porque va a llegar a ser grande. Y cuando grande, pues la idea es que usted forme un hogar. ¿Qué tal eso? Machista. No, no, no éramos machistas, simplemente crecimos haciendo, estudiando y trabajando, y a ese hogar que teníamos, ojalá darle una casita y darle ciertas seguridades, y para asegurarle su bienestar a los hijos había que trabajar o poner un emprendimiento o tener un empleo. Eso es lo que hicimos toda la vida, ¿cierto? Era lo correcto, era lo que había que hacer. Estamos bien, lo hicimos. Qué bueno, de pronto, sí, nos dedicamos demasiado al trabajo y nos quedamos un poquitico a los hijos. Pero hoy me lo reclama un poco de muchachos que dejan a los hijos con los abuelos mientras se van por allá a un concierto. Me reclama, usted abandonó a sus hijos por trabajar. Yo le dije, pero usted por rumbear. Y yo primero pagaba todas las deudas antes de rumbear. Y no vivía a costillas de los abuelos. ¿Sí? Y ese se siente con la autoridad de decir, usted descuidó su hogar. ¿Y qué pasa entonces? Usan ese sistema de ir desplazando las cosas hacia otro estilo de vida, el sistema de la ventana de Overton que les conté, y se desplaza a ser correctas y exigibles otros estilos de vidas. Y uno no se da cuenta a qué horas. Lo que se dio cuenta uno que ahora, resulta que yo ahora soy de extrema derecha. No, yo estaba aquí parado trabajando, pagando impuestos, luchando para que las cosas salieran bien, alimentando una familia. No supe ni a qué hora se corrió la cosa. Y resulta que yo, y si me miran, sí, yo estoy de extrema derecha. Yo no soy de extrema derecha. Yo soy un ciudadano, trabajador, sí. Pero usted tuvo empleados, sí. Puse un emprendimiento cuando me quedé sin trabajo y le di empleo a unas personas que no tenían para comer y las han trabajado conmigo, ya se jubilaron dos o tres y les ayudé a comprar casita y los he tenido. Usted los explotó. Porque mire que usted se hizo rico. Sí, porque yo puse el negocio. No, usted debe coger el negocio, partirlo en partes iguales y dárselos a todos ellos. Yo, no, no, porque cuando empezó la plática la puse yo y el trabajo solo lo puse yo y llegó a hacer esto y les di la oportunidad y con eso ellos dieron estudio a los hijos y todo. Usted los explotó. Y usted explotó los recursos, porque usted hacía sillas y las hacía con árboles, y los árboles tienen vida, y se morían. Usted explotó la naturaleza y destruyó el ecosistema, el mundo. Usted es un devorador tóxico. Y uno dice, pero ¿a qué hora? Y por estar trabajando abandonó a sus hijos. Y usted fue un machista porque su esposa no les dejó trabajar. No, yo sí les dejé trabajar, solo que cuando nacieron los niños, ella me dijo que no quería trabajar más para dedicarse más a los niños. Y entonces yo empecé a trabajar el doble para que ella pudiera quedarse en la casa y criar a los niños bien criaditos como los criamos, gracias a Dios. ¡Ah, eso es machista! Ella tenía derecho a trabajar. Sí, pero tiene un derecho mayor a no trabajar o a trabajar muy duro, pero en la casa. Y entre los dos salimos adelante, sacamos la casa y los hijos. ¿Sí ve? Machista, heteropatriarcal, fundamentalista, retrógrado. ¿Todo eso soy? Yo antes era Richard. ¿Qué pasó? Entonces yo estoy aquí al lado de otra gente rarísima también, descalificado. Los otros raros de por allá, de otros países, gente rara con unas doctrinas y religiones. Yo también soy de esos raros. Porque vengo a la iglesia, alabo al Señor, no me meto con nadie. Tengo un hogar estable. Me corrieron la ventana y quedé inclusive mordiendo lo ilegal. Pueden cerrar el canal. Pueden cerrar la iglesia, me pueden guardar por allá un ratito en una carcelita. Que Dios me dé fortaleza para la medianoche. Cantar a grito entero. Y si sufro yo, que sufran otros también, ¿sí o no? Pues yo canto bien feo. ¿A qué horas? ¿No será necesario no conformarnos a este siglo, sino ser transformados por medio de la renovación de nuestro entendimiento para comprobar cuál es la buena voluntad de Dios, agradable y perfecta? ¿Es importante venir a la iglesia? ¿A qué? ¿A cumplir el rito? ¿A presentarnos en sacrificio vivo? ¿A coger mi mente que se ha ido escurriendo sin darme cuenta, presentarle el altar de Dios y recobrar la dirección correcta de agradar a Dios? Porque si no, no me doy cuenta. Usted puede seguir viniendo a la iglesia y sin darse cuenta su mentalidad se escurrió y va a ser de los primeros que se ofende porque el pastor dijo algo. porque ocurrió aquello, esto otro, y se van a ofender. Como te digo, esto es un refrito de una predicación de hace 10 años. Y cuando la vi, me asusté, dije, uy, predicador tan atrevido, eso debían quitar ese canal. En solo 10 años no sabemos lo que nos espera. Ven a aprender a agradar a Dios. Y el resto, hagan lo que se les dé. Coman toda la basura que quieran. Pero yo y mi casa serviremos a Jehová. Yo quiero saber qué le gusta a Dios. Y lo que le gusta a Dios, eso quiero hacer. ¿Y me van a rechazar? ¡Sí, obvio! Voy a ser un friganófobo. Y le voy a decir, es que no necesito su aceptación. Necesito ser acepto delante de Dios. Tengo un padre. Quiero tener contento a mi papá. Es el que me cuida, el que me da la herencia, el que me sostiene, el que me salva, el que me dio la vida. Y fuera esa vida me da la eterna de ñapa, fuera de eso. Que un poco de gente me rechace, que me miren feo, que se burlen, que nos digan cosas. Voy a decirles una cosa, está bonito. Porque eso significa que no vamos, que no corremos en su mismo desenfreno de disolución y nos ultrajan. Si no nos ultrajan es porque vamos de para allá mismo. Si chocamos con alguien es porque vamos en sentido contrario. El sentido de agradar a Dios. Cierra tus ojos un momento, dale gracias a Dios por esta clase. Un tris larga. Pero dile, Señor, gracias, gracias. Porque todo esto puede ser enredado y complicado, pero es verdad, no podemos decir que no es verdad. Y también es verdad mi decisión. Te hablamos en la alabanza, tú nos hablaste en la predicación y ahora tú y yo hablamos sobre las decisiones. Y yo tomo una decisión, quiero agradarte a ti, Señor. Yo no soy un friganófobo, no odio a los que comen basura o a los que hacen. De hecho, gracias a mi Padre, miro a todos con misericordia, no queriendo que el que actúa de manera equivocada se pierda. No quiero imponer mi manera de vivir, pero no voy a dejar que me impongan la de los otros tampoco, qué pena. Voy a vivir de la manera que a mi Padre le agrada. Él es suficiente para mí. Yo la aprobación que quiero es la del Señor. Los demás, su opinión me vale, o sea, está bien. No quiero molestar a nadie, pero no necesito su aprobación. Quiero la aprobación de Dios. No es fácil ser cristiano, de verdad. Llega la hora en que ser cristiano hay que pararse firme, hay que plantarse un poquitico y dejar de estar como esa gelatina tomando la forma del envase y sufrir una metamorfosis y ser capaz de romper lo que lo contiene a uno y que se conviertan ellos a uno y no uno a ellos. ¿Quieres estar de pie un momento? Y hoy la decisión que tomamos, lástima que no podamos cantar esa alabanza, la que quedaría bien, de pronto para otra ocasión, una que dice me importas tú y nada más que tú y solamente tú y nadie más que tú.
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3: Referencia a una frase que normalmente usted y yo usamos. Es muy conocida. Y es esa famosa frase que dice, esa fue la manzana de la discordia. ¿Se la ha dicho? Esa fue la manzana de la discordia. La pregunta es, ¿de dónde nace ese dicho? ¿Por qué decimos la manzana de la discordia? Como también a veces decimos, es que cada uno tiene su talón de Aquiles. ¿Pero qué es el talón de Aquiles? Pues bien, haciendo referencia a la mitología griega, la manzana de la discordia y de la manzana del conflicto nace de la historia que tiene varios protagonistas. Se casa una pareja y no invitan a la diosa Eris. ¿Por qué? Porque es la diosa del conflicto. Y dijeron, ella nos puede echar a perder el matrimonio, pero Eris dice, a mí me invitan porque me invitan. Y entró a la fiesta y allí estaban los dioses, el principal de ellos, Zeus. Y lo acompañaban, entre otros dioses y diosas, tres famosas diosas. Una llamada Hera, la otra llamada Atenea y la otra llamada Afrodita. Y Eris, para dañarle la fiesta, el matrimonio, llevó una manzana de oro y la colocó en la mesa. Y le preguntó a Zeus, el rey de los dioses griegos, Zeus, ¿cuál de estas tres? Afrodita, Hera o Atenea, es la más linda. Y Zeus dijo, me meto en un lío si digo que cualquiera de ellas. Y como Pilato se lavó las manos y dijo, ya sé qué voy a hacer, voy a pedirle al más hermoso del reino que diga quién es la más hermosa. Y entonces llamó al más hermoso, según la mitología griega, llamado París. París, ¿cuál de estas tres mujeres es la más linda? ¿Cuál de estas tres dioses es la que merece la manzana de oro? Y entonces cada una empezó a decirle a París, ¿qué le daba a París si la elegía como la más bella? Y de las tres, Atenea, Afrodita y Hera, ganó una. ¿Saben quién ganó? ¿Quién ganó? ¿Quién? Afrodita, la más bella, la diosa de la sensualidad. Y le entregaron la manzana de oro. ¿Cuál fue la promesa que le dio Afrodita a París? Que si la elegía, le daría la mujer más linda del reino. Y se la dio. Una hermosa mujer que, según la mitología griega, se llamaba Helena. Y Helena y París se casaron. Y se formó la de Troya. Literalmente la de Troya. Porque se formó una batalla, la batalla de Troya, que fue la pelea entre los griegos y los persas. Tal vez usted escuchó esa famosa historia de las guerras médicas. Por causa de ese matrimonio se formó una guerra. ¿Qué formó la guerra? Una manzana. ¿Cuál manzana? La manzana de oro. ¿Quién la entregó? Eris, la diosa de la discordia. Pues bien, creo que en su matrimonio, con sus hijos, en su trabajo, en el liderazgo, aquí en la iglesia, pueden haber también manzanas de la discordia. ¿Es así o no? ¿Me pueden contradecir? ¿Usted puede certificarme en esta mañana que usted ha tenido una manzana de la discordia en su relación conyugal? ¿Que han tenido una manzana de discordia en la familia? Claro que sí. Y en la iglesia, esta linda iglesia que es misionera, que ama a Dios, que adora, que hace las cosas con excelencia, tiene también entre sus integrantes cualquier manzanita de la discordia. Y alguien podría decir, falta amor. No hay amor en esa iglesia porque mire cómo se disgustan. Pues precisamente traigo esta palabra para mostrar qué dice la Biblia acerca de las manzanas de discordia en las iglesias. Y no qué digo yo. Y salir de esta mañana con recursos, con herramientas para tratar, no para solucionar, para tratar de solucionar esas manzanas de discordia que hay en nuestro diario vivir. ¿Cuántos quieren escuchar esas herramientas? Bueno, yo no hablo por mí, quiero hablar por la palabra. Y la Biblia es un vivo ejemplo de manzana de discordia. El apóstol Pablo fundó una iglesia en Filipos, en Grecia. Filipos en honor a la fundó Alejandro Magno en honor a su papá, que se llamaba Filipo. Alejandro Magno dijo: le voy a colocar Filipo. Y el gentilicio de Filipo es filipenses. Y Pablo abrió una iglesia en Filipo por allá por los años 60 después de Cristo. Y esa iglesia de Filipos era una iglesia que también tenía sus altas y sus bajas. Y había un par de hermanitas en esa iglesia.

Ustedes lean por fe por este lado o lean en sus Biblias. ¿Qué dice? Ruego a Evodia. En la traducción del lenguaje actualizado, porque hay tantas versiones, dice así: le ruego a Evodia y a Sintique que se pongan de acuerdo, pues las dos son cristianas. Es otra manera de verlo. Quiero que miremos en este pasaje de la Biblia donde Pablo le está hablando a la iglesia de Filipos sobre varios temas, cómo se presentó allí un conflicto entre dos hermanas, no de familia, sino de la iglesia, llamadas, ¿cómo me recuerdan, por favor? Y luego le recomienda: mira, hermanitas, dejen de pelear, arreglen el asunto, solucionen su problema. Cualquier parecido con la iglesia CI y todas las iglesias del mundo es pura coincidencia, porque aquí no hay manzana de la discordia. ¿No hay manzana de la discordia? Se ríen. Claro que la hay, como la hay en su casa, en su trabajo y en todo lugar. Y yo veo que estas dos mujeres tienen algunas características que me fortalecen la reflexión que quiero hacer en esta mañana. Y quiero que miren esas características conmigo en la palabra de Dios, ahí mismo. La palabra está diciendo así, en Filipenses capítulo 4, versículo 2. Está diciendo: le ruego a Evodia y a Sintica que sean de un mismo sentir en el Señor. ¿Cuál es la primera característica? Estas dos mujeres eran cristianas como usted y yo. ¿Qué le dice eso? Qué tremendas dos mujeres cristianas y peleadas, en desacuerdo. ¿Qué me dice entonces a mí? Que en las iglesias pueden haber conflictos. Que entre los hermanos que promulgan una misma fe en el Señor pueden haber discrepancias. Y se lo voy a probar. Esther, ¿tú eres hija de Dios? ¿Eres cristiana? ¿Sirves a Dios? Y yo también soy cristiano. Pero ella es mi señora. La Biblia dice que el que anhela obispado buena obra desea debe ser marido de solo una mujer. Somos hermanos en la fe. Y en 35 años hemos tenido más de una manzana de la discordia. Y ya somos cristianos. Entonces uno podría decir: oye, pero si ellos son cristianos y pastores, ¿no debieran tener manzana de la discordia? Claro que la tenemos. Ahora, ¿cuánto más entre ustedes que no cohabitan ni conviven? Deben haber manzana de la discordia. Ahora, estas hermanitas que están siendo referidas por Pablo tienen otra característica. Versículo 3 dice: también a ti, mi compañero fiel. Si están leyendo fielmente lo que dice la Biblia, entonces, ¿qué dice? A ver, lean en voz alta. ¿Qué está diciendo ahí? Que estas hermanitas eran, aparte de cristianas, servidoras de Dios. Ya tenemos dos características: número uno, cristiana; número dos, servidoras. Pero aquí está diciendo la escritura que Pablo le está pidiendo a uno de los líderes que ayuden a esas dos señoras que están en problemas. Así que hay una tercera característica: estas dos hermanitas necesitaban ayuda. Tres cosas que tenían estas mujeres y que se aplican a nosotros. Igual, todos los que estamos aquí somos cristianos. Los que estamos aquí servimos a Dios. Y los que estamos aquí necesitamos ayuda. Por lo menos yo la necesito. Usted de pronto

0: es un poquito más diferente a mí. Usted no necesita ayuda, pero yo sí la necesito. Necesito que oren por mí. Necesito que me den un consejo. Necesito asesoría. Yo necesito de ustedes. Entonces, ¿qué podemos inferir de esto? Que estas dos mujeres, aunque eran cristianas y aunque eran líderes de la iglesia, necesitaban ayuda por cuanto tenían un problema. La pregunta es, ¿cuál era el problema? La respuesta es, no sabemos. Pero yo creo saber por qué. Mire, que es que la cena del Señor se sirve así, antes de que se enfríe el jugo de uva. No, que mi pastor me enseñó que no importa, que se puede servir así, por trivialidades. Yo creo que la otra dijo, ay, es que usted ora muy duro y no me deja concentrarme. La otra diría, no, es que usted no me deja atender la predicación porque me habla cuando el hermano Pablo está hablando. Y así, muchas especulaciones de parte mía podría darles en este discurso. Pero ¿cuál es la verdad de todo? Que estas dos señoras tenían un problema, una manzana. ¿Qué podemos aplicar entonces aquí? Que en las iglesias pueden existir problemas. Segundo, que es normal que exista la manzana de la discordia, pero es anormal que se guarde resentimiento por esa discordia. Ese es el grave problema de muchos. Pueden haber las diferencias, pero no anclarse en las diferencias, sino superar las diferencias y no guardar una raíz de amargura contra esa persona que está en desacuerdo con usted. No puede haber enemistades, pleitos, iras, contiendas, disensiones, porque los que practican estas cosas, está claro en la palabra que no heredarán el reino de los cielos. Si tú no perdonas a alguien, estás frikis. De verdad, tienes que perdonarlo. Y yo les he dicho con insistencia, sé que no es fácil lo que estoy diciendo en esta mañana. No es una opción, es una decisión. Me toca perdonarlo aunque no me guste, pero es lo que Dios manda, porque es normal que hayan disensiones, pero es anormal que hayan resentimientos. ¿Qué otra cosa nos enseña esta palabra? Que aunque hayan líderes con dones y extremadas capacidades para servir dentro de una iglesia, tienen debilidades de carácter. Y todos debemos convivir con esas debilidades de carácter. Entonces yo no puedo esperar que porque es un líder sea intachable, perfecto, sea como Dios. ¿Por qué? Porque yo también soy un servidor y soy un líder y yo también tengo mis defectos. Entonces yo no puedo esperar que otro no tenga defectos cuando yo los tengo. Otra conclusión que podemos sacar es que a los cristianos se les permite tener diferencias, manzanas de la discordia, para fortalecer el carácter. Primero los Corintios capítulo 11 dice, he oído, dice Pablo, he oído a los de Corinto que entre ustedes hay algunos problemas y es necesario para saber quiénes entre ustedes son los más firmes. Entonces a mí me parece que cuando hay un conflicto entre uno y otro, pues es bueno. Porque aquí se prueba si yo estoy caminando por fe en Jesús, si estoy colocando mis ojos en Jesús o estoy caminando por el comportamiento de otro. Y si en lo último, cuando yo camino por el comportamiento de otro, cuando mi fe está basada en lo que otro hace o en lo que otro es, estamos frikis, estamos latinos, mortis, pataletus, no revivitis y nos podemos condenar. Porque tú tienes que amar y aceptar a los demás tal y como son. Y afirmar el carácter a pesar de la disensión. ¿Sabe que yo entiendo una cosa, apreciado Fabio? Que yo soy una lija para usted. Y usted es una lija para mí. Que piedra con piedra se va alisando. Y que como la madera, la lija, va perfeccionando las protuberancias de una madera, así usted es lija para muchos. Y a lo mejor yo soy lija para usted. Y entonces aquí uno no puede decir, ay, ese hermano sí que es lijador. Sino que usted también tiene que decir, yo soy lijador. Porque aquí se conjuga ese verbo lijar. Yo lijo. Tú liges. Él lije. Ellos ligen, nosotros lijamos. Y vosotros lijáis. Entonces a veces hay esos conflictos para saber de qué soy hecho. Esa es otra conclusión. Entonces, ¿cuántos se van de este lugar con la seguridad de que la iglesia sigue siendo buena? De que la iglesia sigue siendo santa, que sigue siendo bendecida, que sigue siendo próspera. ¿Cuántos se van con esa convicción? Pero que a pesar de eso, tienen manzanas de discordia. ¿Cuántos se van así, felices? Entonces así ya no le ponga cuidado a ese hermanito por allá, todo medio agrio en su corazón. Ay, ¿dónde está el amor de Dios entre los hermanos? En toda parte, porque mi carácter no limita el amor de Dios. No lo entendieron. Mi carácter, mi temperamento no limita la expresión del amor de Dios hacia todos nosotros. Dios nos ama tal y como somos. ¿Y sabe cuál es el deber suyo y mío? Que yo debo amar lo que Dios ama. Y si Dios te ama a ti, repito, si Dios te ama a ti, yo te debo amar a ti tal y como tú eres, aunque me caiga gordo. Ahí está la prueba de un verdadero cristiano. Entonces estas son lindas conclusiones. En el cristianismo hay conflictos. En el cristianismo hay conflictos para templar nuestro carácter. En el cristianismo hay conflictos entre los líderes, pero aún así la iglesia sigue siendo bendecida. ¿Está bien con el que está al lado o están bravitos? ¿No? Con el que está atrás está así como bravo. Me lo masco, pero me lo paso. Entonces hemos visto el contexto de la manzana de discordia. Ahora déjenme hablarle de un segundo punto. El segundo punto es las causas frecuentes de la manzana de la discordia. ¿Cuáles son las causas por las que comúnmente parejas, familias, líderes, trabajadores peleamos? Se las voy a mencionar. Trataré de no explicarlas porque son obvias. La primera, bueno, esta sí se la voy a explicar. La primera causa, por metodología en nuestra práctica diaria. Ahí empieza la primera causa del conflicto, por las metodologías de nuestras prácticas. Le voy a poner un ejemplo así, chiquitico. Hay quienes destapamos la crema, sacamos desde la mitad de la tripita de la crema dental y untamos el cepillo. Y ya, listo. Pero hay quienes gustan de ser sistemáticos y atornillar. Cuando había esa metálica, había unas llavecitas. ¿Recuerdan las famosas llavecitas? Para que salga la crema, para que no se desperdicie. Ese método de aplicar crema al cepillo de dientes ya forma una manzana de la discordia. Otros son muy meticulosos y limpian su lavamanos cuando se rasuran y lo dejan pulcro. Pero hay otros que dejan las huellas masculinas ahí en su lavamanos. Y llega la señora y se enoja, se molesta porque dice, ¿por qué no limpió esa pelamenta? A mí no me dice eso porque yo le limpio las manos. Porque el primero en que me disgusta ver eso tan sucio. Por método. En estas cosas triviales. Como, ay, a mí no me gusta que metan el pan en el chocolate. Y a otros que chocolate, el pan, el queso y todo y forman unas, yo no sé si era chocolate santafereño o sopa santafereña de dulce. Yo no sé qué es eso. Una mezcla. Menciono esto para llevarlo a otros planos de mayor trascendencia. Hay manzana de la discordia por método de trabajo, por método de liderazgo, por método de acción. Y eso es susceptible de que pase en nuestras comunidades y familias. Pero eso no nos debe distanciar en la fe y en el amor, porque lo que prevalece aquí ante todas las cosas, ante cualquier método, es el amor del Dios Todopoderoso. Y el amor de Dios cubre multitudes de faltas, y el amor te lleva a perdonar. Dije que el amor te lleva a perdonar, porque el amor todo lo cree, todo lo espera, todo lo soporta, no es jactancioso, no se irrita, etcétera, etcétera, etcétera. Segunda causa de la manzana de la discordia: no solo el método, sino el efecto controlador. Yo controlo, tú controlas, él controla. Somos controladores. Mire, ¿por qué pelean las parejas cuando van en un vehículo? Amor, acelera. Amor, bájale la velocidad. Amor, súbele el aire. Amor, bájale el aire. Y eso es el uno con el otro, una controladera. Y si están cocinando, bájale el fuego, apáguele que se achucharra. Quieren controlar. Escúchenme todos los que están en este lugar. La mayoría somos controladores de los demás. Queremos que hagan así su matrimonio, que elijan determinada carrera universitaria, que se vayan a otro país. Queremos controlarlos. Y cuando no los controlamos, más bien, cuando no se nos dejan controlar, surge la famosa manzana de la... Ay, usted no me hace caso. Ay, es que usted no le puede hablar. Rebelde, ¿sí? Porque queremos ser controladores de los demás. ¿Y sabe por qué somos controladores? Por inseguridad. Porque cuando fuimos pequeños nos subestimaron, nos maltrataron, a lo mejor no creyeron en nuestras habilidades y crecimos con esas inseguridades. Y para ocultar esa inseguridad, ahora que somos adultos, tratamos de controlar a los demás. Y si no te dejas controlar, me cae regordo. ¿Qué otra causa? ¿Quieren saberla? ¿Por qué se genera la manzana de la discordia? Esta es fácil: por una inadecuada comunicación. Cuando, mire, cuando no ejercitamos dos oídos. ¿Cuántos oídos? Dos. Dios nos dio una sola boca. ¿Cuántos oídos? Grave problema, hermanos. Grave problema en su casa, grave problema en la iglesia. Acostumbrarnos a usar solo un oído. Entonces llega aquí una voz: fulano de tal está diciendo. ¿Y por qué no va donde fulano de tal y le escucha esa voz en este otro oídito? Y escucha A y escucha a B y sacas tu evaluación. El que tiene oídos, el que tiene dos oídos para oír, oiga. ¿Por qué esa manía de escuchar solo una voz? Ay, es que me dijeron. ¿Pero a usted le consta? ¿Usted fue y habló con el parroquiano? ¿Usted sabe si eso es verdad? Había un pastor que estaba aburrido. Menos mal que a mí no me pasa eso acá. Pero un pastor aburrido de la vida, porque los hermanos a toda hora le daban quejas: que si el sonido, que está muy alto, que el vecindario, que está muy caliente, que esa cafetería como atienden, que no hay agua en los baños. Y se quejaban con la hermana y con el hermano. Entonces el pastor se aburrió, porque escuche y escuche. Y si hay algo, el oficio más desagradable que yo tengo como pastor, se lo quiero confesar, es escuchar quejas y chismes. Se lo confieso aquí, que no salga de esta iglesia, por favor, que me quedo mal con mi ministerio. Pero qué aburridor es escuchar quejas y chismes. Bendigo al que me está escuchando de esta iglesia que hace 8 días me quitó harto tiempo. Porque me dijo, regáleme 5 minutos. Bueno, 5 minutos, venga para acá. Y me soltó una. ¿Cuál era? Me dio un tremendo testimonio. Me bendijo. Me quitó una carga. Dije, qué belleza escuchar eso. Y entonces no le di 5, sino 10, 15. Porque dije, eso es lo que vale la pena escuchar. Entonces el pastor dijo, voy a arreglar el problema. ¿Sabe cómo lo voy a arreglar? Voy a colocar libro de quejas y chismes de la iglesia. Y lo colocó a la entrada. Y dijo en el púlpito, todos los que tengan quejas y chismes, favor escribir en el libro con su nombre, su firma, día y hora en que escribe su queja. Y luego por teléfono yo lo citaré a usted y al aquel de quien se está quejando. Ahí espero. Pasó la primera semana. Así el mes. Porque a uno le gusta hablar, pero no confrontar. Por una falta de comunicación. Una inadecuada comunicación entre los demás. ¿Qué dijo Jesús? ¿Tú tienes algo contra alguien? ¿Qué tienes que hacer? A solas. ¿No te hizo caso? En grupo. ¿No te hizo en grupo? Caso en grupo. Un grupo más grande. ¿No hizo caso con un grupo más grande? Chao, bye. Ya, usted no hace caso. Pero llámelo a solas, es lo justo, ¿no? En el derecho procesal no se enseña que hay que escuchar al acusado y al acusador. Creo que así es. ¿Y cuál es la diferencia aquí entre nosotros, señores? Y finalmente la causa de la manzana de la discordia es la subjetividad. Dícese lo que yo creo que fue. Es que a mí me parece. Es que de pronto fue así. Eso fue que fue así. No le consta. No lo comprobó. No recaudó elementos de análisis. Se lo ilustro de esta manera. Una vez, un hombre que tenía un bebé observa una dantesca escena. Su bebé está en el cuarto. Y de ese cuarto sale su perro labrador, de ese pelo brillante, hermoso. Y cuando sale el perro, sale en su hocico lleno de sangre. Y el papá se asusta. No escucha a su hijo. Desenfunda el arma. Dispara al perrito. Y mató al perrito. Entró apresuradamente para mirar qué pasaba con el bebé y descubre este cuadro. Ve a su bebé profundamente dormido, plácido, y una serpiente, una víbora al lado. El perrito salvó al bebé y la mató, y por eso tenía su hocico lleno de sangre. Triste por el perro, ¿no? Pero la subjetividad nos lleva a hacer juicios que no son reales. Cuando mi hija Ivonne Andrea tenía 17 años, una vez fui por Chapinero con ella y alguien nos vio. No me acusó, pero alguien nos vio y fue al seminario bíblico y dijo: yo vi al pastor Humberto con una muchacha. Pues claro, ya estaba guapa, ya estaba mujer de 17. Yo vi al pastor con una muchacha. Varios podrían decir, sí, ¿y en dónde? En Chapinero. ¿A qué lado? Porque ubican rápido con el GPS. Y eso, hay una cantidad de moteles por allá. ¿Qué podrían interpretar? Y yo le dije, sí, yo salí con una mujer, porque yo normalmente salgo con dos mujeres. Y por eso a mí me tienen rabia. Bueno, ahora 3. Pero antes salía con Esther, la señora, y Bon, la hija. Y ahora que está grandecita, ya puedo salir con una tercera mujercita. Qué dicha que ya tengo 3, por falta de una. fíjense cómo la subjetividad nos lleva a hacer juicios inadecuados. Señores, voy terminando acá. Espero que esta palabra le bendiga, porque quiero que la iglesia se mantenga en unidad a pesar de la diferencia. Deseo que la iglesia mantenga sus familias en una buena estructura. ¿Cuántos se van con este pensamiento? Vengan para acá. ¿Cuántos se van con ese pensamiento? De que es normal que haya manzanas de discordia en la iglesia. ¿Cuántos se van con ese pensamiento? Chévere, váyase tranquilo. Ah, sí, en mi iglesia hay manzanas de discordia. Qué bueno. Pero ¿cuántos se van con esa convicción de que aunque es normal esas manzanas de la discordia, es anormal guardar resentimiento con el hermano? Esa es la clave. Entonces hemos visto el contexto de la manzana de la discordia, causa de la manzana de la discordia, pero ahora quiero terminar acá, eso es breve, tercero, con soluciones para el manejo de la manzana de la discordia. Soluciones. ¿Cuántos quieren escuchar esas soluciones? Así que prepárense para escuchar "Así resolvemos su caso". ¿Te acuerdas, no, Cris? Así resolvemos su caso. Así todas las señoras la escuchaban a la 1:00 p.m. Así resolvemos su caso. Nos escribe Teresa del Desierto. Aquí están unas soluciones sencillas. Primera, no todos los que te ofenden lo hacen conscientemente. Segunda, no todos los que te ofenden, que son causantes de la manzana de la discordia, son malos. Yo he ofendido a Esther, Esther me ha ofendido, pero sigo creyendo que es una mujer de Dios. A lo mejor yo lo ofendo a usted algún día de estos, salgo y no lo saludo de pronto, y discúlpeme si llegase a pasar eso, pero créame que no soy malo. Y si usted me hace algo, usted no es malo, porque el Señor está en ti. Dije, el Señor está en ti. Tercero, evitemos exigir que esposa, esposo, hijos y los que estén a nuestro lado deban imitar lo que pienso, digo y hago. Grave problema, señor. Ay, es que usted no hace lo que yo le digo. Y se ponen bravos. Pues no, porque usted tiene libertad, tiene libre albedrío, tiene carácter. Ahora no sea rebelde, porque a veces le están dando un buen consejo, pero también es terco, ¿no? Bueno, y terca. Pero grave problema es tratar de hacer que los demás hagan lo que yo creo que se debe hacer. Déjelo si le gusta. Déjelo. Ay, es que come mucha grasa. Pues allá. Yo aprendí hace muchos años, de verdad, que yo no le exijo a nadie. No, ¿para qué le exijo? Ni les doy consejo. Ay, ¿qué me aconseja? Nada, haga lo que usted quiera. Porque yo me cansé de dar consejos. Me cansé de rogarte, de que hiciera caso. Y no, eso no, terminan haciendo lo que ellos piensan que deben hacer. Entonces cuando me preguntan, ¿qué hago, pastor? ¿Cómo resuelvo mi caso? Haga lo que usted crea, lo que Dios le guíe, lo que Dios le dice. Aplique la palabra, cumpla los principios de la escritura, pero no someta a los demás. Amén. Otra. Escuche los dos y evalúe. El día en que vayan a hablar de mí ante ti, porque lo van a hacer, dame la oportunidad de hablarte a tu otro oído. Como el bolero, déjame hablarte al oído. Pero no escuches uno solo. ¿Estamos de acuerdo? Y yo no voy a creer nada de lo que digan de ti hasta que no evalúe si fue verdad o no fue verdad. Se van a preparar para orar, reconociendo que en toda manzana de la discordia mi deber es no criticar esa manzana. Ay, sí que es manzanero ese hermano manzanero. No, lo que hay que hacer es perdonar. ¿Y cuántas veces? ¿Y cuántas veces? ¿Y cuántas veces? 70 veces 7. Perdona. Yo creo que usted es lija para muchos. Yo soy lija para muchos. Entonces todos somos lijas. Entonces no se las debe mucho. El pastor Alexander dice: hay hermanos que buscan una iglesia perfecta. Y entonces él dice: el día en que usted vaya a esa iglesia perfecta, la daña. Claro. Primero, no hay iglesia perfecta. Y segundo, todos los que estamos aquí somos imperfectos. Entonces, no se crea que usted no es manzana de la discordia, porque sí lo es. Y yo, con toda libertad, puedo decir que en ocasiones he sido para mi casa, aún con algún amigo, una manzana de discordia. Pero he aprendido a pedir perdón, a humillarme y a reconocer en qué fallé. Amén y amén. Se ponen en pie, por favor, en el nombre del Señor.
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2: Hoy te quiero hablar del ministerio de ángeles. Es una doctrina bíblica que tenemos que entender. Y quiero que tomes mucha nota, por favor, porque quiero ministrar en esta noche lo siguiente. Los ángeles son reales, aunque normalmente son invisibles. Hoy te quiero hablar de la existencia y la realidad de los ángeles. Los ángeles ocupan una dimensión espiritual que no percibimos a nuestros sentidos naturales. En Hebreos 13:2, dice que no os olvidéis de la hospitalidad, palabras cristianas que te acabo de decir hoy, porque por ella algunos, sin saberlo, hospedaron ángeles. Yo he visto en mi vida de ser pastor que mucha gente se le apareció a alguien por la calle que lo libró de algo, volvió a mirar para atrás y no había tal persona. Yo he visto también cómo a gente sin querer, porque los ángeles también toman formas humanas, lo vamos a ver, cómo si tú miras, hay gente que se nos aparece en el camino, que nunca ves después, ni has visto antes, ni nunca ves después, ni nunca más, y que quizás fueron ángel. La mayoría de nosotros, ¿verdad? Y yo digo, gracias a Dios, no supimos que es un ángel, porque los ángeles dan miedo, y vamos a ver que produce temor, ¿verdad? Ver un ángel, ¿verdad? Uno se descompone por la majestad que son, ¿verdad? Pero algunos hospedaron ángeles sin saberlo. Eso puede pasar. En 2 de Reyes 16:15 dice: Eliseo oró y dijo: Jehová, te ruego que abras sus ojos al siervo Giesi para que vea. Y vio el monte lleno de caballos y de carros del fuego alrededor de Eliseo. Giesi era el siervo dudoso del profeta Elías, ¿verdad? El profeta Eliseo. Y Eliseo le dijo a Giesi: mira, más son los que están con nosotros que los que están con ellos. Miles de enemigos. Y bajaba del muro y contaba Eliseo, Giesi, dos. ¿Cómo es posible que 20,000 sean más que dos o menos que dos? Él oró, y eso es lo que voy a orar hoy, para que los ojos tuyos sean abiertos y veas que más es el ejército grande de Dios que está contigo que en el mundo. De hecho, los ángeles superan en mayoría a los demonios. Una tercera parte del cielo se fue con el infierno, pero por cada demonio hay dos ángeles. Así que ganamos. Además, ellos no tienen tanto poder como nuestros ángeles. Entonces, yo creo que Dios va a abrir los ojos para que te revele un ejército invisible que hay que mover en este tiempo en Colombia. Tiene mucho que ver con política, te lo voy a decir. En el Salmo 34:7 dice, el ángel de Jehová acampa alrededor de los que le temen y los defiende. En otras palabras, si tú temes a Dios, esa es la clave, ¿verdad? Va a haber un ángel que te va a defender, ¿verdad? Siempre cuando se habla de protección, son los ángeles los encargados de protegernos. ¿Usted no se ha dado cuenta que tú cuando hay un accidente aéreo o de automovilístico, siempre los bebés se salvan? ¿O siempre hay alguien que salva? ¿O cuando se voltea el carro y el papá en un desespero levanta el carro porque su hijo está en saber cosas y experimenta una fuerza superior? Eso no fue el papá, eso fue un ángel. Y yo creo que ángeles nos van a acompañar en estos caminos, dígame amén si están entendiendo, ¿verdad? En Lucas 16:22 dice que los ángeles llevaron a Lázaro al seno de Abraham. Cuando un incrédulo muere, los demonios llevan a esa persona al infierno. Pero cuando un cristiano muere, los ángeles lo cargan y lo llevan al cielo. Amén. Esa es la bendición. Muchos de nuestros parientes, familiares que murieron, un ángel se los llevó. Yo recuerdo a mi papá. María Paula me contó su historia, estaba presente. Y mi papá estaba agonizando en mi casa. Yo le hice una casa a mi papá, ¿verdad? Y mi papá entró ya en dimensión espiritual. Y él señalaba, era un cuartito pequeñito donde mis hijos estaban. Él señalaba una pared, una repisa. Decía, ah, mi papá no podía articular, no hablaba bien. Había perdido el habla. Había perdido la capacidad neurosensorial. Y solamente decía así, señalaba. Y María Paula supo, era un ángel del Señor que estaba esperando llevarse a mi papá. ¿Verdad? Así que todos estos papás que murieron, ángel vino y se lo llevó al cielo. Amén. Tenga paz con eso, ¿verdad? Ahora, ¿cuál es el origen de los ángeles? El punto número 2, por favor. Los ángeles no son eternos como Dios. Fueron creados, ¿verdad? Por él en un acto instantáneo. En Colosenses 1:16 nos dice quién creó los ángeles. Dice la Biblia, porque en él, en Jesús, fueron creadas todas las cosas, las que hay en los cielos y las que hay en la tierra, visibles e invisibles, sean tronos, dominios, principados, potestades. Estos son ángeles. Todo fue creado por medio de él y para él. Entonces Jesús creó los ángeles, ¿verdad? Y todo lo que Jesús hace es bello. Ese es el origen de los ángeles. De hecho, en el Salmo 148:2 nos da un misterio. Dice así, alabadle vosotros los ángeles, porque él mandó y fueron creados, ¿verdad? Él mandó y ¿qué? Fueron creados. De hecho, más adelante te diré, pero vamos a Nehemías 9:6. Dice, tú hiciste los cielos de los cielos con todo tu ejército. Nehemías 9:6, con todo tu ejército, o sea que los ángeles fueron creados. De hecho, en Job 38:4-7, nos dice una revelación grandísima, que cuando el Señor estaba haciendo, el Padre estaba haciendo la creación, los ángeles estaban cantando cuando Dios estaba haciendo la creación. O sea que cuando Dios estaba dibujando el universo, Dios puso Spotify y puso los ángeles a que cantaran. Los ángeles en la creación fueron el YouTube Premium de Dios para inspirarse con Dios, porque a Dios le encanta hacer todo con adoración. Por eso dice, cuando alababan todas las estrellas del alba y se regocijaban todos los hijos. Si me ponen Job 38, por favor, el verso del 4-7, por favor, ¿verdad? ¿Dónde estabas tú cuando yo fundaba la tierra? Házmelo saber. Verso 5. ¿Quién ordenó sus medidas? Verso 6. ¿Quién extendió su corcel? ¿Quién puso sus bases? ¿Quién puso la piedra angular? Verso 7. ¿Verdad? Cuando alababan todas las estrellas del alba, los ángeles cantaban y se regocijaban todos los hijos de Dios. Ahí no había hijos de Dios todavía. Estábamos hablando de la creación. No había fundado, no había Adán y Eva. Pero eso eran los ángeles de Dios. Qué chévere pintar el universo cantando con esa voz angelical. Amén, con amén. Ahora bien, en 1 Timoteo 6:15 dice lo siguiente: solo Dios tiene autoridad absoluta. Los ángeles fueron creados, no son eternos, pero tienen mucho poder. Déjame hablarte del tercer punto, voy rápido porque quiero llegar a administrar este tema, de la naturaleza y organización de los ángeles. Los ángeles son espíritus con personalidad completa. Tienen inteligencia, emociones y voluntad, pero no tienen cuerpos físicos permanentes, aunque pueden manifestarse como tal. No se casan ni se reproducen, ¿verdad? En Mateo 22:30 dice, porque en la resurrección ni se casan ni se dan casamiento, sino que son como los ángeles de Dios en el cielo, no se casan, ¿verdad? También dice que son innumerables. En Hebreos 12:22 dice que la compañía innumerable de ángeles. Si usted viera por el Espíritu cuántos ángeles nos acompañaría hoy, no tendría ningún problema de miedo al salir hoy para su casa. No tendría miedo, porque a nosotros nos ha enfocado de la mano pelúa, del cura sin cabeza, de la llorona loca, de tantas cosas, ¿verdad?, que nos dan temor. Y cuando uno se convierte en la iglesia evangélica, en la iglesia evangélica, los evangélicos solo ven demonios. Y eso más asusta. Pero el discernimiento de espíritu no es para ver demonios, es para ver ángeles. Yo he tenido la oportunidad de poder percibir a dos ángeles. La primera vez, cuando estaba recibiendo esta clase en la escuela bíblica con María Paula, le decimos al Señor que era una experiencia con un ángel, que eso no se puede pedir porque eso es soberano, pero por curiosidad Dios danos una. Nos acostamos en nuestra casa pequeña en Tulsa, Oklahoma, más bien en Broken Arrow, Oklahoma, nuestra casa de estudiantil, y habíamos dejado la luz de la cocina encendida y nos daba pereza, ¿verdad?, ya uno arropado de ir a apagarla. Entonces le dijimos: Señor, manda a tu ángel que la apague, y nos dormimos. Para sorpresa nuestra, vimos algo que se movió debajo del umbral de la puerta y se apagó la luz. Pregúnteme si usted cree que me paré en la cama a verificar. Cerramos los ojos, nos hicimos los locos, porque las abuelas nos habían dicho que si cierras los ojos, los demonios no te comen. Y te quedas quieto. Hicimos tal cual. Y al día siguiente, es correcto, el interruptor que estaba encendido, porque la luz se veía por debajo del umbral de la puerta, estaba completamente apagado. La segunda experiencia con ángeles que hemos tenido, que yo vi, fue en la bodega, donde estuvimos aquí en el pie de la popa. Nosotros, por gracia de Dios, entramos a poseer esa tierra por 17 años. Y todos los años nos querían sacar. No hubo poder humano, ni abogado, ni juez, ni tribunal. Nadie nos sacó. Pagamos, la verdad, muy barato lo que estaba allá, aunque eso estaba destrozado. Nosotros organizamos todo eso, construimos todo eso. Se querían aprovechar después de lo lindo que lo colocamos. Yo, cansado de tanta lucha, un día entré con los servidores, los ujieres, a administrarlos en el salón de arriba. Y ellos cayeron en el piso, una manifestación de Dios, y yo vi en visión a un ángel con una espada revoloteando en la iglesia y ¡pum!, colocándola en el piso, clavándola en el piso. Y el ángel me dijo: no saldrán de aquí hasta que llegue el día en que el Señor los señale. Y nunca nos sacaron, ni nunca nos subieron la renta, nada. Hubo todos los problemas, todas las amenazas, pero el ángel del Señor nos protegió. Entonces, hay innumerables ángeles. Apocalipsis 5:11 dice: a los ángeles de muchos, oí la voz de muchos ángeles y su número era millones de millones. ¿Cómo es el número de ángeles? Millones y millones. El Salmo 89:6 dice que son hijos de los poderosos. Job 1:6 dice que son hijos de Dios. Daniel 10 lo llama príncipe, que son jerarquía. Ahora, los ángeles tienen rango, ejército jerárquico, altamente organizado, son ángeles. Los rangos son querubines, serafines, arcángeles, tronos, dominios, principados y potestades. Eso lo habla Colosenses y Efesios. Hay arcángeles como Miguel, que era el guerrero, y Gabriel, que era el mensajero, ¿verdad? Son ángeles guerreros y que tienen una jerarquía muy organizada. Yo creo que entre más organizada sea una iglesia, esa es mi percepción personal, valga la redundancia, creo que más ángeles vamos a ver. Ya te voy a demostrar por qué más adelante. Pero ahora, en la Biblia hay una expresión que se llama el ángel de Jehová, en el Antiguo Testamento. Y el ángel de Jehová, no siempre cuando se menciona el ángel de Jehová, habla de los ángeles de Jehová, sino una cristofanía, una aparición prebelemita de Jesús. ¿Qué quiere decir esto? La zarza ardiente, la escalera de Jacob, todos los eventos en Génesis cuando fue llamada Agar, fue Dios, no fue un ángel. La zarza ardiente no fue un ángel porque dijo, yo soy el Dios de tu padre. Gedeón y Manoah, ¿verdad? Los ángeles se identificaron como Dios. En Génesis 22 y en Zacarías había un ángel que se llama el ángel de Jehová. Son apariciones de Jesús antes de Belén. Jesús no nació en Belén, apareció en Belén. Jesús siempre ha existido. Pero siempre se apareció en diferentes formas en cristofanías como el ángel de Jehová. La escalera de Jacob era el ángel de Jehová. La zarza ardiente, el ángel era Jesús, completamente Jesús. A Josué también fue el ángel de Jehová. Amén. Un amén. Ahora, los ángeles cumplen cuatro principales servicios. Primero, hacia Dios. Estoy en el punto cuatro. Están perdidos los de audiovisuales, por favor. En el punto cuatro. Hacia Dios. ¿Verdad? Ya hablé del orden. ¿Verdad? Ya hablé de eso. El punto cuatro, cinco, no sé cómo lo tienen. Los ángeles hacia Dios, ¿verdad? Cumplen un servicio de adoración y le sirven a Dios. Anótale ahí por si no aparece ahí. Gracias. En Isaías 6, 2 dice, serafines, santo, santo, santo es el Jehová de los ejércitos, eso es adoración. En Apocalipsis dice que los ángeles alaban al Cordero. Pero en el Salmo 103, verso 20, que lo vamos a usar mucho, dice, bendecía a Jehová, vosotros sus ángeles que hacéis su voluntad. Entonces los ángeles bendicen a Dios, ora, adoran a Dios, ¿verdad? Y hacen la voluntad del Señor, adoran y sirven. Se parece a lo que nosotros hacemos aquí. O sea, ustedes son los ángeles de la iglesia en cierto sentido, porque adoran y sirven. Y cuando usted adora y sirven, los ángeles los acompañan a ustedes. Todo el que tiene la camiseta puesta Ríos de Vida, que adora y sirve, ángeles los tienen. Te evitan de que tu pie no tropiece en piedra, ¿verdad? De hecho, en Apocalipsis 38, 7 y Apocalipsis 5 cantan. En la creación cantaron y en la redención también cantaron. Siempre cantan. Ahora, hacia Cristo, ¿qué hicieron los ángeles? Anunciaron su nacimiento. Lo anunciaron, ¿verdad? Los ángeles anunciaron su nacimiento. Ministraron a Jesús en la tentación, ¿verdad? Por eso los ángeles siempre, en evangelismo, cuando usted evangeliza, los ángeles están listos para ayudarlo. Por eso es que usted tiene que moverse a evangelismo, porque el que más evangeliza, el que más tiene casa de vida, el que más discipula, más ángeles tiene, va a tener ángeles que lo visiten. Ministraron después de la tentación. Los ángeles no te van a dejar solo. En tu tentación hay ángeles que están ahí contigo para darte fortaleza. ¿Usted sabía eso? Pues ahora lo sabe. Estuvieron en la resurrección, en Mateo 28, y estuvieron en la ascensión. Los ángeles no pierden la mirada de Jesús. Están en su nacimiento, en sus problemas, en la tentación, en su resurrección, en la ascensión, ¿verdad? Aman a Jesús los ángeles porque Él los creó. Los ángeles aman a Jesús. Y de hecho, van a acompañar a Jesús en su regreso. En Mateo 25, en Tesalonicenses 1 y en Mateo 24, dice que reunirá, vendrá con sus ángeles y con los escogidos nosotros. Amén. Están aquí, ya están aquí. Ahora, algo que tienes que entender, que quiero nombrar aquí en Mateo 26, 53, que los ángeles no ministraron a Jesús en la cruz. La única vez que los ángeles no ayudaron a Jesús fue en la cruz. No lo ayudaron. Jesús pudo llamar legiones, pero no los hizo. Porque en Mateo 26, 53, dice, ¿acaso piensas que no puedo ahora orar a mi Padre y que Él no me daría más de 12 legiones de ángeles? Una legión son 500, imagínate 12. Pues resulta que un ángel, en Primera Reyes, un ángel mató a 185 mil asirios en una noche. Un solo ángel. ¿Tú te imaginas un millar de ángeles que pueden hacer? Jesús en la cruz puede hacer esto. Envía a tus ángeles, se acaba la cruz, lo sacan de ahí, pero los ángeles no pudieron hacer nada en la cruz. ¿Usted se imagina Lo que puede estar pensando un ángel cuando ve a su creador morir y no puede hacer nada cuando puede hacerle todo. Fue el único momento en que no ministraron. No pudieron ayudarle porque estaba haciendo nuestra obra vicaria. Ahora, hacia los creyentes, ¿verdad? Repitamos Hebreos 1.14 hacia los creyentes. En Hebreos 1.14 dice que los ángeles son para servicio de los creyentes, de los herederos de la salvación. ¿Cuántos son salvos aquí? ¿Cuántos herederos de salvación hay aquí? Usted tiene ángeles. Y dice, ojalá me pongan en mayúscula, para servicio a favor de los herederos de la salvación. Para, no dice a. Los ángeles están para servirte a ti y a mí. Cuando caminamos en la voluntad de Dios, cuando hacemos sus obras, ¿tú crees que Dios nos dio una mente, únicamente el Espíritu Santo? Nos dio ángeles. Muchos de ustedes no saben que los ángeles van delante de ti despejándote el camino. Cuando ve un accidente, usted pasa un accidente horrible, quizás fue un ángel que lo libró a usted. Saber, ¿verdad? Otro no tuvo tanta suerte, pero usted es liberado por los ángeles. ¿Están aquí o no están aquí? Entonces, primero son enviados para servirnos a los salvos. Segundo, observan. Los ángeles observan, ¿verdad? En 1 Corintios 4:9, dice así la palabra del Señor, en 1 Corintios 4:9, si es que lo tienes por ahí, porfa. Dice que Dios, a nosotros los apóstoles como profetas, para sentenciar a muerte, pues hemos llegado a ser espectáculo del mundo y a los ángeles y a los hombres. Quiere decir que los ángeles están viendo todo lo que acontece con la iglesia, todo lo que acontece con Dios, con los apóstoles, todo lo que acontece con los pastores. Los ángeles observan. También lo dice 1 Timoteo 5:21. Pero también guían y revelan. Guían y revelan. Ahora, yo les he enseñado a ustedes que los ángeles, que la guianza número uno del creyente es la palabra. Y la guianza número dos del creyente es el Espíritu Santo. O sea, el Espíritu Santo y la palabra son uno. Pero les tengo que enseñar que los ángeles guían. Si me acompañan a Hechos 8:26, recuerde que fue un ángel, no fue el Espíritu de Dios, fue un ángel que le dijo a Felipe, ve, acércate a este tío, eunuco etíope, de Candace, ¿verdad? Él está leyendo Isaías y dile que Isaías tiene que ver con la salvación. Felipe no fue guiado por el Espíritu Santo, fue un ángel. Un ángel guió a Felipe. Yo sé que me están mirando como raro porque siempre le he enseñado que es la palabra y el Espíritu. Y eso está bien, no estoy dando hecho por traste, pero fue un ángel que guió a Felipe. En Hechos 10, si tú miras a Cornelio, fue un ángel que se le apareció, no fue el Espíritu Santo. Fue un ángel. ¿Me acompañan a Hechos 10, por favor? ¿Verdad? Hechos 10, si lo tienen por ahí. ¿Están aquí o no están acá? ¿Verdad? Se los voy a leer porque ustedes están... Me encanta que me cuestionen cuando sea la palabra del Señor. Dice así, pero había en Cesarea un hombre llamado Cornelio, centurión de la compañía llamada la italiana, piadoso, temeroso Dios con toda su casa, y que hacía muchas limosnas u ofrendas al pueblo y oraba a Dios siempre. Limosnas y oración van de la mano. Este vio claramente una visión, como a la hora novena del día, que un ángel de Dios entraba donde él estaba y le decía, no fue el Espíritu Santo, fue un ángel que entró. Yo profetizo que va a haber visitaciones de ángeles que te van a decir qué hacer. ¿Cuánto creen eso? Fue un ángel. Y le dijo, Cornelio, no fue el Espíritu Santo, Cornelio. Él mirándolo fijamente a Temisó dijo, ¿qué es, Señor? Y le dijo, tus oraciones y tus limosnas han subido para memoria de Dios. Envía pues ahora hombres a Jope y haz venir a Simón. Los ángeles también conocen los nombres de los discípulos para enviar salvación a los evangelistas. Los ángeles se mueven con los evangelistas, con los discipuladores, ¿verdad? Él te dirá lo que es necesario. Ido el ángel que hablaba con Cornelio, este llamó a dos de sus criados y a un devoto soldado que les asistía, a los cuales envió a Jope después de haberle contado todo. Fue un ángel, ¿verdad? ¿Amén o no amén? Ahora, ¿quién liberó a Pedro en Hechos 12? Fue un ángel. Ve conmigo Hechos 12, por favor. Especialmente el versículo 7 en adelante, ¿verdad? Y cuando Herodes le iba a sacar aquella misma noche, Pedro estaba durmiendo entre sus dos soldados, sujeto a dos cadenas, y los guarda delante de las puertas custodiaban la cárcel. Verso 7 de Hechos 12. Y aquí que se presentó un ángel del Señor. Un ángel del Señor. Y una luz resplandeció en la cárcel, y tocando el costado de Pedro, le dijo, despiértate. No sé, pero hay muchos instantes en la Biblia donde los ángeles tocan el costado. Así que si esta noche te tocan el costado, no es tu marido. Le dijo el ángel. ¿Le dijo quién? Verso 8, el ángel. Ah, pero, perdón. Le despertó diciendo, levántate de pronto. Y las cadenas se les cayeron de las manos. Hay cadenas que se va a romper tu casa. Si usted sirve a Jehová, si usted sirve al Señor, si sirve a la iglesia, si adora y sirve como los ángeles, las cadenas en tu casa se van a caer todas. ¿Sí? Así es. Las cadenas se les cayeron de las manos. Y le dijo el ángel, cíñete y átate las sandalias. Y lo hizo. El ángel dice, vístete y ponte los zapatos. Y le dijo, envuélvete en tu manto y sígueme. Y saliendo le seguía, pero no sabía que en verdad lo que hacía el ángel, sino que pensaba que era una visión. ¿Cuándo ustedes tienen sueño profundo? Mi esposa ya no, pero antes solía levantarse y era sonámbula. Ella, no sé por qué, yo oré, la reprendí, pensaba que era un demonio, pero ella creció con esa angustia de que el bus del colegio le iba a dejar. Y ya se había graduado del colegio hace 15 años, se casó conmigo, y todavía seguía diciendo, ya vienen por mí. Y se levantaba esa mujer y se iba a arreglar. Un día me cansé, eran las 2:45 de la mañana, se levantó, dije, y ella dijo, llegaron, tenemos que prepararnos. Sí, dije, apúrate, métete al baño, y se bañó. El final no lo cuento porque fue desastroso, pero... sino que pensaba que había una visión. Habiendo pasado la primera y la segunda guarda, llegaron a la puerta de hierro que daban a la ciudad, la cual se abrió por sí misma. Y salidos pasaron una calle y luego el ángel se apartó. Todos los puestos de vigilancia de hierro se abren. Yo proclamo sobre esta iglesia que las cadenas de tus manos, de tus pies se van a caer, de tus hijos, de tus hijas, de tus nietos, de tus nietas, sobrinos, sobrinos, se van a caer. Y que los ángeles van a abrir puertas que han estado cerradas. Alguien tiene que decir gracias a Dios por los ángeles. Está en la Biblia. Está en la Biblia. Amén. Y fue un ángel que libró a Pedro y lo guió hasta la casa. En Primera de Reyes 19, del 5 en adelante, fue un ángel que proveyó a Elías. ¿Usted recuerda ese evento? Primera Reyes, y echándose bajo en enebro, se quedó dormido. Y un ángel le tocó, ¿dónde? Yo creo que fue aquí. A los que duermen, lo pató con un ángel. Y le dijo, levántate y come. Verso 6. Entonces él miró y aquí en su cabecera una torta cocida sobre las ascuas. Los ángeles saben cocinar. Yo vi una mujer misionera en mucho tiempo, años atrás, que contó que no tuvo tiempo para arreglar la casa, se fue a predicar el evangelio y llegó muy tarde y cuando llegó toda la casa estaba ordenada. Ahora, esto no es para los vagos, ¿no? Y una vasija de agua comió y bebió y volvió a dormirse. Verso 7. Y volviendo el ángel de Jehová, la segunda vez le tocó diciendo, levántate, come, porque el largo camino te resta. Verso 8. Y se levantó, pues, como vio, y fortalecido con aquella comida, caminó 40 días y 40 noches hasta el monte Horeb. Un toque de un ángel te da una capacidad superhumana. Por eso es que tú ves gente en una situación de accidente, levantar un carro, levantar una piedra, sostenerse. El otro día había una niña que estaba siendo abusada por un narcotraficante en un edificio aquí en Cartagena. Se tiró el 18 piso, cayó en una piscina y vivió. ¿Usted cree que eso fue coincidencia? Yo creo que fue un ángel. De hecho, mi papá, que en paz descanse, está en la presencia del Señor, siempre nos ponía a orar esta oración a mis hermanas y mis hermanos, a mí. Me decía, ángeles de mi guarda, mi dulce compañía, no me desampares ni de noche ni de día. Por supuesto, uno no ora a los ángeles, ¿verdad? Pero era su manera católica de hacerme entender que los ángeles están conmigo, porque en la noche uno le da miedo. Pero si hay ángeles, uno duerme tranquilo. Amén. Que sí lo hay. ¿Están acá o no están acá? Amén o no amén. Protegen y liberan. Segunda Reyes 6:15, lo habíamos hablado. A los hebreos en el horno de fuego los libró. De hecho, ¿quién cerró la boca a los leones en Daniel? Los ángeles cerraron la boca a los leones, ¿verdad? Toda gente que quiere hablar contigo, todo juez que se quiere levantar contigo, ángeles le van a cerrar la boca. Todo chismoso le va a cerrar la boca a los leones. Dios es especialista en cerrar la boca a leones, ¿verdad? Salmo 91:11. Dice así, protección y liberación. Pues a sus ángeles mandará acerca de ti, que te guarden en todos tus caminos. Cuando salga, cuando entres, cuando vueles, cuando navegues, cuando manejes, cuando corras, cuando montes bicicleta, los ángeles del Señor, a sus ángeles mandará Dios acerca de ti que te guarden. Yo prediqué sobre este Salmo 91 de una manera diferente cuando hablé de los altares o los encuentros.

tiene encuentros diarios con Dios. Yo te expliqué encuentros diarios con Dios por un mes y la forma en que lo puedes hacer. Y la razón por la cual te hablé de encuentros diarios con Dios es para que entiendas que al final de este año, en esta segunda parte del año, vamos a ver ángeles. Los que tienen encuentros diarios con Dios van a ver ángeles. Los que no, los invito a que tengan encuentros diarios con Dios. ¿Verdad? El que more es una condición. Morará bajo la sombra del Omnipotente. Verso 2. ¿Verdad? Diré yo, esperanza en mi castillo mío, mi Dios en quien confiaré. ¿Quién puede decir eso? Los que habitan en el abrigo del Altísimo. Verso 2, verso 3. Él te librará del cazador. ¿A quién librará el lazo del cazador? A los que tienen encuentro de Dios con Dios, el que habita en el abrigo del Altísimo. De la peste destructora. Verso 4. Este Salmo 91 no es para decirlo, es para vivirlo. Con su pluma te cubriré y bajo su ala estará seguro. Escudo y agarra su verdad. Verso 5. ¿Verdad? No temerás el terror nocturno, ni saeta que huele de día, las balas, ni terror nocturno, la depresión en la noche, los ataques de pánico, la diabetes, el glaucoma, la hipertensión, terror nocturno. Verso 6, hay espíritus nocturnos, ni pestilencia que ande en oscuridad ni en mortandad que en el día destruye. Verso 7, caerán a tu lado mil y a diestra mil, más a ti no llegará. ¿Para quién es esto? Para el que habita, no para el que cita. El verso es para que habita, no es para que cite. Cite o cite el verso. Verso 8. Ciertamente con tus ojos mirará y verás recompensa de los impíos. Y esta iglesia lo va a mirar. Verso 9. Porque has puesto a Jehová, que es mi esperanza, aquí está la clave, y al Altísimo por tu habitación. Tú tienes que vivir en Él. Mañana, tarde y noche. ¿Cómo vamos a ver la recompensa de los impíos si no oramos? Esto con citar el Salmo 91 no cambia nada. El Salmo 91 es para citarlo, es para vivirlo. Verso 10. No te sobrevendrá mal, ni accidente, ni plaga tocará tu morada. 11. ¿Por qué? ¿Por qué no te sobrevendrá mal, ni plaga tocará tu morada? Porque los ángeles. No habrá accidente cuando hay ángel, ni plaga, ni te enfermas porque hay ángeles que te están repeliendo. Mandará cerca de ti que te guarden en todos tus caminos. Verso 12. Verso 12. Y en las manos, cuando usted está volando, no son los motores, es el ángel que está volando ese avión. Cuando usted está en el carro, lo está protegiendo, lo está llevando, para que tu pie no tropiece en piedra. El ángel va delante de ti y todas las trampas del enemigo que planeó, las va deshaciendo. Otra cosa es que los ángeles son ejecutores de juicio. ¿Quién ejecutó los juicios de Sodoma? Los ángeles. Sodoma fue ejecutado por los ángeles. Recuerde que un ángel intentó sacar a Lot y a su familia. Un ángel fue el que cerró la puerta para que los homosexuales perversos se querían acostar con los ángeles. Y Lot dijo, no hagan esto, porque esto no sabía cómo explicarle a los homosexuales, a las lesbianas, pervertidos sexuales, pedofílicos, ¿verdad?, que querían acostarse con ángeles. Y le dijo Lot, acuéstese con mis hijas. Miren qué perversión sexual vivía Lot. Para decirle que los pedofílicos, que los homosexuales, que las lesbianas allá en Sodoma, los sodomitas, y ahí viene la palabra sodomía, ¿verdad? Y si usted está practicando la sodomía, les quiero decir que usted no va para el cielo, usted va para directo para el infierno. Si no se arrepiente. Lo mismo que practican el adulterio y todas las demás cosas. Pero hay pecados y hay perversiones que son peores. Pecados, adulterar, perversión, ¿verdad? Son todas las sodomías. Y los ángeles querían acostarse con ellos. Y el ángel cerró la puerta y pudieron huir. ¿Están acá o no están acá? ¿Amén o no amén? Los ángeles ejecutaron las plagas de Egipto. Los ángeles van a ejecutar las copas de la ira, el mar de sangre, el sol que quema, ¿verdad? Son los mensajeros de juicio. Pero bien, basta de hablar de ángeles de esta manera y yo quiero que ustedes entiendan algo que les quiero compartir aquí, si me lo permiten, dígame amén. Los ángeles responden a la voz nuestra, son enviados para, no solo para mirarnos, son ayudadores ministeriales. Los ángeles son como los meseros que están en un restaurante esperando que tú los llames o tú les pidas algo. Esos son los ángeles. Uno no tiene comunión con ellos, ¿verdad? Pero con el Padre. Y los ángeles son enviados para servicio.
Cuando

0: hablas la palabra de Dios. No, no se vengan todavía, por favor. Hey, hey, hey. Escuchen el mensaje, yo los llamo. Yo los llamo. ¿Verdad? Cuando tú hablas la palabra del Señor, los ángeles se mueven. Ellos entonces pueden actuar. Los ángeles no se mueven por sentimientos ni por oraciones de lamento, se mueven por fe. Algunos de ustedes están esperando que los ángeles se muevan, pero los ángeles están esperando que tú les hables, ¿verdad? Cuando tú hablas la palabra, se mueve, ¿verdad? Tú dices en el nombre de Jesús, espíritus ministradores, según Hebreos 1:14, traigan la provisión que necesito. Los ángeles van a traer provisión. Por eso yo ordeno a los ángeles que están aquí, en esta iglesia, a los ángeles que nos cuidan, oeste, norte, sureste, oeste, norte, sureste, oeste, que traigan la provisión que esta iglesia necesita. Traigan los contratos que esta gente necesita para terminar este templo, para hacer más misiones en todo el mundo. Traigan todo lo que necesiten. Traigan más templos. Traigan el templo Iquiquit. Traigan el templo de la visión. Traigan la carretera. Ángeles, siervos ministradores de Dios que ejecutan la palabra del Señor, ministros a nuestro servicio, vayan y traigan los recursos necesarios para que el río Dividia Global se expanda a diestra y a siniestra y podamos conquistar el mundo con los evangelios de Jesús. Tráiganlos en el nombre de Jesús. Tráiganme la provisión, ángeles. Tráiganlo, vayan, vayan, vayan, vayan. En el nombre poderoso de Jesús. Amén. ¿Un amén? Eso lo dice en el Salmo 103:20. Ojalá entiendas el Salmo 103:20, ¿verdad? Bendecía Jehová, vosotros ángeles, por eso es fortaleza, que hacéis su palabra, escuchando la voz de su palabra. Esa es la clave. Escuchando la voz de su palabra. Cuando los ángeles oyen que tú hablas las palabras de Dios, ellos son increíbles en fuerza e increíbles en velocidad. Nadie les gana. ¿Están acá o no están acá? Amén o no amén. Ellos te van a proteger, a proveer, acampa contigo, ¿verdad? Y son un ejército que ojalá el Señor abra los ojos. Ahora, ¿para quién operan? Todo cristiano que tenga estas dos cosas, anótela. Número uno, los que caminan en fe, en obediencia. Los que caminan en obediencia y amor. Si tú caminas en obediencia a Dios, y en amor, y en fe, ángeles van a estar contigo, ¿verdad? ¿Están acá o no están acá? Así que ángeles, cuiden a los niños de la iglesia, cuiden a los miembros de la iglesia. Ángeles, cuiden en el nombre de sus a mis hijos. Usted tiene que decirle eso. Ángeles, como dice María Pablo, una legión de ángeles vaya con mis hijos. Una legión de ángeles vaya con la congregación. Una legión de ángeles esté cuidando a esta iglesia siempre en el nombre de Jesús. Declara esta protección del Señor. Los ángeles no se mueven por pánico, se mueven cuando das voz a la palabra del Señor. El cielo es activado por tu voz. Tu voz es el altavoz del cielo en la tierra. Cuando hablas la palabra, los ángeles van a trabajar en el nombre poderoso de Jesucristo de Nazaret. Y el pueblo dice, amén. Por eso tienes que hablar las palabras. En el Salmo 34:7 y en el Salmo 91, cuando estés en peligro, ángeles, cumplan. El Salmo 34. Acampen alrededor de los que temen y me defienden. Ángeles, vayan, cumplen Salmo 91, ¿verdad? Cuando estés en necesidad, habla solo la palabra, no el problema. Señor, suplirá todo lo que me falta conforme a su riqueza en gloria en Cristo Jesús. Inmediatamente das esa palabra, hablas la palabra, los ángeles se mueven, porque lo que los ángeles lo mueven es la palabra que usted tiene en su boca. Cite el Salmo 91 y los ángeles se mueven. Cite el Salmo 103 y los ángeles se mueven. Cite la palabra, los ángeles se mueven. ¿Verdad? En el nombre de Jesús. Por eso, Padre, en el nombre de Jesús, yo doy gracias a tu palabra. Ángeles poderosos son la fortaleza. Ángeles que escuchan la voz. Ángeles que traen la provisión. Provee, según Filipenses 4:19. Mi Dios, diga conmigo, mi Dios. Mi Dios. Duro, mi Dios. Suplirá. Suplirá. Todo. Todo. Lo que me hace falta. De acuerdo a sus riquezas. En gloria en Cristo Jesús. Ángeles, traigan la provisión. Ángeles, cumplan la palabra. Dios mío, suple lo que me falta. Conforma sus riquezas a tu riqueza en gloria en Cristo Jesús. Amén. Ángeles, cumplí la palabra de Dios en mi vida, porque los ángeles son enviados para ministrarnos. En el nombre poderoso de Jesús. Gracias, gracias, gracias. Traigan ese cheque, traigan ese contrato, traigan esa casa, traigan esa propiedad, traigan lo que necesitan. En el nombre que te quiere, en el nombre de Jesús, ángeles, acampan alrededor de los que le temen. En el nombre de Jesús. Los ángeles no actúan por capricho ni por nuestras emociones. Esperan la voz de la palabra saliendo de nuestra boca. Por eso, acostúmbrese a hablar la palabra siempre. Cuando los ángeles lo escuchen ustedes hablar la palabra de Jehová, la palabra de Dios, se activa. Proteja a mis hijos, guárdalos, trae protección, trae provisión. ¿Están aquí? Y recuerda que los ángeles te van a guiar. Una vez, estamos en el Cabrero con mis hijos durmiendo en una hamaca. Estamos Miguel Esteban, Sammy y yo en una hamaca. María Paula estaba en una silla cerquita. Y de repente, Miguel Esteban ve un ángel que le dice: va a haber una mujer este domingo con tal y tal y tal cosa, con blusa, con no sé qué cosa, que viene así, te va a dar una carta, papi, y recíbesla. Yo le dije a mi hijo: ¿quién te dijo eso? Un ángel se me acabó de aparecer, papá, y me dijo. Samuel se puso nervioso, se metió debajo, no quería saber nada de eso, que le da miedo. Yo le dije: Samuel, ¿por qué estás así? No, es que a mí me mandó esos ángeles, yo no quiero ver ángeles. ¿Cómo que tú no quieres ver ángeles? Si lo más lindo es ver un ángel y que Dios te hable por un ángel. Él dijo: no, yo no quiero que Dios me hable por un ángel. Yo lo que quiero es que el ángel le hable a Miguel Esteban y Miguel Esteban me lo cuente a mí. Eso es cierto. Los ángeles, podemos asignarle tareas: provisión, protección, liberación. Ángeles, ven con este grupo misionero. Ángeles, acompáñenlos el 20. Ángeles, acompañen las casas de vida. Ángeles, vayan y protejan a los evangelistas, a los discipuladores, a los discípulos de esta iglesia. Ángeles, en el nombre de Jesús. Los ángeles te van dando dirección como Felipe, liberación como Pedro, ¿verdad? Te van a responder oraciones como Cornelio. En el nombre de Jesús. Son espíritus ministradores para nosotros. No son guardianes pasivos, son ayudadores activos para los herederos de la salvación. No son enviados para mirarnos, son enviados para ministrarnos. Los ángeles responden a la voz de la palabra hablada en fe. Los ángeles escuchan su palabra. Salmo 103:20, no lo olviden. La voz de los ángeles, los ángeles no se mueven por lágrimas, ni por pánico, ni por emociones. Se mueven cuando das voz a lo que ya Dios dijo. Algunos están esperando que los ángeles se muevan, pero Dios está, los ángeles están esperando que tú hables. Y traigan la provisión. Cualquiera que dijera a este monte: quítate y echa en el mar, y no dure en su corazón lo que dice, lo que dice le será hecho. Cuando usted habla la palabra, ¿cómo Dios ejecuta su palabra? Por los ángeles. Por los ángeles. Amén. Cuando usted se monta un carro, pasemos al otro lado. Cuando se monta un avión, pasemos al otro lado. Cuando vas a un grupo, pasemos al otro lado. Cite la palabra y los ángeles se moverán con usted. Los ángeles mandará a sus ángeles cerca de ti para que te guarden todos tus caminos. El ángel de Jehová acampa alrededor de los que le temen y te defienden. El ejército de fuego de Eliseo, ¿verdad? Para que te abran los ojos. Si los ángeles le proveyeron comida a Elías, ¿cuánto no te va a proveer a ti? El ángel fue enviado por las palabras de Daniel. A Daniel se le apareció un ángel. Los ángeles ministraron a Jesús después de que habló la palabra en Mateo 4:11. Amén. Primero, ¿cómo tú le hablas a un ángel? Primero no le hablas, tú la palabra. Tú tienes que decir: yo soy un heredero de la salvación. Soy un heredero de la salvación. Y declara la palabra. En el nombre de Jesús, espíritus ministradores, os asigna, o según Hebreos 11:1-14, tráiganme provisión. De acuerdo a Filipenses 4:19. Ángel de Dios, cumplí el Salmo 91 en mi vida. Ángeles de Dios, cumplí el Salmo 103 en mi vida. Escuchó la voz de su palabra y haced su voluntad en esta situación. Y cuarto, actúa en amor y en obediencia. Actúa en amor y en obediencia. Y quinto, da gracias a Dios por anticipado de que ya está hecho. Los ángeles se mueven con las personas que son muy espirituales y que tienen la palabra, la palabra. Y Dios va a proveer los millones que esta iglesia necesita. Los millones que Dios va a proveer un templo a la iglesia en Miami, en Charlotte, en Londres. El mismo ángeles ya están buscando esa provisión sobrenatural en el nombre poderoso de Jesús. Aleluya, aleluya, aleluya. Los ángeles no se mueven hasta que usted habla la palabra. Ahí se mueven. Padre, en el nombre de Jesús, dibuja tu palabra. Ángeles, poder son fortaleza. Escuchen la voz de su palabra. Provean, según Efesios Filipenses 4:19. Protejan, según Salmo 91. Cumplan la voluntad de Dios en nuestra vida y en ministerio como herederos de la salvación, según Hebreos 1:14. En el nombre poderoso Jesús, desatamos. Desatamos dirección para evangelismo como Felipe. Conexión divina como Cornelio y Pedro. Ángeles van a unirte a personas correctas en esta semana, como Cornelio y Pedro, en el nombre de Jesús. Ángeles te van a librar de liberación, te van a dar dirección y te van a librar de problemas, de cadenas, de cerrojo. Ángeles van a abrir puertas esta semana, en el nombre de Jesús. En momentos de crisis, los ángeles no solo liberan, sino que dirigen al siguiente paso. Te van a sacar de ese problema, te van a sacar de esa situación donde nadie podía ayudarte. Dios te envía... Aún en los sueños, como José. He aquí un ángel del Señor, José, se le apareció en un sueño en Mateo 1:20. Hijo de David, no temas, porque lo que ella, María, está embarazada del Espíritu Santo es, dijo el ángel. Un ángel se le apareció en un sueño, José, a ti también se te aparecerá en sueño. Pablo también recibió dirección de un ángel cuando se iba a hundir el barco en peligro, porque esta noche ha estado conmigo el ángel de Jehová, de quien soy y a quien sirvo, diciendo: no temas, porque es necesario que comparezcas ante César. Ángeles te van a animar y te dan dirección en tiempo de peligro. Los ángeles fortalecen y dan dirección certera en medio de tormentas. El ángel también fue enviado, ¿verdad? Aquí yo envío un ángel delante de ti para que te guarde en el camino y le introduzcas en el lugar que yo he preparado. A Israel los guardó. En Daniel el ángel fue enviado como respuesta. En Lucas el ángel Gabriel dirige a Zacarías en el nacimiento de Juan el Bautista. Ángeles, ángeles, ángeles, ángeles. Nosotros no adoramos a ángeles, ni hablamos con ellos. Pero cuando uno da la palabra, ellos se mueven como herederos de la salvación. Póngase en pie ahora sí, levante sus manos. Padre, en el nombre de Jesús, venimos ante ti. Ahora sí la alabanza puede venir, por favor. Ponga sus manos al cielo y dele gracias a Dios que los ángeles te guarden, te guíen, te dirigen, te libren, te provean en todos tus caminos, como hiciste con Felipe, con Pedro, con Pablo, en el nombre de Jesús, con Elías, con Eliseo, con José, en el nombre poderoso de Jesús, Señor. Te doy la gloria y la honra, Señor. Gracias ahora porque ponen homos a nuestros ángeles, Señor, a escuchar la voz que sale de nuestra palabra. Y en el nombre de Jesús proclamamos, Señor, libertad. Ángeles, ejecuten juicio sobre las naciones también. En estas elecciones, métanse ángeles. Métanse en estas elecciones que las quieren robar. Métanse ángel de Jehová. Defiendan Colombia de la potestad demoníaca que la izquierda, bruja, hechicera, sodomita, quiere acabar. Los ángeles, muévanse en el nombre poder. Así como hubo juicio sobre Sodoma, sobre Egipto, y el final de los tiempos, como los ángeles ejecutan juicio, ejecuten juicio ahora, Señor. En el nombre poderoso de Jesús. Y el pueblo dice, denle un aplauso a Dios si entendió la enseñanza o no. Y hoy vamos a tomar la cena del Señor. Hoy quiero que tomen ese pancito, ¿verdad? Lo quiebres en dos, que representa que su cuerpo fue creado, quebrado por ti y por cuya herida fuiste sanado. Y quiero que levantes eso bien en alto, los hagas sonar, ¿verdad? Porque haciendo esto, hace memoria del Señor. Y estés convencido de que el cuerpo de Jesús es santo, que murió por ti, y que el hermano que está a la par tuya, el marido que está a la par tuya, el esposo, los hijos, con quien tanto pelea, son tan santos como lo es Jesús, porque la misma sangre los limpió. y necesitas honrarlo y honrarlo a tu papá, a tu mamá. Si usted tiene una dificultad hoy, algo en su corazón, pide perdón al Señor. Él, solo con pedirle perdón en tu corazón y estar asunto arreglado, no tienes por qué extenderlo más. Señor, yo en este momento arreglo las cosas contigo y me pongo a paz contigo. Y hoy recibo tu redención, porque la Santa Cena me conecta con el plan de redención, con los beneficios. Y cuando la comas, cómela ahora, tomad y come esto en mi cuerpo, que por vosotros es entregado. Come y recibe tu sanidad de diabetes, de tiroides, de enfermedad, de inflamación, de coágulos, de glaucoma, de hipertensión, de inflamación, de tumores, todo, recíbelo, recíbelo. No tienes que sentir nada, es un acto de fe, que cuando ese pan está bajando por tu esófago, por donde tú quieras, te está librando, las células cancerígenas se mueren. Toma Santa Cena ahora en este momento y en el nombre de Jesús discierne que el cuerpo de Jesús fue quebrado para que tú tuvieras sanidad. En el cuerpo de Jesús había tan sanidad que los enfermos eran abalanzados hacia él. Ten esa revelación. Esto para que este pedacito de pan es para que te acuerdes que su cuerpo fue quebrado, así como tú quiebras este pedacito de pan.
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2: Las personas nos enseñan a hablar, a caminar y a actuar. Nos parecemos a los mejores amigos y principalmente a aquellas personas a quienes les damos nuestro corazón, como una novia o un novio y, lógicamente, a nuestro cónyuge. ¿Se ha dado cuenta que muchas veces los matrimonios llegan a parecerse como hermanos? Es chistoso. ¿Por qué? Porque aprendimos a caminar juntos. Por eso es sabio elegir con cuidado con quién yo me hago acompañar. Es crucial a quién le abro el corazón, a quién le doy la categoría de amigo o de mentor, o le abro el corazón para enamorarme. Para hablar del tema, está con nosotros Melody Franz, quien a sus 19 años ya está creando contenido bíblico que está edificando a miles y miles de jóvenes. Al mismo tiempo sirve en su iglesia como adoradora y sobre todo es una hija enamorada de Dios que ama y respeta a sus padres. Y para nosotros es un honor tenerle como parte de nuestro equipo acá en Enfoque a la Familia. Melody, bienvenida a Enfoque a la Familia.
3: Gracias.
2: Ya es su casa, ¿no?
3: Sí, ya me siento como en mi casa aquí.
2: ¿Cuán importante es tener buenos amigos y qué efecto tiene tener malos amigos?
3: Tiene completamente efectos en nuestra vida. No sé si te pasó, pero a mí me pasó que al mudarme acá a Estados Unidos, uno empieza a conocer muchas personas de muchos países, ¿no? Por la cantidad de migrantes que hay. Que cuando vivía en mi país, eran siempre la misma gente del mismo país. Sin embargo, cuando vine acá, empecé a conocer gente que era de Colombia, de México, de Perú, de Ecuador. Y es simpático cómo uno empieza a usar palabras de ellos, ¿no? Que uno no usaba antes, uno ya empieza a usar de estar tanto relacionados juntos. Y, por ejemplo, en mi país no se usa el tú, se usa el vos. Y ahora cuando hablo con gente de mi país me dicen, ¿por qué dices así? ¿Por qué hablas así? ¡Qué raro! ¿No? Pero el estar tan relacionada con ese tipo de gente que habla así, uno se contagia. Y creo que ese es un claro ejemplo de cómo uno empieza a parecerse a las personas con las que estás. Y es muy importante porque no me refiero a que voy a ser selectivo con las personas con las que yo estoy. Uno puede ser amigo de todos, pero es muy importante escoger quién va a ser la persona más cercana a tu corazón. Uh-huh. Nosotros todos tenemos una persona o varias personas que son muy cercanas a nosotros, que puedes decir, esta persona está cerca a mi corazón, es mi mejor amigo, mi mejor amiga. Y creo que escoger a esa persona, ya sea en el ámbito de amistad, es muy importante porque, te guste o no, va a ser alguien que va a influenciar muchísimo tu vida y tus decisiones. Porque cuando vos le dejas a alguien que se acerque mucho a tu corazón, le das cierta autoridad para que también te hablen, te aconsejen. Y por eso es importante, ¿quién es la persona que está cerca de mi corazón? ¿Es alguien sabio? ¿Es alguien que ama a Dios? Porque le doy autoridad para que me aconseje, y también cuanto más cerca alguien está de tu corazón, más puede lastimarte. Y eso es muy importante, porque si tenés una persona cerca de tu corazón que tú lo aprecias mucho, le estás dando la potestad de que también te pueda lastimar mucho. Porque es diferente que una persona que yo amo muchísimo me haga algo a que alguien que yo no conozco. Como alguien en redes sociales me diga un mensaje muy feo, lo voy a recibir, wow, qué feo mensaje, pero no me va a llegar al corazón. Pero si alguien que yo amo, que está cerca de mí, me dice eso, me va a caer muy pesado porque está cerca de mi corazón. Entonces, tener conciencia de que cuando permitís que alguien entre a tu vida, le está dando potestad de que también te lastime.
2: Así es. Y eso hay que tenerlo presente, porque esa potestad usted es quien lo otorga. Yo la otorgo. Entonces usted tiene que ser sumamente selectivo. En tu vida, ¿has tenido amigos o personas que han influenciado poderosamente tu vida? ¿Cómo lo hicieron?
3: Sí, totalmente. He tenido amigos y mentores también que me han influenciado muchísimo para mi crecimiento, para crecer, para madurar. Creo que eso es súper necesario, rodearnos de personas. A mí me gusta siempre tener amigos que yo creo que son más inteligentes que yo, que están más adelante en la vida que yo, para que también puedan aconsejarme. Cuando yo era chica, siempre mis amigas eran más grandes que yo. Nunca tenía amigas de mi misma edad, porque siempre buscaba a alguien a quien yo pueda seguir, mirar. Bueno, ya es 4 o 5 años más grande que yo, ya pasó por lo que yo estoy pasando, ya está casado, ahora yo estoy en noviazgo, me puede aconsejar, ¿sabes? Entonces siempre buscaba a alguien que me pueda edificar también, y yo también edificar a esa persona. Entonces mutuamente edificarnos y de distinguir si hay una amistad que, en vez de edificar, también me esté llevando abajo. Si una amiga o un amigo te está impulsando a hablar mal de tus padres, a crear rencor hacia tu familia, a criticar, juzgar, si lo único que se habla es de otras personas, para mí ese no es un lugar donde yo debería estar. Si la conversación siempre es vamos a hablar de otros mal, prefiero no estar ahí, porque no es algo que me esté edificando a mí ni a la otra persona.
2: ¿Alguna vez has tenido que alejarte de alguien porque dices, no me conviene?
3: Sí. Y eso hay que tomarlo de una manera muy cuidadosa, porque yo no creo en no me convenís, entonces te voy a rechazar. Porque creo que eso no es algo que Jesús haría. Pero sí tienes que ser consciente que tú no eres Jesús. Y si sabes que le has intentado ayudar a esa persona y has intentado aconsejar, hablar de Jesús, y aún así esa persona no quiere salir del lugar donde está, entonces puedes tomar un paso atrás. Siempre voy a seguir orando por ti, yo te sigo queriendo mucho, pero mientras tú no quieras hacer un cambio en tu vida, yo no puedo compartirte las cosas vulnerables o pedirte consejos si yo sé que no estás en un punto donde yo puedo seguir tu consejo. Entonces no creo que se trate de te rechazo porque no eres una buena persona, sino voy a seguir orando por ti, quiero lo mejor para ti, pero vamos a tomar un tiempo de que podamos redescubrir cada uno. Y eso, pero no me gusta rechazar a las personas, sino más bien poner un límite, pero aún así siempre sigo orando, estoy pendiente por esa persona y no corto completamente la relación. Simplemente es capaz, por un tiempo, no te voy a invitar a la intimidad de mi casa. Uh-huh. Pero vamos a seguir siendo amigos. No te voy a, capaz, invitar a tomar café todos los días, pero somos amigos, pero con límites. Mm.
2: Y es importante tenerlo claro.
3: Sí.
2: Es muy importante. ¿Cuáles son las cualidades más importantes que uno debe de buscar en esos amigos a los que uno le abre el corazón?
3: Yo creo que es lealtad, que amen a Dios genuinamente, porque cuando no amamos a Dios, yo creo que toda nuestra vida se desordena. Si no tenemos nuestras prioridades claras, no tenemos orden en nuestras vidas. Y también hay cosas que uno puede ver, como si lo único que habla esta persona es hablar mal de otros, uh-huh. cuando vos no estés con esa persona, también va a hablar mal de ti. Mm. Eso es algo que yo siempre miro. Si todo el tiempo viene a hablarme mal de otros, yo tengo cuidado porque digo, probablemente cuando no esté conmigo va a ser lo mismo. Entonces son cosas que uno puede buscar y mirar de que te dan señales. Uh-huh. Lo mismo en una relación. Si quieres entrar en una relación de noviazgo, tienes que mirar. Mis padres siempre me decían, ¿cómo le trata a su mamá? ¿Cómo trata a su papá? ¿Cómo se lleva con sus hermanos? Eso es muy importante mirar, porque si le está tratando súper mal a su familia, si habla mal de su familia, hay que tener cuidado, porque probablemente va a ser así contigo cuando se casen. Uh-huh. O sea, son señales que la otra persona nos da y hay que mirar cuidadosamente para distinguirlas.
2: Si una joven te mira y dice, yo estoy involucrada en una relación donde me golpea, me cela con todo el mundo. Aún yo servía en iglesia y me dijo que ya no puedo servir,
3: sí.
2: porque hay chicos que me miran y yo no quiero que estén mirando. Pero yo lo amo, es buena persona. ¿Cómo cortar esa relación? ¿Cómo entender que no conviene una relación?
3: Y sí, porque yo creo que los celos y esas actitudes de abusivo, celoso, uh-huh. posesivo, nomás está mostrando que esa persona está herida. Uh-huh. Porque alguien sano no tiene esos celos. Alguien sano no es posesivo, no es abusivo. Entonces eso es una señal de que hay algo en el corazón de esa persona que está herido, que necesita sanidad. Pero es importante entender, como decía antes, tú como su novia, como su esposa, no eres el salvador de esa persona. Y aunque tú entiendas que es una buena persona, que tiene algo mal en su corazón, que algo necesita sanar, tú puedes tomar un tiempo de decir, te voy a dejar para que trates de lidiar con lo que está pasando uh-huh. en tu vida, y cuando estés en un mejor punto, si estamos ambos en un mejor punto, podemos volver. Pero no puedes mantenerte en una relación que te está lastimando a ti porque la otra persona no está bien. Yo creo que para que una relación sea sana, ambas personas tienen que estar sanas. Y capaz él necesita tomarse un tiempo para él sanar y luego poder estar contigo. Pero uh-huh. es difícil cortar cuando una persona ama a alguien que sabe que le está haciendo daño.
2: Claro.
3: Pero eso solamente creo que entra mucho ahí ser radical también. Uh-huh. Uh-huh. De decir, no voy a permitir que esta persona me siga dañando. Y también mirar las cosas que pueden tener consecuencias en tu vida. Si te casas con esta persona, ¿te imaginas a este hombre siendo el padre de tus hijos? Mm. Porque así como te trata a ti, probablemente va a tratar a tus hijos. Mm. Si es alguien que abusa físicamente, puede ser que pase lo mismo. Entonces también es calcular el costo. No solo del amor, sino que le amo a esta persona, me gusta estar con él, sino el costo de que también... ¿Cuál va a ser el costo de llevar esta relación adelante?
2: ¿Qué le dirías a una chica que dice, yo necesito tener siempre una pareja a mi lado porque yo necesito ser amada? Uh-huh. ¿Es correcto eso?
3: No, eso es intentar llenar un vacío con algo que no va a saciar. Uh-huh. Yo siempre me gusta pensar con la analogía de si estás caminando por un desierto de hace mucho calor y no tienes nada. Y te encuentras con una botella de agua salada, vamos a decir. Estás sediento y tomas el agua salada pensando que esa agua te va a saciar, te va a calmar la sed, pero el agua salada en realidad te va a dejar con más sed, uh-huh. más necesidad de agua. Y creo que cuando nosotros intentamos llenar ese vacío con una relación, con sentirme amada, con que me digan cosas, es como esa botella de agua salada, que parece la solución, pero luego de tomarla, digerirla, te das cuenta que estás peor que antes. Uh-huh. Y necesitas cada vez más, cada vez más. Y no es la solución. No, o sea, no, es una solución superficial, momentánea, que te deja al final peor.
2: Yo tuve buenos amigos en escuela. Amigos que fueron desde la primaria, la secundaria. Tenía uno que era mi mejor amigo. Estudiábamos juntos. Él me explicaba. Me decía, no te muevas tanto, pon atención. Y cuando él me explicaba, yo le entendía. Y éramos tan buenos amigos que su abuelita nos bordó dos camisas iguales.
3: Oh.
2: No, era espectacular. Y yo siempre vivo agradecido con mi amigo, uh-huh, porque él me ayudó a encontrarme a mí mismo. Wow. Porque él me acompañó en un momento crucial. Y cada vez que nos encontramos, yo se lo digo, porque fue una persona clave en mi vida.
3: Sí.
2: Pero no todos los amigos son así.
3: Sí.
2: Hay amigos que drenan energía.
3: Sí.
2: Hay amigos que te roban tu fuerza, tu paz. Y uh-huh, usted dice, ¿pero por qué? Uh-huh. ¿No? He visto a personas tolerar esos amigos que drenan la energía, uh-huh, porque no, porque se volvieron codependientes de ellos.
3: Sí.
2: Entonces, casi compran la amistad de ellos porque no saben existir sin ellos.
3: Sí.
2: ¿Cómo yo sé que una relación ya es dañina?
3: Y cuando empezás a ver que si esa persona no está, te desestabilizás.
2: Wow.
3: Es una clave señal. Yo creo que eso es muy peligroso porque, uh-huh, nosotros como humanos somos frágiles y yo, uh-huh, no puedo depender de alguien para estar bien.
2: Wow.
3: O sea, aunque estés casado, aunque tengas tu mejor amigo, lo que sea, incluso tus padres. Uh-huh. O sea, yo soy un ser individual que solamente puede depender de Dios, que es inmutable, uh-huh, que no va a cambiar.
2: Uh-huh.
3: Pero si yo dependo de una persona que es frágil, es humana, primero que te va a fallar, porque nosotros como humanos vamos a fallar, yo te voy a lastimar y tú sabes eso. Y es entender eso, de que las personas nos van a lastimar y también no somos eternos.
2: Uh-huh.
3: Aunque nos encantaría decir que vamos a estar aquí en la tierra, uh-huh, por siempre, la pérdida de un ser querido, de un amigo, de alguien, es algo que está predicho, o sea, está concreto. Y si yo dependo emocionalmente, mi salud espiritual, mi salud emocional depende de alguien, te pone en un lugar muy peligroso.
2: Hmm.
3: Porque así cuando es. Pierdas a esa persona o esa persona te falle, tu mundo se va a caer.
2: Uh-huh. Uh-huh.
3: Y eso es peligrosísimo.
2: Eso se llama idolatría. Si usted puso a una persona en un lugar en lugar de Dios, que es el fundamento para que tú estés bien, se llama idolatría.
3: Uh-huh.
2: Y esa idolatría es un falso Dios, un ídolo que tiene que quebrarse.
3: Sí.
2: ¿Por qué? Porque como ha dicho Melody, nuestra dependencia total y absoluta debe depender de Dios. Eso me lleva a la pregunta, ¿qué debo trabajar con mi identidad para tener relaciones saludables entonces?
3: Claro, hay que madurar espiritualmente y como persona.
2: Uh-huh.
3: Cuando una persona decide casarse, uno tiene que estar y ya tener preconcebido que esa persona probablemente va a cometer errores, uh-huh, y va a cometer y muchos, y saberlo, presupuestar eso,
2: uh-huh,
3: y presupuestar la gracia, el perdón, pero eso todo requiere madurez, requiere de un corazón que se sienta completamente que dependo de Dios. Pero si yo me caso o tengo una amiga, un amigo, lo que sea, y dependo de esa persona, me deja a mí en un estado súper vulnerable.
2: Uh-huh.
3: Es necesario que mi identidad primeramente sea afianzada en Jesús, que yo sepa quién yo soy, que yo sepa que fuera de todas las personas, mi fuente es Jesús.
2: Amén.
3: Me encanta esa canción que dice que todo lo que necesito lo encuentro en Él, y si le tengo a Él, lo tengo todo.
2: Uh-huh.
3: Y a veces Dios pone en prueba eso. A ver, ¿qué vas a hacer si te quita una persona? ¿Realmente soy tu todo? Es como que ahí te prueba.
2: Wow. Uh-huh. Hmm. ¿Cómo te enamoraste de Matías? ¿Qué viste en él?
3: Yo vi que él era un hombre que trataba muy bien a su familia. Eso fue una de las cosas que más me gustó.
2: Uh-huh.
3: Que era muy respetuoso, me di cuenta que amaba a Dios, pero no superficialmente. Y eso me encantó. Y que era muy transparente. No era alguien fingido. Eso me gustó. Que no era fake, como dicen. Uh-huh. Era alguien real, normal. Y eso me encantó. Me encantó que fuera tan vulnerable, que no tenga miedo a fallar.
2: Mm. ¿Fue tu único novio?
3: Sí.
2: Uh-huh. ¿Cómo lograste distinguir que querías una relación con alguien así y no con una persona diferente en tu corazón? ¿Cómo lo definiste?
3: Yo siempre también algo que tuve muy en cuenta fue qué piensan mis padres.
2: Mm.
3: Para mí eso era muy importante. Entonces me acuerdo que cuando Matías quería ser mi novio, yo le dije, tenés que hablar con mi papá. O sea, uh-huh. no hay manera que no suceda. Y me acuerdo que tuvimos una charla. Tener la bendición de mis padres para mí fue una de las cosas más importantes, porque yo sabía que si ellos me decían que no, era por algo. Entonces uh-huh. yo siempre tuve en cuenta eso. También siempre pensaba, me veo casada con esta persona, me veo teniendo wow. hijos con esta persona. También siempre miraba cómo reacciona cuando está frustrado, cómo uh-huh. me trata cuando las cosas no le salen bien. Todas esas cosas yo miraba y me hacían saber que sí era la persona. Pero requiere tiempo. O sea, muchas veces la gente quiere que sea todo rápido, pero esa etapa del conocerse, del conocer a la otra persona bien, yo creo que no se puede pasar.
2: Uh-huh.
3: O sea, vos tenés que saber cómo es esa persona cuando tiene hambre, cuando tiene sueño, cuando las cosas le van mal, cuando le va mal financieramente. Todo hay que conocer antes de tomar la decisión.
2: Hmm. Eso me parece fantástico. Siempre ten la bendición de tus padres. Siempre. Busca la asesoría de buenos pastores que les puedan orientar a ustedes en una relación donde se enamora antes de que comiencen una relación formal. Sí. Y nunca vivan una relación en oculto. Hay una diferencia entre la tolerancia, la gracia, el perdón uh-huh. y cuando una relación ya no conviene. ¿Cómo puedo distinguir el ser tolerante, el perdonar y cuándo yo puedo decir, no, esto no va para ningún lado, sí. esto no conviene?
3: Yo creo que si hay una relación que te está haciendo mucho daño a ti
2: uh-huh.
3: y que ves que primero tu salud espiritual está siendo afectada, uh-huh. que uh-huh. desde que estoy con esta persona o desde que esta persona es mi amiga, amigo, mi vida espiritual fue decaída. Creo que esa es una cosa que no sé si se puede tolerar, sino más que nada creo que es un lugar donde uno tiene que tomar distancia.
2: Uh-huh.
3: Porque si tu vida espiritual está siendo afectada, que es lo más importante, creo que no hay salida para una relación así. Si vos ves que la persona constantemente te está arrastrando hacia un pecado, uh-huh. hacia hacer algo que tú no quieres hacer, pero la persona te insiste en hacerlo, también es algo que hay que salir de ahí. No es un lugar sano para estar. Y el perdón, nosotros siempre podemos ofrecer el perdón a las personas y tenemos que hacerlo porque es un mandato que Jesús nos dio. Pero tampoco podemos como estar cómodos en que alguien nos haga daño constantemente. Si cada rato te está pidiendo perdón por lo mismo y te vuelve a dañar, te vuelve a lastimar, creo que también hay que ser un poco sabios en pensar realmente, ¿esta relación uh-huh. tiene futuro o no? ¿Esta uh-huh. persona es muy importante? ¿Quiere cambiar o está cómodo en su situación? ¿Está cómodo en su pecado?
2: Uh-huh.
3: Porque creo que lo más importante es que la persona que está haciendo el daño quiera cambiar. Uh-huh. Pero si no hay una señal de que quiere cambiar, mejor a veces es tomar distancia.
2: Uh-huh. Y esa distancia solo usted tiene que tomarla, porque muchas veces van a manipularte en permanecer en relaciones diciéndote, yo vuelvo a las drogas si usted se va.
3: O me puedo matar.
2: Yo me suicido si usted uh-huh. se va. Usted no es responsable de las decisiones de los demás. Las relaciones no son codependientes. Las relaciones, como ha dicho Melody, es una relación donde cada uno debe ser responsable de su propia vida, pero nunca caiga en una relación de manipulación. Viene una pregunta que es interesante que nos las han hecho muchas veces en enfoque a la familia. ¿Por qué la gente se aleja de mí? ¿Por qué me cuesta tener amigos? Porque yo veo que otros son amigos, pero a mí me cuesta. ¿Qué habilidades sociales son importantes desarrollar para yo mostrarme amigo, como dice la Biblia, y tener amigos? Porque a mí me encanta la Biblia donde dice que Jesús era amigo de Lázaro. Era amigo de Marta y María. La Marta y la María le reclamaron a Jesús. No viniste a tiempo, le dijeron. ¿Y por qué? Porque eran amigos. Y le mandaron a decir, tu amigo, el que tú amas, está enfermo. Es decir, ese nivel de amistad todos lo necesitamos. Sí. Todos tenemos la necesidad. Pero hay personas a las que les cuesta.
3: Sí.
2: Hay personas que esperan que los demás hagan todo, pero ellos no saben dar el siguiente paso y cuando lo dan, no saben mantener relaciones. ¿Qué le dirías? ¿Qué habilidades deben desarrollar?
3: Es importante, si quieres tener amigos, ser amigo. Porque muchas veces en las amistades uno puede pensar, ¿qué puedo sacar de esta persona? ¿Qué puedo yo ganar de esta persona? Pero a mí me gusta también pensar, ¿qué puedo yo aportar en esta persona? Nosotros también podemos aportar cosas a las personas con las cuales somos amigos. No solo, ¿qué puedo yo ganarme de esta persona? ¿Qué puedo aprender yo? ¿Qué puedo conseguir de él? Esa es una mentalidad de no pensar tanto en mí mismo, sino pensar en la otra persona. Y a las otras gentes le encanta que uno piense en los otros. A la gente lo que más le gusta, si tú te das cuenta, es que hablen de esa persona. Entonces, creo que si quieres entablar una amistad con más personas, pregúntale cosas de esa persona. Porque a veces capaz no tienes amigos porque la conversación es muerta. En el sentido de que esa persona te pregunta, ¿cómo estás? Bien. Y no le decís, ¿y vos? ¿Cómo estás? ¿Te sentís bien? Y entonces la persona como que no sabe cómo seguir la conversación. Es muy como que llega acá y termina acá y no vuelve. Entonces eso es algo que yo aprendí de siempre cuando hablo con alguien, siempre me gusta todo el tiempo, ¿y vos cómo haces? ¿Y cómo es tu vida? ¿Y qué haces? ¿Y qué estudias? Y a la gente le encanta hablar de sí mismo y después también da la curiosidad de que quieren saber de ti y empiezan a entablarse la amistad. Pero yo creo que una de las cosas que nos impide a veces crear relaciones es eso, que nosotros a veces no preguntamos demasiado, no nos interesamos. Uno se da cuenta cuando alguien quiere ser tu amigo por interés. Yo lo huelo desde lejos, o sea, es notable. Y también mostrarse vulnerable, ser honesto, que no le muestres a la otra persona que tu vida es súper perfecta porque se va a sentir mal. Entonces, mostrarle tus debilidades, mostrarle que sos como él, que pueden ser amigos, compartir tus historias. Creo que eso es lo que hace que una relación sea tan genuina.
2: A mí me gusta ser amigo de ustedes. Tu papá todas las semanas me llama.
3: Sí,
2: si no me llama, lo extraño, entonces yo lo llamo.
3: Oh.
2: Y nos decimos hola y dice, ya sabía que ibas a llamar.
3: Oh.
2: Disfruto la amistad con tu papá.
3: Sí.
2: Disfruto caminar juntos. Pero hay varias cosas importantes. Somos amigos auténticos. Tenemos pasiones en común.
3: Claro.
2: De servir a Dios. Compartimos sueños en común, amamos la familia de ambos y estamos interesados genuinamente. Hay amigos con los que uno no encuentra esa afinidad.
3: No
2: se da, no se logra, no hay química.
3: No hay química. Y eso está bien también.
2: Está normal.
3: Es normal, o sea, no con todo el mundo vas a conectar así. Obviamente uno es amigo de todos, pero esa amistad así íntima tiene que tener cosas en común, como decías vos, o sea, que nos apasione lo mismo para que tengamos temas de hablar.
2: Claro.
3: Porque si a mí me gusta el ministerio y a ti te gusta la biología, como que vas a querer hablarme de biología y yo no me gusta eso, no es algo que me apasiona. Entonces, tener algo en común que les apasiona es lo que une. Y es normal que no con todos haya esa conexión. Y yo eso fue algo que yo entendí y como que aprendí y lo solté. Porque yo muchas veces quería ser amigo así de personas. Yo decía, pero no sé por qué no conecto. porque probablemente mi personalidad es muy diferente a la de esta persona. Uh-huh. La forma de expresar amor de mí es diferente a la otra persona, entonces es normal que no haya esa química.
2: Estoy de acuerdo, vamos más profundo a chicos de tu edad. Pienso en los varones. Es que a mí me gustan, pero la que me gusta siempre se va con otro. Pero ¿por qué no me mira? ¿Por qué no me pone atención? O yo le dije que me gusta y ella se asustó y se fue. ¿Qué le dirías a ese chico?
3: Que, bueno, las chicas somos complicadas. Eso le diría, que las chicas son complicadas. Pero hay que ganarse el corazón de una chica. Y eso toma trabajo, tiempo y ser intencional. Yo también tuve varias historias en la iglesia que vi de amigos míos que hicieron eso con chicas y las chicas le fletaron, uh-huh, así de una. Pero claro, si nunca en la vida le habló y quiso entrarle de una,
2: claro,
3: es ridículo. Entonces, si quieres crear una relación con una chica, es importante que sean amigos. Uh-huh. Sea amigo, pregúntale cómo está, sin tocar el tema, sin, aunque te guste, no hables del tema, hasta que un día vos te des cuenta que la amistad está en un punto de que podría ser. Uh-huh. Eso fue algo que Matías hizo conmigo, por ejemplo. Él siempre fue mi amigo, no era alguien extraño a mí cuando quisimos ser novios. Y creo que eso es súper necesario, crear una amistad, no tanto directo ya. Uh-huh. ¿Quieres ser mi novia? Como dicen los jóvenes ahora. Y la chica le dice, no, si no le conoce. Es obvio que va a decir que no.
2: Claro.
3: Entonces no hay que rendirse, hay que seguir remando y siendo amigos. Uh-huh. Y si no se da, no pasa nada. Solo fueron amigos.
2: Déjame ir a otro punto. Mi mamá siempre dice que he visto ridículo y que yo debo de vestirme mejor, pero es que a mí me gusta así. Pero yo veo que a las chicas no les gusta como yo visto. ¿Es importante eso?
3: Presentarse. Totalmente, bien. Totalmente. Bañarse, peinarse, vestirse bien. Aparte, si gente que te ama te está diciendo, no, está feo tu ropa, vestiste mejor, no es porque no te quieren, es porque quieren lo mejor para ti. Quieren que te veas bien, que te veas lindo. Entonces, sí, es necesario escuchar esos comentarios que no da gusto escuchar. Pero al final te ayudan a crecer.
2: ¿Por qué en iglesia nunca nos dan un seminario de esto?
3: No sé. Deberían hablar de la vestimenta, de los estilos de alimentación, de ejercicio. Eso es totalmente importante porque forma parte de la vida de quién somos nosotros. Uh-huh. Nuestra salud tiene muchísimo que ver con quiénes somos nosotros y a veces es un tema que no se toca mucho, lo de la salud y de cuidarse y mirarse bien.
2: Y esta parte es importante, si, aunque no haya una conferencia en iglesia del tema, varios padres pueden organizarse y dar un seminario a sus hijos donde los reúnan y hablen de cómo se establece una amistad, cómo se aborda a alguien que me gusta, cómo se comporta uno en la mesa, cómo trata un hombre a una mujer y una mujer cómo se comporta con un varón. Hablen de protocolos. Si ustedes dicen, no, pero a nosotros nunca nos lo enseñaron, pues busquen a alguien que les pueda enseñar del tema, pero por favor, entiéndalo, sus hijos necesitan que les hablen del tema. Ajá. Es importante. Ellos tienen que luchar con complejos, con miedo.
3: Sí.
2: Déjame ir a otro de los complejos. Es que tengo mucho acné y me da vergüenza. Yo no sé cómo tratarlo. Entonces yo me escondo y no quiero que nadie me vea. ¿Cómo lo trabajo?
3: Sí, bueno, yo también pasé por lo del acné. No cuando era adolescente, sino este año pasé por una etapa donde tuve mucho acné. Y me sentía súper frustrada porque, bueno, uno intenta de todo y, o sea, yo sé cómo se siente tener acné. Y es normal no querer salir, no querer que te vean porque te da vergüenza de cómo se ve tu cara, de qué van a pensar. Y nunca falta el comentario que te dice, ay, mamita, te voy a dar una crema. Y vos ya probaste todas las cremas. Pero es importante no aislarse. Y también saber de que tu identidad va más allá de cómo se ve tu exterior. De que capaz, bueno, tengo acné, no me veo como quisiera, no me veo, mi pelo se ve mal. No importa, eso no importa, porque las personas que te aman de verdad, lo último que les va a importar es cómo se ve tu piel. Me acuerdo que mi papá siempre me levantaba a la mañana y me decía, uy, qué linda te ves hoy. Yo sabía que yo no me veía muy bien, pero me levantaba el ánimo. Y eso es importante también. Si sos un papá, afirma a tus hijos y ves que están batallando con algo en su aspecto físico. No les critiques más, no señales sus debilidades, sino levantales, llenales de ánimo. Y creo que eso es súper importante porque si no, nuestra identidad puede ir cayendo cada vez más.
2: Esto que estás diciendo es importante. Todos los jóvenes lo luchan.
3: Sí.
2: Vamos a ir a otra, a una chica. Ella dice, pero es que mis amigas ya desarrollaron y yo no. Es decir, me siento desubicada, pero ¿por qué mis amigas desarrollaron? Los chicos les miran y a mí no, yo no he desarrollado. ¿Qué le dirías a ella?
3: Que yo creo que si estás en una etapa de adolescencia, que claramente está, porque no ha desarrollado, no es el momento de estar pensando en que otros le miren o que quiera que le estén mirando. Porque si estás en la adolescencia, yo creo que es muy importante que un niño o una niña se enfoque en conocerse a sí mismo y conocer a Dios. Más que a veces creo que se pierde mucho tiempo en el noviecito, en la noviecita, en la adolescencia, que uno va creciendo al lado de esa persona, ponele, y después terminan y la chica no sabe quién es porque toda su etapa de donde tenía que conocerse a sí misma estuvo con alguien.
2: Wow.
3: Y ahí se queda como en banda donde dice, no sé quién soy, porque mi identidad estaba basada a esta persona. Entonces creo que ese comentario de me comparo y no me veo como otras no tiene mucho sentido porque no es un momento donde hay que estar enfocándose en eso. En un momento va a llegar el momento y gloria a Dios. Pero mientras ahora, enfócate en lo que tienes ahora, que es en conocerte, en crecer. Y que no te importe tanto cómo te ves en el exterior, porque al final de todo, eso no importa. Realmente no tiene sentido. Es gastar pensamiento y energía.
2: Efectivamente, y has dicho lo que es clave en adolescencia y en cualquier etapa de la vida, pero principalmente en la adolescencia, invierte tiempo en conocerte. Y conocerse no es fácil. Todos quisimos ser músico y nos echaron de la banda. Todos quisimos jugar fútbol, los hombres, y nos echaron porque nadie nos elegía. ¡Qué difícil! No es fácil crecer. ¿Cómo lo lograste? ¿Cómo lograste encontrar tu lugar? ¿En qué sos buena? ¿En qué no sos buena? ¿Cómo aceptar aquellas áreas donde no sos buena?
3: Probando. Me acuerdo que una vez justamente le hablé de eso a mi papá. Y le dije que quería saber en qué era buena. Quería servir en la iglesia, pero no sabía en qué era buena. Y me dijo, bueno, entonces a partir de mañana vas a empezar a servir en todas las áreas. Y yo probé todas las áreas. Y mientras iba probando me daba cuenta que había cosas que me encantaba hacer y otras cosas que yo decía, no, acá no soy. Y así fui descubriendo en qué era buena y en qué no era buena. Y aceptar de que hay cosas en las que no vas a ser bueno, y está bien, no sos todopoderoso. Entonces, abrazar tus debilidades y también fomentar tus fortalezas. Si ves que tienes un talento para el piano, empieza a estudiar, empieza a practicar. Pero si ves que no es lo tuyo, busca otra cosa. O sea, a veces no hacemos mucho drama por esas cosas, pero en realidad es probar. Yo desde que tenía 14 años empecé a servir en todo lo que se me daba en la iglesia. En multimedia, con los niños, con los adolescentes, enseñar, cantar, hasta tocar la guitarra, tocar el piano. Todo probé. Y al final me quedé con lo que me gustó y con lo que sentí que era mejor. Y sigo descubriendo cosas que me gustan hacer y cosas que todavía no me salen. Cada día.
2: Wow. Ese viaje al corazón de conocerse a uno mismo es personal. Nadie más puede vivirlo por ti. Cuando yo iba a entrar a la universidad, yo no sabía qué estudiar y le pregunté a mi mejor amigo que iba a estudiar y él iba a estudiar ingeniería y yo me metí en ingeniería con él. Me parecía...
3: Decente.
2: Una... Se veía contento mi amigo. Hasta que llegando a ingeniería me doy cuenta que eso no es mi inteligencia dominante. Y me hago la pregunta, ¿quién yo soy? Si yo estoy en el lugar incorrecto, desencajo. Voy a desencajar totalmente. En primer lugar, en mi interior, porque me doy cuenta que no es mi lugar, pero tengo que ser honesto conmigo mismo. Me gusta ese punto que dijiste, probando. Uno tiene que probar. Sí. Y si no soy bueno, salir de ahí, ir a otro lugar. Resistir el hecho de que le digan, váyase, por favor, váyase. No es que lo están menospreciando, es que usted no es bueno. Y eso no es malo, porque sí, te están haciendo un gran favor. Si a usted lo mantienen porque es el hijo de papi y lo mantienen ahí por hacerle el favor, le hacen un gran daño. Sí. ¿Por qué? Porque entonces usted es quien no es. Y ese encontrarse a uno mismo es lo que te

0: ser como nadie más y creo que la gente lo nota porque ven como que me gusta estar con esa persona porque es diferente, tiene su forma de ser, tiene su forma de hacerme reír, o sea, brillas de una manera diferente. Sin embargo, cuando uno intenta imitar, es como una copia barata. Claro. Porque la copia original tú la conoces y esta es como una copia barata, pero cuando sos genuino, como Dios te creó, brillas con la luz que Él te dio. No necesitas fingir ni mostrar nada porque sos vos. No necesitas mostrar nada a nadie. Y la gente lo nota y tus amigos se van a dar cuenta. Pero yo creo que la luz más importante que tiene que haber en nosotros es Jesús. O sea, esa luz que hay en nosotros que brilla y que otros ven y te van a empezar a preguntar qué onda contigo, que estás diferente, que brillas diferente. Y es porque conociste a Cristo y Él te ayudó a conocerte a ti mismo. O sea, es una aventura conocerse a sí mismo que Jesús nos tiene que acompañar.
1: Wow. Terminemos profundizando más este concepto. Porque no implica el que usted sea bueno o que ya llegó a encontrar el lugar. Implica en que usted se encontró con su Creador, en que usted se encontró con su Dios, en que Él lo llenó todo. Porque todos seguimos buscando ese lugar. Todos seguimos buscando en qué soy bueno. Pero cuando Él viene a llenar nuestra vida, algo ocurre.
0: Sí.
1: ¿Qué es lo que ocurre cuando Jesús llena nuestra vida?
0: Encontrás plenitud. Porque si no llena Jesús nuestra vida, aunque tú te sientas muy bien con lo que estás haciendo y te encante lo que haces y dices, yo fui creado para esto, aún ahí falta algo. O sea, hay un vacío que no puede ser llenado. Pero sin embargo, aunque seas un adolescente que no sabe su lugar en el mundo, que no sabe quién es, pero tenés a Jesús, te sentís pleno de alguna manera. No sé cómo explicar, pero es como que no falta nada ni falta agregar nada porque estás pleno, tranquilo.
1: Wow.
0: Es como una paz que solamente Él nos puede dar cuando lo recibimos genuinamente, no superficial.
1: Tal cual lo dijo Jesús a la mujer samaritana, si tomaras del agua que yo te daría,
0: nunca más
1: tendrás sed. Y no podía explicarlo. Él me conoce, Él me conoce. Y comenzó a proclamarle a todo el mundo.
0: Sí.
1: Es como si la vergüenza
0: se le quitó
1: inmediatamente, porque Él me conoce.
0: Sí.
1: Y a eso te estás refiriendo.
0: Sí.
1: Mil gracias, Melody. Gracias, gracias por ayudarnos a encontrarnos en el que nos creó, el que lo llena todo.
0: Gracias.
1: Mil gracias
0: a ustedes.
1: Y gracias a usted por acompañarnos. Recuérdelo, aunque usted no sepa quién es, aunque usted no sepa si está en el lugar correcto, aunque los demás hablen mal de usted, cuando usted se encuentra con Jesús y tomas del agua viva, no tendrás sed jamás. Vivirás en plenitud, en llenura. Hasta nos podemos equivocar y nos dicen, usted no es bueno en esto, y usted sale sonriendo y alegre. Y los demás dicen, ¿cómo puedes sonreír si lo rechazaron? Porque tu plenitud no está en que los demás te acepten. Tu plenitud está en que Cristo es el centro de tu vida. Un abrazo a la distancia. Soy Sixto Porras, de Enfoque a la Familia.
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4: Quiero tomar algunos pasajes de las Escrituras y leerlo contigo. Génesis capítulo 32, versículo 24. Génesis 32, verso 24. La Escritura dice lo siguiente.

Así se quedó Jacob solo y luchó con él un varón hasta que rayaba el alba. Y cuando el varón vio que no podía con él, tocó en el sitio del encaje de su muslo y se descoyuntó el muslo de Jacob mientras con él luchaba. Y dijo: déjame, porque raya el alba. Y Jacob le respondió: no te dejaré si no me bendices. Y el varón le dijo: ¿cuál es tu nombre? Y él respondió: Jacob. Y el varón le dijo: no se dirá más tu nombre Jacob, sino Israel, porque has luchado con Dios y con los hombres y has vencido. Entonces Jacob le preguntó y dijo: declárame ahora tu nombre. Y el varón respondió: ¿por qué pregunta por mi nombre? Y lo bendijo allí. Y llamó Jacob el nombre de aquel lugar Peniel, porque dijo: vi a Dios cara a cara y fue librada mi alma. Y cuando había pasado Peniel, le salió el sol y cojeaba de su cadera. ¿De dónde cojeaba? ¿De dónde cojeaba? Dile a alguien: cojeaba de su cadera. Saluda a alguien y dile: prepárate a cojear. Prepárate para salir cojeando de aquí, porque algo te van a desencajar. Dile a alguien: algo te van a desencajar. Vamos, salúdalo, dile: vas a cojear. Creo que esta es una historia conocida por todos nosotros, y la hemos leído, la hemos escuchado, y hemos escuchado muchísimo mensaje y muchísima enseñanza acerca del encuentro que tuvo Jacob con Dios. Un encuentro muy significativo que no solo cambió la historia de Jacob en el momento, sino que trazó un futuro glorioso para los descendientes de Jacob. Ese encuentro que tuvo Jacob con el ángel no solo cambió su vida, sino también que cambió toda una generación. Dios tocó a Jacob y le desencajó el muslo, la cadera. Y de esa forma utilizó ese dolor, ese golpe, para traer una transformación profunda y continua en la vida de Jacob. Y hoy quiero hablarles sobre este relato que cada uno de nosotros hemos conocido y sabemos que ocurrió. Al final de esta historia, la escritura dice que Jacob no salió como Jacob, salió como Israel. Y ustedes leyeron conmigo que cuando el sol salió, Jacob arrastraba una pierna, cojeaba, porque su cadera había quedado quebrada. Dios le desconectó el muslo, lo golpeó tan fuerte que lo hizo caminar de otra forma. Desde ahí en adelante, la vida de Jacob fue diferente. Su vida espiritual subió a un nivel mayor y tuvo una profundidad con Dios mayor que la que había tenido. Ahora, es importante entender, como sabrá, Jacob fue un hombre estratégico que usó astucia para lograr sus objetivos en su vida, engañando a las personas, incluyendo a su padre. El nombre de Jacob representa un usurpador, un ladrón. Toda su vida Jacob vivió en esa condición. Aun cuando Dios lo había prosperado en la tierra de Labán, Jacob seguía siendo un hombre estratégico, un hombre con sabiduría natural, un hombre que sabía engañar a los demás. Toda su vida vivió así, hasta que una noche se encontró con Dios. Y de ese encuentro es lo que quiero hoy señalar varios puntos que nos enseñan cómo Dios va a tratar con nosotros. Todos tenemos un Jacob adentro. Todos en algún momento queremos y hemos usado estrategias y a veces hasta manipulación como Jacob para tener nuestros objetivos.
Y por eso es que Dios nos tiene que salir al encuentro para procesarnos, para que podamos ser el producto que Él quiere que seamos. Todos tenemos un poquito de Jacob. No se hagan, ya saben de lo que les estoy hablando. Todos en algún momento hemos usado estrategia, manipulación, para lograr cosas que queremos. Pero Dios nos saldrá al encuentro. Y hay encuentros con Dios que no son suaves, son decisivos. No son encuentros donde te unge con aceite, son encuentros donde te va a golpear para poder sacar ese Jacob que no deja que surja el Israel de Dios. Son noches donde suspende Dios el tiempo, donde ya no puedes correr, donde Dios te aprieta contra su voluntad. Porque dice la Biblia, llegó la hora de cambiar a Jacob. Ese Jacob hoy tiene que cambiar. ¿Sigo paro? Dios encontró a Jacob en la mañana. No fue un culto, no fue una oración tierna, fue una lucha. Porque hay bendición que solo llegan cuando Dios enfrenta lo que a Él no le agrada en tu vida. Hay bendiciones que no llegan hasta que Dios no te enfrenta a ti mismo. La Biblia dice que Jacob se quedó solo. Sigo paro. Diga conmigo, se quedó solo. Él besó a sus hijos, a sus esposas, y así se quedó solo. Y luchó con él un varón hasta que rayaba el alba. Jacob había pasado la vida huyendo. Huyendo de Saúl, huyendo de Labán, huyendo de su realidad, huyendo de su apariencia, huyendo de su verdadera identidad. Había pasado la vida corriendo sin querer enfrentar el verdadero problema. El verdadero problema era Jacob, sus estrategias, sus manipulaciones, su forma de querer adquirir las cosas a través de su fuerza. Y huía de todo. Pero esa noche Dios lo arrinconó en la soledad. Porque Dios siempre te llevará a un punto donde ya no puedes esconderte detrás de nadie. Hay soledad que no son abandono, son citas divinas de Dios. No fue el diablo el que llevó a Jacob allí. No fue una pesadilla, fue Dios en forma de ángel que vino a ajustar el destino del profeta Jacob. La lucha, sigo paro, la lucha no era contra un ángel, la lucha era contra él mismo. Jacob no solo luchó con un varón, luchó con su pasado. Jacob, que significa ladrón, usurpador, toda su vida él aprendió a tomar con astucia lo que no era suyo. Pero esa noche el Dios que todo lo ve le puso frente a frente y quebró en la vida de Jacob lo que no lo dejaba cambiar. Sigo paro. Muchas de nuestras luchas espirituales son internas. Dios confrontando el carácter, Dios confrontando la mentira, Dios confrontando el orgullo, la herida, la falta de identidad, la baja estima. La lucha de Jacob era el proceso de Dios para romper el viejo hombre y revelar el nuevo hombre. Creo que hoy alguien va a experimentar un quebrantamiento. A alguien Dios le va a desencajar algo. A alguien Dios le va a romper un orgullo. Le va a romper esa estrategia humana, esa manipulación. Sigo paro. Y ese día Jacob no pudo huir. Ya no podía huir de nadie. Estaba solo con Dios. Estaba frente a frente a Dios. Y Dios estaba golpeándolo. Y esa noche Dios hizo 6 cosas en Jacob. Varias cosas de las cuales quiero hablar. Es posible que mi mensaje no suene interesante ni emocionante.
No es un mensaje motivador para darte una casa. No es un mensaje motivador para darte papeles. No es un mensaje motivador para que conozcan tu nombre. Es un mensaje motivador para que ya no sea el mismo, para que sea transformado. Es notable que Dios golpeó la cadera, el muslo de arriba, lo descoyuntó, lo desconectó, lo desencajó. ¿Por qué Dios tiene que golpear esa parte del cuerpo? Porque primero Dios quita lo que no nos hace depender de Él. Dios nos ama tanto que no permitirá que vivamos apoyado en nuestras fuerzas falsas, que no permitirá que vivamos apoyado en nuestro orgullo o en nuestra propia autosuficiencia. Hay momentos donde el Señor, con cuidado quirúrgico, toca y remueve lo que nos sostiene para mostrarnos que solo Él es nuestra fuerza. Jacob luchó con Dios, pero Dios le quebró la cadera. A nosotros Dios tocará áreas que se han convertido en apoyo falso, y aunque duele, será un acto de amor que Dios va a hacer con nosotros. Número dos, ¿por qué Dios te lleva a Peniel? Dios te lleva a Peniel para quitar el apoyo humano. Jacob llevaba una vida sostenida por tres pilares: su astucia, su inteligencia y su capacidad de manipular. Pero cuando se quedó solo, sin familia, sin protección, sin estrategia, entonces Dios lo encontró. Dios no permite lugares de soledad espiritual porque quiere hacernos sentir mal. Lo hace porque quiere revelarnos el verdadero apoyo espiritual y quiere sustituir en nosotros nuestra dependencia de nuestra estrategia, de nuestra inteligencia, de nuestras fuerzas, y hacernos depender solo de Él. Alguien dígale aleluya. Y si somos llevados a nuestro Peniel, es allí donde aprendemos a depender de Dios, no de nuestras fuerzas, no de nuestras familias. Es allí donde Dios va a sustituir las falsas fuerzas que nos dan fe y nos van a poner en la verdadera fuerza que produce la fe. Es allí donde el Espíritu de Dios nos va a quitar la ceguera espiritual en la que hemos construido nuestra vida, en una visión mala, en una visión falsa, en creer que nuestra vida es segura porque tenemos 5 apartamentos rentados, porque ahora somos residentes, porque tenemos ciudadanía, porque tenemos una virtud, porque tenemos un apoyo. Dios nos va a llevar a Peniel para quebrar esa cadera, para quebrar ese falso apoyo, esa falsa esperanza. La única fuerza verdadera no proviene de nosotros, proviene del Dios Todopoderoso. Alguien diga aleluya si está aquí. Dios va a sustituir nuestras relaciones, dinero, nuestra seguridad personal, nuestro orgullo, talento, misterio o ministerio y toda habilidad. Peniel es un lugar donde Dios nos dice: esto ya no puede sostenerte. Es donde se revela los falsos apoyos que no nos dejan acceder a la dependencia de Dios. Es donde Dios nos señala lo que nos mantiene fuera de la habilidad de Dios. Es donde Dios dice: esas habilidades naturales que no te han hecho depender de mí, yo las voy a quebrar. Dios te lleva a Peniel para tocar tu cadera, tu autosuficiencia, lo que te da falsa esperanza,
lo que te hace sentir seguro fuera de Dios. Dios te va a llevar a Peniel para que pierda ese apoyo que no te deja apoyarte en Dios. Dios te va a llevar a Peniel para que aprendas que no depende del país, que depende de Dios. Dios te va a llevar a tu Peniel para independizarte de ese empleo y para que te haga dependiente de los recursos del Dios vivo. Dios te va a llevar a Peniel para que entiendas que la gloria es de Él y no es tuya. Dios te va a llevar a Peniel para que sepa que las ovejas que tiene hoy no fue por tu alto trabajo, sino porque el ángel te habló en sueño y en visión. Dios te va a llevar a Peniel a donde Dios te dice: lo que tú ves que victoria para mí es derrota. A eso

mi poder. Sigo paro, sigo paro. Dios te lleva, Peniel, para que entiendas que hay momentos que ni tu familia puede acceder a ti, que hay cosas que no suceden cuando estás rodeado de tus hijos o de tu familia. Sucede en cuando te encuentras con Dios. Peniel es un lugar de encuentro, un lugar donde Dios va a desencajar cosas, un lugar donde hay cosas bien empatadas, bien encajadas, bien organizadas, bien puestas, pero no te dejan avanzar. Dios te va a llevar a Peniel, a donde nadie te apoya, ni a donde te puede apoyar de nadie, a donde tienes que aprender dependencia total, donde tendrás que aprender a depender de Dios. Dios te lleva a un lugar donde los que te añoñaban no te añoñan, donde los que siempre manipulaba con tus lagrimitas ya no lo vas a manipular porque no están. En Peniel no importa cuánta lágrima suelte, a Dios no lo va a mover las lágrimas. Dios sabe quién es Jacob, Dios conoce a Jacob, y Dios lo llevó a Peniel para que sea quebrado y sea transformado. Dios va a quebrarte algo. ¿Por qué la cadera? La cadera era el punto de equilibrio y fuerza de Jacob. Sin ella no podía correr ni luchar con destreza. La cadera es una parte imprescindible del cuerpo, ¿sí o no? Del cuerpo humano. Es lo que carga, es con lo que empuja, ligado con la pierna, es con lo que corre. La cadera empuja, con la cadera carga. Es la parte más esencial, y sin ella no tiene estabilidad, no puede estar estable. Si mi cadera se desencaja, yo estaría así. No tengo, aunque tenga pierna, no puedo estar estable. La estabilidad se va, la fuerza se va. Cuando Dios la tocó, Jacob dejó de confiar en él y aprendió que su estabilidad ya no iba a venir de su estrategia ni de su manipulación. Iba a venir de Dios. ¿Qué cadera está quebrando Dios hoy en ti? ¿Será que Dios está rompiendo ese orgullo? ¿O Dios está rompiendo esos planes hechos por ti? ¿Será que Dios va a golpear tu recurso? A otro Dios le quita amistades tóxicas. A otro Dios le cierra caminos. Alguno les hace ver su debilidad interior. A otro les cierra las puertas para que aprendan a depender de Dios. Cada toque divino parece doloroso, pero está cargado de propósito. Cuando Dios nos quiebra algo, es porque va a construir algo mejor. Cuando Dios cierra una puerta, es porque tiene todo el terreno abierto para ti. Algunos de los que están aquí hoy, Dios le está cerrando las puertas, le está matando esa habilidad que lo hace autosuficiente, autoindependiente, que ya no dependen de Dios. Por eso oro para que el Dios del cielo te toque, para que Dios toque tu cadera o tu hombro, pero que haya un toque fresco, que salgas de aquí dependiendo de Dios y no de ti, que salga de aquí deshabilitado de tus manipulaciones, que salgas de aquí deshabilitado de tus estrategias humanas. En mi país te dirán que salga de aquí sin tigueraje, que salga de aquí tan desencajado que no encuentre estabilidad en lo que antes usaba para ganarte la vida, sino que tu estabilidad venga de Dios, que tu estabilidad venga del Dios del cielo. Sigo paro. El Espíritu Santo de Dios
No te trajo un culto más. Te trajo a advertirte lo que te va a suceder. Te trajo para decirte: te voy a enfrentar. Voy a enfrentar ese pequeño Jacob que vive contigo. Y los vamos a quebrar. Y va a surgir el príncipe de Dios, la princesa. Va a surgir el hombre transformado y cambiado. La prosperidad no es sinónimo de bendición. El ser próspero no representa de que eres Israel. Jacob era próspero y seguía siendo Jacob. Tenía muchas ovejas, pero era Jacob. Tenía muchos hijos, pero era Jacob. La prosperidad, el ganado, la multiplicación de ovejas no cambió la vida de Jacob. La riqueza no te cambia. Las oportunidades no te cambian. Un papel migratorio no va a cambiar tu vida. Tener dinero no cambia tu vida. Tener relaciones no es lo que va a cambiar tu vida. Tener conexiones no es lo que cambia tu vida. Tener privilegio no es lo que cambia tu vida. Tener buena ropa, buena casa no cambia. Pero si te queda en Peniel solo, si te encuentras con el ángel de Jehová, tú no serás jamás Jacob. Algo va a cambiar en tu vida. Le estoy hablando a alguien. El trato de Dios con Jacob no fue suave. El problema es que la gente le han vendido un evangelio suave. Trata mi problema con tanta misericordia que no te anime a corregirme, suave. Imagínate, yo conozco miembro que gracias a Dios no fue un Jacob, porque de toda cosita es una queja. Ah, esto, a lo otro. Tú no hubieses calificado para un encuentro con Dios como Jacob. Porque el ángel no te iba a tratar de que espera, procésalo sin romper el hueso. Dios dijo: quiébralo. Quiebra su estrategia, quiebra su manipulación. Quiebra ese viejo hombre para que nazca el nuevo. Quiébrame a Jacob para que surja Israel. Yo no sé usted, pero conmigo Dios no ha sido suave. No creo que con nadie Dios ha sido suave en el proceso. Él te quiebra. Cada toque divino parece doloroso, parece injusto, parece que no debería de sucederme a mí. Pero ¿por qué Dios me procesa a mí? ¿Pero por qué a mí es que me pasa? Y nos vivimos haciéndonos la víctima de lo que sabemos que Dios está haciendo. Sabemos que el trato duro es por las malas mañas que tenemos. Pero la mala maña la ignoramos para solo enfocarnos que me está tratando duro. Sabemos que el trato duro es porque le pedimos que nos haga crecer. Pero Dios dice: tengo que quitarte algunas garrapatas, algunos piojos y algunas cosas que no te dejan ir más allá. Yo no vine a tratar suave a nadie hoy. El que esté buscando el evangelio de Balbi, vaya, vea Balbi. Yo vine a tratar el evangelio de Jacob, donde Jacob o se quiebra o se rompe, pero no saldrá igual de Peniel. No lo trates así, porque se puede ofender. Yo nunca soporto caminar con alguien que no pueda ser corregible. No, yo aguanto y aguanto hasta que digo ya no se puede más. Porque el que no puede ser tratable, el que no se le puede quebrar algo, al que no se le puede confrontar, al que no se le puede quebrar o desencajar algo, es alguien que no califica para caminar conmigo. Porque yo soy tratable, yo soy quebrable por Dios. Entonces hay gente que para tú corregirle algo tiene que pintarle el avioncito. No, yo no soy ese pastor. No tengo ese tiempo. Yo vine a desencajarte el mulo y se acabó. Que va a doler, sí, pero que te va a transformar también. Yo vine a hablarle a alguien que entiende que el reino de los cielos
No es para bobo, no es para tonto, no es para flojo, no es para débil. Es para todo aquel que lo arrebata con fuerza. Es para los valientes. Los toques de Dios, cuando Dios nos quiere transformar, no son suaves, son duros. Imagínate a Jesús en la cruz. Por favor, no me golpeen tan fuerte con el martillo. Imagínate a David y ahora la gente. Se la vendió la idea. Todo hazlo con mucho amor, compasividad. El amor de Dios no significa que te libra del confrontamiento ni del trato. Jacob no podía ser tratado como alguno de los que no vinieron hoy. No se le puede pisar el dedo derecho, porque dicen que no vuelven a la iglesia porque ahí no hay amor. Es que a mí me tratan mal siempre. Cuando tú te ves como víctima es porque no estás viendo el proceso de Dios. ¿Hasta cuándo vas a entender que lo que te pasa a ti no es coincidencia? Que el trato que te da, te están dando, no es coincidencia. Es que hay cosas en ti que no te dejan pasar al próximo nivel y que hay que quebrarla. Hoy el martillo de Dios está en esta casa. Hoy el ángel que rompe hueso está aquí. Yo oro para que alguien del coro salga cojeando, para que alguien de esta iglesia salga cojeando. Y cuando le pregunten qué te pasó, me golpeó Dios en casa de Dios. ¿Y qué pasó? Me transformó la vida. Quedé cojo, pero quedé cambiado. Quedé cojo, pero quedé transformado. Quedé cojo, pero jamás soy el mismo. Cada toque de Dios parece doloroso, pero está cargado de un propósito. Rompe lo que nos impide depender de Él. Rompe lo que no nos, lo que nos separa de Él. Rompe lo que nos ha llevado a sentirnos capaz sin Dios. El toque de Dios rompe lo que nos ha estado estancando. El toque de Dios rompe las cosas que nos hacen que dejemos nuestra relación con Dios. Si algo en tu vida te hace sentir que no necesitas a Dios, prepárate, porque Dios lo va a tocar. Dios lo va a quebrar. Dios te va a cerrar la puerta que te cerró la puerta a su relación. Dios te va a cerrar la puerta que te cerró la puerta a la dependencia de Dios. Cuando Dios te lleva a Peniel es para tocar tu fuerza. Cuando el ángel tocó la cadera, le tocó su fuerza. El verso dice: y cuando el varón vio que no podía con él, tocó el sitio del encaje del muslo, la cadera. Sigo paro. La cadera es símbolo de fuerza, de soporte, de estabilidad. Dios le quebró el punto que lo hacía sentirse autosuficiente. Jacob podía manipular, planear, negociar, defenderse. Jacob sabía defenderse y justificar que lo que le estaban haciendo no estaba justo. Pero esa noche Dios tocó el lugar donde él más confiaba. Es posible que lo que tú estés experimentando sea Dios tocándote ese lugar. Porque nadie puede caminar en la bendición de Dios con la autosuficiencia intacta. Ese toque lo dejó cojo, pero también lo dejó moldeable. Y hay toques de Dios
que nos van a dejar moldeable, que van a romper ese orgullo. A mí nadie puede tratarme así. Dios te va a tocar, que la gente te va a tratar y no te va a doler. Dios le quitó la fuerza para revelar la identidad, para que Jacob descubriera que había alguien en él que no era usurpador. Dios no dejó a Jacob cojo para avergonzarlo, lo marcó para transformarlo. Esa marca física era un recordatorio eterno de que su fortaleza ahora estaba en Dios y no en sí mismo. Si quiere, lo dejo aquí o le doy un poquito más. Dile a alguien: cuando Dios te quita algo, no lo hace para destruirte, lo hace para renovarte, para que dejes de vivir como Jacob y comiences a vivir como Israel. Israel fue un hombre quebrado, pero gobernado con Dios. Dios lo quebró, pero también lo gobernó. La diferencia entre Jacob e Israel no fue una enseñanza, no fue un congreso, no fue sabiduría de inteligencia artificial. Lo que marcó a Israel de Jacob fue un toque de Dios. Lo que tú necesitas hoy no es que yo te ponga la mano, es que Dios baje y te toque. Puedes tener el diagnóstico más tenebroso de este mundo, y si Dios te toca, eso va a cambiar. El hermano que se está durmiendo, despiértelo, dígale que escuche el mensaje o sale afuera con el frío. No vine a predicarle a gente dormirse aquí. Si usted vino a dormirse, despierte o salga para afuera. Yo quiero hablarle a alguien que el tiempo de transformación ha llegado este día. No sucede por venir a la iglesia, sucede cuando anhelas el toque de Dios. No me digas que te está durmiendo porque el mensaje está aburrido. Aburrido estás tú. Te está durmiendo porque no está interesado lo que Dios te está diciendo. Alguien sacúdase, porque hoy se le va a desencajar lo que no lo deja avanzar. No se enoje conmigo, hermana. Usted, no le estoy pidiendo que mire para allá. Usted deje de estar pendiente quién se duerme o no. Yo no le puse como supervisor. Usted vino a ser desencajada. Pastor, pero usted predica así. Es la forma en la que capto la atención rápido. Déjeme predicar como yo soy. Yo necesito que entiendas que si perdiste ese empleo, es Dios desencajándote algo para entregarte una cosa mejor. Jacob. La gente en la red dice: bueno, cuando yo vaya ahí, me voy a poner dos cosas aquí porque el pastor me ve. Jacob no salió triste de Peniel, salió doloroso, pero salió gozoso. Le dolía, pero estaba transformado. Le dolía la cadera, pero no le dolía el corazón. Ya no era un usurpador, era un príncipe de Dios. Era alguien que había visto a Dios cara a cara. Cuando Dios te toca o te confronta, te va a doler, pero te va a llenar de gozo, porque va a despertar esa parte espiritual que está dormida. Jacob abrazó el ángel porque aprendió
que las grietas y el quebrantamiento es lo que nos lleva a la dependencia. Abrazó el ángel, y cuando lo quebró, lo abrazó más fuerte, porque si se soltaba, se caía. Antes estaban luchando, suéltame, no. Pero cuando le dio en la cadera, el ángel dijo, suéltame. Y él le dijo, bueno, si te suelto, me caigo. Aprendió que cuando Dios quebranta, no es para destruirte, para que te abrace y dependas de Él. Alguien grita aleluya. La grieta y el quebrantamiento nos lleva a depender más de Él. Cuando somos quebrados, quebrantados, procesados, es allí donde nace la dependencia. Ahí nace. Cuando Dios quita lo que nos sostiene, cuando Dios quita nuestros falsos dioses, cuando Dios quebranta nuestra falsa paz. Tengo paz porque tengo dinero en el banco. Quebró el banco, Señor, y ahora aquí yo sigo. En ese quebrantamiento donde nace la dependencia. Jacob ya no peleaba para ganar, mi hermano, sino para abrazar, para sostenerse, para no dejarse caer. Ya no estaba peleando para ganarle al ángel. Con la cadera quebrada, ya no estaba peleando para empujar. Ya no podía empujar. Ahora estaba peleando para sostenerse. Comenzó muy guapito, muy leoncito, muy bravo. Terminó, suéltame, me caigo. Hay algunos de ustedes que han luchado con Dios la vida así. Dios los va a golpear hasta que ya no luchen para brillar, hasta que ya no luchen para ser visto, hasta que ya no luchen por prosperidad, sino que ahora luchan para sostenerme. Yo he llegado a un punto en mi vida donde ya yo no lucho por dinero, yo no lucho por fama, yo no lucho para que Dios me use, yo lucho para que me sostenga. Ya no solo oro para que Dios me use, oro para que me sostenga. Dios te quiebra para que identifique de dónde o de quién dependes. Me quedan unos pocos minutos. Dile a alguien, te va a quebrar. Dale la mano y dile, Él va a desencajarte. Vamos, díselo, Él va a desencajar algo para que dependa. El dolor de su cadera se convirtió en su motivación para aferrarse a Dios. A veces la bendición no aparece cuando todavía tenemos fuerza para soltarnos. Ya la fuerza que Él invertía no era para soltarse, era para sostenerse. Comenzó usando la fuerza. ¿Quién puede más? ¿Quién empuja más? Y lo soltaba y volvían. Pero cuando le golpeó la cadera, ya la fuerza no era ni para empujar, ni para demostrar, ni para soltarse. Usaba la fuerza para sostenerse. Salió de allí aprendiendo que solo sosteniéndose en Él puede seguir transformado por Él. Alguien diga aleluya. La verdadera dependencia nace cuando ya no tenemos alternativa. Cuando puertas se cerraron, cuando el médico te mira la cara y te dice, tu cáncer no tiene cura, no se puede hacer nada.

Hay muchas personas que en este momento, hispanamente hablando, están así. Ya no están pensando en el sueño americano. Están pensando en sosténme, Jehová. Esto el de la cruz lo profetizó hace más de 10 años. La profecía está ahí. Y él dijo, ¿cuáles eran los únicos que no iban a tocar? Búsquelo. Profecía de esto el de la cruz, de la deportación, búsquelo. Y ahí entonces lo que él diga, que Dios diga que haga, hágalo. Porque fue el varón de Dios que habló. Sigo paro. Hay personas que hoy están así. Yo lo entiendo, no es fácil, pero no es el final. Es posible que Dios esté golpeando la cadera de alguien para que dependa de Dios. Para que dependa de Dios. Sigo paro. Hay muchas iglesias que votaron, que hoy están así. Cuando pase las elecciones no voto más. Porque Dios nos está enseñando que nuestras fuerzas no residen en un gobierno, ni en un político, ni en ningún país, sino en el ángel de Jehová. Cuando Dios dice que te va a proteger y que va a estar contigo, nadie te puede mover de donde Dios te plantó. Yo conozco la historia de un hermano, se me fue el tiempo, que fue puesto preso por algunas acusaciones y unas cuantas cosas, y le sentenciaron a que se hizo cuánto tiempo, años. Y en la cárcel se metió él con Dios y comenzó Dios a usarlo. La encargada de la cárcel, eso fue en Colombia, la encargada de la cárcel cayó endemoniada cuando él oró, botando espuma, y los guardias no saben qué hacer. Los malos, los jefes, le tenían miedo. Ahí viene el varón de Dios y le abrían paso. Porque cuando se le acercaban los malhechores para querer presionarlo, caían endemoniados. La gente botaba animales por la boca. Fue tan fuerte la manifestación que sin cumplir la sentencia, le faltaban años, no se sabe cómo, de arriba dieron una orden y los, a las 12 de la noche le tocaron la celda. Ven, sal, coge tu cosa. Le abrieron la puerta de noche para que ni lo vieran. Vete y no vuelva más, que no te aguantamos. Cuando Dios está contigo, yo quiero que sepas que Dios no te va a golpear si no tiene planes contigo. Cuando Él desencaja esa cadera, es porque hay un Israel que va a traer un José, que va a traer un Moisés, que va a traer un Elías, un Eliseo. Hay un Jacob que va a ser cambiado. Cuando Dios decide protegerte. Yo fui con el hermano Eliseo, fuimos a Topeka, a Topeka. Fui, busqué una troca de la iglesia y fui a Topeka. Dimos vuelta en Topeka, eso fue impresionante. Fuimos a Topeka, más allá de Topeka, miramos todo, volvimos a comprar equipo en Kansas, nos detuvimos en la casa a comer. Y cuando me levanto y digo, vámonos, descubrimos que andábamos sin placa. ¿Cómo yo pude ir a Topeka, Johnny Mission, Overland Park, y le pasaba por lado los policías tranquilos? No me dio miedo, ¿sabe por qué? Porque no sabía que no tenía placa. Eliseo dijo, mínimo el ángel de Jehová estaba sentado atrás. Cuando Dios dice que va contigo, hará ciego todo el que quiera detenerte. Dios está contigo.
después teníamos que ir al monte de oración acá, a buscar la paca. Y dije, Eliseo, ahora me daba miedo. Vámonos por aquí atrás. Y me fui por allá atrás. Y por todos los montes me fui. Y era mirando. Pero cuando no sabía que no tenía placa, andaba normal. Bendito sea Dios. Y aún así, todavía Dios me cuidó. Hasta que fuimos y le pusimos la placa. Dios tiene planes contigo. Dile aleluya al que está al lado y dile gloria a Dios. Cuando la fuerza falla, el corazón grita. Y grita, Señor, sin ti no puedo. Dios permite el vacío para que Él sea tu plenitud. Permite caída para que Él sea tu sostén. Permite noches largas para que Él sea tu amanecer. Dile a alguien hoy, el cambio será de adentro para afuera. Me dejan dos puntos más y termino. Cuando Dios te lleva a Peniel, te lleva para quitarte algo y para darte un nombre nuevo. Dios le preguntó, ¿cuál es tu nombre? Gracias que Jacob era honesto. Bueno, es que cuando tú estás delante de Dios no puedes tener fachada. A mí tú me dices, no. Jacob, ¿cómo? Jacob. ¿Te llaman Jacob? No, Jacob. Porque la gente tiende a no ser sincero delante de otros. Pero cuando se revela la santidad de Dios, no te puedes esconder detrás de una apariencia. ¿Cuál es tu nombre? Jacob confesó su realidad. Cuando se rindió, Dios le dijo, no se dirá más tu nombre Jacob, sino Israel. Miles no serán libres del Jacob que cargan por dentro hasta que no confiesen su realidad. No puedo. Usó manipulación, Dios, ayúdame. Dios nunca te transforma hasta que no diga con tu boca qué es lo que Él debe de transformar. ¿Cómo te llama? Sigue la segunda. Sigue lo próximo, ángel. No. Tu transformación está ligado a tu confesión. ¿Cómo te llamas? Bueno, Señor, soy el ladrón. Soy el engañador. Soy el manipulador. Soy el que usa estrategia humana. Soy el que sabe manipular. Y Él dijo, ok, desde hoy ya no será ladrón. Desde hoy ya no seré ese Jacob. Desde hoy tú serás el Israel de Dios. A veces queremos vivir una apariencia de fe, como si Dios no nos conociera. Dios solo está esperando que grite, mi nombre es Jacob, para Él llamarte Israel. Dios no te va a llamar por tu nombre, el que Él te puso, hasta que tú no reconozcas el tuyo, el que tú forjaste. ¿Cómo te llama? Soy Jacob. Pues entonces eres Israel ya. La liberación de Jacob vino cuando confesó. La bendición de Dios lo alcanzó cuando él fue honesto y sincero. No hay identidad nueva sin desnudez espiritual. No hay transformación sin confesión. No hay nombre nuevo sin rendición. Dios quiere quitar de ti y de mí lo falso, lo que nos engaña, lo que suplanta su propósito, lo que sustituye su presencia en nuestras vidas. Aleluya. Hoy es el día donde alguien debe de gritar su verdadera condición. Soy Jacob. Todavía sigo siendo Jacob.
quebrántame, Señor, y transfórmame en ese Israel, en alguien manejable, en alguien gobernable. Transfórmame en alguien confiable, que tú confíes tu propósito, tu presencia. Rompe mi cadera si es necesario. Quebranta esas amistades tóxicas que tengo, que me llevan a reírme de lo que tú no te estás riendo, y que me llevan a tolerar lo que tú no toleras. Alguien debe de gritar eso hoy aquí. Todavía soy Jacob. Todavía soy estratégico. Pero sin revelación divina de Dios. Todavía quiero empujar sin fluir. Cuando Dios te marca, como marcó a Jacob, no es para avergonzarte, sino para darte un testimonio nuevo y de victoria. Estoy terminando ya. Hoy es un día donde Dios nos quiere transformar. Jacob salió cojo, pero salió coronado. No era un hombre perfecto, pero ahora era un hombre procesado. Hay heridas que no son castigo, son credenciales. Hay pérdidas que no son derrotas, son liberación. Hay debilidades que no son desgracia, son puerta para ver la gloria de Dios. Y el apóstol lo dijo: cuando soy débil, soy fuerte. Dios quita para mostrar que tu flaqueza es lo que Él va a usar para glorificarse. Quizá hoy a alguien Dios le toque la cadera y toque su orgullo, sus planes, su fuerza, su emoción, su sentido, su control, tu estabilidad económica, tu seguridad en tu interior. Jacob salió cojeando, y todas las personas que lo vieron esa mañana sabían algo: él no caminaba así, algo sucedió con él. Y creo que esta historia no ha dejado de repetirse, y creo que está a punto de repetirse en alguien, y creo que ese alguien no se quedó en la casa. Creo que ese alguien está sentado oyéndome. Nosotros nos gusta ser estratégico, nos gusta ser a veces manipuladores, usar nuestra sabiduría para adquirir cosas. Queremos ser más sabios de la cuenta. Y Dios en los cielos nos está observando y diciendo: tengo que quebrarle la cadera para poderlo pasar a su próxima etapa en su vida.

0: Ningún hombre, ninguna mujer que Dios le ha confiado su gloria, su poder, su poder está entero. Algo Dios le quitó, algo Dios le quebró. Cuando alguien se llena de orgullo es porque se le olvidó lo que Dios le quebró o le quitó. Mefiboset se podía sentar en la mesa y comer con el rey. De aquí para arriba estaba entero. De aquí para abajo algo estaba torcido, los pies. Debajo de la mesa no se notaban, pero sus pies estaban torcidos, lisiados. Te quiero decir esta palabra con ánimo. Dios nunca va a quebrar tu cadera si no tiene un nuevo nombre para ti, una nueva etapa. Siempre la bendición va a ser más grande que el dolor. Y es posible que hoy recibiste la respuesta del por qué las cosas en tu vida se quebraron, el por qué planes que estaban perfectamente calculados fallaron todos. Es porque en ellos te independizaste de Dios para autodependerte, depender de ti mismo. Es posible que las cosas en tu vida no se están dando, porque si se dieran te desconectaran de Dios. Ojalá que todos sean un Jacob aquí. Si Dios tiene la confianza de quebrarme la cadera, es porque va a confiarme la gloria que viene.
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2: Saludos, somos Danilo y Gloriana Montero desde Lakewood, dándote la bienvenida a un estudio más de la carta del apóstol Pablo a los Romanos. Un tesoro de literatura universal, pero más que eso, un tesoro de testimonio, teología, inspiración, poder para todos los que creemos en Jesucristo. La base esencial de lo que significa la obra de Cristo, explicada por un erudito, pero más importante, por un hombre lleno del Espíritu Santo, el apóstol Pablo. Y entremos en materia. Gloriana.
3: Un saludo a todos y recuerden también que tenemos ahí las notas de este estudio para aquellas personas que les gusta profundizar un poquito más y ver de qué se trata esta carta y qué se quiere decir. Y oramos al Espíritu Santo que sea Él el que habla a través de nosotros y que pueda llegar este mensaje y ser práctico para nuestras vidas el día de hoy. Una carta escrita hace miles de años, pero es una carta escrita, como dijiste, por un hombre de Dios, un apóstol, los apóstoles de nuestra fe, y por lo cual debemos revisar esos escritos para volver a saber en lo que estamos creyendo, lo que estamos predicando. Es importante eso.
2: Claro, y Pablo de hecho lo dice en el capítulo, que nos escribe para recordarnos. Esa es una de las labores más importantes de los apóstoles, y hoy en día la labor que el Señor nos da el honor de tener, de recordarnos a nosotros mismos y recordarte lo que es en esencia nuestra fe y cómo se vive nuestra fe. Y desde el capítulo anterior, si has estado siguiendo el estudio, recordarás que Pablo trae un tema desde el capítulo 14 y tiene que ver con cómo armonizar entre los creyentes que están en diversos puntos de su viaje, y muy puntualmente creyentes que Pablo dice se definen fuertes en la fe porque son creyentes que han echado raíces profundas en la gracia de Jesucristo, con creyentes débiles que él define como aquellos que quizás no están tan cimentados en la fe y por lo tanto habiendo sido judíos o siendo judíos todavía echan mano de costumbres y regulaciones de la ley mosaica para poder encajarse en la fe. Y esa discrepancia entre grupos étnicos como

0: judíos o gentiles que ahora son creyentes en Cristo, ¿cómo esa discrepancia tiene que manejarse de una manera, de una mejor manera? Y ese es el llamado de todo este capítulo. Y en este capítulo, además, Pablo no solamente nos da una base muy sólida al llevarnos a Jesucristo como ejemplo de alguien que acorta las distancias, alguien que vive para agradar a otro, cómo él lo pone de base y cómo nos vuelve a llamar a nosotros los creyentes a enfatizar o preocuparnos por tener una base firme y clara y ser firmes en la fe, pero en términos secundarios o en asuntos secundarios, pues dejar pasar, no ser tan confrontativos y poder armonizar mejor entre nosotros. Creo que es un tema muy práctico.
1: Muy importante.
0: Se llama Vivir para ayudar y edificar a otros. Leemos versos del 1 al 3 para comenzar. Estamos leyendo la Nueva Traducción Viviente. Los que somos fuertes debemos tener consideración de los que son sensibles a este tipo de cosas. ¿A qué tipo de cosas? Bueno, que llevan ciertas dietas, que guardan ciertas fiestas, porque creen que eso les ayuda en su salvación todavía, por ejemplo.
1: O les ayuda a mantener una fe viva.
0: Una fe viva.
1: Sí.
0: Entonces Pablo dice, no debemos agradarnos solamente a nosotros mismos. Deberíamos ayudar a otros a hacer lo que es correcto y edificarlos en el Señor. Esa es la meta. Y entonces Pablo enfatiza un punto acá y es, aprendamos como cristianos a vivir para ayudar a los demás, para edificar a los demás, más que pensando en agradarme a mí mismo. Y la palabra que Pablo está usando no se refiere a vivir para complacer a los demás. Está hablando de vivir para edificar a los demás, que es muy diferente. Y de inmediato Pablo, en el verso 3 y 4, que lo podemos leer, entra a darnos el ejemplo de ejemplos. Cristo es el ejemplo fundamental para nosotros los creyentes de cómo podemos vivir de esa manera.
1: Bueno, dice el verso 3, pues ni siquiera Cristo vivió para agradarse a sí mismo, como dicen las Escrituras. Los insultos de aquellos que te insultan, oh Dios, han caído sobre mí. Tales cosas se escribieron hace tiempo en las Escrituras para que nos sirvan de enseñanza. Y las Escrituras nos dan esperanza y ánimo mientras esperamos con paciencia hasta que se cumplan las promesas de Dios.
0: Y claro, en ese versículo Pablo está haciendo una referencia a Cristo como el ejemplo de ejemplos, vuelvo a decir, ese que vivió para agradar aquí puntualmente al Padre. Y lo que Pablo está diciendo es, Cristo asumió esa forma de vida de una manera tan integral y tan fuerte que se entregó a vivir para agradar a Dios Padre y para hacer la voluntad de Dios Padre por encima de la suya. Y al hacernos, nos unió
1: da ejemplo
0: a Dios.
1: Y nos da el ejemplo de uno que se entrega por otro, de uno que soporta por otro. Algo que me gusta de lo que acabas de mencionar es que en esta versión que estás leyendo, que es la Nueva Traducción Viviente, bueno, no sabemos que no es una versión, ¿verdad?
0: Sí,
1: dice que debemos tener consideración a los que son sensibles, pero las otras versiones usa la palabra a los que son más débiles. Y qué curioso que en una familia de fe vamos a tener personas en diferentes niveles, así como en una familia hay niños, hay ancianos, personas que de pronto están débiles, personas que son fuertes. En una familia espiritual vamos a ver eso. Y entonces estamos hablando que hay una tendencia en que el fuerte impone, en que
0: cierto.
1: El fuerte manda y por lo tanto el fuerte hace que los débiles se acomoden a su pensamiento y a su criterio, pero eso no va a traer unidad. Y ese es el punto. El apóstol está diciendo, tomemos el ejemplo de Cristo, quien él mismo cede, él mismo se somete para recibir un vituperio que habían hecho a Dios, para poder llevarnos a nosotros, que somos los débiles, a Dios y reconciliarnos con Él. Entonces, aquí la cuestión para la unidad no es que el fuerte mande que haya un mismo pensamiento, sino más bien de un mismo sentir, un mismo corazón, y que más bien los fuertes, que son fuertes, puedan van a poder tener la fuerza para cargar y soportar.
0: Sí.
1: Esa es la idea para edificar a los demás, para construir algo. Y qué bonito que cuando tenemos eso en mente, yo estoy pensando en tu iglesia, pero estoy pensando en las familias, estoy pensando en que podemos entrar más adelante en eso, pero estoy pensando que muchas veces cuando ocurren, por ejemplo, matrimonios que vienen personas de diferentes iglesias y traen diferentes pensamientos, más bien cuando hay algunos pensamientos que difieren, se apartan. Y ese no es el corazón de Cristo. El corazón de Cristo es unamos, no pasemos por encima de eso, y es lo que vamos a estar viendo,
0: lo que vamos a estar viendo
1: más adelante.
0: Y en el verso 5 y 6, que es lo que sigue, Pablo nos indica la razón por la cual Dios quiere que aprendamos a sobrellevarnos los fuertes con los débiles, porque Dios busca una unidad, una armonía que lo glorifica a Él. Es decir, Dios busca un pueblo que se une en armonía para que pueda adorarlo con un solo corazón. Así lo dice Pablo, que Dios, quien da esa paciencia y ese ánimo, qué hermoso. Solo con paciencia y con ánimo vamos a poder sobrellevar las cargas
1: armonía.
0: Y vivir en armonía. Dice, los ayude a vivir en armonía unos con otros, como corresponde a los seguidores de Cristo Jesús. Entonces, aquí está el resultado. Todos ustedes podrán unirse a una sola voz para dar alabanza y gloria a Dios, el Padre de nuestro Señor Jesucristo. Entonces, la oración de Pablo es que Dios les conceda esa paciencia y ese corazón, como decías tú, ese mismo sentir, para que al vivir en armonía ustedes puedan darle una sola voz de adoración a Dios. ¿Qué es lo que Pablo quiere lograr o lo que Pablo quiere apuntar de parte de Dios? Vuelvo a decirlo, que podamos adorar a Dios juntos, porque ese es el mayor testimonio que podemos dar nosotros al mundo. Jesucristo dice, ¿cómo sabrán que son mis discípulos? Si se aman los unos a los otros.
1: Claro.
0: ¿Cómo sabrán si el mensaje que ustedes tienen es la verdad? Si ustedes son capaces de vivir en armonía y adoran como uno solo
1: claro.
0: al Señor.
1: Claro, y hay algunos contextos culturales en donde hay más riesgos de que la armonía se rompa. Y es el caso de los romanos, como bien explicaste. Pablo está cuidando un peligro potencial. Él ve una pelea entre hermanos. Él ve un peligro potencial de una división. Él ve, ¿por qué? Porque hay tanta diversidad en esta iglesia, tanto trasfondo no solamente religioso, sino también cultural, étnico, que produce un montón de pensamientos y que antes el mundo era más diferente que hoy en día. La globalización hace que hoy por lo menos tengamos más tolerancia entre las culturas porque conocemos más y nos, como que hay un mismo gusto.
0: Nos hemos expuesto a más diferencias.
1: Al haber esta globalización de redes, como que las tendencias ya son mundiales, ya no son culturales o por pueblos. Pero imagínate en ese tiempo en donde no había esta comunicación y encuentras una metrópoli con personas tan diferentes. ¿Qué reto del apóstol es para mantener la unidad? De pronto tú puedes decir, bueno, mi casa es como una metrópoli como esa, ¿no? Hay personas tan diferentes, pensando tan diferentes, pero aún así lo que tenemos que buscar es que a lo que a Dios le agrada, no es que haya un argumento que gane, lo que a Dios le agrada es que juntos podamos vencer las diferencias y pelear por esa armonía.
0: Lo que es fundamental.
1: Y por eso, yo creo que ahorita con las redes tenemos, gracias por tus comentarios, siempre están ahí, pero ahorita hay, es como el escenario para que hayan tantas palabras feas entre cristianos, de cristianos, hacia cristianos. Y me parece que cuando nos prestamos para eso, tenemos que tener mucho cuidado, porque realmente se nota que entonces no estamos teniendo de Dios quien nos da la paciencia y el ánimo para soportar algo que yo veo diferente de mi hermano. Ahora, vamos a ver más adelante, no se trata de asuntos fundamentales de la fe,
0: claro.
1: Se trata de formas. Siempre vamos a tener formas diferentes, vamos a tener quizás algunas doctrinas diferentes, pero si siempre y cuando estamos declarando que Cristo es el eje, que Cristo es el Salvador, que por Cristo somos salvos, entonces estamos unidos en una misma fe.
0: Claro. Cristo, de hecho, bueno, el discurso de Pablo, si lo puedo llamar así, Continúa en el verso 7 y nos vuelve a dar otra razón basada en Cristo para buscar la armonía. Dice, por lo tanto, acéptense unos a otros, tal como Cristo los aceptó a ustedes. Así para es. Que Dios reciba la gloria. Y este versículo vuelve a enfatizar que Cristo es el que hizo posible que los que no éramos parte de un pueblo con promesas y pactos de parte de Dios viniéramos a ser parte de ese pueblo, el que hizo posible que aquellos que confiaban en la ley hoy puedan descansar en la gracia y conectarse con Dios más allá de su tradición o de su fe judía a través de la base que Cristo mismo nos dio a nosotros. Y entonces, ¿qué más argumento podríamos nosotros poner sino la obra misma de Cristo?
1: Él nos aceptó
0: hacia
1: nosotros.
0: Todos nosotros.
1: ¿Quiénes somos nosotros para hacer acepción de personas? Wow, que a veces somos muy rápidos en juzgar, a veces somos muy rápidos en señalar, y es algo que no está en el corazón de Dios y tenemos que tener cuidado con esto. Y el séptimo punto, tenemos también otra razón por la cual nosotros debemos aceptarnos, soportarnos, cargar las debilidades, por decirlo así, o las diferencias de los demás, es porque Cristo mismo se ha hecho siervo. Mm. O sea, uno grande, uno fuerte, que puede bajarse a levantar, eso es un ejemplo de un siervo, y lo vemos del verso 8 al 13. Dice, recuerden que Cristo vino a servir a los judíos para demostrar que Dios es fiel a las promesas que le hizo a los antepasados de ellos. Y me gusta también este contraste, verso 9. También vino para que los gentiles le dieran la gloria a Dios por la misericordia que él tuvo con ellos. A eso se refería el salmista cuando escribió, por eso te alabaré entre los gentiles, cantaré alabanzas en tu nombre. Y en otro lugar está escrito, alégrense con su pueblo, oh gentiles, y además alaben al Señor todos ustedes, los gentiles, todos los pueblos de la tierra, alábenlo. Y cita Isaías, el heredero del trono de David vendrá y reinará sobre los gentiles. Ellos pondrán su esperanza en él. Esa es nuestra promesa.
0: ¡Qué belleza!
1: Amén.
0: Creo que lo estamos viendo ahí, Gloriana, que hace dos referencias a dos pueblos que sí. Une, los judíos y los gentiles. Pero me llama mucho la atención que cuando se refiere a cada pueblo tiene un aspecto de Dios distinto.
1: Sí.
0: Dice, mostró su fidelidad. Ajá. A los judíos.
1: Sirvió a los judíos para demostrar que Dios es fiel.
0: Es fiel. ¿Por qué? Porque fue fiel para cumplirle promesas que le dio a los patriarcas.
1: Hermoso.
0: De que les enviaría un Mesías.
1: Así es.
0: Para darles salvación. Pero dice, a los gentiles no fue que les mostró fidelidad, le mostró misericordia, porque nosotros no merecíamos nada de eso, ni nos habían prometido nada de eso, pero Dios fue movido a compasión hacia nosotros.
1: Belleza.
0: Entonces a los judíos fue la lealtad, a los gentiles nosotros la compasión y la misericordia de Dios.
1: Y me encanta cómo siempre citamos ese salmo también de la misericordia y la fidelidad. En la mañana, Señor, yo recordaré tu fidelidad. ¿Verdad?
0: Tu misericordia
1: y en la mañana,
0: noche.
1: ¿Y en la noche tu fidelidad, o es al revés?
0: No, en las mañanas. Nuevas son cada mañana tus misericordias y cada noche cantaré tu fidelidad.
1: De tu fidelidad. Y es esto lo que son los dos pueblos también.
0: Así es.
1: Para los gentiles es la misericordia porque no teníamos ningún trasfondo, ninguna promesa. Pero para los judíos es la fidelidad a sus promesas a través de las Escrituras.
0: Qué belleza, ¿no?
1: Hermoso.
0: Continúa Pablo y entonces nos lleva a una oración que él hace por nosotros en el verso 8. Le pido a Dios, fuente de esperanza. Me encanta esto. Fuente de esperanza. Que los llene completamente de alegría y paz. Porque confían en él. Qué belleza ver esa conexión. Si yo confío en Dios, si yo tomo a Jesucristo como eje de mi vida, lo que Jesucristo va a hacer en mi vida es que me dé esperanza, la esperanza de saber, tengo un Padre, tengo perdón, tengo herencia en el cielo, y eso debe causarme el día de hoy estar lleno de alegría y de armonía, de paz entre nosotros. Y eso pide él. Entonces rebosarán de una esperanza segura mediante el poder del Espíritu Santo. Solo Dios que fue capaz de ser fiel con su pueblo y misericordioso hacia los gentiles. Solo Dios que hizo posible que de dos pueblos se hiciera uno solo, que se llama la comunidad mesiánica, la iglesia de Jesucristo. Solo Él puede darnos a nosotros el que la esperanza que tenemos en común nos una para dejar diferencias innecesarias atrás. Así es. Tanto judíos creyentes como gentiles, si tanto educados como no educados, ricos o pobres, se ven a sí mismos unidos en Jesucristo y en lo que Él nos promete como una esperanza eterna, vamos a sacudirnos de cualquier otra cosa. Si nos vemos en Cristo y nos asimos de la esperanza que Él nos da como su pueblo, vamos a dejar afuera lo que tengamos que dejar afuera con tal de mantenernos en la ruta y glorificarlo a Él. Y en esta segunda parte del capítulo, que es los versos 14 al 22, vamos a encontrar un cierre de toda esta carta, mucho más personal, mucho más coloquial, si puedo usar el término, donde Pablo se baja a explicarle a los romanos por qué les ha escrito todo lo que ha escrito, por qué les envió esta carta que es extensa, profunda, densa y práctica a la vez, porque sin él ser
1: el fundador,
0: que los funda,
1: ni los ha conocido, nunca los ha visitado.
0: Les escribe con la autoridad de apóstol con la que escribe, y esa es la razón. Pero lo vamos a leer en esos versos 14 en adelante. Mis amados hermanos, estoy plenamente convencido de que ustedes están llenos de bondad. Conocen estas cosas también, que pueden enseñárselas unos a otros. Muy, muy gentil y muy amable la manera, ¿no?
1: Qué decente.
0: Qué decente,
1: uno diría que político, pero realmente siento que es una decencia y una humildad de corazón.
0: Sí.
1: ¿Cómo podemos aprender de este hombre que está hablando con verdad, pero se baja apelando a la bondad del corazón de ellos?
0: Como está diciendo en pocas palabras, no es que ustedes no sepan estas cosas. Se las estoy recordando. Aún así, me atreví a escribirles sobre algunos de estos temas porque sé que lo único que necesitan es recordarlos.
1: ¡Qué belleza! ¿No?
0: Pues por la gracia de Dios. Y bueno, continúa. Él tiene una justificación de corazón, un corazón correcto, si lo puedo decir, una actitud, un motivo más bien, la palabra que buscaba, para decirles, esta es la razón por la cual les escribo tantas cosas.
1: Y es para
0: recordarles.
1: Y ese es el papel precisamente de los apóstoles. Los apóstoles de la iglesia formularon el evangelio y establecieron los fundamentos del mensaje original de nuestra fe. Y entonces, lo que hace él como apóstol es recordar esos mismos fundamentos.
0: Así es.
1: Y yo creo que uno como pastor, que es lo que está tomando, ¿de dónde tomamos nosotros? Nosotros como pastores no hacemos fundamentos, nosotros no creamos doctrina. Nosotros tenemos que ir y revisar los fundamentos que pusieron los apóstoles, recordárnoslos a nosotros mismos para poder entonces enseñarlo a las demás personas.
0: Y este es el tesoro que pasamos de una generación a otra. Esta es el honor y la responsabilidad más grande que tiene la iglesia cristiana de pasar a la siguiente generación. Los escritos de los profetas y los escritos y la revelación que los apóstoles tuvieron acerca de la vida, la obra, la muerte de Jesucristo, su resurrección y lo que sus enseñanzas significan para nosotros. Y Pablo dice, soy apóstol, pero soy un ministro con ciertas cualidades para hacia ustedes y hacia nosotros por las cuales les escribo. Pablo dice, por ejemplo, versos 16 y 17, que él es como un sacerdote que está buscando creyentes que cuando se entreguen a Dios se convierten en una ofrenda que él le presenta al Señor. Es una figura hermosa del Antiguo Testamento. Y dice, soy un mensajero especial de Cristo Jesús enviado a ustedes los gentiles. Les transmito la buena noticia para presentarlos como una ofrenda aceptable a Dios, hecha santa por el Espíritu Santo. Así que tengo razón de estar entusiasmado por todo lo que Cristo Jesús ha hecho por medio de mí al servir a Dios. Y noten ustedes, subrayen, cuando él dice soy un mensajero especial, usa la palabra soy un ministro, que es la palabra que se usa en la Biblia, en las Escrituras, para hablar de un sacerdote.
1: O sea que creo que aquí está apelando a los judíos de esa comunidad romana.
0: Claro.
1: Que entienden la figura.
0: Y muy bonito fue leer, Gloriana, aquí a John Stott, que es el que nos inspira en su estudio bíblico, su comentario bíblico para dar este estudio, cuando él dice que el papel de cada creyente cuando se ofrece a servirle a Dios como un evangelista es ese, es el de un sacerdote, uno que busca almas que se entreguen a Jesús para él ofrecerlas a Dios como una ofrenda. Somos, en ese sentido, somos sacerdotes todos los creyentes.
1: Llevando personas.
0: Estamos misionando, llevando personas a la presencia. Bellísima, ¿verdad? Y claro, como John Stott lo dice, él dice, esas comunidades de creyentes se vuelven en sí mismas, en agentes que a su vez adoran a Dios con sus vidas y al hacerlo proclaman su gloria. Y entonces él dice, la adoración conduce al testimonio. Cuando adoramos a Dios aquí, salimos cambiados por la presencia de Dios para dar testimonio a los demás. Y nuestro testimonio lleva a los demás a la adoración. Y es un ciclo que nunca se termina. Muy bonita imagen. Ahora dice Pablo también que él no solamente es un ministerio sacerdotal, sino que es un ministerio poderoso, dice, lo define él en el verso 18 y 19. ¿Quieres leerlo?
1: Sin embargo, no me atrevo a jactarme de nada, salvo de lo que Cristo ha hecho por medio de mí al llevar a los gentiles a Dios a través de mi mensaje y de la manera en que he trabajado entre ellos. O sea, que sí deja un paréntesis a jactarse, ¿no?
0: Sí.
1: No me atrevo a jactarme de nada, salvo de lo que Cristo ha hecho por medio de mí al llevar a los gentiles.
0: Cristo en él.
1: Pero al llevar a los gentiles a Dios a través de mi mensaje y de la manera en que he trabajado entre ellos. Quiero hacer una pausa, Dani. Has estado hablando uno de los domingos acerca de la humildad.
0: Sí.
1: Y que no es nada orgulloso reconocer lo que Dios ha hecho a través de uno.
0: Claro.
1: Y aquí vemos el ejemplo perfecto.
0: Perfecto.
1: Él dice, me puedo jactar solo de esto, de que por medio de mí, Dios ha, de mi mensaje y cómo se han convertido los gentiles. Luego dice, los gentiles se convencieron por el poder de señales milagrosas y maravillas y por el poder del Espíritu de Dios. O sea que a Pablo lo acompañó un ministerio poderoso de señales, milagros y maravillas. De esa manera, sigue el verso 19, presenté con toda plenitud la buena noticia de Cristo desde Jerusalén hasta llegar a la región del Ilírico.
0: Sí. Un ministerio lleno del Espíritu Santo, de eso habla.
1: Un ministerio sobrenatural.
0: Me encanta pensar y me bendice pensar que eso está disponible para todos nosotros, porque el mismo Espíritu Santo está en todos nosotros. Hay sectores de la iglesia que piensan que las señales y milagros terminaron con los apóstoles, pero realmente, ¿por qué habría de terminar?
1: Bueno, es una de las cosas que nosotros sí creemos, y nosotros sí creemos que el Señor sigue haciendo obras milagrosas a través de nosotros.
0: Y entonces en el verso 19 al 22, Pablo habla también de que su ministerio no solamente ha sido sacerdotal, no solamente ha sido poderoso, acompañado por la demostración de señales y prodigios, sino que también ha sido un ministerio pionero. ¿Por qué? Porque él se ha enfocado en predicar a donde nadie más hubiese predicado antes. Y dice en el verso 19, de esta manera, presenté con toda plenitud la buena noticia de Cristo desde Jerusalén hasta llegar a la región de Ilírico. Mi gran aspiración siempre ha sido predicar la buena noticia donde nunca antes se había escuchado el nombre de Jesús, no donde otro ya haya comenzado una iglesia. He seguido el plan que mencionan las Escrituras, donde dice, los que nunca se enteraron de él verán y los que nunca oyeron de él entenderán. De hecho, mi visita a ustedes se demoró tanto precisamente porque estuve predicando en esos lugares. Y como un cierre, nos va a describir desde el verso 23 al 33 los planes que tiene y las peticiones que tiene para con ellos. Se vuelve muy, muy personal, hermosamente personal esta carta. Dice: ahora que terminé mi trabajo en estas regiones y después de estos largos años de espera, tengo muchos deseos de ir a verlos. Estoy pensando viajar a España. Cuando lo haga, me detendré en Roma y luego de disfrutar la compañía de ustedes por un breve tiempo, podrán ayudarme con lo necesario para mi viaje. Cuando vaya, estoy seguro de que Cristo bendecirá en abundancia el tiempo que pasemos juntos. Y ahí define cuál es su itinerario. Sus planes lo van a llevar a Corinto para de ahí llevar una ofrenda que las iglesias gentiles van a mandar a los creyentes en Jerusalén, que son creyentes con grandes necesidades, y luego va a pasar por Roma, ese es el plan, y de Roma, finalmente, después de conocer a los creyentes en Roma, dirigirse a su sueño, a su meta, la cual no sabemos si la cumplió finalmente, pero hay algunos que creen encontrar razones para creer que sí, otros que no, y es finalmente tocar España, que es el borde del mundo conocido y el mundo occidental.
1: Galicia en específico, que es Finisterre.
0: Finisterre.
1: Que era lo que en el tiempo antiguo, Finisterre quiere decir lo último de la tierra. Y la meta era ir por todo el mundo, y lo que ellos conocían como el mundo era lo último del mundo era Finisterre, Galicia. Y de hecho el apóstol Santiago también tiene su meta y hace su caminata y su esfuerzo evangelístico por llegar hasta ese norte de España, y es lo que conocemos hoy en día como el Camino de Santiago. Qué curioso,
0: ¿eh? Es curioso, ¿no? Verso 25 lo incluyo acá para apuntar al hecho de que Pablo habla de que tiene una misión muy específica, muy curioso también, y es: voy a hacer algo que va a mostrar la armonía de la cual estoy hablando entre judíos creyentes y gentiles creyentes, porque voy a hacer algo que no ha pasado antes. Voy a llevar la ayuda de griegos, eminentemente griegos, comunidades que son ricas, capaces. Claro. Voy a llevar la ayuda de allí a la iglesia madre.
1: Sobre todo los de Corintios, que eran una iglesia
0: fuerte,
1: gente seguro de dinero.
0: Y entonces dice él, verso 25, antes de visitarlos, debo ir a Jerusalén para llevar una ofrenda a los creyentes de allí. Pues, les cuento, los creyentes de Macedonia y Acaya con entusiasmo juntaron una ofrenda para los creyentes de Jerusalén, que son pobres. Lo hicieron con gusto porque se sienten en deuda con ellos.
1: ¡Qué belleza!
0: Dado que los gentiles recibieron las bendiciones espirituales de la buena noticia por parte de los creyentes en Jerusalén, sienten que porque lo menos que pueden hacer por ellos a cambio es ayudarlos económicamente. En cuanto yo entregue este dinero y termine esa buena acción de los gentiles, iré a visitarlos a ustedes camino a España. Y es un tema muy importante por lo que acabo de decir. Me encanta la frase que usa John Stott, que dice: no era principalmente una ayuda geográfica de Grecia a Judea, ni social de los ricos a los pobres, ni siquiera étnica de los gentiles a los judíos, sino religiosa. Este es el punto. De radicales liberados a conservadores tradicionales, o sea, de los fuertes a los débiles. De gentiles liberados por Dios por medio del mensaje de Jesucristo a conservadores tradicionales que todavía les cuesta entender cómo
1: la gracia
0: puede alcanzar hasta gentiles que no guardan la ley. Y esa ofrenda iba a ser la muestra palpable, tangible, de lo que hemos estado hablando en todos estos capítulos.
1: Y lo que hemos estado hablando también de la gratitud, la deuda.
0: Cierto.
1: Que sienten cuando uno se siente en deuda con alguien, una gratitud no se expresa solamente con palabras, yo creo que tiene un acto físico. Y en el caso de ellos dijeron: lo menos que podemos hacer es mandar una ayuda. Es algo tangible, la gratitud se tiene que ver en actos. Y en este caso fue en ayuda económica, porque la necesidad de los de Jerusalén era económica. Si hubiera sido otra la necesidad, hubieran mandado otra. Pero qué bonito buscar con quién estamos en deuda, quién nos lleva el Evangelio, quién nos da, quién nos bendice para uno de alguna manera tratar de compensar y devolver esa gratitud a través de dar de la necesidad que las otras personas tienen. Muy, muy práctico esto,
0: muy práctico.
1: Me encanta.
0: Va a cerrar su carta y cerramos aquí en versos 30 al 32, en donde Pablo pues les encomienda que oren por él y que lo ayuden en su labor. Dice: mis amados hermanos, les pido encarecidamente en el nombre de nuestro Señor Jesucristo que se unan a mi lucha orando a Dios por mí. Y es interesante que es una petición de luchar con él, pero luchar en la oración. Que realmente la oración es una lucha muchas veces.
1: Sí.
0: La oración es un empujar, a, sí. No es torcerle el brazo a Dios, es ponerse en el lado de Dios por algunas personas y por situaciones en donde el enemigo tiene terreno. Y en ese sentido es una batalla. Pablo habla de que hay una batalla espiritual en Efesios 6 y que necesitamos armarnos de toda la armadura de Dios y orar en el Espíritu para permanecer firmes en tiempos de prueba y para, como dice él en otra parte del Nuevo Testamento, nuestra lucha no es contra sangre y carne, contra seres humanos, sino contra principados y potestades. Y habla también en otra parte contra argumentos, filosofías, que se oponen al conocimiento de Dios, y la oración en ese sentido es orar para que el Espíritu Santo libere a las personas de esos argumentos, orar para que obras de las tinieblas se quiebren, orar para que el Evangelio llegue a lugares a donde no ha llegado. Y por eso Pablo dice: únanse en oración por mí, háganlo por el amor que me tienen, ese amor que el Espíritu Santo les ha dado, pídanle que me libre de los que están en Judea que se niegan a obedecer a Dios. Pídanle también que los creyentes de allí estén dispuestos a aceptar la ofrenda que llevo a Jerusalén. Muy importante.
1: Ya, difícil la cosa.
0: Entonces, por la voluntad de Dios, iré a verlos con corazón alegre y nos alegraremos unos a otros. Y que Dios, que nos da paz, esté con todos ustedes. Amén.
1: Amén.
0: Qué belleza de cierre, ¿no?
1: Sí.
0: Una inspiración y una invitación a entender. Dios nos dé la gracia para entender qué cosas son innegociables, qué cosas son fundamentales. Pablo dice, claro, es la fe en Jesucristo, es la gracia, es la salvación por mera fe y confianza en lo que Jesús es, sí, hizo y ganó para nosotros. Eso es fundamental para todos. Es la confianza de que la palabra de Dios es la palabra de Dios, es la última autoridad en nuestras vidas. Esas son cosas fundamentales. Es entender que la iglesia es el cuerpo de Jesucristo constituido por personas de muchas culturas, formas y sabores distintos. Formas y sabores de hacer las cosas en la iglesia que no son esenciales, pero que la base sí lo es.
1: Y yo creo que ese cierre de Pablo para decir, únanse conmigo en lo que es vital, en que las vidas sean cambiadas, en que el Evangelio avance. Y yo creo que nosotros nos debemos poner de acuerdo ahorita a no estar perdiendo el tiempo mirando lo que hacen otros hermanos cristianos, criticando lo que hacen, sino, ¿por qué no nos unimos como iglesia desde donde tú estés? Puede ser Argentina, puede ser Canadá, puede ser Europa, puede ser aquí en Estados Unidos, pero unámonos para que el reino de Dios avance, para que las vidas sean arrebatadas del reino de las tinieblas, para que llegue la salvación en el nombre de Jesús. Y yo creo que este es el llamado y por eso es un cierre poderoso de esta carta. Unámonos para pelear por lo que vale la pena pelear, y es arrebatarle las almas al reino de las tinieblas y llevarlas al reino de nuestro amado Señor Jesús.
0: Señor, gracias por este día, gracias por tu palabra que nos anima, nos inspira, nos capacita. Gracias, Espíritu Santo, por abrir nuestros ojos para conocer a Cristo más de cerca, conocer su corazón completamente libre de egoísmo, conocer su corazón como siervo de los gentiles y de los judíos, conocer ese corazón que es capaz de unir, prácticamente llenar abismos y unir aquello que estaba dividido. Señor, ayúdanos desde nuestras casas, matrimonios y familias, hasta comunidades cristianas en todas partes del mundo. Permítenos ser llenos de esa esperanza que nos diste en la cruz para mirar hacia ese día, Señor, en que vas a reinar y nos llamas como tu pueblo a reinar contigo. Que veamos, Señor, por encima de diferencias superfluas, de formas, meras formas, de interpretaciones, ¿por qué no?, al fundamento que es Cristo, al poder de tu palabra, para que vivamos en armonía, con gozo, adorándote a una sola voz, Señor, y enfocados en esa misión preciosa que nos has dado, es llevar este mensaje de esperanza al mundo a través de Jesucristo.
1: Sí, Señor.
0: Bendice a cada uno hoy en el nombre de Jesús.
1: Gracias, Amén. Señor.
0: Amén. Qué bueno estar juntos otra vez contigo.
1: Así es. Gracias por acompañarnos a este estudio de Romanos y bueno, nos vemos entonces en el próximo estudio.
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3: ¿Cómo puedo ser usado por Dios en el don de la fe? Recuerde que la Biblia dice que sin fe es imposible agradar a Dios. Y si es imposible, necesito fe. Algo así como que dijera, sin pesos es imposible comprar en este almacén. Usted dice, pues necesito pesos. O usted va a otro país y le dicen, sin euros aquí no se le puede vender. Usted tiene que buscarlos. Y el Señor dice, sin fe es imposible, ¿qué? Agradar a Dios. Así que necesito que Dios me dé claridad acerca del don de fe. En 1 Corintios 12, Pablo habla y dice el versículo 4, ahora bien, hay diversidad de dones. Si hay muchos dones, pero el Espíritu es el mismo. Y hay diversidad de ministerios, pero el Señor es el mismo. Y hay diversidad de operaciones, pero Dios que hace todas las cosas en todos es el mismo. Pero a cada uno le es dada la manifestación del Espíritu para provecho. Porque a este es dada por el Espíritu palabra de sabiduría, a otro palabra de ciencia según el mismo Espíritu, a otro fe por el mismo Espíritu, y a otro dones de sanidades por el mismo Espíritu, a otro el hacer milagros, a otro profecía, a otro discernimiento de espíritus, a otro diversos géneros de lenguas y a otro interpretación de lenguas. Levante su mano derecha y diga, Señor, háblame en este día conforme a tu propósito, a mi necesidad y a lo que quieres hacer conmigo. En el nombre de Jesús. Y decimos todos, amén. Así que vamos a hablar de la fe como don. Porque hay dos clases de fe. En el segundo culto hablaré de la otra clase de fe, que es la fe como fruto. Son dos. Esta que voy a hablar es la fe como don. Esta fe como don como regalo de Dios para el que lo quiera. Porque Dios a usted no le va a dar lo que usted no quiere. Si usted no quiere el don de fe, pues no se lo va a dar. Pero este don, el don de fe, es la fe del sí, del sí. Es la fe del sí, sí se puede. Está enfermo, sí se puede creer que Dios lo va a sanar. Tiene cáncer, sí se puede creer que el cáncer se va a desaparecer. El don de sí se puede. Esta es una fe que tiene un nivel muy alto, el don de fe. En este don está este concepto: todo es posible para el que cree. Todo es posible. Yo tengo esta definición: el don de fe es la fe que puede comprar todo lo de Dios en cualquier lugar, en cualquier momento y en cualquier circunstancia. Pero tiene una condición, y es que sea de acuerdo a la perfecta voluntad de Dios. Esa partecita cambia todo. ¿El papá le puede dar todo a su hijo? Sí. Pero el papá dice: pero esto no. Se lo puedo dar, pero no tiene la edad. Le puedo dar la bendición para que se case, pero apenas tiene 10 años. Y cuando el hijo está conectado con la voluntad del papá y de la mamá, el hijo tiene todo. Así es Dios. Él dice: todo lo que me pidan se los voy a dar. Pedid y se os dará, buscad y hallaré, y llamad y se os abrirá. Porque todo aquel que pide recibe, el que busca halla, y el que llama se le abrirá. Cualquiera que dijera a este monte: quítate y échate en el mar, y no dudar en su corazón, dice, si no creyere que será hecho lo que dice, lo que diga le será hecho. Y uno ve eso así tan fácil, pero tiene que agregarle esto: pero siempre y cuando vaya de acuerdo a la voluntad de Dios. Si va a la voluntad de acuerdo a la voluntad de Dios, entonces sí, que nada será imposible. Alguien que lo pueda creer. Nada será imposible. Juan capítulo 5, versículo 14 y 15 dice: y esta es la confianza que tenemos en Él, que si pedimos alguna cosa conforme a su voluntad, Él nos oye. Y si sabemos que Él nos oye, en cualquiera cosa que pidamos, sabemos que tenemos las peticiones que le hayamos hecho. Sí. Y esto se complementa con Romanos 8:26, donde dice: y de igual manera, el Espíritu nos ayuda en nuestra debilidad. Pues qué hemos de pedir como conviene, no lo sabemos. Pero el Espíritu mismo intercede por nosotros con gemidos indecibles. Recordarán que este don lo da el Espíritu Santo. Y el mismo Espíritu Santo intercede por nosotros. Es algo así como el papá. El papá no solamente le quiere dar al hijo, pero también le ayuda, le da todas las comodidades Entonces Dios dice, lo que tú me pidas, conforme a mi voluntad, yo te lo voy a dar. Pero yo voy, además de eso, en la oración, te voy a ayudar a que ores como tienes que orar. Por eso es lo que dice el texto. Y de igual manera, ponga el texto otra vez. Y de igual manera, el Espíritu, letra E mayúscula, Espíritu Santo, nos ayuda en nuestra debilidad. Somos débiles, no sabemos pedir. Pues, ¿qué hemos de pedir como conviene? No lo sabemos. Pero el Espíritu mismo intercede por nosotros con gemidos indecibles. Necesitamos entonces una estrecha comunión, no solamente con la fe, sino con el Espíritu Santo de Dios. Una estrecha comunión con el Espíritu. Ahí está la clave. Te conectas con el Espíritu, te conectas. Y el Espíritu entonces te guía a orar como tienes que orar. Y tú dices, pastor, yo ando orando y nada que recibo. Un hermano me dijo, yo oraba que el Señor me guardara, y me guardaron fue en la cárcel. Sí, me dijo así. Porque no sabemos orar. Pero cuando tú estás confundido y no sabes cómo orar, tienes que asincerarte. Tienes que pasar de la religiosidad a la sinceridad. Y ya no decir palabras por decirlas. Pueden ser muchas palabras o pocas palabras, pero del corazón sincero. Cosas como esta: Señor, te necesito. Son las 4 de la mañana, se me fue el sueño y siento un profundo deseo de orar. Y quiero orar por mi casa, quiero orar por mi hogar, quiero orar por mi familia. Pero Señor, ven a mi hogar, ven a mi casa. Y de pronto el Espíritu Santo te quebranta. Y de pronto comienzas a hablar en otras lenguas. Y llega un momento que ya no eres tú el razonamiento humano que tienes, la lógica que tienes. Ahora es como una guianza del Espíritu y te llegan citas bíblicas coherentes a lo que estás orando. Y te llegan visiones, te llegan imaginaciones. Y entiendes esto que no entendías. En ese momento estás orando conforme a la voluntad de Dios, porque el Espíritu te ha guiado. Y eso que tú le pidas ahí, Dios te lo va a dar. Dios te lo va a dar. Porque ya no eres tú orando desde tu ángulo, ya eres tú orando desde la voluntad de Dios. Todo lo que Jesús, escuche, todo lo que Jesús le pidió al Padre, el Padre se lo dio, todo se lo, porque Jesús estaba conectado con el Padre. Eso dice la Biblia en Juan 5, 19 al 20. En Juan 5, 19 al 20, en la Nueva Traducción Viviente, Jesús sanó a un hombre que llevaba 30 y pico de años, paralítico, paralizado, en el estanque de Betesda. Era un sábado, había muchos enfermos ahí, muchos. Y Jesús solamente se acercó a este nomás. Jesús pudo haber orado por todos, pero solamente se acercó a uno. Y le dijo, ¿qué tienes? Jesús sabía que tenía, pero Jesús quería que él hablara. Le dijo, bueno, estoy aquí. ¿Y por qué no eres sano? No, porque es que viene un ángel y las aguas se mueven y yo no puedo. Cuando me voy ahí con esa cojera que tengo, cuando ya me estoy menoparando, ya se metió otro. Y aquí estoy. Y el Señor se quedó mirando, le dijo, levántate. Y paz, se levantó. Y todo el mundo quedó así, ¡oh, qué sorpresa! ¡Qué sorpresa! Y el comentario llegó a las autoridades religiosas. Le dijeron, por allá está Jesús y un hombre ahí lo levantó y hoy es sábado, no se puede hacer eso. Entonces Jesús, frente a eso, es que habla esto, que voy a leer. Entonces Jesús explicó, les digo la verdad, el Hijo no puede hacer nada, o sea, yo, hablando él porque es el Hijo no puede hacer nada por su propia cuenta, ¿sí ve? Solo hace lo que ve que el Padre hace. Todo lo que hace el Padre también lo hace el Hijo. Pues el Padre ama al Hijo, ¿y qué más? Y le muestra todo lo que hace. En otras palabras, el Padre le muestra al Hijo lo que debe hacer. El Padre le dijo, ve al estanque de Siloé. El Padre le dijo, de toda esa cantidad de enfermos, este que está aquí. El Padre un día le dijo, vete a la barca, cruza al otro lado, vete a Decápolis, allá hay un endemoniado que duerme en los sepulcros. El Padre le hablaba al Hijo y el Hijo hacía lo que el Padre le decía. Por eso todas las oraciones que Jesús hizo y todos los procesos que salieron de la boca de Jesús, todos, ninguno quedó sin fruto, porque Él no lo hacía por su propia voluntad, sino porque el Padre se lo mostraba y le decía. Es algo así como cuando Moisés hizo el tabernáculo de reunión. Lo hizo, dice, Dios le dijo, hazlo conforme al diseño que yo te muestre. Él no se puede hacer un tabernáculo por quererlo hacer, no, conforme al diseño. Y también Noé, Dios le dijo, hazlo como yo te lo digo. Hazlo de 3 pisos el barco. Estas son las dimensiones. Mira, eso está en la palabra. Lo que pasa es que el tiempo corre. Por ejemplo, en Génesis 6:2. Miremos qué dice en la Nueva Traducción Viviente, Génesis 6:22. ¿Qué dice allí? Génesis 6:22 dice, entonces Noé hizo todo exactamente, ¿qué más? Como Dios, ¿qué? Se lo había mandado, lo hizo igualito. Todo lo hizo como Dios se lo mandó. ¿Qué dice Éxodo 25, versículos 8 y 9? ¿Qué dice la palabra? Dice, haz que los israelitas, está hablándole Dios a Moisés, me construyan un santuario para que yo habite en medio de ellos. Deberán construir el tabernáculo y su mobiliario exactamente, ¿qué más dice? Según el modelo que te mostraré. Lo mismo pasó con el templo que hizo Salomón. Primero de Crónicas 28, versículo 11 al 19. Cuando David le está hablando a Salomón para que construya el templo, dice, entonces David le dio a Salomón los planos para el templo y sus alrededores, que incluían la antesala, los depósitos, las habitaciones de la planta alta, las habitaciones interiores, el santuario interior en el cual era el lugar de la expiación. David también le dio a Salomón todos los planos de lo que tenía en mente para los atrios del templo del Señor, para las habitaciones exteriores, para los tesoros, para los cuartos de las ofrendas dedicadas al Señor. El rey también le dio a Salomón las instrucciones sobre el trabajo de las diferentes divisiones sacerdotales y de levitas en el templo del Señor y dejó especificaciones para los artículos del templo que debían usarse para la adoración. Y el versículo 18 y 19, para no leer todo versículo 18 de ese mismo capítulo, primero de Crónicas 28, versículo 18 y 19, dice: especificó David, especificó a su hijo Salomón, la cantidad de oro refinado para el altar del incienso. Finalmente le dio un plano para la carroza del Señor, es decir, los querubines de oro cuyas alas se extendían sobre el arca del pacto del Señor. Y el 19 dice:

dice, lo recibí. ¿Cómo lo recibió? Por escrito. ¿De quién? De la mano del Señor. Dios me lo dio escrito. ¡Qué belleza! Y cuando tú haces lo que Él te dice, Él hace lo que decidió hacer. El don de fe. El don de fe no es que yo camine por acá y vea un enfermo y en el nombre, no, si Dios no me ha dicho, no se va a levantar. Pero si Dios me ha dicho, no importa lo que tenga. No importa. No importa. No importa lo que tenga. Porque no soy yo sanando, es Dios usándome. Alguien que se alegre por eso. Es Dios usándome. Es Dios respaldándome. Es Dios respaldándome. No soy yo. Ahora, uno como pastor tiene problemas, porque todo el mundo quiere que uno ore por ellos. Y uno ora por ellos. Pero yo soy consciente que estoy en un trabajo pastoral. Pero cuando Dios me ha dicho cosas puntuales, por ejemplo, me pasa en la radio, ahí no viene nadie a pedirme oración. Ahí estoy yo solo, en la cabina. Estoy con un micrófono, estoy con unos audífonos. Estoy metido ahí solo. Y el Señor me va mostrando. Y es cuando yo digo, hay una persona, esto aquí, esto allá. Y suceden milagros que ya perdimos la cuenta. Íbamos en 80 mil en los archivos, perdimos la cuenta. Ah, porque cuando yo estoy ahí, yo no estoy inventando. Es que estoy oyendo el diseño del cielo. Y como yo estoy oyendo el diseño, yo lo estoy diciendo y Dios lo está haciendo. Oh, mi alma te alaba, Señor. Dale aplausos fuertes al Rey de Reyes y al Señor de Señores. Amén. Entonces, por eso han pasado muchísimos testimonios, muchos, pero muchos, muchos. Ahora, les pregunto, ¿Dios conoce el futuro? Claro, conoce el futuro. Dios conoce el futuro. Estoy recordando un testimonio, yo en la radio, yo estaba grabando. Y lo recuerdo porque después vino el milagro. Yo dije, veo un joven que va en una moto y hay un... él está en malas compañías y le disparan y tiene una bala metida en esta parte de aquí. Y ya fue al médico y no se la pueden sacar, porque si la bala se la saca, morirá. Pero Dios le dice a ese joven que esa bala saldrá sola. Esa bala saldrá sola. Porque su familia, mira esto tan tremendo. Porque su familia cree en mí. Porque la familia. Mire cómo hace Dios. Un familiar desde joven cree. La fe tocó a Dios. Dios dijo sí. Y me dice a mí ahora, a través de ti. Y yo digo eso. Y efectivamente llega a los, como a los 2 meses llega el joven, la familia, y cuentan y traen la bala, que la bala le salió sola, que él pensó que era como una hormiga que le estaba caminando para acá, ni le dolió. Sin anestesia, sin nada, no dejó, no

0: dejó orificio, salió sola, caprichosamente, como cansada, como aburrida estar por allá. Salió sola. Salió sola. Y cuando se le pregunta a la familia, habían pasado como 2 meses. Pero la palabra, yo la dije 6 meses antes. O sea que cuando yo la dije, no había pasado el problema. Dios conoce el futuro. Dios conoce el futuro. Dios conoce tu futuro. Usted, escúcheme, usted debe entender esto. Por la fragilidad que nosotros tenemos, pueden presentarse varias situaciones cuando yo oro. Primero, que Dios me dé lo que yo le pido y que me lo dé de manera inmediata. El leproso dijo: Señor, si quieres puedes limpiarme. Y el Señor dijo: quiero. El leproso se postró. La mujer del flujo de sangre lo tocó y se sanó. La mujer cananea, su hija quedó libre. El centurión y su siervo quedó, el siervo quedó sano. El agua se convirtió en vino en el momento, ahí, en el mismo momento. Los hombres que llevaron a su amigo paralítico, el Señor lo sanó ahí mismo. El padre que llevó a su hijo a Jesús, que tenía un espíritu que lo tenía mudo y sordo, lo sanó. Porque si se dan cuenta, todos estos milagros, ¿quién los hizo? ¿Los apóstoles o Jesús? Jesús. Y se sanaron ahí mismo. Porque era el Padre diciéndole a Jesús. Pero número 2, puede pasar que Dios me dé lo que yo le pido, pero después de un tiempo. A Raquel le duró 20 años tener familia. Ahí no vino nadie a orar por ella. Raquel representa aquel que no oye una palabra en la radio, aquel que no hay un predicador que ore. No, es usted tiene un deseo. Usted necesita tener la fe, pero tiene que conectarse con Dios. Pero lo tiene que hacer a través del Espíritu Santo. Y el Espíritu Santo le va a decir, puede que le diga que no, puede que le diga después. Ahora, cuando se demora Dios, cuando tú le pides algo y Dios se demora, algunas razones es porque está sanando tu corazón. Raquel estaba llena de amargura. Raquel estaba llena de celos con su hermana, como fue predicado el domingo pasado. Le pasó lo mismo a Ana, estaba amargada con Penina, por eso no llegaba el embarazo. Y hasta que sanó el corazón Raquel y sanó el corazón Ana, no quedaron embarazadas. El día de Pentecostés fue lo mismo. El Espíritu Santo, mira, Jesús se fue. Y debía el Espíritu Santo venir ahí mismo, porque Él dijo: no los dejaré huérfanos. Pero los dejó huérfanos por unos días, porque se fue y el Espíritu Santo no llegó. Los dejó unos días huérfanos. ¿Por qué pasó eso? Había un ambiente tenso en ellos. Porque Judas ha traicionado a Jesús. Pedro lo ha negado. Todos lo abandonaron. entre Pedro y Juan no se entienden. Hay una pelea ahí entre ellos. Pedro se molesta porque Juan se la pasa acostado en el pecho de Jesús. Y Pedro dice a Jesús: ¿y este qué hace ahí? Eso está en Juan, el último capítulo. Léalo bien después. Había un roce entre ellos. Después se fueron a pescar, 7. Después Tomás, la incredulidad. Entonces todo eso no se había arreglado entre ellos. Entonces Jesús los tuvo allá en el aposento alto unos días. Y cuando ya arreglaron esas cosas, es que el Espíritu Santo vino y se cumplió lo que el Padre había determinado que iba a suceder. Hay muchas oraciones. Escuche, hay muchas oraciones. Hay muchas oraciones que Dios las ha puesto en tu corazón, pero no has visto el resultado porque todavía hace falta que arregles algunas cosas. Cuando esas cosas se arreglen, Dios enviará la victoria que tú estás esperando. Dios enviará la victoria. Sí. También se puede presentar esto: que Dios nunca te dé, nunca te dé lo que tú le pidas. Nunca, nunca te lo da. Nunca, nunca te lo da. Porque no va acorde a tu asignación, no va acorde. El Señor dice: no, eso no, ¿para qué le voy a dar eso? O sea, todos tenemos una asignación. Algunos su asignación es ser empresarios, otros es ser profesor de un colegio, una universidad. Otros la asignación es ser locutor. Otros la asignación es ser tocar el piano, la música, los instrumentos. Otros es la matemática. Otros es ser pastor, como mi persona. Todos tenemos una asignación. Otro es ser ingeniero. Otro es ser arquitecto. Otro es ser abogado. Otro ser diseñador. Todos tenemos una asignación. Entonces lo que tú le pidas a Dios tiene que ir acorde a tu asignación. Si va acorde a tu asignación, ya llevas un requisito bueno. Ahora tienes que conocer, ¿es la voluntad de Dios? Porque hay cosas que, aunque siendo buenas, no son la voluntad de Dios para mí. Son buenas, no son malas, pero no son la voluntad de Dios para mí. Entonces, ¿está de acuerdo a mi asignación? Sí. Ahora, Señor, quiero conocer tu voluntad. Y eso exige oración, eso exige ayuno, eso exige postrarse, eso exige humillarse, eso exige sanar el corazón, eso exige respetar, eso exige, si eres esposo, cambiar para bien, si eres esposa, cambiar para bien, si eres hijo, cambiar para bien. Y cuando tú vas ajustando todo, el Espíritu te va hablando, te va indicando, te va mostrando. Y llega un día cuando, ¿por qué no lo puedes creer? Allá dentro de ti hay una voz interna, la voz del Espíritu, que te dice: hoy es el día donde lo que me has pedido te lo voy a dar. Amén. Hoy es el día. Te damos aplausos, Padre. Te damos aplausos. Te damos la gloria y la honra. Hoy es el día. Hoy es el día. Quiero que se ponga sobre sus pies. Desarrolle fe. La fe. No solamente para que reciba, sino para que sea usado por Dios. No solamente para que usted reciba, sino para que usted dé. Para que usted dé. Usted debe ser como un árbol. Míreme, un árbol. Un árbol da mucho fruto. Pero el árbol no se come el fruto. ¿Usted ha visto a un mango comiéndose mango? ¿A un aguacate comiendo el mismo aguacate? El árbol no come el fruto es para otros. Entonces Dios no solamente quiere sanarlo a usted, pero usarlo para que otros sean sanados. Amén. Para que otros sean sanados. Y en algunos casos, solo vas a pedir, está bien, pide. Pero si te metes más con Dios y más y más y más, llegará un momento cuando no solamente pides, sino que sabes que lo que pides está de acuerdo a la voluntad de Dios. Y ahí vas a ver milagros que jamás te has imaginado. Amén. Y ahí Dios te va a decir, ve allá, ve acá, haz esto, haz aquello. Dios te va a decir eso. Porque ya no te vuelves un hijo común y corriente, te vuelves un hijo, una hija del corazón de Dios. Donde Él comparte y Él dice, vaya allá, vaya acá. A mí me ha pasado, hice una campaña en Valledupar, en el parque de la leyenda vallenata. Yo estaba allí y yo me arrodillé y dije, Señor, yo puedo orar aquí por toda esta multitud, puedo orar, estaba lleno. Pero dime, Señor, dime, Espíritu Santo, dime. Y siempre yo me pongo en silencio para oírlo a Él. Y me quedé en silencio y me arrodillé. Y estando arrodillado, escuché acá dentro de mí una voz que me decía, voy a sanar los niños que nacieron con enfermedades, que los tienen aquí en este lugar. Y luego yo le dije, bueno, ¿y qué más? Dijo, y la señal es que cuando tú lo digas, todos se van a dormir. Y yo dije, ¿y qué más? Dijo, y después, como a los 5 minutos, despertarán sanos. Eso fue lo que Dios hizo con David, que leímos. Le dio todo el diseño del templo. ¿Se acuerda que lo leímos? Entonces Dios, tranquilo. Y bueno, el Espíritu Santo va a comenzar a sanar los niños de brazos. Y de un momento a otro, comenzamos a adorar. 2, 3 minutos. Y entró una brisa. Mire lo de Dios. Porque estaba haciendo lo que Él me dijo que hiciera. Entró una brisa así. Y golpeó a todo el mundo, pero los niños se durmieron. Y una hermana salió así y dijo, ay, el niño se me va a morir, mira, no me despierta. Entonces le dijo uno, ¿no se acuerda que el pastor dijo que está diciendo que los niños que va a sanar el Señor van a quedar dormidos? No se asuste, hermana. Digo, ay, verdad, no me acordaba. Cuando despertaron, todos estaban sanos. ¿Quién lo sanó? Dios. ¿Cuándo lo sanó? Cuando yo hice lo que Él me dijo que hiciera. Cuando Él Él hizo cuando yo hice lo que me dijo que hiciera. Sí.
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0: Tengo una palabra ardiendo en mi corazón esta mañana. La he titulado de la siguiente manera: tocando el arpa y esquivando lanzas. Y me gustaría ser bien práctico en esta mañana y hablarte acerca de los procesos difíciles a través de los cuales Dios nos permite pasar, aún siendo jóvenes, para desarrollar en nosotros un corazón conforme a su corazón. Pero me gustaría comenzar siendo bien honesto con vosotros y confesaros que hay algo que se dice de nuestra generación que me molesta un poquito, pero no puedo dejar de admitir que en cierto modo tienen algo de razón cuando lo dicen. Se dice de nosotros que somos la generación de cristal, que ante la más mínima presión nos fracturamos, que siempre huimos de los procesos que nos presionan un poquito, los procesos difíciles, que si las cosas se ponen complicadas en la universidad, dejamos los estudios, que si las cosas se ponen tensas en una relación interpersonal, creamos distancia y nos alejamos, que si las cosas se ponen difíciles en nuestro trabajo, nos vamos a otro y abandonamos nuestro puesto de responsabilidad, que si las cosas se ponen tensas dentro de nuestra iglesia local, nos vamos a otra donde haya más amor. Constantemente parece que huimos de los procesos que nos presionan. Pero déjame decirte algo con mucha honestidad. Hay muy poco que Dios pueda hacer con una generación que tiene un corazón de cristal. Él necesita hombres y mujeres jóvenes que tengan un corazón de barro. Un corazón de barro que Él pueda tomar en sus manos y modelarlo a su antojo. La Biblia describe a Dios de muchas maneras diferentes, pero una de ellas es la imagen de Dios como un alfarero divino. Yo no sé si has visto trabajar a un alfarero alguna vez, pero el alfarero toma el barro bruto y salvaje en sus manos y lo somete a un proceso de presión. Lo estira, lo aplasta, lo golpea, lo quebranta, lo mete en el agua y en el fuego. Todo con un objetivo: darle forma, imprimir en ese trozo de barro un diseño que hay en su mente. Y de la misma manera, Dios quiere tomarte a ti, quiere tomar tu corazón bruto y salvaje y someterlo a un proceso de presión. Lo quiere estirar, lo quiere estrujar, lo quiere golpear, lo quiere quebrantar, lo quiere meter en el fuego y en el agua, porque tiene un objetivo. Quiere imprimir una imagen en ti, quiere modelar un diseño en tu corazón. Quiere hacerte un hombre o una mujer conforme a su corazón. Pero no puede hacerlo si no te presiona.
3: Y una de las presiones que Dios utiliza, el gran alfarero divino utiliza para imprimir una imagen en nosotros, es lo que yo llamo la presión de la injusticia. Di conmigo, injusticia. Un poquito más fuerte, injusticia. Mira, yo he tenido la oportunidad de sentarme a la mesa con muchos hombres y mujeres admirables, por lo menos para mí. Hombres de autoridad, hombres de gran influencia. Y les he preguntado acerca de su historia, y su historia generalmente es diferente, pero todos ellos tienen un capítulo común en su historia, con sus matices, pero es un capítulo común. Todos esos hombres y mujeres tuvieron que experimentar injusticias en su vida y tuvieron que aprender a responder adecuadamente ante una injusticia que venía por parte de alguien de su círculo social más cercano. Todos, absolutamente todos, tuvieron que aprender a responder correctamente ante la injusticia que venía por parte de alguien de su círculo familiar, de su círculo eclesial, de su círculo laboral. Todos. La cuestión esta mañana no es si experimentarás injusticias o no. Las experimentarás. La cuestión esta mañana es cómo responderás ante esas injusticias. Porque la manera en la que tú respondas ante esas injusticias va a modelar tu corazón conforme a la imagen de Dios, o lo va a deformar conforme a la imagen de Satanás. Es tu respuesta ante la injusticia que recibes lo que va a determinar tu modelado o tu deformado. ¿Me estoy explicando con suficiente claridad, como diría Félix Ortiz? ¿Sí? Ahora bien, esta mañana me gustaría hablarte de un hombre joven que fue sometido a una gran presión, la presión de la injusticia. Un hombre que llegó a ser el rey de Israel, pero antes fue un sencillo pastorcillo, del cual dijo Dios que era un hombre conforme a su corazón. Y uno puede pensar, ¡ay, qué romántico! Un hombre conforme a su corazón. Pero deja de ser romántico cuando uno descubre la manera en la cual Dios da forma a los corazones humanos. Los da forma a través de la presión. Y quiero hablarte acerca de cómo David fue presionado por Dios a través de un hombre llamado Saúl. Pero Saúl fue necesario para que David llegase a ser el rey que Dios quería que fuese. ¿Está bien? ¿Me acompañas a la historia? Vamos a ir a un capítulo muy específico que está en 1 Samuel, capítulo 18, versículo 6. 1 Samuel, capítulo 18, versículo 6, dice: aconteció que cuando volvían ellos, cuando David volvió de matar al filisteo, salieron las mujeres de todas las ciudades de Israel, cantando y danzando, para recibir al rey Saúl con panderos, con cánticos de alegría y con instrumentos de música en la chiva de Colombia. Y cantaban las mujeres que danzaban a ritmo reggaetón y decían: Saúl hirió a sus miles y David a sus 10,000. Y se enojó Saúl en gran manera y le desagradó este dicho y dijo: a David dieron 10,000 y a mí tan solo 1,000. No le falta más que el reino. Y desde aquel día Saúl no miró con buenos ojos a David. Aconteció al otro día que un espíritu malo de parte de Dios tomó a Saúl y él desvariaba en medio de la casa. Presta atención a esto. David tocaba con su mano el arpa como los otros días, y tenía Saúl la lanza en la mano. Y arrojó Saúl la lanza diciendo: enclavaré a David a la pared, pero David lo evadió dos veces. Por favor, préstame toda la atención que te sea posible en los próximos minutos. Dios dijo acerca de David que David fue un hombre conforme a su corazón. Es decir, que el corazón de David tenía la forma que Dios quería. Dios modeló el corazón de David bajo presión, lo que esta mañana llamaremos la presión de la injusticia. Dios le había prometido a David que él sería el próximo rey de Israel, que llevaría la corona sobre su cabeza y que se sentaría en el trono real. Pero cuando Dios llevó a David al palacio, no lo llevó para reinar. Cuando Dios llevó a David al palacio por primera vez, lo llevó para servir a un rey tirano, un rey loco, un esquizofrénico emocional llamado Saúl. Un rey que le hizo la vida imposible a David de miles de maneras diferentes. Lo difamó, lo persiguió, le preparó trampas, se rió de él, lanzó falso testimonio y buscó la manera de matarlo una tras otra, tras otra, tras otra vez. Y si haces un perfil psicológico, eso se lo preguntáis a Andrés, acerca de quién era Saúl, yo creo que decir que era un poquito esquizofrénico emocional sería una definición bastante cercana. Era un tipo que en su relación con David, uno no sabía muy bien si en ese día lo iba a besar o lo iba a intentar matar. Un día decía: hijo mío, te amo. Y al otro día decía: te voy a matar, desgraciado. Era un esquizofrénico emocional y David padeció años y años y años de presión por parte de Saúl. Y sorprendentemente, Dios expuso a David a las múltiples injusticias de Saúl. Y aunque David lloró, clamó, gritó, Dios no le impidió durante años que David fuese golpeado por ese rey loco. Lo que estoy intentando decir esta mañana es que Saúl fue el taller de modelado del corazón de David. Es decir, una persona puede ser el taller divino para que Dios moldee tu corazón. Escúchame. No tendríamos un David conforme al corazón de Dios si no hubiésemos tenido un Saúl que le hizo la vida imposible. Es decir, David necesitó a Saúl, y tengo una noticia para ti. Tú también necesitas a Saúl. Dile al que está a tu lado: ¿necesitas a Saúl? Una persona en tu vida, tu Saúl puede ser el taller de modelado para tu corazón. Tu Saúl es la presión que tu corazón necesita para llegar a ser lo que Dios quiere que seas. Sé que no es un mensaje muy agradable de escuchar, pero queridos, no soy un coach motivacional, un predicador de solo buenas noticias para hacerte sentir bien. Te quiero dar el mensaje completo, y el mensaje completo es que necesitas a Saúl. Necesitas a Saúl. Ahora, la pregunta esta mañana es: ¿quién es tu Saúl? Y algunos aquí dicen: yo lo sé, yo lo sé, yo lo sé, yo lo sé, yo lo sé, yo lo sé, yo lo sé. Pero por si no está claro, déjame hacer una definición. Tu Saúl representa a una persona cercana en tu vida que te trata injustamente. Tu Saúl representa a una persona que consciente o inconscientemente te causa dolor y no puedes sacarla de tu vida porque forma parte de ella. Tu Saúl es una persona que forma parte de tu círculo social más cercano, de tu familia, de tu trabajo, de tu universidad, de tu iglesia, que está lo suficientemente cerca como para clavarte una lanza en el pecho y si te despistas, una lanza en la espalda. Tu Saúl es lo que yo llamo un enemigo íntimo. ¿A cuántos de los que están aquí les gustan los amigos íntimos? Levanta la mano. Los otros son unos amargados, vamos. A ver, generalmente decimos que quien tiene un amigo tiene un tesoro. Pero cuando Dios quiere regalarte algo valioso, te regala un enemigo íntimo. Porque Dios sabe que al regalarte un enemigo íntimo, te está regalando la presión que tu corazón necesita para llegar a ser quien Dios espera que seas. Necesitas a Saúl. Y la cuestión aquí es, ¿cómo responderás ante las injusticias de Saúl? Porque la manera en la cual respondas ante esas injusticias te van a conformar a la imagen de Dios o te van a deformar a la imagen de Satanás. Y Dios espera que a través del ejemplo de David entiendas esta mañana cómo Él quiere que tú respondas ante las lanzadas, lanzazos, ataques de tu Saúl. Y alguno aquí dirá, ¿y qué sabrá David? ¿Qué sabrá David? Un tipo que vivió 3.000 años atrás en la historia, muy lejos de Colombia, acerca de las injusticias que yo estoy viviendo. Querido, querida, David tenía un máster en injusticias. Se graduó en la Universidad de las Injusticias. ¡Ay, es que mi vida es terrible! Tienes que leer la vida de David. Era como una telenovela colombiana. Pero si hay una escena que revela muy bien la locura de esa relación tóxica entre David y Saúl, es la escena que acabamos de leer. Y por favor te pido que me prestes atención y que vengas conmigo a esa escena. ¿Está bien? Ahí estaba David en el palacio del rey Saúl. Porque David, además de ser un guerrero en su ejército, era su músico privado. Al parecer la Biblia nos dice que Saúl padecía una especie de ataque demoníaco que le hacía entrar en crisis profundas, en depresión y ansiedad súper profunda. Era como un ataque espiritual y solamente lograba paz cuando David le tocaba el arpa, cuando David cantaba para él. Nosotros sabemos hoy que la paz de Saúl no derivaba de que David fuese un buen músico. La paz de Saúl derivaba de que David era un hombre lleno del Espíritu de Dios. Y los demonios no podían contener su presencia. Y ahí estaba David tocando el arpa como tantas veces para su rey. Y de repente, en un momento en el cual Saúl empezó a darle vueltas a una idea y se metió en su mundo de fantasía. Porque así son los Saúles en tu vida, tienen sus mundos interiores y son mundos tan complejos donde ellos se fabrican historias como si fuesen directores de Hollywood y se crean sus propios dramas mentales. Y lo peor de todos es que ellos llegan a creer que lo que imaginan es verdad. Por eso es tan difícil tener una conversación objetiva con esas personas, porque se meten en su mundo, se internan ahí en sus pensamientos y empiezan a darle vueltas a una historia que ellos empiezan a agrandar, a estirar, a crear, y no hay manera de sacarlos de ahí. Y ahí estaba Saúl dándole vueltas a eso que había escuchado, que la gente prefería a David. Ah, yo he oído cantar a esas mujeres que dicen que yo maté a miles. Ah, pero David mató a 10,000. Es que prefieren a David por encima de lo que me prefieren a mí. Y seguro Seguro que es David quien está conspirando en mi contra. Seguro que es David quien me está preparando una trampa. Yo puedo verlo. Yo puedo verlo. Tiene intenciones de robarme el trono. Ah, sí, está clarísimo. Esta prueba y esta prueba lo veo tan claro. Lo veo tan claro. Quiere venir en contra de mí. Y de repente, en ese arrebato de locura, mientras Saúl estaba metido en su mundo fantasioso en su mente, creyendo que lo que él pensaba era verdad, agarró una lanza, le apuntó al pecho a David y literalmente se la lanzó. Y yo, que soy un poquito novelesco, me imagino el momento en cámara lenta, como si la lanza se acercase a David y David la ve, y como en una escena de Matrix hace un movimiento épico, la esquiva y ¡pum! La lanza queda clavada en la pared. Ahí estaba la lanza clavada en la pared. David tenía el arpa en su mano y Saúl, como un perro rabioso, lo miraba con ganas de morder. Y la pregunta esta mañana es la siguiente: ¿qué haces cuando Saúl te arroja una lanza? Lo voy a volver a preguntar. ¿Qué haces cuando Saúl te arroja una lanza? Este mundo lo sabe muy bien. Arrancas la lanza de la pared y la arrojas de vuelta. Y si haces eso, probarás varias cosas. Probarás que no eres un cobarde. Probarás que eres un defensor de la justicia. Probarás que no se puede abusar de ti. Probarás que tienes lo que hay que tener. Probarás que tienes razón. Pero querido, querida, sobre todo probarás que eres un aprendiz de Saúl y que terminarás siendo exactamente igual que él dentro de unos años. Otro rey loco sentado en el trono de Israel, otro esquizofrénico emocional, otro arrojador de lanzas sobre los demás. Eso es lo que probarás. Querido, querida, llevo muchos años involucrado en este entorno que llamamos iglesia, para ver que esto se ha repetido una y otra vez. He visto que entre nosotros hay muchos justicieros que se autonombran jueces de los demás y que están siempre buscando a esos saúles, ¡ja!, y juzgándolos como personas perversas. Tienen sus pruebas, incluso me atrevería a decir que tienen razón, pero he visto a esos justicieros arrancando lanzas de la pared y arrojándolas de vuelta en contra de los saúles, y he visto a esos justicieros años después convertirse exactamente en la misma imagen de aquello que tanto juzgaron. ¿Por qué? ¿Por qué? Porque siempre te conviertes en la imagen de aquello que juzgas sin compasión. Siempre. Querido, querida, tú puedes creer que eres mejor que Saúl. Tú puedes creer que tienes la razón. Tú puedes creer que Saúl está equivocado. Y sí, es verdad. Está equivocado y tienes razón. Pero en el momento en el cual tú pones tu mano en la lanza, ese cáncer deformador del corazón empieza a tomar posesión de tu brazo hasta llegar a tu corazón para abortar el proceso de modelado divino y empezar a deformarte. En el mismo momento en el cual tú pones tu mano en la lanza, empiezas a mimetizarte. Escúchame, empiezas a mimetizarte con la esencia de Saúl. Y aunque te creas que eres mejor, no lo eres, porque al poner tu mano en la lanza te estás empezando a convertir exactamente en la misma imagen de aquello que juzgas. Escucha, escucha por favor, escúchame con atención. Nadie aquí, nadie puede ponerse en posición de juez de otra persona. En el momento en el cual tú te pones en una posición de juez, estás posicionándote en una posición ilegal, y Satanás le encanta que estés fuera de la legalidad. Te tiene ahí. Si te pones en esa posición y te conviertes en un cazador de saúles. Porque hay gente aquí que piensa que su llamado es cazar a los saúles que están entre nosotros. Te vas a convertir en ese monstruo que no quieres ser. Querido, querida, ahí estaba la lanza clavada en la pared. David tenía el arpa en su mano y Saúl, como un perro rabioso, lo miraba con ganas de morder. Y quizá la otra pregunta esta mañana es la siguiente. ¿Cuál crees que era la verdadera batalla de David en ese momento? ¿Cuál crees que era la verdadera batalla de David en ese momento? ¿Una batalla contra Saúl o una batalla contra sí mismo? Porque seamos claros, muchas veces pensamos que nuestra batalla es externa, cuando en realidad nuestra batalla siempre ha sido interna. Y algunos están tan distraídos peleando las batallas equivocadas, las batallas que están fuera de ellos, que la batalla más importante, la batalla que está ocurriendo dentro de ellos, la pierden. Porque seamos claros, a ver. David era un aniquilator de gigantes. David se llevó 5 piedras a la pelea en contra de Goliat y le sobraron 4. Donde David ponía el ojo, ponía la bala. David era un guerrero superior a Saúl en todos los sentidos, y David solo hubiese necesitado un lanzamiento para arrancarle la cabeza de cuajo a Saúl. Pero todavía se pone mejor. Además, la gente amaba a David. David era un rockstar, era un influencer. La gente lo quería. Gritaba su nombre, tenía el corazón del pueblo en su mano. Y él lo sabía. Él sabía que la gente lo prefería a él por delante de lo que preferían a Saúl. Pero todavía se pone mejor. Además, David sabía que tenía razón. Que la justicia estaba de su parte y que si él hubiese arrojado la lanza de vuelta en cualquier juzgado, delante de cualquier juez, hubiesen absuelto a David como inocente, porque lo que él hizo fue un acto en defensa propia y todo el mundo le hubiese dado la razón. ¿Qué estoy intentando decir esta mañana? Que queridos, queridas, de entre todas las batallas que libró David, la batalla más difícil no fue cortarle la cabeza a Goliat. La batalla más difícil fue no cortarle la cabeza a Saúl. La batalla más difícil para David fue vencer a su instinto de autopreservación y venganza. La batalla más difícil para David fue no arrancar la lanza de la pared y arrojarla de vuelta. Queridos, David había probado muchas veces su capacidad, su gallardía para vencer a los enemigos fuera de él. Pero en esa sala, en ese momento, en esa situación, Dios estaba probando si David era capaz de vencer al enemigo dentro de él. Lo que estamos contemplando en esta escena no es una batalla externa. Lo que estamos contemplando en esta escena es una batalla interna. No es un David contra Saúl. Es un David contra David. Y quiero ser claro. Si David hubiese arrancado la lanza de la pared y la hubiese arrojado de vuelta, al día siguiente hubiésemos tenido un nuevo rey en Israel. Pero no un rey conforme al corazón de Dios, sino un rey conforme a las artimañas de Saúl. Otro esquizofrénico sentado en el trono del reino de Dios. Y no os va a gustar lo que voy a decir ahora, pero yo pienso que Dios ya tiene un reino, pero lo que le falta son reyes y reinas. Muchas veces decimos que Dios está construyendo un reino, pero a veces pienso que Dios ya tiene el reino. Lo que le falta es construir reyes y reinas conforme a su corazón para reinar adecuadamente. Y queridos, llevo demasiado tiempo viendo que en el reino de Dios hay personas sentadas en tronos de autoridad con el corazón equivocado. Y es dramático ver, escuchar, cómo a veces yo como predicador o Félix como predicador vamos a iglesias, a denominaciones y nos encontramos predicando en un entorno hostil donde los de la derecha están peleados contra los de la izquierda, los de ese bando contra ese bando, lanzándose lanzas de un lado a otro, creyendo que así se gobierna en el reino de Dios. Pero queridos, creo que nos hemos equivocado de cómo se gobierna en el reino de Dios. Ayúdame al piano, por favor. Estoy llegando al final. ¿A qué me estoy intentando referir esta mañana? Me estoy intentando referir con esta historia a que tú y yo somos los reyes y las reinas que Dios está construyendo para su reino. Pero David, al igual que todos nosotros, tenía un Saúl incubándose dentro de sus entrañas. Es lo que la Biblia llama el viejo hombre, la vieja mujer, la carne, el ego. A mí me gusta llamarlo la bestia o la bruja. No tú, la que está detrás. Y todos en esta sala, por muy maravillosos que parezcamos aparentemente, tenemos esa bestia creciendo en nuestras entrañas, ese Saúl desarrollándose dentro de nosotros. Y durante mucho tiempo yo pensé que el obstáculo para alcanzar los propósitos de Dios se encontraba fuera de mí. Que era esa persona que me hacía la zancadilla, era esa persona que hablaba mal de mí, era esa persona que me traicionó. Pero con el tiempo me di cuenta de que el obstáculo para alcanzar mis propósitos en Dios no está fuera de mí, está dentro de mí. Escúchame, ningún Saúl fuera de ti puede matar lo que Dios ha ungido. El único que puede matar lo que Dios ha ungido eres tú mismo. Tú mismo puedes abortar el proceso de Dios en tu vida, de la manera en la cual respondas ante lo que estás viviendo. Y David entendió en ese momento lo que quizá muchos de nosotros no entendemos nunca, pero que espero que podamos entender hoy. Que él no estaba librando una batalla externa, él estaba librando una batalla interna. Él estaba frente a la batalla más importante que existe, la batalla del corazón. Y él sabía, David sabía, que había un Saúl que tenía que matar, pero no estaba fuera de él, estaba dentro de él. Y la pregunta esta mañana es: ¿cómo matas al Saúl que está dentro de ti? Ahí estaba la lanza clavada en la pared. David tenía el arpa en su mano y Saúl, como un perro rabioso, lo miraba con ganas de morder. ¿Y qué hizo David? David hizo Lo que es más difícil para un hombre que está entrenado para la batalla. David hizo lo que es más difícil para un hombre que está acostumbrado a ganar. David hizo lo que es más difícil para un hombre que sabe que tiene la razón. ¿Sabes lo que hizo David? No devolvió el golpe. No se defendió. No peleó esa batalla. Ahí estaba la lanza clavada en la pared y David hizo algo que según este mundo es un acto de cobardía o peor aún, es un acto de locura total, pero que desde la perspectiva del reino es el acto de mayor gallardía que existe. ¿Sabes qué hizo David? David no puso su mano en la lanza, David mantuvo su mano en el arpa. Lo voy a volver a decir. David no puso su mano en la lanza. David mantuvo su mano en el arpa y siguió adorando a Dios en medio de la injusticia que estaba viviendo. David no peleó esa batalla y se la dejó a Dios. Y su respuesta fue adoración. No sé si estoy explicándome como me gustaría explicarme. No te va a gustar lo que te voy a decir, pero lo tengo que decir. Dios va a usar al Saúl fuera de ti para darte una oportunidad de que tú mates al Saúl dentro de ti. ¿Y cómo lo hará? Te permitirá estar bajo la tiranía de Saúl durante años. Llorarás, gritarás, clamarás, Dios, quítamelo. Y Dios no te responderá. Durante años, porque Dios sabe que la manera de matar a Saúl dentro de ti es manteniendo tu mano en el arpa y adorando a Dios en medio de la injusticia, aprendiendo el baile loco para este mundo de adorar a Dios mientras aprendes a esquivar las lanzas que intentan atraparte. Matas al Saúl dentro de ti, cuando en medio de la injusticia de la situación adoras a Dios y no tomas la justicia por tu mano, no te defiendes, no devuelves mal por mal, no murmuras, no conspiras. Matas al Saúl dentro de ti cuando actúas en el espíritu contrario del Saúl que está fuera de ti. Y quiero decir algo aquí. Para que quede claro, por si no ha quedado claro, estoy hablando de no defender tu justicia. Pero si se trata de la justicia de otro, tenemos algo que hacer, ¿eh? Y quizá una pregunta importante esta mañana es, ¿cuál fue la última batalla que peleaste? ¿Una batalla a tu favor o una batalla en favor de los que están heridos, de los que son abusados, de los que son violados, de los que son torturados, de los que son presionados por un sistema de maldad? Cuando se trata de defender a alguien, en el reino la prioridad es defender al otro. Pero nos defendemos siempre a nosotros, siempre a nosotros, siempre a nosotros. Nosotros somos el centro de nuestro evangelio y quizá por eso nos va como nos va. Y tú puedes decir, ya voy a terminar. Y tienes que lo que me estás diciendo no tiene sentido para mí. Me estás pidiendo que adore a Dios mientras ese tipo está afilando su lanza para lanzarme. ¿Cómo quieres que gane una batalla con un arpa cuando él tiene una lanza? Pero ¿no dice la Biblia que las armas de nuestra milicia no son carnales, sino que son poderosas en Dios? Ellos tienen armas carnales, pero nosotros tenemos un arma que este mundo no conoce, que es confiar en el justo y es adorarlo a él en medio del dolor de la injusticia. Y David decidió algo que esta noche tienes que decidir. ¿Confío en mi mano o confío en la mano de Dios? Espera, escucha, escucha. ¿Confío en mi mano o confío en la mano de Dios? Porque muchos de los que estamos aquí tenemos la tentación de, en medio de esa situación, manipular la situación a nuestro favor, meter la mano, manipular para traer gente a nuestro bando, para convencer, para ganar ventaja, manipular, manipular, manipular. Pero cuando Dios nos ve a nosotros meter nuestra mano en el asunto, Dios dice: entonces yo no meto la mía, porque tú ya te las apañas bien solito. Y esta mañana tienes que decidir en qué mano vas a confiar, si en la mano de Dios o en tu propia mano. David tenía muy claro en qué mano iba a confiar. David iba a confiar en esa mano. Esa mano que desde el momento de su nacimiento había estado sobre él. Esa mano de Dios que lo había apartado de entre las ovejas de su padre y lo posicionó delante del profeta. Esa mano que lo ungió delante de los ojos incrédulos de sus padres y de sus hermanos. Esa mano que cerró la boca del oso y el león en sus batallas privadas. Esa mano que tomó la piedra.

David decidió confiar en esa mano. David dijo: no será a mi modo ni a mi manera, será a la manera de Dios. No pelearé esa batalla con mis manos. Confiaré que un día Dios meterá su mano en el asunto y lo hará como Él quiera, porque Él es el juez de todos. No lo soy yo, lo es Él, y voy a confiar en esa mano. Ayúdame con esto. Pon tu mano así, pon tu mano así, y dile: quieta, quédate quieta, no te metas. No pelees esa batalla. Traedme el cuchillo, porque voy a cuchillar a alguien antes de irme. No pelees esa batalla. No pelees esa batalla. No la pelees. Pelea esta, la de dentro, la del corazón. Yo recuerdo cuando era un poquito más joven, ya hace unos años atrás. Félix me conoció hace unos años atrás. Espero que vea una evolución favorable, porque pienso en el Itiel de hace unos años atrás y era muy salvaje, era muy bruto. Y recuerdo que cuando estaba empezando el ministerio, empezaba a predicar, la lengua me iba más rápida que el cerebro y decía cosas que no tenía que decir. Y por alguna razón, un pastor que no tenía una visión de gracia tomó algo que yo dije y escribió una carta y se la envió por email a todos los pastores de mi zona, diciendo un montón de cosas tergiversadas, torcidas, exageradas. Y como a Dios le encanta esto, porque a Dios disfruta con esto, es como Dios dice: a ver, vamos a ver qué pasa, enviársela a Itiel también para que la lea. Y me llegó y la leí. Y cuando la leí, el Saúl que tengo dentro dijo: te vas a enterar. Y querido, soy predicador, manejo el arte de las palabras, soy bueno hablando, soy bueno. Me senté frente al ordenador y dije: te vas a enterar. Y escribí una carta respuesta que era para enmarcarla. Escúchame, una argumentación perfecta, donde claramente demostraba que él estaba equivocado y que yo tenía la razón. Una carta que si un juez la hubiese visto, se hubiese puesto de pie y me hubiese dicho: ole, ole, ole. ¿Qué carta? Y yo estaba ahí, terminé mi carta y metí todos los emails de todos los pastores que habían recibido la primera carta. Y cuando estaba a punto de ir con mi ratón y darle al botón enviar, escucho la voz de Jesús tan clara aquí, que me dice: tss, tss. Digo: ¿qué pasa? Y Jesús me dice: ¿te gusta tu carta? Y dije: me ha quedado genial. Y me dice: ¿te has desahogado ya? La verdad es que me he quedado muy a gusto. Y Jesús me dice: me alegro. Ahora borra la carta. Y yo le dije: no. Y además me dijo: y no solo eso, escribe a ese pastor en privado y dale las gracias, porque su consejo es sabio para ti. Hay una parte de verdad en lo que ha dicho. No, pero ha dicho muchas mentiras, pero hay una parte de verdad. Y no me voy a hacer el héroe, no me voy a hacer el héroe. Guardé esa carta en borradores. Una semana. Y le di vueltas. Peleé una batalla aquí dentro. Y con los años de perspectiva, que quizá no tienes ahora, pero un día serás viejito como yo, me he dado cuenta de que al no enviar esa carta, gané la verdadera batalla. Porque lo que estaba en juego no era una discusión. Lo que estaba en juego era mi corazón. Y probablemente, y algunos creerán que estoy exagerando, yo hoy no estaría aquí con Félix, que uno de los hombres que más admiro, con Andrés, predicándoos a vosotros, si yo hubiese enviado esa carta.

0: Es muy probable que no. Y además ese pastor desgraciado ahora es mi amigo y me invita a predicar a su iglesia, el desgraciado. Pero bueno, esa es otra historia. Entonces, mantente quieto. ¿Por qué? Porque, ¿qué nos ha dicho Félix hoy? Que al final todo se trata de que Cristo sea desarrollado en nosotros. ¿Puedes poner la imagen de Jesús en la cruz? Cuando esto está en pantalla, es mejor que ningún predicador ocupe el protagonismo. Porque si vamos a ser un hombre conforme al corazón de Dios, tenemos que aprender que Jesús en la cruz también fue lanzado. Y Él no esquivó la lanza, Él la recibió. ¿Y sabes quién le dio ese lanzazo? No fue un romano anónimo, fuimos tú y yo. Y Él sabía que la manera de ganar nuestro corazón era dejándose lanzar y no respondiendo. Y hay batallas que se ganan de una manera extraña, pero así nos lo enseñó Jesús. Si queremos ser como Jesús, tenemos que aprender a aceptar esas lanzas.
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2: Hola amigos, ¿cómo están? Bienvenidos a un episodio más de mi podcast. Quiero empezar agradeciendo a todos aquellos que se están sumando a esta comunidad y están compartiendo el contenido de este podcast. En esta oportunidad tengo a un gran amigo, una persona que he querido entrevistar y conversar con él ya desde hace bastante tiempo. No solamente es un pastor reconocido, conferencista internacional, sino uno de los profetas más relevantes de nuestro continente. Con nosotros el día de hoy, el pastor, profeta y mi gran amigo Víctor Hugo. Bienvenido.
3: Mi amigo, estoy muy feliz de estar por primera vez aquí. Ya vi varios episodios, diferentes amigos que estuvieron sentados aquí. Ahí llegó mi vez, gracias a Dios, sí. Estoy muy feliz. Usted sabe el respeto, el amor que yo tengo por usted, mi gran amigo. Muchas gracias por esta oportunidad.
2: Felices de tenerte nuevamente acá en Lima, Perú.
3: Agua Viva es muy importante en mi corazón, es muy importante en mi ministerio. Y la experiencia de estar aquí, yo siempre digo así, mi amigo Sergio, que Agua Viva es más que un culto, es más que una conferencia, es una experiencia espiritual estar
2: gracias,
3: aquí.
2: Gracias.
3: El amor del pueblo, el amor de los hermanos peruanos es impresionante.
2: Y la comida también.
3: Ah, única, única, es verdad. Ahí no hay comparación.
2: Hoy nos comimos un buen ceviche antes de venir.
3: Sí, hablábamos en el almuerzo que después que mi esposa brasilera, probó la comida peruana, en cada país que vamos, ella quiere buscar un restaurante peruano.
2: Qué bueno, qué bueno. Amigo, muchos te conocen como conferencista, muchos te conocen como profeta. Pocos conocen también que tú tienes una iglesia en Brasil y en varias ciudades en diferentes países del mundo. Y la verdad es importante que también nuestro público y las personas que te siguen sepan que detrás de Víctor Hugo no solamente hay un don profético, no solamente hay un conferencista, sino yo veo en ti el corazón de un pastor.
3: Y gracias a Dios, Dios me dio el enorme privilegio de poder pastorear. Nosotros tenemos iglesias en Espíritu Santo, donde yo vivo, en Vila Velha. Tenemos iglesias en Sao Paulo, en Río de Janeiro, en diferentes lugares de Brasil, en Chile, en Colombia, en Venezuela, en México, wow, en Estados Unidos, Inglaterra. Gracias a Dios. Y yo me siento muy feliz, me siento muy privilegiado, completo de poder pastorear. Y también creo que el hecho de ser pastor de iglesia permite que la forma de predicar, la forma de enseñar, la forma de entregar una profecía siempre tenga un matiz de cuidado, un matiz de con limitaciones, de prudencia por el hecho de ser pastor.
2: Sí, eso es lo que me refería. Siempre he visto en ti, obviamente, ese filo profético, esa palabra acertada, pero detrás de eso un corazón de pastor, ese corazón amoroso, ese corazón noble. Gracias. Ese corazón compasivo, y creo que eso hace muchas veces toda la diferencia.
3: El amor es un arma muy poderosa, un arma poco usada, más poderosa y efectiva. Yo siento que incluso la corrección con amor duele más que con violencia. Entonces, yo intento, por sobre todo, dar amor. Entiendo que estamos cuidando una novia. Entiendo que estamos preparando una mujer que se va a casar, que no es nuestra.
2: Sí.
3: Entonces, intento ser muy sabio en ese sentido.
2: Sí, yo siempre digo, verdad sin amor hiere. Amor sin verdad confunde. Pero cuando hay amor y verdad, eso transforma.
3: Verdad.
2: Eso muda vidas. Eso cambia corazones. Y creo que esa es la gran diferencia cuando te veo a ti profetizar y compartir la palabra y traer dirección a la vida, no solamente de personas, sino de líderes, pastores y aún iglesias. Pero cuando hablamos de profetizar, yo creo que muchas veces para un profeta más importante que hablar primero es escuchar.
3: Sí.
2: Y la primera pregunta que me gustaría hacerte es, ¿cómo podemos escuchar la voz de Dios? O desde tu experiencia, ¿cómo ha sido ese descubrir la voz de Dios en tu vida?
3: Escuchar en el mundo espiritual es todo un desafío. Y tener esa capacidad de separar las voces. Cuando nosotros vemos dos ciegos que seguían a Jesús, en medio de tanto grito, en medio de tanto alboroto, ellos consiguieron seguir la voz correcta.
2: Sí. En medio de tanto ruido, ¿verdad?
3: Porque la Biblia nos dice, a diferencia de otros ciegos, que los discípulos los fueron a buscar. La Biblia dice que los ciegos siguieron a Jesús. ¿Cómo un ciego sigue a alguien que no ve?
2: En medio de las multitudes, ¿no?
3: Es cierto. Primero, separar las voces, identificar la voz correcta.
2: Wow.
3: Segundo, yo imagino que la forma de se aproximar a Jesús fue el volumen de la voz. Cuanto más cerca, más fuerte escuchaban.
2: Es verdad.
3: De repente, me imagino, se está bajando el volumen, entonces estamos caminando en una dirección distinta, volvamos. Entonces, lo primero es saber diferenciar las voces. Cuando nosotros vemos bíblicamente, los diferentes hombres de Dios escucharon la voz de Dios de forma, tal vez, radicalmente diferente.
2: Diferente, sí.
3: Dios nos puede hablar audiblemente. Dios nos puede hacer sentir. Dios nos puede hablar a través de sueños, que para mí es la forma más clara, más nítida. ¿Por qué? Porque cuando Dios te habla a través de un sueño, usted no lo interrumpe. Cuando nosotros estamos despiertos, la tendencia es distraernos. A veces por nervioso no consigue escuchar en su plenitud. Mas cuando Dios te habla en sueño, usted no puede intervenir.
2: Es verdad.
3: Es más limpio, es más completo. Y yo no sé si envejecí, maduré, mas hoy yo escucho a Dios hablar a través de la naturaleza.
2: Qué lindo.
3: A través del viento, a través de pequeñas escenas.
2: Pequeños detalles,
3: de los, ¿no?, pequeños detalles. Yo consigo entender, no, acá hay un mensaje de Dios, dio algo que era hablar conmigo. Ayer yo leía cuando la Biblia dice que Dios viste las flores. Él viste las flores. y pensaba, entonces la flor nace desnuda. Por eso nace verde. Más la viste, le da un color, le da una vestimenta que ni Salomón se pudo vestir como ellas.
2: Impresionante.
3: Entonces hoy, bueno, producto de los procesos que he vivido, parece que se va afinando más la forma de que Dios se comunica conmigo. Más, como le decía, hay hombres que escuchan la voz audible, hay otros que sienten, hay otros que Dios le muestra visiones, otros Dios le da sueños, y otros Dios le habla en lo cotidiano, a través de acciones, a través de la naturaleza.
2: Qué lindo.
3: A través del tiempo.
2: Podríamos decir que entonces cada uno tiene que encontrar la frecuencia o el lenguaje a través del cual Dios nos está hablando.
3: Eso no hace más efectivo. Porque la tendencia es nosotros querer que Dios nos habla como le habla al ungido que admiramos.
2: Claro.
3: No, yo quiero. Y una pregunta constante que a mí me hacen a través de las redes sociales. Me dicen, pastor, ¿cómo hago para que Dios me hable como le habla a usted? ¿Cómo hago para que Dios me use como lo usa? Y yo siempre incentivo, Dios te va a hablar de una forma única y particular.
2: Total, total.
3: Y Dios te va a usar, yo digo, te puede usar mucho más que a mí. Dios te puede levantar mucho más fuerte que a todos los pastores que usted conoce. Eso que en cuanto tengamos ese parámetro de comparación, yo creo que es una limitante del mundo espiritual. Nosotros establecemos un techo que Dios no quiere que tengamos. Establecemos una máxima que es errónea. ¿Le puedo dar un ejemplo?
2: Sí, por favor.
3: Cuando Jesús está hablando con la samaritana le dijo, ¿acaso tú eres mayor? ¿Acaso tú eres más grande que nuestro padre Jacob que cavó este pozo?
2: Sí.
3: Para la samaritana la máxima era Jacob. Ella no entendía que estaba hablando con el Dios de Jacob. Ella no sabía que estaba hablando con aquel que Jacob luchó.
2: Wow.
3: Entonces las máximas que nosotros establecemos, los parámetros que nosotros establecemos, pueden limitar aquello que Dios quiere hacer en nuestras vidas. Entonces usted que está asistiendo este podcast, entienda que Dios te puede hablar y Él quiere hablar con usted. Él quiere comunicarse con usted. Él quiere, la Biblia dice, lo que oído no oyó, lo que ojo no vio, es lo que el Señor quiere mostrar a usted, quiere hablar a usted. Esté dispuesto. Y es todo un desafío porque la fe viene por el oír.
2: Es verdad.
3: Cuando la Biblia dice que Pedro toma un cuchillo, una espada y corta la oreja de uno de los hombres del sacerdote, nosotros vemos varios aspectos en ese acontecimiento. Porque cuando Jesús le restablece la oreja, no solamente era un milagro de cura, sino que también le estaba devolviendo al hombre la capacidad de tener fe.
2: Oh, wow.
3: Porque claro, la fe viene por el oír. Entonces, Satanás, el enemigo, va a intentar mezclar voces para nosotros no identificar la voz del Señor.
2: Y es ahí bien importante, creo, amigo, que las personas que nos escuchan sepan que una de las cosas que podemos usar como una herramienta para identificar la voz de Dios es que la voz de Dios nunca va a contradecir la palabra de Dios.
3: Amén.
2: La voz de Dios siempre va a ir alineada con la palabra de Dios. La voz de Dios nunca te va a infundir miedo o temor, sino te va a infundir fe y valor. La voz de Dios nunca va a traer confusión, sino va a traer dirección, guianza para tu vida. La voz de Dios nunca va a producir condenación, sino en todo caso va a producir arrepentimiento. Y creo que sintonizar la voz de Dios es tan importante para el creyente en el día de hoy. Como tú decías, en medio de tantas voces, yo lo digo de esta manera, en medio de una sociedad y un mundo con tanto ruido, qué importante ser sensible y sintonizar la voz de Dios.
3: Si nosotros analizamos, cada uno de nosotros escucha mínimo cuatro tipos de voces. Uh-huh. Primero, a nosotros mismos. Segundo, a las personas que están alrededor nuestro. Tercero, la voz del enemigo. Y cuarto, la voz de Dios. Mm. Entonces nosotros diariamente nos nutrimos de cuatro tipos de mensajes. Entonces, ¿qué voz está prevaleciendo en mí?
2: Claro.
3: ¿Qué voz está prevaleciendo en mí? La Biblia dice, no seas sabio en tu propia opinión. Muchos nos equivocamos porque seguimos nuestra propia voz. La Biblia dice que el rey pidió, desechó el consejo de los ancianos y tomó el consejo de los jóvenes, ¿cierto? Amnón. Tomó el consejo de su primo.
2: Sí.
3: Y también la Biblia habla del rey que tomó el consejo de los jóvenes.
2: Roboán.
3: Roboán. Ahí él pierde la corona por escuchar la voz equivocada.
2: Sí.
3: Ahí cuando el enemigo comienza a tomar fuerza y comienza a influenciar. ¿Cómo identificamos la voz del enemigo? Es totalmente contrario a lo establecido en la palabra.
2: Mm.
3: Y es una forma también de filtrar un profeta. ¿Cómo sé yo que un hombre es profeta? Primero, todo lo que él hable va a ser conforme a la Biblia. Él nunca te va a hablar algo que esté contrario a los principios establecidos en la palabra del Señor.
2: Eso es muy importante.
3: Entonces, pastor, yo no tengo discernimiento, pastor, yo no tengo revelación. ¿Cómo identifico? Va a estar alineado con la Biblia. Segundo, va a estar alineado con el propósito que Dios estableció en su vida. Un profeta de Dios no va a hablar algo diferente que Dios ya estableció para usted. Él no te va a cambiar tu destino que Dios ya estableció.
2: Qué importante.
3: Tercero, un profeta tiene respuesta de Dios. Elías dijo, el que sea Dios que responda con fuego. Un profeta tiene respuesta. La mejor defensa de un profeta es el silencio. Su mejor ataque es el fruto. Entonces, la voz profética es una voz 100% alineada con la palabra del Señor, que es la más grande profecía.
2: Total, total. Qué importante lo que dices, porque vivimos tiempos, como decíamos, no solo de mucho ruido y muchas voces, sino también en lo profético es lamentablemente un ministerio también muy manoseado muchas veces, y hay mucho profeta de Instagram, de Internet, de YouTube. ¿Y qué consejos le podrías dar justamente en la línea de lo que vienes diciendo a las personas justamente para filtrar una palabra profética?
3: Y lo primero, cuando nosotros vemos los profetas bíblicos, a no ser Elías, que Dios lo escondió, todos los demás profetas tenían una dirección clara y conocida. Los reyes sabían dónde encontrarlos.
2: Sí, es verdad.
3: Cuando Saúl va con su criado y llega a una ciudad, le preguntan a unas mujeres que estaban con cántaro, ¿han visto al profeta? Y le dijeron, sí, apresúrense, alcáncelo antes que él suba a comer. Y también el joven, cuando Saúl quería desistir, le dijo, no, mi señor, en esta ciudad hay un profeta y todo cuanto él dice sucede. Entonces un profeta tiene una dirección. Un profeta de Dios tiene una base, tiene un puerto, tiene una estructura. Un profeta de Dios cumple principios. Es diezmista, es primiciante, es ofertante, es ofrenda, ofertante y ofertante. Entonces, un profeta de Dios no es solo profecía, no es solo profetizar. ¿A quién responde él?
2: Está bajo autoridad.
3: ¿Debajo de qué autoridad está? ¿Quién es su freno de mano?
2: Wow. Qué importante.
3: ¿Cómo él es definido? Le voy a decir algo lindo. Eliseo. Cuando definen a Eliseo, no lo definen como el que tomó el manto de Elías, no lo definen como el que tomó la doble porción del Espíritu, no lo definen como aquel que era acompañado con un ejército de fuego. Él no fue definido porque multiplicó el aceite, él no fue definido porque resucitó un muerto. Cuando hablan de Eliseo, dicen aquel que servía agua a Elías.
2: ¡Wow!
3: Aleluya.
2: Qué fuerte es.
3: Ah, soy profeta, no sirvo, no. Un profeta tiene que caminar con un cántaro de agua. Aleluya. Tremendo. Disculpe hablar así, siento, yo estoy sintiendo la presencia del Espíritu Santo.
2: Muy fuerte.
3: Eliseo, durante todo el tiempo que caminó con Elías, no andaba con pergaminos, no andaba con rollos con palabra, no andaba con una botella de aceite, él andaba con un cántaro, porque su primera misión, antes de profetizar, su primera misión, antes de alcanzar un estatus, era saber servir. Yo soy profeta, ¿a quién sirvo? Yo soy profeta, estoy sirviendo a la novia del Cordero.
2: Wow.
3: Yo soy profeta, ¿a qué rey estoy sirviendo? ¿A qué rey estoy influenciando? Yo soy profeta, ¿qué geografía estoy modificando? Yo soy profeta, ¿a cuánto estoy formando? Más importante que la fama en Instagram, más importante que la fama en Facebook, más importante que la fama en YouTube. Lo más importante es yo aprender a caminar con un cántaro. Lo más importante es saber que aquello que Dios colocó en mi vida es para servir. Yo hace un tiempo vi un video que decía, los ríos no beben su propia agua. Las flores no sienten su propio aroma. Los árboles no comen su propio fruto. Es una ley de la naturaleza, servir a otros. Eliseo solo dejó el cántaro el día que su pastor fue promovido.
2: Wow.
3: Entonces profetizar es maravilloso. Todo el mundo quiere profetizar. Solo que el desafío no es entregar una profecía. El desafío es saber servir. Según mi perspectiva.
2: No, y completamente de acuerdo, completamente de acuerdo. Antes de tomar el manto de Elías, por años sirvió Elías con el cántaro.
3: Después, cuando nos vemos, otro aspecto importante de un profeta, creo, es los hijos de los profetas también tenían revelación. Porque ellos se aproximan a Eliseo y le dicen, estás sabiendo que tu Señor será tomado, será arrebatado, será llevado. Dios le revela a los hijos de los profetas. Ellos sabían. Es tanto que ellos siguieron de lejos y Eliseo como que los cortó, le dijo, ya, salgan de aquí, déjeme tranquilo. Entonces, Eliseo sabía que su señor iba a ser tomado, mas los hijos de los profetas también sabían. Mire qué interesante. Hay profetas que saben lo que va a suceder y no hacen nada por estar cerca de Elías. Aquí vemos un aspecto fuerte, mi amigo. Eliseo no se quiere despegar de Elías.
2: Él lo siguió a todos los lugares
3: porque
2: que fue.
3: Porque Eliseo está más preocupado de estar cerca de su papá espiritual que de ver lo que va a suceder con su papá espiritual. Entonces existen profetas que saben lo que va a pasar, mas no tienen la capacidad de caminar con un pastor.
2: Wow.
3: Me impacta la respuesta cuando Elías le dijo, ¿qué quieres que te dé? Tal vez Elías estoy imaginando, porque yo tengo una buena casa en el Monte Carmelo, te la puedo dar. Yo tengo algunas ofrendas, yo tengo algunas ropas, tengo algunas posesiones, tengo algunas tierras. ¿Qué tú quieres? Eliseo dijo, yo quiero una doble porción de lo que usted tiene.
2: Sí.
3: Si Elías quería darle botellas de agua, Eliseo escogió la fuente. Un verdadero profeta, un verdadero ungido. Quiere la fuente. Eliseo raja su ropa y se coloca el manto de su pastor. Todo el mundo sabía que era Eliseo, mas la apariencia de él era de Elías. Y los hijos de los profetas dijeron: verdaderamente, el espíritu de Elías está en él.
2: Tremendo.
3: Nuestra aspiración, tu aspiración tiene que ser que cuando las personas te vean, consigan ver su pastor en usted.
2: Qué lindo, amigo.
3: Disculpe si estoy hablando mucho.
2: No, me encantó, me encantó. Qué bonita perspectiva y creo que trae claridad también. ¿Sabes? Algo que encuentro es muchas personas en la iglesia desean recibir una palabra profética, pero encuentro que tan importante como recibir una palabra profética es lo que tú haces el día después que recibiste esa palabra profética. En otras palabras, una vez que Dios te dio esa palabra, ya sea a través de la Biblia, ya sea a través de un profeta, ya sea a través de un sueño, ¿qué debemos hacer para que esa palabra profética, ese sueño, esa promesa que hemos recibido, se convierta en una realidad?
3: Y es el gran problema, que tal vez el 90% de las personas se queda en el primer paso.
2: Sí, en la emoción de la palabra.
3: En el inicio, en la emoción de haber recibido una palabra profética. Voy a decir algo que es Víctor Hugo con Víctor Hugo. No, uh-huh. No es un patrón, está bien, uh-huh. Es Víctor Hugo con Víctor Hugo. A veces pienso que lo peor que te puede suceder es que Dios te revele el futuro.
2: Mm.
3: Porque en cuanto Dios no te reveló, no te habló, tú tienes cierto crédito. Mas después que Dios habló, si yo no hago lo que tengo que hacer, si no doy los pasos que tengo que dar, si no tengo la actitud correcta, estoy con una bomba en la mano. Recibí la palabra y ahora.
2: Una tremenda responsabilidad, ¿no?
3: Porque ahora conozco el futuro. Ahora sé lo que Dios quiere hacer. Abraham, sale de tu tierra. Te llevaré a una tierra que fluye leche y miel. Moisés, el clamor de mi pueblo subió a mi presencia. Va para Egipto. Toda palabra profética viene acompañada de una instrucción.
2: Mm. Qué importante eso.
3: Para cada promesa hay una instrucción. Mas después de la instrucción hay una actitud. Dios me quiere llevar para X destino. Tengo que trabajar para ese destino. Me tengo que capacitar. Me tengo que instruir. Tengo que entrenar.
2: Porque creo que a muchos la emoción les dura hasta que escuchan la instrucción. O sea, se emocionan con la palabra profética, pero de ahí cuando viene la instrucción, entonces, de alguna manera u otra, terminan abortando,
3: claro,
2: el sueño o la promesa de Dios.
3: ¿Sabe? A mí lo que me asusta, es cuando viene un cristiano y me dice: pastor, Dios ya me habló 3 veces lo mismo.
2: Mm.
3: Dios ya me habló 4 veces lo mismo. Y eso produce alegría en la persona, produce emoción, solo que debería producir tristeza. ¿Por qué Dios me está hablando lo mismo? Porque yo no di el paso, porque no tomé la actitud. Es porque no fui donde Él quería que yo fuera. Entonces, recibir una palabra profética es maravilloso. Yo amo también. Mas después de eso, ya no es con Dios, es conmigo.
2: Mm.
3: Después de eso soy yo. Bueno, Isaías, cuando dice: heme aquí, Señor, envíame a mí. Tal vez en el momento no sabía la profundidad de lo que estaba diciendo. Ese no fue el problema. El problema que en forma instantánea, desciende un serafín. Isaías nunca imaginó. Yo creo que Isaías imaginó cualquier cosa menos que un serafín iba a bajar con una brasa de fuego en una, ¿cómo se dice?
2: Una tenaza.
3: En una tenaza. Para tocar la boca de él. Entonces ya Isaías, tú tienes tu profecía, solo que antes de que suceda todo, tengo que purificar tu boca. Y para purificarla, la tengo que quemar. Entonces, tenemos que tener una actitud correcta. Cuando le dijo al ciego, va al tanque de Siloé y lávate. Cuando le dijo a los leprosos, preséntense al sacerdote, y de camino fueron curados. Aleluya. Usted recibió la palabra profética, ahora tiene una misión, ahora tiene un objetivo, tiene un motivo por el cual luchar, tiene un destino claro al cual quiero llegar. Entonces, yo siempre hablo esto a mi amigo. Si yo le digo, Sergio, vamos a predicar a la Patagonia Argentina, ¿usted va a llevar ropa de calor o de frío?
2: De frío.
3: De frío. Si le digo, amigo, vamos a predicar a Copacabana, que en la sombra, 50, la sensación de 50 grados, ¿qué ropa va a llevar?
2: Calor.
3: Cuando usted conoce el destino, usted sabe qué ropa colocar en la maleta.
2: Wow.
3: Hay cristianos hoy que están llevando un peso desnecesario, porque están llevando ropa de frío y ropa de calor, porque no conocen su destino. Y no solo eso, cuando llegan al aeropuerto tienen que pagar sobre equipaje porque están llevando un peso que no deberían llevar. Y como están llevando ese peso, se paga un precio que no deberían pagar. Como estoy llevando algo que no debería llevar, estoy perdiendo espacio para poder multiplicar o optimizar lo que sí debería llevar.
2: Total.
3: Entonces, cuando viene una palabra profética, Dios me está revelando, me revela el destino, me va a decir si es Copacabana o si es la Patagonia, y ahí es conmigo. Es yo seleccionar lo que voy a colocar en la maleta. Es yo preparar mi pasaporte. Es yo me informar del lugar al que voy. Entonces, la preparación es fundamental. Hay una frase de nuestro amigo en común, Pastor Thiago Brunet, que dice que más importante que conocer el futuro es estar preparado para él.
2: Es verdad.
3: Entonces la preparación. Grandes profecías se pierden.
2: Por falta de preparación.
3: Por falta de preparación.
2: ¿Sabes qué? Escuchándote se me viene también la importancia de preparación, capacitación, pero también esa dosis de obediencia. Deja tu tierra y tu parentela. No sabía a dónde iba, pero tenía que obedecer para que la palabra se cumpliera.
3: Riquezas, prosperidad, multiplicación, reconocimiento. Voy a hablar cosas superficiales. Una gran casa, un gran auto, una gran empresa. Sabiduría. Todo ese tipo de riqueza, tanto espiritual, intelectual, cultural, económica, está todo junto en una habitación llamada obediencia. La obediencia es una llave que te da acceso a riquezas ilimitadas. Eso que, como usted decía, la formación es fundamental. La Biblia dice que Dios plantó un jardín en el Edén. Y colocó el hombre que había formado en el jardín. Dios, antes de colocar el hombre en el jardín, Dios primero lo formó. Aleluya. Él le dijo a Jeremías, antes que naciese te conocí. Antes que te formase en el vientre de tu madre, te santifiqué y te di por profeta a las naciones. Entonces ahí nosotros vemos conocimiento, vemos formación.
2: Proceso, ¿no?
3: Procesos. Entonces la formación es fundamental. La formación, el proceso nos entrega las herramientas que nos van a permitir estar en pie cuando lleguemos al propósito. Entonces la inmigración, que yo siempre hablo de eso, que generalmente, e incluso veníamos hablando de la geografía profética. Sí. La inmigración, todo mover bíblico, Dios usó inmigración.
2: Mira qué interesante.
3: Noé salió de su tierra, Abraham salió de su tierra, Isaac sale de su tierra, Jacob sale de su tierra, José sale de su tierra, los hijos de Jacob salen de su tierra, Moisés sale de su tierra, Josué sale de su tierra, Gedeón, Jefté, Sansón, Nehemías, Daniel, Sadrach, Mesach, Abednego, Juan Bautista, Pablo, Silas, Bernabé, Aquila, Jesús sale de su tierra. Entonces la inmigración, y él va a volver y vamos a salir de la tierra. La creación del hombre fue un acto de inmigración porque Dios sacó el hombre de la tierra. Entonces, lo que hablábamos de geografía profética. No,
2: la venida de Jesús a la tierra fue un acto de inmigración del cielo a la tierra.
3: Él le dijo a Nicodemo, nadie subió sino el que bajó. Entonces, existe la inmigración y existe en geografía establecida por Dios.
2: Eso me pareció interesante cuando me lo comentabas camino al podcast, porque muchas veces cuando hablamos de una palabra profética, sabemos que se tiene que cumplir algunos ingredientes importantes como el kairos de Dios, el tiempo correcto de Dios para que la palabra se cumpla. Pero este concepto que me compartías de no solamente es el tiempo correcto, sino la geografía correcta. Y cuando hay esa colisión entre el tiempo correcto y la geografía correcta, es que la palabra se cumple en nuestra vida. No sé si puedes... Sí,
3: y los resultados son acelerados.
2: Ajá.
3: Cuando nosotros vemos a Jacob, Jacob ya está 20 años en la tierra de Labán. Uh-huh. 14 años que él completa de trabajo por sus dos esposas. Después 6 años en que sus ovejas tenían que ser manchadas. Está 20 años en la tierra de Labán. Y el Señor lo visita y le dice a Jacob, va para Betel, que hablaré contigo. Mi amigo Sergio, Dios no podía decirle de inmediato lo que quería hablar. Ya estaba hablando con él. Solo que Dios hablaba con Jacob en Betel. Dios le dijo a Moisés, va, liberta a mi pueblo y vuelve aquí. Lo hace volver al monte Sion. Existen lugares que Dios establece.
2: También le dice que suba a la montaña, ¿verdad?
3: Le dice
2: darle
3: las indicaciones,
2: las tablas de la ley.
3: Entonces, cuando Jesús dice, me es necesario pasar por Samaria, la geografía es fundamental. Dios, cuando corrige a Abraham y después a Isaac, porque van para Egipto. A veces tú estás en una geografía que yo no estoy, aquí no tienes inmunidad. Aquí estás cometiendo errores básicos. Caín no consigue, porque Caín estaba en el sector de la agricultura, Abel estaba en el sector de los pastores, de los animales. Todo el mundo sabe que en un desierto, agricultores y pastores no pueden estar juntos. Los agricultores están del lado de la ciudad, y los pastores están del otro lado, si no los rebaños se comen la cosecha.
2: Claro.
3: Caín no mata a Abel en la tierra de los pastores. Caín lo sacó de su geografía.
2: Wow.
3: Cuando Abel sale de la tierra de los pastores, donde él es fuerte, él pierde inmunidad. Entonces Caín mata a Abel en la tierra de la agricultura. Cuando Dios no le dijo a Lázaro, Lázaro, resucita, Lázaro, revive, Lázaro, vuelve a la vida. ¿Qué le dijo?
2: Sal fuera.
3: Lázaro, sal fuera, Lázaro, ven para afuera. El simple hecho de salir de una geografía equivocada te resucita. Jesús no usa la palabra resurrección. Jesús hace un movimiento geográfico. Por eso hay personas que llegan a nuestra iglesia, yo creo que a usted le ha sucedido, que dicen, pastor, aquí mi ministerio revivió, aquí mi ministerio creció, aquí mi ministerio fructificó, floreció. No era porque el otro ministerio era malo, no era porque el pastor estaba equivocado, no, simplemente no era la geografía.
2: Oye, y pensándolo, Dios te tuvo que sacar a ti de tu geografía para impulsarte al mundo. O sea, quizás no todos saben que tú naces en Chile, sí. y luego te mudas a Brasil, donde has estado más de 25, 30 años, sí. y no fue en Chile, en tu tierra natal, sino fue en otra geografía donde muchas de las palabras que Dios te dio se empezaron a cumplir.
3: Ahí mi ministerio se desenvolvió. Uh-huh. So que ahí influencia lo que estaba, bueno, varios aspectos de lo que estamos hablando, obediencia. Yo escuché uh-huh. la palabra profética, uh-huh. yo no me quedé, de inmediato me fui sin uh-huh. pensar. Y geografía. Llego a la más grande nación de América Latina, donde siempre ha habido un mover profético gigantesco. Y de ahí el Señor comienza a soplar mi nombre para las naciones. Entonces es importante eso, identificar la geografía en la que estamos.
2: Muy bueno.
3: Y la geografía siempre va a ir conectada con la palabra profética. Siempre va a ir conectada. Es tanto que sucede el censo en los tiempos de Herodes, que provoca que José y María vayan para Belén. Hubo ese movimiento porque el Mesías tenía que nacer en la pequeña Belén. Entonces, nosotros vemos que la geografía, según mi perspectiva, es muy importante.
2: Es clave. No, y como lo decías, está muy relacionado con sí, es importante el tiempo de Dios, porque muchas palabras no son para hoy, son para mañana, no son para el presente, son para el futuro, pero se tiene que conectar con esa geografía profética de la cual has estado hablando. Pero también hablaste hace un momento de los procesos, hablando de Jeremías, cómo fue procesado antes de ser enviado como profeta a las naciones. Y tú pasaste un proceso el cual tuve la oportunidad de estar ahí, amigo, muy duro, muy fuerte, un tema de salud, y sé que lo has hecho público, por eso me atrevo sí. también a preguntártelo. ¿Cómo fue ese proceso para ti, justo en el momento que Dios te estaba levantando, te estaba usando, tu nombre estaba sonando, y de pronto esta noticia viene a tu vida?
3: Yo hace muchos años había recibido una palabra, yo era muy joven, y la palabra profética era que en un día Dios iba a soplar mi nombre en las naciones. Mm. Yo imaginaba que iba a orar por un muerto y iba a resucitar. Después imaginaba que iba a orar por alguien famoso. Pasaban muchos pensamientos. Yo decía, ¿cómo en un día? Y fue a través del cáncer. Mm. Yo descubro el cáncer a través de una revelación. Dios usa una profeta para decirme que yo tenía cáncer.
2: Wow.
3: Yo no sabía que tenía cáncer. Esto fue un día viernes. El día lunes me hago una endoscopía. Ya la endoscopía ya aparece todo en mi cuerpo herido. Me hacen una biopsia y esto fue el lunes. El jueves ya tengo el resultado de un cáncer maligno.
2: Mm.
3: Y fue muy impactante. Y te quedas sin futuro. Parece que te sacan el suelo de debajo de tus pies.
2: Mm.
3: Todos los planes se apagan en forma instantánea. Que el final de semana íbamos a ir al supermercado, ya no había supermercado. Estábamos pensando dónde salir de vacaciones, ya no había vacaciones. Estábamos mirando dónde comprar un departamento, ya no había compra de departamento. Mm. Yo entendí cómo es frágil la vida. La Biblia dice que como la flor del campo, de mañana es y de tarde deja de ser.
2: Mm-hmm.
3: Y ahí iniciamos un proceso que no tenía noción. Cómo iba a ser difícil, cómo iba a ser dolorido, cómo me iba a hacer resignificar muchas cosas. Y hizo total sentido la promesa el día de mi casamiento. Prometo amarte en salud y en enfermedad.
2: Mm.
3: Yo nunca imaginé, mi amigo, que mi esposa me iba a bañar. Nunca imaginé que mi esposa me iba a vestir, me iba a limpiar. Nunca imaginé que mi esposa me iba a dar comida en la boca, siendo un hombre joven. Nunca imaginé que mi esposa me iba a tomar en su brazo como un niño. Nunca imaginé que iba a vivir todo lo que viví. Mi mayor miedo no era morir. Mi mayor miedo era no ver crecer mi hija. Uno de los momentos más difíciles fue cuando tuve la muerte tan próxima. Yo decía, ¿qué puedo decir a una niña de 5 años? ¿Qué consejo le puedo dar? Usted es papá de una niña.
2: Sí.
3: ¿Qué puedo decir a ella? Que cuando ella sea adulta, ella decir, mi papá, antes de morir, me dijo lo siguiente. Y esa frase que mi papá me dijo, cuando yo tengo miedo, la abrazo. Cuando me siento débil, la abrazo. Cuando yo siento que las cosas no van a resultar, la abrazo. ¿Qué legado le puedo dejar a una niña que me conoció 5 años y tal vez conscientemente solo 2 años? El miedo del último abrazo. El miedo de la última mirada. El miedo del último beso. Yo hoy no tengo miedo del cáncer. Mas tengo mucho miedo no haber aprendido de él.
2: Uf.
3: Fue un proceso difícil. Eso que en ese proceso, por supuesto, vi el amor de Dios. Hoy entiendo que cuando Moisés le pregunta al Señor, Señor, cuando me preguntes tu nombre, me pregunten tu nombre, ¿qué diré? El Señor le dijo, soy el que soy. En otras palabras, Moisés, no gano nada con explicarte ahora porque tú no vas a entender. Mas en el camino vas a ver que soy el Dios del maná. En el camino vas a ver que soy el Dios que abre el mar rojo. En el camino vas a ver que soy el Dios que cuando una cobra venenosa te muerde, tú no te mueres. En el camino vas a ver que soy el Dios de la nube de la gloria. Yo en el camino vi, amigo, que Él es el Dios de la cura. En el camino yo vi que Él es consolador. En el camino vi que en Dios las lágrimas rompen, quiebran la ley de la gravedad, porque no bajan, ellas suben.
2: Wow. Qué fuerte.
3: En el camino vi que el ángel está de pie de tu lado en todo momento. En el camino vi que el dolor no te puede hacer pecar. En el camino vi que ve los pájaros volar, que sentir el viento en tu rostro, que ver los árboles moverse, que ve un niño reír, no es normal, no es común. En el camino vi que la sonrisa de mi esposa es lo más importante. En el camino vi que estar un minuto en la iglesia es mejor que una quimioterapia. Que estar un minuto adorando al Señor, levantando tus manos, cantando con el grupo de alabanza, es un pequeño, vago reflejo de lo que es estar en el cielo.
2: Sí, sí.
3: Entonces, el cáncer, mi personalidad siempre fue así. Yo siempre fui sensible al Espíritu Santo. El cáncer me enseñó la importancia de la vida. Una oportunidad, hace poco tiempo fui cuestionado porque una niña murió de cáncer. Y el cuestionamiento fue, ¿por qué una niña muere y ese pastor está vivo? ¿Por qué un niño tiene que morir de cáncer y un adulto puede quedar vivo? Eso me impactó. Eso que la respuesta que vino a mi corazón fue sincera, honesta, verdadera. Mi respuesta fue que la niña murió y yo no. porque aún yo no estaba preparado para el cielo. Porque yo entendí, mi amigo, que el cielo es una victoria.
2: Wow.
3: Que morir en Cristo es ganancia.
2: Amén.
3: Que el cielo es una recompensa.
2: Un premio, ¿no?
3: Es un premio. Entonces el cáncer me enseñó mucho. Hace 2 semanas acabó un proceso de 7 años. Hace 2 semanas me hicieron la última cirugía, que me sacaron todo ya.
2: Wow.
3: Por supuesto, hoy no tengo estómago, no tengo vesícula, no tengo varias partes de mi cuerpo, me unieron internamente.
2: Es que lo que quizás muchos desconocen es que el cáncer que tenías era un cáncer ya generalizado.
3: Agresivo, maligno.
2: Maligno.
3: Y hoy yo digo que estoy viviendo los bonus.
2: Tiempo extra.
3: El tiempo extra y estoy intentando aprovecharlo al máximo.
2: Qué lindo.
3: Si usted me dice, Víctor Hugo, ¿cuál es hoy tu sueño? Hoy no, yo no tengo sueños materiales y soy muy sincero. Me siento un hombre muy completo. Si Dios me decidiera, Dios decidiera llevarme hoy, yo me voy feliz. Porque todo lo que Dios me dijo que iba a hacer conmigo, Él lo hizo. Todo lo que Dios me dijo que haré contigo, Él lo hizo. Entonces me siento un hombre muy completo. Mas hoy mi sueño, y tal vez alguna persona puede criticar mi sueño, más mi sueño es bailar el vals de los 15 años con mi hija.
2: Qué lindo.
3: Hoy mi sueño es un día estar en la entrada de una iglesia del brazo de una novia, que es el casamiento de mi hija. Hoy mi sueño es disfrutar con mi esposa cada minuto. Y cada minuto estar en la presencia del Señor.
2: Qué lindo, qué lindo. ¿Qué te sostuvo, amigo? Porque sé que miraste literalmente a la muerte cara a cara. Sé que inclusive ya habían diagnósticos finales, fatales. ¿Qué te pudo sostener en esos momentos en los que literalmente caminaste en ese valle de sombra de muerte? ¿Qué fue lo que te dio la fortaleza para seguir andando?
3: Lo primero fue el amor. El amor por mi esposa, por mi hija. Segundo, mis amigos. Yo entendí que la aflicción cambia de estatus tu amigo. Deja de ser amigo y se vuelve hermano.
2: Qué lindo.
3: Y tercero, la fe del pueblo. Yo sentí una presión muy grande en respecto de ese tema, porque el pueblo te comienza a ver como un GPS espiritual. Las personas compran tu guerra. Y las personas, yo siempre sonreía y eso me permitió ganar muchos profesionales de salud para Jesús. Nadie, para honra y gloria, nadie puede decir, ah, yo lo vi criticando, lo vi reclamando, lo vi triste. No, hasta cuando yo sentía dolor, reía. Y los otros me decían, usted está riendo. Y yo decía, sí, está doliendo. Entonces, el amor de las personas me dio mucha fuerza. Cuando yo veía que jóvenes lavaban autos para juntar ofrenda, para enviarme, para ayudar al tratamiento. Cuando yo veía que mujeres hacían cosas para comer, para vender, para enviarme ofrenda. Cuando yo veía personas pobres, que me enviaban, me depositaban una moneda, me depositaban valores que parecieran ser pequeños y que para mí eran millones. Y como todo el mundo sabe, el tratamiento cáncer es muy, muy caro. Y yo vi el amor de mis amigos. Yo recuerdo que cuando estaba en el hospital, y yo con mi esposa no teníamos cómo pagar ese tratamiento, y llegó Thiago Brunet, mi amigo, me abrazó y me dijo, quédate en este hospital, amigo. Y mi esposa le dijo, pastor, aunque nosotros vendiéramos todo lo que tenemos, no tenemos cómo quedarnos en este hospital. Ahí Thiago me abrazó y me dijo, tú no tienes dinero, pero tú tienes amigos.
2: Qué lindo.
3: Llega un pastor llamado Mirko Levaki, que es un hombre que yo amo. Él es gitano. Y él me llama y me dice, Víctor Hugo, yo nunca voy a olvidar esa frase. Puede quedarse en ese hospital, porque los gitanos vamos a pagar. Él dijo, mi familia y nuestra iglesia no va a perder su profeta.
2: Uf.
3: Entonces, actitudes como esa, yo comencé a ver de tantos pastores, tantos amigos alrededor del mundo. Y Dios cumplió la profecía, que me iba a ser conocido. Lo que yo no sabía...
2: ¿Era cómo?
3: Era cómo. Mal cumplió.
2: ¡Wow!
3: Él cumplió. Wow. Entonces, hoy yo glorifico al Señor. Hoy me buscan cancerosos de todo el mundo, de cuánto país usted puede imaginar. Cada iglesia que yo voy llegan cancerosos, que voy a ver mi testimonio por internet. Me van a pedir oración.

0: enfermedad crónica, quizás una enfermedad grave o a una enfermedad donde los médicos no han dado esperanzas. ¿Qué mensaje le podrías decir a alguien que está pasando por ese mismo valle?
1: Lo primero es que usted tiene que cambiar la palabra muerte por la palabra milagro. El primer cambio. No, esto no es muerte, esto es milagro. Esto no es enfermedad, esto es cura. Es algo que yo constantemente hablaba para mí mismo. No, es milagro, no es muerte, es milagro. Porque cuando una persona ve un canceroso, ve muerte.
0: Claro.
1: La persona ya te mira como muerto. Entonces lo primero es quebrar ese concepto. Segundo, el Dios que nosotros servimos es un Dios que quiebra las probabilidades. Es un Dios que se especializa en avergonzar los decretos humanos. Para cumplir el concepto de milagro, porque existe un imposible. Tercero, las lágrimas son un arma poderosa en el mundo espiritual.
0: Qué lindo.
1: La batalla que yo tenía constantemente era en mi mente. Entonces yo entiendo que hay que vencer la mente. Un doctor japonés, mi médico, me hizo la siguiente pregunta: ¿tú quieres luchar? Yo recuerdo que le dije: doctor, Jesús me va a curar. Solo que esa pregunta fue fundamental. Él me estaba diciendo: podemos hacer todos los tratamientos, mas si tú no quieres luchar, tú vas a morir.
0: Wow.
1: Entonces yo le digo a usted: lucha,
0: Pelea.
1: pelea, no desistas. Si va a morir, muere peleando,
0: Muere de pie.
1: con dignidad, como soldado. El sueño de un general no es morir en una cama, es morir en el campo de batalla.
0: Claro.
1: Mas pastor, la pelea está difícil, el combate está difícil. Mas no te preocupes, la Biblia dice que es un buen combate. La Biblia no dice que hay que ganar la carrera, la Biblia dice que hay que terminarla.
0: Sí.
1: Y guardar la fe. La palabra desistir no está en el vocabulario de alguien que sirve al Rey de Reyes, Señor de
0: Qué
1: Señores.
0: lindo.
1: El vivir y el morir en Cristo es ganancia. Mas no desista. Hay personas que te aman. Hay personas que te están observando. Hay personas que se van a levantar a través de tu victoria. No desista. Y si es bondad del Señor llevarte a la eternidad, va feliz, va sonriendo. Porque ese testimonio va a quedar marcado en los corazones de quien te conoce. El tiempo de los milagros no pasó, no acabó. El Dios de cura está con usted. El Dios de lo imposible
0: Amén.
1: está aquí.
0: Sí,
1: El que
0: total.
1: levanta muertos está aquí. El que levanta paralíticos está aquí. El que sana leprosos está aquí. El que coloca en pie una mujer con joroba está aquí. El que hace parar de sangrar una mujer de 12 años está aquí. El que dice Talita Kumi, él está aquí. El que camina sobre las aguas está aquí. El que manda parar el viento y las olas, él está aquí. El que multiplica el pan y los peces, él está aquí. El que resucita a Lázaro, él está aquí. Entonces, mi hermano, no te olvides que aunque esté todo mal, Él continúa estando de tu lado.
0: Amén, amén. Si Dios lo hizo una vez, lo puede
1: Bueno.
0: volver a hacer. Y si Dios nunca lo hizo, lo puede hacer por primera vez.
1: Y aunque no lo haga, Él continúa siendo Dios.
0: Amén, amén. Amigo, qué agradable conversación. Sé que va a inspirar a muchas personas. Animo a nuestros amigos a que te sigan en las redes y que sigan orando por ti, por tu familia, de la manera que Dios te está usando. Realmente
1: Gracias,
0: es
1: muchas
0: increíble
1: gracias.
0: conversar contigo, siempre es refrescante, es
1: Aleluya.
0: inspirador, eres literalmente un milagro con piernas y la verdad que me complace mucho verte ahora sano, fuerte y siendo usado en las naciones de la tierra. Así que vamos con todo, amigo. Muchas gracias.
1: Gracias, mi amigo, por esta oportunidad. Yo amo su vida. Amo su familia y tengo mucha gratitud en mi corazón

0: fue uno de los amigos que sostuvo mi mano en mi peor momento por ese proceso. Y yo sé que haga lo que haga, el amor no tiene cómo pagarse. Entonces, gracias. Gracias por me permitir estar aquí. Gracias por me permitir ser tu amigo. Gracias por me permitir tener acceso a su familia. Gracias por me permitir tener acceso a sus ovejas. Y gracias por tenerme aquí sentado hablando.
1: Gracias a ti, amigo, por tu vulnerabilidad, tu honestidad, tus consejos. Tu vida es una bendición y esta es tu casa, esta es tu familia. Siempre gracias. Eres bienvenido y estoy seguro que vamos a tener la oportunidad de volver a charlar en Amén. Este espacio. Muchas gracias.
0: Que lo bendiga.
1: Amigos, será hasta la próxima. Los animo a compartir esta conversación si te inspiró. Te animo a compartir este contenido y nos volveremos a conectar pronto. Un fuerte abrazo.
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4: Cuando se acercaron a Jerusalén y vinieron a Betfagé, al Monte de los Olivos, Jesús envió dos discípulos, diciéndoles: id a la aldea que está enfrente de vosotros y luego hallaréis una asna atada y un pollino con ella. Desatadla y traédmelos. Y si alguien os dijere algo, decid: el Señor los necesita, y luego los enviará. Todo esto aconteció para que se cumpliese lo dicho por el profeta cuando dijo: he aquí, decid a la hija de Sión: he aquí tu rey viene a ti, manso y sentado sobre un asna, sobre un pollino, hijo de animal de carga. Y los discípulos fueron e hicieron como Jesús les mandó. Y trajeron el asna y el pollino, y pusieron sobre ellos sus mantos, y él se sentó encima. Y la multitud, que era muy numerosa, tendía sus mantos en el camino, y otros cortaban ramas de los árboles y las tendían en el camino. Y la gente que iba delante y la que iba detrás aclamaba diciendo: Hosanna al Hijo de David, bendito el que viene en el nombre del Señor, Hosanna en las alturas. Cuando entró él en Jerusalén, toda la ciudad se conmovió diciendo: ¿quién es este? Y la gente decía: este es Jesús, el profeta de Nazaret de Galilea. Amén. Palabra fiel, digna de ser recibida por todos. Amén. Los evangelios sinópticos, ¿cuáles son los sinópticos? Mateo, Marcos y Lucas. ¿Por qué se les llama así? Porque son una sinopsis. Y Juan registran este momento. Y para mí eso es llamativo, porque la última vez que los cuatro evangelios estuvieron de acuerdo fue en la multiplicación de los panes y los peces, la alimentación de los 5,000. Esto nos indica una vez más la importancia de este evento. Pero entre la multitud de lecciones espirituales, yo quiero enfatizarme en lo que ya les he dicho. Hoy podemos pedir al Señor, porque siempre pedimos. Pero hoy usted no vino aquí nada más a pedir al Señor. Hoy usted vino aquí porque Dios le va a pedir algo a usted. Y sobre esto, pensemos en los dos discípulos que el Señor envía. Los envía a Betfagé. Y el Señor les dice: hallaréis el pollino atado con su madre, desátenlo y tráiganmelo. Y si alguien les pregunta por qué lo hacen, sencillamente le dirán, porque el Señor los necesita. Y dijo más, y luego los devolverá. Así que esto es lo que ocurrió. Llegaron porque era necesario que Jesús entrara en un pollino. ¿Y por qué era necesario? Jesús no podía entrar en un caballo. ¿Por qué? Porque la profecía ya establecía que fuera un pollino. Así que olvídense de yegua y nada. Tenía que ser un pollino. Están los dueños o el dueño del asna. Yo no sé si era un dueño o eran varios. Pero el Señor dijo, si alguien les pregunta por qué lo hacen, dígale, el Señor lo necesita. Hoy no eres camarógrafo, favor. Hoy eres el dueño del asna. Así que están desatando el pollino. Marcos y Lucas dice que vinieron y le preguntaron, ¡ey! ¿Qué pasa contigo? ¿Qué es lo tuyo? El Señor los necesita. Y luego los devolverá. Así que se llevaron el animal. Jesús ha pedido algo a alguien. Ese es mi tema. Cuando Jesús te pide algo. Ay, papá. Así que veamos estas lecciones rápidamente. Lección número uno. Cuando Jesús te pide algo, se pone a prueba tu mayordomía. Difícil, pero ¿estás preparado para que el Señor te pida algo hoy? Hay bendiciones cuando Dios nos pide algo. No me ponga esa cara de herramienta, por favor. Hay bendiciones cuando el Señor nos pide algo. No las descubrimos así inicialmente, pero aquí las vamos a ver. Porque el Señor le ha ido a través de dos discípulos a pedir algo a esos habitantes o a esa familia de Betfagé. Dame el asno. Así que cuando Dios te pide algo, se pone a prueba tu mayordomía. ¿Y qué nos dice la mayordomía? La mayordomía nos dice que Dios es soberano. Yo no le puedo reclamar nada a Dios. Dios es soberano. Y la Biblia dice que Dios hace lo que quiere. Y Dios no le rinde cuenta a nadie. Isaías 43:13, anótelo, Isaías 43:13. Aún antes que hubiera día, yo era. Y no hay quien de mi mano libre. Lo que hago yo, ¿quién lo estorbará? No había día, no había sol, no había nada. Ya yo era. Y tú me vas a decir a mí, ¿te pasa? No, no. Dios no es así, pero Dios es soberano. En Jeremías, cuando va a la casa del alfarero, el Señor le termina la lección diciendo, le dirá el barro al alfarero, hazme así o asá. Yo mejor quiero ser taza, yo no quiero ser plato. No, Él es soberano. Daniel 4:35, todos los habitantes de la tierra son considerados como nada. Y Él hace según su voluntad en el ejército del cielo y en los habitantes de la tierra. Y no hay quien detenga su mano y le diga, ¿qué haces? ¿Te vas tú a preguntar a Dios? ¡Santo! No, pero hoy nos han enseñado a decir decreta, afirma, establece, ordénale a Dios. La mayordomía reconoce que todo le pertenece a Dios. No solamente Dios es soberano. Todo le pertenece a Dios. Todo. Salmo 24:1. Usted lo sabe. De Jehová es la tierra y su plenitud. El mundo y los que en él habitan. Todos. Todo le pertenece a Dios. Primero de Crónicas 29:11. Tuya es, oh Jehová, la magnificencia y el poder, la gloria, la victoria y el honor, porque todas las cosas que están en los cielos y en la tierra son tuyas. Tuyo, oh Jehová, es el reino. Y tú eres excelso sobre todo. Así que cuando el Señor envía a dos discípulos a hablar con este hombre, el mayordomo fiel no le niega nada a Dios, porque él sabe que todo le pertenece a Dios. Ese es un principio de mayordomía. Y cuando Dios nos pide algo, está probando si nosotros somos buenos mayordomos. Nehemías 9:6 dice: tú solo eres Jehová, tú no hay nadie más. Tú hiciste los cielos y los cielos de los cielos, ángeles, arcángeles, querubines, serafines, todo, con todo su ejército, la tierra y todo lo que está en ella, los mares y todo lo que hay en ellos. Y tú vivificas todas esas cosas y los ejércitos de los cielos te adoran. Santo. Y tú le vas a negar el diezmo a Dios. La mayordomía reconoce que nosotros únicamente somos administradores. Y que mi carro, mi casa, mi pantalla para ver mi mundial, eso no es tuyo. Dios te lo puso en tus manos para que lo administres. Pero al final todo sigue siendo de Dios. Así que aquel dueño de los animales dijo: ¿cómo lo voy a negar? Si no son míos, yo solo los administro. Yo iba a dar mi casa para la red. Pero cuando yo veo a esa gente que viene masticando chicle y se quitan el chicle y lo ponen en la silla. Pero si aquí lo hacen también, ¡ay, misericordia! Entonces tú estás diciendo: esto no es de Dios, esto es mío. Y aunque Dios me lo pida, es mío. No hay mayordomía. El mayordomo reconoce que todo le pertenece a Dios, que yo solo administro. Y como dijo Pablo: téngannos los hombres por servidores de Cristo y administradores de los misterios de Dios. 2 Corintios 4:1. Pero dice: ahora bien, se requiere del administrador que sea hallado fiel. Si este hombre le niega su animal a Jesucristo, es un administrador infiel. Porque está diciendo: esto es mío. Miren, un administrador administra en función del interés del dueño. Usted administra lo que Dios le da, pero no en el interés suyo, sino en el interés del dueño. ¿Y quién es el dueño? Dios. Dios. Si Dios te dio una voz hermosa, como la del pastor Ricardo, pero... No, otro Ricardo, no, otro, ese es otro. No la use para ganar millones para usted, porque esa voz no es suya. Úsela para proclamar la grandeza de Dios. Úsela para traer gloria al nombre del Señor. El administrador debe ser responsable. Entonces yo no le voy a dar a Dios el pollino que ya se le cayeron los dientes, ya el rabo se le cayó de viejo, está lleno de mosca. No, le voy a dar lo mejor que tengo, un pollino nuevo, un pollino de la última generación. El administrador le da a Dios lo mejor. Amén. Dele una alabanza al Señor. Porque el administrador debe ser responsable. Y en ese sentido, entonces, el administrador le debe dar el mejor uso al bien que se le ha confiado. Su dinero, no es para la lotería. Dios le confió ese dinero. Su dinero no es para el casino, no es para el herrerano, ni para el six packs. Eso no es. Su dinero no es para el burdel, no. Dios le ha confiado algo para que usted le dé el mejor uso a lo que Dios le ha confiado. Amén. ¿Y cuál es el mejor uso que usted le puede dar a lo que a Dios, lo que Dios le ha confiado? El mejor uso, el mejor destino que usted le puede dar a lo que a Dios le ha dado es usarlo para la gloria de Dios. Hermanos, y finalmente, el mayordomo, el administrador, el mayordomo tiene que rendir cuentas. Algún día vendría el dueño de los pollinos, del asna, y le preguntará: vine acá y me negaste el pollino. Ah, Señor, lo que pasa es que yo no sabía que eras tú. El Señor dice: cuando no lo hiciste con uno de estos mis pequeños, conmigo tampoco lo hiciste. Entonces yo le tengo que dar cuentas a Dios. Hermanos míos, hasta por el templo del Espíritu Santo tendremos que darle cuenta a Dios. Y algunos dirán: Señor, yo hice un buen uso del templo. Tú me diste un templo, yo lo convertí en catedral, Señor. No. Entonces, cuando Dios nos pide algo, está probando tu mayordomía, pero le está abriendo una puerta a algo superior. Porque al que es fiel sobre lo poco, sobre lo mucho le pondré. Y recuerden, al que tiene, más se le dará. Periseo, si eres buen administrador de lo que Dios te ha dado, seguramente vas a recibir más. Y nunca pararás de recibir más mientras le des el concepto y el trato adecuado de tu mayordomía. Esa es la primera lección. Lucas 8, por ejemplo, dice que Jesús podía ejercer su ministerio, versículo 1, 2 y 3, porque le seguían sus discípulos. Pero dice: y algunas mujeres que habían sido sanadas de espíritus malos y enfermedades, del nombre de ellas, María, la que se llamaba Magdalena, de la que habían salido 7 demonios, y menciona a otras mujeres más: Juana, mujer de Chuza, intendente de Herodes, y Susana, y otras muchas mujeres que le servían de sus bienes. Administradoras fieles le servían de sus bienes. ¿Cuántas personas hicieron cosas en la Biblia y ni siquiera su nombre aparece? De hecho, los discípulos ni sabemos quiénes eran, pero de estas mujeres sabemos sus nombres, porque hay recompensa para el mayordomo fiel. Aleluya, alabado sea el Señor. Tenemos la mujer, tenemos tantos ejemplos, ¿verdad? La mujer de, con el frasco de alabastro, dice que era finísimo, lo quebró y lo derramó delante del Señor. Tenemos el ejemplo de María de Betania, igual. Dice: esto pudo haberse vendido por 200 denarios. Era como una pérdida, como un desperdicio, dijo Judas. Pero el Señor dijo: esta ha hecho una buena obra. Usó sus bienes, usó lo que tenía para la gloria de Dios. ¿Y qué piensa de Zaqueo? Señor, si en algo he defraudado a alguien, se lo devuelvo cuadruplicado. Use lo que Dios le ha dado para la gloria de Dios, y siempre vendrá que eso que usted utiliza para la gloria de Dios se multiplica para la gloria del Señor. Lección número 2: cuando Dios pide, oye esto, cuando Dios pide, se abre la puerta de la fidelidad. Dios pide para poner a prueba tu obediencia. Hermoso esto. Dios pide para poner a prueba tu obediencia. No hay obligación en nosotros.

0: Dios nunca va a violar nuestro libre albedrío. Jamás va a ir por encima de nuestra voluntad. Se requería obediencia para que estos discípulos fueran a buscar un pollino. No conocían a los dueños. Tenían alguna idea de dónde podía estar el pollino por las indicaciones. No sabían la reacción del dueño, pero obedecieron. Pero también se requería obediencia del dueño o de los dueños del pollino. La obediencia determina nuestro nivel de fe. Señor, si eres tú, manda que yo vaya a ti sobre las aguas. Ven. Comenzó a caminar. Se requiere un nivel de fe para obedecer. Y en contrario senso, la desobediencia nos identifica con el temor, con la duda o con el corazón malo. Sabemos lo que es correcto, sabemos que hay recompensa, sabemos lo que Dios ha prometido, pero no lo hacemos porque sencillamente hay maldad en el corazón. Cuando Dios pide, se está revelando lo que hay en tu corazón. Cuando Dios pide, también se revela el nivel de nuestro amor. De tal manera amó Dios al mundo que ha dado a su Hijo unigénito. Dios dio por amor. Conozco personas, físicamente conozco personas que han, por ejemplo, donado un riñón a otra persona porque la aman. Conozco hijas que le han dado riñones a sus madres para que pueda seguir viviendo. La mamá no le pagó por eso, lo hizo por amor. Cuando Dios pide y yo me reservo, o yo soy cauteloso, o ando calculando, se está poniendo a prueba nuestro amor. La obediencia a lo que Dios pide es el termómetro de nuestro amor. Mire, cuando la mujer pecadora vino a la casa de Simón el fariseo, y mientras Jesús estaba para comer, ella se vino por detrás, quebró el frasco de alabastro y lo echó sobre la cabeza de Jesús, y los pies los llenaba de lágrimas, se los enjugaba con sus cabellos. Simón dijo: si el Señor supiera, si tuviera discernimiento, entendería que esta mujer que lo está tocando es pecadora. Pero ¿qué dijo Jesús? Simón. Y le da una lección. Para ponerle un ejemplo a usted, un hombre debía $1,000,000 y fue perdonado. Otro hombre debía $100 y fue perdonado. ¿Cuál de los dos amará más? Señor, el que debía $1,000,000. Entonces, el que mucho ha sido perdonado, mucho ama. Por eso esta mujer no vio el precio, no vio el precio de lo que ella estaba poniendo delante de mí. Los fariseos ven el precio porque no aman. Pero el que ama no ve el precio del sacrificio cuando llega la hora de darle a Dios. Piense en Elías y la viuda de Sarepta. Oye, una mujer que está preparando su última comida, que está recogiendo leño, que está diciendo: vamos a preparar lo último, mi hijo y yo, y nos dejaremos morir. Y cuando está así, ¿qué le dice Elías? Dame a mí primero. ¡Qué abuso! Dame a mí primero. ¿Por qué? Se pone a prueba tu fe, pero también se determina tu nivel de amor por el Señor. Lección número 3. Cuando Dios pide, abre la puerta para el cumplimiento de sus propósitos. Amén. Número 3. Cuando Dios pide, Dios abre la puerta al cumplimiento de sus propósitos. Dios es un Dios de propósitos. Dios es un Dios de planes. Dios tiene propósitos contigo. Amén. A ver si alguien lo dice con el pastor. Dios tiene propósitos conmigo. Dios no ha terminado conmigo. Todavía hay propósito de Dios para mi vida. Alabado sea Dios. Ahora mira esto. Cuando Dios te pide algo, ese pedir de Dios se conecta directamente con los propósitos de Dios. Dios no pide nada por capricho. Cuando Dios pide algo, hay un propósito grande en lo que Dios está pidiendo. Dame, hijo mío, tu corazón. ¿Para qué te pide Dios el corazón? Si no le das el corazón a Dios, no serás salvo. Imagínate, pierdes la vida, pierdes la eternidad. Así que cuando Dios te dice, dame, hijo mío, tu corazón, el propósito es darte salvación. Más que pedirte, te está ofreciendo la salvación. Pero para eso tú tienes que dar el corazón. Dios pide con propósito. Vamos al número uno de esto. Número uno, cuando Dios te pide, el primer propósito de Dios es usarlo. Nada que tú le des a Dios es inútil. Cuando Dios te pide, su propósito es lo que tú le darás, Él lo usará. ¿Para qué le pidió el animal? Para entrar en Jerusalén, para cumplir la profecía, para usarlo para que la palabra se cumpliera. Cuando Dios te pide, no solamente el propósito es usarlo. Cuando Dios te pide, Dios te pide para bendecir. Dígame un amén, por favor. Dios nunca pide para maldecir. Dios pide para bendecir. Y detrás de la bendición, detrás de la petición de Dios, hay una poderosa bendición. Muchas veces dudamos. Muchas veces pensamos. A veces hasta decimos, será el diablo que me está diciendo. Y cuando Dios pide, y el hermano metió la mano en el bolsillo y sacó el billete de 100 y dice, reprenda al diablo, y lo volvió a meter, era el de 1. Dios pide para usar lo que pide. Dios pide para bendecir con lo que pide. Lo que Dios pide será usado para bendecir. La Biblia es su propio intérprete. Señor, despídelos. La hora es avanzada. Se van a desmayar. Denle vosotros de comer. Señor, es imposible. No tendríamos pan. No hay panadería. No hay. Vean qué tienen. ¿Qué encontraron? A un niño con 5 panes y 2 peces. ¿Qué dijo Jesús? Tráigamelo. ¿Qué sucedió después? No usó Dios eso que le dieron para bendecir a 5,000 hombres, sin contar las mujeres y los niños. Cuando Dios te pide algo, piensa que Dios está pensando que alguien necesita lo que tú tienes, y en las manos de Dios se convertirá en una bendición para otros. Santo. Un minuto. Adopto un minuto. Y tú no sabes la bendición que eso es para tanta gente. Así que Dios pide para usar lo que se pide. Dios pide para bendecir con lo que se pide. Dios pide para recompensar al que da lo que se pide. Estoy hablando de los propósitos de por qué Dios te pide. Y cuando Dios te pide, está pensando en la recompensa de aquel que da lo que se pide. Y Dios pide para ser glorificado con la entrega que se pide. No hubo nada que se entregara a Dios que luego no trajera gloria a Dios. Moisés, ¿qué tienes en tu mano? ¿Y qué tenía Moisés? Una vara vieja. Pero esa vara dividió el Mar Rojo. Esa vara provocó las plagas de Egipto. Esa vara le demostró a Faraón quién era Jehová. Cuando Dios pide, el propósito de Dios es revelar su gloria por medio de aquello que se entrega cuando Dios pide. Te voy a dar algunos ejemplos. Volvamos a la viuda de Sarepta. Llegó Elías y ella le dijo: mira, mi hijo y yo estamos aquí muriéndonos de hambre. Preparábamos la última comida, recogíamos leños, comeremos y nos dejaremos morir. Pero Elías le dice: dame. Y mientras ella va a preparar, Elías le dice: hazme a mí primero, porque Jehová, Dios de Israel, ha dicho: la harina de la tinaja, el aceite de la vasija no escaseará ni menguará hasta que Dios haga llover sobre la faz de la tierra. Amén. Siempre he pensado que Dios podía seguir alimentando a Elías. ¿Cómo era alimentado Elías en ese tiempo? Cuervo, pan y carne en la mañana, pan y carne en la tarde. Pero cuando Dios lo envía a Sarepta, allá hay una viuda que morirá si Dios no hace un milagro. ¿Cuál era el secreto de la viuda? Lo que Elías le estaba diciendo: hazme a mí primero. Y dice la Biblia en Primero de Reyes, capítulo 19: y ella hizo como el profeta le dijo, y comió ella y su hijo muchos días, porque la harina de la tinaja y el aceite de la vasija nunca disminuyó. ¿De qué estoy hablando? De que cuando Dios te pide, Dios está pensando en tu recompensa. Dios está pensando en el tiempo que viene. Voy a darte otro ejemplo. Llega el Señor a la playa. Está enseñando. Se dificulta por la forma. Venga a Israel con nosotros. Siempre vamos a esa playa también. Y de allí predicamos. ¿Y qué hace el Señor? A ver, ¿quién ha leído Biblia? Le pide la barca a Pedro: préstame la barca. Y desde la barca comienza a enseñar. Y enseña y predica. Cuando termina de usar la barca, la pidió para usarla. La pidió para bendecir, lo que les he dicho. La pidió para su gloria, pero la pidió para recompensar. Cuando terminó de predicar, ¿qué dijo? Boga mar adentro y echad vuestras redes para pescar. ¿Cuál fue la respuesta? Señor, toda la noche hemos estado trabajando y nada hemos pescado. Pero hubo algo. Como tú le prestaste la barca, ahora viene tu recompensa. Amén. ¿Alguien sabe lo que sucedió? ¿Alguien sabe lo? Dice: recogieron tal cantidad de peces que la barca se hundía. Tuvieron que llamar a los de la otra barca para que les ayudaran con la cantidad de peces. Eso es lo que te estoy diciendo. Si le das algo a Dios, si le das a Dios lo que Dios te pide, si no te reservas, si no cuestionas lo que Dios te está pidiendo, lo que te está esperando es un milagro sobrenatural de provisión, porque Dios está pensando en tu recompensa.
1: La instrucción de Jesús para estos discípulos fue: vayan, hallaréis un asna, un pollino que nadie ha montado, desátenlo y tráiganlo. Y si vienen y les preguntan, y Marcos y Lucas dice que vinieron y les preguntaron, dice Marcos, el Señor lo necesita y luego lo devolverá. Dios nunca se queda con lo que tú le das.
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3: Mateo capítulo 13, versículo 31, encontramos otra parábola de Jesús. Dice, Él dijo, el reino de los cielos es como una semilla de mostaza sembrada en un campo. Es la más pequeña de todas las semillas, pero se convierte en la planta más grande del huerto. Pues a los que les gusta cuestionar a Dios y por eso buscan inconsistencias en la Biblia, ellos dicen, eso no es verdad. La semilla de mostaza no es la más pequeña, ni tampoco se convierte en la planta más grande. Y tienen razón. Lo que pasa es que es probable que Jesús aquí estuviese usando un proverbio de ese entonces. Así como yo podría decir al que madruga, Dios lo ayuda. Pues un buen entendedor sabe diferenciar un dicho o un proverbio de una verdad. Y también sabe cuando nosotros como comunicadores usamos metáforas, alegorías, humor, drama, un poco de nuestra imaginación, simplemente para ilustrar o hacer más interesante nuestra enseñanza. Pues Jesús también dijo que la semilla de mostaza es la más pequeña porque comparada, o más bien que cuando crece llega a ser la más grande, porque comparada a las otras hortalizas en el huerto, sí es la más grande. Quiero que se imaginen la lechuga. Comparada a mostaza que puede llegar a medir un 80, pues es la más pequeña. Lo mismo sucede con el tomate, con la zanahoria, el brócoli. Entonces, con esta parábola, lo que Jesús nos quiere enseñar es que, aunque los demás nos vean como poca cosa, en nosotros hay potencial para cambiar el mundo entero. ¿Por qué? Porque en nosotros está el Espíritu Santo. Y por eso en 1 Juan 4:4 nosotros decimos, mayor es el Espíritu Santo que está en mí que Satanás o el demonio o los demonios que están en el mundo. Y por eso Pablo dijo en Filipenses 4:13, todo lo puedo en Cristo que me fortalece. Por eso no hay montaña que nosotros no podamos derribar. No hay fortaleza mental que pueda controlarnos. No hay nada que nosotros no podamos hacer. Pero aquí también Jesús nos está diciendo que no despreciemos los inicios pequeños. Porque todo lo que hoy es grande tuvo un inicio pequeño. Por ejemplo, esta iglesia. Comenzamos hace ya 33 años en una salita, en la carrera 18 con calle 85, éramos solo 12 personas. Pero tal como Jesús lo profetizó, nos hemos convertido en algo muy grande. Entonces quizás lo que tú estás haciendo hoy, ante tus ojos naturales, no es gran cosa. Pero tienes que creer que es el punto de partida hacia algo grande. Pues Zorobabel inició la reconstrucción del templo de Salomón, porque lo habían derribado. Y es probable que la gente lo estuviese despreciando. Por eso en Zacarías 4:10 Dios dijo: no menosprecien estos modestos comienzos, pues el Señor se alegrará cuando vea que el trabajo se inicia. Ahí no dice que cuando lo termine, no. El ver que nosotros iniciamos algo le produce alegría, le produce gozo al Señor. Por eso no menosprecies los inicios pequeños. Jesús usó a los 12 discípulos insignificantes comparados a los demás. No tenían estudio, eran unos campesinos, eran unos pescadores, eran gente del pueblo. Pero Jesús los usó para transformar al mundo entero. Por eso, cuando ellos llegaron a Tesalónica, en Hechos 17:6, unos judíos que les tenían envidia dijeron: estos que han transformado el mundo entero han venido también acá. En ese momento, ellos ya habían transformado el mundo entero. Por eso la iglesia cristiana que está en todo el mundo es el resultado de ese grupo insignificante de personas sentados a los pies de Jesús aprendiendo de Él. Para la gente esa semilla no era gran cosa, pero vean el fruto. Si Jesús me eligió a mí, puede usar a cualquiera. Porque yo nací en un pueblito en Australia que ni siquiera yo conozco. Yo fui levantado en medio de niños aborígenes, todos negritos. Por eso un día tomé un betún y comencé a embetunarme. Quería ser como ellos. Cuando vinimos aquí a Colombia, estudié en los colegios más humildes de Funza. De todos los hijos de misioneros, el que menos oportunidad tenía para tener éxito en la vida era yo. Y como ya les he compartido antes, yo fui menospreciado en el colegio, fui menospreciado en la universidad. Cuando fui a estudiar a Estados Unidos también me menospreciaron. Y lo más duro para mí fue cuando fui menospreciado por el liderazgo de la iglesia en donde yo estaba. Por eso yo digo lo que dijo Pablo en 1 Corintios 1:28: Dios escogió lo despreciado por el mundo, lo que se considera como nada, y lo usó para humillar, dice otra traducción, para avergonzar o convertir en nada lo que el mundo considera importante. Entonces, si me usó a mí, también te puede usar a ti. Y quizás te preguntes: ¿pero qué soy yo ante los grandes empresarios de mi nación? ¿O qué efecto va a tener en mi nación o en el mundo lo que yo estoy haciendo? Y nosotros como colombianos nos preguntamos: ¿pero qué es Colombia ante las otras naciones del mundo? ¿De qué manera lo que yo estoy haciendo en esta iglesia va a traer un avivamiento a nuestra nación? A mí me impacta cuando viajo a ciertos lugares y se me acerca gente y me dice: pastor, gracias porque una persona en su iglesia me dedicó tiempo, me oyó, me ministró, me pasó por los 12 pasos y vean y me muestran lo exitosos que son. Por eso no menosprecies la gente que Dios ha traído a tu grupo, porque es probable que uno de los que está sentado ahí en algún momento llegue a ser el presidente de nuestra nación. No menosprecies los pequeños inicios. Quizás te preguntes: ¿pero de qué manera lo que yo estoy haciendo por los pobres va a solucionar el problema de pobreza de Colombia o de otras naciones? ¿O de qué manera mi oración va a cambiar a la humanidad? Pues cuando nosotros vemos las cosas desde la perspectiva humana, no vemos esperanza. Pero cuando entendemos el principio espiritual de la semilla de mostaza, podemos ver lo que estamos haciendo con ojos de fe. Porque la semilla de mostaza es ese granito que tú estás haciendo para entrar a la tierra prometida. Y puede ser algo tan sencillo como ser luz en medio de la oscuridad. Amar a los que son difíciles de amar, bendecirlos, perdonar a los que continuamente nos hacen daño, o dar gracias en medio de nuestra prueba, o cumplir con nuestro llamado a pesar de no ver fruto a nuestro alrededor. Eso fue lo que me pasó a mí. Durante muchos años yo seguía haciendo el bien y no veía fruto. Pero mi confianza estaba en Gálatas capítulo 6, 9. No nos cansemos de hacer el bien, porque a su debido tiempo, en el tiempo de Dios, cosecharemos. Pero la única condición es, si no, nos damos por vencidos. Ahora, lo que yo hice en mi desierto, o lo que yo hice para alimentar mi fe, o para ser inspirado, o para animarme, así como David se animó cuando lo querían apedrear, fue leer biografías de los grandes hombres de Dios, como por ejemplo la autobiografía de Billy Graham. Su libro es Just As I Am, Tal Como Soy, que es el himno que cantaban cuando la gente pasaba al frente a recibir a Jesús. Ahí él cuenta acerca de su inicio tan insignificante. Cuenta sobre su primer mensaje. Mezcló cuatro prédicas en uno solo. Fue una ensalada que nadie entendió en la iglesia y todos lo miraban como con amor. Su primer trabajo fue en una iglesia chiquitica. Y luego cuenta cómo poco a poco comenzó a viajar por Estados Unidos y luego por el mundo, y llegó al punto en el que su esposa solo lo podía ver por ahí 15 días al año. Lo extrañaba tanto que dormía agarrada de un saco de él simplemente para oler lo que él era, para sentir que estaba cerca. En su libro también cuenta el momento en el cual comenzó a dudar de Dios. Y todo esto pasó porque uno de los predicadores que lo acompañaba, que era más conocido que él, que tenía un carisma para predicar, comenzó a cuestionar a Dios. Y un día le digo: Billy, ¿pero tú sí crees lo que la Biblia dice? Que en 6 días Dios hizo el mundo entero. ¿O tú sí crees ese cuento de que la ballena se comió a Jonás? Y muchas cosas más los llevaron a dudar la existencia de Dios, o a dudar la palabra de Dios. Pero un día, pensando en esto, en los montes de San Bernardino, él abrió su Biblia y lo puso sobre un tronco e hizo la siguiente oración: Señor, hay muchas cosas que no entiendo acerca de la Biblia, pero por la fe creo que es tu palabra. Y ese fue un momento determinante en su vida. Pues ese inicio tan pequeño lo llevó a ser uno de los hombres de mayor influencia del siglo pasado en el mundo entero. Todos los presidentes le consultaban, buscaban su sabiduría. Otro hombre que me inspiró fue David Wilkerson. Él fue conocido por su programa de rehabilitación de drogadictos. Pero todo se inició, como se puede leer en el libro La Cruz y el Puñal, en un pequeño pueblo. Él era un predicador insignificante que aprendió a oír la voz de Dios. Y su vida me inspiró a mí para aprender a oír la voz de Dios. Al igual que la vida del fundador de Juventud con una Misión, Loren Cunningham, en su libro ¿Eres tú, Señor? Aprendiendo a afinar su oído a la voz del Señor. Pero otros hombres me inspiraron, como Dennis Bennett. Digo este nombre, nadie sabe quién es. Pero un día, en abril de 1960, en su iglesia episcopal, en donde él era el sacerdote, una iglesia muy tradicional se levantó y le contó a toda la iglesia acerca de su bautismo en el Espíritu Santo, con la evidencia de hablar en otras lenguas. Eso generó algo tan grande que hasta las revistas más conocidas, Newsweek y Times, publicaron su historia. Y aunque finalmente lo echaron de esa iglesia, por esa experiencia se inició lo que hoy se conoce como el mover carismático a nivel mundial. Por esa experiencia, los católicos recibieron el bautismo del Espíritu Santo, los luteranos, los presbiterianos, los anglicanos, los metodistas, las iglesias tradicionales. Pero también fui inspirado por la vida de Jimmy Swaggart. Recuerdo a comienzos de los 80, cuando comenzaron a llegar sus videos aquí, y nosotros veíamos una calidad musical impresionante, unos programas tan espectaculares, en un momento en que las iglesias aquí en Colombia no hacíamos las cosas con excelencia. Nuestra música no era lo mejor. Y su vida, Dios lo usó para derribar paradigmas, y empezamos a soñar. Jong-gi Cho, el pastor de la iglesia más grande del mundo, inició su iglesia en una carpa con 5 personas. Pero él fue pionero de la iglesia celular. Y todo se inició basado en Hechos capítulo 2, versículo 46. Porque él vio que la iglesia en su inicio se reunía en los atrios del templo. Más de 5,000 se reunían ahí para adorar a Dios. Pero luego en las casas se reunían, y dice ahí en Hechos, para partir el pan y tener compañerismo. Esto dio origen a las células o a los grupos de conexión que tenemos nosotros. Kenneth Hagin, Dios usó su libro para enseñarme a ver las cosas con ojos de fe y confesar las cosas que no son como si fueran. Pero también está el libro de mi abuelito Patricio Symes. Y al comienzo yo no lo admiraba. Para mí era un viejito ahí todo chuchumeco. ¿Por qué? Porque como Jesús dijo, nadie es profeta en su tierra. Y así fue. Hasta que recuerdo que comencé a oír la gente hablando maravillas acerca de mi abuelito. Aún hoy todavía, cuando voy a Campestre, unas viejitas se me acercan, tienen como 150 años, y me dicen, ay, fue su abuelito el que me predicó a mí. Imagínense eso. Y cuando fui a Australia, me dieron un libro que escribió otro hombre muy conocido a nivel mundial, que contaba la historia de mi abuelito. Por eso comencé a leer, y su vida me inspiró a una vida de sacrificio. La iglesia que vemos en Colombia es el resultado de otros hombres, otras personas que sembraron con lágrimas. Pues a mí todas estas biografías me gustaban, porque estas personas arrancaron de cero, y esa es la historia de mi vida. Pero yo sé que algunos aquí dirán, no, pero es que yo no tengo llamado ministerial como usted. Yo he sido llamado a ser un empresario, yo he sido llamado a ser un emprendedor, un influencer, que es lo nuevo que hay, o un deportista o algo así. Inspírate con biografías de personas

o según lo que tú quieres ser, que sus fracasos y su resiliencia te reten a perseverar y que sus vidas te inspiren. Por ejemplo, Shoe Dog. Esa es la biografía de Phil Knight, el creador de Nike, esos tenis horripilantes que algunos usan por ahí. Pero ahí el

mucho trabajo, el trabajo incansable, construyó semejante presa. O la historia de James Dyson en su libro Against the Odds, en contra de todo pronóstico. O sea, nadie daba un peso por él. Al decir su nombre, muchos ni siquiera lo conocen, pero sabían que él ingenió y diseñó 5127 prototipos hasta que por fin logró crear la mejor máquina de succión. Pero en Inglaterra no creyeron en él, le tocó ir a Japón. Y hoy, las mejores aspiradoras del mundo son las que él creó, se llaman Dyson. Si no conoces eso, no sabes lo que te estás perdiendo. Eso cuesta un montonón. Mi esposa me peleaba por una Dyson. Le dije, no. Pero finalmente conseguí una ganga, porque cuestan 600, lo conseguí a $300. Y nos lo trajimos. ¡Qué maravilla! Eso aspira todos los pelos de gato, pelos de perro, hasta el pecado lo aspira. Buenísimo. Ahora, para los que no conocen qué es Dyson, cuando ustedes van al aeropuerto o a ciertos centros comerciales, después de lavarse las manos, hay dos opciones: un producto que dura uno como 10 horas para secarse la mano, y las Dyson de una. Pero también hace unos secadores de pelo impresionantes. El problema es que cuestan $500. Cuando mi esposa me pidió eso, le dije, pero San Victorino a unos a 30 mil pesos. Pero se lo compré a mi esposa. Qué inversión tan buenísima. Se lo recomiendo. Entonces, compren esa marca. No me están pagando nada, pero todos los han tratado de copiar. Casi todas las aspiradoras son igualitas, pero ninguna tiene la succión. ¿Por qué? Porque fueron 5127 prototipos antes de encontrar la mejor máquina de succión. Pero luego hay historias como la de Ray Kroc, el de McDonald's, ¿no? Esa comida chatarra. Pero tuvo un inicio tan pequeño, aprendió de otros muchachos, de dos hermanos en un pueblo. Steve Jobs, Jeff Bezos, el de Amazon, o Sam Walton, el fundador de Walmart, que es un cristiano. Y ahí vemos sus filosofías, su valor, competencia y liderazgo. Pero hay uno en particular, y aquí tengo uno de sus libros, se llama David Green. No, la tienda en Estados Unidos se llama Hobby Lobby. Todas las mujeres tienen que ir a esa tienda. Hay dos opciones, o Michael's o Hobby Lobby. Yo dejo a mi esposa ahí 10 horas, está feliz. ¿Por qué? Porque hay cuadros, hay pinturas, hay todas esas bobadas que les gustan a las mujeres. Y todo se inició haciendo cuadros con sus hijos. Y hoy tiene más de 1000 almacenes. Pero lo mejor de todo es que el 50% de sus ganancias los siembra en el reino de Dios. Él dice, nosotros no somos los dueños de esta empresa, somos los administradores. Dios es el dueño. Escribió un libro y se lo recomiendo a... lo tengo aquí escrito, sí. El libro se llama, para los que hablan inglés, Giving It All Away and Getting It All Back Again. Regalándolo todo y recibiéndolo de vuelta, en donde cuenta los principios acerca de los diezmos. Pero quiero preguntarles, ¿cuál va a ser el título de tu autobiografía? Porque de eso se trata. Ahora, obviamente, mi mayor inspiración es Jesús, y espero que también sea la mayor inspiración de ustedes. Y aquí todos sabemos el final de la historia. Sabemos que el final es bueno. Dice en Filipenses 2:9, por lo tanto, Dios lo exaltó hasta

para lo sumo y le dio un nombre que es sobre todo nombre, para que ante el nombre de Jesús se doble toda rodilla y toda lengua confiese que Jesús es el Señor. Vendrá un día en el cual todos los que creen que Él no existe, los que se burlan de Dios, los que blasfeman la palabra de Dios, tendrán que reconocer que Él es Dios. Pero la historia de Jesús tuvo un comienzo pequeño. Él nació en un pueblo insignificante y en un pesebre. Dice Lucas capítulo 2, versículo 7, María dio a luz a su primer hijo varón. Lo envolvió en tiras de tela y lo acostó en un pesebre. Por eso, padres, no menosprecien el comienzo humilde de tus hijos. Crean las promesas que Dios les dio. Christi, cuando ella nació, Dios nos dijo que la llamáramos así, porque Christi significa ungida, portadora de Jesús. Y aunque pasamos tiempos difíciles, hoy está brillando. ¿Por qué? Porque Dios nos dio una promesa. Lo mismo con mi hijo Daniel. Ese fue más lento. Lo llamamos Daniel porque el Daniel en la Biblia fue un hombre que propuso en su corazón no contaminarse con la comida, con las costumbres paganas. Y porque llegó a ser uno de los altos funcionarios en una nación pagana. Y siempre que yo le decía a mi hijo que él tenía que seguir lo que nosotros iniciamos, él me decía, no, yo no tengo ese llamado. Él le decía que sí lo tiene. Hasta que por fin el año pasado me llamó y me dijo, y ya ustedes lo oyeron la semana pasada, ¿qué tal, no es cierto? Me quitaron la butaca. Pues cuando los pastores le contaron a María y a José acerca del ángel que les había hablado acerca de ese niño que estaba en un pesebre, y le dijeron que él sería el salvador del mundo, Lucas 2:19 dice que María guardaba todas estas cosas en el corazón y pensaba en ellas con frecuencia. Yo recuerdo cuando yo todavía era un don nadie, mi mamá me mandaba unos papelitos con unos versículos y yo los, ay, está así tan ilusa. Pero ella creyó en qué, en la promesa de Dios. Hagan lo mismo por sus hijos. Cuando Jesús fue presentado en el templo, ellos eran pobres, por eso la ofrenda que dieron fue la que daban los pobres. Dice en Lucas 2:24, en Levíticos 12:8, si no le alcanza para comprar un cordero, tomará dos tórtolas. Y en Lucas 2:24 vemos que eso fue lo que ellos hicieron. Venía de Nazaret. Aún Natanael dijo, ¿acaso de Nazaret, de Colombia, de Bogotá, puede salir algo bueno? Ni siquiera sus hermanos creían en él. En Juan capítulo 7, versículo 3, le dijeron de manera despectiva, a ver, sal de aquí y vete a Judea, donde tus seguidores puedan ver tus milagros. No puedes hacerte famoso si te escondes así aquí en Bogotá. Tienes que salir a las naciones. Si tienes poder para hacer cosas tan maravillosas como dices, muéstrate al mundo. Y por eso Juan dice, pues ni siquiera sus hermanos creían en él. Y es cierto, tuvo un origen muy pequeño. Aun cuando estaba con sus discípulos, los 3 años que estuvo con ellos, no fue algo tan grande. Pero miren lo que está pasando hoy a nivel mundial, 2000 años después. Millones y millones de personas han